0: pasó así, me la dio el señor embajador en nombre de la corona y la quiero leer con ustedes. Ya, el sufrico de la expedición no solo fungí como traductor o intérprete, sino como uno más del equipo que ayudó pues a hacer ese puente entre las familias afectadas en momentos que son muy fuertes.
1: Esa capacidad la tenemos los venezolanos. Mira cómo este joven acudió con un bolso a La Guaira, viniendo de tan lejos, a rescatar familias, a rescatar personas vivas. Preguntaron que si habían traductores y él se vino. Él se vino porque él sabía inglés. ¡Qué maravilla! Entonces, de los momentos malos también podemos sacar algo bueno. Yo, como no busco estar viendo noticias negativas porque no puedo hacer nada al respecto y lo que puedo hacer lo hago, que es salir a apoyar a la gente con lo que sé, que es psicología, no empiezo a querer ver cómo se cayó el edificio y déjame ver cómo se cayó de perfil y déjame ver entonces la toma que hicieron del otro lado para ver cómo se cayó de este lado, porque no puedo resolverlo. Lo que puedo hacer es lo que yo pueda hacer, con lo que yo pueda colaborar. Así como hizo este joven, que él salió porque él era traductor y él salió a hablar inglés. Entonces, si tú quieres ayudar, sal y hazlo con lo poco, lo mucho que puedas o que sepas. Pero no te enfoques en la mala noticia y en repetirla. Porque entonces ves cómo se cayó el edificio en diferentes ángulos, lo reposteas, lo colocas en los estados, se lo mandas a todo el mundo y aquella mala noticia empieza a invadirnos y a dañar nuestra mente. Siempre te he dicho, nosotros somos como una computadora a la que le vamos metiendo información y nuestra mente y nuestro cuerpo funciona de acuerdo a lo que nosotros vamos consumiendo. Entonces comienza a ver la noticia, pero desde otro ángulo. Búscale el ángulo donde hay rescates milagrosos. Busca el ángulo donde todavía están consiguiendo personas con vida. Busca el ángulo donde todos los venezolanos se unieron para aportar un grano de arena, ya sea con comida, ya sea con ropa, ya sea con un abrazo, ya sea llevando alegría a los hospitales, ya sea a los payasos llevando chistes. Empieza a darte cuenta de que también salió el mejor lado del ser humano. Ante la adversidad salió la solidaridad nacional y la internacional. Entonces, muestras de cariño, muestras de agradecimiento, gente diciendo en las redes sociales: ya no me quiero seguir quejando de lo que me quejo todos los días, ya no quiero seguir peleando con mi hijo porque no lavo el plato, ya no quiero seguir peleando todos los días con mi esposo porque le cayó la gota de agua en el baño, sino que ahora quiero vivir viviendo. ¿De qué vale que tengas miedo a morirte si no estás viviendo de una manera sana y tranquila? ¿Para qué quieres más vida entonces, si no la estás disfrutando y no la estás aprovechando? Dale gracias a Dios de que tú estás vivo, de que estás respirando, y de ahí haz algo importante con eso. Algo importante para ti. No sé, peínate, mírate al espejo, arréglate, di gracias a Dios porque hoy estoy vivo. Deja de estar metido en la tragedia, en la queja y en lo negativo, porque igual te vas a enfermar. Hay rescates milagrosos. La confirmación diaria de que hay personas con vida encontrada debajo de los escombros es algo que nosotros debemos agradecer, orar, sentir alivio, esperanza, porque después de tantos días que todavía haya vida, te tiene que generar esperanza. Historias como la de los héroes que están arriesgando sus vidas, héroes que no eran rescatistas, que simplemente se están metiendo ahí con la intención de conseguir a una persona viva que quizás ni siquiera conocen, con la intención de rescatar una mascota. Eso es algo que genera una profunda emoción colectiva. Y yo te pregunto, ¿tú te estás emocionando con eso? ¿A ti te están llegando esos videos? ¿El algoritmo de tus redes sociales te traen eso? ¿O solamente te traen lo negativo? Negativo siempre va a haber y positivo siempre va a haber. El mundo es polar. Existe el día y la noche, existe lo negro y lo blanco, existe lo bueno y lo malo. Pero si te enfocas en lo negativo, es lo único que vas a atraer. Existen brigadas de alegría, voluntarios, artistas, payasos. Están yendo a los refugios, gente que sabe teatro. Y tú dirás, ¿para qué van a hacer reír a los niños en un momento como este? Es sumamente necesaria la risa. El venezolano tiene un sentido del humor que nos ayuda como mecanismo de defensa mental. Y qué maravilla que sea así. Entonces la gente se queja. No, que de qué te estás riendo. No, que para qué los payasos. Señores, necesitamos organizar actividades recreativas. Necesitamos que nuestra mente se enfoque en que no todo es malo. Si han pasado cosas graves, si estamos de luto, seguimos de luto, y ese luto va a durar mucho tiempo. Pero necesitamos devolverle la sonrisa a los niños, ofrecer un alivio temporal a los adultos. Es una situación mental difícil, pero no podemos perder nuestras esperanzas. Hay un video también que yo escuché donde hay unos hermanos que están damnificados, de hecho no tenían ni siquiera carpa, y ellos están viendo el cielo, y uno de ellos graba un video y dice: aquí estoy con mi hermano viendo la luz de la luna. Se estaban riendo, ¿no? Porque era, como él lo decía, sonaba gracioso, pero estaban viendo la luz de la luna porque no tenían casa, porque no tenían una carpa, porque no tenían un toldo. Sin embargo, él decía: estoy feliz porque conseguí a mi hermano con vida, y eso es lo único importante en este momento. Ese video era agridulce, era gracioso por como él lo decía, era triste porque se quedaron sin casa, pero le buscaron la vuelta, hacer un video para hacer reír a la gente porque ellos estaban viendo la luz de la luna. Así debemos empezar nosotros a ir pasando esta página de terror, de miedo y de pánico. No puede ser posible que donde quiera que estemos mirando el techo. Ayer estaba en un restaurante en Chacaito, sonó algo, todo el mundo volteó a ver el techo. Una angustia, un miedo, un pánico, que es natural, como te dije anteriormente, por todo lo que hemos vivido, pero no podemos quedar a vivir en el terror, en la angustia, en el estrés. Vamos a terminar todos enfermos, y ni siquiera de lo que sucedió, sino de lo que nuestra mente nos dice que puede llegar a suceder. Nuestra mente no nos avisó que venía un terremoto. Entonces, ¿por qué nuestra mente nos tiene que vivir diciendo todos los días que va a volver a temblar? A veces solamente son rumores. Sé que hay muchísimas réplicas, pero a veces solamente son rumores. Tenemos vértigo, sentimos que nuestro cuerpo tiembla y salimos corriendo porque creemos que de verdad otra vez la tierra se está moviendo. Como estamos tan asustamos a nuestros familiares, a nuestros vecinos, a nuestros amigos, y corremos y corremos y corremos buscando un lugar seguro. Es importante que comiences a vivir en la nueva normalidad, en entender que sí tembló, no nos estamos negando a eso, pero tenemos que empezar a buscar un lugar seguro, un lugar tranquilo en nuestra mente para poder seguir viviendo, y que valga la pena seguir viviendo, porque si no, lo que vamos a hacer es sobrevivir a la angustia. Por ahí se hizo viral un video, y hablo de videos porque prácticamente en este momento es lo que estamos haciendo, viendo videos de todo lo que sucedió o de lo que sigue sucediendo. Entonces, si vamos a ver videos, vamos a procurar que sean videos que nos llenen de un poquito de esperanza. No sigamos repitiendo una y otra vez la caída de ese edificio. Digo de ese o de muchos. Aquí tengo un video que también quiero compartir contigo, su audio, donde un joven colombiano dice que él no nos entiende. Él no entiende cómo todavía podemos ser amables, cómo todavía podemos reír, cómo todavía podemos ser amigables con todo lo sucedido. Y es un video donde estaban armando unas carpas que donó China, y las están armando, y las instrucciones estaban en chino. Y uno de los de las personas que está armando la carpa empieza a supuestamente leerle las instrucciones al vecino en chino, y estaban muertos de la risa. Son dos personas que están damnificadas, son dos personas que perdieron su casa, son dos vecinos que quizás se acaban de conocer, pero están allí compartiendo, familiarizándose y teniendo esperanzas de que puede venir un futuro mejor. Lo voy a compartir contigo en este momento, quiero que lo escuches. Y también se va a escuchar cuando ellos están haciendo el chiste de que no hablan en chino.
2: Yo, como lo decía,
0: pasé ayer, no sé, yo no los entiendo a ustedes, no entiendo cómo hacen para sobrellevar una tragedia como esa y seguir siendo tan amables, tan serviciales.
2: ¡Ey, chino! ¡Están pariendo con esa carta, mamá! ¡Dáganme la mía! ¡Mira, sí, no! ¡Mira, aquí dice, ve!
1: Ese es el video, el audio del video que te dije, donde estaban armando la carpa y el señor empezó a leer las instrucciones, supuestamente en chino, que no es una burla a ese idioma. Nosotros los venezolanos no tenemos este sentido del humor porque nos estemos burlando de las personas, simplemente es nuestro mecanismo de defensa que hemos tenido siempre, de salir adelante ante cada adversidad, sonriendo, haciendo un chiste, haciendo una gracia. De hecho, estábamos acostumbrados que en Venezuela, cada vez que temblaba, alguien hacía un chiste de eso, sobre todo si vivíamos en un edificio. Hoy en día fue mucho más fuerte, no estamos acostumbrados a ello. Sin embargo, han salido memes, han salido videos, han salido chistes. Y precisamente de estas personas que están damnificadas en este momento, porque ese video es en La Guaira. Y sabemos ya cómo quedó La Guaira de devastada. Sin embargo, aprovechemos nuestro sentido del humor para salir adelante, para que nuestra mente avance, porque no es posible que estén llegando tantas personas a consulta, tantas personas que estoy atendiendo en este momento, e increíblemente todos están en un ataque de pánico, en una ansiedad y en una angustia que va a terminar enfermándonos de cualquier otra cosa, porque nuestra mente genera químicos que se van al cuerpo y después la somatizamos y terminamos con una gastritis, con una otitis, con una infección, con una fiebre o con cualquier cosa que nos pueda dar, porque podemos tener miedo, podemos tener angustia, podemos tener pánico, pero no nos podemos quedar a vivir en esas emociones que son tan fuertes. La solidaridad y la amigabilidad que está surgiendo a nivel nacional y a nivel internacional es impactante. Eso es una buena noticia. Muestras de cariño hacia los rescatistas, hacia el perrito, hacia los extranjeros, mensajes de alientos, donaciones de todos los países o de casi todos los países, deberían generar en nosotros un sentido de profunda gratitud y unión entre los venezolanos, entre los hermanos que están aquí de otros países colaborando. Es importante que nosotros avancemos, que nosotros sigamos siendo ese venezolano alegre, no perdamos nuestra amistad, nuestra capacidad de querer, nuestra capacidad de demostrar amor. Vamos al contrario a demostrarla más. Vamos a hacer un chiste de algo que podamos en el día. Sé que estamos de luto, como lo dije anteriormente, pero nosotros podemos avanzar. Nuestra mente nos necesita. Recuerda que el único que tiene la capacidad de cuidarte a ti mismo eres tú. Entonces, nosotros dentro de nosotros tenemos una farmacia. Si nosotros avanzamos y empezamos a ver algo positivo en lo negativo que pasa, nuestra farmacia interna se activa y nos ayuda. Pero también tenemos la capacidad de enfermarnos. Y si continuamos viendo solamente lo negativo, nos vamos a enfermar. Entonces, nosotros como venezolanos tenemos esa capacidad, ese mecanismo mental de salir adelante con una sonrisa. Sigamos haciéndolo. No te sientas culpable por sonreír. No te sientas culpable por estar comiendo. Hay personas que se sienten ahorita culpables hasta de estar trabajando y que los demás no. Entonces no, estás haciendo lo que puedes con lo que tienes. Nosotros nos levantamos cada día. Levántate cada día con ganas de hacer lo mejor que puedes con lo que tienes. Ayuda, colabora, sonríe, sea una persona amable y te vas a dar cuenta que eso se va a replicar en las personas que estén frente a ti. Continuamos en el próximo corte con este programa especial el día de hoy.
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0: Entonces, en ese momento, ese peso comienza a pensar, a pesar un poco menos. Nosotros hemos estado acostumbrados últimamente los venezolanos a pasar por muchas cosas negativas. Sin embargo, siempre entendemos que con nuestro mecanismo de defensa, que es el humor, aunque este humor a veces nos juega en contra, ahorita nos está sirviendo mucho para avanzar. Hemos entendido casi por instinto de supervivencia que la amargura no resuelve ningún problema. La sonrisa abre muchas puertas, alivia el pecho y nos recuerda que seguimos de pie. A veces la vida se pone pesada y nos presiona por todos lados. Pero el venezolano tiene un superpoder, la capacidad de encontrar la luz en una hendidura tan pequeña. En este espacio, como es la radio, Radio Nacional de Venezuela, siempre traemos un programa especial, una mano amiga, una voz de apoyo, para que tú comiences a tranquilizarte de alguna manera y a entender que si no haces algo por ti y para ti, lamentablemente te vas a enfermar. Lo que más está llegando a consulta, como te dije anteriormente, es estrés, ataques de pánico, vértigos. Personas que sienten que por dentro el cuerpo les tiembla como tembló la tierra. Es natural, sí, para muchas personas, pero debemos salir de ahí para enfocarnos en que tenemos una vida, en que seguimos respirando y que podemos salir adelante. Ibemar Jiménez, en la dirección de esta radio, está trayendo distintos programas. Aquí en esta emisora trabajan psiquiatras, psicoterapeutas, psicólogos, que cada día estamos llevando un grano de arena para que lo escuches, para que entiendas que la salud mental es extremadamente importante y es necesario que la cuides, la valores. Nos reímos de nuestras propias tragedias, sí. No es por falta de respeto. Hemos aprendido que nuestro sentido del humor nos saca adelante en los momentos más difíciles. Eso es lo que hace que el venezolano sea una persona resiliente, que podemos salir adelante después de las adversidades, aunque en otros países eso no lo entienden. He escuchado muchos videos donde dicen por qué un niño venezolano estaba sonriendo, por qué la niña que estaba sacando de los escombros estaba sonriendo, y es porque estamos acostumbrados a salir adelante hasta con la más pequeña sonrisa. Nos reímos a veces de nuestras propias tragedias, y qué mejor que eso, porque si no es así, no le quitamos el poder de tragedia y seguimos hundidos en ella. Es como si le dijéramos a la dificultad: puedes quitarme la luz, puedes moverme el piso, puedes ponerme la vida difícil, sin embargo, no me vas a quitar las ganas de vivir. Yo tengo alegría de estar aquí, tengo alegría de estar respirando. Sé que estamos de luto, sé que mi hermano murió, sé que mi vecino murió, sé que hay muchos venezolanos heridos, sé que hay mucha gente que la está pasando muy mal en este momento. Sin embargo, si tú estás respirando, si tú estás tranquilo, sal y colabora, aunque sea con un abrazo, aunque sea con una caricia, con una palabra de amor. Dile a esa persona, a ese hijo, a tu pareja, a esa persona con la que vivías peleando: gracias a Dios que estás aquí. Gracias a Dios que en medio de tantos problemas estamos respirando. Recuerda, no es que somos indiferentes, es que necesitamos salir adelante. La vida continúa, sí. Debemos trabajar, sí. Deja de culparte porque estás trabajando o porque estás sonriendo mientras tantas cosas negativas han pasado. No, seguimos de pie y necesitamos que, aunque la vida se nos ponga pesada, seguir avanzando. Tenemos la capacidad de encontrar la luz en la más pequeña hendidura. A veces creen que es por falta de respeto y no. Simplemente le estamos quitando poder a la adversidad. Le estamos quitando poder a la negatividad. Necesitamos tener ganas de vivir para continuar viviendo. Tener esa chispa, esa calidez que nos caracteriza, es nuestra mayor herramienta de reconstrucción. Mirar alrededor cuando las cosas están difíciles, podemos decir, lo primero que surge es la solidaridad, las ganas de salir a colaborar. Pero siempre va a estar sazonado todo lo que hacemos con un toque de buen humor. No nos quedemos cruzados de brazos, ayudemos, levantémonos, vamos a cada rincón donde nos necesitan con lo poco o lo mucho que tengamos. Activémonos. Creemos que el proceso de cambio se va a dar con esperanza. Pero cantemos, echemos broma, hagamos reír a un niño, o hagamos que un niño nos haga reír a nosotros. Esa alegría no es superficial. Es una rebeldía hermosa que tenemos contra la adversidad los venezolanos. Es decidir activamente que la circunstancia no va a definir quiénes somos, sino nosotros definimos cómo transitamos las circunstancias. Cuéntame, escríbeme, yo soy Mayeterapia por todas las redes sociales, eso que te está sucediendo, esa persona que está ahí sufriendo, y en la medida de mis posibilidades voy a ir. Cada uno, como te dije anteriormente, con lo que sabe o con lo que tiene, puede brindar un grano de arena a otro hermano. ¿Has hecho sonreír a alguien hoy? ¿Alguien te ha hecho sonreír a ti? ¿Viste algún video esperanzador? ¿O sigues metido solamente en lo negativo? ¿Alguien te hizo alguna ocurrencia en el trabajo, en la camioneta, cuando ibas caminando? ¿Alguien sonrió contigo? ¿Le devolviste la sonrisa? ¿O en cambio estás lleno de mal humor y de desesperanza? El humor en un segundo puedes cambiarnos las caras. Vamos a contagiar esta cabina el día de hoy con la gracia que nos define, con la maravilla de la vida. La vida es hoy. Y si estás respirando y me estás escuchando es porque estás vivo. Que perdiste todo, que no tienes nada, que lo material se fue, también es importante. Pero estás vivo. ¿Para qué Dios te dejó aquí? ¿Para qué me dejó a mí? Para ver la maravilla del sol cuando sale. Encerrarnos no nos va a ayudar. Confirmemos lo que siempre hemos pensado. El verdadero tesoro de este país no es la tierra, no es lo que tienes. El verdadero tesoro eres tú. La capacidad que tienes para levantar el pecho con una sonrisa y caminar por las calles. El humor para el venezolano no es un lujo, es una medicina, es una farmacia que tenemos adentro y nos ayuda ante cada urgencia, cada emergencia o cada problema. En la psicología se habla mucho de los mecanismos de defensas. Yo creo que la echadera de broma del venezolano es nuestro propio mecanismo. Parece mentira. En los demás países no lo pueden creer. Pareciera algo científico. Cuando nos reímos de lo que nos asusta o de lo que nos preocupa, el monstruo se hace más pequeño. La única manera que hemos conseguido de ayudar a nuestros niños, de ir a los campamentos, de ir a donde están los refugiados y sacar una sonrisa de ese niño con un chiste, con una alegría. Ese niño va a llevar ese chiste a su casa. Y si no tiene casa, se lo va a llevar a sus padres, a la carpa, al campamento. Pero cuando nosotros sonreímos, es como que le quitáramos la máscara al villano. El villano, cuando ve que nos reímos de él, se hace más pequeño. No es momento para reírnos por la tragedia que tuvimos, es verdad. Pero si no lo hacemos, los que quedamos vivos, nos vamos a enfermar. No es que seamos invencibles, no es que seamos insensibles. No. Simplemente una sonrisa compartida tiene un poder mágico para crear una comodidad y una comunidad en un segundo. Cuando te ríes con un desconocido, en la calle, en tu casa, con un vecino, ocurre una ocurrencia mutua. En este instante deja de estar solo. A veces nos envolvemos tanto en el estrés diario que nos olvidamos de activar ese chip de alegría que nosotros todos lo tenemos. A veces nos tomamos la vida con tanta seriedad que terminamos agotados en el alma. Pensamos que ser serios es estar preocupados y sinónimo de que estamos colaborando. Nos sentimos responsables por todo lo sucedido y no es así. La vida nos sorprendió de repente. Pero la verdad es que la preocupación no va a hacer que el mañana esté mejor. La preocupación no va a hacer que ayudes a otro. La preocupación a largo plazo lo único que hace es enfermarnos. No terminamos ayudando a nadie. Pero cuando agradezco, cuando apenas abro los ojos y doy las gracias por estar vivo y porque tengo a mis familiares vivos, cuando abro los ojos y me doy cuenta que estoy respirando, agradecer hace que todo cambie. Agradecer hace que la mente piense que todo va a estar mejor. Hace que mi mente diga, todo está tranquilo, todo está bien, no tengo por qué desarrollar una capa de cortisol, no tengo por qué mandar químicos al cuerpo que me van a enfermar, sino por el contrario, todo está bien, todo está tranquilo. Engañemos a nuestra mente entonces, comencemos a sonreír, así no tengamos nada de qué reír. Comencemos a darle gracias a Dios, así sienta que no tengo por qué dárselas. Entonces, el mañana vendrá con menos conflictos. Los conflictos están afuera. Yo decido cuáles internalizo y cuáles no. No puedo vivir en una eterna preocupación. Solo vacía un poco tu mente el día de hoy. Decide qué vas a consumir, así como tú decides qué vas a comer. Decide qué noticias vas a consumir hoy. Comienza a que tu algoritmo en tus redes sociales comience a mandarte algo mejor de lo que te está mandando. Esperanza, fe, solidaridad. Vivir con esa chispa no significa que no tengamos responsabilidades. Significa que elegimos llevar la carga con un poco más de gracia, con un poco de ligereza, sabiendo que estamos vivos y que el viaje puede ser un poco más amable. Si lo haces cantando, respirando y agradeciendo, te vas a dar cuenta que la vida va a ser contigo un poco más tranquila. Recuerda que el estado ideal del ser humano no es estar feliz, es estar tranquilos. Hagamos un pacto. Vamos a bajarle un poco a la queja y vamos a subirle el volumen a la complicidad, a los amigos, al vecino. Si vas en el tráfico y alguien te toca la corneta, no grites con desespero. No le devuelvas el grito. Sigue tranquilo. Relájate. No aceleres. Quizás esa persona necesite un poco de comprensión. Quizás perdió un familiar. Quizás siente que el día se terminó. Quizás está muy mal. Tú simplemente quédate en tu tranquilidad y continúa. Quizás hasta puedas hacerle un gesto amable. Quizás no, solo continúa. Te aseguro que eso va a desarmar cualquier mala vibra que esa otra persona tenía. La alegría se entrena, se contagia, se practica y se debería defender hasta con las uñas. Porque es lo único que nadie puede arrebatarte. Si nosotros lo permitimos, nos dañan el día. Pero si no lo permitimos, seguimos adelante como que nada hubiera pasado. Si hoy tuvieras que regalarle una sonrisa a alguien que la necesita con urgencia, en este momento, ¿se la enviarías? Si hoy sientes que esa persona, ese vecino, ese amigo está muy mal, ¿le pudieras enviar un chiste? ¿Le pudieras enviar una palabra bonita? ¿Una palabra de aliento? Revisa qué persona de tu teléfono la necesita y envíala. Sin ego, sin pensar en qué me va a responder. No, simplemente envíala. Sigue participando en esa colaboración, en ese apoyo, en lo que sea que puedas dar. Dar es más que recibir. Presta un servicio, regala una sonrisa, habla con un vecino, cuenta una historia, para que veas cómo te empiezas a sentir mejor. Encerrarte con tu familia, encerrarte en tu cuarto, encerrarte en los problemas no te va a ayudar ni a ti ni a nadie, por el contrario, te va a enfermar. Qué bueno estar compartiendo con ustedes, honrando esa energía tan nuestra, esa alegría tan venezolana, esa fuerza que nos hace levantarnos con el mismo entusiasmo, aunque hayamos tenido un día difícil. ¿Se han preguntado alguna vez de dónde sale esa fuerza colectiva que nos caracteriza? Que cuando un extranjero nos ve sonriendo ante la adversidad dice, no lo entiendo. Yo creo que viene de saber acompañarnos. La alegría del venezolano no es solitaria, es compartida. Si estás encerrado, sal y conversa con alguien. Esta alegría se alimenta del cafecito que te ofrece el vecino. Recuerdo a mi abuela cuando era pequeña y hacía las hallacas de Navidad, primero sacaba la de todos los vecinos. Eso lo aprendimos de nuestros antepasados. Ese saludo ruidoso del señor de la esquina, el señor del periódico, del kiosco, que te saluda con tanto cariño. La vecina que te pregunta cómo amaneciste. El interés de tu madre de echarte la bendición. Yo me sorprendí tanto cuando me enteré que en otros países eso de la bendición no existía, no se usaba. La bendición en la mañana, en la noche, cuando te vas a dormir, cuando llegas, cuando sales. es una hermosura, es nuestra, es una red invisible de afecto que nos caracteriza, que nos sostiene, que nos cuida. Y cuando el piso tambalea y pasa lo que sucedió, después de ese dolor tan grande, de ese miedo, qué importante que regresemos los que estamos vivos a seguir con esa cotidianidad, con ese vecino, con ese amigo, con ese hermano. Y para los que se fueron, mis respetos, que Dios los tenga en la gloria. Y los que quedamos, necesitamos seguir avanzando. Desde el dolor, desde el luto, sí. Que el luto va a durar mucho, quizás. Pero nosotros no somos individuos aislados tratando de sobrevivir. Somos una gran familia que se apoya, que se quiere. Y que ahorita somos uno solo. ¿Sabes qué? Si uno se cae, el de al lado está listo para levantarlo. Me sorprendió una vez que me contó una señora que fue a otro país, no voy a decir qué país fue, que me dijo, me caí y la gente me pasaba por un lado y no me ayudaba a levantarme. Eso aquí creo que jamás pasaría. Aquí tú te caes y corren mínimo todos los hombres que están alrededor a levantarte. Gracias a todas las personas que salen a colaborar día tras día, a ayudar al otro, a dar un abrazo, un saludo cariñoso, una sonrisa. Porque eso nos alimenta. Nosotros siempre estamos listos para dar un chiste, un abrazo apretado, un besito en el cachete. Recuerda que hay diferentes formas de transitar la vida. Una desde la dificultad, con el ceño fruncido, quejándonos, viviendo en contra, con el chisme. Podemos hacerlo, pero también podemos elegir como lo hace la mayoría. Andar con el pecho abierto buscando la solución, la lección, compartiendo la sonrisa, hablando con el que va a tu lado así no lo conozcas. ¿Cuántas veces te has montado en una camioneta de pasajeros y la persona que va al lado te empieza a contar sus problemas? Nosotros tenemos la capacidad de hacernos amigos rápidamente de otro. El dolor de lo que está sucediendo es inevitable. Todos hemos pasado por momentos duros, este bastante grave. Pero el sufrimiento prolongado genera enfermedades y es una elección. Y tú dirás, ¿cómo es eso que yo estoy eligiendo este sufrimiento? ¿Sí? Necesitas reeducar tu mente, que entienda que estás vivo, que estás respirando. Cuando decidamos rescatar la alegría, ver el lado amable de las cosas, estamos eligiendo la salud, estamos eligiendo la paz y la esperanza. Nos estamos declarando vencedores ante la batalla. Nuestra resiliencia es cálida. Hay países donde la gente resiste desde la distancia y desde el silencio. Nosotros no. Nosotros decidimos acompañarnos. Resistimos en la cercanía, en el bochinche sano, no en la burla, en el chalequeo. Nuestra capacidad de mantener la calidez humana, la amabilidad y la empatía en medio de la tormenta es lo que nos hace verdaderamente grandes. Por eso, cada vez que pases por el lado de alguien que quizás esté serio, sonríele. Quizás le alegrarás el día, le bajarás un poco el pesar de lo que está viviendo. Eso es un acto de resistencia. Es un acto hermoso. Estás diciendo aquí hay vida, aquí hay fuerza y aquí hay fe. ¿Qué es lo que más te gusta de lo que somos? ¿Cuál es ese rasgo del venezolano que te hace sentir orgulloso de esta tierra? Revísalo, piénsalo. Quizás te des cuenta de cómo ser dicharachero, alegre, tranquilo y con una sonrisa en la cara te va a hacer sentir orgulloso de ti, de tu tierra y de tu gente. ¿De qué madera estás hecho? Recuerda, el venezolano no se dobla fácilmente. Tenemos la capacidad de caernos y levantarnos. Para mantener la chispa encendida es importante que seas cuidadoso. Alimenta tu mente todos los días con noticias buenas, no solamente con las malas. Si todo el tiempo te llenas de noticias malas y de comentarios negativos, de chismes y de quejas, vas a terminar enfermo. Tu alegría interna se va a ir ahogando poco a poco. Entonces, cómprate una matica, riégala, date cuenta cómo crece y verás cómo tu paz mental comienza a volver. cómo ese vértigo y ese miedo a que la tierra vuelva a temblar se te va a ir pasando poco a poco. Respira profundo, busca a tu hijo, a tu pareja, a tu amigo, a tu mamá, al vecino, y simplemente conversa de algo bonito. Recuerda alguna anécdota divertida y cuéntala. El cerebro puede albergar la risa como puede albergar el miedo. Decide tú dónde te quedas a vivir. No necesitamos grandes motivos para celebrar. Cada motivo pequeño se puede ir agrandando. El simple olor de la arepa, el olor del café en la mañana, puede hacer que tu felicidad o tu tranquilidad regresen. Recuerda que la vida es ahora, el momento es el presente, no podemos modificar el pasado, no sabemos si el futuro va a llegar, pero la vida es ahora y vívela. No la sobrevivas, vívela. Vívela respirando. Recuerda, respira profundamente, sostienes un momento el aire, después expulsa ese aire lentamente. La vida es hoy, trata de vivirla en compañía de tus seres queridos, regala lo mejor de ti, que es una sonrisa. Seguimos adelante, nos escuchamos en un próximo programa. Muchísimas gracias a Ibemar Jiménez por este espacio que nos regala para comunicarnos en esta cajita que se llama radio. Gracias a Nelson Gobella, que nos acompañó en los controles. Y recuerda que mi nombre es Marangelina Ñáñez, Mayeterapia en todas las redes sociales. Nos escuchamos en un próximo encuentro.
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8: Hola, bienvenidos a una nueva entrega de Ajedrez de Geopolítica, esta producción de Radio Sputnik. Vamos ya con los titulares.
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8: Rusia, Occidente es cómplice y seguirá apoyando los crímenes terroristas del régimen de Kiev. Moscú. Quienes planean nueva campaña contra Rusia deberían recordar las lecciones de la historia. El canciller de Rusia, Sergei Lavrov, celebra los 25 años del Tratado Ruso-Chino de Buena Vecindad. Arrancamos con el programa.
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8: El ingeniero jefe de la central nuclear de Zaporozhia, Alexander Yakovlev, fue asesinado este miércoles mediante un atentado perpetrado por el régimen terrorista de Kiev, según comunicó el director general del consorcio estatal Rosatom, Alexei Lihachov. Para hablar sobre esto y cuestiones que están relacionadas, estoy junto al analista político internacional Iñaki Gil de San Vicente. Iñaki, bienvenido a Radio Sputnik. ¿Cómo está?
10: Buenas tardes.
8: Buenas tardes, Iñaki. Muchas gracias por haber aceptado la invitación. Bueno, Iñaki, el asunto es que un dron de las Fuerzas Armadas de Ucrania atacó el automóvil de Yakovlev frente al área industrial de la ciudad de Energadar. Su conductor falleció también a causa del ataque. Yakovlev dedicó toda su vida a la energía atómica y murió prácticamente en su puesto de combate, valoró su superior, quien recordó a continuación que un total de 13 personas perdieron la vida y otras 48 resultaron heridas en los últimos 2 meses y medio por los ataques contra Energadar y la central de Zaporozhia. Añadió Lihachov, el asesinato del científico atómico es un crimen que no se puede justificar. Se trata de una violación no solo de la vida humana, sino también del principio mismo de la seguridad de las instalaciones nucleares, que siempre debe mantenerse al margen de la política y la violencia. Bueno, Iñaki, ¿qué nos comenta de este nuevo asesinato de parte del régimen de Kiev mediante un ataque terrorista con un dron y además contra quien se ejecutó, ¿no?
10: Pues es un paso más en la línea desesperada que ha tomado la OTAN y que ha obligado, bueno, obliga no, porque los ucranazis están totalmente de acuerdo en esa línea desesperada, a provocar una situación de terror y de indefensión absoluta en la población rusa y prácticamente en toda la opción de fuerzas que de una forma u otra apoyan el derecho que tiene Rusia a defenderse y el derecho que tienen las repúblicas del Donbass a estar integradas democráticamente dentro de Rusia. Si nosotros analizamos cómo ha ido la evolución militar y la evolución política de la guerra por parte de la OTAN en Rusia, en Ucrania contra Rusia, si analizamos eso, vemos que hay una escalada permanente conforme van perdiendo la guerra en los frentes normales, oficiales, los clásicos, la van perdiendo ahí, sin embargo están endureciendo más y más la guerra terrorista, ¿no? El recurso a bombardeo de civiles, el recurso a bombardeo de poblaciones que directamente no tienen nada que ver en el conflicto, aunque asumen los derechos de Rusia, ¿no? Yo creo que esta es una estrategia general, no solamente de la OTAN en Ucrania, la OTAN en Europa, etcétera, porque aquí también recurren en Europa, en el resto de Europa, recurren tanto a la violencia represiva, recurren tanto a la provocación, etcétera, como también en la política de amenazas y de ataques económicos y de ataques de todo tipo contra Rusia. Pero no solamente eso, si analizamos cómo está el conflicto. El conflicto a escala internacional, vemos que exactamente ocurre lo mismo, en esencia, cambiando de alguna forma, en la guerra contra Irán, en la guerra de exterminio contra Palestina, etcétera, etcétera. En todos estos conflictos, el recurso al terror, el recurso a los atentados, el recurso al bombardeo de la población civil, es una política permanente, ¿no? Y que va en aumento, Esto va a marcar, digamos, las líneas generales, ¿no? Esas líneas generales indican, pues, que efectivamente hay un debilitamiento del poder occidental y del poder norteamericano y del poder de la OTAN, ¿no? Entonces prefieren, como sea, preparar las condiciones para un ataque más generalizado. En el caso en concreto de Ucrania y de la estrategia contra Rusia, para agotar a Rusia y agotar a todas las potencias que de una forma u otra asumen la justicia, la justeza de la guerra rusa, agotarlas, amenazarlas, etcétera, este atentado implica un paso más en los objetivos, ¿no? La central nuclear de Zaporizhia es una central, aparte de ser la más grande e importante de Europa, es una central que tiene una importancia clave para la recuperación económica posterior y una importancia clave, digamos, para el mantenimiento de la independencia energética de la zona, ¿no? Y por tanto destruirla implica cargar sobre Rusia una sobrecarga económica que, una vez destruida, tendrían que recomponerla, ¿no? Yo creo que el asunto va por aquí. Y también va el asunto por otro nivel, ¿no? Va el asunto por intentar demostrar a las burguesías europeas y a los sectores europeos defensores de la agresión y defensores de la persecución y defensores de todo lo que pueda debilitar a Rusia, demostrarles de que no hay que tener miedo a saltarse la propia legitimidad o la propia coherencia y la propia regularidad internacional de la ética de la guerra, ¿no? Que no se puede recurrir, como tú has comentado en la noticia, no se pueden recurrir a esos crímenes, porque eso es contradecir todos los mínimos requisitos de comportamiento, ¿no? Yo creo que también el asunto va por aquí. Quieren demostrar a Europa y quieren demostrar a cualquiera que ellos no se detienen ante nada y que están dispuestos a todo para imponerse en cualquier conflicto, ¿no? Y que por tanto hay la añoranza o el deseo, no sé cómo definirlo, el deseo un poco bien intencionado de que podría llegarse a un acuerdo, podría llegarse a una paz con estas fieras, con estos monstruos. Ellos están diciendo que eso es literalmente imposible, que ellos lo que quieren es derrotar a Rusia a cualquier precio, reconquistar las repúblicas del Donbass, que ahora son parte de Rusia, garantizar su dominio sobre Ucrania y garantizar también que en Europa Occidental haya, y en toda Europa en general, haya un apoyo hacia la fascistización y hacia el endurecimiento represivo, ¿no? Y el golpeo de esta persona, el asesinato de esas personas en el coche, etcétera, etcétera, precisamente marca todo eso, ¿no? Ellos están diciendo al mundo que no se detienen ante nada, que lo que hacen ahora está pensado y está meditado, y que no solamente es una decisión ucraniana. Aquí, para que un misil de esos pueda, o un dron o cualquier objeto de estos pueda dar en el blanco, incuestionablemente es necesaria, digamos, la dirección por parte de los servicios de guerra espacial, de guerra electrónica, etcétera, de la OTAN, ¿no? Y sobre todo de Estados Unidos, ¿no? Porque hay que saber que Estados Unidos controla el 80% de la OTAN y que toda la tecnología fundamental de Estados Unidos es una tecnología, toda tecnología de la OTAN es una tecnología de Estados Unidos, ¿no? Y que nada se mueve sin, en una escala correspondiente, no está el permiso de Estados Unidos, ¿no? O de cualquier potencia supeditada a Estados Unidos, como en este caso es Gran Bretaña, o es el Estado francés, o es Alemania, ¿no? O pueden ser otros estados, ¿no? Yo creo que va por ahí. Va, sencillamente, es un acto más que, entre otras cosas, y por último concluyo, busca que Rusia pierda los nervios, que Rusia pierda esa paciencia estratégica y esa visión de largo alcance del conflicto, esa visión de largo alcance del conflicto, y pretenda ya decididamente dar un salto más, que es lo que está esperando la derecha fascista europea y la extrema derecha y todo el bloque europeo para pasar a un nivel más alto del conflicto, ¿no? Yo imagino y quiero creer que esto, que Rusia no va a caer en ese, va a endurecer lógicamente, va a endurecer su resistencia, ¿no? Va a ampliar sus intervenciones, va a hacer todo eso, que es inevitable que lo haga, ¿no? Pero desde luego no va a hacer no va a caer en esos asesinatos, ¿no? Yo creo que esto es así de claro. Yo creo que va por ahí el problema.
8: Iñaki, justamente con todo lo que usted acaba de manifestar, ¿no? Uno a veces también se plantea si es realmente esta un impulso que le nace al propio régimen terrorista de Zelensky o si es inducido directamente por los occidentales a hacer este tipo de asesinatos, ¿no? Y usted hablaba muy bien de que este tipo de ataques es imposible sin la inteligencia de Occidente. Pero en este contexto, Iñaki, ha reaccionado el Organismo Internacional de Energía Atómica a este asesinato. Comunicó que el OIEA ha sido informado por la Federación de Rusia de que el ingeniero jefe de la central nuclear de Zaporoyia fue asesinado en un ataque con drones cerca del sitio. El director general, atención a la reacción del director general Rafael Mariano Grossi, el argentino, él condenó lo ocurrido, lo calificó como inaceptable contra la planta y su gestión que amenaza seriamente la seguridad nuclear. Evidentemente, no ha condenado al régimen de Kiev por haber asesinado a esta persona, ¿no? Ni siquiera los nombró. Entonces, ha reaccionado en este sentido, no directamente a este mensaje del OIEA, sino en general, el Ministerio de Relaciones Exteriores de Rusia, que declaró que el asesinato de este ingeniero principal de la central nuclear de Zaporoyia por las fuerzas ucranianas es otro crimen sangriento del régimen de Kiev. Esta medida criminal de Kiev constituye un nuevo intento de poner en peligro el funcionamiento seguro de la central nuclear de Zaporoyia e intimidar a sus empleados. Con este tipo de acto, el régimen ucraniano busca ejercer presión sobre Rusia y al mismo tiempo chantajear a sus amos occidentales exigiendo cada vez más dinero y armas. Mientras, los países occidentales están dispuestos a apoyar al régimen ucraniano independientemente del grado de locura de sus acciones, convirtiéndose así en cómplices de estos crímenes de la Junta de Kiev. Claro, es más o menos lo que usted explicaba en otras palabras, ¿no, Iñaki?
10: Sí, mira, lo primero que tenemos que tener en cuenta es que No hace falta que la OTAN o que los servicios de inteligencia de Europa o que los partidos más decididos a exterminar, a saquear y a explotar Rusia y Bielorrusia y a explotar a Ucrania, etcétera, etcétera, que esos partidos digan a los ucranianos qué tienen que hacer. Tal y como está ya el panorama ideológico europeo y norteamericano, en ese panorama esta gente coincide total y sustancialmente en esos acuerdos y en esas visiones, ¿no? Y es como si ya está en la cultura militar política, en la cultura de los métodos de opresión europea, está metido eso. Mira, todos sabemos que los fascistas ucranianos fueron apoyados directamente desde un principio por Estados Unidos, como mínimo desde 1945. Incluso hay gente, no está totalmente demostrado, que plantean que conforme se retiraban los nazis de Ucrania iban dejando células dormidas, ¿no? Lobos solitarios que estaban a la espera, ¿no? Está también demostrado que en 1945 desde el Estado español, la Iglesia española, mediante unos jesuitas y con el apoyo del sistema franquista, creó la primera radio, que luego los americanos llamarían Radio Libre, creó la primera radio de agitación comunista en Ucrania, ¿no? Los datos son aplastantes en ese sentido. Entonces, al cabo de los años, esa tendencia ya está de suyo en toda la cultura europea. Esa tendencia está ya metida en toda la cultura europea y es literalmente imposible acabar. Y sea un técnico alemán que está rezando en una capilla protestante, por poner un ejemplo, sea un técnico polaco o un técnico británico que es, digamos, laico y que no se preocupa en absoluto, sea quien sea ya, esa concepción de la guerra, del crimen, del asesinato, ya está metida. Está profundamente arraigada y encardinada en la cultura europea, sobre todo en la cultura, en el contenido más reaccionario de la cultura europea. Entonces no hace falta que alguien proponga. Lo llevan haciendo desde hace muchísimo tiempo. Por ejemplo, los crímenes británicos contra Irlanda. Por ejemplo, los crímenes franceses contra Argelia. Por ejemplo, los crímenes, por poner un caso, los crímenes de la represión española, en la Guerra Sucia, los GAL, etcétera, contra el pueblo vasco en los años 80 y 90, ¿no? Bueno, pues todos estos casos que hemos expuesto de la cultura, de la costumbre de los poderes europeos de recurrir al terror como instrumento extremo de guerra, todos estos ejemplos indican que no hace falta que a los ucronazis les digan que ellos mismos qué deben hacer. Ellos mismos han hecho ejemplos apabullantes durante la Segunda Guerra Mundial de asesinar a miles de polacos, etc. Etcétera, ¿no?
8: Muchas gracias, Iñaki.
10: Gracias a vosotros.
8: La portavoz del Ministerio de Asuntos Exteriores de Rusia, María Zaharova, ha lanzado una fuerte advertencia a quienes orquestan lo que denominan una nueva campaña contra Rusia, instándolos a tener en cuenta las lecciones de la historia y a abandonar cualquier ilusión de infligir una derrota estratégica a Moscú. Para hablar sobre ello y cuestiones que están relacionadas, estoy junto al profesor, historiador y analista político internacional Daniel Trujillo Sanz. Daniel, bienvenido a Radio Sputnik. ¿Cómo estás?
11: Muy bien, y como siempre, un verdadero privilegio participar.
8: Me alegra mucho, el privilegio es mío, Daniel, y te agradezco que hayas aceptado la invitación. Bueno, en resumidas cuentas, Daniel, dijo Zaharova, quienes planean una nueva supuesta campaña contra Rusia harían bien en recordar la historia y aprender de ella cómo podrían desarrollarse sus ambiciones expansionistas. Les aconsejamos que dejen de engañarse creyendo que pueden infligir una derrota estratégica a Rusia. Claro, esto no es que cuando uno dice esto está en la tapa del libro, no, esto está en el lomo del libro, ¿no? Porque uno mira la biblioteca y ya lo ve de lejos, ¿no, Daniel?
11: Efectivamente, tenemos tanto donde revisar en la historia respecto a este tema que podemos elegir, ¿no? Zaharova puede referirse a Napoleón, Zaharova puede referirse a la coalición de antigua coalición de dispuestos que intentó tomar Crimea, ¿verdad? Uh-huh. En el siglo XIX. Puede referirse a la Alemania nazi. Evidentemente hay para elegir.
8: Bueno, la Alemania nazi no sabemos si la de la década de 1940 o la de ahora.
11: Sí, porque evidentemente estamos tomando unos carices que desgraciadamente están encauzando la historia a, como se suele decir, repetirse, ¿no? Y uh-huh. Los errores se repiten igualmente, ¿verdad? Uh-huh. Y se dice que aquellos pueblos que no aprenden de la historia están condenados a repetir sus errores, y en este caso Alemania podría ser el paradigma fundamental, ya que, bueno, aunque ciertamente está echando algo de freno en algún lado, en otro lado no lo echa. La cuestión es que lo cierto es que la Unión Europea no está preparada para iniciar negociaciones con Rusia, porque lo primero, ha invertido tantísimo, ha puesto tantísimos medios en este conflicto con Ucrania, que es evidente que está intentando agotar la agenda, digamos, más dura, ¿no? La Ajá. agenda más dura, para después intentar ver o preposicionarse con respecto a ver qué pueden sacar, ¿no? Utilizando términos económicos, qué tipo de inversión, qué tipo de retorno de inversión pueden esperar una vez las condiciones sean más favorables. Pero la realidad choca crudamente con esta visión de los dirigentes europeos, puesto que la realidad en los campos de Donbass, por ejemplo, sin ir más lejos, que es el escenario principal de los combates, no favorecen esta visión que algunos políticos europeos intentan implementar, y ojo, con la ayuda de Ucrania, que se ha centrado, por supuesto, colaborando con los medios europeos y los políticos europeos en estos últimos meses en intentar implantar un mensaje que no es cierto, pero es que la guerra ha cambiado, que el conflicto ha cambiado, y que es ahora Rusia quien está contra las cuerdas y que es Ucrania quien va adelante. Nada más lejos de la realidad, y nada más lejos de la realidad que pueda conducir a un desastre si se cree en estas falsas premisas y en estas autoprofecías completamente fabricadas artificialmente.
8: Justamente a eso quería ir. Me has robado 800 palabras y conceptos de la boca, Daniel, porque, bueno, justamente todas las cuestiones que decías, ¿no? Sobre la profecía autocumplida, también sobre el hecho de la propaganda, de inculcarle ideas a la gente, ¿no? Están hablando desde Europa, sus líderes, también el secretario general de la OTAN, acerca de que vamos a tener una guerra con Rusia en el 2029, vamos a tener una guerra con Rusia en el 2030, vamos a tener una guerra con Rusia, necesitamos armarnos. Ya lo dijo Putin también hace un tiempo, ¿no? Que tenían que tener en cuenta los europeos que la guerra, si se llegara a ver una guerra, que era un disparate total eso de que Rusia quisiera tener una guerra contra Europa, pero que si Europa atacaba a Rusia y Rusia se veía obligada a responder, que se olvidaran de que iba a ser un conflicto como el que hay en Ucrania, donde Rusia tiene muchísimo cuidado porque considera a los ucranianos un pueblo hermano y también está protegiendo a muchos civiles. Entonces dijo, en este sentido, Europa no tiene nada que ver con nosotros, dijo Putin, y la guerra sería completamente distinta. Bueno, uno ya se puede imaginar a qué se refiere, ¿no? ¿Y cómo será la cosa, Daniel, que según una encuesta realizada por PwC en Alemania, esto, en colaboración con la empresa de investigación de opinión en línea Sivey GmbH, más de un tercio de los alemanes cree que Alemania podría haberse envuelta en una guerra directa en los próximos 5 años? Uno acá, para empezar, no sabe muy bien si creer en el método del estudio realizado, cómo pudieron o no manipularse los datos, qué tipo de preguntas se hicieron, cómo se elaboró el informe final, ¿no? Y si fuera así, realmente lo que dicen es cómo está permeando la propaganda en una población que está decididamente mal informada y que en ello también influye que no haya medios disonantes que los cortan de raíz en Europa, ¿no? Bueno, según el estudio, que según estas empresas abarcó a 2.500 personas, muchos alemanes son ahora más conscientes de las amenazas que enfrenta el país. Dice, alrededor del 86% de los encuestados afirmó que el peligro de ataques híbridos como ciberataques, desinformación y espionaje ha aumentado. Bueno, daría la impresión de que están hablando de ellos mismos, ¿no? En este contexto, muchos abogan por una mayor independencia europea, incluso en materia de defensa. Más de la mitad de los encuestados, el 52,3%, considera justificado ahorrar en otros ámbitos para financiar un mayor gasto militar. Lo están logrando, ¿no? El mayor fraude de la historia, que seguramente será con la industria armamentística, ¿no? Ese esquema Ponzi que está haciendo Europa, inventándose un conflicto donde no lo hay. Bueno, el asunto es como tú decías, ¿no? Profecía autocumplida, que es un fenómeno psicológico y sociológico donde una creencia o expectativa inicial, aunque sea falsa, influye en nuestro comportamiento de tal manera que termina convirtiéndose en realidad.
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9: Tal vez haya algo de esto en lo que muestra este estudio, supuesto estudio en Alemania, Daniel.
10: En principio parece ser que sí, y desde luego es una cosa tremendamente peligrosa. Parece un término baladí, lo de autoprofecía cumplida, pero evidentemente va calando, como bien usted ha reseñado, va calando en el psique profundo de la gente y va modificando comportamientos y actuaciones. Pero bueno, empecemos por el principio. Lo primero, es evidente que no es lo mismo una operación militar especial como la que Rusia lleva a cabo en Ucrania que una guerra, ¿eh? Por eso los términos son así.
9: Exacto.
10: Y Putin lo ha avisado, y quien avisa no es traidor. Una operación militar especial tiene unos objetivos muy concretos y se están respetando determinadas reglas que, evidentemente, en un conflicto abierto, directo, en una guerra total, no serían tenidas en cuenta, como bien está avisando Rusia. Eso primero sería el primer aviso a navegantes, ¿verdad? Segundo, con respecto a esta encuesta, me parece tremendamente tendenciosa y evidentemente muy incoherente con la realidad que parece palparse en el pueblo alemán, dado el tremendo fracaso de la campaña de reclutamiento voluntario por el momento que ha llevado a cabo el Estado alemán y que ha supuesto un absoluto fracaso. El número de voluntarios es ínfimo y, por supuesto, esto ha llevado a que Alemania se plantee la reimplantación del servicio militar obligatorio. Claro, ahí es donde empieza a llegarse ya a esto que hablamos de las profecías autocumplidas, ¿verdad?
9: Sí, sí.
10: Y luego la industria militar alemana estará verdaderamente contenta, y que habría que ver si no ha tenido un papel en la elaboración de este estudio y de otros similares, porque realmente es la única que sale beneficiada con respecto a todas las demás industrias de la propia Alemania, ya que estamos hablando de Alemania, aunque podemos extrapolarlo a Europa, ¿verdad? Se prevén inversiones multimillonarias que ya han sido acordadas en la cumbre de la OTAN de la semana pasada, y solamente esta industria alemana es la que, digamos, tiene un halo de esperanza en el futuro y un nicho de mercado que se basa precisamente en continuar el suministro de armas a Ucrania, que por otro lado tiene otra pata, que es el famoso programa PURL, que básicamente consiste en que Europa financia el armamento estadounidense, es decir, se lo compra a Estados Unidos y se lo cede de manera altruista, vamos a llamarlo así, uh-huh, y totalmente gratuita al régimen de Kiev. Con lo cual, siempre en el fondo está Rusia. Rusia es el espantajo perfecto, sirve para culparle de ciberataques, sirve para recortar derechos sociales en pos de que hay que prepararse para esta guerra que solo se ha creado en la mente de determinados dirigentes alemanes y europeos, y finalmente sirve para justificar unas nuevas inversiones que, en el fondo, muchos líderes políticos de Europa, y en este caso especialmente Alemania, son el único salvavidas económico al que hoy en día, en esta Europa bastante castigada económicamente, pueden agarrarse.
9: Y bueno, en este contexto, en este escenario justamente, Daniel, según ha declarado la Embajada de Rusia en Países Bajos, según un comunicado, dice: lamentamos constatar que las autoridades neerlandesas y los líderes de la Unión Europea están adoptando cada vez más un enfoque de confrontación, alimentando la escalada militar y preparándose abiertamente para una confrontación a gran escala con nuestro país, al tiempo que inventan pretextos inverosímiles para justificar el endurecimiento de su política antirrusa. También la embajada subrayó que Rusia insta a los Países Bajos a reconocer que la presión sobre Moscú y el uso de las medidas coercitivas, unilaterales e ilegales, no cambiarán la posición de Rusia, sino que solo aumentarán aún más el ya altísimo nivel de inestabilidad en Europa. Y por

0: Y a eso le respondió Zakharova. Ella dijo: en este contexto queremos recalcar una vez más que es inaceptable para nuestro país desplegar contingentes militares de los países de la llamada coalición de los dispuestos en Ucrania. Esto, lo repito, significará de facto una intervención extranjera y un aumento de las amenazas a la seguridad de Rusia. Bueno, uno ya no sabe muy bien a qué juego peligroso quieren llegar. Un Macron, nada más que el año que viene se tiene que ir, tiene que desalojar el Elíseo, Daniel.
1: Evidentemente, es que eso es lo primero que iba a decir, porque fijémonos en los impulsores de esta coalición de los voluntarios, de los dispuestos, o el nombre que le podamos llamar. Uh-huh. ¿Quiénes fueron sus dos principales artífices? Keir Starmer, el primer ministro británico, que ya no está, y Emmanuel Macron, que políticamente se encamina también hacia su desaparición. En el camino hemos tenido otras víctimas políticas que se sumaron alegremente a este proyecto, pero que han ido dejando su sitio por el camino. Incluso podemos hablar de cifras, porque en 2023 se calculaban unos 21 Estados miembros dispuestos a participar en esta coalición, entre comillas, pero en 2026 ya solo contamos con 14 y muchos de ellos se están borrando. Precisamente es lo que se ha constatado en la reunión de París, ¿no? De esta última reunión de París de coalición de voluntarios, en la que básicamente hay una gran fractura a pesar de que pretenden seguir adelante y pretenden seguir con la máxima provocación posible de la que ahora mismo pueden disponer, que es realizar ejercicios militares cerca de las fronteras rusas. Pero aquí hay dos realidades fundamentales. Bueno, hay tres, ¿no? Lo primero es el rumbo de confrontación político, estratégico, económico, diplomático de Europa con Rusia. Parece el único rumbo que parece poder seguir la Unión Europea. Es decir, no tiene más ideas, no hay imaginación para más. Segundo, esta coalición de los dispuestos, a más allá de su nombre y de sus futuros magnánimos planes de defender a Ucrania, etc., si se llegara a un acuerdo, porque eso es una condición previa, ¿no? Evidentemente, estas fuerzas entrarían previo acuerdo, que todavía está lejos de alcanzarse, pero con una condición fundamental, y que ellos lo saben también como lo sabe Rusia: sin Estados Unidos no hay ninguna posibilidad de desplegar ningún tipo de coalición de voluntarios. Es decir, se necesita logística y militarmente el apoyo de los Estados Unidos para llevar a cabo cualquier tipo de proyecto, más allá de lo descabellado que sea. Con lo cual, esta coalición de voluntarios, que realmente lo único para lo que está sirviendo es, en la práctica, para seguir armando a Ucrania, como bien ha dicho Zakharova y como bien ha dicho antes, reseñado antes las palabras del presidente Putin, se convertirían en absolutos objetivos legítimos, fuerzas extranjeras participando en un conflicto que no les corresponde, sin ningún tipo de declaración de guerra ni nada parecido. Es decir, en una zona gris en términos políticos, estaría en una zona gris en términos diplomáticos también, pero la realidad, ya lo digo, todo esto son castillos en el aire sin la colaboración de Estados Unidos, tanto esta coalición de los dispuestos que cada día es más reducida, si los Estados Unidos no es factible.
0: Muchas gracias, Daniel.
1: A usted.
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0: El canciller de Rusia, Sergei Lavrov, publicó este jueves en el diario ruso Kommersant un extenso artículo conmemorando el 25º aniversario del Tratado de Buena Vecindad, Amistad y Cooperación entre Rusia y China, firmado el 16 de julio del año 2001 por el presidente Vladimir Putin y el entonces mandatario chino Jiang Zemin. Para hablar sobre esto y cuestiones que están relacionadas, estoy junto al analista internacional Nicola Jadua. Nicola, bienvenido a Radio Sputnik. ¿Cómo estás?
3: Un gusto saludarte, Javier.
0: Muchísimas
3: Como
0: gracias.
3: Siempre un honor, un agrado estar.
0: Muchísimas gracias, Nicola. El agrado y el gusto también es mío y te agradezco que hayas aceptado la invitación. Bueno, Nicola, Lavrov presentó este acuerdo como un sólido fundamento jurídico que permitió construir un nuevo modelo de interacción ruso-china que no implica limitación de la soberanía de ninguna de las partes, diferenciándolo así de las alianzas clásicas y dotándolo de la flexibilidad necesaria. El jefe de la diplomacia rusa subraya que las relaciones entre Moscú y Pekín se construyen sobre bases de igualdad, no están atadas a dogmas ideológicos, no se dirigen contra terceros.

0: de los países y son resistentes a la influencia de la coyuntura externa. En el ámbito económico, Lavrov destaca el espectacular crecimiento bilateral. El volumen comercial se ha multiplicado por más de 30 veces en un cuarto de siglo, superando los 200 mil millones de dólares durante 3 años consecutivos. También resaltó que los cálculos entre ambos países se han transferido prácticamente por completo a monedas nacionales, mientras que la participación del dólar estadounidense y el euro ha caído al nivel de error estadístico. Bueno, para empezar, ¿qué representa todo esto, no? Un cuarto de siglo están celebrando Rusia y China ese tratado de buena vecindad, amistad y cooperación, ¿no? Que ninguno de los dos pierde su soberanía, beneficioso para ambas partes, y además esos volúmenes comerciales que tienen y esta utilización de las monedas nacionales en la comercialización mutua, que evidentemente se aceleró tras el inicio de la operación militar especial de Rusia en Ucrania por ese error u horror estratégico de Estados Unidos y de Europa, Occidente en general, bloqueando los activos rusos, pensando como quisieran ellos aplastar a la economía rusa, pero la cuestión es absolutamente contraria, opuesta, ¿no? ¿Qué nos dices de esto, Nicola?
1: Bueno, mira, la alianza ruso-china es muy antigua. Uh-huh. Es muy antigua. Porque en primer lugar, Rusia ayudó mucho a China en todo el proceso de independencia, en la lucha contra Japón, y de allí en adelante siempre han estado unidos esas dos potencias. Uh-huh. La mayor potencia, o sea, el país más grande del mundo, que es Rusia, y hoy en día la mayor producción del mundo, que es China. Entonces, Estados Unidos, desde muchos años, mucho tiempo atrás, ha tenido siempre esta enemistad y agresividad en contra de Rusia y China, cuando Rusia era la Unión Soviética y cuando China tenía un gobierno políticamente más intenso, por así decir. Entonces, China se oponía a las intenciones norteamericanas en Vietnam, en Laos, en Camboya, en toda esa zona, lo mismo que en Corea. Y en el caso ruso, Rusia preocupado de Asia Central, Asia Occidental, obviamente. Entonces, en ese escenario donde el enemigo, por así decirlo, era el mismo, y en este caso Estados Unidos, entonces Rusia y China tuvieron una alianza prácticamente natural. De allí en adelante eso se ha ido modificando, se ha ido adaptando, se ha ido perfeccionando, pero últimamente, en los últimos 25 años, esto ya es muy estrecho, se ha intensificado bastante y abarca ya todos los ámbitos, absolutamente todos los ámbitos. Y por otra parte, en esta alianza también se ha convertido en un pilar, uh-huh, Irán.
0: Claro.
1: Irán también se ha convertido en un pilar, porque Irán es el país más importante en Asia Central y en la zona de Asia Occidental, donde hay una enorme cantidad de producción de hidrocarburos, de gas, en fin. Entonces, en los nuevos pactos comerciales que tiene tanto China como Rusia, por un lado la nueva ruta de la seda china, que entrelaza con Rusia, que han construido esta ruta rodoviaria y ferroviaria desde Xinjiang, uh-huh, China, hasta el puerto de Chabahar, que los chinos se encargaron de ampliar para hacer de esto uno de los puertos más importantes del mundo. El caso concreto es que la nueva ruta de la seda, que está íntimamente ligada a la Organización de Cooperación de Shanghái, produce el efecto de que Estados Unidos queda fuera del 60% del comercio de toda esa zona, el 65% de la riqueza de esa zona, porque ellos comercializan no en dólar, sino que en sus propias monedas. Es un golpe a la yugular del invento norteamericano para vivir gratuitamente, en la medida que cuando este comercio internacional se realizaba en dólares, hasta el día de hoy, todos los países comercializan la mayoría en dólares, y los europeos tienen que recalcular al dólar porque están amarrados con Estados Unidos en el plan Marshall, termina la Segunda Guerra Mundial. Uh-huh. El hecho de que todo Estados Unidos dedicarse a emitir dólares sin control alguno, lo que hizo y ha creado un descalabro en el comercio mundial. Eso se está paralizando en la medida, como dije recién, de que esos países están comercializando en sus monedas. Entonces el dólar, ese dólar peregrino, ese dólar que deambula por el mundo, pero que no afectaba a la economía norteamericana, ahora sí la está afectando porque están volviendo a Estados Unidos. Por esa razón, no solo se llevan 25 años de estrechar relaciones, sino que ahora, más que nunca, se van a seguir intensificando, Javier.
0: Exactamente. Y bueno, hay un poco más de detalles en este artículo, Nicola. Lavrov también hizo más puntualizaciones acerca de este tratado de buena vecindad, amistad y cooperación entre Rusia y China, recordemos, firmado un 16 de julio del año 2001, donde destaca que la cooperación en el sector energético es de carácter estratégico. Rusia ostenta una posición de liderazgo en el suministro de petróleo y gas natural a China, un suministro que, a pesar de la inestabilidad geopolítica, se mantiene estable, fiable y predecible. Se ha establecido una infraestructura de oleoductos que nos conecta y que continúa expandiéndose, escribe Lavrov. Añade que se están implementando con éxito importantes iniciativas conjuntas para el uso pacífico de la energía nuclear, incluida la construcción de unidades de potencia de diseño ruso en la central nuclear de Tianwan y la central nuclear de Sudapu. Los proyectos de cooperación acordados en materia espacial y de navegación por satélite avanzan de manera eficaz. La cooperación en agricultura, porque esto no es solo una cuestión de recursos energéticos, ¿no? Es más amplio todavía, ¿no? La cooperación en agricultura se está intensificando y el comercio de productos agrícolas y alimentarios están en aumento. Estamos trabajando, dice Lavrov, para ampliar la gama de suministros mutuos y facilitar el acceso a China para la exportación de una mayor variedad de productos animales y vegetales. La marca Hecho en Rusia está ganando cada vez más popularidad en China, gracias al desarrollo de una red de distribución de productos rusos originales y a su promoción en plataformas de venta online. Los consumidores chinos pueden apreciar su amplia variedad y alta calidad. La conectividad de transporte se fortalece progresivamente. Se están realizando trabajos para mejorar la infraestructura transfronteriza en coordinación con socios chinos. Los planes incluyen la construcción de nuevos puestos de control, puentes y carreteras. Se prevé que la próxima inauguración del teleférico entre Blagoveshchensk y Heihe sea un acontecimiento importante. Continuamos desarrollando conjuntamente la ruta marítima del norte. Colaboramos estrechamente en cooperación industrial y tecnológica. Impulsamos el diálogo en los sectores científico, tecnológico y de innovación, incluyendo la investigación aplicada y los megaproyectos científicos. Estamos creando nuevas plataformas de colaboración, como el Instituto Ruso-Chino de Investigación Fundamental. Ampliamos la cooperación práctica en tecnologías de la información y la comunicación. Y añade Lavrov, me gustaría destacar especialmente la tecnología de inteligencia artificial, cuya implementación activa está generando nuevas oportunidades para el desarrollo económico y la seguridad nacional de nuestros países. Bueno, esto es para todos aquellos que dicen que decían que Rusia era una gasolinera con armas nucleares, o que China lo único que tenía era mano de obra barata, Nicola.
1: Bueno, eso es parte del estereotipo que trata de imponer una propaganda occidental tendiente a descalificarlos, porque por un lado tú algo apuntabas muy bien cuando dices hecho en Rusia. Los productos rusos son de buena calidad y China tiene en calidad de la A a la Z. Uh-huh. Es decir, cada cual en el momento de compra puede elegir lo estándares de calidad necesitada para producir todo. O sea, de hecho, la BMW y la Mercedes-Benz fabrican sus motores y cajas de cambio en China. Entonces, uh-huh, mal podrían decir que todos los productos chinos son malos. Lo que ocurre que al descalificarlos y crear la sensación de que el producto chino es barato pero es malo, eso es una forma de proteger sus propios mercados. Entonces, entre China, Rusia e Irán, que los tres tienen un alto desarrollo científico y técnico, se puede dar un mercado de una producción industrial, tecnológica, muy alta, muy alta. Por otra parte, Rusia tiene una alta producción de fertilizantes. Medicina fabrica Irán de muy buena calidad, también fabrica, uh-huh, China medicinas. O sea, en otras palabras, estos países se pueden entre sí en el comercio abastecer de todos sus requerimientos, absolutamente de todo. No así los países europeos. Entonces, hay una situación en la cual una forma de proteger los mercados para ello es la descalificación de la producción china. El caso está en que el entrelazamiento entre China y Rusia abarca también empresas conjuntas, de producción conjunta. Por ejemplo, el complejo militar industrial ruso se ha entrelazado con la Noriko china. Uh-huh. Los chinos producen cada vez mejor armamento y los rusos se benefician también del alto desarrollo tecnológico en todo lo que es materia de integrados electrónicos chinos. Fíjate que se vio, por ejemplo, en la guerra entre India y Pakistán, en estos combates aéreos que hubo, los aviones pakistaníes J-5 derribaron a todos los F-16 y ellos no perdieron ninguno. Uh-huh. Lo que demuestra de que la metal mecánica y electrónica en la aviática china es de muy alto nivel, de muy alto nivel. Y lo mismo en Rusia, en todo otro tipo de elemento tecnológico. Por lo tanto, yo creo que Estados Unidos está en la etapa de que cree que todo lo puede tener por medio de la fuerza. La amenaza, el chantaje, los aranceles que lo ha estado tratando de usar en forma ridícula, porque Donald Trump es especialista en decir estupideces, ¿eh? Uh-huh. Uh-huh. Como cuando dice voy a cerrar el estrecho de Hormuz. Bueno, si el estrecho de Hormuz lo ha cerrado los iraníes hace rato, lo único que quieren es cerrarlo. Sí, es que lo voy a cerrar. ¿Te das cuenta? Uh-huh. Entonces, frente a China, le voy a subir los aranceles. Sí, pero más de la mitad de los productos que tenemos acá adentro son chinos. Vas a encarecerle la vida a todos los ciudadanos norteamericanos. Sí, pero van a ver cómo le subo los aranceles. O sea, todo esto en realidad va a necesitar una modificación tanto de las políticas norteamericanas como europeas con respecto a China y Rusia. O sea, ya no sirve intentar detener el desarrollo de estos países o cerrarle los mercados a estos países, porque eso ya no dio ningún efecto. Más bien dicho, actuó como un boomerang con esos países. Es hora de que Europa mire hacia el interior, estreche relaciones con Rusia y con China, se aleje más y sea un poco más independiente de Estados Unidos, para que los beneficios de esa alianza estratégica chino-rusa sea compartido con el resto de Europa, Javier.
0: Muchas gracias, Nicola.
1: Gracias, Javier, que esté muy bien.
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7: Van 4.829 fallecidos, venezolanos y venezolanas que murieron, la mayoría en La Guaira. Ese tema de las fosas comunes, yo no sé en dónde la vieron ellos, ¿no? Pero yo puedo decir que desde el primer momento, las instrucciones de la presidenta fue: todos deben ir en su fosa. Debe ser así, terraza. Primero, terraza A, la persona. A uno, ¿quién es la persona? Con un expediente. Miren, al que no se ha podido identificar porque nadie ha ido a reclamarlo. Los dos primeros días fue complicado porque estábamos recogiendo. Ya a partir del tercer día, cualquier persona que era llevada, rescatada, fallecida, se le tomaba una muestra de piel para hacer exámenes de ADN. Y en el expediente está congelado un pedacito de piel para hacer ADN en el momento que sea necesario. Se le toman huellas dactilares, se le toman fotografías dentales, la fotografía de la persona, más si tiene algún tipo de tatuajes en el cuerpo y queda reflejado.
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17: Son las 9:48.
18: Jorge Rodríguez, presidente de la Asamblea Nacional.
19: Esto no son tiempos para cerrar puertas. Esto no son tiempos para que la prepotencia aparezca. Estos son tiempos para tender las manos, para poner todo lo que seamos en nuestra condición de humanos, para poner toda nuestra humanidad, para cuidar a hermanas y hermanos. Creo que debemos alejarnos mucho de tantas tergiversaciones, porque hace daño a las mentiras, porque genera un dolor sobre el dolor, por encima del dolor, cuando lo que deberíamos proporcionar es consuelo.
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23: A todos nuestros usuarios y usuarias de Radio Nacional de Venezuela. Estamos ahí entre la mañana haciendo el cambio de guardia. Muchísimas gracias allí al Pulpo Brazón, que está con nosotros en el control técnico. Ya se prepara para entregar el testigo a Francisco Díaz y quienes van a estar con nosotros en la asistencia de cabina, Cristela Dos Santos y Vilmaris también, que la vi por allí en la transmisión vía streaming. Ya está Erika asumiendo el mando, el control de la transmisión streaming, Erika Quintanilla. Gente, tenemos en esta programación especial que continúa Radio Nacional de Venezuela, como ya lo hemos venido diciendo durante estos días donde hemos estado realizando esta programación, durante esta hora de programa, quien les habla detrás del micrófono, su servidor Hugo Guanipa. Esta programación es debido a lamentable situación que se presentó el 24 de junio de 2026 a las 6 y 4 minutos de la tarde, cuando un doblete sísmico, uno de 7.1 y luego con 39 segundos de diferencia, se presentó otro sismo de 7.5 y afectó diversos estados en nuestro país: Falcón, Yaracuy, el estado Carabobo, el estado Aragua, Miranda, Caracas y principalmente el estado La Guaira. Luego de allí hasta la fecha han venido una serie de réplicas, más de 1.200 réplicas que se han presentado. El balance oficial que algunos ya conocen y quienes aún no lo conocen completo, el balance oficial que presentaba el presidente de la Asamblea Nacional, doctor Jorge Rodríguez: los fallecidos 4.829, heridos 16.740, rescatados 16.462, familias atendidas 128.324, campamentos transitorios 106, personas en campamentos 20.857, personas sin viviendas 17.907, edificios afectados 856, edificios colapsados 190, alimentos distribuidos más de 10.000 toneladas, pacientes atendidos 34.872, rescatistas internacionales 2.408, efectivos desplegados 30.989, voluntarios 31.315, agua distribuida más de 24.232, 965 litros y réplicas 1.284 réplicas desde el pasado 24 de junio. Ya la presidenta Delcy Rodríguez al estado La Guaira, allá a la zona de Caraballeda, para ofrecer apoyo a los equipos que allí están laborando en la recuperación y recolección de escombros en el estado de La Guaira, esto tras los daños ocasionados por el doblete sísmico. Allí se continúan estas labores de remoción de escombros con el fin de atender a los habitantes del litoral en medio de las afectaciones en el territorio de la entidad. En información que leemos en la página de Venezolana de Televisión, ellos reflejan que a través de su canal en Telegram, la jefa de Estado señaló: vine a dar apoyo a quienes están trabajando por la recuperación de La Guaira en la zona de Caraballeda, trabajadores del sector público, sector privado, Protección Civil y nuestra Fuerza Armada Nacional Bolivariana trabajan incansablemente en este doloroso proceso de remover escombros a fin de rescatar cuerpos. La jornada de supervisión de la mandataria permitió constatar el avance de las obras en la comunidad, donde el esfuerzo de los trabajadores se centra en la rehabilitación de los servicios y la asistencia a las familias afectadas, debido a que cada acción de los grupos de rescate representa un paso hacia la estabilización de la infraestructura. El plan de atención contempla el despliegue de maquinaria y de recursos económicos para el auxilio de la población que sufrió pérdidas materiales en el litoral central. También garantiza el suministro de alimentos e insumos médicos en los campamentos transitorios que se habilitaron en la zona para el resguardo de los ciudadanos, de manera que la unión del gobierno y el pueblo permita superar las dificultades en el menor tiempo con el trabajo continuo. Veíamos a la presidenta y parte de su equipo de gobierno en una visita también de inspección a la parroquia El Junquito. Conocemos El Junquito, allí hubo también afectaciones y como toda Venezuela renacerá, El Junquito también, decía la presidenta Delcy Rodríguez, y como lo ha ordenado, se va a hacer todo un trabajo con los habitantes de la parroquia El Jonquito, que fue afectada y, como sabemos, es un área turística. Muchos conocemos, quienes hemos ido al Jonquito. Vamos a escuchar a las declaraciones que ofrecía la presidenta Delcy Rodríguez desde la parroquia El Jonquito y la serie de decisiones, instrucciones que ella ha dado para apoyar a las personas allí, los habitantes de Jonquito, y también en las zonas afectadas en los estados que sufrieron por el sismo. Escuchemos.
0: Esta parroquia va a renacer de los escombros, va a renacer la esperanza. Tendremos campos para el cultivo, tendremos espacios para el emprendimiento, para el comercio. Hemos hecho un recorrido por la parroquia del Jonquito, que también fue muy impactada por el doble terremoto. Y lo que hemos conversado con la comunidad es el establecimiento primero de atención financiera para los comercios, para recuperar actividad económica. Ya se sabe que estamos abordando también con bonos de contingencia que permita que las personas que fueron impactadas por el terremoto tengan un ingreso de contingencia para atender situaciones. Lo otro es un plan maestro. Vamos a hacer un plan maestro para el nuevo El Jonquito, que tenga actividad turística planificada, que tenga actividad productiva, agrícola y actividad comercial. Voy a llamar a un concurso nacional para Plan Maestro La Guaira, Plan Maestro El Jonquito, donde quienes tengan experticia, conocimiento posterior a la elaboración del estudio de suelo puedan aportar sus ideas y saquemos el mejor proyecto para las comunidades. El Estado Mayor de Campamento Transitorio y Vivienda ya está ubicando, sobrevolando, haciendo estudio de suelo y ya con proyectos concretos de vivienda. Nada será en falta a la comunidad. Será un hotel en consumo. Una vez salgamos a concurso, tengamos la propuesta, venimos a la comunidad y sean ustedes los que decidan lo que será el mejor para el Jonquito. He pedido a la ministra de Turismo, Daniela Cabello, que se venga a visualizar espacios turísticos, al ministro de Agricultura, Padrino López, que se venga a visualizar áreas agroproductivas y que tengamos un proyecto en conjunto, pero que salga de la mano de ustedes. No están solos y no estamos solos. El Dios nos siga bendiciendo.
23: Palabras de la presidenta Delcy Rodríguez en su visita y también realizando inspección allí a la parroquia El Jonquito. Ella hizo este llamado para presentar un plan maestro de La Guaira y El Jonquito. Quienes quieran participar con sus propuestas y tomando en cuenta allí los distintos aspectos, bueno, para la construcción de un nuevo...
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12: Preparación, gestión de crisis e igualdad de Hayat Lavid. En esta fructífera reunión con la alta representante del bloque europeo, ambas autoridades revisan los avances de la cooperación desplegada tras los sismos del 24 de junio que afectaron considerablemente a nuestro país. Acompañan Pierre-Henri Leput, encargado de negocios de la delegación de la Unión Europea en Venezuela, el jefe de gabinete de la comisaria europea de preparación, gestión de crisis e igualdad, Jean-Gut Martins, la directora para África, América Latina, el Caribe, el Sur, el Este, el Sudeste Asiático y el Pacífico, Andrea Coreimán, la experta del gabinete de la comisaria europea Preparación, Gestión de Crisis e Igualdad, Loja Borisova, y el director para las Américas, Pelayo Castro. Por la delegación venezolana, acompaña a la presidenta de la República, Oliver Blanco, viceministro para Europa y América del Norte. En contexto, la presidenta de la República, Delcy Rodríguez, ha expresado el agradecimiento de Venezuela por la oportuna activación del Mecanismo Europeo de Protección Civil, que permitió la movilización de equipos de búsqueda y rescate en la fase de respuesta inmediata, y han conversado sobre el acompañamiento que ahora brinda la Unión Europea en la etapa de recuperación, fortaleciendo la coordinación técnica para la reconstrucción y la atención a los afectados. Cada rescatista de la Unión Europea lleva consigo la más alta condecoración Héroe de Venezuela en agradecimiento a su noble labor de salvar vidas. Es la información y con ella retornamos.
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4: 1577 personas en sus instalaciones. El estado Miranda completa el reporte con 28 campamentos asignados. Las estructuras logísticas de esta última entidad tienen una capacidad instalada de 13.603 plazas disponibles, de las cuales se encuentran ocupadas por un grupo de 1.726 personas. Por último, el estado Aragua registra un total de 10 campamentos habilitados con una capacidad de 776 plazas que actualmente albergan a 702 personas. Este último balance presentado por el vicepresidente sectorial para el socialismo social y territorial, Héctor Rodríguez, lo que tiene que ver en la atención en los campamentos transitorios. Y importante, tiene que ver con todo lo que es el sistema eléctrico nacional, específicamente allá en el estado Carabobo. Allí estuvo presente haciendo una inspección importante el vicepresidente sectorial de Obras Públicas y Servicios, Juan José Ramírez, acompañado del ministro del Poder Popular para la Energía Eléctrica, Rolando Alcalá, realizando una inspección a la termoeléctrica Termocarabobo, que fue afectada por los terremotos del pasado 24 de junio y con un esfuerzo de los trabajadores de Corpoelec, en tiempo récord han logrado recuperar allí lo que tiene que ver unos equipos especializados que para conseguir su repuesto no es fácil, pero allí los ingenieros, los grupos de Corpoelec, ellos han logrado, bueno, levantar esta termoeléctrica que será puesta ya para sumar 600 megavatios. Pero vamos a escuchar las declaraciones que allí ofrecía el vicepresidente sectorial de Obras Públicas y Servicios, Juan José Ramírez, y el ministro del Poder Popular para la Energía Eléctrica, Rolando Alcalá.
5: Bueno, aquí estamos siguiendo con la preparación de los campamentos para recibir a todas las personas afectadas. Campamentos dignos, un espacio aquí en San Agustín, de varios pisos, y que estamos recuperando para dejarlo dignamente para la atención a nuestras familias.
17: Estamos aquí arreglando las camas para nuestros compañeros de La Guaira. Aquí lo vamos a esperar todos con ansia, bueno, después de todo lo que ha pasado, aquí estamos esperando con mucha emoción.
4: Allí escuchamos a la alcaldesa del municipio Libertador, Carmen Meléndez, ella realizando este recorrido de visita en los campamentos transitorios Terraza del Ávila, Terrazas del Alba, donde van a recibir personas que van a venir del estado de La Guaira y también parte de la ciudad de Caracas. Allí en San Agustín, porque se siguen haciendo inspecciones a las distintas viviendas e infraestructura. Veíamos una inspección, varios equipos, lo veíamos por San Martín, conversábamos con algunos de ellos en la parroquia San José. Allí ellos están con sus chalecos, con su identificativo, su casco, llevan su planilla. Lamentablemente no me dio tiempo de acompañarlos en esta supervisión que ellos realizan a las viviendas, a las infraestructuras. Recuerden que ustedes pueden hacer la solicitud
23: de la inspección de sus viviendas o de su infraestructura a través de la aplicación Ven App. La aplicación Ven App, se registran. Si no está registrado, y si ya está registrado, coloca allí su usuario y luego va llenando el cuestionario que allí se le presenta cuando le da la opción o clic a sismo del 24 de junio. Ahora vamos, sí, vamos a escuchar al vicepresidente sectorial Juan José Ramírez desde el estado Carabobo en la inspección a la termoeléctrica con compañía del ministro del Poder Popular para la Energía Eléctrica, Rolando Alcalá, en esta inspección que se ha realizado a la termoeléctrica Termo Carabobo, afectada por el sismo del 24 de junio y que gracias a los esfuerzos de los trabajadores de Corpoelec ya... Bueno, se espera que sumen nuevos vatios al sistema eléctrico nacional.
2: Estamos en Termo Carabobo, en el estado Carabobo, realizando este recorrido de inspección y bueno, hemos detectado aquí una noticia muy buena, muy importante para el país, que estos buses que sufrieron afectaciones durante el evento sísmico el 24 de junio fueron rehabilitados y puestos en funcionamiento cuando se hagan las pruebas de energización por la clase obrera trabajadora de Corpoelec, que ha logrado, primero en tiempo récord, rehabilitar este equipo, que es algo inédito a nivel internacional, porque estos equipos, por lo general, primero que están diseñados para, adaptados, como usted sabe y conoce bien, el sistema eléctrico nacional para unas medidas específicas que no están disponibles en ningún mercado. Y nuestros trabajadores han logrado realizar los trabajos de mantenimiento y reparación necesarios y las pruebas han arrojado positivas, de manera tal de que cuando se dé la energización y inicie ya el proceso y el resto esté en funcionamiento, estará entrando TC2, que son 150 megavatios, y comienza el plan de recuperación. Bueno, dejemos que Rolando explique los detalles de...
3: Como dice el vicepresidente, gracias a la técnica, al ingenio de nuestros trabajadores, se lograron recuperar los tres primeros buchings para este transformador de la máquina número 2. Superando todas las pruebas, esta máquina debería estar aportando al sistema eléctrico nacional 150 megavatios, que son bien importantes y valiosos en este momento que existe tanta restricción. Ahora bien, existe un cronograma para ir recuperando seguidamente las otras máquinas. Ese cronograma tiene una duración aproximada de mes y medio. Sin embargo, con un trabajo de 24 horas estamos tratando de acortar esos tiempos y lograr aportar 150 megavatios más en las próximas dos semanas y así sucesivamente antes de finales del mes de agosto. Es decir, que antes de finales del mes de agosto debemos tener los 600 megavatios en el sistema eléctrico nacional.
23: 600 megavatios que van a sumarse antes de que finalice el mes de agosto al sistema eléctrico nacional. En otras informaciones, importante conocer a quienes nos escuchan en la ciudad de Caracas y que bueno, los fines de semana o entre semanas teníamos la costumbre de caminar, hacer ejercicios en el Guaraíra Repano. El ministro para el ecosocialismo, Nelson Rodríguez, ofreció un balance detallado. Esto lo leemos en la página de la Casa de Radio Nacional de Venezuela. Ofreció un balance el ministro de Ecosocialismo, Nelson Rodríguez, sobre las condiciones actuales del Parque Nacional Guaraíra Repano, conocido como el pulmón de Caracas, tras los recientes desplazamientos de tierra y masas vegetales, lo que son las laderas activas causadas por el sismo. Con respecto a los accesos al Guaraíra Repano, tuvimos algunos desplazamientos, sobre todo de masa vegetal, al quedar la tierra expuesta a la intemperie, pues comienzan a aparecer, eso es lo que los geólogos llaman laderas activas, o sea, comienza cierto grado de desplazamiento de masas de tierra de masas de suelo, expresó el ministro en entrevista a un medio privado. Asimismo, añadió que entonces eso se está produciendo y por supuesto las réplicas tienen que ver con esta inestabilidad, sobre todo en las cuencas, en las cabeceras de los ríos por el lado de Caracas. Nosotros mantenemos los accesos restringidos en virtud del paso del camino de los españoles y la vía principal que sube por Cotiza hacia Galipán. Igualmente, el ministro aseguró que aunque hubo algunos movimientos de masas que obstaculizaron la vialidad, la misma se encuentra despejada y con acceso restringido. Por último, se informó que el único sendero en un estado apto para su visita, bien sea para la recreación o para el ejercicio diario, es el sendero de Sabas Nieves, donde se mantiene acceso hasta el nivel de los guardaparques. El resto de los accesos a los demás senderos permanecen restringidos. Así que, ya lo saben, a los que hacen deportistas, principalmente los fines de semana, senderismo en la semana, solo está el acceso por el sendero de Sabas Nieves y los demás accesos están restringidos. Esto, accesos al Guareira Repano, que ha tenido desplazamientos de tierra debido a los sismos y algunas réplicas. Nosotros vamos a continuar colocándoles a ustedes, a quienes están en sintonía de Radio Nacional de Venezuela, por supuesto con nosotros están conectadas también emisoras hermanas, aliadas, como YBKE Mundial, la Radio del Sur, Tuna FM, Circuito Radial PDVSA y por supuesto las emisoras comunitarias y alternativas que fortalecen y llevan más allá la señal de Radio Nacional de Venezuela para que usted le llegue la información de primera mano oportuna. Vamos con más informaciones que se han dado en las últimas horas, en los últimos minutos y que tienen que ver con todo el trabajo que realiza el gobierno nacional junto también al sector privado para seguir llevando adelante lo que es la recuperación de Venezuela. 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Ya regresamos.
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29: Son las 10 y 16 minutos.
13: Quiero agradecer al presidente Erdogan, a su gobierno y al pueblo de Turquía, que sé que desde el primer momento se han sensibilizado con este dolor que atacó a Venezuela con el doble terremoto. Pero aquí estamos viendo la mano amiga, la mano constructiva. Estamos en este campamento de la urbanización Brisa de Maiquetía con su vocero, su gobernador, el alcalde, viendo justamente cómo recuperar las casas que ya se dijeron son habitables, que pueden volver la familia a sus casas. Y junto al Ministerio de Obras y el Plan Venezuela Renace, arreglando para que las personas vuelvan a sus hogares y agradeciendo la ayuda humanitaria de Turquía, porque lo que llegó en cargamento es para distribución para la gente que está en necesidad porque perdió su hogar, pero además quienes están en el dolor de haber perdido seres queridos.
14: Jorge Rodríguez, presidente de la Asamblea Nacional.
16: Se dispuso un grupo de apartamentos en Fuerte Tiuna para que los diputados, sobre todo aquellos que vienen del interior, pudieran tener un sitio para, bueno, para poder estar, para pernoctar, un espacio de habitabilidad en la ciudad de Caracas. Pues fue decisión de las diputadas y los diputados que tenían esos apartamentos que fueran cedidos para que la presidenta pudiera entregar esta misma semana los primeros 200 apartamentos, como en efecto va a ocurrir. Eso es gracias a ustedes y los aplaudo por eso.
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23: En el control técnico nos acompaña Francisco Díaz ahí en la consola y también en la cabina está con nosotros Cristel Dos Santos y Vilmari Mendoza en la asistencia allí de cabina y en la transmisión vía streaming Erika Quintana. Detrás del micrófono su servidor Hugo Guanipa. Fíjense esta información importante que tiene el CDKD Mundial en su página web, y es que activan cerco epidemiológico especial en zonas afectadas por los sismos en La Guaira. El Ministerio del Poder Popular para la Salud reforzó la seguridad sanitaria en el estado La Guaira mediante la activación de un cerco epidemiológico especial. Este operativo movilizó a más de 1.200 profesionales de la salud con el objetivo de prevenir brotes de enfermedades tras la emergencia generada por los recientes sismos en la entidad. La medida de contingencia inmediata se ejecutó de forma simultánea en todos los campamentos transitorios y en las áreas de salud integral comunitaria, las ASIC de la entidad costera. La Autoridad Única de Salud del Estado, doctora Nelare Bermúdez, coordinó de manera directa las operaciones en el terreno. Esta labor fue posible gracias a una alianza que unió los esfuerzos de la Dirección General de Salud Militar, la Fuerza Armada Nacional Bolivariana y la Fundación Misión Barrio Adentro, con el fin de consolidar el Sistema Público Nacional de Salud ante el escenario de desastre natural. Para proteger a la población, fíjense, el contingente de especialistas asumió de inmediato tres líneas fundamentales de acción. La primera, vigilancia epidemiológica activa, consistió en la presencia física de los equipos médicos en las zonas vulnerables para permitir la detección de cualquier evento de interés sanitario en tiempo real. Como segunda línea, se tuvo el esquema de inmunización masiva. Se implementó a través de jornadas de vacunación directa en las comunidades más afectadas de la región. y como tercera línea el saneamiento ambiental, que se coordinó con el fin de controlar los factores de riesgo que surgieron a raíz de la alteración de los servicios básicos y la movilización de personas. Todo este esfuerzo se consolidó gracias al apoyo logístico de las organizaciones aliadas, facilitando una rápida expansión de la cobertura médica en los sectores con mayores daños. Y les informaba antes de identificar la señal de nuestras emisoras que están conectadas con nosotros, se la recuerdo.

0: tratar de torpedear, entorpecer las labores de búsqueda y rescate en las primeras horas del doblete sísmico. Es lamentable que todavía hayan personas de algunos sectores, y principalmente que no se encuentran en el país. Hay otros que sí, así lo denunciaba Capitán Diosdado Cabello, que buscan dentro de esta tragedia de tratar y seguir de afectando el pueblo. Fíjense, más de 300 profesionales con experiencia en ingeniería civil y estructural y sismo resistente que vienen de Caracas, Miranda, Trujillo, Mérida, Lara, bueno, se encuentran desplegados por instrucciones de la presidenta Delcy Rodríguez a través de la Comisión Presidencial para la Evaluación de Habitabilidad de Infraestructura. Les decía, observé algunos en San Martín, otros en la parroquia San José, están identificados. Usted puede solicitar la inspección de su vivienda a través de la aplicación Ven App, se registra y usted también le da la opción de presentar 5, de cargar 5 fotos para que tengan las evidencias las personas que vayan a observar la solicitud que usted hará a través de la aplicación Ven App. Vamos a escuchar a los expertos, algunos de estos expertos, principalmente al ingeniero civil Vladimir Alarcón, con estas inspecciones que continúan a las viviendas y estructuras para verificar su habitabilidad.
1: Varios profesionales de Trujillo, uno de varios profesionales de Mérida, Lara, Carabobo y Amazonas, y otro grupo de profesionales del Zulia haciendo un barrido de todas las casas. Hoy visitamos las 6 veredas, que tal vez quedaron algunas casas donde no había gente por revisar, pero entramos, revisamos, verificamos y pusimos las respectivas etiquetas verde, amarillo o rojo con las indicaciones para los habitantes. Los habitantes bastante felices por este grupo de profesionales, todos ingenieros civiles, arquitectos, geólogos, geógrafos, que saben de la materia para opinar sobre lo que dejó el pasado sismo en cada una de las edificaciones.
2: Profesionales en el área empezaron en mi vivienda y me dieron la tranquilidad y me dieron la respuesta que mi vivienda se encuentra en perfecto estado. Por lo tanto, tengo una etiqueta verde y eso me da mucha tranquilidad, a pesar de que todavía tengo el trauma de todo lo vivido. Pero bueno, doy gracias a Dios que por lo menos estoy contándolo.
3: Fuimos bastante afectadas aquí en la casa, ya nos pusieron la etiqueta roja de que no está habitable. Nos toca bien duro, de verdad. Necesitamos reconstruir, volver a nuestros hogares. De verdad que agradecidas, porque de verdad es que ustedes se han venido a abocar a revisar y a inspeccionar.
4: Agradecida a este grupo de voluntarios que vinieron a inspeccionar mi casa, y dentro de toda la crisis que tengo, porque estaba muy nerviosa, me han apoyado y me han tranquilizado. De verdad, muy agradecida con los muchachos que vinieron, porque son muchachos, para mí son muchachos. Gracias. Y entonces, de verdad, agradecida.
0: Claro, agradecidos, porque en ese trabajo que es muy serio, y donde ellos tienen esa tarea específica por parte de la comisión que va a verificar la habitabilidad de las viviendas, son más de 20.000. Un trabajo importante, porque ellos están llevando tranquilidad a los hogares. Cuando la presidenta Delcy Rodríguez, junto a todo su equipo, despliega a todos estos hombres y mujeres, expertos, ingenieros, geólogos, arquitectos, policía, Fuerza Armada Nacional Bolivariana, distintos cuerpos de seguridad del Estado, Protección Civil, bomberos, para apoyar al pueblo y para darle tranquilidad, porque ciertamente, como lo dicen allí algunas de las señoras, lo que vivimos, porque yo también lo viví, al igual que ustedes, todos quienes están en sintonía, los muchachos que están escuchando, que están allí apoyando en la consola.

0: ciertamente han habido más de 1200 réplicas, algunos las hemos sentido, otros no. Y las personas allí lo dicen, bueno, nos traen tranquilidad porque por lo menos sabemos si con el sistema del semáforo, si puedo habitar la vivienda o si hay que hacer una reparación, y si no, porque tiene la etiqueta roja y es una reparación mayor y eso va a llevar mayor tiempo. Desde el primer momento se ha atendido a través del gobierno, de los campamentos transitorios, a las personas que allí están. Obviamente no es fácil, se están poniendo todas las comodidades. Uno lo dice, pues yo lo digo, uno está cómodo en su casa, pero en una situación de catástrofe natural, bueno, el gobierno nacional, sus autoridades, todo su equipo de gobierno, porque lo hemos visto, tratan, bueno, de que nos acerquemos, sobre todo allí, a los niños y niñas. Yo soy padre, quien me escucha es padre, es tío, es tía, tiene un amigo, un ahijado. Hay que cuidar la estabilidad mental de nuestros niños, de nuestros hijos, de nuestras hijas, de los niños de la patria. Es por ello todo el esfuerzo que se está haciendo en su programa. Capitán Diosdado Cabello, también vicepresidente sectorial de Política, Seguridad Ciudadana y Paz, denunciaba estas campañas negativas, como él lo afirmaba, que buscaban generar caos y desestabilización política tras los sismos del pasado 24 de junio. Fíjense, él señaló, tiene Telesur en su página web, que estos ataques provenían de sectores opositores, acusándolos de aprovecharse de lo que describió como la mayor tragedia natural en la historia del país. Según los expertos, esta ha sido la tercera. Hay un experto japonés, no recuerdo ahorita su nombre, muy conocido, que él estuvo en nuestro país y recuerda la tragedia por sismo que hubo en China en el año 2016, luego en Turquía y ahora Venezuela. Durante su programa, el capitán Diosdado Cabello señaló que estos ataques, que provienen de sectores opositores, bueno, los cuestionó por la proliferación de noticias falsas sobre la situación nacional, calificándola como un acto de lacera al pueblo venezolano en momentos tan difíciles. Recordó que más de 400 periodistas internacionales llegaron a Venezuela para cubrir los sismos del 24 de junio y acusó a algunos de ellos de ser mentirosos y miserables. Colocaba un ejemplo de un periodista que vino de México y hacía la acotación: no se tiene nada contra el pueblo mexicano, somos pueblos hermanos latinoamericanos, por supuesto de la presidenta Claudia Sheinbaum, pero al César, como dicen por ahí, al César lo que es del César. Este periodista mexicano vino a decir que la Santa María que tienen en el centro de la ciudad, que él decía, ustedes lo habrán algunos visto en las redes sociales, parecen un retén donde mantienen a gente presa, o que como se caen a disparos en horas de la noche, tienen que bajar la Santa María. Esto no pasa en México. Bueno, y muchos vinieron a hacer politiquería barata, ¿no? Pues denunciaba Diosdado Cabello, secretario general del PSV, que estos actores han sido financiados y coordinados para atacar al país, y advirtió que no dudará en defender sus posiciones. Cada vez que tengan un chance, o cada vez que tenga un chance, voy a salir a defender al pueblo, y dejan el rabo afuera, se los voy a quemar. Palabras del secretario general del PSOE, Diosdado Cabello. En su programa, entre las campañas mencionadas, Cabello rechazó la narrativa sobre un supuesto estado fallido y desmintió rumores de un tsunami que habría impedido las labores de rescate en las primeras horas posteriores al movimiento telúrico. Con la grave denuncia que se hizo, y él la presentó en el programa, de unos supuestos, ¿no? Pero estudiantes de la UCB, estos grupos que siguen directrices de un sector de la oposición, que ellos decían que habían conseguido a una persona viva, se grabaron. Bueno, se movilizaron cerca de 150 rescatistas entre nacionales e internacionales por ese llamado que hicieron esos supuestos estudiantes para buscar a una persona que luego se comprobó que era falso. Allí se perdieron horas, momentos vitales para el rescate de otras personas. Fíjense también quién, vamos con las informaciones positivas, informaciones que llenan el alma, traen alegría, y es el apoyo que se le sigue dando a las personas afectadas principalmente por este doblete sísmico y que han estado en los campamentos transitorios, y otros los van a llevar a campamentos transitorios unifamiliares. Ayer también el presidente de la Asamblea Nacional, doctor Jorge Rodríguez, verificó junto a un equipo un terreno en Ciudad Caribia donde se van a establecer estos campamentos transitorios, donde él dijo: estos espacios no serán depósitos de seres humanos, contarán con áreas verdes, canchas, zonas de emprendimiento para nuestra gente. Pero escuchemos lo que decía el presidente de la Asamblea Nacional, doctor Jorge Rodríguez.
1: Estamos aquí en una de las terrazas de la bellísima Ciudad Caribe, el sueño de Hugo Chávez. Hubo una época en que solamente Chávez soñaba con hacer una ciudad aquí para las venezolanas y los venezolanos que tanto sufrieron con las lluvias del año 2010 y 2011. Y aquí vemos cómo ya hay una comunidad que se creó, una ciudad que se creó con un bello hospital, con espacios comunes, con organización social, y es una de las mejores zonas para vivir en la ciudad de Caracas. Justamente aquí, en esta terraza, ya estamos echando las bases, las placas, para la construcción de los campamentos transitorios unifamiliares. Campamentos transitorios con una duración mayor a los campamentos que tenemos en los actuales momentos, y que además permite mayor privacidad, porque en cada uno de los espacios que se van a colocar aquí cabe perfectamente una familia en carácter de campamentos transitorios. Estos campamentos transitorios no van a ser depósitos de seres humanos, como algunas viviendas que se han construido por allí, no, porque van a tener espacios verdes, canchas, mesas de ping-pong, zona para emprendimiento, para las personas que vayan a emprender, peluquería, gimnasio, sitios de comida. Vamos a tener un comedor cada 80 personas, es decir, cada bloque de 20 casas vamos a tener un comedor para que las personas puedan comer allí diariamente, y con esta maravilla de tierra, con esta belleza de vista. Estamos, como se dan cuenta ustedes, muy acelerados en la construcción de estos campamentos transitorios para que podamos traernos a la gente de las escuelas y puedan estar mucho más cómodos, porque van a estar en una vivienda unifamiliar, con baño, con los servicios, con todo lo que necesitan para tener una existencia buena y digna hasta que se construyan los apartamentos definitivos.
0: Y así será, y así va a ser. Así se ha hecho en Revolución. Gran Misión Vivienda Venezuela otorgó vivienda, una deuda por años, décadas, proyecto bandera de la Revolución Bolivariana, comanda más de 5 millones de viviendas, soluciones habitacionales que se han entregado a personas. Y allí en Ciudad Caribe, como muy bien lo explica el presidente de la Asamblea Nacional, bueno, un sueño, parte de ese sueño del comandante Hugo Chávez, y ahora ahí se van a construir estos campamentos transitorios unifamiliares para seguir atendiendo a las personas afectadas. Vamos a concluir esta hora de programa, pero quiero que coloquemos este audio de Juan José Ramírez, el ministro de Obras y Servicio, como ellos se han desplegado en el estado La Guaira y han hecho la disposición de los escombros que allí se han generado producto, bueno, de todo lo que es las maquinarias han recogido y cómo se han desplegado en el relleno sanitario de Santa Eduvigi para supervisar la disposición final de más de 2.1 millones de toneladas de escombros. Escuchemos las declaraciones del vicepresidente sectorial.
2: Bueno, hoy nos encontramos aquí por instrucciones de nuestra presidenta, la doctora Delcy Rodríguez, en un despliegue que hemos venido realizando desde la madrugada, revisando todo y explicándole a nuestro pueblo todo el proceso de disposición final de esta gran cantidad de escombros. Como lo hemos informado al país, ya son más de 2.1 millones de toneladas que se generaron de escombros de diferentes tipos de desechos producto del evento del doblete sísmico catastrófico del 24 de junio. Y en la madrugada estuvimos revisando los centros de distribución temporales, donde se procesa el material que viene producto del retiro que se realiza cuando se ejecutan las labores de despeje en el plan digno y seguro de despeje. Y posteriormente que ese material es clasificado, es triturado por los trenes de trituración y clasificado, pasa entonces a este relleno sanitario de Santa Eduvigi, donde nos encontramos que es un área que está conformada por aproximadamente 48 hectáreas de terreno, que forma parte pues del sistema de disposición final de RCU que tiene aquí el Estado de La Guaira, que ha venido funcionando, operado por la gobernación del Estado en conjunto con empresas especializadas en la disposición de desechos sólidos, y que en esta oportunidad estamos disponiendo ya dos terrazas, una de 5 hectáreas y otra de 6 hectáreas, para poder colocar esta gran cantidad de material que se generó, por supuesto, para ir acopiándola fuera de la que se va a aprovechar para poder generar otros elementos que tienen que ver con la cabilla para la fundición de la misma y reemplearla en el plan de vivienda que impulsa nuestra presidenta.
0: Importante de todo lo que se está haciendo, se ha hecho para disponer de estos escombros que en algún porcentaje importante van a ser reutilizados para la reconstrucción. Y antes de concluir y cerrar mi participación durante esta hora de programa que hemos tenido en Radio Nacional de Venezuela y que seguimos llevándoles a ustedes, es importante, fíjense, destacar cómo en este trabajo de equipo que se viene realizando, donde todos los entes, ministerios del Estado trabajando en línea por las instrucciones de la presidenta Delcy Rodríguez. Fíjense que el Ministerio de Ciencia y Tecnología ha desarrollado un sistema integrado para la detección de afectaciones en edificaciones tras el sismo del 24 de junio, y el cual ellos explican, los científicos, está potenciado con inteligencia artificial que permite identificar el estado de múltiples infraestructuras y agilizar el trabajo de muchas horas a 30 minutos o una hora. Pero dejemos que los expertos, los científicos, nos expliquen este nuevo desarrollo integrado para detección de afectaciones en edificaciones.
3: El Ministerio de Ciencia y Tecnología diseñamos y desarrollamos un sistema integrado para la detección de afectaciones en edificaciones tras el sismo del 24 de junio.

0: vacaciones, galpones y otros.
1: Básicamente, en 30 minutos, en una hora, tomando como insumo las imágenes pre-eventos y post-eventos, podemos clasificar las edificaciones en zonas de riesgo según las edificaciones.

0: sistema de detección de afectaciones basado en inteligencia artificial, en un futuro puede escalar e impactar de una manera muy positiva a lo que es la nueva planificación, la nueva reorganización que se va a hacer a través de la gran misión Venezuela Renace.
1: Tecnología y ciencia en acción para brindar confianza a nuestro pueblo con herramientas de última generación. Venezuela Renace.
2: Así es, Venezuela renace, va a renacer con estas nuevas ciudades antisísmicas, edificaciones también antisísmicas, y por supuesto que todo el pueblo va a seguir avanzando en lo que es esta reconstrucción, ¿no? Principalmente en las zonas afectadas, principalmente en La Guaira, allí en la parroquia Junquito, ahí en partes del estado Miranda, aquí en la ciudad de Caracas, y seguir aportando ese trabajo que se realiza día a día con las personas que se encuentran en los campamentos transitorios y que desde el primer día y hasta el momento han sido acompañados por el gobierno nacional y, como lo ha dicho la presidenta, seguirán acompañados siempre. Y antes de despedir, nos sumamos a las palabras de felicitaciones que ha llevado la presidenta de la República Bolivariana de Venezuela, Delcy Rodríguez, a las felicitaciones a los funcionarios y funcionarias que integran los cuerpos policiales del país en conmemoración del Día del Policía. A través de su canal oficial en Telegram, la presidenta reconoció la labor de los hombres y mujeres que se dedican diariamente a brindar protección, paz y tranquilidad. Feliz Día del Policía a los hombres y mujeres que con su uniforme brindan protección al pueblo venezolano. La mandataria nacional destacó el compromiso y la vocación de servicio de los funcionarios en su importante rol en el mantenimiento del orden público y al resguardo ciudadano. Esta conmemoración anual rinde homenaje a los diferentes cuerpos de efectivos policiales en el país por su esfuerzo continuo en la prevención del delito y la defensa de la soberanía ciudadana. Muchísimas gracias. En el control técnico nos estuvo acompañando Francisco Díaz. En asistencia de cabina, Cristel Dos Santos, Vilmari Mendoza. En la transmisión vía streaming, Erika Quintana. Y detrás del micrófono, su servidor, Hugo Guarín.
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9: Son las 10 y 47 minutos.
10: Venezuela está en el corazón de ustedes, pero nosotros sabemos que ustedes también están en nuestros corazones, porque en todo momento siempre hemos mantenido nuestros estrechos lazos de amistad, de cooperación y de hermandad. Así que, en nombre del gobierno, gracias a Haití, que envió 35 médicos, un hospital de campaña. Haití siempre estará con Venezuela y Venezuela siempre estará con Haití. Está marcado en nuestra historia. Y con ese compromiso de dónde venimos y de lo que somos, bueno, marcamos rumbo hacia el futuro.
2: Jorge Rodríguez, presidente de la Asamblea Nacional.
11: Todo lo que hagamos a partir de ahora tiene que ser con la mirada puesta en esa condición que tenemos y todo sea psicoresistente. Y ya veremos que el mayor consuelo para el dolor que ahora embarga nuestras almas será el renacimiento. Los renacimientos son dolorosos, pero después del dolor viene la alegría, la felicidad, la ternura y la vida. Apostemos a eso, diputadas y diputados.
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12: Usuarias y usuarios del Circuito Radio Nacional de Venezuela, reciban un cordial saludo de Jonathan Escalante. Este resumen que a esta hora realizamos con respecto a las informaciones últimas que se han realizado de los Juegos Olímpicos de Beijing. La selección masculina de voleibol dijo adiós a los Juegos Olímpicos de Beijing 2008, una era dorada que dignificó la disciplina tan subestimada anteriormente en nuestro querido país, Venezuela. Una sola victoria ante Japón, pero dando la batalla en todos los partidos en esta semana en los Juegos Olímpicos de Beijing. Bien, hasta acá entonces este contacto informativo.
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15: A través de su canal de Telegram, la presidenta Delcy Rodríguez manifestó su respaldo a los equipos que trabajan activamente en la recuperación del sector Caraballeda en el estado La Guaira, tras realizar una inspección técnica en horas de la madrugada para constatar los avances del plan de despeje digno y seguro en esta zona. La mandataria destacó el esfuerzo incansable y conjunto entre el sector público, el sector privado, Protección Civil y la Fuerza Armada Nacional Bolivariana, y se subrayó que cada avance en el territorio representa un paso firme hacia la reconstrucción y el renacer de la entidad. Durante el recorrido por la zona de desastre, la presidenta estuvo acompañada por el vicepresidente de Obras Públicas y Servicios, Juan José Ramírez, el ministro para la Defensa, Gustavo González López, y el jefe de Estado Mayor para la Emergencia, Juan Zulbarán. Las autoridades evaluaron el retiro de materiales en las vías esenciales y la adecuación de los 11 centros de acopio destinados a mitigar riesgos ambientales. Labores ejecutadas bajo los lineamientos del Ministerio para el Ecosocialismo y con la cooperación técnica de los equipos especializados de las Naciones Unidas. Y así asegurar la reutilización de insumos en la próxima etapa de reconstrucción. Reportó Lisanger Quintero Luna, RNB Noticias.
1: Este jueves, la presidenta de la República Bolivariana de Venezuela, Delcy Rodríguez, realizó un recorrido por las áreas comunes de los bloques 17 y 18 en Trapichito, municipio Plaza de Guarenas, Estado Miranda, que son atendidos con trabajos de rehabilitación a través del Plan Venezuela Renace. La jefa de Estado, junto a otras autoridades del Gobierno Nacional, corresponsables de esta tarea, verificó las obras dirigidas a recuperar al menos 64 apartamentos de ambas edificaciones afectadas por el doblete sísmico del pasado 24 de junio. Entre las obras integrales de rehabilitación destacan en este urbanismo la reparación y demolición de paredes, arreglo de tuberías de agua potable y servicios, trabajos de electricidad e impermeabilización de las azoteas. También se tiene previsto para estos bloques un trabajo de refuerzo en sus vigas de carga que se vieron comprometidas luego de los terremotos. La ejecución del Plan Venezuela Renace en el Estado Miranda representa la esperanza para las familias que perdieron sus hogares, para los vecinos que vieron el derrumbe de su comunidad y para todos los venezolanos que necesitan creer que el renacer del país es posible. Natalie González, RNV Noticias.
5: El secretario general del Partido Socialista Unido de Venezuela, Diosdado Cabello, denunció que el país ha tenido que luchar contra una terrible guerra mediática tras los terremotos del pasado 24 de junio.
16: Las consecuencias de esa tragedia y luchar contra una terrible guerra mediática miserable, una guerra mediática desnaturalizada, enfermiza, una cosa terrible.
5: Asimismo, Cabello rechazó la difusión de rumores y noticias falsas, señalando que su único propósito es sembrar zozobra, angustia y desesperación en los ciudadanos en momentos de vulnerabilidad.
16: Terrible lo que estos laboratorios mediáticos le hicieron y le están haciendo todavía a nuestro pueblo. Ojalá reflexionaran, ojalá tuviesen el valor de otorgarle a ese pueblo de La Guaira, de Caracas, de Aragua, de Miranda, de Carabobo, de Yaracuy, que sufrieron directamente el impacto de este desastre natural, respetarle el derecho a la tranquilidad, al menos, el derecho al duelo, el derecho al dolor.
5: Además, desmintió los relatos sobre quienes apuestan a la zozobra, publicando relatos sobre el supuesto secuestro de niños, las fosas comunes para las víctimas no identificadas, videos de edificios derrumbados, entre otros, que solo buscan generar caos en medio de esta emergencia.
16: Pero vemos también a estos desalmados. Es de lo peor. Sí, eso, yo no creo que eso se llame periodismo, en verdad. Eso debe tener otro nombre, pero periodismo no, no debe ser. El periodismo debe ir acompañado de una ética, de una verdad, de argumentos.
5: De esta manera, el secretario general llamó a la reflexión e instó al sector público extremista detrás de los laboratorios internacionales a respetar el derecho a la tranquilidad de todas las personas que resultaron afectadas. Quien reportó para ustedes, Germany Malabé, RNV Noticias.
17: En el marco de la conmemoración de los 200 años de la firma del Tratado del Congreso Anfictiónico de Panamá, se llevó a cabo el foro Unidos con Lazos. El orador de orden fue el presidente del Centro de Estudios Simón Bolívar, Alejandro López, quien destacó que este congreso tiene que ver con la creación de los lazos de hermandad entre los pueblos, que emana también la solidaridad indiferentemente del contexto.
18: Es político para la vida de los nuevos estados, las nuevas naciones, sino sobre todo también la hermandad y la solidaridad. Valores que se hacen muy patentes acá en Venezuela, sobre todo después del contexto del doble sismo del 24 de junio. Venezuela como epicentro, centro de la hermandad, del mundo, de la solidaridad. Creo que este congreso se enmarca muy bien en este contexto.
17: Por su parte, la docente Amairani Hidalgo destacó que en Venezuela se continúa con la escritura y la historia a través de los jóvenes, quienes tras los sismos han demostrado tener un gran espíritu de solidaridad.
19: Han apoyado y siguen apoyando con todos los que son los campamentos transitorios, donando, recogiendo insumos, incluso algunos de ellos arriesgándose a movilizarse a las áreas críticas para ayudar, para decir, aquí estamos los estudiantes de Venezuela, no solamente somos letra.
17: El foro concluyó con el compromiso de seguir en la promoción de espacios de debate que mantengan vivo el ideal anfictiónico como la única vía efectiva para garantizar la paz, el equilibrio geopolítico y el desarrollo social compartido. Les reportó Mayela Gil, RNB Noticias. El vicepresidente sectorial de Comunicación y Cultura, Miguel Ángel Pérez Pirela, informó que el gobierno nacional implementará un plan de lectura histórica y formativa dirigido a las familias que permanecen en los campamentos transitorios.
20: Un plan de lectura que se aplicará en nuestros refugios y que tendrá como valor fundamental precisamente la lectura de la historia, la lectura de Bolívar. En conclusión, estamos enfrentando las crisis contemporáneas con el instrumento más efectivo, más alto y más profundo que existe, que es la historia. Y así conmemoramos entonces nosotros los 200 años del Congreso Anfictiónico de Panamá.
17: Durante su intervención en el foro Unidos con Lazos, Pérez Pirela presentó formalmente la Biblioteca Virtual Bicentenaria del Congreso de Panamá, una herramienta digital que dispone de 18 títulos especializados de libre descarga a través de un código QR. Representa el esfuerzo del Estado para enfrentar las vicisitudes contemporáneas con la historia como principal instrumento de conciencia y reflexión colectiva. Les reportó Mayela Gil, RNB Noticias.
21: En trabajo conjunto con diversas agencias internacionales, la Agencia Bolivariana para Actividades Espaciales ha procesado más de 2.000 imágenes satelitales provenientes de plataformas ópticas y de radar, con las que se han generado unos 200 mapas de valor agregado, los cuales facilitan la toma de decisiones ante eventos sísmicos sobre la base de información precisa y actualizada. Luego del evento sísmico del pasado 24 de junio, la agencia activó protocolos de cooperación internacional para el monitoreo con aliados estratégicos y organismos internacionales, entre ellos la Carta Charter, lo que permitió la obtención de datos espaciales fundamentales para la ejecución de estudios técnicos pre y post evento. Así lo reseña el portal del Ministerio del Poder Popular para Ciencia.
22: Impacto sobre los derechos humanos del venezolano y justamente esta relación con las empresas privadas, el intento de tratar de que por mantener inversiones dentro de los países que emiten estas medidas, se evita buscar comerciar con Venezuela, y el aunado a esto, el sobrecumplimiento de las medidas coercitivas unilaterales, constituyen todos elementos que muchas veces no son presentados a las sociedades de estos países y que por tanto no son conscientes de la magnitud del daño que se le hace al comercio venezolano.
23: Jean Paul, tenemos que hacer una pausa, Yosmari. Al regreso vamos a seguir mirando lo que significa el bloqueo contra Venezuela, sobre todo entendiendo que Venezuela ha dado pasos agigantados, cualitativos, cuantitativos, con respecto a superar toda adversidad que se presente en este contexto de bloqueo, hoy pues sumado a lamentable tragedia que está atravesando el país por el doble sismo del pasado 24 de junio. Sin embargo, se siguen generando políticas de Estado para atender no solamente la emergencia, sino todos los ámbitos económicos, sociales del país y, por supuesto, su papel en la geopolítica internacional, entendiendo esto como una nueva etapa que se ha dado en esa reconfiguración de las relaciones con otras naciones. Tenemos que hacer una pausa, al regreso seguimos con más.
3: Estamos desplegados desde el estado La Guaira, la Vicepresidencia de Obras Públicas y Servicios, Ministerio de Energía Eléctrica, Corpolex. Toda esta despliegue tiene que ver con la atención a los eventos sufridos durante el terremoto del 24 de junio. Hasta la fecha se ha recuperado el 96% de toda la demanda eléctrica del estado, permitiendo así energizar los circuitos prioritarios como son los hospitales, como son los centros de salud, puntos estratégicos que tienen que ver con campamentos temporales y la población en general que se está viendo ya beneficiada con la restitución de su servicio eléctrico. Pero es importante mencionar e informarle al país que este día 24 de junio también hubo una afectación muy importante al sistema eléctrico nacional.
6: Una gran afectación, no solo en el estado de La Guaira, sino a nivel nacional. Vale acotar que esta restricción que hubo en el centro del país, en la afectación de 10 torres en la línea de transmisión Planta Centro Yaracuy, trajo como consecuencia la salida de 600 megavatios del sistema eléctrico nacional. Estamos trabajando arduamente para recuperar Termo Carabobo, Planta Centro, esta línea de transmisión y todas las instalaciones del sistema eléctrico nacional para lograr continuidad y estabilidad en el servicio. Puedo destacar tres hitos importantes que vamos a lograr durante este mes. Uno es la incorporación de Termozulia 1. Lograríamos un aporte de 150 megavatios para este estado. Una máquina en la central hidroeléctrica de San Agatón serían 150 megavatios más para la región de los Andes. La incorporación de una de las máquinas de Termo Carabobo para aportar 150 megavatios en la región central, buscando recuperar esos 600 megavatios que están limitados al momento tras los dos sismos que se presentaron el 24 de junio. Estamos trabajando arduamente 24 horas para seguir recuperando la estabilidad, la continuidad y confiabilidad del sistema eléctrico nacional. Seguimos.
7: Yo vengo tres veces a la semana a apoyar. Ellas vienen un día sí, un día no. Viene este equipo y hay otro.
8: Sí.

sugerido, lo hacen las nutricionistas, nosotros lo llevamos así y lo planificamos con los insumos que tenemos. Cocinamos balanceado, vamos en sal, usamos sustentes vegetales, buena proteína, siempre se les da pollo, atún, hoy estamos preparando.

0: El Ministerio de Ciencia y Tecnología diseñamos y desarrollamos un sistema integrado para la detección de afectaciones en edificaciones tras el sismo del 24 de junio, basado en inteligencia artificial.
1: Un sistema potenciado con inteligencia artificial que permite identificar el estado de múltiples infraestructuras, desde casas, edificaciones, galpones y otros.
0: Básicamente, en 30 minutos, en una hora, tomando como insumo las imágenes pre-evento y post-evento, podemos clasificar las edificaciones en zonas de riesgo según las afectaciones.

0: sistema de detección de afectaciones basado en inteligencia artificial en un futuro puede escalar e impactar de una manera muy positiva a lo que es la nueva planificación, la nueva reorganización que se va a hacer a través de la gran misión Venezuela Renace.
1: Tecnología y ciencia en acción para brindar confianza a nuestro pueblo con herramientas de última generación. Venezuela Renace.

0: dándole inicio a revisar todos los edificios que no colapsaron, pero que tienen que ser catalogados para luego ser revisados en caso de ser necesario.
1: El objetivo es tomar los datos para saber qué estructuras sufrieron leve, mediano o fuerte daño.
2: Gracias a estos ingenieros que también acaban de llegar. Yo me siento bien porque los ingenieros me dijeron que mi casa está en buena condición, gracias a Dios.

0: 11 y 7 de la noche del jueves 16 de julio del año 2026. Continúan con ustedes en este operativo. Yosmari Moreno, Clara Vega, donde hemos revisado cómo avanza la agenda del Plan Venezuela Renace, pero también mirando y evaluando, haciendo el análisis de lo que significa este plan de reconstrucción para Venezuela en un contexto de asedio económico, de asfixia financiera, que también hemos analizado a lo largo de esta semana, pero que siempre se hace pertinente seguir revisando los diferentes temas vinculados a esto, que es una realidad que no solamente afecta a un sector de la población, por el contrario, nos afecta a todos en gran o pequeña medida, pero tenemos un impacto directo y por eso siempre se hace necesario seguir develando con cifras y con datos lo que esto significa.
1: Antes de continuar con el análisis de este tema, queremos comentarles que el sector salud en Venezuela sin duda ha respondido de manera efectiva ante la contingencia de los sismos ocurridos en el país. Nuestra compañera Atenas Ojeda nos presenta un reportaje donde nos amplía la información. Veamos.
2: Después de los fuertes sismos del 24 de junio, los hospitales de Caracas se convirtieron en epicentros de emergencia y esperanza. Médicos y equipos, muchos trabajando sin pausa, transformaron la incertidumbre en respuesta rápida para salvar vidas. Acompáñame a conocer en profundidad cómo fue su actuación y adaptación a esta contingencia. Pacientes a todos los niveles de complejidad no paraba. Uno tras otro ingresaban a los centros de salud mientras eran organizados según la patología.
3: En primer lugar se procedió a la evacuación planificada del edificio, desde los pisos superiores hasta los inferiores, para lograr sacar a los pacientes que necesitaban ser evacuados, sobre todo de las plantas superiores, y se gestionó una especie de hospital de campaña en lo que es el área de estacionamiento del hospital, que es bastante amplio y grande, para entonces establecer prioridades de cuáles eran los pacientes que debían ser atendidos de manera urgente y los demás pacientes tratar de canalizar, bien sea el alta médica o ser atendidos en lugares, digamos, dispuestos para observación de este tipo de pacientes que no requerían atención urgente.
4: Mira, primeramente el impacto psicológico fue amplio, ¿ok? Como tú dices, estamos acostumbrados a ver lesiones cruentas, por así decirlo, huesos expuestos, heridas grandes y todo lo demás, pero era el tema familiar principalmente lo que abordaba también el médico y no se escapaba. Muchos de nosotros teníamos familiares cerca de esa zona y no nos escapamos por ser médicos de también tener sentimientos. Entonces, sí, hubo un choque momentáneo, pero sin embargo, yo creo que la parte médica de nuestra institución lo abordó con bastante responsabilidad y de manera oportuna.
2: La gestión logística marcó la diferencia. Suministro de medicamentos, coordinación con banco de sangre y traslado de pacientes a centros con capacidad. La comunicación entre hospitales y el uso de tecnología permitió la transferencia segura y la optimización de los recursos.
5: Emily Hernández, ella es jefa de enfermería y nos comenta, por supuesto, la actuación de este gremio luego de los sismos, que por supuesto es primera vez que vemos acá en Venezuela este nivel de acontecimiento. Coméntame, Emily, bienvenida. Gracias. ¿Cómo fue la actuación de ustedes a nivel de logística posterior a los sismos?
6: Correcto. Bueno, para nosotros, como bien es cierto, es algo nuevo para el país, para todos los venezolanos. Estuvimos allí en primera fila atendiendo a todos los heridos en su momento. Evidentemente no estamos preparados psicológicamente en atender este tipo de situaciones. Sin embargo, dimos la talla como enfermeras, como médicos. Estuvimos allí atendiendo a medida que iban llegando las emergencias, pues se iba atendiendo y se dio de manera efectiva pues la atención a los pacientes.
2: Primeros minutos tras el temblor, los hospitales públicos y privados activaron protocolos de emergencia. Aquí, en uno de los centros más concurridos de la capital, el equipo médico reorganizó turnos y espacios para atender a todos los pacientes. Los quirófanos tuvieron que adaptarse. Cirugías urgentes y estabilización del paciente fueron la prioridad.
4: sí nos habilitaron áreas específicamente para los pacientes de traumatología en las áreas de radiología, unas áreas que, bueno, se acondicionaron momentáneamente en vista de que nuestros quirófanos están en un piso 2, los habilitamos aquí en el área de emergencia. Contábamos con uno, bueno, más que todo con un quirófano de choque, y habilitamos otro momentáneamente, y actualmente tenemos dos quirófanos en el área de emergencia que son los que están cubriendo las necesidades de nuestro hospital.
2: No solo llegaron politraumatizados, el sismo afectó también a pacientes crónicos, embarazadas y neonatos.
3: Sí, bueno, actualmente nos encontramos en el área habilitada por el hospital para atender a las distintas pacientes que acuden a este servicio, bien sean ginecológicas u obstétricas. Sin embargo, como sabemos que las mujeres embarazadas son una población de alto riesgo, ellas vienen a esta área que está habilitada acá actualmente porque nuestro piso original es en el piso 2. Sin embargo, por los antecedentes sísmicos, se habilitaron ciertas áreas en el área de emergencia, divididas en cuatro áreas, tales como el triaje, que es donde estamos ubicados, donde se recibe la paciente, ¿ok? Posteriormente, si la paciente tiene criterios o no de ingreso, se pasa a la área de admisión. Contamos con dos quirófanos habilitados actualmente y, bueno, contamos con todo el personal de apoyo.
7: Hay una pequeña sala de parto, ¿ok? En caso de que las pacientes no vayan a ser operadas, sino que la resolución sea vía baja. Y también hay un área de hospitalización, la cual es bastante pequeña, es lo que pudimos habilitar, pero las pacientes ya apenas se encuentren estables, pues se les dé el alta. En vista de la alta demanda que tenemos, y no esperamos mucho, pues ya la paciente apenas esté estable, apenas tolere la vía oral y todo eso, pues es dada de alta.
3: Logramos, como les digo, adaptar los espacios con todo el equipamiento necesario, que eran máquinas de anestesia, monitores, mesas operatorias y todo el equipo que necesitamos desde el punto de vista anestésico y quirúrgico para la atención de este tipo de pacientes.
2: Tras superar o estar en vías de superar en la emergencia, ¿qué nos falta, doctor Villa? ¿Qué aprendimos? ¿Qué nos falta a nivel de salud para una próxima eventualidad como la que pasó?
3: Sí, yo en todo caso quisiera hacer una especie de llamado siempre a la población en general a mantener la calma, a no hacer uso indiscriminado de las redes sociales, a verificar todas las informaciones antes de compartirlas, porque compartir una información que no está verificada, que no se ha corroborado, puede contribuir a aumentar el caos y a sembrar un poco de incertidumbre en la población. Es necesario que nos reeduquemos como población en todos los aspectos, que se establezcan más simulacros en todos los ámbitos, en todas las instituciones, en todos los lugares posibles en el país, en virtud de que somos un país con varias fallas que pueden dar origen a sismos en cualquier lugar, en cualquier momento.
2: Ocasionada por los sismos, el sistema de salud en Caracas respondió efectivamente, donde los médicos y el personal del sector no solo atendieron lesiones, sino generaron confianza en la comunidad.
1: Trabajo especial de Atenas Ojeda, donde nos muestra el trabajo de los médicos y médicas venezolanos, en este caso del sistema de salud público, pero también se ha trabajado articuladamente con las clínicas, el sector privado, que también ha dado su mano amiga para atender a las personas afectadas de este doble sismo del pasado 24 de junio, donde recordemos que a la fecha son más de 35,000 pacientes los que se han atendido en estos espacios.
0: Y miles de médicos, como ya lo has dicho, de enfermeras, enfermeros que se han desplegado para atender a los más afectados desde el primer momento. Es más, el ministro de Salud, el día 24 de junio, ya el 25 de junio, anunciaba el despliegue de más de 5,000 servidores de la salud pública sumados a atender la emergencia. Eso habla entonces también de la voluntad y el compromiso que tiene este sector, sumado, como ya lo dijo Josmari, al sector privado, que también ha venido, se ha abocado a atender a los más afectados. Seguimos con nuestro invitado vía Zoom, Jean-Paul Merz, quien es analista internacional, con quien hemos venido conversando y analizando lo que significa esta exigencia del levantamiento del bloqueo definitivo que pesa contra Venezuela. Hoy más de 1,000 medidas coercitivas unilaterales que siguen en marcha, se han liberado algunas licencias, y allí yo quisiera retomar el tema con las licencias, porque aunque pareciese una acción bondadosa, no sé qué opina usted al respecto de lo que esto realmente significa. Pareciese que sigue siendo parte del mecanismo de presión que ejerce la administración de la Casa Blanca.
8: El problema que hay con el tema de las licencias es que justamente no atacan el problema de raíz, que es la ilegalidad para el derecho internacional de las medidas coercitivas unilaterales, sino que tratan de mantener la primacía de una ley que es propia de un país por encima de lo que sería la pertenencia al sistema internacional. Lamentablemente, esta posición, que en este país se denomina excepcionalismo estadounidense, constituye una doctrina oficial que trasciende los gobiernos y que, por tanto, resulta la base para actitudes que podrían llamarse neocoloniales sobre otros países. Entonces, en este sentido, lo que podemos indicar es que justamente el intento de, a través de las licencias, tratar de estar bien con uno y con otro lado, es decir, tratar de mostrar una mayor eficacia al momento de atender la crisis generada, pero a la vez tratar de no dar el brazo a torcer, de reconocer por fin lo errado que ha sido una política exterior basada en una situación de excepcionalismo y dirigida contra un proceso que siempre se ha desarrollado en paz, como es el proceso de la Revolución Bolivariana en Venezuela. Todo esto lleva a que cada vez estas mismas licencias, a pesar de que puedan intentar mostrarse como buenas intenciones, lo que muestran es la falla estructural que las propias trabas burocráticas y del sistema interno estadounidense generan al momento de buscar buscar responder frente a lo que sería la necesidad de poder ayudar al pueblo venezolano de verdad.
1: Licencia, como dice Clarita, que tiene fecha de caducidad, ¿de qué forma o qué hay más allá, qué hay oculto en eso, sobre todo cuando hablamos del mes de octubre y el proceso de reconstrucción en el caso de La Guaira y el Nuevo Junquito, del que habla la presidenta de la República, Delcy Rodríguez, a pesar de darle instrucción a todos los equipos de trabajo y de construcción, debe ser acelerado? Entendemos que es un proceso que debe llevar su tiempo también, considerando las nuevas implicaciones de la construcción en Venezuela, adaptados a la nueva cultura sísmica. En este sentido, ¿cuáles son las tareas que debe enfrentar Venezuela para poder contar con esa asesoría desde el punto de vista internacional y que no se encuentre trabas a través de las mismas sanciones que han sido impuestas?
8: Justamente ahí tiene una situación presentada que podemos indicar que evidencia cómo la política interna de los Estados Unidos, es decir, la presión de los lobbies ubicados en Florida, dirigidos a tratar de aumentar aún más la presión sobre Venezuela e imponer un cambio político para el sometimiento del país al interés particular de este lobby, indica que se sacrifica el interés de la población venezolana, se sacrifica el interés del Estado venezolano por parte de la administración estadounidense a un fin mucho más pragmático, que es el complacer a estos lobbies de cara a las elecciones de noviembre. Por ello es que tiene esta fecha de caducidad. Por ello es que, a pesar de que la necesidad del pueblo venezolano es que una solución de manera permanente sea aplicada, pero así sea algo temporal, se vea una temporalidad basada ya en una situación de reconstrucción que implica meses, implica quizá años. Y ante esto, la respuesta sea que un mes antes del desarrollo de las elecciones de medio término en Estados Unidos sea la lógica que prive respecto a la ayuda al pueblo venezolano, implica que efectivamente

0: pregunta anterior respecto al sobrecumplimiento, respecto a cómo empresas privadas e inversores sacrifican la relación por Venezuela para evitar estar en la mira de la persecución de aquellos países que buscan imponer este tipo de medidas sobre la sociedad venezolana, se tiene que el comercio con países vecinos, lo que serían las situaciones fronterizas, sobre todo la dinámica de intercambio, se ve afectada por este tipo de medidas, y esto constituye una situación que, en vez de incentivar este tipo de intercambios, lo reduce, coloca como una especie de una capa de miedo respecto a la posibilidad de desarrollo, y esto afecta en específico nuestras sociedades fronterizas, nuestros puertos, nuestro contacto con nuestros vecinos en el Caribe, en Sudamérica, pero también en todo el mundo. Entonces, lo que se tiene también es que el intento de tratar con esto de limitar los contactos de Venezuela para con otros actores importantes de la comunidad internacional, más bien lo refuerza ante la necesidad de que se pueda mantener un nivel de comercio y de intercambio que permita mantener y elevar la calidad de vida de la población venezolana, como ha sido siempre el objetivo de la revolución venezolana, de la revolución bolivariana.
1: Fíjense, la presidenta de la República, Delcy Rodríguez, en reunión con el Consejo de Economía, también hacía un llamado a la paz. Invitaba también a levantar las sanciones que afectan a todo el pueblo venezolano. Vamos a escuchar lo que ella dijo para analizarlo también.
2: ¿Por qué Venezuela todavía está sancionada, Caposolo? No fuimos nosotros quienes pedimos las sanciones y no hemos descansado en pedir que se quiten las sanciones. Y eso ha sido un tema, lo hemos hablado en varios consejos de economía, ha sido un tema de unión nacional, ha habido consenso. Si usted le pregunta a los empresarios, a las empresarias, a los sectores productivos, nadie está de acuerdo con una sanción, nadie está de acuerdo con el bloqueo económico. Un sector extremista que sí está de acuerdo, que lo pide, lo promueve, lo repite, pero nunca hemos descansado en pedir el cese del bloqueo económico contra Venezuela, porque afecta al pueblo entero. Y estamos en un momento donde sería una extraordinaria señal para la comunidad internacional que quienes tienen la posibilidad de retirar ese bloqueo a Venezuela lo hagan.
1: El sector económico productivo del país exige, se une al llamado de la presidenta de la República, al gobierno bolivariano, de levantar las sanciones en contra de Venezuela, de liberar el bloqueo a los recursos que le pertenecen al pueblo de Venezuela. Y en ese sentido lo retomo con el análisis que usted realizaba hace minutos, antes de escuchar esta participación de la presidenta de la República, Delcy Rodríguez, en el Consejo de Economía, y usted hablaba de los lobbies. Y es que hoy en día no podríamos decir también que ya se ha caído la careta de quienes intentan de alguna forma mantener las sanciones por los intereses particulares que puedan tener en contra de lo que es la realidad de un país, porque si en algún sentido algún factor político en contra del pueblo de Venezuela hace esa solicitud, como en algún momento ya lo hicieron, hoy en día se cae esa careta del lado de quien está, si está del lado del pueblo venezolano o del lado de quien está con ganas de tomar y de apropiarse de los recursos propios del pueblo venezolano.
0: Sí, es que cuando uno ve una actuación irresponsable y que ya cae en lo que serían las miserias humanas de ciertos actores que prefieren priorizar su agenda política particular a la necesidad de unión, la necesidad de buscar mejorar la calidad de vida del venezolano, se tiene en cuenta de por qué

0: efectivamente estos sectores se mantienen al margen de la política venezolana, porque efectivamente cuando caes en el extremo de atacar a tu propia sociedad, de utilizar las tragedias, de utilizar las vidas de los venezolanos para tratar de promover una posición política, simplemente se muestra allí cómo hay una falta total de responsabilidad, de sentido de responsabilidad y pertenencia para con el pueblo venezolano. Al pueblo venezolano, lamentablemente, estos sectores extremistas lo ven como una herramienta a ser manipulada, como una gente que, al caer en ingenuidad por mantenerlos en un estado de visceralidad permanente, se les busca para que se presten a fines que efectivamente son exclusivamente particulares y que no tienen nada que ver con un plan país o un interés real de mejorar la calidad de vida de la población. Tantas veces que se le ha tendido la mano a estos sectores y tantas veces que lamentablemente muestran que no son dignos de la población venezolana.
1: Paul, es llamativo cómo a partir del 24 de junio, luego de la lamentable tragedia que se presentó tras el doblete sísmico, el mundo no solamente voltea la mirada para ofrecer su apoyo, su solidaridad, sino que se unen a ese llamado permanente del gobierno venezolano. Siempre recordamos que venimos de un proceso de fase de peregrinación en su segunda fase, donde sostuvo encuentros, o lo hacían los sectores económicos del país, diferentes sectores, economía comunal, economía privada, economía pública, unidos en esa misma voz, exigiendo el bloqueo. Y ahora el mundo pareciera haberse dado cuenta, después del 24 de junio, que Venezuela está sometida a un bloqueo que ya se ha considerado de cruel y miserable. ¿Qué considera usted, por qué eso está ocurriendo ahora y de esta manera?
0: Hay una situación que es muy importante poner en evidencia en el mundo, que es el amplio predominio de una mediática dirigida por empresarios privados que tienen unos objetivos políticos político-partidistas ya establecidos, ya marcados. Lo que ocurre justamente es que este desconocimiento responde a una agresión, una guerra mediática que ya se gestaba desde el propio inicio de la Revolución Bolivariana. Entonces, cuando se tiene una serie de narrativas que ya llevan décadas tratando de polarizar a la población, de tratar de generar un clima de guerra civil, de intolerancia frente al proceso bolivariano, del tratar de minimizar a los que apoyamos la Revolución Bolivariana, de tratar de deshumanizar a los que apoyan la Revolución Bolivariana. Y esto tiene un gran impacto, sobre todo en el exterior, porque allí hay un gran predominio del poder económico de estos sectores y del impacto mediático que tienen. Entonces, ante agendas ya establecidas para tratar de subyugar al pueblo venezolano, se tiene un esfuerzo muy grande en las redes de solidaridad el tratar de desmentir y desmantelar toda esta red de mentiras, y ha sido un esfuerzo continuo, pero hasta el momento se han enfrentado, digamos, con un poder casi omnímodo. Entonces, cuando se tiene por fin acceso directo a la sociedad venezolana a través del contacto con producto de esta tragedia, comienza el cuestionamiento, comienzan las personas que visitan ya sea prensa, ya sea personal médico de salvamento, ya sea gente que vino a mostrar su ayuda, comienza el cuestionamiento, pero esto no es, no actúan, no parece lo que me han pintado toda la vida, que es la revolución bolivariana o el gobierno bolivariano, o que es la propia sociedad venezolana. Comienzan a caerse las narrativas, y al caerse las narrativas, al contactar con la realidad, se da entonces la oportunidad de reflexionar sobre el verdadero impacto de las medidas coercitivas unilaterales y la inutilidad de estas para el fin que tienen de realizar una injerencia sobre las decisiones soberanas del pueblo venezolano.
2: Y en ese sentido podemos hablar entonces en este momento de un reconocimiento mayor e internacional a la presidenta de la República, Delcy Rodríguez. En este caso no estamos hablando solo de los países aliados, sino también quienes tengan diferencias con Venezuela.
0: Sí, hay una labor muy encomiable de la presidenta encargada, Delcy Rodríguez, en cuanto a lo que ha sido todo este tiempo de trabajo incesante para lograr que las coyunturas, por fuertes que se presenten con la población y con el gobierno venezolano, se presenten como alternativas para generar siempre una mejora en lo que sería no solo la calidad de vida del venezolano, sino también el papel en cuanto a superar estas acciones de desconocimiento por parte de ciertos países que se prestaron a medidas que intentaban desconocer la legitimidad del gobierno bolivariano. Hoy en día las relaciones crecen, las relaciones se van desarrollando independientemente de lo que serían las afinidades políticas e ideológicas, porque se tiene al país como tal como la meta principal. La meta principal es justamente que todos estos efectos de todos los ataques contra Venezuela, contra la revolución bolivariana, el intento de cuestionamiento de la legitimidad, el intento de apropiación de los bienes y activos venezolanos, el intento del mantenimiento de medidas coercitivas unilaterales, todo pasa por diversas etapas. Una primera etapa del encuentro que se está dando, y a partir de allí se dan etapas de diversos niveles de colaboración que pueden reflejarse en última instancia en consolidar a Venezuela como actor internacional clave.
1: Pudiéramos decir entonces que sin duda lo que hoy está ocurriendo, ese llamado que se hace desde otras latitudes del mundo al levantamiento del bloqueo contra Venezuela, como usted ya bien lo ha dicho, es un reconocimiento al Estado, pero también a lo que ha significado la revolución bolivariana, la cual a través de las campañas mediáticas que usted también ha mencionado, campañas de desinformación, falsas noticias, se ha propiciado hacia el exterior una imagen, o se ha impulsado una imagen de Venezuela que no es la que ahora constataron algunos internacionales, entre ellos rescatistas que estuvieron en nuestro país.
0: Sí, justamente es eso, es el promover estos espacios de encuentro y el indicar cuál es el verdadero objetivo de la revolución bolivariana, que es tener al ser humano, a los seres vivos, al planeta, a Venezuela, a los venezolanos, como el centro de las políticas, el centro de las políticas públicas. Cuando se aplican las políticas públicas dirigidas a mejorar la calidad de vida del ser humano, entonces estamos hablando de la revolución bolivariana, de aquellos valores compartidos por nuestra historia, de aquella carga que nos permite a nosotros decir con orgullo: yo soy revolucionario, yo soy bolivariano, yo soy chavista, yo apoyo este proceso de cambio y transformación. Y que justamente más allá de aquellas narrativas que tratan de justificar sus acciones divisorias y sus acciones tendientes hacia la deshumanización del otro, hacia promover acciones hasta de guerra civil, se vean reflejadas en lo que siempre ha sido la acción tendiente a mejorar la calidad de vida del ser humano, concretamente del venezolano, y que justamente cuando en situaciones como esta tragedia, lo primero que se ve es que el valor del venezolano, el valor de los extranjeros que vinieron a apoyar, es tener al ser humano como centro, se tiene un punto en común a partir del cual las sociedades pueden trabajar unidas más allá de lo que puedan haber sido aquellas diferencias que muchas veces son artificiales y mediáticas.
1: Y en ese mismo sentido, lo que usted acaba de mencionar es importante. ¿Cómo igual se pueden sostener relaciones internacionales independientemente de la inclinación, de la ideología política? Eso ha estado también bien, se ha enfatizado mucho desde el gobierno bolivariano. En recientes días se ha hecho alusión a eso. Y una prueba de ello es haber aceptado la ayuda, la solidaridad de diferentes países del mundo, entre ellos con quienes hay diferencias políticas, sin embargo eso no ha sido una limitante. Y en ese sentido entonces la inquietud que se genera, ¿es posible entonces que se pueda seguir avanzando en el fortalecimiento de las relaciones internacionales una vez que se levante el bloqueo? ¿Cómo usted ve ese escenario?
0: Sí, hay una oportunidad de que situaciones que son una tragedia para todos muestren realmente la oportunidad de lo que podría ser una relación normal, de lo que podría, de todo lo que se podría llegar, de la potencialidad de llevar buenas relaciones con Venezuela. Y es esta potencialidad la que ha servido de motor para que diversos gobiernos, más allá de sus distintas posiciones, se hayan podido acercar y dar la muestra al gobierno bolivariano en un principio de apoyo, pero también dirigidos hacia lo que sería el aprender a convivir como sociedad, el aprender a respetarse, el aprender que cada proceso interno merece respeto y que cada país soberano puede intercambiar con el otro independientemente de lo que sería la posición política o geopolítica de cada uno.
1: Bien, agradecemos a Jean-Paul Merz, analista internacional, con quien hemos mirado y hecho lectura con lo que corresponde a ese llamado permanente del gobierno bolivariano al exigir el cese definitivo del bloqueo, pero asimismo quienes desde otros lugares del mundo se han sumado. Gracias por acompañarnos esta noche.
2: Bien, muchísimas gracias por su análisis, sin duda elementos que nosotros seguiremos desarrollando en las diferentes transmisiones de este operativo especial de Venezolana de Televisión, porque es el impacto de esas medidas coercitivas unilaterales que el día de hoy siguen golpeando al pueblo venezolano y sobre todo en este momento, en esta coyuntura, como resultado de ese doble sismo registrado el pasado 24 de junio. Nos corresponde realizar una pausa, no se aparten, ya regresamos con más.

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0: De esta vamos a salir en unión de todos los venezolanos.
6: Las enfermeras. Digamos que esos ojitos verdes son de Sara y esos marroncitos son de Beatriz. Muy probablemente Sara estaba de guardia y Beatriz estaba en la casa. Y empezó eso. Inmediatamente, en cuestión de media hora después, Sara con el personal del hospital empezaban a recibir gente. A Beatriz la fueron a buscar donde ella vive, en un jeep de la comuna que cuadró la directora. El 24 de junio, ahí estaba Beatriz, en esa guardia con Sara y el personal médico. A la viejita que llegó de primerito, todos le cogieron cariño. Sara y Beatriz la agarraron para ella. Y ahí estaban, al pie del cañón. La viejita el 28 de junio a las 5 de la tarde les pidió que la sacaran a coger aire. A buena vaina, chico, se vino la tristeza. Ahí estaban Sara y Beatriz. Esos ojitos de las que pudiesen ser Sara y Beatriz son testigos de lo ocurrido. Lo más seguro es que para el día 28, con casi 4 días sin dormir, no menos de 100 personas pasaron por el bálsamo de sus manos. Cualquier parecido con la coincidencia es pura realidad. Heroínas de Venezuela.
3: Hemos desplegado a todo el gobierno nacional en todo el estado de La Guaira. Desde la policía, todo el personal del Ministerio de Salud, del Poder Regular, instituciones públicas y privadas. Todo venezolano está desplegado, brindándole la atención a la población que la está requiriendo.
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0: 11:46 de la noche del 16 de julio del año 2026. Continuamos con ustedes, Yosmary Moreno, Clara Vega, ya en la recta final, pero aún con información importante, sobre todo vinculado a lo que ha sido el desarrollo de este plan de atención integral a las familias afectadas por el doble sismo del pasado 24 de junio. También hemos analizado, Yosmary, junto a nuestros invitados a lo largo de esta programación y hoy también, lo que significa esta exigencia permanente del cese definitivo del bloqueo contra Venezuela, entendiendo esto como un hecho que afecta completamente al país, a cada ciudadano, ciudadana, que en algún momento se quiso hacer ver que solamente era para un grupo o para dirigentes del gobierno, pues no, esto afecta a todos los sectores del país, incluyendo a países de la región.
1: Análisis e información que se realiza en el marco de este operativo especial Venezuela Renace. Por eso nosotros queremos presentarles la siguiente historia, porque el sismo continúa revelando historias de esperanza, fe y unión familiar, como la de Francisco Soto y de Omaris Mata, una pareja que sobrevivió al colapso del edificio Tamiami en Caraballeda del estado de La Guaira. Pero vamos a dejar que sea nuestro compañero Roberto González quien nos cuente.
2: Francisco Soto y Diomaris Mata se han convertido en uno de los testimonios más impactantes. La pareja sobrevivió más de 17 horas bajo los escombros. Acompáñame a conocer parte de su historia. Aquel día del 24 de junio comenzó como cualquier otro. El sol caribeño radiante e imponente que caracteriza al litoral guaireño. Francisco y Diomaris se preparaban para ver el fútbol. Juntos, como un día en familia. Mi amor, vamos a vivir. Bueno, con esta frase vamos a conocer parte de la historia, bueno, de estos esposos que durante la tragedia, lo que pasó, yo creo que, bueno, creo no, estoy seguro que lo que prevaleció ahí fue el amor. Francisco, quiero saber parte de lo que sucedió allí.
3: Mira, Roberto, bueno, un día normal, nosotros nos disponíamos a... Ya después que habíamos almorzado nos disponíamos a ver el juego de fútbol que ya lo iba a pasar. Y se nos ocurrió de poner el sofá cama, o sea, abrir el sofá cama, como teníamos el televisor grande allí. Nos acostamos allí tranquilamente, ya iban a ser las 6 de la tarde. Mi esposa se acuesta a mi lado, ella puso su teléfono ahí al lado mío. Y nada, en eso sonó una alarmita que en mi vida había escuchado, un sonido que no había escuchado. Y yo le digo, amor, está sonando tu teléfono. Cuando lo voy a ver, mira, no pasaron, eso fue 10 segundos, empezó a temblar. Empezó a temblar y yo, amor, está temblando. Entonces, wow, el temblor era cada vez más fuerte. Un momento que el edificio empezó a moverse hacia los lados. Y yo, no, ya cuando vinimos a ver, empezó a cuartearse la pared, se cayó el televisor y no, ya estábamos ya descendiendo, pues ya era una caída. Lo que me quedó fue abrazar a mi esposa. Ella me dice, papi, y yo abrazarla y dije, nada, morimos.
2: En lugar de entregarse a la desesperación, eligieron estar juntos. Se grabaron no para buscar fama, sino para enviar un mensaje de despedida.
4: Alguien nos puede rescatar. ¿Quieres decir algo, vida? Vida. Amor.
5: ¿Qué?
4: ¿Estás bien?
5: Sí, sí, bien.
4: Ok. Entonces, no me desesperando. El edificio se vino abajo. Ya no sentimos las réplicas. Tenemos mucho miedo. Pero queremos vivir. Ojalá Dios que nos rescaten pronto. Solo queremos decirle que los amamos mucho. Ahí está Dios conmigo.
5: Dile que cuiden a mi hijo, vida. Cuiden a mi hijo, se consiguen este teléfono. Cuiden a mi hijo.
4: Por favor.
3: Cuando nosotros empezamos a orar, a rezar y todo aquello, yo tenía una cadena con Cristo y la tenía volteada hacia abajo, hacia donde ella se agarraba de allí, del Cristo. O sea, la tenía cerca, pero abajo. y ella orábamos, escúchale, con ella agarraba el Cristo y bueno, y el momento en que grabó, ella me pasa el teléfono porque quedamos oscura, yo prendo el teléfono, la luz, buscando señal, no había señal, entonces prendo la luz para que ella sufre claustrofobia, para que no se sintiera, y ahí empezamos con a conversar y una vez se me ocurre grabar, pues.
6: Yo, Mari, ¿qué pensaste tú en ese momento? Porque por lo menos él se veía. Me imagino que estaba más afuera, Diomari estaba más adentro del apartamento, ¿cierto? ¿Qué pensaste en ese momento? Porque Francisco dice que tú sufres de claustrofobia. ¿Qué pensaste tú, Diomari, en ese momento?
5: Bueno, principalmente que mientras que estuviéramos un poquito, yo sentía en mis pies, por más que estaba presionado por una pared, yo sentía fresco, como un aire que corría. Y yo le decía a Fran como que no estoy tan lejos de la superficie porque siento como que sí me pasa aire. Y a ti te pasa aire, él me decía que sí, él tenía una ranurita donde le pasaba y a mí eso me daba como calma, porque mientras que fluía aire yo podía tener como esa esperanza de sobrevivir.
6: ¿Cómo fue ese rescate?
5: Sí, fíjate, nosotros aproximadamente como a las 12 de la noche que graba Fran los videos, todavía el celular permanecía con luz, suena a las 6 de la mañana, uno de mis teléfonos tiene alarma, sonó, yo digo, lo tengo cerca y lo conseguí, lo prendí, ya el otro estaba también casi que moría, ella era demasiadas horas, lo prendí, eso me daba calma, el tener luz, porque yo la oscuridad me da claustrofobia. Y aparte, el reloj, ese reloj lo recuperé, me dio también, eso prendía la lucecita verde y también me daba luz. Y como a las 6:40, 7 de la mañana, Fran me dice, escucho voces, y yo le digo, grita fuerte que estamos aquí. Y era uno de los vecinos que estaba buscando a su papá, y escucho a Fran cuando gritó, y ahí empezó la tranquilidad, pero a la vez la angustia, porque era como que me consiguieron, sáquenme, pero yo sabía que el rescate no iba a ser nada fácil, teníamos todo un techo encima, es un concreto súper grueso, aparte pared y madera en mis piernas y en las piernas de él, y no iba a ser fácil, pero con la esperanza de que parte de los que estaban afuera era mi hermano, y yo sabía que mi hermano no nos iba a dejar solos.
2: Ellos encontraron la respuesta entre los escombros de La Guaira. Descubrieron que la verdadera casa no está construida con bloques y cemento. La verdadera casa está hecha de paciencia, abrazos en la oscuridad.
3: Tenemos que estar juntos. O sea, esto no ha sido fácil. Pienso que ahorita, por lo menos en mi parte, me cambia la vida totalmente. Ya veo la vida de otra forma. Yo pienso que a partir de ahora ya lo material para mí no es tan importante como la humanidad, como estar cerca de tu familia, abrazar a tu familia, que estuvimos a punto de no verlos más nunca. Por lo menos yo, que ella es su hijo, yo que tengo a mis hijos afuera, ¿sabes? Mi hija pequeña aquí, entonces mis padres, o sea, no los vamos a ver más. Entonces ese ya ahora todos los días de que te escribe, mi mía, ahorita me ha escrito mucha gente que tiene años que no hablaba con ellos, y esas personas nuevas en tu vida. Entonces todo eso de verdad ha reconfortado mi alma en el que hay que ser más empático.
6: Diomari, luego de lo sucedido, ¿cómo piensas ahorita en la actualidad?
5: Bueno, Roberto, fíjate que, como te dije inicio antes de la entrevista, yo estoy todavía como muy en shock de lo que me está pasando actualmente. Es doloroso. Es doloroso uno tener que, con tanto sacrificio, construir tantas cosas que de la noche a la mañana se te va, ¿no? Importante, bien lo estamos diciendo, el amor, el te quiero, el te amo a nuestros padres, a nuestros hijos, a diario, a nuestros amigos más cercanos.
6: Ustedes son uno de los tantos milagros de La Guaira. Francisco, ¿qué mensaje le envías de reconciliación, de amor, de paz de esperanza a todos los venezolanos.
3: Sí, como te dije, Roberto, hace un rato, unión. Ahorita se necesita mucha unión. Mucha unión, mucha fuerza, o sea, ayudar al que está en una situación tan difícil. Estos son momentos de ayuda, no son momentos de reunirse, sino de ayuda, de apoyarse, de buscar, no dañar al prójimo, no dañar al que está ya más dañado, sino al contrario, darle apoyo, mira, nosotros los venezolanos estamos caracterizados por ser buenas personas, entonces vamos a hacerlo.
6: Claro que sí, Francisco. Bueno, Francisco y Diomaris son muestra, bueno, de ese gran amor que están hechos los venezolanos, de unión, de solidaridad. Gracias, muchachos.
3: Gracias,
6: por ser parte de su historia, de que yo sea parte de la historia de ustedes.
3: Gracias.
6: Muchas gracias.
3: Gracias. Gracias por venir.
2: Hoy, esta pareja son la prueba viva de que incluso después de la noche más oscura y del temblor más violento, el sol siempre vuelve a salir. Y mientras haya amor, siempre habrá esperanza para reconstruir. Francisco y Diomaris nos inspiran a valorar cada momento, cada abrazo y cada palabra, porque al final del camino lo que realmente permanece es el amor.
0: Agradecemos a nuestro compañero Roberto por traernos esta experiencia, testimonios que sin duda hablan de cómo el venezolano, la venezolana, aún en circunstancias difíciles, mantiene ese espíritu de avanzar, de no detenerse y sobre todo mirar cómo se vio afectado quienes vivieron de manera personal, directa, el doblete sísmico. Y por eso es valioso cada uno de estos reportajes que nos permiten ir más allá del hecho y conocer el lado humano de esta lamentable tragedia.
1: Testimonio que nos conectan con cada una de esas personas, el milagro de la vida y el milagro de Venezuela renace, porque juntos con cada uno de estos testimonios nos unimos para esas ciudades humanas que se convierten en una Venezuela más humana. Así despedimos. Feliz noche para todos.
0: Feliz noche.
7: Estamos en este campamento de la urbanización Brisa de Maiquetía con su vocero, viendo justamente cómo recuperar las casas que son habitables. Aquí estamos viendo la mano amiga, la mano constructiva, y junto al Ministerio de Obras y el Plan Venezuela Renace, arreglando para que las personas vuelvan a sus hogares, y agradeciendo al presidente Erdogan, a su gobierno y al pueblo de Turquía, que sé que desde el primer momento se han sensibilizado con este dolor que atacó a Venezuela con el doble terremoto. Lo que está llegando es para distribuir a los campamentos.

hoy por hoy nos encontramos con las personas de Emprender Juntos, las cuales nos están prestando el apoyo, nos están colaborando con los materiales, implementos, para continuar con nuestras actividades que solíamos hacer antes de los hechos ocurridos.

0: volver a retomar lo que era nuestro trabajo antes, después de todo este caos, este terremoto, que nos ha afectado a todos, como mental, físicamente.
1: Teniendo siempre presente que debemos continuar y retomar las actividades, continuar con la vida, salir adelante y progresar por nuestra nación.

tsunami, porque el día que llegó a mi casa y tenía una bañera llena de agua, él entró corriendo, la volteó, hizo una ola grande que mojó zapatos, alfombra, entonces, de ahí ese nombre tsunami. Ha sido bastante el apoyo que ha prestado tsunami a Cuerpo de Seguridad del Estado, Protección Civil, bomberos, cuerpos policiales. Hemos logrado localizar, hasta donde manejamos la información, 26 personas con vida extraídas de todas las personas, los marcajes que ha hecho tsunami, 26 personas con vida.

0: Gracias por continuar con nosotros. En este momento vamos a comenzar con una entrevista. El tema económico, Rodicelli, ha sido estratégico durante los últimos días, después de los dos sismos registrados en nuestro país. Ha dado la presidenta Delcy Rodríguez cifras importantes que son necesarias analizarlas en este momento junto a ustedes.
1: Cifras oficiales que han sido publicadas por el Banco Central de Venezuela, que desde Venezolana de Televisión se le viene haciendo seguimiento, pero lo más importante, Pedro, es incorporar a los expertos, al profesor universitario, economista Vladimir Labrador. Le damos la bienvenida para que nos acompañe en este análisis tan interesante para el pueblo venezolano que está muy atento.
0: Bueno, gracias por estar con nosotros y por incorporarse a esta conversación. Quisiéramos saber, en principio, según su criterio, su conocimiento y su observación de la realidad, ¿en qué momento está la economía venezolana hoy?
2: Bueno, Venezuela viene un proceso como un enfermo de estabilización, pues, es decir, estábamos en cuidado intensivo. Es decir, las medidas coercitivas unilaterales pues impactaron al país en los últimos 10 años significativamente, pues nuestra economía cayó y perdió pues el 75%. A partir del 2021 comienza un proceso de crecimiento en los últimos 19 trimestres. Y lamentablemente pues otra tragedia, es decir, además de las medidas unilaterales que impactaron al país, al consumo, a la vida diaria, para la calidad de vida que teníamos nosotros, fundamentalmente el salario, impactaron, por supuesto, a la población, y veíamos un proceso de recuperación, ¿okay? Y por supuesto entra como todo, pues, es muy fácil destruir, pero difícil es construir. En minutos tuvimos entonces esa tragedia de los sismos y que impactó y va a seguir impactando a la economía venezolana. Pues, por supuesto, se viene un nuevo panorama, de lo cual se ha actuado con el protocolo ideal.
0: Ahora, antes de entrar en ese panorama, ese crecimiento que usted lo marca desde el 2021, un punto de crecimiento, un pico de crecimiento desde 2021, ¿a qué se debe?
2: Bueno, lo primero fue una estrategia que se hizo sustentado en la recuperación petrolera. Nosotros somos y seguiremos siendo y en los próximos 30 años un país petrolero. Y bueno, la producción petrolera bajo unos convenios con Chevron en ese momento y las otras empresas pues llevó a recuperar pues el tema de la economía venezolana. Para dar un indicador, pues la economía venezolana en ese momento, el PIB con relación a la deuda del país, representó el 324%. Hoy, cifra del Fondo Monetario Internacional, está entre el PIB, un PIB de 110 mil millones de dólares. Hoy, el Fondo Monetario y una deuda que tenemos nosotros entre 140 mil y 170 mil millones de dólares, nos da un PIB en relación a 170-180%. Pues, es decir, hemos reducido pues el peso que teníamos antes, ¿okay? ¿Qué significa el porcentaje de la deuda? Es decir, para yo pagar, antes debía el 380% de mis ingresos. Hoy es el 170%, es decir, hemos bajado la mitad en 4 años. Y por eso, bueno, nos planteamos en la recuperación, seguir recuperando la variable fundamental de la economía, que es el crecimiento económico. Y bueno, lo vamos a mantener.
1: Bueno, hemos visto cómo la presidenta Delcy Rodríguez continúa ampliando esos canales de interlocución financiera internacional de cara a estabilizar la economía de nuestra nación, pese a estas dificultades, un fenómeno natural que nadie se esperaba, inédito en nuestro país. Ella ha continuado esas conversaciones, bueno, para liberar los recursos bloqueados de Venezuela. ¿Cómo van esas conversaciones? ¿Qué mirada le da usted desde o como experto en economía?
2: Bueno, nosotros tenemos las fuentes de financiamiento son nuestros activos internacionales. Ahí tenemos, y ya se avanzó con los derechos especiales de giro del Fondo Monetario Internacional, son 5 mil millones de dólares, es decir, va bastante adelantado. Ojalá, si hay una forma solidaria de apoyarnos, es liberar esos recursos que se lo dieron a todos los países del mundo en la pandemia del 2020. Y bueno, se requieren con urgencia porque eran para eso, para atender la salud, para atender el crecimiento de la economía, la alimentación. Y bueno, lo vamos a utilizar, esos 5 mil millones, en esta emergencia, en esta tragedia que sufrió el sector litoral, pero que nos impacta a Venezuela y al mundo. Tenemos también bloqueado unos recursos del oro, es decir, que lo dejábamos porque lo teníamos como garantía, pues. Bueno, eso también, unos 2 mil millones de dólares. Tenemos en el 2019 unos recursos que se refieren a las utilidades obtenidas por SIJO, unos 4 mil, 5 mil millones de dólares retenidos, que lo necesitamos nosotros en esta emergencia para atender la emergencia. ¿Qué abarcaría la emergencia? Bueno, atender primero, la prioridad es la vida, y la vida es integral, pues la salud, la atención de quienes sufrieron esta tragedia material y espiritualmente, pues. Lo material se puede recuperar, lo espiritual, la vida, no la podemos recuperar. Pero eso es un proceso entonces que viene de poder sanar. La economía es sanar la vida de todas estas personas afectadas, pero también sanar la vida de la población en total.
0: Se habla de los costos que puede acarrear esta reconstrucción después de los terremotos. Usted está hablando en términos de cifras, 5 mil millones, 2 mil millones, 5 mil millones. ¿Se ha proyectado cuánto puede ser los costos para la reconstrucción de La Guaira, de las zonas afectadas? Y si esos activos que tenemos en el exterior, más lo que puede estar generando la empresa petrolera, cubren, son suficientes como para no tener que ir a una deuda, por ejemplo.
2: Sí, bueno, hablamos entonces de los activos que tenemos nuestros, rápidos, y que podemos entonces nosotros operar, porque ¿qué son las reservas? Es para una contingencia, pues se me presenta una contingencia, como yo tengo un ahorro, se me presenta un accidente en la casa, se me quema la casa, se me quema, o un accidente de salud, inmediatamente tengo el ahorro para atender esa emergencia. Y así son los países, pues. Esas reservas, producto para atender esa emergencia. Vamos entonces, también tenemos fuentes internas. Y una propuesta que estamos haciendo es que los bancos y Banco Central, hay 8 mil millones de dólares, hay el encaje legal de 73%, o sea, 5.800 millones. Es decir, podemos colocar el 27%. Si bajamos el encaje legal, podemos, de esos 5.800, utilizar unos 3 mil millones de dólares. ¿En qué? En el financiamiento para el sector agrícola, es decir, direccionando al sector agrícola, para el sector salud y también para los créditos inmobiliarios, pues, que tiene que ver con la recuperación en eso.
0: ¿Qué es el encaje legal? ¿Cómo se comporta el encaje legal?
2: El encaje legal es que de cada 100 bolívares que entran a un banco o a la banca total, ¿okay? El Banco Central retiene 73, no lo puedes movilizar. Pero ahorita estamos en una emergencia. Entonces, como hay necesidad de reorientar y recuperar la economía, bajamos el encaje legal y direccionamos esos recursos en un motor que está de los 15 motores, está el motor Banco Mercado de Valores. Pues nosotros lo hicimos, el presidente Chávez, cuando fue en el momento, pero eso es bueno recordar siempre la historia, cuando tuvimos el paro petrolero, ¿okay? Llamó a los bancos y le dijo, mira, no hay para pagar, necesito entonces ahorita que ustedes compren estos bonos de la tesorería. Los bancos lo compraron y se inyectó a la economía, y eso dinamizó el proceso de recuperación. En el 2012 también se hizo para el sector agrícola, es decir, había necesidad de ampliar la oferta, porque el mejor antídoto para la inflación es la oferta. Si aumentamos la oferta de producción de alimentos, eso entonces va a bajar la inflación. Si aumentamos la oferta de producción y servicios en salud, va a bajar, que es donde invertimos. Los venezolanos invertimos el 80% en estos dos sectores, por eso debemos tenerlo bien focalizado. Y, por supuesto, en ese momento, comprar unos bonos en el marco de la cartera de los bancos, okay, creo que fueron 1.500 millones de dólares. Esos bonos se pusieron a 3, 4, 5 años, y entonces lo compró la banca, lo utilizó la banca en su cartera productiva, se le inyectó a los sectores productivos, y eso entonces dinamizó el proceso del crecimiento económico.
0: ¿Ese encaje legal de que usted habla pudiera ser la vía también para financiar las viviendas de quienes?
2: Claro, claro, rápidamente. Claro, por supuesto, esto es encaje legal, no vamos a financiar, recuerda que cada crédito tiene su estructura, las viviendas son de mediano y largo plazo, pero sí podemos financiar negocios, ¿okay? Esto es de la banca, es de público, negocios que puedan entonces realmente reparar las acondicionamientos de los que fueron afectados, algunas personas que tienen capacidad para cumplir con la obligación, reparar su vivienda, es decir, podemos utilizar los recursos que están en las bancas públicas y privadas, y también los recursos internacionales, es decir, los derechos especiales de giro, pues van a ir en esa dirección, pues los 5.000 millones, parte de las utilidades de PDVSA, y bueno, que se requieren ahorita para inyectar, inclusive del propio, que ese ya es un acuerdo bilateral con los Estados Unidos, pues con los de SIGO, con parte de esos recursos pueden entonces destinarse a recuperar la industria petrolera, que es lo que necesita. Está manejada por venezolanos, 95% de los que están trabajando son venezolanos, pero necesitan inversión. Bueno, podemos tomar eso en una alianza para aumentar la producción petrolera, y si aumentamos la producción petrolera, aumentamos los ingresos, y esos ingresos pues entonces genera más divisas para el país, estabilizamos el tipo de cambio, pero esos ingresos también generan más ingresos fiscales, y esos ingresos fiscales van a poder atender los sectores clave de la política social del gobierno, pues salud, educación, vivienda,
0: construcciones,
2: por eso.
1: Hay una pregunta que también es propicia, y hablamos de esos recursos bloqueados en el extranjero. Hemos visto las alianzas de la presidenta Delcy Rodríguez con organismos internacionales, los convenios que venían desarrollando antes de lo que ocurrió en nuestro país. Pero ¿cuál sería ese tiempo estimado para desbloquear estos recursos, o cómo sería en cuanto a esta situación que vivimos?
2: Sí, los recursos es una decisión y una voluntad política. Si hay voluntad, en un día. Es decir, la voluntad del Fondo Monetario, porque lo otro lo podemos utilizar rápidamente, pues. Aquí es más bien voluntad política de quienes quieren de verdad, no decir la solidaridad, sino manifestar la solidaridad con Venezuela. Esos recursos de verdad los necesitan las niñas que fueron afectados, los que estamos atendiendo en la salud, esos recursos. Y además hay un protocolo bien interesante que yo creo que es estratégico, es que Naciones Unidas está junto con el gobierno direccionando esos recursos. ¿Qué genera esto? Genera confianza nacional, confianza internacional, pues. El programa de Naciones Unidas, pues, ya está haciendo los levantamientos de la recuperación de la vivienda, está haciendo también la atención con el tema de salud, el programa alimentario, es decir, que tiene Naciones Unidas, porque son protocolos internacionales que aprueban los 195 países que están en Naciones Unidas. Entonces todos quieren apoyar. La forma es que rápidamente liberen todas las sanciones, es decir, y bueno, no solo es manifestar lo que sí estamos en el proceso, es que lo necesitamos con urgencia, porque para eso son las emergencias, hay que atenderlas como corresponde. Y eso nos toca ahorita. Y por eso, bueno, seguimos un grupo de más de 100 economistas, encabezado por Jeffrey Sachs, que es un extraordinario economista de los Estados Unidos, pues para mí un premio Nobel. Hay premio Nobel, pero hay un premio Nobel por su aporte a la ciencia económica en función de la humanidad. La economía es, y por eso es una ciencia social, pues. Es decir, no es una ciencia especulativa, no es nada que vaya contra la humanidad. La economía es a beneficio de los seres humanos.
0: Profesor, y la economía en Venezuela, ha dicho la presidenta Delcy Rodríguez en varias oportunidades, es digna de estudio, porque a pesar de estas restricciones de las que estamos hablando, ella ha dicho que es una economía que sigue creciendo. De hecho, lo dijo recientemente, nuestro país se mantiene en la vía de crecimiento económico a pesar de los desafíos que enfrenta tras también los fuertes terremotos del 24 de junio. Vamos a escuchar las palabras de la presidenta de la República, Delcy Rodríguez, quien destacó el incremento del consumo real en el mes de junio. La escuchamos y seguimos con la entrevista.
3: Desde el punto de vista económico, que hubo una afectación local, dentro de Venezuela. ¿Por qué digo esto? Porque lo que tiene que ver con las fuentes de ingreso de nuestro país se mantienen en su curso de crecimiento. La producción petrolera ya está en 1.203.000 barriles día. Mantenemos el plan de crecimiento de la producción petrolera para este año. No se ha perturbado en lo absoluto. La actividad tributaria igualmente, reportando crecimiento. Y un dato que a nosotros siempre nos gusta usar, que es el consumo real en el mes de junio, mantiene un crecimiento del 33%. Es decir, vamos por la senda de recuperar la economía venezolana y atender ahora sí un plan para un estado completo, que es el estado La Guaira. Y ese plan de reconstrucción, de recuperación, Yo quise hacer este Consejo Nacional de Economía para decirlo, que lo vamos a hacer entre ustedes y nosotros.
0: Bueno, varias cosas allí menciona la presidenta. En principio, este aumento del consumo real en Venezuela en el mes de junio del 33%. Pero también decía, profesor, ¿cómo es que no hay perturbación? No hay perturbación económica en Venezuela, a pesar de los terremotos, pero tampoco lo había a pesar de las sanciones en meses anteriores. ¿Cómo es que se logra esto?
2: Bueno, primero es que el terremoto fue focalizado en el litoral central. Es decir, la producción petrolera sigue y los pozos petroleros, que es nuestra principal fuente de ingreso, claro, siguen
0: esa
2: operando.
0: Zona no se afectó.
2: Exactamente, por eso digo, y sigue el crecimiento en el sector petrolero, pues que es el dinamizador de la economía venezolana. De hecho, no ha ingresado, hay que dos aspectos importantes. Primero, sigue el crecimiento petrolero porque nosotros tuvimos un bloqueo en octubre que impactó, por eso la desaceleración de la economía en el primer trimestre. Octubre, noviembre, diciembre, generó una invasión y todo eso no teníamos los recursos, pues. Ya una vez que nosotros teníamos el inventario, creo que hemos vendido 65 millones de barriles, ¿okay? Entonces eso nos ha generado una fuente de ingresos importante, ahí donde está el crecimiento. Pero además, esa fuente de ingresos, hay una variable que es sumamente importante. Antes lo teníamos que vender con descuento en un 35%. Es decir, si en el primer trimestre nos entraron 10 mil millones de dólares, es decir, nosotros íbamos a perder 3.500 millones de dólares por vender a descuento. Mire el ahorro que tenemos ahorita, la importancia de eso. Y por supuesto, entonces, hoy eso está en eso y recuperando la economía. ¿Cuál fue el impacto en el consumo? Bueno, en el mes de mayo se hace un decreto de los bonos. Okay. Yo soy profesor universitario, nos dieron un bono, okay, un aumento de los ingresos, pues. Y esos bonos, por supuesto, esos ingresos van a dinamizar el tema del consumo. Ahí viene gran parte de la...

0: La senda de crecimiento más lo que estamos haciendo en el sector petrolero, petroquímico y gasífero, a mediano y largo plazo.
1: Hay una realidad que es que ha sido focalizado, ¿no? Después de este fenómeno natural, y lo decía usted, no repercute en la economía. ¿Cómo ha sido el comportamiento en cuanto al consumo de la población? Y la otra interrogante que tiene el pueblo venezolano, vimos un Consejo Nacional de Economía Productivo enfocado en la oportunidad y abrirle el abanico al sector internacional, pero sobre todo a los empresarios de nuestro país. ¿Cómo se comporta o cómo vio usted esta reunión tomando en cuenta este fenómeno?
0: Bueno, esos son, el sector público y el sector privado es un matrimonio. Es decir, tenemos que estar casados, pues. Zapatero a su zapato, políticos a políticos y empresarios a empresarios, pues. Ni el empresario tiene que meterse a político, ni el político a empresario, ¿ok? Esa es la distorsión que es. Aquí debemos entonces en ese rol fundamental y que se ha hecho, digamos, un matrimonio de interés común, pues. Ellos rechazan las sanciones, estamos de acuerdo. Vamos entonces a recuperar lo más importante en el salario, pues, que es el salario. Yo en ese aspecto creo que debemos de seguir la tripartita, es decir, los acuerdos que estaban y fueron en hubo la reunión internacional de la Organización Internacional del Trabajo, pues esa relación de Estado con privado en representación de ir mejorando la calidad de vida de la población. ¿Y cómo lo hacemos? A través del salario, pues. Entonces, esa es la variable fundamental porque se dinamiza todo lo demás y es la calidad de vida, pues. Entonces, bueno, hay una buena relación, digamos, en este matrimonio, hay una buena relación en estos momentos de es lo más importante que es la palabra confianza. ¿Qué es la confianza? Fe y fe. Cree en mí, yo creo en ti. Y vamos entonces a seguir a ponernos en la senda del crecimiento. Es decir, ¿para qué? Para que nuestro país entonces pueda seguir recuperando todas las variables fundamentales, pues. Y en eso, después de esta estabilización, ya se está trabajando sobre el tema que es lo que va a marcar en los próximos 30 años la reestructuración y renegociación de la deuda.
2: Pero antes de hablar de ese tema, quisiera atajarlo un ratito ahí porque tenemos un sonido que ya lo vamos a colocar para hablar de la reestructuración de la deuda. Usted presenta una analogía muy interesante, que seguramente es muy familiar para quienes nos están escuchando, que es el matrimonio. Un matrimonio entre lo público y lo privado bajo la confianza, que es lo que lo va a mantener. La presidenta ha hablado de valores nuevos que se deben arraigar, que se deben fomentar, incorporar a partir de lo que ha sucedido. Ella ha hablado de la solidaridad, ha hablado de la unión nacional. ¿Qué es lo que debe mantener ese matrimonio sólido, respetuoso, con la confianza? ¿Qué es lo que debe privar? ¿Qué es lo que debe motivar a las decisiones que terminen favoreciendo a la nación?
0: En todo matrimonio hay las expectativas, ganar y ganar, ¿ok? O sea, no crear falsas expectativas, porque es donde comienzan los divorcios, pues, ¿ok? Vamos a la realidad. La realidad es que este fue un país, es decir, sancionado, todo. Ellos lo sufrieron, el sector privado, es decir, en ese 80% el sector privado perdió gran parte de su industria y quieren recuperarse. Y nosotros perdimos calidad de vida y los ingresos, pues. Nosotros como profesores universitarios estamos, okay, buscando mejores ingresos en este sentido. Entonces, bueno, vamos a ponernos de acuerdo porque si ganamos, ganas tú, gana yo. Si hay crecimiento económico, okay, van a ganar, ganamos ambos. Ese crecimiento económico nos va a permitir entonces tener para el sector privado, pues, unos mayores ingresos. Y para el sector público, unos ingresos a través de los impuestos, pues, que tú, entonces con esos ingresos adicionales del gasto público, yo puedo entonces atender que el sector privado va a atender su crecimiento, pues, la expansión nacional y exportar, y el sector público a poder atender los sectores básicos, salud, educación, vivienda, las prioridades.
1: Yo quisiera preguntarle algo muy preciso. Hicimos referencia al matrimonio, expectativa, realidad, pero hay una realidad que es la apertura y el diálogo entre sectores. ¿Cómo lo considera? ¿Cree usted que en este momento de nuestro país, donde la población está afectada por lo ocurrido, hay esa confianza? Creo que la palabra clave y estratégica es hablar de la confianza. Usted decía, ¿hay confianza en el sector privado para establecer estas alianzas productivas que permitan salir adelante?
0: En el sector privado nacional, sí, internacional también. Primero porque aquí hay un aspecto de, digamos, en ese matrimonio se ponen las reglas, juego claro, ¿ok? ¿Qué es? Bueno, dijimos que íbamos a unas reformas importantes y se han hecho en el tiempo importante.

0: ¿Qué es la primera reforma? Ella se hizo la reforma y el reglamento de la ley de hidrocarburos. Es decir, nosotros tenemos petróleo, no teníamos fuente para desarrollar ese petróleo, pero lo tenemos ahí, y necesitamos entonces que vengan los inversionistas nacionales e internacionales a sacar ese petróleo y nos paguen lo que va a hacer ahora, pues el Estado. ¿El Estado qué va a hacer ahora? Un generador de ingresos de divisas y de ingresos fiscales petroleros. ¿Okay? Entonces, ya están las bases. Siempre hay que, quien tiene más expectativas, ¿okay? Y no hay que decir, la realidad es esto. Y esto se llama algo que en la vida se llama impuesto, porque es impositivo. Pues me toco con una alcaldía y le digo, mira, yo no soy ni un Dios ni un Mesías, yo soy el administrador de una alcaldía y esto se llama impuesto. Vamos así, ¿qué es lo que les gusta a la gente? Y fíjate que los países con mayor nivel de desarrollo, Noruega, okay, los países nórdicos, son los países que tienen alto impuesto, pero la gente tiene credibilidad. Es decir, sabe que tú estás pagando, pero tiene educación de calidad gratuita. Tú tienes, tienes salud de calidad gratuita, es decir, no gratuita, alguien la tiene que pagar, pues la paga el Estado, pues, o sea, de calidad por el pública, pues. Entonces, bueno, en este sentido, y tiene una pensión digna, o sea, hicieron un fondo de inversión que hoy tiene un ahorro, hay una contingencia y tienen 80 años para mantener la calidad de vida porque tiene un ahorro importante a través del fondo de inversión noruego, pues. Es decir, entonces, esto es lo que queremos nosotros en Venezuela. Nosotros tenemos, y ya se crean dos fondos, un fondo para atender la emergencia, pero tenemos que pensar en un fondo de desarrollo petrolero, okay, de los ingresos petroleros, de los ingresos mineros, que nos permita entonces a todos los venezolanos ser dueños de las grandes industrias. ¿Qué hizo Noruega? Esto lo invirtió en una empresas, o sea, un comité de empresas bien claro, okay, con profesionales que no explotaran. Segundo, que mantuviera el ambiente, es decir, con la responsabilidad social del empresarial, pues. Y eso ha dado un resultado. Y ahí están, cuando usted mira los indicadores de desarrollo humano, bueno, Noruega es el primero. Y para allá debemos entonces de ir, porque nosotros habíamos tenido calidad de vida. Venezuela tenía el salario más alto de América Latina. Es decir, y por supuesto, las sanciones no fulminaron el salario a todos. Y ahora necesitamos recuperarlo. Y de ahí es donde quiero entrar. Es el tema para la recuperación y lo que va a marcar al país en los próximos 30 años es la renegociación y la reestructuración de la deuda. Yo sueño que mi hijo no tenga el peso de la deuda que tuvimos. Esa juventud ha estado impactada. Bueno, en los últimos años de las sanciones, uno de los sectores que más impactó fue a los niños, a los jóvenes y a los ancianos.
1: Bueno, y usted sabe que a pesar de este doble impacto del terremoto que vivió el país el pasado 24 de junio, Venezuela mantendrá el proceso ordenado de la reestructuración, precisamente de lo que usted dice, la deuda externa, una acción importante para continuar avanzando en la recuperación económica. Así lo anunció este martes el vicepresidente sectorial de Economía y Finanzas, Calixto Ortega. Lo escuchamos y volvemos a la conversación.
2: La tercera prioridad es mantener el objetivo de la reestructuración de la deuda. Paralelamente a la respuesta de emergencia, seguimos avanzando de manera ordenada en la hoja de ruta para el proceso de reestructuración de la deuda soberana. Durante las últimas semanas hemos mantenido intercambios técnicos intensivos con nuestros socios y con las instituciones financieras internacionales. Asimismo, continuamos afinando el marco macroeconómico y el análisis de sostenibilidad de la deuda, incorporando el impacto económico de los terremotos.
1: Bueno, estamos conversando en el estudio con Vladimir Labrador, él es economista, continúa con nosotros. Hablaba el vicepresidente de la reestructuración de la deuda. Vamos a comenzar por el principio. ¿Qué es la reestructuración de la deuda?
0: Sí, la reestructuración de la deuda es renegociar el plazo, el monto, ¿okay? Y las condiciones de financiamiento de la deuda. O sea, debemos, es como si tú dijeras, ahorita 140 mil, 170 mil millones de dólares, ¿okay? Es lo que vamos a hacer entonces. ¿Cómo lo vamos a pagar? Nosotros veníamos cumpliendo con las obligaciones. O sea, nosotros teníamos la deuda, pero nos crearon un default. ¿Qué es un default? Es decir, nos exigieron el pago de una vez, nos sancionaron y nadie. Cuando crean un default en el mundo, pues nadie tiene la capacidad de... Es como si tú debes la tarjeta de crédito, debes un crédito hipotecario, tienes un crédito al consumo, al proveedor, a todo. Cuando todos te llegan reclamos, mira... Entonces todos te exigen, pues. Entonces vamos a renegociar las condiciones, el plazo y todo eso. Porque veníamos cumpliendo con nuestras obligaciones, pues. Eso es, digamos, lo más importante. ¿Qué es lo que no podemos entrar nosotros en esa renegociación, hay una, ya hay lo que dijo ahorita el vicepresidente de Economía, Calixto Ortega, pues hay una ruta fundamental, es la palabra confianza. ¿Ok? Vamos al otro matrimonio. Ahí necesitamos generar la confianza. ¿En qué? En la estabilización de la economía y en las políticas de estabilidad. ¿Ok? Eso lo van a ver, pues. Y eso nos puede permitir. En esa experiencia, nosotros tenemos entonces algo importante. Tenemos en el mundo, pues bueno, una gran oportunidad, es decir, porque bueno, de recuperarnos, pues. Y eso tiene que ver con los acuerdos que nosotros lleguemos en varios perfiles de la deuda. El primero, tenemos unos 60 mil millones de dólares en los bonos de la República y de PDVSA. Es decir que podemos cumplir, pues eso se puede renegociar a 20 años, ¿okay? A 30 años, con periodos de gracia, pues con eso nos permite, pues, y lo van a aceptar, pues muchos de eso. Tenemos las deudas bilaterales, con China, fundamentalmente con China, que están unos como 12 mil millones de dólares. En ese aspecto, pues ahí no hay ningún problema, ya hay acuerdo, ellos saben que bueno, que no lo hicimos, y esto es una variable que nosotros debemos usar, y están en todos los contratos, en todas las emisiones de deuda, que es la fuerza mayor. ¿Qué fuerza mayor? Es decir, no fue mi responsabilidad como país, no, fueron decisiones unilaterales, okay, las que llevaron incumpliendo con el Fondo Monetario.
1: Claro, todos los caminos nos llevan a las sanciones.
0: Exactamente, entonces, es decir, bueno, no fue nuestra culpa, nosotros queremos pagar las obligaciones, vamos a sentarnos. Y ahí China, y eso es ningún problema, porque yo creo que ahí hay buenos acuerdos, además hay alianza en este sentido, pues. Hay las deudas a proveedores, es decir, PDVSA le debía unas deudas con Chevron, Eni, eso, ya se están haciendo canje de deuda por inversión. Esto para mí fue lo estratégico y lo podemos seguir haciendo. Aquí lo estratégico es nosotros seguir ampliando. ¿Qué es? Yo te debo, pero bueno, si tú inviertes en estos pozos petroleros, aumenta los ingresos, tú te cobras de esos ingresos y me das también lo que corresponde. Pero ganar y ganar. Por eso los matrimonios no hay que crear falsas expectativas. Vamos a poner la realidad. Vas, ganas tú y gano yo. Si alguien gana y el otro pierde, eso no es. Ahí es lo desequilibrio, pues. Y eso es lo que hemos dicho a los Estados Unidos, pues. Queremos entonces, ustedes, o sea, ahí perdieron las empresas de los Estados Unidos porque perdieron. Nosotros estuviéramos ahorita produciendo entre 4 o 5 millones de barriles. ¿Okay? Es decir, pero todo eso nos llevaron hacia una política hostil, ¿okay? Contra el país, pues. Hoy se dieron cuenta que esa no es la vía. Inclusive dijeron que las sanciones, y eso lo dijo Marco Rubio, y el propio Trump, las sanciones ya no tienen el efecto que tenían antes. Y Venezuela resistimos, muchos países están resistimos, pues 10 años de sanciones. No es cualquier cosa, pues. Bueno, vamos a ser resilientes, como lo hemos hecho los venezolanos, de todos los sectores. Y eso nos ha permitido entonces ir a la otra parte. Vamos, quizás el punto más álido es los laudos arbitrales, que son los embargos que tenemos, ¿ok? Producto de esas sanciones, pues, nos embargaron, pues, en el exterior. Y eso, bueno. Con eso, elemento, y ya se estableció, vamos entonces a renegociar las mejores condiciones, porque yo, y aquí es uno de la línea estratégica, es la transparencia, pues. Yo quiero que mi hijo tenga menos deuda y tenga mejores oportunidades que tenemos. Ese es el país que debemos debatir. Y por eso aquí las universidades, alejar a los fondos buitres, que son gente que no quiere eso, quiere ganar en la especulación. Y por eso debemos seguir en este matrimonio. Cuando este matrimonio quiere que los hijos sean mejores y tengan mejores oportunidades, unos matrimonios responsables, vamos entonces a jugar para que estos hijos tengamos unos acuerdos que le permita a ellos salir adelante del país.
3: Hablamos de qué es la deuda y habla de renegociación, esperando una mejor economía en los próximos 30 años y para las nuevas generaciones. Entonces hablamos de renegociar el plazo de esa deuda. En este momento, ¿cuál es el estatus o es el momento oportuno en este, luego de las sanciones y de la apertura internacional?
0: Claro, porque si yo no tengo acceso a los créditos internacionales, ¿cómo? O sea, las fuentes de financiamiento son internas, okay, muy poco, porque bueno, necesito crecer más para generar más, digamos, crecer más petróleo, generar más ingresos, okay, para que puedan pagar esos ingresos, se convierten en tributo, pues, y puedan, esa es la fuente de ingreso propia. que tiene el Estado. La internacional, okay, que la teníamos bloqueado, pues ya estamos abriendo espacios para que nos liberen los activos que son nuestros y también vengan fuentes internacionales. Y el otro es el endeudamiento. Entonces, esto nos va a permitir que realmente para crecer necesitamos, okay, reestructurar las deudas, y aquí lo podemos pegar a algo estratégico para nosotros. ¿Qué es la oportunidad que tenemos? Que Venezuela pasa a ser una matriz energética carbonizada, es decir, carbonizada, ahí estamos hablando de petróleo, gas, okay, y le agrego la petroquímica. Y no carbonizada, ahí estamos hablando de los minerales estratégicos para el futuro. Ahí estamos hablando de litio, oro, plata, hierro, aluminio. Entonces, esas dos matrices, los fondos internacionales, BlackRock, que es el fondo de inversión más grande en el mundo, Vanguard, Street, o sea, esos fondos ya han visto a Venezuela, porque además es algo estratégico para el país. Es que negociando en esta la reestructuración de la deuda, vamos a fortalecer nuestra moneda, que es el bolívar. Es decir, en una visión estratégica del futuro, podemos entonces fortalecer nuestro bolívar. ¿Cómo vamos a fortalecer nuestro bolívar? Esa es la disputa que hay en el sistema monetario internacional. Bueno, hay tres disputas, y por eso que Venezuela, lo sugerí estos días, Venezuela debe incorporarse al Banco Internacional de Pago. El Banco Internacional de Pago fue creado en Suiza en 1930, okay, es un banco que tiene 63 bancos centrales del mundo, ahí está China, está Estados Unidos, ahí está el 93% de la economía mundial, y Venezuela entonces tiene que incorporarse, porque ahorita en esa disputa hay tres bloques. Los Estados Unidos con el dólar, que está dividido entre algunos estados que tienen el dólar, lo están respaldando, como California, Texas, Utah, están respaldando el dólar con oro y petróleo. Y Estados Unidos, que está imponiendo los stablecoins. ¿Qué son stablecoins? Monedas digitales de corporaciones, pues. Ahí entra BlackRock, o sea, ellos quieren imponer una moneda digital respaldado por ellos. Y por supuesto, ese es el bloque hegemónico, que está fragmentado. O sea, está fragmentado con los economistas en Estados Unidos. El segundo bloque es el BRICS, el BRICS, es decir, un bloque que está respaldado con las monedas de cada país, está respaldado con oro, petróleo o commodity, o cualquier commodity, okay, hasta alimentos. Y el tercer bloque es el BRICS, el Banco Internacional de Pago, que ha hecho unos análisis importantes sobre la crisis mundial y está preocupado, pues, de hecho, está sustituyendo al Fondo Monetario Internacional para la Información. Debería ser, esto lo digo como economista, con unas modificaciones, una reforma, debería ser de verdad para lo que fue creado el fondo, que era la estabilidad monetaria, el Fondo Monetario Internacional. Nosotros queremos que nos avale la deuda, sí, la necesitamos, pues ya no tenemos deuda con el Fondo Monetario, pero bueno, hay un compromiso mundial, y por eso entonces es importante que el fondo nos avale, pero el fondo no tiene los recursos para reestructurar la deuda, no tiene sino el aval solamente, y bueno, eso lo queremos, pues. Entonces, ahí están las disputas de los tres tipos de moneda.
1: Y son los desafíos que se presentan en el futuro, seguramente los aportes que se están haciendo desde distintas áreas. Profesor,
0: nada más entonces, tenemos los tres bloques, el hegemónico del dólar, el BRICS y el Banco Internacional de Pago, que es mixto. Entonces, utiliza los dos, pues, manteniendo. Entonces, aquí hay un importante, y es el reto y el desafío que tiene Venezuela, la fortaleza de su moneda, el bolívar fuerte. Tenemos que ver, y debe estar respaldado con lo que tenemos ahí, con petróleo, gas y el derivado, diversificar la economía, pues. Ahí tenemos el tema de la petroquímica, uh-huh. Es decir, podemos entonces diversificar el tema de salud, la producción de nuestros medicamentos, pues. Y, por supuesto, la producción y el abastecimiento de alimentos. Esos son los elementos fundamentales, y la creación de un fondo de ahorro que apalanque el desarrollo. Y bueno, yo quiero que mis hijos y los hijos de mis hijos sean dueños de las grandes industrias, de PDVSA, de eso, con este fondo, que ahorrándolo en los próximos 20 años, nosotros podemos entonces garantizarle la estabilidad y la calidad de vida de los venezolanos y venezolanas.
1: Queremos hablar con usted también del motor construcción. Ayer en la Asamblea Nacional hubo actividad con respecto a este motor. Se aprobó la primera discusión del proyecto de ley contra la estafa en Venezuela y el proyecto de ley del régimen especial de arrendamiento de inmuebles destinados a la vivienda. ¿Cómo van a dinamizar la economía estas decisiones que se están tomando en el Parlamento? ¿Cómo estas modificaciones impactan al sector construcción y por ende a la economía venezolana?
0: Sí, bueno, el sector construcción fue uno de los más afectados porque su plazo de crédito es de mediano y largo plazo. Entonces, bueno, el financiamiento, lo poco financiamiento que había por las sanciones y todo, era a corto plazo. Entonces, bueno, es uno. Con esto, lo que se está buscando entonces es que se incentive la inversión privada y la inversión pública en la construcción de vivienda. Pues, y las modificaciones de esta ley tienen como objetivo ese sentido, pues, o sea, abrir espacios para que se motiven las inversiones en el sector construcción. Y el sector construcción es altamente dinamizador de la economía, rápido, pues. Porque entonces ahí tú tienes uno generador de empleo rápido de trabajo. Pues vamos entonces vamos a condicionar las casas que fueron, que hay que reconstruirlas rápidamente, pues que fueron afectadas, ya inclusive fueron 800 y tantos edificios más las casas afectadas. Bueno, eso comienza una demanda para la atención de, digamos, trabajadores. Pues esos trabajadores, bueno, entonces hay que comprar cemento y por eso la decisión precisa de la presidenta es que no se va a exportar en estos momentos todos los materiales que son estratégicos para la construcción de viviendas. Pues vamos a ponerlo en función de recuperar, que es lo más rápido. ¿Okay? La recuperación, y así lo están haciendo ya algunas personas, pues están recuperando la infraestructura que sufrió las viviendas o su negocio. Pues. Pero bueno, eso es altamente dinamizador, generador de empleo. Pues. Y por supuesto, rápidamente se van creando condiciones para la construcción de las viviendas. ¿Qué es lo bueno de todo esto? Por eso decía, estar Naciones Unidas junto con el gobierno en los diferentes protocolos nos va a dar la celeridad, ¿okay? La confianza, la transparencia y la celeridad en poder atender la emergencia y la recuperación del país. Esto es un elemento sumamente estratégico porque al haber confianza, como decía, ¿no?, con Naciones Unidas, pues ese matrimonio es fundamental. Vamos a darle respuesta rápido a un motor de atención urgente como es el motor de la construcción.
3: Vemos el motor de la construcción y también alianzas con expertos de países como Japón, Chile y países además que han tenido sismos o cultura sísmica, ¿no? Y de habitabilidad. En este momento, ¿cuál es su perspectiva? ¿Cómo influye esto en la economía, estas alianzas internacionales con sectores que tienen otras técnicas y otras estrategias a nivel de la construcción?
0: Sí, bueno, bueno, los chinos son expertos en hacer esos edificios rápidos, ¿no? Y bueno, tienen aquí utilizar a través de Naciones Unidas las mejores prácticas para uno, la reparación de las viviendas, que eso lo debemos hacer, más la construcción de nuevas viviendas, que podamos entonces atender a las familias afectadas. Eso hay protocolos para eso, pues, y se pueden hacer. Por eso ratifico, pues, el matrimonio con Naciones Unidas es sumamente estratégico para atender desde todo punto de vista de la vivienda. Pero vi en la entrevista como ella hablaba de que las personas, y yo fui el día domingo hasta Caraballeda, ¿okay? Impactado, pues, impactado. Le envié al alcalde, pues, cómo se está trabajando allá, los diferentes entes de gobierno, públicos y privados, y las organizaciones, pues, en los diferentes protocolos, dio la sensación de que realmente se abordó la emergencia y va a un proceso de recuperación. En esa atención, ¿qué es lo fundamental? La salud, y pasa a ser la salud mental. Por eso es que la atención psicológica, es decir, los que perdieron material y espiritualmente, eso no lo vamos a recomponer tan fácilmente. Esos son procesos que llevan. Y de ahí es que se ha usado la telemedicina, ¿okay?, como un elemento. Y le decía, el bio, ¿okay? Ya la tecnología existe en los protocolos. Bueno, aquí cada quien se toma la cámara y con su celular usted puede darle cita y atención médica y atención psicológica a las personas. Y además le puedes dar, lo que decía ella, recreación, es decir, ver espacios para que puedan, digamos, estar atendiéndose integralmente a esas personas afectadas. Lo digo porque en el sur del lago yo he estado afectado directamente. En el 2010 tuvimos más de 65 mil personas afectadas y hubo una atención. Pues buscar los mecanismos, porque lo material se recupera, pero lo espiritual, el alma, la vida de muchas personas, lo hemos vivido sensiblemente, pues impacta mucho. Yo estoy impactado, se lo manifesté, pues, o sea, el país, imagínate quién sufrió directamente la muerte de un familiar, de eso, y sobre todo, pues, de un padre, una madre, que es su hijo, pues. Pero bueno, nos toca reconstruir este país. Yo lo llamo, como lo llamé, en el sur del aula lo llamaba con el resplandor del Catatumbo, con una luz infinita, con un destello de luz que realmente alumbra a Venezuela, a la humanidad, que seamos ejemplo que hemos sido los venezolanos. Nosotros somos hijos de Dios y de Bolívar, ¿okay? Y somos una referencia en la construcción de un país en paz, un país desde el punto de vista social y un país resiliente, ¿okay?, a las adversidades.
1: Profesor, y ese impacto del que usted habla, ¿no es lo mismo verlo en redes sociales, quizás desde otro país o desde otro estado, que estar ahí en La Guaira y ver la imperiosa necesidad de recuperar esas infraestructuras que fueron dañadas después de estos dos terremotos? Yo creo, profesor, usted, me gustaría preguntárselo, a ver si usted también cree lo mismo, que hay dos cosas que quedaron en evidencia después de estos lamentables hechos. La primera es la recuperación económica del país se mide en este momento porque los anaqueles no están desabastecidos, hay gasolina en las estaciones de servicio, incluso en La Guaira. Yo ayer estuve, sí, en La Guaira, y en La Guaira hay supermercados que no fueron afectados, que están abiertos y que están abastecidos, hay medicinas. Entonces, creo que una de las cosas que nos dejó esta tragedia es la evidencia de una recuperación económica de la que se hablaba desde el Estado venezolano, pero de las que muchos dudaban. Eso es una cosa. Y lo otro es, frente a ese impacto, la necesidad imperiosa del levantamiento de sanciones para que ese dinero que es de los venezolanos, que es de Venezuela, llegue para atender esa realidad, que es otra de las cosas que a través de redes sociales se está especulando, se está tratando de tergiversar, pero hay dos realidades. La primera, una recuperación económica que se mide en este momento donde no hay desabastecimiento de ningún rubro. Y la otra es la necesidad de que se levanten las sanciones y de que los activos puedan venir a Venezuela para atender esa emergencia, que, insisto, una cosa es verla en redes y otra cosa es verla allí y conversar con los familiares y ver todo lo que hay que reconstruir. ¿Coincide usted con eso?
0: Totalmente, porque, es decir, lo que uno ve en redes, las mezquindades a veces, la miseria, lo llamaría la miseria humana, porque quienes han sufrido directamente, yo estoy impactado, conmovido. O sea, imagínate los que lo vivieron directamente, pues. O sea, ¿cómo están? No los baja. Eso es un proceso de recuperación difícil, porque es emocional, es el alma de la vida. Esa canción de Fito Páez, yo vengo a ofrecer, sí, mi corazón. Sí. Okay. Esa, bueno, la he tenido esta semana como, y bueno, no solo mi corazón, mi conciencia. Y por eso, todo lo que podamos hacer, todo lo que podamos contribuir en algo por esto, es evitar esos mensajes de verdad miserables y ponernos de verdad en una actitud realmente en función del país, en función de las cosas que tenemos, de los desafíos que tenemos, de los retos que tenemos para recuperar. Lo material lo vamos a recuperar. Venezuela se va a levantar. Pero nos marca entonces, y yo lo llamo el resplandor del Catatumbo. De hecho, ayer traje para la Orquesta Sinfónica del Zulia un proyecto que se llama Poema Sinfónico Relámpago del Sur, que es el único poema sinfónico, porque ahí está el relámpago con los barí, con los yupa, con los ancestros. Eso es lo que necesitamos ahorita, esa energía de un pueblo que tenga la luz y la esperanza y el resplandor de los venezolanos. Los venezolanos somos solidarios. Apoyo también lo que va a ser Dudamel, es decir, un venezolano, porque ya no somos reconocidos en el mundo como país petrolero, somos reconocidos como un país musical.
1: Y es un pueblo al que en este momento se le está sometiendo a generarle la duda de a dónde pudieran ir esos activos.
0: No, porque ya hay un protocolo, y ahí decimos, o sea, Naciones Unidas, el matrimonio con Naciones Unidas no ha dado una confianza, y además los organismos han venido para acá, y no es la Venezuela que le pintaron, que aquí no estábamos muriendo de hambre, eso que aquí estábamos, o sea, están viendo que los venezolanos fuimos resilientes, y bueno, nosotros, por eso decía, hijo de Dios, hijo de Bolívar, pues, en las dificultades, siempre, porque hemos marcado un rumbo y lo vamos a seguir marcando de Venezuela, de una referencia de un país que quiere vivir en paz.
1: ¿Cuáles son esos protocolos de los que hablan?
0: Los protocolos, bueno, en alimentación, de una vez ya, ahí está, en la atención de salud, ya están los diferentes protocolos de Naciones Unidas, pues, ¿okay? En la vivienda, ahí está la evaluación, pues, se está haciendo, o sea, hay los diferentes protocolos en ese sentido, y tú lo decías anteriormente, pues, el sector productor no fue afectado, sigue produciendo alimentos en el campo, en cada uno de los diferentes, la industria de farmacéutica no fue afectada, o sea, la industria petrolera no fue afectada, todos ellos van a seguir, ahora vamos a contribuir, y de aquí nos toca entonces nosotros pensar como humanistas, pensar como hijos de Dios, para que nuestros hijos tengan un mejor porvenir. Vamos nosotros a seguir sacrificando, pero dejarle a ellos mejores oportunidades, y eso es con valores y principios.
3: Profesor, tomando en cuenta que estamos en un proceso de recuperación, reconstrucción del país, pero también estas alianzas internacionales que se han venido dando y la apertura que tiene Venezuela, usted hablaba de la confianza, ¿cuál es esa visión de futuro en el ámbito económico para nuestra nación, tomando en cuenta todo lo que hemos abordado aquí y tomando en cuenta también lo que dice Pedro, que es tan interesante para nosotros como comunicadores desmontar matrices que solo afectan a la nación? Hay que seguir canales regulares, pero también ir como viendo cómo se comporta la economía de una nación que ha tenido grandes alianzas internacionales y la confianza de esos organismos.
0: Sí, yo creo que hay una frase, pero es fuerte, es el tema de la estupidez humana, que hay gente que cree que en sus redes está la humanidad. No, aquí está un país que está trabajando, que está esforzándose, el padre y la madre haciendo el esfuerzo para que sus hijos tengan mejores oportunidades. Aquí hay un país estudiando en las diferentes universidades, aquí hay un país produciendo en el campo, aquí hay un país que de verdad está en la senda de un mejor porvenir, y lo venimos haciendo con todos los sacrificios, con todas las dificultades, seguimos adelante. Y ahora los países han entendido, han venido a Venezuela, se están dando cuenta que la Venezuela real, la Venezuela trabajadora, la Venezuela que se esfuerza cada día, no es la que ven en las redes. Esa es la Venezuela que está haciendo cada quien comunicando, desde su espacio, desde su trinchera, ¿okay? Y abordando un mejor porvenir. Y estamos apostando todo. Yo tengo fe, yo tengo confianza, yo tengo de verdad que nosotros los venezolanos, unidos en confraternidad, como hermanos, vamos a salir adelante. Cada vez nos unimos más como hermanos, cada vez las mentiras tienen pata corta, ¿okay? Y vamos a seguir construyendo la Venezuela que sea y fue el resplandor, porque el rayo Catatumbo le dio el nombre a Venezuela, luz. Que luz de Venezuela, que sea el resplandor de lo que debe ser la Venezuela en la reconstrucción en los próximos años.
1: Y parte de esas cosas que hay que ir desmontando también es el tema de la fortaleza institucional en este momento para implementar y sostener ese plan que se llama Venezuela Renace. ¿Usted cree que hay una fortaleza institucional que acompañe ese plan en este momento?
0: Sí, hay una reforma del Estado que yo estoy totalmente de acuerdo. Yo creo que ese sería para mí. Es una reforma del Estado. Un Estado no puede seguir siendo un Estado clientelar, ¿okay? Un Estado corrupto a veces, porque toda la burocracia no puede. Y hoy nos permite entonces el reto del Estado que necesitamos para que Venezuela pueda seguir adelante. Y bueno, el tema de la digitalización lo vimos ahí, pues. Me gustó cuando ya la gente tiene su sencillo, la biometría, y ahí tienes para la salud, para la vivienda, para cualquier política social que tenga el gobierno. Eso es.
3: Hablaba usted de este proceso de digitalización y el registro único, bueno, es una muestra y un ejemplo no solamente de organización y método, sino también de esa implementación, ¿no?, de las nuevas tecnologías. Mm. En este caso, para esos emprendedores, para las personas que después de esta situación quieren emprender, ¿cuáles son los ámbitos desde el aspecto económico, si pudiéramos decirlo, para incrementar esa productividad? Hablaba usted de la telemedicina. ¿Qué más nos puede aportar?
0: Sí, bueno, la telemedicina, porque es la atención directa, ¿okay?, de lo que están, de los dos aspectos, la salud si fue afectado o lo psicológico, pues, o sea, lo puedes hacer a través de la biometría, lo que decía, ¿okay? Puedes dar esa consulta, la atención. Y bueno, de ahí sale la recuperación. Para ver, La Guaira sigue siendo muy bella. Yo estuve pasada sus playas, su, es decir, cómo de ahí nuestra gastronomía es excelente. Pues, es decir, ahí se puede entonces rápidamente dar y reinsertar a esta población al un motor que se llama el motor turismo. Es decir, y el motor de la diversidad, pues. Nosotros debemos entonces, así como la Orquesta Sinfónica, pues, dar la integración, un sistema, ¿okay?, integrar donde todos apostemos a la salud mental, a la vida. Yo llamo la economía para la vida, la economía para la humanidad, la economía con sentido social. Esos son los retos que tenemos. Y yo sé que Venezuela en eso, solidario, ha dado una demostración al mundo, y ese es el sistema de orquesta, una demostración al mundo de cómo integrarnos, cómo reinsertarnos en darle entonces calidad de vida a nuestra población.
1: Y clave ha sido estos consejos económicos que Venezuela ha estado fomentando, invitando. El último que se hizo post sismo fue determinante, esa sinceridad con lo que se están acercando los privados con el Estado venezolano para alcanzar y poner en el interés nacional al pueblo venezolano. Precisamente vamos a escuchar palabras del presidente de Fedecámaras, Felipe Caposolo, quien destacó la importancia de esa unión entre el sector privado y el público para que el país pueda progresar ante los impactos de los eventos sísmicos. Lo escuchamos y luego vamos a hablar de esa importancia.
4: Pero queremos proponernos nosotros, sector privado, como los que pongamos ladrillo sobre ladrillo, ladrillo y cemento, y seamos los grandes constructores de esos planes que podemos bien hacer en conjunto para que el país progrese. Esa visión de desarrollo, esa visión de recuperación donde nos levantamos y volvemos a producir, no siempre está libre de amenazas. Hay factores que nos limitan. Yo quisiera invitar a todas las autoridades aquí presentes a que no desmayen en el hecho de seguir trabajando y seguir dando lo mejor de ustedes, y los vamos a acompañar del sector privado en el tema energético. Es fundamental para que el país pueda seguir avanzando en la senda de crecimiento que queremos lograr, que queremos mantener.
3: Y lo más interesante, Pedro, es que hablas de la unión, ¿no?, entre sector privado y público, y este Consejo Nacional de Economía, que inició hace años, cada día incorpora a más personas basado en el tiempo que vive Venezuela. Y es interesante ver cómo sectores estratégicos que no estaban integrados al Consejo Nacional de Economía Productiva han podido integrarse y han levantado su voz para generar propuestas en base a sus experiencias.
1: Y para analizar este escenario, no es, es importante eso que decías. No es una reunión, no es un encuentro que se dio después del 24 de junio. Tiene años forjándose este encuentro. Y mientras nuestro invitado de hoy, que es el economista Vladimir Labrador, escuchaba este sonido, hablaba de corresponsabilidad. Esa es la clave.
0: Sí. La Constitución establece la corresponsabilidad en salud y en todos los sectores, ¿okay?, con el sector público y privado, en función del país, porque estamos hablando del Estado como tal. Entonces, no se trata del gobierno, se trata como el Estado. Todos convergemos en una corresponsabilidad. Así como somos corresponsables, cuando vamos al matrimonio, ¿no?, y vamos a de nuevo a enamorarnos, o como decimos nosotros, pues cada vez que te perdono, es una gaita que hay. Entonces, vamos a actuar con una corresponsabilidad. Sí, somos corresponsables. para no hablar, echarle la culpa uno al otro, somos corresponsables del problema, vamos a ser corresponsables de la solución. Eso es lo que nos toca en esa integración y en esa diplomacia de paz que se está haciendo en el país. Es decir, vamos entonces corresponsablemente a actuar en función de quién, de nuestros hijos. Y de los hijos de nuestros hijos.
1: Y qué interesante, usted habla de ese ejemplo de unión a pesar de las diferencias. Y Venezuela, después de la tragedia, también ha dado o ha marcado un hito. Lo hemos hablado con muchos internacionalistas, con otros economistas. Ese hito que está marcando Venezuela de recibir ayuda internacional de países a pesar de las diferencias que pudiéramos tener con ellos, porque por encima puede estar una idea global de unión que ponga en el centro al ser humano, al bienestar del ser humano, a la felicidad del ser humano. Así que esta experiencia, esta tragedia venezolana también está marcando un hito global.
0: Y lo vimos recientemente con el juego de béisbol. ¿Por qué llegamos a ser campeón mundial? Buscamos a los mejores. Y por eso yo creo que se está abriendo, yo saludo el tema de las universidades, pues, a debatir, a todo. Y entonces se buscaron especialistas en cada quien. Yo siempre he dicho, zapatero a su zapato, ¿ok? Ni político se mete a empresario, ni empresario a político, ¿ok? Sino que realmente vamos entonces juntos, integrados, ¿ok? En una visión del país, pues. ¿Para qué? Para que nuestros hijos y los hijos de nuestros hijos tengan unas mayores oportunidades. Y el tema está en la Constitución, la corresponsabilidad del público y del privado para que podamos entonces activar los diferentes motores de la economía venezolana.
3: Ha sido una gran experiencia haber estado con usted escuchándolo desde, bueno, su pericia para contarnos
1: muy pedagógico, todo lo que tiene con todos que los ver ejemplos
3: con este... muy pedagógico, con este tema tan denso inclusive, pero habla usted de una visión de país. Para nosotros, para todo el país, es muy interesante escuchar su opinión y ese mensaje final en esta entrevista, en días tan fuertes, tan difíciles para la población venezolana, pero que en unión siempre vamos a salir adelante.
1: Y que genere eso que usted ha utilizado, esa palabra que usted ha utilizado desde que empezó esta entrevista hasta ahora, la confianza para este plan Venezuela Renace.
0: Sí, la confianza es fe y fe. Yo sigo creyendo en Venezuela y hoy más que nunca. Es decir, nos convoca un gran reto, reinsertarnos en el mundo, porque Venezuela fue muy golpeada por las sanciones y por supuesto ahora por los terremotos, es decir, por los sismos. Entonces nos dio en el alma y ahorita es pensar con conciencia en la unión como cofraternidad. Entre hermanos vamos entonces a ponernos de acuerdo para que el futuro del país tenga entonces mejores oportunidades. Yo sueño, y ese es el sentido de la vida, yo sueño que mis hijos tengan mejores oportunidades que la que yo tuve. Yo vengo de un padre, un asalariado, mi madre una ama de casa, crearon 7 profesionales. Mi esposa y yo somos profesionales, debemos entonces que en el sentido de la evolución de la humanidad, darle mejores oportunidades a nuestros hijos, pues, que ellos puedan superar. Y esos son valores. El principal valor es la confianza, creer en cada quien por encima de las diferencias que existen. Imagínate, la decisión más consciente de uno es casarse, ¿ok? Porque es con quién voy a dejar, ¿ok?, mi retoño a futuro. Esa es la evolución. Y bueno, ahí es donde viene el matrimonio. Por eso siempre pongo el matrimonio, porque cuando pensamos en matrimonio, en la unión, es dejarle a nuestros hijos un mejor porvenir y que los hijos de nuestros hijos sigan por la evolución de la humanidad, la evolución de Venezuela. Yo tengo fe en que en estos momentos nosotros vamos a seguir uniendo al pueblo, ¿okay? Cada vez la gente ha asumido el compromiso de integrarnos, de unirnos para salir adelante.
3: Bueno, tenemos este mensaje tan valioso porque hablamos del fortalecimiento de la estructura familiar, los valores por encima de cualquier cosa, la vida y sobre todo algo muy interesante que es las nuevas oportunidades que tiene el pueblo venezolano, siempre basado en esa unión, esa solidaridad, pero sobre todo la organización, Pedro.
1: Bueno, agradecemos muchísimo al economista Vladimir Labrador, quien estuvo compartiendo con nosotros sus análisis posteriores en este marco de una economía que además nos las hizo muy cercana, muy familiar, amparada y basada en estos valores que la presidenta Delcy Rodríguez nos ha llamado a todo el país en Unión Nacional a exaltar, que es el amor, la solidaridad, la cercanía, la empatía muy necesaria en estos tiempos. Por eso agradecemos, profesor, que haya estado con nosotros.

tsunami, porque el día que llegó a mi casa y tenía una bañera llena de agua, él entró corriendo, la volteó, hizo una ola grande que mojó zapatos, alfombra, entonces, de ahí ese nombre tsunami. Ha sido bastante el apoyo que ha prestado tsunami a Cuerpo de Seguridad del Estado, Protección Civil, bomberos, cuerpos policiales. Hemos logrado localizar, hasta donde manejamos la información, 26 personas con vida extraídas de todas las personas, los marcajes que ha hecho tsunami, 26 personas con vida.

0: Muy buenas noches, sean todos bienvenidos al presente avance de 30 minutos en la noticia. Comenzamos con las informaciones. La presidenta de la República Bolivariana de Venezuela, Delcy Rodríguez, visitó los bloques 17 y 18 de la comuna Trincheras de la Revolución en Trapichito, municipio Plaza de Guarenas, en el estado Miranda, donde está en marcha el Plan Venezuela Renace. Se trata de la palabra empeñada y el acompañamiento a las familias que fueron víctimas de los dos potentes sismos que dejaron daños estructurales en las edificaciones. Veamos.
1: Acá se efectúa un trabajo articulado entre la Gobernación de Miranda, la Alcaldía, el municipio Plaza y el Ministerio de Obras Públicas a través del Plan Venezuela Renace. Luego de los movimientos telúricos, 64 apartamentos de los bloques 17 y 18 de Trapichito fueron desalojados, 78 familias resultaron afectadas y 218 personas que de manera provisional tuvieron que abandonar sus viviendas mientras se realizan los trabajos de reparación. En estos bloques están desplegados 105 trabajadores, de los cuales 75 son del Ministerio de Obras Públicas, además de ingenieros, maestros de obra, albañiles y obreros. Ha sido dispuesta maquinaria, gandolas con materiales de construcción, bloques y cabillas, camiones volteos con arena y otros que reciben el material de desecho. Los trabajos comprenden la demolición de paredes afectadas por el doble sismo, trabajos en tuberías de agua potable, trabajos en tubería de aguas servidas, reconstrucción de paredes, friso y pintura externa e interna, trabajos de electricidad, impermeabilización de azoteas y embellecimiento de áreas comunes. En este lugar se lleva a cabo un plan integral de intervención estructural, servicios y acabados. El lunes 6 de julio se realizó el lanzamiento del Plan Venezuela Renace para atender los apartamentos, edificios impactados y afectados. La presidenta Delcy Rodríguez constató el avance de los trabajos en esta zona y compartió con los integrantes de la comuna Trincheras de la Revolución Trapichito, a quienes les transmitió el mensaje de que no están solos y que pronto volverán a sus hogares. Las víctimas del bloque sismo en Guarenas están recibiendo atención integral en los campamentos transitorios habilitados en la entidad, donde han sido instalados 28 con una capacidad máxima para 3.603 personas y una capacidad instalada de 1.726 personas. En Guarenas se ha realizado una evaluación exhaustiva de las edificaciones que sufrieron daños el pasado 24 de junio. La actividad contó con el acompañamiento de diversas autoridades vinculadas al Plan Venezuela Renace, demostrando que esta es la Venezuela que se levanta firme en la adversidad con una respuesta inmediata por parte del gobierno nacional.
2: Así avanza el Plan Venezuela Renace en los 7 estados afectados por el doble terremoto ocurrido el pasado 24 de junio en nuestro país. Se mantienen desplegadas las autoridades del gobierno nacional en este acompañamiento directo a las víctimas. Específicamente, la presidenta de la República Bolivariana de Venezuela, Delcy Rodríguez, en esta palabra empeñada de que más temprano que tarde las familias afectadas recibirán sus viviendas. Desde el estado Miranda, Trapichito, Graya Casella, la noticia.
0: Y la presidenta de la República, Delcy Rodríguez, en horas de la tarde sostuvo una reunión de trabajo con la directora regional de la UNESCO, Agnès Lemaistre, con el objetivo de consolidar una agenda de trabajo en materia educativa, cultural y de ciencia. La mandataria recibió a la directora regional de Cultura y Oficina Multinacional para Cuba de la República Dominicana y Haití, Agnès Lemaistre, con el objetivo de consolidar una agenda de cooperación. El encuentro reafirma la sólida alianza entre el Ejecutivo Nacional y el organismo. Tras el doble sismo del 24 de junio, ambas partes definieron una ruta técnica de apoyo inmediato e idearon un plan de emergencia para la continuidad educativa y reconstrucción escolar, respetando la soberanía nacional. Esta nueva etapa de recuperación y renacimiento fortalece el trabajo conjunto con autoridades del gobierno nacional, sector privado y actores de la sociedad civil. Estas acciones ratifican el compromiso de proteger el patrimonio nacional y avanzar en beneficio de toda la sociedad venezolana. Y como parte de la agenda de este jueves, la presidenta de la República, Delcy Rodríguez, sostuvo una reunión oficial de alto nivel con la Comisaría Europea de Preparación, Gestión de Crisis e Igualdad. Veamos.

0: Durante el encuentro, las autoridades revisaron los avances de la comisión desplegada tras los sismos del 24 de junio que afectaron a varios estados del país. En la reunión estuvieron presentes Pierre-Henri Gelecput, encargado de negocios de la delegación europea en Venezuela, Jan Hommaster, jefe del gabinete de la comisaría europea, y Andrea Kulumaj, directora general de protección civil y operaciones de ayuda humanitaria del viejo continente. Asimismo, se integraron a este equipo la experta del gabinete de la comisaría europea, preparación, gestión de crisis, Loiva Yorizova, y el director general de adjunto para las Américas del Servicio Europeo de Acción Exterior, Pelayo Castro. Por Venezuela participó el viceministro para Europa y América del Norte, Oliver Blanco. La mandataria nacional agradeció la activación del mecanismo europeo de protección civil que permitió la movilización de equipos de búsqueda y rescate durante la fase de respuesta inmediata. En una nueva etapa, la Unión Europea ofrece acompañamiento para la recuperación y el fortalecimiento del equipo técnico que trabaja en atender a todas las familias afectadas. Continúan las labores de levantamiento de escombros en la parroquia Caraballeda del estado La Guaira. A esta hora se encuentra en el lugar Elizabeth Suárez Pau con los detalles.
1: Bien, nos encontramos en el estado La Guaira, en donde era antes lo que eran las residencias Arichuna. Pues continúan las labores de recolección de escombro, como pueden observar a través de las pantallas de Venezolana de Televisión, como todavía se encuentran trabajando las máquinas. Pero vamos a conversar con parte de las personas que se encuentran laborando en este espacio a esta hora. Por favor, nombre y apellido.
2: Daniel Enrique González Crespo.
1: Daniel, coméntanos un poco cómo ha sido esa ardua labor que han venido trabajando en este espacio. ¿Cuántas personas se encuentran aquí activas en este momento?
2: Por lo menos yo vine al segundo día de la conmoción. Yo vine a buscar a mi hermano, pero en el camino me conseguí a 12 cuerpos que saqué. Y le presté los servicios, la ayuda necesaria para sacarlo. Nosotros conformamos dos equipos de trabajo. De un lado estaban otro equipo de trabajo que también trabajaron muy bien. Y el equipo mío, que llevamos poco, trabajamos porque había un sistema deficiente lo que estaban trabajando antes en la búsqueda de cuerpos. Nosotros no somos ni ingenieros ni albañiles, pero nosotros como conseguimos los cuerpos, nos concentramos en conseguir los cuerpos, o sea, y después veíamos si estaban vivos o muertos.
1: Precisamente de eso quería conversar contigo. Ustedes no pertenecen a ninguna empresa, aún así se encuentran aquí laborando para poder hallar esos cadáveres que, bueno, ya me indicaste, claro, ¿no? Esos cuerpos que han encontrado en este espacio. Sin embargo, aún se encuentra laborando para mover estos escombros.
2: Para sacar tres cuerpos que nos quedan. Aparte que no pertenecemos a una empresa ni nada, tampoco somos de la zona, somos de Caracas. ¿Me entiendes? Empezamos cuatro muchachos y gracias a Dios empezamos con la logística a coordinar varios grupos. ¿Qué pasa? Que como le estaba comentando, nosotros tenemos el propósito, nosotros hicimos un juramento de sacar todos los cuerpos aquí porque lo agarramos conforme nosotros. Yo lamentablemente hace dos días saqué a mi hermano sin vida. Por eso fue que me retiré, porque yo tenía 16 días aquí durmiendo. ¿Me entiendes? Gracias a Dios, de todos los llamados que hemos hecho, todos se nos han escuchado y todos nos han ayudado, tanto ente público, privado como el gobierno, que le damos gracias. Porque si nosotros no nos movemos y con el corazón y con las ganas que nos sentimos familiares de esa persona, no nos puede ayudar a nadie. Y nos hicimos valer, nos hicimos escuchar, y gracias a Dios, tanto los entes públicos y privados del gobierno nos han ayudado mucho.
1: Así es. Vamos a escuchar también por aquí, nombre y apellido.
3: Hola, buenas noches, mi nombre es Óscar Escaraballo, soy propietaria de Arichuna.
1: Óscar, y coméntanos un poco, tú como propietaria de este espacio, ¿cómo ves los trabajos que se han realizado? Además, quizás el sentimiento que hay en este lugar, porque son muchos años y verlos ahora en este estado no es lo realmente una felicidad que digamos. Entonces, ¿qué mensaje quisieras enviar a la población en estos momentos como para que puedan seguir apoyando para mover estos escombros?
3: Bueno, primero que nada, sí es un sentimiento muy fuerte. Son años de sacrificio, años de trasnocho, de querer lograr un sueño, una vivienda frente al mar. Nunca nos esperábamos esto, pasamos la noche aquí, en la mañana estaba lloviendo muy fuerte, nos despertamos, fuimos a la playa y al voltear ver tu sueño en cenizas, porque verdad que aquí lo que hay son, parece harina de trigo, como decimos, ¿no? Es muy fuerte. Yo pude salir. Llegué a Caracas a las 3 de la madrugada, no sé ni cómo salí, sé que caí en un hueco, me rescataron, llegué a Caracas a las 3 de la madrugada, mi familia me prestó el apoyo. Al siguiente día no bajé, bajé el día viernes, los vi a ellos trabajando con las uñas, como unas hormiguitas, con la colaboración del mismo venezolano, del pueblo. El pueblo venía, les traía agua con las manos. Él con su afán de rescatar a su hermano, él a su familiar, y ver esa obra tan generosa que hicieron, me llamó la atención y me quedé. Me quedé, tengo con ellos 8 días trabajando, buscando insumos, pero sí es importante señalar que ha bajado muchísimo. Los primeros días recibíamos más donaciones, hoy en día es muy poca la donación que se recibe, necesitamos equipos, necesitamos los instrumentos, te los puede decir él, porque yo me encargo más de la logística de la comida de los muchachos, desayuno, almuerzo, cena, la hidratación, el agua.
1: ¿Cómo hace ese caso con el tipo de hidratación y alimentación?
3: Mira, lo que nos trae la gente, nos traen arepa, nos traen pasta con carne molida. Hay personas que no tienen recursos porque se les ve y bajan y nos traen una chupeta porque quieren colaborar, porque quieren de verdad rescatar su Guaira bonita, porque como decían por ahí, Caracas sin la Guaira no es Caracas. Esto era el centro de relaje, de esparcimiento de todos nosotros y de nuestras viviendas. En el caso mío, que era propietaria, ver yo me monté en mi piso y te juro que yo siento que estoy en shock. Yo todavía siento que quiero cerrar los ojos y que sea un mal sueño, ¿sabes? No lo esperaba, me duele muchísimo, me duele en el alma, mis vecinos. Ver a mis vecinos, por ejemplo, la presidenta de la Junta de Condominio, abrazada con sus 3 bebés, eso nos partió el alma todito, a todito, y rescatar los cuerpos. La gente quiere sus cuerpos para darle un entierro digno, una sepultura digna. Cada día que pasa la gente sabe que perdió las esperanzas de encontrar a alguien vivo, pero quieren sus cuerpos. Y bueno, ellos hacen una labor extraordinaria. Me quedé para acompañarlos porque de verdad las oportunidades y los beneficios que tienen son muy pocos. Aquí no estamos cobrando sueldo, aquí lo estamos haciendo por vocación, aquí lo estamos haciendo por ayudar a la gente desesperada que quiere los cuerpos.
1: Muchísimas gracias por aquí. ¿Nombre y apellido?
4: Buenas noches, por acá Eliezer Barroso. Y bueno, primeramente, sí.
1: Coméntanos, ¿qué exactamente son esos equipos que ustedes están necesitando aquí? Sabemos que también estuviste aquí, estás aquí porque querías rescatar parte de tus familiares, pero hoy por hoy continúas en esta labor. Coméntanos un poco.
4: Bueno, podría decirles que las herramientas que primordialmente necesitamos son plantas eléctricas, rotomartillo, martillos demoledores. Todo tipo de herramientas que se puedan sumar, eléctricas, que son necesarias para demoler las estructuras más sólidas que todavía se encuentran acá. Y bueno, como lo comentamos anteriormente, tenemos como el norte de, una vez que terminemos acá, seguir ayudando. Y ese es un llamado que yo quiero hacer a todos los medios, a todos los ciudadanos venezolanos, que no nos rindamos, que demostremos una vez más la resiliencia que tenemos los venezolanos, de querer ayudar, de querer sumarnos. Yo les diría un mensaje muy importante, que no nos rindamos, porque los apoyos han mermado. Yo invito a los venezolanos, a los ciudadanos, que no nos rindamos, que sigamos apoyando a todas las personas que nos necesitan, porque si Dios nos permitió tener un día más de vida, es para poder servir acá en la tierra según lo que Él nos dicta en nuestro corazón. Entonces, yo hago un llamado a todas las personas, ciudadanos, a todos los entes que puedan prestar su colaboración, su apoyo con la logística, la comida, hidratación, herramientas. Las necesitamos, no solamente para terminar nuestra labor acá, sino para seguir continuando con las labores de búsqueda de los familiares y poder darles el descanso que se merecen. Gracias a ustedes y gracias a todas las personas que nos han apoyado.
1: Muchísimas gracias. Bueno, ya escuchábamos parte de los testimonios y por supuesto la labor que se realiza en estas residencias que eran las Arichuna, aquí en lo que es parte de Caraballeda, Los Corales, donde vemos todavía las maquinarias trabajando y por supuesto el llamado, como siempre, es a no bajar las ayudas que pueden servir a todas estas personas que aún se encuentran a estas horas trabajando para poder levantar esos escombros y poder seguir brindando esa ayuda que tanto necesitan. Nosotros continuaremos realizando el recorrido para llevarle la mejor información.
0: Ahora les comentamos que el campamento transitorio Pedro Emilio

0: Cuento que todo para yo, intenté salir de la casa. Cuando agarro para la puerta no abría. Imagino que con la caída quedó trancada. Y yo dije, nada, yo, o sea, ¿qué hago? No me puedo quedar aquí con mi hija. Yo me devuelvo a la puerta y yo puse a la niña en un lado y me montó en una silla. Y yo dije, bueno, agarré el aire acondicionado que estaba en la entrada con una mano y con la otra empecé a forcejear la puerta. Y bueno, la misericordia de Dios, la puerta abrió. Y en ese momento venían dos vecinos porque ya todos habían salido, yo era la única persona que quedaba en la torre.
1: Emily se describe cómo fue su proceso de adaptación en este campamento transitorio.
0: En el momento de llegada nos dieron un kit de uso personal, de hacer uso personal, nos entregaron paños, sábanas, bueno, el día a día vienen personas a recrear a los niños, les entregan cotillones, juguetes, este peluche fue un regalo que le dieron a la niña, yo le dije a ella que ese era el primero de la colección porque en la casa quedaron colecciones de peluches que teníamos. Aquí tenemos nuestro horario para almorzar, el desayuno, la cena, la hora del baño, la hora de apagar las luces en los dormitorios.
1: Para Emilce no existen límites y toma esta experiencia como una nueva oportunidad de vida para comenzar de cero.
0: El hogar que nosotros teníamos, pero podemos, tenemos un techo y podemos estar como que a la espera de algo mejor. Y le doy gracias a Dios porque nos mantuvo con vida. Perdimos cosas materiales, pero mientras caiga vida hay fe, hay esperanza y se puede empezar desde cero. O sea, somos personas jóvenes, podemos trabajar, construir nuevamente. Y siempre ando de las gracias a Dios todos los días porque nos sacó de ese lugar y hubieron personas que ya no están y no tienen otra oportunidad, pues.
1: Desde psicólogos, servicios de atención médica primaria, lavanderías, duchas, entrega de juguetes, enseres, indumentarias, hasta la activación de un área de peluquería para promover fuentes de emprendimiento liderado por las personas afectadas, son parte de las atenciones que ofrece este campamento.
2: Tenemos equipos de psicólogos, por lo menos en el área de recreación para niños y niñas, como lo estás viendo en este momento, permanecen psicólogos, donde han ido haciendo la captación según las condiciones en las que se encuentran los niños. Tenemos espacios de emprendimiento. Como pudiste observar, tenemos un salón de belleza, porque es un salón de belleza muy bien estructurado, manicuristas, peluqueras, barberos, todo esto con la finalidad de poderle brindar a nuestros huéspedes la mejor atención.
1: Organizado entre funcionarios del Estado y líderes comunitarios, quienes ofrecen con dedicación sus manos solidarias.
2: Comunidades organizadas, mira, ha sido de suma importancia. Todos tenemos el mayor compromiso para cumplir con esta misión. Amor, abrazos, abrigo.
1: Para mantener la organización del espacio, responsables realizan de forma digital la caracterización personalizada de cada persona albergada en el campamento para poder identificar las patologías, necesidades individuales y generales de cada familia.
3: En este mismo orden de ideas, una jornada cultural se realizó en el campamento transitorio San Pedro Clavel en el 23 de enero, que fue organizada por la Alcaldía de Caracas, así lo informó la cuenta en Instagram Caracas Ciudad de Música.
4: Los integrantes del Núcleo Caracas de la Orquesta Sinfónica de El Sistema fueron los encargados de la velada musical, una iniciativa que buscó restablecer el estado de ánimo de niñas y niños que se encuentran en el campamento transitorio. Esta atmósfera de combinación de acordes entre instrumentos sobre la venezolanidad sumó al programa Caracas Ciudad Creativa de la Música, título que la UNESCO otorgó a la capital en 2023.
3: Con esta nota cultural ponemos punto y final a este avance de 30 minutos en la noticia.
5: Estamos en este campamento de la urbanización Brisa de Maiquetía con su vocero, viendo justamente cómo recuperar las casas que son habitables. Aquí estamos viendo la mano amiga, la mano constructiva y junto al Ministerio de Obras y el Plan Venezuela Renace, arreglando para que las personas vuelvan a sus hogares y agradeciendo al presidente Erdogan, a su gobierno y al pueblo de Turquía, que sé que desde el primer momento se han sensibilizado con este dolor que atacó a Venezuela con el doble terremoto. Lo que está llegando es para distribuir.

tsunami porque el día que llegó a mi casa y tenía una bañera llena de agua, él entró corriendo, la volteó, hizo una ola grande que mojó zapatos, alfombra, entonces, de ahí ese nombre tsunami. Ha sido bastante el apoyo que ha prestado tsunami a Cuerpo de Seguridad del Estado, Protección Civil, bomberos, cuerpos policiales. Hemos logrado localizar, hasta donde manejamos la información, 26 personas con vida extraídas de todas las personas, los marcajes que ha hecho tsunami, 26 personas con vida.

0: y a esta hora nos sumamos hoy Jocelyn Correa y Geraldine Madaví a este gran operativo informativo de Venezolana de Televisión para mantener informado, Jocelyn, no solamente a la población venezolana, sino al mundo de lo ocurrido el pasado 24 de junio en Venezuela. Muy buenas tardes para ustedes y para ti, Jocelyn.
1: Buenas tardes, Geraldine, para el pueblo que nos acompaña a través de esta pantalla, como todas estas horas en las que hemos desarrollado este operativo Venezuela Renace. Y ese renacimiento y esa reconstrucción va más allá incluso de levantar todas las estructuras, así como se están diseñando estos planes de reconstrucción con estas comisiones también de habitabilidad y vivienda. Habla también de esa reconstrucción como sociedad, y el elemento económico es fundamental en este sentido. De eso vamos a conversar de inmediato con nuestra invitada Ana María Alves, es economista, profesora universitaria. Ana María nos ha acompañado en otras oportunidades también a lo largo de este operativo. Vemos además ese plan Venezuela Renace. Hemos escuchado las consideraciones del Consejo Nacional de Economía, que ha reportado estos indicadores sólidos más allá de estas zonas que han sido afectadas. ¿Cómo esa solidez en esos, digamos, en la economía nacional y en esos indicadores que han sido demostrados también y que han sido mostrados a través de este Consejo de Economía ayuda a mitigar también esta catástrofe?
2: Bueno, muchísimas gracias, buenas tardes, siempre un placer estar aquí con ustedes. Bueno, sí, estamos muy atentos a todos los indicadores. Creo que en algún momento conversábamos inclusive aquí mismo que Venezuela tiene todas las capacidades para recuperarse de un evento natural como fue el evento del 24 de junio, un evento además de extraña rareza en el mundo, porque en Turquía hubo un doble sismo, pero con características muy distintas a las que hubo en Venezuela. Uh-huh. Entonces nosotros pasamos por una situación de geografía, pues de natural, sin precedente, por lo menos en nuestro territorio y en muchos otros países del mundo, ¿no? Sin embargo, Venezuela tiene altísimas potencialidades. Nosotros hemos hecho seguimiento durante todo el año a un conjunto de cosas que han permitido y acciones coordinadas que han permitido que el país se encuentre ahorita en una mejor situación que cuando estábamos en febrero, en diciembre del año pasado. Entre esas, un conjunto de licencias que han sido otorgadas a Banco Central, las licencias a Banco Central, las licencias a algunas empresas petroleras. Pero es bueno también resaltar algo. Nosotros seguimos sancionados, o sea, las sanciones siguen existiendo. Solamente tenemos licencias para 16 empresas de las 46 de PDVSA. Significa que si una empresa de esas necesita trabajar con otra de las empresas que no tienen licencia, no puede hacerlo. Nosotros lo que tenemos son licencias, permisos, las sanciones siguen intactas. Entonces, eso hace que de alguna manera la confiabilidad de las inversiones extranjeras sean más lentas. Nosotros vamos a tener mucha inversión extranjera, porque Venezuela primero es un país que siempre ha sido un buen pagador, es un país con altas riquezas y es un país que ha logrado grandes capacidades. Lo que pasa es que en la medida de que tú sigas manteniendo esas sanciones, ¿verdad?, sigues teniendo una limitación. Entonces, lo que tenemos son licencias para funcionar. Eso ha permitido la llegada de empresas como Chevron, que nunca Chevron se ha ido de Venezuela, y eso también hay que decirlo. Chevron, hasta en los peores momentos,
1: ha operado
2: en Venezuela. Esto igual que Eni, igual que Repsol. Pero se fortalecieron todos esos sectores, llegaron empresas nuevas de estos nuevos tiempos que para el sector del gas en Cariaco, por Cariaco en el norte del estado Cumaná.
1: Del estado Sucre,
2: imagínate tú. Entonces uno aquí pensando, porque estoy tratando de recordar el nombre que tiene específicamente esa zona, porque esa zona es la zona con el gas más importante, o una de las perforaciones de gas más importantes que nosotros tenemos. Nosotros la compartimos con Trinidad y Tobago. Entonces yo estoy aquí dándole vueltas para recordarme el nombre de cómo se llama. Entonces, adicionalmente a eso, tenemos una licencia de Banco Central que va a permitirnos incorporarnos al sistema financiero internacional. Eso tiene que ver con el Banco Mundial, con el Fondo Monetario, tiene que vernos con los organismos multilaterales. Entonces, todas estas licencias han permitido que Venezuela haya ido mejorando. Nosotros hemos tenido en los últimos 2-3 meses un incremento del tipo de cambio, de la tasa oficial, y debido a que nosotros tenemos una escasez de dólares, tenemos dólares en digitales, más no tenemos dólares en físico. Entonces eso hace que la oferta, porque lo que ocurre con la demanda es que, y la gente no lo entiende, hace 20 años la gente compraba dólares que el que iba a viajar.
1: Claro, y más nadie bajo otra dinámica.
2: Y más nadie compraba dólares. Ah, bueno, y las empresas que compraban dólares porque ellos exportaban, importaban y necesitaban la divisa. Ahora no, ahora tienes a un país entero producto de una expectativa, porque a eso llamamos en economía expectativas racionales y adaptativas. Nosotros tienes a todo el país comprando dólares. Entonces, por supuesto, la demanda de dólares se ha triplicado, cuatriplicado en estos últimos 8 o 9 años. Entonces, necesitamos estabilizar el mercado cambiario para que el tipo de cambio en este momento logre agarrar, como decimos nosotros, una estabilidad.
1: Y genere esa seguridad, ¿no? Que estaba en nuestro país, sobre todo al inicio, al final del año 2025, inicio de este año 2026.
3: Viendo todo este panorama que ya nos explicaba, Ana María, háblanos un poco entonces, luego de ver este panorama, la importancia que tiene la implementación del Plan Venezuela Renace y también que se activen todos los sectores del país para sumarse a él.
2: Bueno, fíjate, la presidenta lo ha dicho con mucha claridad. La activación de los planes de construcción van a activar los 10 motores de la economía. Ajá, pero eso es novedoso. No es novedoso. Eso es así. Por eso la presidenta lo dice con tanta certeza. La construcción o el sector construcción es uno de los sectores más activos de la economía. De hecho, es un sector locomotora. ¿Qué es un sector locomotora? Es un sector que cuando él arranca, él trae consigo y arrastra con él otros sectores. Entonces, al activar el sector construcción, se van a activar los motores de todos los materiales de construcción, los motores de los servicios, se van a activar todos los temas químicos por las pinturas, los aditivos y todas las concentraciones químicas que son necesarias para construir, todo lo que tiene que ver con textil y confección. ¿Por qué? Porque la gente necesita los uniformes, todo lo que tiene que ver con herramientas, y estas herramientas tienen que ver con metalmecánica. Esto se van a reactivar en los sectores de alimentación, inclusive alimentos secos y alimentos procesados, ¿no? Se van a reactivar 10 motores. Entre eso lo de los emprendimientos.
3: ¿La banca?
2: Claro, la banca se activa. Entonces, ¿y los emprendimientos? ¿Y por qué los emprendimientos? Porque cuando arrancan los procesos constructivos, esto siempre hay un montón de economía local que se establece en torno a esas unidades que se están construyendo, ¿no?
1: En este sentido hay que hacer quizás un alto y una reflexión desde el punto de vista económico, porque obviamente hemos visto cómo, incluso en nuestros recorridos, nuestros reporteros en la calle mostrando cómo se está activando esa actividad económica per se, bueno, local. Ya decíamos, la presidenta cuando hacía esta referencia en este Consejo Nacional de Economía, refería las partes afectadas regionalmente, pero manifestaba que sólidamente sigue Venezuela, bueno, con estos indicadores positivos. En ese sentido, es difícil quizás en este momento considerar esa normalidad, pero esa actividad local tiene que empezar, tiene que dinamizarse, tiene que trabajar. Aquí hay comentarios encontrados en este sentido. ¿Cómo entenderlo eso desde la dinámica económica de un país que necesita también avanzar para aportar también en ese Plan Venezuela Renace?
2: La economía es transversal, pero es transversal a la vida del ser humano. Los clásicos establecían que la economía era natural del ser humano. O sea, aunque el ser humano no estudie economía, el ser humano entiende la dinámica de la economía. Esto lo entiende con sus propias palabras y su propia mirada. Significa que el ser humano tiene algo así como a una persona económica dentro, ¿no? Entonces, por eso es que la economía no es un fenómeno que se va a detener producto de una situación natural. No, eso no va a ocurrir. Fíjate qué ocurre. Ocurrió una situación, además, totalmente inesperada, porque fue una situación no planificada, inesperada, y inmediatamente se tienen que activar el plan inicial, que es un plan de rescate, ¿ok? Esos planes de rescate, además, no se activan en 15 minutos ni en 20 minutos. O sea, el plan de rescate, hay que movilizar recursos.
1: Claro.
2: La economía tiene los tres recursos clásicos de la producción: es tierra, recursos naturales, trabajo, que es mano de obra, y el capital, que son máquinas, equipos, herramientas y dinero. Entonces, en el momento en que tú tienes que empezar a activar el sector, empezar con el rescate de las personas que se encuentran allí, algunas atrapadas, algunas vivas, gracias a Dios, muchísimas vivas, tú tienes que dirigir recursos para esa actividad. Entonces, la gente no entiende que tú no puedes activar un plan de rescate en 10 minutos. O sea, eso es imposible, porque tú, eso es igual que pasa en una casa. En una casa te llaman, mira, nos vamos a ir a cenar a tu casa, y te llaman a las 4 de la tarde. Entonces, tú tienes que ir a la nevera, sacar algo, la carne, tienes que sacar un pescado, o sea, tienes que activar un plan para que a las 6 de la tarde empieces a cocinar porque vienen a cenar a las 8 de la noche. Eso fue lo que nos pasó. Luego tienes otra etapa, ¿verdad? Que es la etapa de limpieza, mantenimiento, la bota de escombro.
1: La atención
2: a todas esas personas aproximadamente que se encuentran en espacios, 16,000 personas se encuentran en espacios, en hogares temporales. Y luego viene la última etapa, que es la construcción y reconstrucción de viviendas y de vialidad y de todo lo que necesitas levantar, porque fue infraestructura que se cayó, pues.
4: Claro. Plan de trabajo o plan de rescate, que bueno, que ya hemos visto cómo ha iniciado en La Guaira, específicamente en donde muchos lugares locales de emprendedores, bueno, en estos momentos han sido afectados. Este plan de rescate debe venir de la mano del Estado, pero también con el apoyo del empresariado privado.
2: Sí, bueno, por supuesto, la presidenta en varias de las ocasiones que ha hablado sobre esta situación, o recientemente, inclusive visitando estos hogares temporales, viene un plan de créditos para viviendas, ¿no? Con un subsidio hasta del 80% del crédito, ¿no? ¿Por qué? Bueno, porque también hay que recordarlo que muchas de las casas que se cayeron eran casas privadas, eran construcciones privadas. La gente compró un apartamento y, bueno, y el apartamento se vino abajo.
1: Así es, conjuntos residenciales privados.
2: Conjuntos residenciales privados. Entonces, bueno, tú te quedas salvando la vida, que yo creo que sigue siendo siempre lo más importante, pero te quedas mirando lo que fue tu casa y lo que fue todo tu esfuerzo allí en el piso.
1: Hay una historia detrás allí, hay también un trabajo,
2: claro,
1: importante.
2: Y todo tu trabajo acumulado, pues todas tus horas hombres de trabajo, como diríamos nosotros en economía, acumuladas allí en algo que se cayó. Entonces, no solamente vienen los créditos para las personas para que puedan acceder nuevamente el subsidio, esos créditos del 80%, sino que también viene el subsidio al sector empresarial. ¿Y por qué al sector empresarial? Porque de repente, sabes, con la cantidad de empresas que tienes aquí en Venezuela, otra de las cosas que también con la presidenta es que se va a trabajar con los materiales internos que se producen en Venezuela. Sí. Solo en caso extremo se exportarán, se importarán materiales necesarios.
1: Que sean necesarios.
2: Correcto. De resto, entonces imagínate que tú tienes un sector de pintura bien alto, bien desarrollado. Hemos visto una cantidad de marcas de pintura que se han desarrollado aquí en Venezuela. Pero bueno, empiezas a pintar y te falta, y la producción interna no es suficiente. Entonces seguramente van a venir créditos y apoyo a estas empresas para ampliación de sus capacidades, para que puedan entregar la cantidad de pintura que nosotros necesitamos. Pintura y, bueno, otra cantidad de químicos que se utilizan para la construcción, que vienen sobre la base de las pinturas, ¿no? Epóxicos, cosas químicas que además son parte de las normas modernas, porque antes esas cosas no se usaban. Entonces, y van a venir entonces los créditos empresariales. Dentro de esos créditos vienen los créditos a los emprendedores. ¿Por qué? Porque se van a activar sobre todo mucho confección, mucho textil. Entonces necesitas mucha confección por uniformes, por braga, por una cantidad de cosas que necesitas en el área de trabajo y en el área de habitabilidad, pues.
1: En ese sentido, ¿no? Como especialista en materia económica, si analizamos una de las zonas más afectadas, obviamente fue el estado de La Guaira, y si analizamos la economía local en esa entidad, bueno, vemos afectaciones en el Aeropuerto Internacional de Maiquetía, vemos afectaciones en muchos de los emprendimientos que movían y dinamizaban esa economía. Elementos fundamentales que deben considerarse para levantar la dinámica económica de ese estado. Quizás hablar de tiempo en este momento sería odioso y sería riesgoso también, ¿no? Y entendiendo que tienen que participar todos los sectores. ¿Cómo se ve esa dinámica particularmente en un estado que también estaba potenciándose como un complejo turístico importante para el país, con un puerto que también se se ve afectado. Hay una dinámica allí local bastante interesante que analizar desde el punto de vista económico.
2: Sí, efectivamente, los daños en La Guaira, en Carabobo, en Aragua, pero específicamente en La Guaira, de alguna manera lesiona la economía nacional, primero por el puerto, aeropuerto, y lesiona además un estado que venía con un empuje turístico bien interesante. La presidenta dijo en una de cuando habló del plan general para atender a toda esta emergencia, habló de un subsidio a las personas que se vieron afectadas, que se vieron afectadas de manera profunda, o sea, pérdida de su casa, o sea, pérdida de sus enseres completos, caída de su vivienda.
1: Un acompañamiento mensual, decía ella.
2: Un acompañamiento mensual, esto por 6 meses. Eso te está hablando que las proyecciones para restablecer la vialidad, los servicios y algunas obras públicas en La Guaira, está proyectado a 6 meses. Porque si no hubiesen dicho, mira, vas a recibir una asignación mensual durante un año.
1: Por tiempo indefinido.
2: O por tiempo indefinido, no, te lo dijeron por 6 meses. Entiendo que se están revisando unos planes de construcción de vivienda con elementos sísmicos, con apoyo internacional de Japón y de otros países del mundo, y que además ellos hablan no solo de la ejecución de estos planes, que son posibles, la ejecución de estos planes, esto con protección sísmica, sino que además de manera muy rápida, ¿no? Lo importante es que hay todo un equipo que está trabajando, esto hay unos nombramientos, Francisco Garcés está en transporte, pero a su vez forma parte de
1: la comisión.
2: Hay otros otras personas que cambiaron. Calixto Ortega regresa a Banco Central como presidente del Banco Central, sigue siendo el vicepresidente para la zona.
1: Fusión incluso que se dio entre dos ministerios, creo que comercio.
2: Con comercio y esto y la Cancillería. Hubo cambio, entonces y sobre todo Calixto Ortega, que es el que lleva además el vicepresidente de esta del área económica, y lleva con claridad todo lo que es la reestructuración de la deuda, todo lo que tiene que ver con el tipo de cambio. Entonces, bueno, esos cambios allí son importantes para que nosotros hoy en este momento avancemos.
5: Hace tan solo segundo nos hablaba de la importancia de que ahora el venezolano va a acudir a las empresas, ya sean públicas o privadas, para sus productos, para la compra de los productos, la adquisición de productos para la reconstrucción de sus hogares. Esto resalta y le da nuevamente valor a lo hecho en casa, sumándose 100% positivo a la empresa venezolana, tanto pública como privada.
2: Mira, hay cosas que uno... Lo que pasa es que uno es pueblo, pues uno, a pesar de que, y además uno es un pueblo que es encantador, porque uno está dentro del mundo de las universidades. Uh-huh. Y entonces, como dice uno, pues los muchachos todo lo dicen, y de verdad que mis estudiantes son, o sea, yo creo que los estudiantes más hermosos del mundo los tengo yo. Y entonces ellos todo lo dicen, entonces, y hay estudiantes variados, pues ellos tienen diferentes formas de ver las cosas y de hacer cosas, ¿no? Entonces, a mí me encanta porque cuando a veces yo les digo, tengo que hacer unas cosas, unas reparaciones, mira, ¿cómo lo puedo hacer? O sea, preguntándole cosas, ¿no? Y entonces dice, bueno, tiene que hacer esto, pero los cables tienen que ser de Venezuela. O sea, no busque cables importados. Entonces, a mí me da risa porque nosotros reconocemos en la práctica que nuestras cosas son buenas. O sea, cuando tú vas al área de construcción, todo el mundo quiere los cables hechos en Venezuela,
5: sí,
2: porque son de cobre.
5: El cableado nacional.
1: Ajá. Ana María, tenemos que hacer una pausa. Obviamente vamos a presentar un bloque deportivo que también sea mostrado como un espacio para mirar esos mensajes que nos llegan en este sector en nuestro país a propósito de los hechos del 24 de junio, pero al regreso seguimos conversando de cómo estos elementos, estos espacios de diálogo, como por ejemplo el Consejo Nacional de Economía, ya abona un terreno entre lo público y lo privado, y cómo de alguna u otra manera se va a fortalecer también a partir del 24 de junio, y cómo todos estos sectores también han manifestado su colaboración y su voluntariado. Hacemos una pausa, ya venimos, seguimos como parte de nuestro operativo Plan Venezuela, renace por las pantallas de Venezolana de Televisión, el canal de Venezuela Todos.
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0: abracé mucho luego de estos días duros que vive nuestra patria, de duelo, que iniciemos este gran despliegue del plan. Venezuela Renace atiende a un plan técnico. Ese plan técnico tiene además una plataforma tecnológica, un sistema de información centralizado, y esa habilitación técnica se va a requerir para cualquier tipo de reparación, de reconstrucción y de edificación. Así que nosotros vamos con esta plataforma articulado, la Comisión Presidencial para la Habilitación, el Estado Mayor para los campamentos transitorios y vivienda, porque no solamente se trata de atender a las personas víctimas del terremoto, sino construir el futuro. Y estamos pidiendo ayuda de primera a países que también son países sísmicos. Ya hemos contactado los gobiernos para tener aquí especialistas que nos permitan, junto al Estado Mayor y la Comisión Presidencial, ver que estructuras que se encuentran en amarillo requieren ajustes sin que esté comprometida la estructura. Es muy importante ese comité internacional para seguir actualizando normativa, protocolos en las construcciones futuras. En los próximos días vamos a presentar al país ya proyectos de vivienda para que la gente que está en los campamentos sepa que va a tener una vivienda donde regresar. Y por eso Plan Venezuela Renace se despliega a recuperar las viviendas. ¡Vamos Venezuela! ¡Fuerza! ¡Esperanza para conquistar la alegría del futuro! ¡Un abrazo!
1: Jocelyn, allí escuchábamos de la mano de la Presidenta de la República Bolivariana de Venezuela, Delcy Rodríguez, la activación del Plan Venezuela Renace, un plan que sin duda alguna se ha sumado no solamente a la empresa pública, sino también privada y toda la población venezolana en sus distintos sectores. También veíamos cómo se dio la activación de los 10 motores económicos, y precisamente de ello estamos hablando con nuestra invitada, la economista Ana María Alves. 10 motores económicos que se han activado. El sexto tiene que ver con la banca y el trabajo que se viene realizando no solamente desde la banca pública, sino también desde la banca privada.
2: Sí, bueno, efectivamente, en el segmento en que terminamos, hablábamos efectivamente de la activación de 10 motores. Y estos 10 motores tienen el área de la construcción, el área de la confección, metalmecánica, en la química, en todas las áreas. Específicamente, por supuesto, en el sector financiero. Yo creo que el sector financiero fue uno de los más, más golpeados durante todo este periodo de sanciones que hemos tenido. Porque el desarticular a la nación, a la patria, al país de la banca internacional es dejarte aislado frente al mundo. Entonces, nosotros se implementaron muchísimos planes durante 12, 15 años, se implementaron muchísimos mecanismos, se hicieron muchísimas cosas para ir subsanando ese daño tan terrible que es desarticularte del sector financiero internacional. Nuevamente tenemos una licencia Banco Central, esto el presidente de Banco Central, esto es Luis Alberto Pérez, y de ese equipo, Calixto Ortega, que es el vicepresidente para el área económica, es también ahora el presidente del Banco de Venezuela.
3: Ciertos movimientos sí que se dan allí en este sector.
2: Eso es correcto. Entonces, pero el Banco de Venezuela, ¿por qué es importante en este momento? Porque el Banco de Venezuela acaba de firmar unos convenios con unos bancos americanos. Eso va a permitir el acceso a la divisa, porque eso era lo que nos estaba pasando, que nosotros no teníamos acceso a la divisa ni de manera internacional, por supuesto, de manera electrónica ni de manera física.
3: Y se generaron alternativas.
2: Y entonces, ¿no?, empezaron a aparecer esas alternativas, entre esos, pues nada, las criptomonedas, porque fueron las criptomonedas las que les dieron esto, la liquidez para pagos internacionales. Entonces, bueno, la gente empezó a conocer, por ejemplo, al USDT, que es la criptomoneda Tether. Es una moneda que es estable, es un stable coin en Estados Unidos, además centralizada, depende de la Reserva Federal, y por supuesto un USDT es un dólar, ¿no? Y bueno, la gente empezó a comprar estas criptomonedas. ¿Qué ocurre? Que nosotros necesitamos aumentar la oferta de dólares nacionales para minimizar un poquito esas expectativas racionales y adaptativas, que ahora todo el mundo demanda dólares. Ahora a ti te queda del sueldo 20 dólares y tú vas y compras 20 USDT. Eso no pasaba hace 20 años, por eso es que la demanda de las divisas internacionales en Venezuela esto se triplicaron, pero es por la expectativa de la reserva frente a la inflación. Activándose este sector financiero, nosotros vamos a tener la posibilidad de no usar transacciones internacionales, esto como con diferentes
3: alternativas,
2: bancos y alternativas, sino que
3: tercerizada.
2: Eso nos salía muy costoso. O sea, eso al final, que era lo que pasaba además también con el petróleo, eso al final terminaba siendo mucho más caro que las vías normales, las alternativas normales.
3: Ahora bien, Ana María, arrancamos este bloque conversando acerca de la activación de esos 10 motores económicos. Son priorizados además por parte del Ejecutivo Nacional como parte de este plan estratégico de recuperación tras esta emergencia sísmica. Incluye sectores, como ya mencionábamos, estratégicos para el abastecimiento, para la reconstrucción nacional. Y entre estas áreas claves destacadas por la presidenta de nuestro país, Delcy Rodríguez, se encuentran estos 10 motores que mencionábamos hace un rato, ¿no? Priorizados. Son 10 motores económicos que se destacan allí. Allí teníamos, de hecho, construcción, banca, alimentos y sector farmacéutico, y también se cuenta además con este elemento que mencionábamos, creo que al inicio también de la conversación, hidrocarburos, mercado de valores, economía comunal y emprendimiento. Es importantísimo destacar esto porque forma parte también de esa activación, el abastecimiento, la minería y la exportación están también como parte de estos motores. El enfoque inmediato además pasa de la edificación comercial al rescate y la habitabilidad segura que mencionábamos hace un rato también como parte de este plan Venezuela Renace, y la banca Geraldine que tú mencionabas también.
1: Así es, la banca que busca específicamente garantizar la continuidad de la cadena de pagos. Esto para evitar un colapso financiero y social, Jocelyn, operando incluso sin energía de red o conectividad total. También el motor de los alimentos, una distribución de comida, agua potable, embotellada en los centros de acopio. Y el sector farmacéutico, Jocelyn.
3: El abastecimiento masivo de insumos para traumatología, anestésicos, antibióticos, vacunas antitetánicas, hepatitis y material de sutura en hospitales de campaña, que hemos visto también en el despliegue que ha hecho nuestro equipo en la calle.
1: Hidrocarburos. El sector energético debe estabilizarse con una urgencia para alimentar generadores eléctricos de emergencia, hospitales y telecomunicaciones, y así permitir la movilidad de rescatistas. El mercado de valores también se activa, funciona como una vía alternativa y ágil para captar grandes volúmenes de capital nacional e internacional destinados a la reconstrucción.
3: La economía comunal, que ha sido clave también a lo largo de estos años, las organizaciones de base, las comunas se convierten en la primera línea de respuesta social y distribución capital en el territorio, que ha ayudado bastante en esta contingencia.
1: El emprendimiento, los pequeños negocios locales son claves para devolverle la normalidad económica a las zonas afectadas, así como también el abastecimiento estará enfocado en el sostenimiento de la cadena productiva. La minería y la exportación estará alineada con el encadenamiento productivo y el impulso del sector hidrocarburos. Así hacíamos este repaso por estos 10 motores económicos que han sido activados.
3: ¿Qué comentarios? No, decimos que cada uno de esos motores tiene un sentido de por qué además están siendo, ya estaban funcionando obviamente como parte de esta alternativa. Usted mencionaba en esos momentos también, bueno, seguimos bajo sanciones. De hecho, muchas personas quizás no lo saben, pero emitieron una licencia, la número 60, para que estas brigadas especiales internacionales pudieran entrar a nuestro país. Es decir, el Ejecutivo Nacional ha insistido muchísimo en esto, enviando cartas, por ejemplo, al Banco de Inglaterra con esas 31 toneladas de oro de nuestro país, también conversando con el Fondo Monetario Internacional y estos derechos especiales de giro, que también están como parte, los derechos especiales de giro y las reservas de nuestro país, para aportar en todo este sentido. Pero además comentar un poco cómo dinamiza cada uno de estos motores esa respuesta a la contingencia, ¿no? El hecho, por ejemplo, de la economía comunal ha sido clave en materia de organización, sobre todo en estos momentos de contingencia. Es un sistema que ya venía funcionando, pero cómo cada uno de esos elementos se direccionan a atender esto que, bueno, ha sido extraordinario para nuestro país desde el pasado 24 de junio.
2: Bueno, sí, efectivamente, se activan todos esos motores y yo creo que nos quedamos cortos, ¿no? Porque yo creo que se activan otros conjuntos más de sectores, se activan todos los sectores químicos, esto, y petroquímicos asociados a los plásticos, asociados a toda esa cantidad de cosas. yo creo que, bueno, prácticamente toda la economía. Venezuela, y lo hemos dicho en muchas oportunidades, Venezuela es un país petrolero. Y el corazón de Venezuela es un corazón petrolero. Nuestra economía en el área de petróleo se ha venido recuperando, y se ha venido recuperando de una manera extraordinaria. Nosotros estamos ahorita sobre 1.200...
3: 1.200.000 barriles.
2: 1.200.000, pero 1.200.000 algo que ya vamos a llegar a 1.300.000 barriles diarios, ¿ok? Venezuela hace unos 25 años atrás, nosotros producíamos aproximadamente 3 millones de barriles diarios. En este momento, llegar a 1.300.000 y seguramente a final de año a 1.500.000 barriles diarios es llegar a la mitad de la producción que teníamos hace 25 años. Eso para nosotros tiene un valor impresionante, porque eso habla de la recuperación de todos los sectores dentro de la industria petrolera. La recuperación de la industria petrolera es la recuperación del corazón de nuestra economía. Es la industria petrolera la que genera los recursos para poder seguir avanzando. Entonces, la idea es que esta industria petrolera está naciendo o está renaciendo de una manera diversificada sobre el tema de la petroquímica, sobre el tema del gas, sobre el tema, o sea, se están diversificando muchos sectores de la industria petrolera que en algún momento fueron sectores menos importantes que la explotación del crudo. Entonces, el arranque de este sector hidrocarburo es el motor más importante para arrastrar o para fortalecer los demás motores. El otro viene la construcción, y como lo habíamos hablado, pues la construcción es la que va a reactivar. Esta economía comunal, sabes que a la gente le cuesta entender el tema de la economía comunal, ¿no? Porque en todas las disciplinas existe una metodología para hacer las cosas. Y cuando tú trabajas con la ciencia, bien sea la ciencia social, ciencias puras, etcétera, hay una metodología para hacer las cosas, ¿no? Entonces, cuando tú estás frente a una situación o frente a un suceso que no entra dentro de la metodología, la gente le cuesta esto poderlo entender. La economía comunal es distinta en cada uno de los sectores.
3: Tiene una dinámica propia en cada sector.
2: Tiene una dinámica propia. Entonces, en algunos sectores, la economía comunal, por ejemplo, se activa con el sector alimento. Entonces, se producen alimentos en torno a esa comuna. Hay almacenamiento, procesamiento de alimentos, ¿verdad? En algunos casos granos, arroz, etcétera. En otros casos, cuando estás en costa, tiene que ver con el pescado, ¿verdad? Cuando estás en sectores como, por ejemplo, en La Guaira, es el sector servicio. ¿Por qué el servicio? Porque La Guaira es turística y el turismo es se encontraba dentro del sector terciario de la economía. Uh-huh. Y ha aparecido un sector número 4 donde lo encabeza el sector turismo. El turismo lo sacaron del sector terciario porque el turismo es encadenamiento. Fíjate, una de las cosas que debemos hacer nosotros aquí en la economía, y yo no me canso de repetirlo, es lograr los encadenamientos. Los encadenamientos productivos, que además generan valor, son utilizados en el mundo entero. Entonces, por ejemplo, grandes empresas procesadoras de alimentos se convierten en tutores de esas empresas que producen pollo, leche, granos. Entonces, las grandes empresas turísticas se convierten en aquellas que logran acompañar a las pequeñas empresas o a los emprendimientos para el fortalecimiento, y ellos se hacen un encadenamiento del valor. Entonces, las grandes empresas de turismo, entonces el tema del alojamiento, el tema del transporte, el tema de alimentación, esas grandes empresas, al final sus proveedores son proveedores locales. Entonces, el sector La Guaira es un sector turístico. Siempre ha sido un sector turístico, con el puerto, con el aeropuerto, pero un sector que se desarrolla en el área del empleo desde el área del turismo. Entonces, estos grandes promotores de turismo formando cadenas de valor y haciendo encadenamientos productivos, pueden fortalecer la producción de alimentos y esto, alojamientos pequeños, transporte, todo lo que tiene que ver con el turismo. Y
3: bueno, un ejemplo de esa afectación puede ser los Compa, ¿no? Vimos además cómo estos sectores habían sido afectados, pero a su vez cómo tendían esa mano también para permitir llevar insumos y alimentos a esas poblaciones que de alguna u otra manera en las primeras horas luego de la contingencia habían quedado incomunicadas, ¿no? Entonces ahí vemos el tema de la organización dentro también de la dinámica económica local.
1: El plan Venezuela renace, la activación de estos 10 motores económicos son los temas que estamos tratando y seguiremos tratando con nuestra invitada Ana María Vélez. Pero antes, Jocelyn, vamos a comentarle a toda Venezuela información que se genera minuto a minuto a través de la pantalla de Venezolana de Televisión, y es que el Estado Mayor para la creación de campamentos transitorios supervisó el avance de una infraestructura integral en Ciudad Caribe, esto para quienes perdieron sus viviendas en los terremotos. Los detalles de este despliegue en el siguiente reporte con nuestra compañera Mariana Mata Dugarte.
4: Nos vinimos hasta Ciudad Caribe para acompañar al jefe del Estado Mayor para la creación de campamentos transitorios en la inspección que se ha realizado justamente por este sector, donde se esperan construir viviendas transitorias para las personas que se encuentran en los campamentos que ha dispuesto el gobierno nacional para la atención prioritaria de las víctimas de los terremotos del 24 de junio. Recordamos además que son más de 20.000 personas las que se encuentran en estos albergues recibiendo todo tipo de atención integral por parte del gobierno nacional.
5: Estamos aquí en una de las terrazas de la bellísima Ciudad Caribe. El sueño de Hugo Chávez. Hubo una época en que solamente Chávez soñaba con hacer una ciudad aquí para las venezolanas y los venezolanos que tanto sufrieron con las lluvias del año 2010 y 2011. Y aquí vemos cómo ya hay una comunidad que se creó, una ciudad que se creó con un bello hospital, con espacios comunes, con organización social, y es una de las mejores zonas para vivir en la ciudad de Caracas. Justamente aquí, en esta terraza, ya estamos echando las bases, las placas, para la construcción de los campamentos transitorios unifamiliares. Campamentos transitorios con una duración mayor a los campamentos que tenemos en los actuales momentos y que además permite mayor privacidad, porque en cada uno de los espacios que se van a colocar aquí, cabe perfectamente una familia en carácter de campamento transitorio. Estos campamentos transitorios no van a ser depósitos de seres humanos, como algunas viviendas que se han construido por allí, no, porque van a tener espacios verdes, canchas, mesas de ping-pong, zonas para emprendimiento, para las personas que vayan a emprender, peluquería, gimnasio, sitios de comida. Vamos a tener un comedor cada 80 personas, es decir, cada bloque de 20 casas vamos a tener un comedor para que las personas puedan comer allí diariamente y con esta maravilla de tierra, con esta belleza de vista. Estamos, como se dan cuenta ustedes, muy acelerados en la construcción de estos campamentos transitorios para que podamos traernos a la gente de las escuelas y puedan estar mucho más cómodos, porque van a estar en una vivienda unifamiliar, con baño, con los servicios, con todo lo que necesitan para tener una existencia buena y digna hasta que se construyan los apartamentos definitivos.
3: Bueno, escuchaban en el reporte de Mariana Mata al responsable del Estado Mayor de los campamentos transitorios, un elemento que se había mencionado en principio, estos campamentos transitorios unifamiliares para brindarle una mejor atención a todas estas personas que ya desde el minuto uno están siendo atendidas desde las distintas instancias en estos campamentos transitorios y pasarán obviamente a estos espacios incluso más dignos de lo que ya veíamos con todos los sectores y con toda la atención competente que está reflejada también en el parte oficial que ofrecen las autoridades día tras día. También les comentamos de otro sector, ¿no? Esto era Ciudad Caribe, pero también vecinos y vecinas de la OPP 20 en San Bernardino, en Caracas, ejecutan trabajos de recuperación de la edificación en planta baja y en los pisos 1 y 2 afectados por los eventos del pasado 24 de junio. Estos trabajos son realizados con recursos propios y también con la ayuda de la Alcaldía de Caracas. Vamos con el reporte.
6: Esta es la OPP 20, aquí en la parroquia San Bernardino. Al menos 44 personas viven en estas tres torres. A, B, C. Aquí fueron uno de los edificios afectados por el doble terremoto ocurrido el pasado 24 de junio. Una vez ocurrido el terremoto, la propia comunidad, con sus propios recursos, comenzaron los trabajos de recuperación del edificio. Luego se le suma la alcaldía de Caracas con ciertos insumos y el trabajo y el apoyo con los trabajadores para, bueno, seguir la recuperación del edificio. Vamos a hablar con parte de los habitantes de aquí. Me dice su nombre, su apellido. Me comentaba que ustedes iniciaron los trabajos de recuperación de su edificio después del terremoto.
7: Sí. Bueno, yo soy Gladys Berrío, vivo aquí en la Torre C. Somos integrantes de 48 familias. Nosotros, por iniciativa propia, colaboramos con $30 por apartamento en el medio del desespero, la angustia, para ir adelantando porque estaba bastante fracturada las paredes. Vino el ingeniero y dijo que había, se podía tumbar para evitar que le cayera a alguien en el momento. Y hoy, desde hoy, fue que se reintegró la alcaldía a prestar la colaboración porque le habíamos hecho varias peticiones hasta hoy que se decidieron ayudarnos.
6: En ese primer momento, cuando ustedes se organizaron, que empezaron a hacer sus aportes, ¿cómo comenzaron esos trabajos de recuperación? Ustedes compraron sus escombros, me comentaban que parte también de los habitantes de aquí están trabajando en la obra.
7: Señor, sí, señor, así mismo es. Ellos mismos fueron los que bajaron las paredes que estaban fracturadas, luego echaron los escombros ahí y se pidió una colaboración para traer unos camiones para que ayudara a botar el escombro. Y bueno, ellos mismos de aquí, los mismos habitantes de aquí, los señores, son los que están trabajando en la obra. Un poquito en la mañana, otros se reintegran cuando regresan del trabajo y estamos en unión de todos. Unos colaboran con una cosa, otros con otro, y aquí vamos a pie de lucha porque queremos el bienestar para nosotros mismos.
6: ¿Cómo se encuentran las familias que habitan en los edificios? ¿Hay familias afectadas? ¿Hay familias también? ¿Cómo se...
7: Bueno, bastante afectadas en cuanto a salud. Nervios, tensión alta, bueno, preocupados por la situación. Unos están fuera en carpa, otros regresamos por la situación fuerte que hemos tenido de salud. Y bueno, aquí estamos apoyándonos nosotros mismos. Nosotros mismos, en pie de lucha, estamos enfrentando todo esto.
6: Bien, lo importante es que se encuentran bien y que se encuentran todos con vida. Vamos a hablar con otra de los habitantes de aquí. Me dices tu nombre, tu apellido, me dice que tu esposo trabaja aquí en la obra y ustedes desde el primer momento se encuentran trabajando para la recuperación pronta de su edificio.
8: Mi nombre es Nery Vallejo y sí, mi esposo tomó la iniciativa con otros trabajadores de aquí para ayudar nosotros mismos con la torre. Esta es la Torre C y ellos mismos están ayudándolo a él, con pasándole las cosas. Hay muchos aquí que están ayudando, claro, en este momento están trabajando, pero como dijo la señora, se reintegran en la tarde a terminar de ayudar, poco a poco. Vamos.
6: Aquí en su torre, ¿qué fue lo que le sucedió?
8: Todas esas paredes se cayeron.
6: ¿Esta es la entrada principal?
8: Esta es la entrada principal. Todo eso se cayó, ellos mismos picotearon y broma, y entre ellos mismos están parando todas las paredes, están haciendo columnas que no habían, y bueno, ellos mismos están haciendo todo esto.
6: Bien, gracias. Bueno, esto es parte de los testimonios de las personas que viven aquí, que son los responsables de los trabajos que se están realizando aquí. Vamos a hablar con uno de los trabajadores de esta obra para que nos comente un poco sobre los trabajos que están realizando, cuáles son esas áreas que están siendo afectadas y que se están reparando.
9: Estamos reparando todo lo que es la columna, las paredes que están afectadas. Gracias a la alcaldía que nos dio apoyo, al señor Tarazona, que es nuestro jefe directamente, estamos aquí reparando lo que es las paredes, frisándolas, reforzando más las columnas. En las paredes de los edificios de los apartamentos también estamos reforzando todo lo que es estructura.
6: ¿Cuánto tiempo estiman ustedes que se pueda terminar estos trabajos?
9: Mira, eso aproximadamente un tiempo exacto no lo puedo dar, pero para hacer un trabajo bien hecho, eso es ya un poquito de tiempo, pero estamos en eso, trabajando día y noche para poder que la familia vuelva a sus apartamentos.
6: Bien, muchísimas gracias. Bueno, esto es parte de los trabajos, este es el material que están construyendo. Aquí, como podemos ver, la entrada principal de esta torre, que es la Torre C, se están realizando las paredes, reforzamiento en las columnas, bueno, para garantizarle la habitabilidad a las personas que viven aquí.
1: Ayer Albeni Zambrano entonces nos llevaba todos los detalles de cómo se está realizando ya la reconstrucción de estos hogares. Allí es importante destacar que bueno, que estos fueron afectados el pasado 24 de junio luego de este doble sismo, pero pasaron por el sistema de semáforo técnico luego de haber arrojado esta revisión que pueden ser edificaciones habitables. Entonces se unió lo que es la comunidad para la reconstrucción de sus viviendas con el apoyo del la alcaldía de Caracas. Ahora vamos a cambiar de tema, y es que en estos momentos se desarrolla el proceso de caracterización a estudiantes de primaria y secundaria de que están ubicados en el campamento transitorio Ciudadela de Catia, con el objetivo de tramitar zonificación escolar. Más detalles a continuación.
10: En los campamentos transitorios también ha iniciado el proceso por parte del Ministerio de Educación de zonificación de cada uno de estos niños y jóvenes que estudiaban en estas regiones que fueron afectadas por los dos sismos registrados en Venezuela el pasado 24 de junio y que respectivamente le corresponde hacer un cambio de escuela, de liceo. Por acá está una de sus representantes para que nos esté explicando este proceso, qué deben hacer los representantes, cuál es el proceso a seguir.
11: Ok. Mi nombre es María da Silva, soy supervisora de acá de este circuito educativo que se llama Urdaneta. Estamos en el campamento transitorio de Luis Roberto Rodríguez, acá en la Ciudadela de Catia. Fíjense, acá tenemos personas dignificadas que vienen de La Guaira, vienen de diferentes partes, de La Silsa, de Gramovén. ¿Cuál es el proceso? Tenemos que caracterizar desde el Ministerio de Educación, tenemos que caracterizar todos los niños para garantizarle su prosecución educativa y así respaldar lo que es el derecho a la educación en el artículo 53 de la LOBNA. Y bueno, para eso tenemos que caracterizar. Estamos llamando a los representantes de estos niños que están acá e irlos caracterizando si están en inicial, en primaria, media general, y poder entonces así garantizarles su derecho a la prosecución.
10: Excelente, muchísimas gracias. Por acá otra de las representantes, que es directora de este Simoncito ubicado en este campamento transitorio. Háblenos de los requisitos que deben cumplirse, cuáles son esos documentos que deben traer los representantes para cumplir y para establecer esta zonificación.
12: Ok, estamos solicitando las cédula de los representantes, partida de nacimiento y la dirección de donde estaban ubicados.
10: Ahora envíele ese mensaje a toda la población que se vio afectada el pasado 24 de junio con respecto al tema educativo, para que continúen este proceso y los niños y jóvenes no pierdan su próximo año escolar.
12: Bueno, el llamado es que se integren a este proceso para poder culminar un año en paz, tranquilidad, y todos puedan culminar su proceso.
10: Así es, ese es el llamado que hacen estas representantes del Ministerio de Educación con el propósito de que los niños y los jóvenes no pierdan el próximo año escolar, que vendría siendo 2026-2027. Seguir estos requisitos, acercarse a estos espacios para realizar la respectiva zonificación, es el cambio de residencia para poder establecer una nueva unidad educativa para cada uno de ellos. Es la información que a esta hora se genera en este punto de la ciudad capital, y con ella retorno con ustedes a los estudios. Adelante.
1: Gracias, Luis, por tu reporte. Veíamos este elemento también que genera preocupación en los padres, en los representantes, en los tutores de todos estos niños. También se están desarrollando líneas de acción. Allí veíamos esta caracterización que se hace y que seguramente será en todos los sectores para garantizar un derecho que está consagrado en la Constitución de la República Bolivariana de Venezuela, ese derecho a la educación de nuestros niños, niñas y adolescentes afectados por estos hechos del pasado 24 de junio. Nosotros continuamos con nuestra invitada, ya casi ya cerrando la entrevista, la economista Ana María Alves. Hablábamos, como ya todos ustedes saben, de lo que es la activación de los 10 motores, también este plan que sin duda alguna es estratégico en estos momentos. Sabemos cómo la activación de estos 10 motores vienen a beneficiar este plan, pero también me gustaría que me respondiera como economista, como venezolana, cómo esto, la activación de estos 10 motores llega para proteger el empleo y el poder adquisitivo del venezolano en este contexto de lo que está sucediendo actualmente en Venezuela.
2: Sí, bueno, fíjate, dentro de la economía, una de las variables, o las variables que siempre se buscan las políticas económicas para contrarrestar sus efectos son, por supuesto, la inflación y, por supuesto, el desempleo. Entonces, inclusive nosotros en mayo, nosotros planteábamos, y lo planteaba la presidenta, que había que caminar hacia la formalización del empleo, porque han empezado a ocurrir, debido a toda la situación inflacionaria que hemos vivido, las personas empezaron a trabajar en empleos más informales. Estos empleos informales, de alguna manera, generan mucha inseguridad, poca seguridad para los trabajadores. Y Y el tema inflacionario, bueno, nuestra inflación está ligada efectivamente al tipo de cambio. Entonces, cuando tienes restricciones, por eso es que yo siempre he hecho hincapié sobre el tema financiero. En el momento en que tienes restricciones al acceso a la divisa y en el momento en que aparece la inflación, en ese momento la inflación es alimentada por muchos factores. Entre estos, la cantidad de dinero, que fue uno de los correctivos que se hizo en el 2018-2019. Y, sin embargo, las expectativas han ido, de alguna manera, fortaleciendo ese círculo devaluativo e inflacionario. El círculo devaluativo, él va a ir cerrando esa brecha entre lo que se llaman un dólar paralelo y el dólar oficial. Esa brecha va a ir cerrando. De hecho, hoy estamos a miércoles, el día lunes, esa brecha entre el dólar paralelo y el dólar oficial estaba aproximadamente en 99, o sea, casi 100 puntos nada más, cuando llegó a estar muchísimo más alto, ¿no? Entonces, esa brecha va a ir cerrando a medida que aparezca mayor oferta de dólares. El tema del empleo. Eso es un tema sumamente importante, porque las personas, además de que pierden su vivienda, además de que son afectados, además de que pierden familia, además de que se descoloca toda su vida, ¿verdad? Esto es necesario acompañar a la gente con un plan de empleo para que la gente pueda tener, ¿verdad?, la capacidad de generarse sus propios recursos. Esto, en Venezuela, el venezolano es trabajador y, bueno, y demuestra está, tú te levantas temprano y vas a cualquier ciudad, a cualquier parte de la ciudad y te encuentras a la gente esperando autobús, esperando transporte público para trasladarse a sus trabajos. Nosotros somos trabajadores. Entonces, crear los planes de empleo y los 10 motivos.

0: evidentemente con el salario correspondiente a 4 o 5 horas al día, pero que permita la flexibilidad en el trabajo para que la gente pueda tener su capacidad de generar su propio dinero.
1: Bueno, seguramente lo veremos a lo largo de todos estos días. Hemos visto incluso cómo a través de distintas fases se han dado algunos anuncios desde el Ejecutivo Nacional, y veremos además la aplicación de estos anuncios en distintos sectores. Creo que aquí el llamado es, como decimos, hemos tenido aquí empresarios privados, a quienes están desde el sector público, todos entendiendo que este país va a caminar justamente es con las manos y con el esfuerzo de todos. Agradecemos a Ana María Alves, economista, profesora universitaria. Nosotros hacemos una pausa en este operativo Venezuela Renace, pero en tan solo minutos también les mostramos cómo se despliega nuestro equipo y nos sigue mostrando cómo avanza el trabajo en cada uno de estos campamentos y también cómo es la atención en cada uno de estos espacios. Ya venimos.

tsunami, porque el día que llegó a mi casa y tenía una bañera llena de agua, él entró corriendo, la volteó, hizo una ola grande que mojó zapatos, alfombras, entonces, de ahí ese nombre tsunami. 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Hemos logrado localizar, hasta donde manejamos la información, 26 personas con vida extraídas de todas las personas, de los marcajes que ha hecho tsunami, 26 personas con vida.

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6: La verdadera reconstrucción no termina cuando se retiran los escombros, comienza cuando cada decisión se toma con responsabilidad. Como parte del plan de despeje digno y seguro, los materiales de las demoliciones y labores de recuperación resultantes del pasado doblete sísmico son trasladados a un vertedero controlado donde se realiza una cuidadosa preselección para garantizar un manejo seguro y eficiente. Actualmente se encuentra en operación una línea industrial de trituración con capacidad para procesar cerca de 200 toneladas de material por hora, reduciendo aproximadamente el 80% del volumen de los escombros. En las próximas horas se incorporarán dos nuevas unidades de procesamiento y trituración, aumentando significativamente la capacidad operativa y acelerando las labores de recuperación. Este procedimiento optimiza la gestión de residuos, facilita el aprovechamiento de materiales y minimiza el impacto ambiental durante todo el proceso, porque reconstruir también significa proteger nuestras costas, preservar la riqueza del Mar Caribe y resguardar los espacios naturales que son patrimonio de todos los venezolanos. En el marco del Plan Venezuela Renace, seguimos reconstruyendo con responsabilidad, protegiendo el ambiente y el futuro de nuestro país.

0: La presidenta de la República, Delcy Rodríguez, sostuvo una reunión oficial de alto nivel con la Comisaría Europea de Preparación, Gestión de Crisis e Igualdad. Durante el encuentro, las autoridades revisaron los avances de la comisión desplegada tras los sismos del 24 de junio que afectaron a varios estados del país. En la reunión estuvieron presentes Pierre-Henri Hellepiou, encargado de negocios de la delegación europea en Venezuela, Jan Hofmeister, jefe del gabinete de la comisaría europea, y Andrea Koulomash, directora general de protección civil y operaciones de ayuda humanitaria del viejo continente. Asimismo, se integraron a este equipo la experta del gabinete de la comisaría europea, preparación, gestión de crisis, Loiva Horizova, y el director general de Junto para las Américas del Servicio Europeo de Acción Exterior, Pelayo Castro. Por Venezuela participó el viceministro para Europa y América del Norte, Oliver Blanco. La mandataria nacional agradeció la activación del mecanismo europeo de protección civil que permitió la movilización de equipos de búsqueda y rescate durante la fase de respuesta inmediata en esta nueva etapa. La Unión Europea ofrece acompañamiento para la recuperación y fortalecimiento del equipo técnico que trabaja en atender a todas las familias afectadas. Y la presidenta de la República, Delcy Rodríguez, más temprano sostuvo una reunión de trabajo con la directora regional de la UNESCO, Annie Lemaistre, con el objetivo de consolidar una agenda de trabajo en materia educativa, cultural y de ciencia. La mandataria recibió a la directora regional de Cultura y Oficina Multinacional para Cuba de la República Dominicana y Haití, Annie Lemaistre, con el objetivo de consolidar una agenda de cooperación. El reencuentro reafirma la sólida alianza entre el Ejecutivo Nacional y el organismo tras el doble sismo del 24 de junio. Ambas partes definieron una ruta técnica de apoyo inmediato e idearon un plan de emergencia para la continuidad educativa y reconstrucción escolar, respetando la soberanía nacional. Esta nueva etapa de recuperación y renacimiento fortalece el trabajo conjunto con autoridades del gobierno nacional, sector privado y actores de la sociedad civil. Estas acciones ratifican el compromiso de proteger el patrimonio nacional y avanzar en beneficio de toda la sociedad venezolana. Y la presidenta Delcy Rodríguez visitó los bloques 17 y 18 de la comuna Trincheras de la Revolución en Trapichito, municipio Plaza de Guarenas, en el estado Miranda, donde está en marcha el Plan Venezuela Renace. Se trata de la palabra empeñada y el acompañamiento a las familias que fueron víctimas de los dos potentes sismos que dejaron daños estructurales en las edificaciones.
1: Acá se efectúa un trabajo articulado entre la Gobernación de Miranda, la Alcaldía, el municipio Plaza y el Ministerio de Obras Públicas a través del Plan Venezuela Renace. Luego de los movimientos telúricos, 64 apartamentos de los bloques 17 y 18 de Trapichito fueron desalojados, 78 familias resultaron afectadas y 218 personas que de manera provisional tuvieron que abandonar sus viviendas mientras se realizan los trabajos de reparación. En estos bloques están desplegados 105 trabajadores, de los cuales 75 son del Ministerio de Obras Públicas, además de ingenieros, maestros de obra, albañiles y obreros. Ha sido dispuesta maquinaria, gandolas con materiales de construcción, bloques y cabillas, camiones volteos con arena y otros que reciben el material de desecho. Los trabajos comprenden la demolición de paredes afectadas por el doble sismo, trabajos en tuberías de agua potable, trabajos en tubería de aguas servidas, reconstrucción de paredes, friso y pintura externa e interna, trabajos de electricidad, impermeabilización de azoteas y embellecimiento de áreas comunes. En este lugar se lleva a cabo un plan integral de intervención estructural, servicios y acabados. El lunes 6 de julio se realizó el lanzamiento del plan Venezuela Renace para atender los apartamentos, edificios impactados y afectados. La presidenta Delcy Rodríguez constató el avance de los trabajos en esta zona y compartió con los integrantes de la comuna Trincheras de la Revolución Trapichito, a quienes les transmitió el mensaje de que no están solos y que pronto volverán a sus hogares. Las víctimas del bloque sismo en Guarenas están recibiendo atención integral en los campamentos transitorios habilitados en la entidad, donde han sido instalados 28 con una capacidad máxima máxima para 3.603 personas y una capacidad instalada de 1.726 personas. En Guarenas se ha realizado una evaluación exhaustiva de las edificaciones que sufrieron daños el pasado 24 de junio. La actividad contó con el acompañamiento de diversas autoridades vinculadas al Plan Venezuela Renace, demostrando que esta es la Venezuela que se levanta firme en la adversidad con una respuesta inmediata por parte del gobierno nacional.
2: Así avanza el Plan Venezuela Renace en los 7 estados afectados por el doble terremoto ocurrido el pasado 24 de junio en nuestro país. Se mantienen desplegadas las autoridades del gobierno nacional en este acompañamiento directo a las víctimas. Específicamente, la presidenta de la República Bolivariana de Venezuela, Delcy Rodríguez, en esta palabra empeñada de que más temprano que tarde las familias afectadas recibirán sus viviendas. Desde el estado Miranda, Trapichito, Graya, Casella, la noticia.
0: Más de 10.000 personas de 24 campamentos transitorios del estado La Guaira fueron atendidas con jornadas integrales. Así lo informó el gobernador de la entidad, José Alejandro Terán.
3: Adicionalmente, nosotros tenemos en este tipo de campamentos que le hemos llamado campamentos itinerantes, temporales, que están en carpa, estos transitorios, porque están frente a las viviendas que estamos reparando y son viviendas que en pocas semanas van a estar recuperadas. En este tipo de campamentos tenemos aproximadamente también unas 4.000 personas aún que les estamos brindando toda la atención. No son las mejores condiciones porque no son sus apartamentos, son carpas improvisadas, pues, pero que tienen todas las características, literas, buenas camas, les estamos atendiendo con su alimentación, su hidratación, servicio de médico constante, atención psicológica, es decir, es todo un apoyo integral.
0: Asimismo, más de 600 personas del urbanismo Brisas de Maiquetía del estado La Guaira recibieron kits de higiene personal enviados por la Fundación Ayuda Humanitaria de Derechos Humanos de Turquillé.
4: Estamos aquí para repartir kit de aseo, 600 kit de aseo para a la gente que afectan del terremoto. Y vamos a seguir trabajando a La Guaira siempre. Cuando vamos a regresar a Turquía, también vamos a hablar de diferentes organizaciones para que sigan a apoyar a Venezuela, a La Guaira. Ustedes tienen que saber de verdad, sinceramente, ustedes están en mis corazones, en nuestras corazones de pueblo Turquía.
0: Tras un terremoto, son millones de toneladas de escombros que se retiran por las viviendas que colapsan en ciudades y muchos de ellos son reutilizables. Veamos cómo es el proceso de reconstrucción y habitabilidad urbana.
5: El proceso de remoción de escombros de edificaciones colapsadas o dañadas se realiza mediante máquinas y herramientas manuales para separar de manera minuciosa diferentes materiales como maderas, vidrios, plásticos, metales, así como identificar residuos peligrosos. Expertos aseguran que se utilizan técnicas automatizadas como trituración y separación magnética para obtener áridos reciclados aptos para nuevas construcciones.
6: Es necesario reciclar los escombros de los edificios derrumbados, ya que reutilizar estos residuos sin dañar el medio ambiente contribuirá a la economía. Nosotros acá nos centramos en el componente del hormigón para reincorporar a la economía materiales reciclados de hormigón. Siempre y cuando estos materiales se reciclen de manera controlada, aportarán beneficios significativos.
5: En Japón, tras el devastador terremoto y tsunami de 2011, se logró reciclar el 81% de los 31 millones de toneladas de escombros generados. Mientras que en Turquille, tras los sismos de 2023, el Programa de las Naciones Unidas para el Desarrollo, financiado por el gobierno japonés, instaló plantas de reciclaje de última generación en la provincia de Hatay, que procesan 500 toneladas de escombros por hora para pavimentar nuevas calles. En México, tras el terremoto de 2017, se implementó estrictos criterios de manejo ambiental, triturando el concreto colapsado de la capital para convertirlo en banquetas, rellenos hidráulicos y guarniciones, evitando que terminaran contaminando áreas verdes protegidas. Un proceso certificado a nivel internacional que garantiza la reconstrucción ordenada y el uso adecuado de estos elementos.
0: Templos religiosos de Caracas sufrieron afectaciones en su infraestructura tras los eventos sísmicos ocurridos en el país, producto de los daños. En algunos de estos espacios, la celebración de la misa se realiza en las áreas externas para garantizar la seguridad de los feligreses. Tras los dos sismos del pasado 24 de junio, varios templos religiosos de la ciudad capital registraron graves daños en su infraestructura. Iglesias de gran valor patrimonial, como la iglesia Perpetuo Socorro de Paguita y la escuela parroquial anexa, así como la iglesia de San José de Ñaraulí, sufrieron grietas severas, caídas de techo, mampostería y en algunos casos la rotura de ventanales. La gravedad de las afectaciones obligó a suspender la realización de las eucaristías en el interior de los templos. La Comisión Presidencial para la Evaluación de Habitabilidad de Infraestructuras, integradas por ingenieros y expertos, realizaron las inspecciones pertinentes, donde determinaron que estos espacios se encuentran en semáforo con etiqueta roja, lo que determina que su habitabilidad es de alto riesgo. Continuamos con más información y es que en el litoral central establecemos contacto con nuestra compañera Francis Marpa Infante, quien continúa realizando recorridos a esta hora sobre las labores de limpieza y seguridad vial. Veamos.
7: Así es, hace pocos minutos en un anterior reporte detallábamos sobre las labores de limpieza, remoción de escombros y seguridad en el estado La Guaira. Ahorita trataremos lo que es el tema de la vialidad y esta vía que es por excelencia el enlace vital entre la capital y el litoral central, es el enlace tanto para el acceso al puerto como para la distribución de mercancías, de suministros médicos y alimentos y bienes de consumo masivo. Y esto es lo que acontece. En estos momentos el flujo vehicular es constante sin contratiempos. Actualmente la autopista Caracas-La Guaira, debemos destacar, se encuentra en perfecto funcionamiento y su tránsito es seguro. Los expertos que realizan chequeos diarios para monitorear su estado permiten que hasta inclusive en horas de la madrugada los ciudadanos se trasladen con normalidad de Caracas a La Guaira o viceversa. Aunque esta autopista principal opera con normalidad, las autoridades también han evaluado 58 puentes en la zona como medida de prevención y debemos recordar que se deshabilitó el puente Sur Caraballeda 2. Igualmente, los puentes Osorio y Caraballeda 1 se mantienen operativos bajo mantenimiento preventivo y funcionan como alternativas viales para canalizar el tránsito. El puente La Lucha en Catealamar, debemos destacar que presenta restricciones parciales debido a las labores de rehabilitación de ingeniería en curso. La seguridad en La Guaira debe entenderse hoy no solo como protección ante el delito, sino como una cultura preventiva de riesgo. Regresamos con ustedes. Adelante.
0: Ahora les comentamos que el campamento transitorio Pedro Emilio Col alberga más de 650 personas. Está integrado por más de 60 voluntarios entre servidores públicos del Estado y responsables comunitarios. Para conocer más sobre el funcionamiento de estos espacios, les presentamos el siguiente reporte.
8: Ubicado en la parroquia Coche de Caracas, el Liceo Pedro Emilio Col fue acondicionado para la recepción de más de 190 familias del estado La Guaira, la parroquia Sucre y el Junquito. Emilce Casarrubia fue una de las personas afectadas en Playa Grande, estado La Guaira, y narra cómo el amor de una madre lo puede todo.
9: Lo primero que hice fue agarrarla a ella y meterla como que debajo de mí. Y bueno, ahí en el piso, eso te tambaleaba para allí y para acá, me caían cosas en la cabeza, yo como podía la tapaba a ella, traté como de meterme debajo de un marco, pero era tan fuerte que eso te golpeaba, o sea, tú no conseguías estabilidad. En el momento que todo para, yo intenté salir de la casa. Cuando agarro para la puerta no abría. Imagino que con la caída quedó trancada. Y yo dije, nada, yo, o sea, ¿qué hago? No me puedo quedar aquí con mi hija. Yo me devuelvo a la puerta y yo puse a la niña en un lado y me montó en una silla. Y yo dije, bueno, agarré el aire acondicionado que estaba en la entrada con una mano y con la otra empecé a forcejear la puerta. Y bueno, la misericordia de Dios, la puerta abrió y en ese momento venían dos vecinos porque ya todos habían salido. Yo era la única persona que quedaba en la torre.
8: Emily se describe cómo fue su proceso de adaptación en este campamento transitorio.
9: Al momento de llegar nos dieron un kit de uso personal, de hacer uso personal, nos entregaron paños, sábanas, bueno, el día a día vienen personas a recrear a los niños, les entregan cotillones, juguetes, este peluche fue un regalo que le dieron a la niña, yo le dije a ella que ese era el primero de la colección porque en la casa quedaron colecciones de peluches que teníamos. Aquí tenemos nuestro horario para almorzar, el desayuno, la cena, la hora del baño, la hora de apagar las luces en los dormitorios.
8: Para Emilce no existen límites y toma esta experiencia como una nueva oportunidad de vida para comenzar de cero.
9: El hogar que nosotros teníamos, pero podemos, tenemos un techo y podemos estar como que a la espera de algo mejor. Y le doy gracias a Dios porque nos mantuvo con vida. Perdimos cosas materiales, pero mientras caiga vida hay fe, hay esperanza y se puede empezar desde cero. O sea, somos personas jóvenes, podemos trabajar, construir nuevamente y siempre ando de las gracias a Dios todos los días porque nos sacó de ese lugar y hubieron personas que ya no están y no tienen otra oportunidad, pues.
8: Desde psicólogos, servicios de atención médica primaria, lavanderías, duchas, entrega de juguetes, enseres, indumentarias, hasta la activación de un área de peluquería para promover fuentes de emprendimiento liderado por las personas afectadas, son parte de las atenciones que ofrece este campamento.
10: Tenemos equipos de psicólogos, por lo menos en el área de recreación para niños y niñas, como lo estás viendo en este momento, permanecen psicólogos, donde han ido haciendo la captación según las condiciones en las que se encuentran los niños. Tenemos espacios de emprendimiento. Como pudiste observar, tenemos un salón de belleza, porque es un salón de belleza muy bien estructurado, manicuristas, peluqueras, barberos. Todo esto con la finalidad de poderle brindar a nuestros huéspedes la mejor atención.
8: Organizado entre funcionarios del Estado y líderes comunitarios, quienes ofrecen con dedicación sus manos solidarias.
10: Comunidades organizadas, mira, ha sido de suma importancia. Todos tenemos el mayor compromiso para cumplir con esta misión. Amor, abrazos, abrigo.
8: Para mantener la organización del espacio, responsables realizan de forma digital la caracterización personalizada de cada persona albergada en el campamento para poder identificar las patologías, necesidades individuales y generales de cada familia.
0: De igual forma, el ingeniero civil Miguel Salazar informó que inspeccionarán todas las viviendas de Caracas y La Guaira y pidió paciencia a la población mientras las distintas brigadas avanzan en esta área.
11: Quiero darle este mensaje a la población, sobre todo a aquellos que en una u otra manera perdieron sus viviendas y aquellos que tienen esas viviendas ahorita comprometidas o con algún tipo de daño. Confíen en estos momentos en este trabajo que hemos venido adelantando desde la Comisión Presidencial para la Habitabilidad, el Colegio de Ingenieros, la Asamblea Nacional, la Universidad Central de Venezuela y todas las facultades de Ingeniería y Arquitectura del país, que vamos a estar ahí. Confíen en nosotros, vamos a hacerle las inspecciones a su vivienda, tengan paciencia, son muchas, son todas las viviendas de Caracas que se le van a hacer inspecciones, no solamente aquellas que sufrieron algún daño, son todas las viviendas porque deseamos certificar que todas estén en buen estado, no solamente las de Caracas, las que están en La Guaira. Entonces confíen, tengan un poco de paciencia.
0: En este contexto, el ingeniero civil Miguel Salazar compartió cómo funciona el sistema del semáforo para la evaluación de las estructuras, una metodología empleada durante las inspecciones en Caracas y La Guaira por parte de equipos de ingenieros profesionales y especialistas junto a la Comisión Presidencial para la Evaluación de Habitabilidad e Infraestructura. Escuchemos.
11: Una vez hecha la inspección, por supuesto, si la inspección se encuentra en buen estado, si la inspección no tiene ningún tipo de problema, nosotros le colocamos, llenamos los datos a través de la planilla, el código que nos arroja la aplicación, y en ese sentido nosotros la calificamos como verde, que es un acceso permitido. Si la calificación, si nosotros observamos que en algún momento la edificación tiene alguna pared, algún peligro pequeño, que tenga que tomar precaución, nosotros la calificamos con la etiqueta amarilla. Y por supuesto, nos vamos a encontrar con muchas edificaciones también en donde necesariamente se recomienda el que no se ocupe la vivienda. ¿Por qué? Porque hay peligro inminente de que si llega a pasar, inclusive si llega a pasar algo o si no llega a pasar nada, sino simplemente porque ya ha fracturado la estructura completa, corre el peligro de que la misma se caiga y genere pérdidas de vida, y la calificamos con la etiqueta roja.
0: Tras los sismos de junio de 2026 en Venezuela, el Gobierno Nacional creó la Comisión Presidencial para la Evaluación de la Habitabilidad de Infraestructuras. Este cuerpo técnico tiene la tarea crucial de inspeccionar los daños estructurales y resguardar la seguridad de la población. Veamos el siguiente material.
12: Este equipo multidisciplinario evalúa la seguridad en viviendas, escuelas, oficinas públicas y templos, garantizando que los espacios de concentración masiva no representen ningún peligro antes de reabrir sus puertas. En el caso de los centros de fe, como la Basílica Santa Teresa en Caracas, que fue evaluada por experto y le fue colocada
13: una etiqueta roja, que es la etiqueta que indica de que la edificación no puede ser habitado. Sin embargo, eso no significa que deba ser destruido.
12: Esta labor es fundamental para devolver la tranquilidad a las comunidades. Una labor técnica que sabe escuchar a quienes habitan el espacio físico y el espiritual, como lo describe la propia comunidad.
13: A pesar de que la iglesia está cerrada y que presenta una etiqueta roja que indica que no puede ser habitado, ustedes siguen viniendo.
14: Sí, la devoción es para nosotros muy importante.
13: Esas peticiones que ustedes hacen por Venezuela también, me comentaban.
14: Sí, cómo no, claro. Todas, nosotros le pedimos todos los días a nuestro Señor, en su imagen de la Divina Misericordia, por nuestro país principalmente.
12: Para calificar los daños se utiliza el sistema de semáforo. El color verde certifica que la estructura no sufrió daños comprometedores y es totalmente segura. En cambio, la etiqueta amarilla señala un uso restringido debido a los daños parciales que requieren reparación. Ejemplo es el edificio OPP 15 de San Agustín, donde ya se realizan trabajos de recuperación para garantizar su pronta habitabilidad.
15: Las cuatro inspecciones coincidieron en que la infraestructura está en perfecto estado, la infraestructura resistió, pero el daño era a nivel de mampostería, que ponía en riesgo el contorno del edificio, y por eso tenemos el color amarillo.
12: El rojo, en cambio, califica a la edificación como completamente inhabitable y en peligro severo. Prohíbe el acceso de manera absoluta para proteger vidas. Ante la adversidad del diagnóstico, la respuesta de los habitantes ha sido la organización y la acción conjunta para recuperar sus hogares.
16: Los mismos habitantes de aquí, los señores, son los que están trabajando en la obra un poquito en la mañana, otros se reintegran cuando regresan del trabajo, y estamos en unión de todos. Unos colaboran con una cosa, otros con otro, y aquí vamos al pie de lucha porque queremos el bienestar para nosotros mismos.
12: Esa voluntad vecinal se traduce en jornadas de autogestión y mano de obra local. Los residentes, guiados por las recomendaciones técnicas, se han sumado activamente a la labor de recuperación y de las edificaciones afectadas.
17: Estamos aquí reparando lo que es las paredes, frisándolas, reforzando más las columnas. En las paredes de los edificios de los apartamentos también estamos reforzando todo lo que es estructura.
13: El Colegio de Ingenieros Fumbicis, las distintas universidades del país y la Comisión Presidencial unifican criterios para llevar tranquilidad y argumentos científicos a todas las comunidades. Albeni Zambrano, La Noticia.
0: Con esta nota ponemos punto y final al presente avance de 30 minutos en La Noticia.
18: encontramos aquí por instrucciones de nuestra presidenta, la doctora Delcy Rodríguez, explicándole a nuestro pueblo todo el proceso de disposición final de esta gran cantidad de escombros. Son más de 2.1 millones de toneladas que se generaron de escombros producto del doblete sísmico catastrófico del 24 de junio. Este relleno sanitario de Santa Dubige, donde nos encontramos, es un área que está conformada por aproximadamente 48 hectáreas de terreno. En esta oportunidad estamos disponiendo ya dos terrazas, una de 5 hectáreas y otra de 6 hectáreas, para poder colocar esta gran cantidad de material que se generó, de manera tal de que estamos garantizando un adecuado manejo de estos desechos, de estos escombros, en este sitio que tiene todas las condiciones necesarias para que se haga de forma eficiente.
19: Desde el punto de vista técnico, nosotros garantizamos aquí en Gampas Terrazas, podemos disponer hasta 2 millones de toneladas de escombros. Tenemos la maquinaria, tenemos el talento humano, todo lo que se disponga aquí se va a disponer de manera correcta para que esas terrazas queden conformadas de manera correcta, para que no haya en ningún momento desplazamiento de masa.
20: Estamos ante una gran obra de ingeniería sanitaria. De hecho, estamos en este lugar y ni siquiera huele a basura, pues, para decirlo en términos coloquiales, del buen tratamiento que tienen cada una de estas terrazas. Y lo importante es la capacidad volumétrica a la que hacía referencia nuestro experto en este tema, que tenemos la capacidad de recibir incluso mucho más de las toneladas de escombros que han sido generadas por ambos sismos. El mecanismo es sencillo, se tienen varios sitios de disposición transitoria donde se hace la clasificación, la trituración, y eso hace mucho más fácil el manejo de estos residuos de escombros para ser depositados en todas estas terrazas. Con esto queremos transmitirle a nuestro pueblo de que pueden contar, pues, con un gobierno que tiene las capacidades técnicas para poder asumir con mucha responsabilidad, con respeto a la Pachamama, a nuestro ecosistema marino, el manejo y la recolección y la disposición final de los escombros que han generado ambos terremotos.

0: estamos en este campamento de la urbanización Brisa de Maiquetía con su vocero, viendo justamente cómo recuperar las casas que son habitables. Aquí estamos viendo la mano amiga, la mano constructiva, y junto al Ministerio de Obras y el Plan Venezuela Renace, arreglando para que las personas vuelvan a sus hogares, y agradeciendo al presidente Erdogan, a su gobierno y al pueblo de Turquía, que sé que desde el primer momento se han sensibilizado con este dolor que atacó a Venezuela con el doble terremoto. Lo que está llegando es para distribuir a los campamentos.
1: El Ministerio de Ciencia y Tecnología diseñamos y desarrollamos un sistema integrado para la detección de afectaciones en edificaciones tras el sismo del 24 de junio, basado en inteligencia artificial.
2: Un sistema potenciado con inteligencia artificial que permite identificar el estado de múltiples infraestructuras, desde casas, edificaciones, galpones y otros.
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4: Lo que fue recordar era en el sentido este-oeste, la gente venía cayendo. Y de repente como un impacto por detrás, como que se me había chocado un camión porque estábamos montando una patrulla, y ahí nos dimos cuenta que era el terremoto. Y como pudimos, yo para la televisión de mi madre, en el Green 7, ahí vimos ya que no podíamos hacer nada, y por las losas, una arriba de las otras. Suena cruel, pero... Y ahí nos dedicamos a rescatar gente. Teníamos un estado de shock, funcionarios, gente gritando, pidiéndonos ayuda.
6: Fallece mi abuela, mi tía, mi primo y mi primo. Le cayó un edificio encima. Es difícil.
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6: 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Sí hubo susto, sí hubo angustia, sí hubo preocupación, pero a la calle, terremoto, angustia, preocupación, todo, pero apenas sucedió, salida.
4: Y hacemos el trabajo con amor y cariño. Y ahora en estos momentos tan difíciles, de verdad que hay una fuerza que se levantó el día 24 que es un mejor el estado. Yo tengo 5 ángeles en el cielo. Lo perdí el día 24. Y eso es lo que me ha dado fuerza en salir adelante y levantar el estado de la guardia. Todo el mundo mantenido el control y el respeto hacia sus autoridades. Primero los felicito. Más que hemos perdido, todos hemos perdido familia, allegados, amigos. Todos han mantenido la calma, todos han buscado colaborar, como ves aquí, nos encontramos en Tanaguarena, la gente con su pérdida. Venezuela renace, La Guaira renace.

0: vuelta con ustedes. Ya nuestro invitado con nosotros, le damos la bienvenida y los buenos días. Nos acompaña Luis Eduardo Martínez, analista político. Bienvenido, gracias por acompañarnos.
1: Muchísimas gracias, buenos días y mi solidaridad con el pueblo de Venezuela, que tan afectado está por esa tragedia terrible del 24 de junio.
0: Fíjense que por allí queremos iniciar porque fue una situación que sorprendió a los venezolanos y sorprendió al mundo, porque desde la solidaridad inmediata que comenzamos a recibir y desde expertos, rescatistas, han catalogado esta situación pues de las más complejas que han vivido. Cuando lo llevamos al país, a cómo se encuentra el país y cómo ha reaccionado desde las autoridades y el venezolano común ante esta situación, ¿qué revisión hace usted?
1: Bueno, en principio es conveniente, necesario, casi obligante hacer un reconocimiento al Ejecutivo Nacional, a los miles de voluntarios, a los rescatistas, a los policías, a los bomberos, a la gente de Protección Civil y naturalmente a quienes desde el extranjero han venido a ayudarnos, porque nadie, absolutamente nadie, puede prever un evento de esa naturaleza. Y el doble sismo, pues fueron dos, constituyen de los eventos de la naturaleza más terribles en la historia de Venezuela. Algunos dicen, en ese momento no había mediciones, es cierto, que solo el sismo de 1812 fue similar a este. El de Caracas del año 67 no llegó a los 7 grados, el de Cariaco tampoco. De tal manera que la respuesta ha sido inmediata. Y si hay algo que debemos destacar en estos días recientes es la capacidad que ha tenido el pueblo todo de unirse, el sector público, el sector privado, con un entusiasmo y un voluntarismo que es digno de destacar. Así que tenemos que salir reconfortados, fortalecidos de esta dura jornada, pero también conscientes que en unidad podemos salir adelante.
2: Precisamente usted ha sido uno de los factores, estando allí en la Asamblea Nacional como parlamentario, ha sido un factor importante para la unidad nacional. ¿Cree usted que es necesario dejar un poco al lado lo que decía el presidente de la Asamblea, Jorge Rodríguez, la diatriba política y unirse con todos los sectores para salir adelante de esta actual crisis que nos llevó este fenómeno natural?
1: Bueno, ahora más que nunca, esa ha sido una premisa fundamental que hemos venido defendiendo hace ya 5 años. Ayer, por cierto, a propósito de la invitación de ustedes para el programa de hoy, estuve repasando algunas de mis intervenciones aquí, y en el año 2022 señalé, palabras más, palabras menos, que el único camino para que Venezuela saliera adelante era el consenso, era el diálogo, era la reconciliación. Yo he tenido muchísimas responsabilidades en el sector público y privado a lo largo de mi vida, pero debo decir que una de las que con mayor satisfacción recuerdo es ese ejercicio junto al presidente Jorge Rodríguez para la procura de la reconciliación, el diálogo y la paz en Venezuela. Hoy Venezuela, salvo uno que otro que acumula todavía tanto odio, hoy Venezuela está unida alrededor de ese proceso de renacimiento, porque es la palabra correcta, del espíritu nacional.
0: Sí, fíjese que usted habla de diálogo y se parte desde las autoridades. La presidenta Delcy Rodríguez, a raíz de la emergencia, se comienzan a comunicar con nuestro país, bueno, a través de contactos telefónicos, de enlaces a través de la Cancillería, representantes de diferentes naciones, ya sea para solidarizarse, para preguntar qué necesitan, cómo podemos ayudar. Y la presidenta lo decía, todo el que se comunicó y dijo quiero ayudar, quiero enviar ayuda humanitaria, quiero enviar rescatistas, los quiero apoyar, fue bien recibido. Aquí no miramos ninguna tendencia, aquí lo que queríamos era recibir esa solidaridad, agradecerlas profundamente, y eso también da cuenta de ese llamado que dice usted de diálogo, de conversaciones, de abrirse al mundo ante esta situación.
1: Bueno, hay una conjunción de extremos en el caso de los países extranjeros que nos han venido ayudando. Tenemos viejos y nuevos aliados que han estado presentes. Los Estados Unidos ha tenido una participación importante, pero también lo han tenido otros países del continente, naciones europeas, Rusia y China también han estado dando importantes apoyos, los países del Golfo Pérsico, Turquía, es decir, prácticamente todas las naciones del mundo, unas más, otras menos, han estado en apoyo. Y eso dice mucho también de la presencia de Venezuela en el mundo. Esa solidaridad internacional habla bien de lo que hoy Venezuela significa en el escenario internacional.
2: Atrás quedaron las diatribas entre gobiernos y estados contra Venezuela y están aportando su solidaridad y su ayuda también. Bueno, en el caso, por ejemplo, del Salvador, por ejemplo.
1: En el caso del Salvador, en el caso argentino, en el caso de República Dominicana, para mencionar solamente algunos, yo creo que con todo el dolor de estas semanas, con todo lo que significa la pérdida de vidas humanas, este episodio terrible ha dado a Venezuela una nueva oportunidad. Lo que en un momento determinado la presidenta Delcy Rodríguez llamó un nuevo momento político, ahora yo diría que es un nuevo momento de la vida nacional. Terrible, es cierto, lo que dinamizó todo este proceso, pero importante es lo que tenemos por delante.
0: Fíjense que desde el punto de vista político, y me imagino que también el análisis que usted hace, es ese plan de acción por parte del Ejecutivo Nacional ante la emergencia, porque en efecto no estamos preparados para eso, no es...
1: No, pero nadie está preparado.
0: Nadie está preparado,
1: como esta,
0: así
1: en
0: es.
1: Ningún país del mundo.
0: Ningún.
1: Basta recordar, imágenes como la del terremoto de San Francisco en los Estados Unidos, que la reacción llegó, pero también la destrucción fue terrible.
0: Sí. Partiendo del no estar preparado y de esa línea de acción por parte del Ejecutivo, ¿cómo la valora, cómo la revisa? Porque vemos allí el tema de la creación inmediata de campamentos transitorios, incluso se están reubicando, hay un trabajo conjunto en las diferentes zonas, porque hay que entender que aunque La Guaira fue la más afectada, hay diferentes zonas que están presentando una situación similar.
1: Cada una de las zonas afectadas está siendo atendida. Yo puedo dar fe de ella porque he tenido la oportunidad de contactar en unos casos directamente y en otras a través de terceros. Pero lo que sí es cierto es que la respuesta ha sido la posible y la conveniente. Y todos esperamos que en el mediano plazo podamos ya lograr la recuperación completa. Por cierto, y quizás sea parte de lo que ustedes van a indagar en los próximos minutos, yo he estado revisando informes recientísimos de instituciones internacionales de reconocido prestigio, CEPAL, el Fondo Monetario Internacional, el Programa de Naciones Unidas, PNUD, los tres coinciden en que si bien se va a ralentizar la recuperación económica de Venezuela, que ya aquí mismo habíamos hablado, se mantiene. CEPAL está hablando de que podemos terminar el año con un crecimiento del Producto Interno Bruto de 6.5%, el PNUD está señalando que podemos crecer 7.4%. El Fondo Monetario Internacional, que no es precisamente un angelito, ha señalado que nuestro crecimiento se puede mantener en 4%, es decir, todo este proceso de renacimiento de la República tendrá como base posible una recuperación de la economía. Ahí también, algunos lo denominan el capitalismo del desastre, un factor ligado a lo que sucedió el 24 de junio. El proceso de reconstrucción va a dinamizar, otra vez, es trágico, es doloroso, pero es así, la economía, la construcción de 20, 25 mil viviendas, estamos hablando más o menos de esa cifra, va a generar toda una multiplicación del empleo de calidad, de los insumos que se requiere, con lo cual es perfectamente posible que esas estimaciones no es del gobierno nacional, no es de particulares venezolanos, son de instancias internacionales que son suficientemente prestigiosas en esa materia, que insisten que Venezuela tiene la capacidad de mantener el tránsito de la recuperación económica. Fundamentalmente también ayuda mucho el hecho de que la industria petrolera pasó intacta esta prueba. Se estima un crecimiento en lo que resta del año de la producción petrolera, pudiendo rozar 1.300.000 barriles diarios al término de diciembre del 2026.
2: Ahora, para blindar toda esa inversión, todo ese esa el renacimiento, esa reestructuración de Venezuela en cuanto a la elaboración, construcción de nuevas viviendas, ¿qué leyes hacen falta en el país para poder blindar toda esa inversión que pudiera venir en los próximos meses a nuestro país, tomando en cuenta pues ese renacer de Venezuela con la construcción de complejos habitacionales para las familias afectadas.
1: Bueno, hay efectos que tienen que lograrse en el corto plazo y hay otros en el medio plazo. En el corto plazo, la modificación de la ley relativa al arrendamiento de inmuebles va a ayudar muchísimo porque va a permitir que viviendas que en este momento no están colocadas en el mercado inmobiliario pudieran incorporarse. Ese es en el cortísimo plazo, pero en el mediano plazo las medidas que se han venido adelantando para fortalecer la economía van a ayudar muchísimo en el proceso de las viviendas. La liberación de fondos en el extranjero, la consecución de recursos. Ahora mismo el Fondo Monetario Internacional acaba de anunciar la disposición de liberar 350 millones de los 5.000 millones de dólares en derechos especiales de giro que las sanciones mantenían retenidos en esa instancia. La presidenta ha insistido, en este caso con el monarca británico, en la liberación de casi 4.000 y tantos millones de dólares que están retenidos en el Banco de Londres. Eso también va a contribuir a la dinamización de la economía por la vía, reitero, de la reconstrucción.
0: Porque además entender, fíjese que usted entra en tema económico, que además lo maneja muy bien, y era uno de los temas que tenemos, y está, mencionó Fondo Monetario Internacional, la solicitud de las reservas de oro en Inglaterra. Allí también está entrando la CAF, el banco, que es el Banco de Desarrollo de América Latina. Es decir, esto cómo genera y qué tan importante y tan clave es unir todos estos mecanismos de integración desde el punto de vista económico en la recuperación.
1: Es fundamental, porque a pesar de que suene duro, buena parte del proceso de reconstrucción pasa por la disponibilidad de recursos. Se trata de un problema de dinero, es decir,
0: es una emergencia.
1: Entonces la liberación de recursos también son fundamentales. Estamos hablando de recursos propios y de recursos que pudiéramos accesar. Lo que está aportando el Fondo Monetario Internacional son recursos de Venezuela. Lo que está en Londres son recursos de Venezuela. Lo que está en el Novo Banco en Portugal son recursos de Venezuela. Las cuotapartes que corresponderían de la rentabilidad de SIGO son recursos de Venezuela, pero además de eso se puede accesar, tú lo acabas de decir, a fondos disponibles para contingencia de la Corporación Andina de Fomento, del Banco Interamericano de Desarrollo, del Banco Mundial. Es decir, Venezuela puede en estas circunstancias, en unidad nacional, y eso es importante que yo lo destaque, que no haya factores de perturbación, accesar a recursos que nos van a permitir entonces atender a tantos afectados en esta tragedia.
2: ¿Considera usted que esos 350 millones de dólares, de los 5.000 millones que hay en el Fondo Monetario Internacional, son suficientes?
1: No, obviamente no son suficientes.
2: Porque tampoco el Fondo Monetario Internacional, sabiendo...
1: Es parte del lobby que hay que seguir haciendo, no. O sea, hay cifras que varían. En las primeras cifras que se mencionaron, también por instancias internacionales, hablaban de unos 6.500 millones de dólares que necesitaban para la recuperación, pero yo he visto reportes recientes que hablan de montos cercanos a los 35.000 millones de dólares. Eso es más del doble del presupuesto nacional por un periodo de unos 18 meses. Recuerdo que el presupuesto que aprobamos en diciembre del año pasado, bueno, basado en la tasa de cambio del momento, rondaba los 18.000 millones de dólares. Es decir, que es casi el doble lo que se necesita. No pudiéramos hacer más nada si dispusiéramos esa cifra de nuestros propios ingresos. Ahora, así que necesitamos ayuda interna, necesitamos ayuda externa, pero en el marco de todo, y perdona que yo me ponga fastidioso con esto, es fundamental el que estemos unidos, en que el sector público y el sector privado entienda que la reconstrucción nacional nos beneficia a todos. Además, es la mejor manera de honrar a los, hasta ahora, según el último reporte oficial, cerca de 5.000 fallecidos. La mejor manera de honrarlo es que el país realmente pueda hacer lo que debe ser.
0: Y partiendo de ese llamado que usted hace a la unidad, también ha hecho el llamado la presidenta de la liberación de las sanciones. Bueno, porque esa es otra realidad, es decir, se está trabajando bajo una emergencia, se requieren recursos para reconstruir el país, pero también seguimos sancionados. Vamos a revisar eso luego de la pausa. Luis Eduardo Martínez conversando esta mañana con nosotros, analista político. Hacemos la pausa y regresamos en breve, no se parten de nuestra sintonía.

0: Hoy ha sido día de inspección de la ayuda humanitaria internacional. Venimos de agradecer al presidente Putin, a su gobierno y a su pueblo por la ayuda que llegó a Venezuela. Me siento conmovida porque estoy entre países del CARICOM, países de nuestro Caribe, quienes con gran esfuerzo articulado por Guyana, todos los países han enviado ayuda a Venezuela. De verdad, de todo corazón, en nombre del pueblo venezolano, darle las gracias por este apoyo que están brindando hoy a nuestro país. Venezuela está en el corazón de ustedes, pero nosotros sabemos que ustedes también están en nuestro corazón, porque en todo momento siempre hemos mantenido nuestros estrechos lazos de amistad, de cooperación y de hermandad. Así que, en nombre del gobierno, gracias. Y con ese compromiso de dónde venimos y de lo que somos, marcamos rumbo hacia el futuro.
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0: estamos de regreso, seguimos conversando con nuestro invitado, el analista, profesor universitario, Luis Eduardo Martínez. De ahí dejó una interrogante al aire que tiene que ver con las sanciones. ¿Cómo se reconstruye un país afectado por un terremoto, por además de las afectaciones que ha tenido la economía venezolana con las sanciones, si aún persisten estas sanciones y estas medidas coercitivas contra la economía venezolana?
1: Las casi 1000 sanciones que ha sufrido Venezuela en los últimos 10 años nos afectaron muchísimo a lo largo de estos tiempos. O sea, hay algo que nosotros tenemos que destacar una y otra vez, las terribles consecuencias de ese paquete unilateral que afectó a Venezuela. Pero hoy, en las circunstancias que vivimos, todavía mucho más terrible. Sacábamos una rápida cuenta en el negro y hablábamos de que pudiéramos estar hablando de que recursos de Venezuela retenidos en diferentes formas en el extranjero pudieran sumar unos 13, 14 mil millones de dólares. Hablábamos rápidamente de los 5 mil millones de dólares de los derechos especiales de giro, de los cuales tú mismo acabas de decir que están liberando 350, que es apenas el 7% de lo que tenemos allí. Hablamos del oro que está en Inglaterra, que al precio de hoy ronda los 4.300 millones de dólares. Hablábamos de los fondos retenidos en el Novo Bank, en el Bank of America, los dividendos de Sigo. Entonces, esa es una masa monetaria que pertenece a Venezuela, que es de los venezolanos, y que de una u otra manera no hemos podido accesar a ella en el transcurso de los últimos 10 años porque han estado retenidas. La sola liberación de esos recursos nos permitiría un arranque, pero realmente extraordinario, mientras se gestionan otros fondos. Incluso el incremento de la producción petrolera, que reitero, se estima que puede rozar el 1.300.000 barriles diarios para cierre del año, pagado a precios completos, sin descuentos, sin tener que cargar con grandes costos, que también eran producto de las sanciones, liberará otros recursos adicionales, con lo cual Venezuela estaría en capacidad de levantarse. Sí, es importantísimo la ayuda extranjera, pero el mayor esfuerzo sería con recursos propios y con esfuerzos propios, porque ahí hay que destacar también el capital humano. El capital, digamos, monetario es importante, claro, pero el capital humano lo es más.
2: Inicialmente, ¿qué monto requiere Venezuela para iniciar ese proceso de reconstrucción?
1: Bueno, pudiéramos hablar precisamente de la capacidad que tenemos, de lo que tenemos
2: disponible. Con lo que contamos.
1: Está hablándose de que, otra vez, los informes oficiales, de que se perdieron aproximadamente unas 20.000 viviendas. Quizás al final termináramos llegando a una cifra ligeramente superior, digamos unas 25.000 viviendas, pero también está la infraestructura vial que se afectó, la infraestructura de servicio, la actividad comercial, y entonces una cifra, reitero, que equivalente a la que Venezuela ya tiene, que son, es dinero de los venezolanos, pareciera suficiente para el arranque. Después necesitaríamos recursos adicionales. Por cierto, y perdonen que aprovechen la oportunidad, porque ayer me lo preguntaban y yo lo explicaba, siendo yo gobernador del estado Monagas, tuve la oportunidad, y además lo hicimos con muchísimo espíritu patriótico, de recibir a cerca de 2.000 familias del deslave de La Guaira. Y en aquella oportunidad, entonces, primero las recibimos en las instalaciones del ejército venezolano en Maturín y en ciudades cercanas, y después las ubicamos en viviendas. Sus niños se ubicaron en escuelas, pero la experiencia fue que, pasado cierto tiempo, la casi totalidad de las 2.000 familias que llegaron a Monagas regresaron a La Guaira. ¿Por qué hago este comentario? Porque si bien yo veo que se están haciendo algunos esfuerzos y algunos gobiernos regionales están recibiendo afectados de la tragedia, el esfuerzo mayor hay que hacerlo en zonas cercanas, porque allí están sus puestos de trabajo, ahí están las escuelas de sus hijos, ahí están sus amigos, ahí están su familia, ahí incluso van a estar, y perdonen lo triste de la expresión, ahí incluso van a estar sus familiares fallecidos enterrados. Entonces, como una emergencia, se puede manejar el traslado hacia otras regiones del país, pero más temprano que tarde van a regresar a sus orígenes, a su sitio de vida habitual. Así que tenemos que forzar para que la recuperación parta de procurar que la familia se reinstale en los sitios, no en el sitio físico, claro, sino en la entidad donde donde habitaban.
0: La convocatoria que ha hecho la presidenta Delcy Rodríguez, doctora Delcy Rodríguez, a las diferentes empresas, al Colegio de Ingenieros, se ha sumado y gran cantidad de profesionales que están dispuestos a participar.
1: Había una participación, una actitud verdaderamente emocionante del venezolano, del profesional venezolano, del venezolano que ayuda en una actividad voluntaria. Esto nos ha unido verdaderamente. El Colegio Ingeniero ha tenido un papel importante, las universidades han tenido un importante. Por cierto, de aquí salgo para atender el Consejo Nacional de Universidades, que sesionará hoy, y que después de evaluar los daños que pueda sufrir alguna de las infraestructuras universitarias del país, va a decidir acerca de la reincorporación plena de actividades. Lo que hemos sido informados es que la casi totalidad de las instituciones universitarias del país han retornado a las actividades administrativas, y también la casi totalidad ha derivado hacia el modo virtual la atención académica de los periodos académicos que estaban por terminar. O sea, el país tiene que levantarse. Sí, es una tragedia la que vivimos, pero tenemos que salir adelante.
2: Sí. Fíjese que volviendo a la reconstrucción del país y a los recursos, esto también se traduce, la

0: En la Asamblea Nacional, lo que es la ley de la estafa inmobiliaria, lo que es la ley de alquileres, eso va a tener un impacto también que se suma al crecimiento económico.
1: Sí, lo dijimos hace...
0: Y a la solución...
1: Y seguramente en la Asamblea Nacional, los equipos técnicos, el propio presidente, los parlamentarios, están en este momento evaluando qué otras leyes tienen que modificarse, tienen que producirse ajustes que permitan entonces esa dinamización de la economía que estamos hablando. En el tema macroeconómico, que es tan importante, también se están haciendo esfuerzos. Yo entiendo que una de las mayores preocupaciones del venezolano hoy sigue siendo el tema de las tasas de cambio, de la relación bolívar-dólar, de la inflación, pero tú ves cómo se está haciendo un esfuerzo para aparejar las distintas, esa es la realidad, tasas que existen en el país, y eso también va a provocar una moderación de las presiones inflacionarias, que también ayuda a que en esta crisis podamos tener mejores oportunidades.
0: La experiencia parlamentaria que tiene usted y la experiencia también como gerente, porque también fue gobernador del estado Monagas, ¿qué pudiera aplicarse para que los empresarios, los emprendedores tengan menos peso en lo que es la reconstrucción y el avance y levantarse de esta situación en la cual atraviesan?
1: Bueno, hay dos asuntos que pudieran dársele mayor impulso. El primero de ellos, ya hay una ley aprobada, que es la ley que permite la agilización de los distintos trámites administrativos. La simplificación de los trámites. A pesar de la ley, yo tengo que decir aquí que la burocracia venezolana en general sigue siendo particularmente lenta. Entonces hay una serie de elementos, de permisos, de licencias que deben ser diligenciadas lo más rápido posible. Entonces hay que hacer un esfuerzo para que la burocracia venezolana entienda de que estamos en emergencia y que hay que actuar en emergencia y que hay que actuar rápidamente. No puede ser que las cosas se paralicen. Ayer nada más estaba hablando con un gran importador de medicina en Venezuela, y entonces anoche me estaba comentando las dificultades, a pesar de todo el apoyo que han recibido del Ejecutivo Nacional, que siguen teniendo allí en los puertos. Entonces, una cosa es lo que dice el ministro Carlos Alvarado, que quiere hacerlo bien, el ministro del Poder Popular para Salud, y otra cosa es lo que pasa entonces abajo en el puerto. Entonces me dice, bueno, yo digo, ¿estamos en emergencia o no? Me tuve que poner bravo, me dijo, y pelea con un poco de gente allí, pues estas medicinas son para... Claro, la necesita, claro. El sistema de salud es más, ya van a ser incorporadas. Y el otro asunto que también ayudaría muchísimo, junto con la agilización de los trámites administrativos, es el tema tributario. El tema tributario es fundamental. Yo entiendo que hay la necesidad de recaudar tributos, pero habiendo fuentes alternas de financiamiento, si yo produzco una flexibilización en los tributos, aquí hemos hablado una y otra vez de la necesidad de eliminar el impuesto a las grandes transacciones financieras, que no es a las grandes, sino es a cualquier transacción financiera en divisas, y el flujo de divisas es importante. Aquí hemos hablado de la necesidad de que se revise las alícuotas que se cobran por el impuesto al valor agregado. Aquí hay... alguna gente dice, bueno, pero ¿cómo están pidiendo eso? Yo he visto ya distintos sectores que han pedido liberaciones parciales del IVA, o sea, para actividades específicas, para sectores específicos. Entonces, en este momento, si logramos agilizar los trámites administrativos y si logramos flexibilizar los aspectos tributarios, eso va a contribuir para que el sector privado tenga todavía una mayor incorporación. Pero quiero señalarlo una vez más, ustedes lo han señalado también, claro. La participación del sector privado en este momento es de pleno compromiso con la reconstrucción de Venezuela.
2: No, y además, ese señalamiento que hace usted con respecto al tema tributos, porque hay que entender también que hay un importante número de comercios que se perdieron en el estado de La Guaira y en otras zonas, y permitiría además esto agilizar procesos para restablecer nuevamente esos comercios.
1: Quizás una buena señal sería que el Ejecutivo Nacional difiriera o pospusiera el cobro de algunos tributos en las zonas afectadas.
2: O sea, el monotributo.
1: se ha estado planteando el monotributo. Es particularmente complejo, pero también es una alternativa. ¿Por qué? Porque hay una multiplicación de tributos. Entonces imagínate que alguien en La Guaira quiera reabrir su negocio. Y entonces la alcaldía necesitada de recursos, entonces le va a insistir.

0: Que pague. Hubo un incidente que afortunadamente se probó que había sido un error de comerciantes reclamando que en La Guaira que le estaban cobrando los impuestos municipales la semana pasada, pero bueno, se señaló que fue una cuestión equivocada y ya se superó, pero la cuestión tributaria es importante y los trámites administrativos agilizados también es importante.
1: Ahora, la inversión extranjera. Nosotros hablamos la semana pasada con uno de los representantes del sector hidrocarburo y le consultábamos a raíz de esta situación y de esta emergencia, ¿había ya planes, reuniones, encuentros para inversión extranjera? Él nos confirmaba, ¿eso se mantiene?
0: Bueno, Chevron acaba de decir también horas atrás de que manteniéndose intacta la infraestructura petrolera y no habiendo sido afectada, sus planes se mantienen igual. Aquí se han firmado una serie de convenios y cartas de intención que están vigentes. Mira, hace otra vez, y perdone que me están pegando los años. Porque
2: estoy
0: en una oportunidad, hace unos años atrás, yo tuve recibí en mi casa al presidente mundial de BP, que es una de las más grandes empresas petroleras. Y entonces él, recuerdo que me regaló un libro sobre la historia de BP. Entonces cuando empecé a ojerlo, BP operando en Afganistán, en Irak, en Colombia, que en aquel momento había grandes enfrentamientos con la guerrilla. Y yo ingenuamente casi le dije, caramba, pero ustedes operan en condiciones extraordinariamente difíciles en muchos países, ¿es eso posible? Entonces recuerdo que me dijo, el mejor negocio del mundo es una petrolera bien llevada. El segundo mejor negocio del mundo es una petrolera mal llevada. Y el tercer mejor negocio del mundo es la droga, que es absolutamente inaceptable, claro.
2: Claro.
0: Pero entonces, ¿qué me estaba diciendo con eso? Que en cualquier condición la actividad petrolera es tan importante y tan rentable que opera.
1: Que puede funcionar.
0: Que puede funcionar. Entonces, ¿cuáles son las principales áreas de producción en Venezuela? El estado Anzoátegui, el estado Monagas, el estado Zulia. Y en esos tres estados, por cierto, donde se está concentrando las inversiones previstas. Ninguno de esos tres estados tuvo afectación importante en los dobles terremotos del 24 de junio ni en la réplica. De tal manera que la posibilidad de que se mantenga la proyectada inversión petrolera en Venezuela de cara a los efectos del terremoto es absolutamente posible, necesaria y urgente. Además, Mr. Trump sigue entretenido allí con el conflicto en Hormuz y eso hace mucho más necesaria la presencia de Venezuela en el mercado petrolero.
1: Es decir que se garantiza además la inversión extranjera que ya se venía adelantando acá en nuestro país.
0: Lo han dicho ellos.
1: Sí, nos corresponde hacer una nueva pausa. Yo juro que va a dejar una pregunta al aire porque tiene que ver,
2: tiene que ver con la zona económica especial. Recordemos que el estado de La Guaira fue declarado como zona económica especial. Uh-huh. Esta reconstrucción del estado de La Guaira pudiera ser pues un foco de avance y de modernización de lo que es esta entidad que ha sido afectada en estos momentos por el sismo.
1: Hacemos la pausa y en breve de vuelta Luis Eduardo Martínez, analista político, compartiendo con nosotros esta mañana. Ya venimos.

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Hoy ha sido día de inspección de la ayuda humanitaria internacional. Venimos de agradecer al presidente Putin, a su gobierno y a su pueblo por la ayuda que llegó a Venezuela. Me siento conmovida porque estoy entre países del CARICOM, países de nuestro Caribe, quienes con gran esfuerzo articulado por Guyana, todos los países han enviado ayuda a Venezuela. De verdad, de todo corazón, en nombre del pueblo venezolano, darles las gracias por este apoyo que están brindando hoy a nuestro país. Venezuela está en el corazón de ustedes, pero nosotros sabemos que ustedes también están en nuestros corazones, porque en todo momento siempre hemos mantenido nuestros estrechos lazos de amistad, de cooperación y de hermandad. Así que, en nombre del gobierno, gracias. Y con ese compromiso de dónde venimos y de lo que somos, marcamos rumbo hacia el futuro.

0: dándole inicio a revisar todos los edificios que no colapsaron, pero que tienen que ser catalogados para luego ser revisados en caso de ser necesario.
1: El objetivo es tomar los datos para saber qué estructuras sufrieron leve, mediano o fuerte daño.
2: Gracias a todos los ingenieros que también acaban de llegar. Yo me siento bien porque los ingenieros me dijeron que mi casa está en buena condición, gracias a Dios.

0: fuera renacerá.
1: El Ministerio de Ciencia y Tecnología diseñamos y desarrollamos un sistema integrado para la detección de afectaciones en edificaciones tras el sismo del 24 de junio, basado en inteligencia artificial.
2: Un sistema potenciado con inteligencia artificial que permite identificar el estado de múltiples infraestructuras, desde casas, edificaciones, galpones y otros.
1: Básicamente, en 30 minutos, en una hora, tomando como insumo las imágenes pre-evento y post-evento, podemos clasificar las edificaciones en zonas de riesgo según las afectaciones en los edificios.
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4: Con ustedes, conversando con Luis Eduardo Martínez, analista político, y es breve dejar una pregunta al aire que está relacionado con las zonas económicas especiales, entendiendo que La Guaira es una zona económica especial y que quizás esta reconstrucción también llevaría a rediseñar quizás esta zona económica.
5: Esperemos que el proceso de reconstrucción sea un elemento de motivación para que la ley de zonas económicas especiales, aprobada ya hace unos 3 años atrás, pueda permitir que La Guaira se recupere más rápidamente. Y no solamente La Guaira, las otras zonas económicas especiales. Estamos hablando de Paraguaná, de Puerto Cabello, de Margarita. Merecen convertirse en lo que en su diseño son. China, que hoy es la primera potencia del mundo en materia económica, porque lo es, empezó con 4 zonas económicas especiales lejos de Beijing y hoy son decenas las zonas económicas especiales. Ahora se necesita tener la voluntad política y consensos para lograr que lo que está asociado a una zona económica especial se convierta en realidad. Son regímenes tributarios distintos, son regímenes laborales distintos, son facilidades que tienen que implementarse. Hay que garantizar a los inversionistas el flujo de capitales. Ahora, con el levantamiento progresivo de las sanciones, seguramente será mucho más fácil, pero yo creo que es una gran oportunidad de que la recuperación del estado de La Guaira pase también por dinamizar el proceso de relanzamiento de las zonas económicas especiales.
6: ¿Qué agregaría usted para que sea en un tiempo perentorio? Es decir, por un lado se vaya reconstruyendo el estado de La Guaira y por el otro lado también se vaya reconstruyendo lo que es la materia productiva, lo que es la materia económica de la región.
5: La unidad, fíjate que lo digo una y otra vez, la unidad de todos los sectores del país, el apoyo a cada uno de los factores que están participando, el que dejemos atrás cualquier tipo de diferencia, el que comprendamos que primero está Venezuela y los venezolanos y la Venezuela, y especialmente los que han sido afectados por esta dolorosa tragedia. La partidización o radicalización hoy es absolutamente inaceptable. Yo me asombro cómo hay quienes quieren aprovecharse de tanto dolor para sacar algún rédito. No lo van a lograr, así que mi llamado hoy, esa es mi cámara, ¿no? Mi llamado hoy a todos los venezolanos que creemos en el país es que actuemos en verdadera unidad, sector público, sector privado, todos, absolutamente todos, para que Venezuela renazca, que va a ser así.
4: Ahora, ¿cuál es el aporte desde la academia en este momento para el
5: país? Bueno, hay varios aportes que se están haciendo. El primero de ellos es precisamente centenares de profesionales de universidades venezolanas están incorporados en las distintas tareas de evaluación. Luego ha habido también en la totalidad de nuestras instituciones universitarias unas actividades de apoyo al unificado. Yo mismo he estado en varias ocasiones en la plaza del rectorado de la Universidad Central de Venezuela, donde había un centro de acopio que era ejemplarizante, pero cada una de nuestras universidades lo ha hecho así. Hace apenas unas horas el rector de la Universidad Privada Nororiental, Gran Mariscal de Ayacucho, me habló para que coordinara la entrega de centenares de productos especialmente farmacéuticos que lograron recolectar en Oriente. Adicionalmente a eso, el solo hecho de que nos reincorporemos es también importante porque permite restablecer la tranquilidad social. Hay también nuestras escuelas de psicología, nuestras facultades de ciencias que han estado trabajando en el proceso de apoyo a muchos de los afectados en la tragedia. ¿Sí? La academia, la universidad ha estado involucrada. Yo quiero señalar además de que la ministra Ana María San Juan ha sido en ese aspecto bien propositiva. Hoy mismo el Consejo Nacional de Universidades, yo acabo de ver la agenda cuando venía para acá, los primeros puntos están referidos a distintos aspectos de apoyo a los afectados en el 24 de junio y al papel que la universidad tiene que tener en la reconstrucción del país.
6: Nos queda ya poco tiempo, ilustre profesor. Profesor, quería consultarle.
5: No tan ilustre como usted, doctor.
6: Va a conocer usted. Quería consultarle acerca de la forma como usted, como académico, cómo ha visto la manera como algunos, entre comillas, comunicadores han llevado el tema en las redes sociales, la situación que ha vivido el pueblo venezolano, particularmente el Estado de La Guaira y otras seis entidades más.
5: Es difícil calificarlo, pero quizás la manera de resumirlo en una sola palabra es vergonzoso, verdaderamente vergonzoso, por no decir criminal, porque aprovecharse de una tragedia para tratar de ganar seguidores, de obtener like o pretender ganar un rédito político partidista es absolutamente vergonzoso. Esa es la palabra que quisiera utilizar hoy para referirme a quienes hacen eso que es absolutamente antinacional.
4: Ahora, ¿qué aprendizaje nos deja como venezolanos todo lo que ha ocurrido?
5: Que somos un gran pueblo, que tenemos una gran fortaleza, que somos resilientes, que nada nos abate, que en las circunstancias más adversas estamos en capacidad de salir adelante. Somos un gran pueblo, tenemos que estar verdaderamente orgullosos de ser venezolanos.
4: Gracias por acompañarnos, Luis Eduardo Martínez, analista político. Además, teníamos tiempo sin conversar y queríamos aprovechar de revisar varios temas. Viene un año cargado de retos, de desafíos, que estamos seguros los venezolanos, pues, lo vamos a asumir como...
5: Reitero, somos un gran pueblo y podemos salir así adelante.
6: Así es.
4: Gracias por acompañarnos. Nosotros ya nos corresponde despedir por la mañana de hoy. Anabel Estrada y José Manuel Blanco se incorporan en tan solo minutos en esta cobertura, también con información importante, destacada, entrevistas en las próximas horas. Por nuestra parte será hasta mañana.
6: Feliz día, Venezuela.
0: El 24 de junio de 2026 quedó marcado en la historia de Venezuela. En cuestión de segundos, dos potentes movimientos telúricos consecutivos sacudieron el centro norte del país, activando una respuesta inmediata del Estado venezolano. Todo comenzó a las 6:04 de la tarde, un sismo de magnitud 7.2 con epicentro a 23 kilómetros de San Felipe y una profundidad de 20.3 kilómetros rompió la calma. Apenas 39 segundos después, la energía acumulada liberó un segundo terremoto aún mayor, magnitud 7.5, ubicado a 28 kilómetros de Yumare y a tan solo 10 kilómetros de profundidad. La respuesta institucional fue inmediata. A las 6:54 de la tarde, el ministro de Relaciones Interiores, Justicia y Paz, Diosdado Cabello, confirmó el despliegue total de los cuerpos de seguridad y protección civil, reportando el fuerte impacto en estados como Yaracuy, Carabobo, Trujillo, Miranda, La Guaira y Caracas. Pocas horas después, a las 8:40 de la noche, la presidenta Delcy Rodríguez se dirigió al país. Con el fin de salvaguardar las vidas humanas, decretó formalmente el estado de emergencia nacional, designando al mayor general Zulbarán como autoridad única para centralizar las operaciones.
4: He designado como autoridad única en este Estado Mayor para la contingencia al Mayor General de la Guardia Nacional Bolivariana, Mayor General Zulbarán.
0: Entrando en la madrugada del 25 de junio, el Ejecutivo Nacional elevó la categoría del Estado La Guaira a zona de desastre debido al colapso de infraestructuras críticas. Al mismo tiempo, la presidenta agradeció la solidaridad internacional y anunció la llegada de las primeras brigadas de rescate. A las 6:06 de la mañana, un nuevo balance oficial dictó el traslado masivo de rescatistas del interior hacia Caracas y La Guaira. Para mitigar el impacto socioeconómico, el gobierno activó de inmediato líneas de crédito especiales en la banca pública y privada para los comerciantes afectados, junto a una asignación económica directa de protección para las familias afectadas. Durante el resto del día, la agenda presidencial se concentró en el terreno. Reuniones del Estado Mayor, inspección directa de las labores de búsqueda en La Guaira y la evaluación de daños en Caracas marcaron la pauta operativa del Ejecutivo. El viernes 26 de junio arrancó con el despacho de 2.600 toneladas de alimentos hacia las zonas prioritarias. Horas más tarde, desde la sede de la SODI La Guaira, el presidente de la Asamblea Nacional, Jorge Rodríguez, ofreció el primer balance de daños humanos y materiales, confirmando un panorama devastador, pero enfrentado con una masiva fuerza de cooperación internacional. Un contingente global de 4.099 brigadistas de 31 países, equipados con 153 perros de búsqueda y 49 vehículos operativos, se unió a las labores de rescate y ayuda humanitaria. Este esfuerzo internacional se coordinó en el terreno con un equipo especial de Naciones Unidas y un sólido despliegue nacional de 26.000 efectivos militares, policiales y rescatistas, junto a 17.832 voluntarios. Y voluntarias. Ante el flujo logístico, el gobierno nacional hizo un llamado riguroso a la población a no obstaculizar las vías hacia La Guaira, restringiendo el tránsito de vehículos particulares y habilitando el Poliedro de Caracas como centro único de registro oficial para voluntarios civiles. El fin de semana prosiguió con recorridos de supervisión en espacios de vulnerabilidad y la evaluación constante de las familias en los campamentos transitorios. Para el 29 de junio, la prioridad mutó hacia la estabilización a mediano plazo. El presidente de la Asamblea Nacional informó la atención integral de más de 12.000 ciudadanos y la instalación planificada de 50 campamentos transitorios en la Gran Caracas. El gobierno bolivariano instaló formalmente el Estado Mayor de Campamentos Transitorios, realizando inspecciones directas en puntos críticos como Catialamar y el Estadio Jorge Luis García Carneiro en La Guaira. Cumplirse una semana del evento, el Ejecutivo supervisó los centros de salud que albergaban a los lesionados y decretó 7 días de luto nacional en memoria de las víctimas. Esta bitácora de emergencia continuó con la rueda de prensa ante medios de comunicación nacionales e internacionales, donde la presidenta desmontó las matrices de opinión creadas desde laboratorios en torno a los terremotos. El Estado venezolano condecoró formalmente a las delegaciones internacionales y misiones diplomáticas de rescate que prestaron su apoyo incondicional a Venezuela. Un despliegue continuo bajo el mando del gobierno nacional, manteniendo firmes las labores de reconstrucción y resguardo del pueblo venezolano. A partir de este momento, cada piedra que levantamos es el primer bloque del mañana. La reconstrucción ya comenzó y con ella la certeza de que el suelo que pisamos se volverá a vestir de grandeza. Con la fe intacta y el espíritu inquebrantable de los venezolanos, miramos al horizonte, sabiendo que lo que viene es una patria más fuerte, más unida y más resiliente. Venezuela está de pie y con la fuerza de su gente renace para siempre.

0: nombre es César Alcalá, estoy adscrito a la Brigada de Respeto Inmediata Motorizada de la Policía de Estado de La Guaira.
1: Estamos sacando a uno, hermano, estamos sacando a uno.
0: Fue algo inesperado, bajé hacia los lados de la playa, se me acercó una muchacha con un bastón. Me dice, policía, policía, hay una niña que está atrapada ahí frente a la Rosanday.
1: ¡Una persona afuera! ¡Una persona con vida!
0: Yo estaba atrapado en un piso 4. Las bases se dieron hacia adelante, yo quedaron atrapado entre el 2 y el 4. Fue difícil porque había muchos escombros, pero gracias a Dios se hizo lo humanamente posible para poder sacar a las personas ahí con vida. Como a las 4 y 20 de la mañana escuchamos a otra persona que de repente para mí está inconsciente. Se despertó y gritaba, soy Jesús, estoy en el primer piso, ayúdenme. Estamos tres vivos y mi perro. Y bajé de nuevo al sótano, apretaron una barra. Hice un hueco y saqué a las tres personas más. Con ayuda de los bomberos de aquí del estado que llegaron después del apoyo. Comandante Andrés creó un grupo entre policía y bomberos y nosotros nos encargamos de varios rescates. Mira, yo pienso que policía es todo. Policía debe ser preparado para todo. Esto es algo, como te digo, fue inesperado, pues. Sin embargo, estuvieron los organismos de seguridad desplegados, plenamente, plenamente. El que yo esté aquí, el que esté un policía ya sacando escombros, el que esté alguien de la gobernación haciendo un registro, todo ese trabajo cuenta, todo. Mi persona y creo que varios organismos de seguridad hacen las cosas porque es por vocación. O sea, damos sin esperar nada a cambio porque esto fue lo que elegimos.
2: Sentí que la cama me la hagan aquí así. Y las paredes se meneaban y sentí abajo gritando.
3: Cuando voy bajando por el piso 6, que las paredes empezaron a caerse, me asomo, ya las torres estaban caídas, las demás. Me imaginé la magnitud del terremoto. También había afectado a los organismos competentes, policías, bomberos, defensa civil, todo. Me imaginé que esas estructuras también se habían caído. Y bueno, después me enfoqué en ayudar a rescatar cadáveres, metiéndome en uno que otro hueco, a repartir agua, a ser empático, a ayudar en lo que sea. Esa empatía de que a veces perdemos en estas tragedias, en estas calamidades.
4: Ahorita hay que seguir para adelante, no hay manera. Yo toda mi vida he querido ser futbolista, pero ese es mi deporte. Eso es lo que yo le decía a mi mamá, cuando yo tenía los pies atrapados, en un momento yo he sentido uno de los pies. Yo le decía, mamá, he sentido uno de los pies, siento como voy a morir aquí, voy a perder mi carrera de futbolista. Si en algún momento llego a tenerla, pues porque a lo mejor Dios me dé la oportunidad de llegar a tenerla.
5: Era como una palmera de coco, sí, para acá, para allá. Pero estamos aquí en una iguata, aquí pasándola, jugando, comiendo, todo.
3: Aquí no tengo quejas de nada. En este refugio, todo muy bien. Esperando un porvenir.
4: Nos tienen con un buen trato, nos dan todas nuestras comidas, gracias a Dios no estamos pasando hambre. Tenemos un techo donde quedarnos. Por los momentos uno lo puede llamar como un hogar. Tenemos nuestras camas cada uno, todo bien ubicado. Las personas son súper amables, los policías son amables, la gente de la institución. Ya no hay falta de respeto, no nada. Cada quien en su mente, en su vida, con lo que está pasando, porque también hay personas que tienen el sufrimiento más grande que uno.
6: Para aquellas madres que perdieron a sus familiares, a sus hijos, que sea Dios primeramente dándole fuerza para salir adelante. Y él es el único que puede sanar esos corazones y esas heridas que quedaron.
7: Y echa para adelante hasta que Dios quiera.
3: Nosotros los guaireños somos así, siempre ante las dificultades saliendo adelante.
8: Vivo en el estado más bello de Venezuela, La Guaira.
5: Adiós.
9: Adiós.
5: Sí, adiós.

0: nosotros como emprendedores de tener un restaurante en Valera, Estado Trujillo, no nos podíamos quedar con los brazos cruzados allá en Valera, viendo tanta necesidad en nuestro pueblo, en nuestros hermanos que nos necesitan.
1: Venimos apoyados y eso, porque no es fácil la cuestión.
2: Ya hicimos igualito tres ollas, nos salieron de 560 a 580 tacitas de eso.
3: Nosotros es un significado muy grande, porque servirle a Dios es el regalo más grande y hermoso que tenemos, porque con él todo, sin él nada.
4: Yo vivo en Maiquetía, Estado de la Guaira. Le presté ayuda a ellos en mi casa en la primera noche que llegaron, porque es ayudar a esa gente que viene a hacer un sacrificio de por ahí tan lejos, Trujillo. Entonces llegar aquí, tienen que tener apoyo de los guaireños, los que podamos y los que quedan, los que ya muchos nos quedan.
5: Mi esposo perdió una sobrina y se pudo salvar el bebé, nada más que salió gateando, pero ya la mamá está ya fallecida, pero si el bebé sí se lo conseguimos como los tres días aquí en La Paz. Con eso fue un milagro, él estaba gateando.
3: Y pues nosotros somos madres, y donde una madre sufre, sufrimos todas.
0: De esta vamos a salir en unión de todos los venezolanos.
6: La verdadera reconstrucción no termina cuando se retiran los escombros. 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

0: ¿Qué tal, amigos? Bienvenidos a este avance de 30 minutos en la noticia. Comenzamos con las informaciones. Como parte de la agenda de este jueves, la presidenta de la República, Delcy Rodríguez, sostuvo una reunión oficial de alto nivel con la Comisaría Europea de Preparación, Gestión de Crisis e Igualdad. Durante el encuentro, las autoridades revisaron los avances de la comisión desplegada tras los sismos del 24 de junio que afectaron a varios estados del país. En la reunión estuvieron presentes Pierre-Henri Hellepiou, encargado de negocios de la delegación europea en Venezuela, Jan Hofmeister, jefe del gabinete de la comisaría europea, y Andrea Koulomash, directora general de protección civil y operaciones de ayuda humanitaria del viejo continente. Asimismo, se integraron a este equipo la experta del gabinete de la comisaría europea preparación gestión de crisis, Loiva Horizova, y el director general de Junto para las Américas del Servicio Europeo de Acción Exterior, Pelayo Castro. Por Venezuela participó el viceministro para Europa y América del Norte, Oliver Blanco. La mandataria nacional agradeció la activación del mecanismo europeo de protección civil que permitió la movilización de equipos de búsqueda y rescate durante la fase de respuesta inmediata en esta nueva etapa. La Unión Europea ofrece acompañamiento para la recuperación y fortalecimiento del equipo técnico que trabaja en atender a todas las familias afectadas. Y la presidenta de la República, Delcy Rodríguez, más temprano sostuvo una reunión de trabajo con la directora regional de la UNESCO, Annie Lemaistre, con el objetivo de consolidar una agenda de trabajo en materia educativa, cultural y de ciencia. La mandataria recibió a la directora regional de Cultura y Oficina Multinacional para Cuba de la República Dominicana y Haití, Annie Lemaistre, con el objetivo de consolidar una agenda de cooperación. El reencuentro reafirma la sólida alianza entre el Ejecutivo Nacional y el organismo tras el doble sismo del 24 de junio. Ambas partes definieron una ruta técnica de apoyo inmediato e idearon un plan de emergencia para la continuidad educativa y reconstrucción escolar respetando la soberanía nacional. Esta nueva etapa de recuperación y renacimiento fortalece el trabajo conjunto con autoridades del gobierno nacional, sector privado y actores de la sociedad civil. Estas acciones ratifican el compromiso de proteger el patrimonio nacional y avanzar en beneficio de toda la sociedad venezolana. Y la presidenta Delcy Rodríguez visitó los bloques 17 y 18 de la comuna Trincheras de la Revolución en Trapichito, municipio Plaza de Guarenas, en el estado Miranda, donde está en marcha el Plan Venezuela Renace. Se trata de la palabra empeñada y el acompañamiento a las familias que fueron víctimas de los dos potentes sismos que dejaron daños estructurales en las edificaciones.
1: Acá se efectúa un trabajo articulado entre la Gobernación de Miranda, la Alcaldía, el municipio Plaza y el Ministerio de Obras Públicas a través del Plan Venezuela Renace. Luego de los movimientos telúricos, 64 apartamentos de los bloques 17 y 18 de Trapichito fueron desalojados, 78 familias resultaron afectadas y 218 personas que de manera provisional tuvieron que abandonar sus viviendas mientras se realizan los trabajos de reparación. En estos bloques están desplegados 105 trabajadores, de los cuales 75 son del Ministerio de Obras Públicas, además de ingenieros, maestros de obra, albañiles y obreros. Ha sido dispuesta maquinaria, gandolas con materiales de construcción, bloques y cabillas, camiones volteos con arena y otros que reciben el material de desecho. Los trabajos comprenden la demolición de paredes afectadas por el doble sismo, trabajos en tuberías de agua potable, trabajos en tubería de aguas servidas, reconstrucción de paredes, friso y pintura externa e interna, trabajos de electricidad, impermeabilización de azoteas y embellecimiento de áreas comunes. En este lugar se lleva a cabo un plan integral de intervención estructural, servicios y acabados. El lunes 6 de julio se realizó el lanzamiento del plan Venezuela Renace para atender los apartamentos, edificios impactados y afectados. La presidenta Delcy Rodríguez constató el avance de los trabajos en esta zona y compartió con los integrantes de la comuna Trincheras de la Revolución Trapichito, a quienes les transmitió el mensaje de que no están solos y que pronto volverán a sus hogares. Las víctimas del bloque sismo en Guarenas están recibiendo atención integral en los campamentos transitorios habilitados en la entidad, donde han sido instalados 28 con una capacidad máxima máxima para 3.603 personas y una capacidad instalada de 1.726 personas. En Guarenas se ha realizado una evaluación exhaustiva de las edificaciones que sufrieron daños el pasado 24 de junio. La actividad contó con el acompañamiento de diversas autoridades vinculadas al Plan Venezuela Renace, demostrando que esta es la Venezuela que se levanta firme en la adversidad con una respuesta inmediata por parte del gobierno nacional. Así avanza el Plan Venezuela Renace en los 7 estados afectados por el doble terremoto ocurrido el pasado 24 de junio en nuestro país. Se mantienen desplegadas las autoridades del gobierno nacional en este acompañamiento directo a las víctimas. Específicamente, la presidenta de la República Bolivariana de Venezuela, Delcy Rodríguez, en esta palabra empeñada de que más temprano que tarde las familias afectadas recibirán sus viviendas. Desde el estado Miranda, Trapichito, Graya, Casela, la noticia.
0: Más de 10.000 personas de 24 campamentos transitorios del estado La Guaira fueron atendidas con jornadas integrales. Así lo informó el gobernador de la entidad, José Alejandro Terán.
2: Adicionalmente, nosotros tenemos en este tipo de campamento que le hemos llamado campamentos itinerantes, temporales, que están en carpa, estos transitorios, porque están frente a las viviendas que estamos reparando y son viviendas que en pocas semanas van a estar recuperadas. En este tipo de campamento tenemos aproximadamente también unas 4.000 personas aún que les estamos brindando toda la atención. No son las mejores condiciones porque no son sus apartamentos, son carpas improvisadas, pues, pero que tienen todas las características, literas, buenas camas, les estamos atendiendo con su alimentación, su hidratación, servicio de médico constante, atención psicológica, es decir, es todo un apoyo integral.
0: Asimismo, más de 600 personas del urbanismo Brisas de Maiquetía del estado La Guaira recibieron kits de higiene personal enviados por la Fundación Ayuda Humanitaria de Derechos Humanos de Turquía.
3: Estamos aquí para repartir kit de aseo, 600 kit de aseo para a la gente que afectan del terremoto. Y vamos a seguir trabajando a La Guaira siempre. Cuando vamos a regresar a Turquía, también vamos a hablar de diferentes organizaciones para que sigan a apoyar a Venezuela, a La Guaira. Ustedes tienen que saber de verdad, sinceramente, ustedes están en mis corazones, en nuestras corazones de pueblo Turquía.
0: Tras un terremoto, son millones de toneladas de escombros que se retiran por las viviendas que colapsan en ciudades y muchos de ellos son reutilizables. Veamos cómo es el proceso de reconstrucción y habitabilidad urbana.
4: El proceso de remoción de escombros de edificaciones colapsadas o dañadas se realiza mediante máquinas y herramientas manuales para separar de manera minuciosa diferentes materiales como maderas, vidrios, plásticos, metales, así como identificar residuos peligrosos. Expertos aseguran que se utilizan técnicas automatizadas como trituración y separación magnética para obtener áridos reciclados aptos para nuevas construcciones.
5: Es necesario reciclar los escombros de los edificios derrumbados, ya que reutilizar estos residuos sin dañar el medio ambiente contribuirá a la economía. Nosotros acá nos centramos en el componente del hormigón para reincorporar a la economía materiales reciclados de hormigón. Siempre y cuando estos materiales se reciclen de manera controlada, aportarán beneficios significativos.
4: En Japón, tras el devastador terremoto y tsunami de 2011, se logró reciclar el 81% de los 31 millones de toneladas de escombros generados. Mientras que en Turquía, tras los sismos de 2023, el Programa de las Naciones Unidas para el Desarrollo, financiado por el gobierno japonés, instaló plantas de reciclaje de última generación en la provincia de Hatay, que procesan 500 toneladas de escombros por hora para pavimentar nuevas calles. En México, tras el terremoto de 2017, se implementó estrictos criterios de manejo ambiental, triturando el concreto colapsado de la capital para convertirlo en banquetas, rellenos hidráulicos y guarniciones, evitando que terminaran contaminando áreas verdes protegidas. Un proceso certificado a nivel internacional que garantiza la reconstrucción ordenada y el uso adecuado de estos elementos.
0: Templos religiosos de Caracas sufrieron afectaciones en su infraestructura tras los eventos sísmicos ocurridos en el país, producto de los daños. En algunos de estos espacios, la celebración de la misa se realiza en las áreas externas para garantizar la seguridad de los feligreses. Tras los dos sismos del pasado 24 de junio, varios templos religiosos de la ciudad capital registraron graves daños en su infraestructura. Iglesias de gran valor patrimonial, como la iglesia Perpetuo Socorro de Pagüita y la escuela parroquial anexa, así como la iglesia de San José de Ñaraulí, sufrieron grietas severas, caídas de techo, mampostería y en algunos casos la rotura de ventanales. La gravedad de las afectaciones obligó a suspender la realización de las eucaristías en el interior de los templos. La Comisión Presidencial para la Evaluación de Habitabilidad de Infraestructuras, integradas por ingenieros y expertos, realizaron las inspecciones pertinentes, donde determinaron que estos espacios se encuentran en semáforo con etiqueta roja, lo que determina que su habitabilidad es de alto riesgo. Continuamos con más información, y es que en el litoral central establecemos contacto con nuestra compañera Francis Marpa Infante, quien continúa realizando recorridos a esta hora sobre las labores de limpieza y seguridad vial. Veamos.
6: Así es, hace pocos minutos en un anterior reporte detallábamos sobre las labores de limpieza, remoción de escombros y seguridad en el estado La Guaira. Ahorita trataremos lo que es el tema de la vialidad y esta vía que es por excelencia el enlace vital entre la capital y el litoral central. Es el enlace tanto para el acceso al puerto como para la distribución de mercancías, de suministros médicos y alimentos y bienes de consumo masivo. Y esto es lo que acontece. En estos momentos el flujo vehicular es constante, sin contratiempos. Actualmente la autopista Caracas-La Guaira, debemos destacar, se encuentra en perfecto funcionamiento y su tránsito es seguro. Los expertos que realizan chequeos diarios para monitorear su estado permiten que hasta inclusive en horas de la madrugada los ciudadanos se trasladen con normalidad de Caracas a La Guaira o viceversa. Aunque esta autopista principal opera con normalidad, las autoridades también han evaluado 58 puentes en la zona como medida de prevención y debemos recordar que se deshabilitó el puente Sur Caraballeda 2. Igualmente, los puentes Osorio y Caraballeda 1 se mantienen operativos bajo mantenimiento preventivo y funcionan como alternativas viales para canalizar el tránsito. El puente La Lucha en Catealamar, debemos destacar que presenta restricciones parciales debido a las labores de rehabilitación de ingeniería en curso. La seguridad en La Guaira debe entenderse hoy no solo como protección ante el delito, sino como una cultura preventiva de riesgo. Regresamos con ustedes, adelante.
0: Ahora les comentamos que el campamento transitorio Pedro Emilio Col alberga más de 650 personas. Está integrado por más de 60 voluntarios entre servidores públicos del Estado y responsables comunitarios. Para conocer más sobre el funcionamiento de estos espacios, les presentamos el siguiente reporte.
7: Ubicado en la parroquia Coche de Caracas, el Liceo Pedro Emilio Col fue acondicionado para la recepción de más de 190 familias del estado La Guaira, la parroquia Sucre y el Junquito. Emilce Casarrubia fue una de las personas afectadas en Playa Grande, estado La Guaira, y narra cómo el amor de una madre lo puede todo.
8: Lo primero que hice fue agarrarla a ella y meterla como que debajo de mí. Y bueno, ahí en el piso, eso te tambaleaba para allí para acá, me caían cosas en la cabeza, yo como podía la tapaba a ella, traté como de meterme debajo de un marco, pero era tan fuerte que eso te golpeaba, o sea, tú no conseguías estabilidad. En el momento que todo para, yo intenté salir de la casa. Cuando agarro para la puerta no abría. Imagino que con la caída quedó trancada. Y yo dije, nada, yo, o sea, ¿qué hago? No me pongo aquí con mi hija. Yo me devuelvo a la puerta y yo puse a la niña en un lado y me montó en una silla. Y yo dije, bueno, agarré el aire acondicionado que estaba en la entrada con una mano y con la otra empecé a forcejear la puerta. Y bueno, la misericordia de Dios, la puerta abrió y en ese momento venían dos vecinos porque ya todos habían salido. Yo era la única persona que quedaba en la torre.
7: Emily se describe cómo fue su proceso de adaptación en este campamento transitorio.
8: Al momento de llegar nos dieron un kit de uso personal, de hacer uso personal, nos entregaron paños, sábanas, bueno, el día a día vienen personas a recrear a los niños, les entregan cotillones, juguetes, este peluche fue un regalo que le dieron a la niña, yo le dije a ella que ese era el primero de la colección porque en la casa quedaron colecciones de peluches que teníamos. Aquí tenemos nuestro horario para almorzar, el desayuno, la cena, la hora del baño, la hora de apagar la luces en los dormitorios.
7: Para Emilce no existen límites y toma esta experiencia como una nueva oportunidad de vida para comenzar de cero.
8: El hogar que nosotros teníamos, pero podemos, tenemos un techo y podemos estar como que a la espera de algo mejor. Y le doy gracias a Dios porque nos mantuvo con vida. Perdimos cosas materiales, pero mientras caiga vida hay fe, hay esperanza y se puede empezar desde cero. O sea, somos personas jóvenes, podemos trabajar, construir nuevamente. Y siempre ando de las gracias a Dios todos los días porque nos sacó de ese lugar y vieron personas que ya no están y no tienen otra oportunidad, pues.
7: Desde psicólogos, servicios de atención médica primaria, lavanderías, duchas, entrega de juguetes, enseres, indumentarias, hasta la activación de un área de peluquería para promover fuentes de emprendimiento liderado por las personas afectadas, son parte de las atenciones que ofrece este campamento.
9: Tenemos equipos de psicólogos, por lo menos en el área de recreación para niños y niñas, como lo estás viendo en este momento, permanecen psicólogos, donde han ido haciendo la captación según las condiciones en las que se encuentran los niños. Tenemos espacios de emprendimiento. Como pudiste observar, tenemos un salón de belleza, porque es un salón de belleza muy bien estructurado. Manicuristas, peluqueras, barberos, todo esto con la finalidad de poderle brindar a nuestros huéspedes la mejor atención.
7: Organizado entre funcionarios del Estado y líderes comunitarios, quienes ofrecen con dedicación sus manos solidarias.
9: Comunidades organizadas, mira, ha sido de suma importancia. Todos tenemos el mayor compromiso para cumplir con esta misión. Amor, abrazos, abrigo.
7: Para mantener la organización del espacio, responsables realizan de forma digital la caracterización personalizada de cada persona albergada en el campamento para poder identificar las patologías, necesidades individuales y generales de cada familia.
0: De igual forma, el ingeniero civil Miguel Salazar informó que inspeccionarán todas las viviendas de Caracas y La Guaira y pidió paciencia a la población mientras las distintas brigadas avanzan en esta área.
10: Quiero darle este mensaje a la población, sobre todo a aquellos que en una u otra manera perdieron sus viviendas y aquellos que tienen esas viviendas ahorita comprometidas o con algún tipo de daño. Confíen en estos momentos en este trabajo que hemos venido adelantando desde la Comisión Presidencial para la Habitabilidad, el Colegio de Ingenieros, la Asamblea Nacional, la Universidad Central de Venezuela y todas las facultades de Ingeniería y Arquitectura del país, que vamos a estar ahí. Confíen en nosotros, vamos a hacerle las inspecciones a su vivienda, tengan paciencia, son muchas, son todas las viviendas de Caracas que se le van a hacer inspecciones, no solamente aquellas que sufrieron algún daño, son todas las viviendas porque deseamos certificar que todas estén en buen estado, no solamente las de Caracas, las que están en La Guaira. Entonces confíen, tengan un poco de paciencia.
0: En este contexto, el ingeniero civil Miguel Salazar compartió cómo funciona el sistema del semáforo para la evaluación de las estructuras, una metodología empleada durante las inspecciones en Caracas y La Guaira por parte de equipos de ingenieros profesionales y especialistas junto a la Comisión Presidencial para la Evaluación de Habitabilidad e Infraestructura. Escuchemos.
10: Una vez hecha la inspección, por supuesto, si la inspección se encuentra en buen estado, si la inspección no tiene ningún tipo de problema, nosotros le colocamos, llenamos los datos a través de la planilla, el código que nos arroja la aplicación, y en ese sentido nosotros la calificamos como verde, que es un acceso permitido. Si la calificación, si nosotros observamos que en algún momento la edificación tiene alguna pared, algún peligro pequeño, que tenga que tomar precaución, nosotros la calificamos con la etiqueta amarilla. Y por supuesto, nos vamos a encontrar con muchas edificaciones también en donde necesariamente se recomienda el que no se ocupe la vivienda. ¿Por qué? Porque hay peligro inminente de que si llega a pasar inclusive si llega a pasar algo, o si no llega a pasar nada, sino simplemente porque ya ha fracturado la estructura completa, corre el peligro de que la misma se caiga y genere pérdidas de vida, y la calificamos con la etiqueta roja.
0: Tras los sismos de junio de 2026 en Venezuela, el Gobierno Nacional creó la Comisión Presidencial para la Evaluación de la Habitabilidad de Infraestructuras. Este cuerpo técnico tiene la tarea crucial de inspeccionar los daños estructurales y resguardar la seguridad de la población. Veamos el siguiente material.
11: Este equipo multidisciplinario evalúa la seguridad en viviendas, escuelas, oficinas públicas y templos, garantizando que los espacios de concentración masiva no representen ningún peligro antes de reabrir sus puertas. En el caso de los centros de fe, como la Basílica Santa Teresa en Caracas, que fue evaluada por expertos y le fue colocada
12: una etiqueta roja, que es la etiqueta que indica de que la edificación no puede ser habitado. Sin embargo, eso no significa que deba ser destruido.
11: Esta labor es fundamental para devolver la tranquilidad a las comunidades. Una labor técnica que sabe escuchar a quienes habitan el espacio físico y el espiritual, como lo describe la propia comunidad.
13: A pesar de que la iglesia está cerrada y que presenta una etiqueta roja que indica que no puede ser habitado, ustedes siguen viniendo.
14: Sí, la devoción es para nosotros muy importante.
13: Esas peticiones que ustedes hacen por Venezuela también, me comentaban.
14: Sí, cómo no, claro. Todas, nosotros le pedimos todos los días a nuestro Señor, en su imagen de la Divina Misericordia, por nuestro país principalmente.
11: Para calificar los daños se utiliza el sistema de semáforo. El color verde certifica que la estructura no sufrió daños comprometedores y es totalmente segura. En cambio, la etiqueta amarilla señala un uso restringido debido a los daños parciales que requieren reparación. Ejemplo es el edificio OPP 15 de San Agustín, donde ya se realizan trabajos de recuperación para garantizar su pronta habitabilidad.
15: Las cuatro inspecciones coincidieron en que la infraestructura está en perfecto estado, la infraestructura resistió, pero el daño era a nivel de mampostería, que ponía en riesgo el contorno del edificio, y por eso tenemos el color amarillo.
11: El rojo, en cambio, califica a la edificación como completamente inhabitable y en peligro severo. Prohíbe el acceso de manera absoluta para proteger vidas. Ante la adversidad del diagnóstico, la respuesta de los habitantes ha sido la organización y la acción conjunta para recuperar sus hogares.
16: Los mismos habitantes de aquí, los señores, son los que están trabajando en la obra. Un poquito en la mañana, otros se reintegran cuando regresan del trabajo, y estamos en unión de todos. Unos colaboran con una cosa, otros con otro, y aquí vamos a pie de lucha porque queremos el bienestar para nosotros mismos.
11: Esa voluntad vecinal se traduce en jornadas de autogestión y mano de obra local. Los residentes, guiados por las recomendaciones técnicas, se han sumado activamente a la labor de recuperación y refuerzo de las edificaciones afectadas.
17: Estamos aquí reparando lo que es las paredes, frisándolas, reforzando más las columnas. En las paredes de los edificios de los apartamentos también estamos reforzando todo lo que es estructura.
13: El Colegio de Ingenieros Fumbicis, las distintas universidades del país y la Comisión Presidencial unifican criterios para llevar tranquilidad y argumentos científicos a todas las comunidades. Albeni Zambrano, La Noticia.
0: Con esta nota ponemos punto y final al presente avance de 30 minutos en La Noticia.
18: Hoy nos encontramos aquí por instrucciones de nuestra presidenta, la doctora Delcy Rodríguez, explicándole a nuestro pueblo todo el proceso de disposición final de esta gran cantidad de escombros. Son más de 2.1 millones de toneladas que se generaron de escombros producto del doblete sísmico catastrófico del 24 de junio. Este relleno sanitario de Santa Dubige, donde nos encontramos, es un área que está conformada por aproximadamente 48 hectáreas de terreno. En esta oportunidad estamos disponiendo ya dos terrazas, una de 5 hectáreas y otra de 6 hectáreas, para poder colocar esta gran cantidad de material que se generó, de manera tal de que estamos garantizando un adecuado manejo de estos desechos, de estos escombros, en este sitio.

residuos de escombros para ser depositados en todas estas terrazas. Con esto queremos transmitirle a nuestro pueblo de que pueden contar pues con un gobierno que tiene las capacidades técnicas para poder asumir con mucha responsabilidad, con respeto a la Pachamama, a nuestro ecosistema marino, el manejo y la recolección y la disposición final de los escombros que han generado ambos terremotos.

0: estamos en este campamento de la urbanización Brisa de Maiquetía con su vocero, viendo justamente cómo recuperar las casas que son habitables. Aquí estamos viendo la mano amiga, la mano constructiva, y junto al Ministerio de Obras y el Plan Venezuela Renace, arreglando para que las personas vuelvan a sus hogares, y agradeciendo al presidente Erdogan, a su gobierno y al pueblo de Turquía, que sé que desde el primer momento se han sensibilizado con este dolor que atacó a Venezuela con el doble terremoto. Lo que está llegando es para distribuir a los campamentos.
1: Las enfermeras. Digamos que esos ojitos verdes son de Sara y esos marroncitos son de Beatriz. Muy probablemente Sara estaba de guardia y Beatriz estaba en la casa.
2: Y empezó eso.
1: Inmediatamente, en cuestión de media hora después, Sara con el personal del hospital empezaban a recibir gente. A Beatriz la fueron a buscar donde ella vive, en un jeep de la comuna que cuadró la directora. El 24 de junio, ahí estaba Beatriz, en esa guardia con Sara y el personal médico. A la viejita que llegó de primerito, todos le cogieron cariño. Sara y Beatriz la agarraron para ella. Y ahí estaban, al pie del cañón. La viejita, el 28 de junio a las 5 de la tarde, les pidió que la sacaran a coger aire. A buena vaina, chicos. Se vino la tristeza. Ahí estaban Sara y Beatriz. Esos ojitos de las que pudiesen ser Sara y Beatriz son testigos de lo ocurrido. Lo más seguro es que para el día 28, con casi 4 días sin dormir, no menos de 100 personas pasaron por el bálsamo de sus manos. Cualquier parecido con la coincidencia es pura realidad. Heroínas de Venezuela.
3: Tenemos desplegado a todo el gobierno nacional en todo el estado de La Guaira, desde la policía, todo el personal del Ministerio de Salud, del Poder Regular, instituciones públicas y privadas. Todo venezolano está desplegado, brindándole la atención a la población que la está requiriendo.
4: Gracias por continuar con nosotros. Seguimos en este despliegue especial informativo. Recuerden, estamos 24 horas a su disposición a través de nuestra señal y a través de nuestras plataformas digitales para acompañarles en este proceso de reactivación, de atención a las víctimas afectadas por los sismos del pasado 24 de junio.
5: Bueno, y a la par que se da esa atención por parte de las instituciones del Estado, José, es también lo que está haciendo el sector privado de nuestro país, y vamos a presentar a continuación a Luis Montero. Bienvenido. Presidente de la Cámara de Comercio Industrial y Servicios de Caracas. ¿Cómo está? Gracias por acompañarnos y sobre todo, bueno, conocer desde el primer momento cómo se ha activado la Cámara y cómo ha sido ese acompañamiento en el marco de toda la situación que se ha sobrevenido.
6: Sí, bueno, en primer lugar, muchísimas gracias por la invitación. De verdad, encantado de estar compartiendo con ustedes la mañana de hoy. Bueno, luego de verdad de los trágicos acontecimientos de los terremotos, el sector privado, tengo que reconocer acá, de una manera muy activa y conmovedora. Se ha activado muy fuertemente durante este periodo. Desde el primer momento pudimos ver un nivel de coordinación, de cohesión entre los distintos gremios del sector privado que hacemos vida en el país, de forma tal que pudimos canalizar insumos desde las distintas regiones del país, y quiero destacar acá esa labor de coordinación, porque pudimos comunicarnos, pudimos conversar, pudimos incluso aprovechar la infraestructura existente en todos los, por ejemplo, con todos los Cáritas diocesanos que se manejaron, para no descubrir el agua tibia. Si ya estaban estas infraestructuras hechas, lo que hicimos fue canalizar insumos a cada una de estas Cáritas.

0: Diocesanas, y sobre ello apoyar también el envío del despacho para Caracas y para La Guaira. Este proceso de coordinación, les decía, incluso la parte humana, la parte conmovedora de todo esto fue ver representantes, presidentes de cámara de distintos niveles, etcétera, y todos apoyando en descargar mercancía, en llevar todos estos insumos a las zonas afectadas. Tal cual, era más momento de actuar, era más momento de intervenir, no es momento de marcas, sino es momento de contribuir, pues, porque al final el mensaje que hemos trabajado en toda esta situación ha sido que juntos hacemos más. Entonces es un mensaje mucho de coordinación y de trabajo en equipo que ha sido bien valioso en esta temporada.
1: Señor Luis, estaba viendo acá el comunicado que emitieron a través de la cuenta en Instagram de la Cámara, ¿no? Cámara de Caracas, donde hace referencia a la implementación de un instrumento para conocer de manera precisa cuáles habían sido quizás las afectaciones en los afiliados o en el sector comercial en general. ¿Se ha avanzado en eso? ¿Se tiene ya conocimiento de cómo impactaron estos terremotos también en el funcionamiento, la operatividad del sector de la comercio, industria y servicios en Caracas?
0: Sí, nosotros hemos levantado dos instrumentos. El primero fue días recientes después de los terremotos, y el otro es el que está en circulación en este momento en la cuenta de Instagram. En el primero habíamos tenido información, por ejemplo, de afectación en muchos de los comercios en las zonas afectadas. Sin embargo, acá la estadística que más llamaba la atención, y ubiquémonos en esos primeros días, era que uno de cada tres empleados de estas comunidades o se encontraba desaparecido o se había no se tenía información.
2: Claro.
0: Ya esa estadística, tal vez en un reporte preliminar de lo que hemos visto de esta segunda encuesta, ya ha bajado considerablemente, porque conforme van pasando los días, pues ya se tiene más información, y estamos hablando ya de prácticamente uno de cada 10 empleados puede haber estado afectado. Okay, y la afectación puede ser desde fallecimiento, hospitalización, estar sin hogar. Okay, claro, esto son estadísticas súper relevantes para nosotros, porque también implican las políticas sobre las cuales las empresas van a poder apoyar a sus empleados para durante toda esta temporada, porque esto va a ser
2: larga data. ¿Qué recomendaciones hay de parte de la Cámara, sobre todo para ese acompañamiento hacia los trabajadores?
0: Sí, incluso desde las empresas del sector privado, no solo los afiliados a la Cámara de Caracas, sino lo que hemos visto en otras encuestas que han presentado, digamos, empresas del sector privado, vemos que el acompañamiento va desde la creación de fondos solidarios, de la atención de préstamos a tasas pues manejables, a tasas preferenciales, con unos periodos de gracia para poder hacer pagos de intereses. Y fíjense que son tres maneras, de alguna manera distinta, aparte de los esquemas de bonificaciones y de apoyos que se han dado directamente a los afectados, y a los que no estando afectados, la idea era que se abastecieran en este momento, en esta coyuntura. También se ha permitido a los empleados que son voluntarios en las empresas participar activamente en todo este proceso de ayuda que se necesita. Y les digo, de verdad, siendo empresario y habiendo visto el día a día de esta tragedia, de esta situación, el interés de la gente en participar y en ayudar es sumamente relevante, y desde el sector privado tenemos que apoyar esas iniciativas de participación, evidentemente de manera organizada, porque la actividad económica tiene que seguir adelante precisamente para apoyar más.
2: En esa afectación o en ese primer levantamiento de información que ustedes han tenido, hablaba de algunas áreas en particulares que se vieron afectadas. Está entre servicios, comercios, la mayoría me imagino que están en La Guaira. ¿Cómo están ustedes de alguna manera también trabajando, diseñando algún plan para acompañar también a este sector?
0: Sí, nosotros hemos estado en comunicación muy cercana con la Cámara de La Guaira. Okay. Y de aquí, pudiendo levantar la afectación, ciertamente más en la actividad comercial y de servicios, no tanto la industrial, que se vio afectada con esta situación de los sismos. Y bueno, aquí, en primer lugar, lo que nos interesa ahora es tener estadísticas. ¿Cuántos comercios se vieron afectados? ¿Qué tipo de afectación tuvieron? No es lo mismo que alguien que tuviera una pared agrietada que un comercio en el cual no puedas entrar,
2: claro,
0: no puedas operar. y el no solo el grado de devastación de la infraestructura, sino también el de afectación de los empleados que tenías en el comercio, el grado de afectación de los inventarios que hubieras podido estar manejando. Eso no lo pudimos rescatar en la primera encuesta, porque de nuevo fue muy cerca del sismo. Está en proceso de levantamiento en esta segunda encuesta, sobre todo para dimensionar el tamaño de inversión que se va a requerir y de ahí buscar la manera de acceder, acceder a algún fondo para poder apoyar estos comercios.
2: Claro.
0: Desde la Cámara hemos propuesto, aparte de todo este levantamiento estadístico, que en este momento la información es lo más importante. Sobre la base de esta información es poder ofrecer, actividades de formación, espacios solidarios donde pronto los empleados o las personas puedan acceder para ejercer su actividad económica, porque ahora también tengo que hablar del proceso de emprendimientos y de empleo y de... de empresas informales, el proceso de informalidad que todavía existe en el país. Desde la Cámara hemos sido garantes, hemos sido muy enfáticos con el mensaje de la importancia de formalizar tu economía, de que tener tu empresa bien formalizada, de contribuir a la actividad económica del país, pasa también por hacer tu pago de impuestos, por registrarte debidamente como empresa. Pero ciertamente hay un nivel de informalidad bastante alto en el país y que son personas que también se vieron afectadas en medio de la situación del terremoto. Entonces, este instrumento que estamos levantando incluye también a las personas que dentro de la informalidad pueden haber perdido alguna parte de su actividad económica, para poder también trabajar en ver qué tipo de soluciones se les puede prestar en esta situación. Y bueno, después apostar a la formalización de estos emprendimientos. Bueno.
1: Luego del impacto inicial, que seguramente, como es lógico, ralentiza, ¿no?, los procesos de trabajo, tanto del comercio, la industria, los servicios, quizás frena un poco la liquidez, ¿no?, de cada empresa, de cada emprendimiento. A este momento, ya prácticamente 3 semanas después, considerando los temas logísticos y todo esto, ¿en qué fase se puede ubicar o qué diagnóstico se puede dar para poder retomar esa o reactivar otra vez la actividad?
0: Sí. Fíjate que resultados preliminares de esta encuesta que estamos corriendo nos indican que al menos 2/3 de los comercios que han respondido a esta encuesta están operando. A ver, no puedo llamar normalidad en medio de la situación, claro, que estamos viviendo, pero sí están operando, y 1/3 de los que dicen no están operando se divide en 2. Un bloque, o sea, un 15% más o menos, que está indicando que cerró porque está haciendo reparaciones en su comercio, y el otro 15% porque definitivamente perdió todo. Entonces, claro, son estadísticas que llaman mucho la atención, claro, con las que hay que trabajar, porque 1/3 de ese parque comercial sobre el que se había, que han estado respondiendo parte de este instrumento, pues se vieron afectados de una manera significativa. Tan es así que les implicó hacer reparaciones y refacciones y, por tanto, no operar. Y dentro de los que están operando, también han visto una afluencia reducida de compradores en cada una de esas zonas. Y si vemos el caso de La Guaira suele ser pues un estado turístico, un estado de gran movilidad en los fines de semana, feriados, etcétera.
2: El comportamiento es totalmente diferente,
0: totalmente,
2: y la concentración
0: atípico
2: de la actividad también
0: totalmente cambia. Entonces, la afluencia cambia allí, y bueno, eso es parte de lo que nos toca ahora juntos reactivar.
2: Ahora, en lo que respecta a Caracas, vemos que ahí hay un diagnóstico bien importante que se está levantando, sobre todo en La Guaira, que fue la entidad más afectada. En lo que respecta a Caracas, ¿cómo se ha ido también trabajando el acompañamiento? O también, ¿cómo está en porcentaje esa estructura, pues, en cuanto a los industriales, sí, a los comercios, lo que es prestación?
0: Bueno, esta encuesta, estos resultados preliminares que les he compartido, abarcan la totalidad de las zonas afectadas. Esto nos incluye La Guaira, incluye Caracas, incluye el Junquito.
2: Miranda también.
0: ¿Okay? Y parte de Miranda que se puede haber afectado. Evidentemente tenemos que segmentar todos los espacios aquí. Lo que sí hemos visto en los recorridos, y particularmente, bueno, si hablamos de las zonas de San Bernardino, si hablamos de la zona de los Palos Grandes, etcétera, la actividad comercial, tú ves la afluencia de compradores, y no es la misma que estaba antes de los terremotos, que es una realidad. Entonces, puedes ver comercios en pie, porque ciertamente lo que cayeron fueron edificaciones, que algunas de ellas tenían comercios abajo. Pero seguimos viendo comercios en pie, pero con una afluencia de compradores menor. Y similar a lo que se en La Guaira, con la diferencia que ya Caracas en este caso no es un espacio que suele ser más turístico.
1: Ahora, desde una perspectiva cualitativa, ¿cómo valora esa reacción que hubo desde los distintos sectores del Estado, del sector privado, de la gente, ¿no? En cuanto a las manifestaciones de solidaridad desde un primer momento.
0: Sí, como te decía, es conmovedor ver lo que se ha visto en la calle. Tú ves el Estado, ves el sector privado y ves la sociedad civil. Y los ves a todos trabajando y apoyando de manera comunicada, de manera articulada. Y creo que ese es, digamos, el gran mensaje y la gran lección que podemos tener acá como venezolanos, que la verdad es que con un buen flujo de comunicación podemos trabajar unidos para solventar las peores situaciones que pueda enfrentar Venezuela. Celebramos también la apertura que ha habido con la comunidad internacional para la recepción de insumos e incluso para hacer propuestas para la reconstrucción y el avance de lo que necesitamos en todas las zonas afectadas, entendiendo que la verdad es que juntos hacemos más.
2: Sí, además que fíjese que usted hablaba de algo bien importante, y es el tema de cómo avanzar en la reconstrucción, pero hablaba también que esto es un tema que apenas comienza. Sí. ¿Qué tan necesario va a ser el mantener, ¿no?, esa unión del sector privado, sobre todo tanto las instancias públicas, para, bueno, hacer que esto no se detenga? Hablamos de un plan incluso que es renacer, pero que va a conllevar que perdure en el tiempo.
0: Sí. A ver, creo que esta lección que nos ha enseñado la situación del 24 de junio tiene que ser un aprendizaje para todos, de nuevo pensando en que juntos hacemos más que separados. Aquí el mensaje, dentro de la dinámica cohesionada con la que pudimos haber estado trabajando desde el primer momento de los terremotos hasta ahora, que han pasado ya 3 semanas, y el tiempo que está por venir, porque esto es una situación de meses o años para un proceso de reconstrucción, el mensaje tiene que ser aquí que el flujo de comunicación, de intercambio y de articulación tiene que ser fundamental para que este renacer de Venezuela sea factible. Ya hemos iniciado una senda de crecimiento como país, que bien lo anunciaba la presidenta encargada durante el Consejo de Economía Nacional, que va a seguir adelante en nombre de Dios, y eso es lo que estamos todos apoyando. Sin embargo, esta situación lo que nos va a traer de alguna manera es, bueno, parte de lo que se recibe en este proceso de crecimiento económico, vamos a tener que orientarlo también a la reconstrucción de las zonas afectadas, a la vuelta a la normalidad en la medida de lo posible de las comunidades afectadas, llámese por un proceso de desplazamiento, llámese por un proceso de reconstrucción, de reubicación. Chévere, esto es la gente, y eso va a meritar un proceso de inversión fortísimo en vivienda, en educación, en salud, en servicios básicos. Y siendo una cámara de comercio, industria y servicios, la reactivación también de la actividad comercial. ¿Qué sucede con la actividad comercial? La actividad comercial es la economía de día a día de las personas. Esto es un ecosistema donde tú estás en la casa y aquí más. Tú estás en tu casa y tú vas a hacer una compra mínima, llámese de mercado, llámese de ferretería, tú vas a ir al comercio que tienes cerca en tu casa. Y quien te va a apoyar, quien te va a fiar, quien va a estar contigo de pronto, es el comercio que tienes al lado. Si entendemos esa dinámica, el comercio necesita también ser apoyado y ser reactivado. Las principales necesidades que hemos estado levantando del sector comercio en estos dos instrumentos que hemos estado llevando a cabo, la primera es definitivamente el tema de las inspecciones. que celebramos el proceso de inspecciones que ha estructurado el Ejecutivo. El único detalle es que es muchísimo lo que hay que inspeccionar. Correcto. Entonces, siendo ese volumen tan amplio, mientras se abarca todo, porque lo importante es tener la seguridad que las estructuras están sólidas para poder seguir operando allí. Es, digamos, la primera necesidad que tienen los comerciantes en este contexto. La segunda se refiere al apoyo con financiamiento para volver a levantar estos negocios, y de aquí pues hemos tenido buenas conversaciones con la banca, también con los mensajes que se ha estructurado, el ejemplo claro que ha puesto la banca sobre la exoneración de comisiones en las zonas afectadas. La verdad es que cada quien dentro de su ámbito de acción puede hacer cosas que son significativas para la recuperación de la actividad económica en estas zonas. El tercer tema de interés que tiene el sector comercio es el restablecimiento de los servicios públicos, que estamos hablando de internet, con el tema de la conexión que mencionaba la presidenta ejecutiva también estos días, la presidenta cargada, internet, agua, electricidad, que son procesos de inversión que también han sido anunciados y que de alguna manera va a tocar acelerar para poder atender. Y por último, el tema de vialidad, que se vio afectada a raíz de toda esta situación.
1: Entonces, es importante para la distribución, ¿correcto?
2: Sí,
0: claro.
1: Bueno, seguimos conversando, señor Luis. Seguro. Estamos con Luis Montero, presidente de la Cámara de Comercio, Industria y Servicios de Caracas. Importantísimo, además, cómo se ha desarrollado este trabajo conjunto del sector privado, abocado a prestar la solidaridad en primer lugar, pero además a la reactivación de la dinámica, la cotidianidad, la productividad en nuestro país, pero principalmente en las zonas afectadas.
2: Además, un dinamismo que tiene que ir casado con esta nueva etapa de Renacer, donde no solamente es levantar complejos habitacionales para atender la demanda, sino también que esta vaya casada y acompañado de ese desarrollo industrial, comercial y de servicios. Nosotros vamos a hacer una breve pausa, quédense con nosotros, al regreso seguimos compartiendo más sobre esta información.
3: Bueno, nos encontramos desplegados desde el estado La Guaira, la Vicepresidencia de Obras Públicas y Servicios, Ministerio de Energía Eléctrica, Corpolex. Toda esta despliegue tiene que ver con la atención a los eventos sufridos durante el terremoto del 24 de junio. Hasta la fecha se ha recuperado el 96% de toda la demanda eléctrica del estado, permitiendo así energizar los circuitos prioritarios como son los hospitales, como son los centros de salud, puntos estratégicos que tienen que ver con campamentos temporales y la población en general que se está viendo ya beneficiada con la restitución de su servicio eléctrico. Pero es importante mencionar e informarle al país que este día 24 de junio también hubo una afectación muy importante al sistema eléctrico nacional.
4: Una gran afectación, no solo en el estado de La Guaira, sino a nivel nacional. Vale acotar que esta restricción que hubo en el centro del país, en la afectación de 10 torres en la línea de transmisión Planta Centro Yaracuy, trajo como consecuencia la salida de 600 megavatios del sistema eléctrico nacional. Estamos trabajando arduamente para recuperar Termo Carabobo, Planta Centro, esta línea de transmisión y todas las instalaciones del sistema eléctrico nacional para lograr continuidad y estabilidad en el servicio. Puedo destacar tres hitos importantes que vamos a lograr durante este mes. Uno es la incorporación de Termozulia 1. Lograríamos un aporte de 150 megavatios para este estado. Una máquina en la central hidroeléctrica de San Agatón serían 150 megavatios más para la región de los Andes. La incorporación de una de las máquinas de Termo Carabobo para aportar 150 megavatios en la región central, buscando recuperar esos 600 megavatios que están limitados al momento tras los dos sismos que se presentaron el 24 de junio. Estamos trabajando arduamente 24 horas para seguir recuperando la estabilidad, la continuidad y confiabilidad del sistema eléctrico nacional. Seguimos.
5: tsunami, porque el día que llegó a mi casa y tenía una bañera llena de agua, él entró corriendo, la volteó, hizo una ola grande que mojó zapatos, alfombras, entonces, de ahí ese nombre tsunami. Ha sido bastante el apoyo que ha prestado Tsunami a Cuerpo de Seguridad del Estado, Protección Civil, bomberos, cuerpos policiales. Hemos logrado localizar, hasta donde manejamos la información, 26 personas con vida extraídas de todas las personas, de los marcajes que ha hecho Tsunami, 26 personas con vida.

La verdadera reconstrucción no termina cuando se retiran los escombros. Comienza cuando cada decisión se toma con responsabilidad. Como parte del plan de despeje digno y seguro, los materiales de las demoliciones y labores de recuperación resultantes del pasado doblete sísmico son trasladados a un vertedero controlado donde se realiza una cuidadosa preselección para garantizar un manejo seguro y eficiente. Actualmente se encuentra en operación una línea industrial de trituración con capacidad para procesar cerca de 200 toneladas de material por hora, reduciendo aproximadamente el 80% del volumen de los escombros. En las próximas horas se incorporarán dos nuevas unidades de procesamiento y trituración, aumentando significativamente la capacidad operativa y acelerando las labores de recuperación. Este procedimiento optimiza la gestión de residuos, facilita el aprovechamiento de materiales y minimiza el impacto ambiental durante todo el proceso, porque reconstruir también significa proteger nuestras costas, preservar la riqueza del Mar Caribe y resguardar los espacios naturales que son patrimonio de todos los venezolanos. En el marco del Plan Venezuela Renace, seguimos reconstruyendo con responsabilidad, protegiendo el ambiente y el futuro de nuestro país.

0: avanzamos con más de este operativo Plan Venezuela Renace, con el análisis de temas que son bien interesantes, que van casados también, José, con esta nueva realidad que nos ha tocado vivir a todos los venezolanos, no solamente los 7 estados que se vieron afectados por este doble sismo, sino también todas las regiones que desde el primer momento se, bueno, manifestaron muy solidarios.
1: Además, abordando la importancia, bueno, de la reactivación de la productividad, el comercio, la industria, los servicios, y es que a pesar de estas adversidades que ha pasado Venezuela con los movimientos telúricos, los emprendedores, las emprendedoras siguen demostrando su capacidad en este proceso de renacimiento. Este es el ejemplo de Mirna Sierra, una emprendedora de la parroquia El Junquito, una zona que fue afectada por los sismos, y ella decidió abrir su negocio y seguir adelante. Yacivit Uzcategui, nuestra reportera, estuvo con ella, conversaron y nos trae el siguiente reporte.
2: En medio de la adversidad es donde se siembran las historias más grandes de nuestro país. Luego del evento natural que sufrió nuestro país, los emprendedores venezolanos demuestran que nuestra capacidad de renacer está intacta.
3: En El Junquito, entre la neblina, el aroma a café y los dulcitos, se encuentra la esperanza de un pueblo. Acompáñeme a conocer esta historia.
2: Donde el frío abraza la montaña, el tiempo parece detenerse, pero el trabajo nunca para. Tras las pérdidas del desastre natural que sufrió nuestro país, la tierra venezolana vuelve a dar frutos gracias a la voluntad de sus emprendedores, que demuestran la fuerza y resiliencia del venezolano. Aquí, el café y las fresas con cremas no es solo una tradición, es más que eso. Es cariño y abrazo a las personas que realmente lo necesitan.
3: El verdadero ambiente que hoy se vive acá es de la reconstrucción, el amor y el renacimiento productivo. Hoy vamos a conocer la historia de Mirna Sierra.
4: Emprendedora del café y también de los dulces típicos de aquí del pueblo del Junquito, empresa con crema, la bendición de Dios. Bueno, es un momento difícil como está atravesando nuestro país, pero con un amor profundo, en un corazón dolido por el luto, humanamente, lo que debe recalcar aquí es que debe de nosotros los venezolanos y las venezolanas integrarnos más en el amor, en los valores, y bueno, y tener esa fuerza y esa fortaleza de que en este aprendizaje tan doloroso tenemos que ser aferrados a la vida y tenemos que ser resilientes en el esfuerzo, en el trabajo, en el amor y lo que podemos empeñarnos como seres humanos en ser cada día mejor. Es una reflexión porque es un tiempo muy difícil, pero nosotros los venezolanos y las venezolanas estamos acostumbrados a ser luchadores por esencia, no sé si es la herencia y nuestra mezcla de las razas, bueno, en que vamos a seguir adelante, vamos a salir adelante y vamos a seguir trabajando con nuestro país Venezuela. En honor a ellos tenemos que honrar, y ¿cuál es la mejor manera? Dar el ejemplo, seguir luchando por nuestro país, seguir luchando por nuestra familia y seguir luchando por estas pequeñas generaciones que están allí, darle el ejemplo de fortaleza. Y somos humanos, sí, hemos llorado muchísimo, es muy doloroso, pero bueno, con la convicción de que todos juntos podemos hacer un país maravilloso.
2: La reconstrucción no se hace en solitario. Los habitantes y emprendedores se unen bajo una sola visión. Cada dulce entregado, cada grano recolectado para el café, es un paso adelante hacia el futuro del país.
5: Lo único que sé decir es que tenemos todos que trabajar y estar unidos y salir adelante por Venezuela.
2: El verdadero patrimonio de Venezuela no está en su tierra, sino en su gente. Emprendedores que pese a la adversidad eligen sembrar, creer y volver a nacer para construir el verdadero renacer de la nación. En la cámara de Nilda Rojas reportó para ustedes, Yacivit Uzcategui.
1: Gracias, Yacivit, por este trabajo. Ciertamente, pues, el emprendimiento renace, se reimpulsa, y pese a estas adversidades, con resiliencia y además con la preparación que se ha venido teniendo en los últimos años, seguir adelante, lo mismo que el sector de las empresas privadas, la industria y los servicios en Venezuela.
0: Por eso estamos conversando en este momento con Luis Montero, quien representa esta cámara que agrupa ese sector comercial, industrial, de servicios. servicios. Y bueno, ahí veíamos una muestra de esa resiliencia. No era esa la pregunta que tenía preparada, pero no quería dejar por fuera ese espíritu, ¿no? Esa forma en la que el venezolano ha afrontado cada una de las situaciones que se han venido, bueno, presentando, pero sobre todo en este tiempo. Y yo creo que también esa es parte del sentir de la Cámara. Luis, quería de alguna manera conocer cómo ustedes siguen manteniéndose activos, sobre todo de cara a las políticas que el Estado pueda estar diseñando. Hablábamos del aporte, la ayuda económica que también que organismos internacionales ya vienen presentando hacia Venezuela para esa reconstrucción, pero ¿cómo concatenar la necesidad, en este caso la habitacional, que es la principal, pero que esta vaya de la mano también con la parte industrial, que es necesaria, y lo de servicios, que es importante?
6: Sí, a ver, bueno, esto tiene varias aristas, ¿no? En primer lugar, bueno, la Cámara este año cumple 133 años de funcionamiento en Venezuela, más de la mitad de la historia republicana del país. Hemos, la verdad es que en este tiempo, la verdad es que hemos vivido sendos movimientos de la naturaleza misma y hemos acompañado, sí, las políticas públicas y las políticas privadas en la ejecución de las principales iniciativas que sean para el bien del país. ¿Qué sucede en estos momentos? Y hablábamos en el corte, durante el corte, ciertamente la prioridad va a ser un manejo de vivienda. Es indudable que bueno, con tantas familias damnificadas, haya que dar una respuesta en materia de viviendas, pero ciertamente tienes el foco de viviendas, tienes el foco de educación, tienes el foco de salud, tienes el foco de servicios públicos, que tienen que ser restituidos para todas estas comunidades. Aquí, y lo hablábamos también en la primera parte del programa, lo importante es que cada uno de nosotros nos enfoquemos en lo que mejor sabemos hacer. En el caso de la Cámara de Caracas, visto que la actividad comercial y de servicios fue la principalmente afectada, nuestro foco tiene que ser precisamente rescatar la actividad comercial dentro de las locaciones afectadas o donde vaya a haber desplazamientos, para acompañar todo el plan de políticas públicas que vaya a haber en materia de los tópicos que mencioné anteriormente, desde vivienda hasta servicios básicos. Entonces lo importante es esto, es hacer foco. Mal podemos hacer dispersando esfuerzos, porque no se van a ver los resultados de lo que queremos implementar, sino más bien, mira, un grupo se va a dedicar al tema de viviendas, como el ejemplo que he estado manejando fue de cámaras con la Cámara de Construcción, con la misma Cámara Petrolera. Otro grupo se va a dedicar al tema educativo, como lo he estado manejando también con Secomercio a través de la Comisión de Educación que se tiene constituida a tal respecto, evidentemente siempre acompañando las políticas de Estado que haya detrás de estas, estas iniciativas. Que aquí lo importante es que nos articulemos. Articulados, que vamos a ser más efectivos para llegar a todas estas comunidades que están afectadas después de estos terremotos.
7: Ahora, quizá esta contingencia pudiera generar alguna expectativa, ¿no? Por no decir temor, entre los trabajadores, trabajadoras, de que haya algunas consecuencias que al ralentizar en los procesos económicos también pudiera impactar sobre el tema del empleo. Por ejemplo, ¿qué mensaje tiene la Cámara para los trabajadores y las trabajadoras en este sentido?
6: Aquí también esto tenemos que explicarlo en dos partes. Porque donde un comercio se perdió porque cerró, la historia es una. ¿Sí? Y esto es reactivar el comercio para poder rescatar o para poder absorber trabajadores de todas las comunidades afectadas. Y lo otro es, son comercios y son empresas debidamente ya que están operando, que para la gloria de Dios tuvieron afectaciones mínimas. Y que pueden seguir trabajando en lo sucesivo. Que no es solo un tema de llamado, es un tema de lo que hemos visto, porque también en este sentido hemos encuestado y hemos trabajado de la mano con las empresas al respecto. Lo que hemos visto es, como les mencionaba, el tema de voluntariado, el dar permisos para acceder, para ser voluntario en las distintas actividades, porque hay además un sentimiento humano, y me atrevo a decir venezolano, de querer ayudar, de que lo que estamos haciendo de pronto no sea suficiente para la magnitud de lo que hemos vivido en estas semanas. Entonces hay una necesidad imperiosa de ayudar, de meter la mano directamente. Y eso es un tema que han reconocido las empresas y han dado, no solo por los equipos voluntarios que ellos pueden estar manejando, sino que en algunos casos han dado permisos para que estos voluntarios puedan acceder. Evidentemente hay que manejar los turnos.
0: Claro.
6: Porque también tienes que seguir la operatividad de estos negocios, ¿no? Por otro lado, también, como les decía, el tema de las bonificaciones especiales que se han estado manejando tanto para el personal afectado como para el personal no necesariamente afectado, pero que quiere también apoyar esta catástrofe que hemos... la solución de esta catástrofe que hemos vivido. Sí, la verdad es que los mensajes han sido muy positivos en este proceso de ayudas, y lo que les decía también, el tema de la generación de fondos solidarios, el tema de préstamos a intereses bajos, el tema de los plazos muertos en este tipo de desembolsos, es la mejor forma que tenemos ahora como empresarios. Claro,
0: unas condiciones más especiales para esta coyuntura, ¿no? Sobre todo ayudar a quienes más se vieron afectados.
6: Bueno, e incluso hay algunas iniciativas privadas orientadas a generar una suerte de bolsa de empleo para las personas, las comunidades afectadas, específicamente en esas comunidades, de forma tal que, bueno, en función de las capacidades que tiene cada una de estas personas, pueda acceder a algún empleo. Entonces, como les digo, son iniciativas que ha estado ejecutando el sector privado. Lo ideal también que en la medida que se reconstruya la actividad comercial, estos comercios también puedan absorber personas de estas comunidades que han sido afectadas, o las que serán desplazadas. Bueno, no sabemos cómo va a ser el movimiento geográfico después de toda esta situación también, porque
0: fíjate,
6: se ha hablado
0: que
6: mucho de eso.
0: Eso está bien interesante porque sabemos que esta reconstrucción, ¿no?, sobre todo el estado La Guaira, que fue el más afectado, va a conllevar también ver cómo va a ser ese mapa, ¿no? Esa reorganización del área comercial, industrial, la de servicios, pues, más que todo la comercial, que se vio bastante afectada, cómo volver a restablecerla. No sé si ustedes de alguna manera ya visualizan un poco cómo apoyar también ellos, y habrán áreas que, bueno, no se requieren, otras que sí van a volver a restablecerse o van a reaperturar. Eso también habla un poco del dinamismo de este sector, ¿no?, industrial y comercial.
6: Sí, lo que es que como que muy temprano todavía, claro, para saber para tener la respuesta a ese tema, ¿no? Porque hay que hacer todo su proceso de zonificación. Estuve viendo en los cortes anteriores acá mismo del programa algunas propuestas que hay que hacer en Ciudad Caribia y en otros lugares, pero el mapa completo de dónde se va a movilizar la población afectada, o
0: claro,
6: si se restablece o no, o con la manera en la que se va a restablecer La Guaira o no, el Junquito, lo que corresponda, todavía es temprano para saberlo. Lo cierto es que tenemos que acompañar ese proceso, y donde haya una comunidad de personas que va a estar estableciendo viviendas, siempre va a estar acompañado de educación, de salud y de comercio.
0: Claro.
6: Entonces, esto es una historia que apenas está empezando a escribirse y que tenemos que...
0: ¿Y cómo están el resto de las entidades? Sabemos que todo está focalizado en las áreas afectadas, pero desde los afiliados de la Cámara, este sector industrial, comercial y también de servicio, ¿cómo ha estado trabajando en las otras regiones que no se vieron afectadas? Porque sabemos que, bueno, la dinámica del país tiene que avanzar, aun cuando el sentimiento, ¿no?, de esa pérdida, de esa afectación, pues es muy colectiva, pero ¿cómo están ustedes también allí?
6: Bueno, hasta ahora, y la verdad que creo que la mejor respuesta a esto lo pueden dar las cámaras regionales. Sin embargo, la actividad industrial, la verdad es que sigue adelante. Está avanzando, orientado pues a toda la reactivación económica que se venía manejando desde el principio de este año, y el resto de la actividad comercial en el resto de los estados, hasta donde tenemos información, la verdad es que está trabajando con relativa normalidad. Y pongo el concepto de relativo por lo que tú misma acabas de mencionar. No es lo mismo trabajar con ánimo de que vamos a echar adelante y vamos a seguir, que pensando que, oye, puede que no haya tenido familiares directamente en la zona afectada, pero saber que son venezolanos afectados en mi propia tierra, eso trae un peso emocional bastante fuerte. Entonces, pero bueno, aquí sí creo que las mejores personas para responder esto van a ser mis compañeros del resto de las cámaras regionales.
8: Bueno, seguimos conversando con Luis Montero, presidente de la Cámara de Comercio, Industria y Servicios de Caracas. Hay otros temas que también queremos comentar y tocar antes de despedir, pero por lo pronto hacemos una pausa. En un par de minutos estaremos de vuelta.

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0: 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Y pues nosotros somos madres, y donde una madre sufre, sufrimos todas. De esta vamos a salir en unión de todos los venezolanos.
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1: Y seguimos en la grata compañía de Luis Montero, quien, bueno, representa a la Cámara de Caracas de Comercio, Industrias y Servicios. Ya hemos, bueno, hablado muchísimos tópicos. Hay algo bien importante, Luis, ¿cómo está visto desde la Cámara? Bueno, el acompañamiento que Venezuela ha tenido desde diversas naciones, no solamente con ayuda humanitaria, sino también con la creación de fondos para, bueno, la recuperación. Hemos visto la CAF también, que ha dado importante manifestación sobre esa reconstrucción, pero ustedes, ¿cómo de alguna manera ven esto y cómo pueden estar partícipes también para que estos fondos también apoyen el sector industrial?
2: Sí, a ver, evidentemente vemos con beneplácito esta colaboración que ha prestado la comunidad internacional y los organismos multilaterales para apoyar esta tragedia que hemos vivido. Como bien mencionas, bueno, el fondo que estableció la CAF ya ha establecido algunos criterios para acceder a él. Una de las cosas que queremos ciertamente promover es también que aparte de este fondo pudiera destinarse al restablecimiento de la actividad comercial, que bueno, conjuntamente con la banca y conjuntamente con otros organismos. Aquí quiero también reconocer las llamadas que hemos tenido de las distintas cámaras de comercio internacionales que nos manifestaron y nos llamaron para expresar su apoyo, por un lado con insumos, porque también los hicieron llegar de distintas maneras, pues con la forma de distribución o la situación de puertos que estábamos teniendo en La Guaira. Algunos llegaron por Puerto Cabello, etcétera, pero son manifestaciones de solidaridad que han expresado de una manera bien significativa y que, bueno, en algunos casos quieren contribuir a los fondos. Se ha abierto las posibilidades con los distintos entes, llámese Cáritas, llámese la misma Cruz Roja Internacional, y si queremos trabajar en la constitución, llámese o de un fondo o llámese de un acuerdo, ¿eh?, para poder apoyar este proceso de restablecimiento de la actividad comercial, que la verdad es que nos hemos encargado de ponerla en el radar de la reactivación económica que necesitan estas zonas afectadas.
0: La presidenta Delcy Rodríguez, señor Luis, también ha hecho algunas propuestas, evidentemente, para el respaldo financiero a través del sistema bancario, temas crediticios. ¿Cómo ha apreciado la Cámara estas sugerencias o si hay alguna propuesta que esté prevista para elevar las instituciones del Estado?
2: Sí, en este momento, con la situación, con el tema bancario, es un elemento clave. Como les mencionaba en espacios anteriores, teníamos la segunda prioridad del restablecimiento del sector comercio, es el acceso a fuentes de financiamiento. ¿Cómo accedes a esto? Que son fondos que necesitan también tener un compromiso de parte del comerciante, en ese caso, por ejemplo, de la contratación de personal de las zonas afectadas, etcétera. Todo esto está en proceso de diseño. Sin embargo, también, ¿cómo accedes a financiamiento con los créditos, con los préstamos que ha mencionado también la presidenta? Sin embargo, aquí también tenemos que reconocer que la situación del encaje legal que ha tenido la banca, pues dificulta dar créditos directamente también al sector privado, y es un tema que tiene que seguir conversándose, porque ahora ya hasta el destino del crédito está claramente identificado.
1: Claro.
2: O sea, ya se sabe para qué se va a usar. O sea, ya no necesariamente implica la presión inflacionaria sobre la cual se había establecido el encaje legal inicialmente. Por lo tanto, oye, es buen momento, sí, de evaluar una revisión del encaje legal para poder fomentar el apoyo, llámese capital de trabajo, llámese reconstrucción, el apoyo financiero a todos estos comercios que necesitan echar adelante.
1: Usted ha dicho algo bien importante, que es este, y subrayo allí, el momento. Creo que esta situación está dejando para todos los sectores de Venezuela un aprendizaje. ¿Qué considera usted que debe ser ese mensaje que se debe destacar, entendiendo que, bueno, siempre han habido diatribas en el tema político, en el tema de, bueno, llevar adelante una Venezuela donde sea próspera, pero que en estos tiempos, pues, hay áreas que hay que deponer para seguir avanzando? ¿Qué considera usted que hay que destacar y sobre todo para los sectores que hacen vida en nuestro país?
2: Aquí quiero destacar en primer lugar el acceso al flujo de comunicación directa entre el sector privado y el Estado. Esto tiene que dejar de ser un tabú. Esto es lo más normal en cualquier país del mundo. Y ese flujo de comunicación que se ha abierto es un tema que celebramos, que es, debe seguir manteniéndose, y es parte del aprendizaje en este tema de articulación. Es muy probable que tengamos diferencias, es lo más normal que haya diferencias en los criterios, en la forma de aplicar o en las posiciones. Pero es que si no fomentamos ese esquema de comunicación libre y transparente, de manera tal de que se puedan aplicar las políticas públicas que más favorezcan a los venezolanos, pues se nos va a hacer muy difícil fomentar el crecimiento económico. Entonces creo que el primer tema es esto, rescatar todo este esquema de comunicación que se ha venido trabajando, limpia, transparente, clara y diáfana. Y el otro punto es reconocer de verdad que juntos hacemos más. Trabajando de manera articulada podemos tener un mejor alcance para apoyar a los venezolanos afectados e incluso al resto de los venezolanos, porque todos queremos el crecimiento económico del país. Todos queremos que este país eche adelante. ¿Okay? Todos queremos que Venezuela salga, que brille como nación. Y para eso tenemos que ir todos orientados a la dirección más común posible dentro de las diferencias que pudiera haber.
0: Ahora, se trata de una contingencia que ha tocado no solamente estos aspectos técnicos, logísticos, operativos, que son necesarios para el funcionamiento del país, pero que también toca muchísimo la fibra de lo humano, ¿no? El tema de la solidaridad, inclusive el tema de la fe, el tema de la familia, ¿no? La unión familiar, desde su perspectiva como venezolano, pensando en su familia, pensando en esa profunda fe que tiene el pueblo venezolano también, ¿cuál sería su mensaje en estos momentos, si pudiera abrazar a todos esos venezolanos que fueron directamente afectados y darles una palabra de aliento?
2: Pues me toca una fibra sensible en lo personal, que soy un hombre de fe, hoy día la Virgen del Carmen, que además es mi guía inicial. Y oye, bien decía el Papa San Juan Pablo II en su momento, esto también va a pasar. Entonces, existe un concepto dentro de la fe que para nosotros es la esperanza. Entonces ya la esperanza va a la certeza de que lo mejor igual está por venir, pero hay que construirlo hoy. Entonces, nos toca trabajar juntos de la mano para superar esta situación, alcanzar ese futuro que queremos, pero en especial con fe de la mano de Dios y con voluntad, porque también hay que tener una voluntad de trabajo para poder superar toda esta situación de crisis que estamos viviendo. También en términos, de alguna manera, yo ni soy psicólogo ni pretendo serlo, pero en términos psicológicos hay que vivir este duelo. Para poder superarlo hay que vivirlo, pero no podemos quedarnos allí, nada más.
1: Claro.
2: O sea, aquí es, bien lo decía José, nos pasó en muchas de las empresas, porque nosotros conversamos en nuestra propia junta directiva de la Cámara, cómo vivieron este proceso. No es nada más hablar claro. De lo económico, es hablar de lo humano, cómo lo vivieron. Y había mucha necesidad de expresarse. Y nos comentaba uno de los afiliados, mira, lo que esperaba la gente cuando empezamos otra vez actividades, dame un abrazo. O sea, no era algo de que dame un bono,
1: claro.
2: Algo que me reconforte en medio de la situación que hemos vivido. Y creo que eso también tenemos que ponerlo sobre la mesa, somos humanos. Esa interacción es necesaria. Entonces, oye, te agradezco, José, que hayas comentado eso, porque ciertamente es fe, es voluntad, es esperanza. Y tenemos que construir ese futuro que tanto deseamos de la mano de Dios.
1: Fíjese que usted hablaba también algo bien importante y habla de esa manifestación muy humanitaria que han tenido muchas personas, no solamente la ayuda que llega de otros países. Usted hablaba de las cámaras de otros países y cómo también se abocaron a dar ese brazo de apoyo hacia Venezuela. ¿Cómo es vista además esta situación desde esas cámaras donde ustedes también se relacionan, pero que, bueno, está ahí, es Venezuela, es la que nos necesita? ¿Cómo percibieron ustedes también esa familiaridad y ese apoyo de parte de ellos?
2: Sí, fíjate, voy a rescatar el caso de México. México es un país que la verdad es que ha vivido estas situaciones de, sí, de terremotos, de, bueno, en cantidad de situaciones con la naturaleza. Y ellos constituyeron una suerte de organismo que se llama SENACET, que consolida una cantidad de ONGs de lo más variado, de lo más variopinto que podemos imaginarnos. Y la verdad es que nos han hecho parte de esa comunidad en medio de esta contingencia. Por ejemplo, los topos mexicanos que vinieron son parte de esa comunidad. O sea, es que nos enteramos más o menos de cómo era el funcionamiento de estas soluciones. Y con ese ejemplo tan ilustrativo de, bueno, es que llámese los topos, llámese el medio de insumos, etcétera, son los que ayudaron. Parte del equipo que yo, porque la comunidad internacional se portó de una manera fenomenal, pero parte de ese equipo que nos ha enseñado una forma de articulación y de ver las cosas distintas. Ahorita también cada organización que quiera apoyar en esto, la idea es que nos coordinemos para... Claro. Para hacer las actividades con mayor alcance posible y no dispersar esfuerzos.
1: Interesante.
0: Bueno, ya estamos a punto de cerrar esta conversación, señor Luis, pero también quisiera rescatar algo que he visto en la cuenta, ¿no?, de la Cámara, que siempre tienen un proceso permanente de formación, talleres, diferentes tipos de enfoques de liderazgo, de productividad, temas relacionados con el crecimiento de los afiliados, de las afiliadas. Uh-huh. Su mensaje desde la Cámara de Caracas, ya también en función de esos emprendedores o de esos empresarios que quizás tienen algunos proyectos incipientes, pero que pueden tener una visión de futuro para la construcción de nuestro país.
2: Sí, la idea, nosotros podemos contribuir en esa formalización de todos estos proyectos. En la Cámara tenemos 11 comités temáticos que tocan aspectos distintos, desde el financiero, el tributario, el legal, el de arbitraje, que ha estado conversándose muchísimo sobre la base de las últimas regulaciones que se han emitido, pero es que también tenemos el comité de historia, ¿eh? Tenemos este comité de emprendimiento, entonces todos estos comités, gestión del talento, etcétera, entonces todos estos comités generan una serie de actividades, cursos, charlas, talleres que van no solo para los afiliados de la Cámara. La verdad es que quien quiera acceder a esto también, pues al seguirnos en nuestra cuenta, arroba Cámara de Caracas, puede ver qué es lo que tenemos para ofrecer en esta materia. Y es que además la fuerza de ese tipo de actividades y de este tipo de comités son los que nos va a ayudar también en este proceso de reactivación de esa actividad, claro, comercial. Y es clave, ahora... Y fíjense que durante mucho tiempo el tema de la capacitación y la formación estuvo fuera de la palestra, ¿okay? Porque las prioridades era mantenerte, era ser resiliente, era avanzar. Ajá. Pero es que ahora también, si tú quieres una Venezuela distinta, tienes que formarte.
1: Claro.
2: El mundo ha evolucionado de una manera significativa, chévere. Ahora estamos hablando de inteligencia artificial, pero es que se ha hablado de inteligencia de datos, es que se ha hablado de nuevas tecnologías y formas de hacer las cosas. Oye, y para acceder a esto, tenemos que formarnos. Eso es parte de lo que ofrecemos allá.
1: ¿Ustedes ya se activaron en el marco de estos talleres o de estos insumos que ustedes también prestan como servicio, o todavía no se ha restablecido ese dinamismo de formación?
2: También, y en eso ustedes han estado haciendo entrevistas sobre el tema de apoyo psicológico.
1: Sí.
2: Nosotros también en este particular hemos ofrecido dos talleres, en efecto, para el manejo de esta situación
1: actualmente
2: de crisis. Estamos ahora mismo con esto, pero bueno, y ahora vamos a ver mucho más enfocados en cómo, en de alguna manera, cómo reactivar tu negocio.
1: Claro.
2: Después de toda esta situación, recordemos que la afluencia también de compradores en los comercios, llámese de Caracas, llámese de La Guaira, ha bajado. Y más bien lo que queremos es fomentar que nuevamente se reactive ese proceso de compra. Por lo tanto, también queremos contribuir sobre la base de este tipo de soluciones de formación.
0: Excelente. Luis Montero García, muchísimas gracias, presidente de la Cámara de Comercio, Industria y Servicios de Caracas. Excelente conversación, muy nutritiva, además, para el enfoque tanto desde el punto de vista económico, pero también de ese abordaje humano que hemos tenido que dar, y que hemos, de una manera muy satisfactoria, hemos visto cómo se ha reaccionado en medio de esta contingencia, con una mano solidaria, no solamente de parte de las instituciones del Estado, de las comunidades, sino también del sector privado venezolano.
2: venezolano.
1: Bueno, y veíamos una voz que también habla de ese sector que cree en Venezuela, pero sobre todo que se ha activado en todo momento para atender esa mano solidaria, un sector industrial, de servicio comercial, que está atento también para ir en el acompañamiento de esta nueva etapa que Venezuela merece. A nosotros nos corresponde hacer una pausa, ustedes se quedan allí porque al regreso seguimos compartiendo otros temas que son de gran interés.

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gobierno y a su pueblo por la ayuda que llegó a Venezuela. Me siento conmovida porque estoy entre países del Caricom, países de nuestro Caribe, quienes con gran esfuerzo articulado por Guyana, todos los países han enviado ayuda a Venezuela. De verdad, de todo corazón, en nombre del pueblo venezolano, darle las gracias por este apoyo que están brindando hoy a nuestro país. Venezuela está en el corazón de ustedes, pero nosotros sabemos que ustedes también están en nuestros corazones, porque en todo momento siempre hemos mantenido nuestros estrechos lazos de amistad, de cooperación y de hermandad. Así que, en nombre del gobierno, gracias. Y con ese compromiso de dónde venimos y de lo que somos, marcamos rumbo hacia el futuro.

0: dándole inicio a revisar todos los edificios que no colapsaron, pero que tienen que ser catalogados para luego ser revisados en caso de ser necesario.
1: El objetivo es tomar los datos para saber qué estructuras sufrieron leve, mediano o fuerte daño.
2: Gracias a estos ingenieros que también acaban de llegar. Yo me siento bien porque los ingenieros me dijeron que mi casa está en buena condición, gracias a Dios.

buenos días para todos, sean todos bienvenidos a este presente avance de 30 minutos en la noticia. Comenzamos con las informaciones. Como parte de la agenda de este jueves, la presidenta de la República, Delcy Rodríguez, sostuvo una reunión oficial de alto nivel con la Comisaría Europea de Preparación, Gestión de Crisis e Igualdad. Durante el encuentro, las autoridades revisaron los avances de la comisión desplegados tras los sismos del 24 de junio que afectaron a varios estados del país. En la reunión estuvieron presentes Pierre-Henri Helleput, encargado de negocios de la delegación europea en Venezuela, Janjo Marsten, jefe de gabinete de la comisaría europea, y Andrea Colón-Aimash, directora general de protección civil y operaciones de ayuda humanitaria del viejo continente. Asimismo, se integraron a este equipo la experta del gabinete de la Comisaría Europea, Preparación, Gestión de Crisis, Loaiva Yorizova, y el director general adjunto para las Américas del Servicio Europeo de Acción Exterior, Pelayo Castro, por Venezuela. Participó el viceministro para Europa y América del Norte, Oliver Blanco. La mandataria nacional agradeció la activación del mecanismo europeo de protección civil que permitió la movilización de equipos de búsquedas y rescate durante la fase de respuesta inmediata. En esta nueva etapa, la Unión Europea ofrece acompañamiento para la recuperación y el fortalecimiento del equipo técnico que trabaja en atender a todas las familias afectadas. La presidenta de la República, Delcy Rodríguez, sostuvo una reunión de trabajo con la directora regional de la UNESCO, Agni Laimaestre, con el objetivo de consolidar una agenda de trabajo en materia educativa, cultural y ciencia. La mandataria recibió a la directora regional de Cultura y Oficina Multinacional para Cuba de la República Dominicana y Haití, Agni Laimaestre, con el objetivo de consolidar una agenda de cooperación. El reencuentro reafirma la sólida alianza entre el Ejecutivo Nacional y el organismo. Tras el doble sismo del 24 de junio, ambas partes definieron una ruta técnica de apoyo inmediato e idearon un plan de emergencia para la continuidad educativa y reconstrucción escolar, respetando la soberanía nacional. Esta nueva etapa de recuperación y renacimiento fortalece el trabajo conjunto con autoridades del gobierno nacional, sector privado y actores de la sociedad civil. Estas acciones ratifican el compromiso de proteger el patrimonio nacional y avanzar en beneficio de toda la sociedad venezolana. La presidenta de la República Bolivariana de Venezuela, Delcy Rodríguez, visitó los bloques

0: 17 y 18 de la comuna Trincheras de la Revolución en Trapichito, municipio Plaza de Guarenas, en el estado Miranda, donde están en marcha el Plan Venezuela Renace. Se trata de la palabra empeñada y el acompañamiento a las familias que fueron víctimas de los dos potentes sismos que dejaron daños estructurales en las edificaciones.
1: Acá se efectúa un trabajo articulado entre la Gobernación de Miranda, la Alcaldía, el municipio Plaza y el Ministerio de Obras Públicas a través del Plan Venezuela Renace. Luego de los movimientos telúricos, 64 apartamentos de los bloques 17 y 18 de Trapichito fueron desalojados, 78 familias resultaron afectadas y 218 personas que de manera provisional tuvieron que abandonar sus viviendas mientras se realizan los trabajos de reparación. En estos bloques están desplegados 105 trabajadores, de los cuales 75 son del Ministerio de Obras Públicas, además de ingenieros, maestros de obra, albañiles y obreros. Ha sido dispuesta maquinaria, gandolas con materiales de construcción, bloques y cabillas, camiones volteos con arena y otros que reciben el material de desecho. Los trabajos comprenden la demolición de paredes afectadas por el doble sismo, trabajos en tuberías de agua potable, trabajos en tubería de aguas servidas, reconstrucción de paredes, friso y pintura externa e interna, trabajos de electricidad, impermeabilización de azoteas y embellecimiento de áreas comunes. En este lugar se lleva a cabo un plan integral de intervención estructural, servicios y acabados. El lunes 6 de julio se realizó el lanzamiento del plan Venezuela Renace para atender los apartamentos, edificios impactados y afectados. La presidenta Delcy Rodríguez constató el avance de los trabajos en esta zona y compartió con los integrantes de la comuna Trincheras de la Revolución Trapichito, a quienes les transmitió el mensaje de que no están solos y que pronto volverán a sus hogares. Las víctimas del bloque sismo en Guarenas están recibiendo atención integral en los campamentos transitorios habilitados en la entidad, donde han sido instalados 28 con una capacidad máxima para 3.603 personas y una capacidad instalada de 1.726 personas. En Guarenas se ha realizado una evaluación exhaustiva de las edificaciones que sufrieron daños el pasado 24 de junio. La actividad contó con el acompañamiento de diversas autoridades vinculadas al Plan Venezuela Renace, demostrando que esta es la Venezuela que se levanta firme en la adversidad con una respuesta inmediata por parte del gobierno nacional.
2: Así avanza el Plan Venezuela Renace en los 7 estados afectados por el doble terremoto ocurrido el pasado 24 de junio en nuestro país. Se mantienen desplegadas las autoridades del gobierno nacional en este acompañamiento directo a las víctimas. Específicamente, la presidenta de la República Bolivariana de Venezuela, Delcy Rodríguez, en esta palabra empeñada de que más temprano que tarde las familias afectadas recibirán sus viviendas. Desde el estado Miranda, Trapichito, Graya Casella, la noticia.
0: Tras los sismos de junio de 2026 en Venezuela, el gobierno nacional creó la Comisión Presidencial para la Evaluación de la Habitabilidad de Infraestructuras. Este cuerpo técnico tiene la tarea crucial de inspeccionar los daños estructurales y resguardar la seguridad de la población. Veamos el siguiente material.
3: Este equipo multidisciplinario evalúa la seguridad en viviendas, escuelas, oficinas públicas y templos, garantizando que los espacios de concentración masiva no representen ningún peligro antes de reabrir sus puertas. En el caso de los centros de fe, como la Basílica Santa Teresa en Caracas, que fue evaluada por expertos y le fue colocada una etiqueta roja, que es la etiqueta que indica de que este la edificación no puede ser habitado. Sin embargo, eso no significa que deba ser destruido. Esta labor es fundamental para devolver la tranquilidad a las comunidades. Una labor técnica que sabe escuchar a quienes habitan el espacio físico y el espiritual, como lo describe la propia comunidad.
4: a pesar de que la iglesia está cerrada y que presenta una etiqueta roja que indica que no puede ser habitado, ustedes siguen viniendo.
5: Sí, la devoción es para nosotros muy importante.
4: Esas peticiones que ustedes hacen por Venezuela también, me comentaban.
5: Sí, cómo no, claro. Todas, nosotros le pedimos todos los días a nuestro Señor en su imagen de la Divina Misericordia por nuestro país principalmente.
3: Para calificar los daños se utiliza el sistema de semáforo. El color verde certifica que la estructura no sufrió daños comprometedores y es totalmente segura. En cambio, la etiqueta amarilla señala un uso restringido debido a los daños parciales que requieren reparación. Ejemplo es el edificio OPP 15 de San Agustín, donde ya se realizan trabajos de recuperación para garantizar su pronta habitabilidad.
6: Las cuatro inspecciones coincidieron en que la infraestructura está en perfecto estado, la infraestructura resistió, pero el daño era a nivel de mampostería que ponía en riesgo el contorno del edificio y por eso tenemos el color amarillo.
3: El rojo, en cambio, califica a la edificación como completamente inhabitable y en peligro severo. Prohíbe el acceso de manera absoluta para proteger vidas. Ante la adversidad del diagnóstico, la respuesta de los habitantes ha sido la organización y la acción conjunta para recuperar sus hogares.
7: Los mismos habitantes de aquí, los señores, son los que están trabajando en la obra. Un poquito en la mañana, otros se reintegran cuando regresan del trabajo y estamos en unión de todo. Unos colaboran con una cosa, otros con otro y aquí vamos al pie de lucha porque queremos el bienestar para nosotros mismos.
3: Esa voluntad vecinal se traduce en jornadas de autogestión y mano de obra local. Los residentes, guiados por las recomendaciones técnicas, se han sumado activamente a la labor de recuperación y refuerzo de las edificaciones afectadas.
8: Estamos aquí reparando lo que es las paredes, frisándolas, reforzando más las columnas. En las paredes de los edificios de los apartamentos también estamos reforzando todo lo que es estructura.
3: El Colegio de Ingenieros Fumbicis, las distintas universidades del país y la Comisión Presidencial unifican criterios para llevar tranquilidad y argumentos científicos a todas las comunidades. Albeni Zambrano, La Noticia.
0: El ingeniero civil Miguel Salazar informó que inspeccionarán todas las viviendas de Caracas y La Guaira y pidió paciencia a la población mientras las distintas brigadas avanzan en esta tarea.
9: Quiero darle este mensaje a la población, sobre todo a aquellos que en una u otra manera perdieron sus viviendas y aquellos que tienen esas viviendas ahorita comprometidas o con algún tipo de daño. Confíen en estos momentos en este trabajo que hemos venido adelantando desde la Comisión Presidencial para la Habitabilidad, el Colegio de Ingenieros, la Asamblea Nacional, la Universidad Central de Venezuela y todas las facultades de Ingeniería y Arquitectura del país, que vamos a estar ahí. Confíen en nosotros, vamos a hacerle las inspecciones a su vivienda, tengan paciencia, son muchas, son todas las viviendas de Caracas que se le van a hacer inspecciones, no solamente aquellas que sufrieron algún daño, son todas las viviendas porque deseamos certificar que todas estén en buen estado, no solamente las de Caracas, las que están en La Guaira. Entonces confíen, tengan un poco de paciencia.
0: Continúa el debate de la ley especial de arrendamiento de inmuebles destinados a una vivienda, un instrumento legal que busca garantizar el acceso a hogares dignos para la población. Los detalles en el reporte de Eduard Pereira.
10: La propuesta de ley está conformada por cuatro capítulos que agrupan 27 artículos. El proyecto fue debatido por diputados, abogados y estudiantes con el objetivo de promover las actividades económicas vinculadas al arrendamiento de inmuebles destinados a viviendas.
11: Es el aporte de la Asamblea Nacional a este momento tan doloroso que vive nuestro país. Lo que significa la vivienda, lo que significa el hogar seguro para el pueblo venezolano y que miles de hombres y mujeres de La Guaira, de Caracas, de las zonas afectadas por el terremoto, hoy requieren una vivienda, requieren ese espacio que no solamente es el espacio físico, sino lo que significa un hogar, lo que significa donde crece, se desarrolla la familia, la identidad que se genera desde cada hogar venezolano.
10: La empresa privada acompaña estos debates con la intención de establecer mecanismos que garanticen la resolución rápida de conflictos a través de arbitrajes.
12: Generar proyectos que tienen en sus manos en sectores muy cercanos. Hemos contribuido en estos días con la lamentable tragedia surgida en La Guaira, más que todo, y estamos dispuestos a contribuir también para el desarrollo de estas leyes, dando muestras de crear mesas técnicas, si así lo consideran, y dispuestos nosotros a trabajar con ellos.
13: Si las condiciones se generan, trayendo esto como consecuencia un aumento de la capacidad de empleo del venezolano, un aumento de la generación de fuentes de trabajo, y consideramos que esto pudiese ser el mejor de los ambientes para dar una respuesta positiva y prospectiva para el futuro de Venezuela.
10: El proyecto de ley prohíbe alquileres en zonas de alto riesgo o infraestructuras precarias. Eduard Pereira, La Noticia.
0: Tras un terremoto, son millones de toneladas de escombros que se retiran por las viviendas que colapsan en ciudades y muchos de ellos son reutilizables. Veamos cómo es el proceso de reconstrucción y habitabilidad urbana.
14: El proceso de remoción de escombros de edificaciones colapsadas o dañadas se realiza mediante máquinas y herramientas manuales para separar de manera minuciosa diferentes materiales como maderas, vidrios, plásticos, metales, así como identificar residuos peligrosos. Expertos aseguran que se utilizan técnicas automatizadas como trituración y separación magnética para obtener áridos reciclados aptos para nuevas construcciones.
15: Es necesario reciclar los escombros de los edificios derrumbados, ya que reutilizar estos residuos sin dañar el medio ambiente contribuirá a la economía. Nosotros acá nos centramos en el componente del hormigón para reincorporar a la economía materiales reciclados de hormigón. Siempre y cuando estos materiales se reciclen de manera controlada, aportarán beneficios significativos.
14: En Japón, tras el devastador terremoto y tsunami de 2011, se logró reciclar el 81% de los 31 millones de toneladas de escombros generados. Mientras que en Turquía, tras los sismos de 2023, el Programa de las Naciones Unidas para el Desarrollo, financiado por el gobierno japonés, instaló plantas de reciclaje de última generación en la provincia de Hatay, que procesan 500 toneladas de escombros por hora para pavimentar nuevas calles. En México, tras el terremoto de 2017, se implementó estrictos criterios de manejo ambiental, triturando el concreto colapsado de la capital para convertirlo en banquetas, rellenos hidráulicos y guarniciones, evitando que terminaran contaminando áreas verdes protegidas. Un proceso certificado a nivel internacional que garantiza la reconstrucción ordenada y el uso adecuado de estos elementos.
0: La Cámara Venezolana de Comercio Electrónico desarrolló un sistema tecnológico para censar y estimar los costos de reparación de edificaciones afectadas por los sismos, facilitando la toma de decisiones del gobierno nacional. Así lo mencionó el vicepresidente de Cabecón, Eribegni Flores.
16: En esa metodología internacional del semáforo, que sabemos que algunas están en roja, amarilla y otras están en verde, también hay que saber cómo responder. Y la tecnología no se queda de espalda a esta situación, y hemos también generado un sistema que permite, que está también a la orden del gobierno, que permite todos esos edificios, edificaciones en amarillo, permite censarlo, permite con una foto de que más que todo en amarillo son daños en mampostería y todo lo demás, permite hacer una estimación y un cálculo de lo que puede hacer la reparación, para que después el gobierno, que son los momentos importantes en la toma de decisión, pueda tener las mejores estadísticas para tomarla.
0: El presidente de Confagán, José Agustín Campos, destacó que el Plan Venezuela permite el fortalecimiento de los mercados internacionales. Escuchemos.
17: Bueno, este es un plan que nosotros lo vemos de manera muy pertinente, lo vemos de manera muy correcta. Se están haciendo políticas públicas que vienen a fortalecer la economía nacional. Por ejemplo, la fusión del Ministerio de Relaciones Exteriores con el Ministerio de Comercio Exterior es una gran oportunidad de ir hacia el fortalecimiento de los mercados internacionales, a colocar rubros estratégicos que pueden ser altamente generadoras de divisas, porque recordemos nosotros que Venezuela en los siglos XVII, XVIII, XIX y parte del XX fue una potencia exportadora, fundamentalmente de café, de cacao, de ganadería, de cuero, de sarrapia, de añil, y eso llegándose a exportar en aquella época hasta 1 millón de quintales de café.
0: Montero García resaltó que tras la emergencia sísmica, la Cámara de Caracas diseñó y aplicó dos instrumentos de medición estadística para evaluar el impacto real en las comunidades afectadas, al permitir a las empresas orientar, mejorar sus recursos de asistencia técnica y humanitaria.
18: Nosotros hemos levantado dos instrumentos. El primero fue días recientes después de los terremotos, y el otro es el que está en circulación en este momento en la cuenta de Instagram. En el primero habíamos tenido información, por ejemplo, de afectación en muchos de los comercios en las zonas afectadas. Sin embargo, acá la estadística que más llamaba la atención, y ubiquémonos en esos primeros días, era que uno de cada tres empleados de estas comunidades o se encontraba desaparecido, o se había, no se tenía información.
19: Claro.
18: Ya esa estadística, tal vez un reporte preliminar de lo que hemos visto de esta segunda encuesta, ya ha bajado considerablemente, porque conforme van pasando los días, pues ya se tiene más información, y estamos hablando ya de prácticamente uno de cada 10 empleados puede haber estado afectado, ¿okay? Y la afectación puede ser desde fallecimiento, hospitalización, estar sin hogar, ¿okay? Claro, esto son estadísticas súper relevantes para nosotros, porque también implican las políticas sobre las cuales las empresas van a poder apoyar a sus empleados durante toda esta temporada.
0: El analista político Luis Eduardo Martínez señaló que a pesar de la coyuntura que atraviesa Venezuela producto del doble sismo, agencias internacionales siguen afirmando que el crecimiento económico continuará para este 2026.
20: Cada una de las zonas afectadas está siendo atendida. Yo puedo dar fe de ella porque he tenido la oportunidad de contactar en unos casos directamente y en otras a través de terceros. Pero lo que sí es cierto es que la respuesta ha sido la posible y la conveniente. Y todos esperamos que en el mediano plazo podamos ya lograr la recuperación completa. Por cierto, y quizás sea parte de lo que ustedes van a indagar en los próximos minutos, yo he estado revisando informes recientísimos de instituciones internacionales de reconocido prestigio, CEPAL, el Fondo Monetario Internacional, el Programa de Naciones Unidas, PNUD. Los tres coinciden en que si bien se va a ralentizar la recuperación económica de Venezuela, que ya aquí mismo habíamos hablado, se mantiene. CEPAL está hablando de que podemos terminar el año con un crecimiento del Producto Interno Bruto de 6.5%. El PNUD está señalando que podemos crecer 7.4%. El Fondo Monetario Internacional, que no es precisamente un angelito, ha señalado que nuestro crecimiento se puede mantener en 4%. Es decir, todo este proceso de renacimiento de la República tendrá como base posible una recuperación de la economía.
0: Y en otros temas, el Estado Cojedes recibió una importante dotación de insumos médicos y material quirúrgico enviados directamente por el Ministerio del Poder Popular para la Salud. Esta entrega busca optimizar la atención de emergencias y consultas en toda la entidad. De inmediato, los detalles.
21: Las instalaciones del Hospital Egornoced en San Carlos recibieron un cargamento masivo de medicamentos y material médico quirúrgico, dotación que busca consolidar la red hospitalaria regional y garantizar lo necesario para la atención médica inmediata.
22: Todo esto garantiza que cada uno de estos insumos y material médico quirúrgico llegue a los pacientes en cada una de las emergencias de nuestros centros de salud, para seguir fortaleciendo nuestro sistema público nacional de salud y mejorando la atención a nuestro paciente cojedeño.
1: La dotación incluye analgésicos de alta demanda, antibióticos de amplio espectro, entre otros recursos que además del Hospital Central ya se están distribuyendo a los centros de diagnóstico integral y a la red de ambulatorios locales.
22: Hoy hemos recibido analgésicos, medicamentos, kit de laparotomía, antibióticos, antialérgicos, para atender a nuestro pueblo en las emergencias. Pero también hemos ido distribuyendo en toda la red de salud, como nuestro CDI, nuestros ambulatorios 24 horas y sala de parto, para brindar una atención de calidad y que esta cobertura de insumos llegue a toda la geografía del estado Cojedes.
1: Con esta distribución se asegura la cobertura de 24 horas en los centros de salud de la entidad, así como la asistencia médica gratuita y de calidad, que continúa llegando a cada rincón de la geografía llanera. En cámara de Fermín García, reporta Alimar Bueno Jiménez.
0: El plan estatal de asfalto llega al oeste del municipio de Maracaibo con la colocación de 2.000 toneladas para transformar las vialidades de la parroquia Francisco Eugenio Bustamante en el estado Zulia. Más información en el siguiente reporte.
2: Los voceros de la comuna Flor Montiel expresaron con profunda emoción el impacto que este cambio tendrá para su día a día.
19: Hoy ya ahorita, viendo así y no está culminada, para mí es algo que yo lo veía en sueño. También se va a beneficiar a las líneas de transporte, Curva Concepción.
23: A continuación, Himno Nacional de la República Bolivariana de Venezuela. Letra de Vicente Sayas y música de Juan José Landaeta. Interpreta el Comandante Supremo y Eterno de la Revolución Bolivariana, Hugo Chávez Frías.

0: revolución bolivariana. ¡Que viva el pueblo venezolano! ¡Que viva Bolívar!
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3: Buenas, buenas. Qué inmenso placer estar con ustedes de nuevo en esta programación especial que está presentando Radio Nacional de Venezuela debido a lo que ha pasado después del 24 de junio. Mi nombre es Marangelina Ñáñez, soy licenciada en Trabajo Social, psicóloga clínica de tu programa Sin Anestesia. El día de hoy estamos trabajando en los controles con Nelson Gobella y la directora de esta emisora, Ivemar Jiménez, quien ha estado llevándoles esta programación especial para que ustedes tengan algún entretenimiento, alguna manera de trabajar con su salud mental después de todo lo que ha sucedido, ya que la mayoría de la gente tiene muchísimo miedo, nos tembló el piso y normalmente no estamos acostumbrados a eso y quedamos con mucho miedo, con pánico, con angustia. Las personas sienten un vértigo, es lo que me describen cuando llegan a consulta, sienten que el piso se está moviendo, así no sea así. Entonces es importante que trabajemos en nuestra salud mental. Vamos a cuidarnos. La única persona que puede cuidarte eres tú misma, si eres adulto. Si tienes hijos, es tu deber cuidarlos a ellos. Pero si estás lleno de angustia, de miedo, de traumas, lamentablemente no te vas a poder cuidar a ti ni a los otros que están bajo tu cargo. En medio de la tragedia, la resiliencia y el apoyo mutuo se manifiestan de varias formas conmovedoras. Increíblemente, nuestros niños están siendo más resilientes que los adultos en este momento. Los niños tienen una inteligencia que no tiene ego, que no tiene pensamientos en el futuro ni en el pasado. Normalmente los niños están viviendo en el presente. Nosotros como adultos vivimos en la angustia de qué vamos a hacer mañana. Por lo tanto, nos perdemos el hoy. Entonces mi recomendación es, busca niños con quien conversar. Pregúntales cómo se sienten con lo que vivieron e increíblemente te vas a sorprender, porque para los niños siempre hay una alegría, siempre hay un saber que estoy vivo en este momento y un agradecimiento por lo que tiene y por lo que es. Entonces, ¿qué aprendizaje tan grande te puede dejar un niño ahorita? El de la vida que no es infinita. El movimiento de la tierra nos enseñó que somos finitos, que dentro de 5 minutos ya no podemos estar aquí. Entonces, en este instante que estás, puedes respirar, puedes salir adelante, puedes vivir, y si perdiste a ese familiar, a ese amigo, a ese ser que tanto querías, conéctate con el que te quedó, conéctate contigo mismo, conéctate con tu hermano, con tu mamá, con tu papá. Es importante que sepas que la vida es ahora. La vida es este momento. Qué bueno saber que estamos conectados a través de esta cajita que se llama radio, que es la que tenemos siempre. A veces se apaga el televisor, se apaga la luz, pero siempre tenemos esa cajita llamada radio, ahora que también la podemos tener en nuestro teléfono, para escuchar qué está pasando, qué se está viviendo, qué están haciendo los políticos para solucionar, qué está haciendo ese ser humano que salió a ayudar a otro. Por ahí podemos enterarnos de todo, pero lamentablemente también el teléfono nos trae malas noticias. Y entiendo que las malas noticias también tenemos que escucharlas porque tenemos que estar informados, pero no podemos estar revisando una y otra vez cómo se cayó el edificio, cómo se agrietó la pared, cómo se murió esta persona, cómo no rescataron a la otra con vida, porque entonces nuestra mente se va a enfermar y se va a llenar de pánico, de miedo, de estrés, y vamos a terminar entonces enfermos por otra cosa. Como te digo, el venezolano es resiliente. Nosotros tenemos la capacidad de levantarnos ante la adversidad. Por aquí estaba viendo un video y yo dije, a mí normalmente me llegan videos positivos de cualquier cosa negativa que haya pasado. Nosotros tenemos la capacidad de sacar algo bueno de lo malo. Y tú dirás, ¿qué se puede sacar de bueno ahorita? Bueno, la solidaridad, el compañerismo, la hermandad del venezolano. Te voy a colocar aquí el audio de un video que escuché y quiero que lo internalices y quizás te sientas como me sentí yo, llena de orgullo. Vamos a escuchar a este joven con esta noticia que nos dio. Este joven sacó algo bueno de lo malo que estaba sucediendo. Escúchalo, aprende y entiende que quizás en este momento puedas empezar a compartir con tus familiares. Quizás puedas empezar a estar más cerca del que tienes al lado, porque a veces tenemos a toda la familia al lado, pero no la escuchamos, no la entendemos, no la valoramos. Nos estamos perdiendo de lo más importante, que es el momento presente.
4: Yo me vine de San Félix, estado Bolívar, a ayudar. No conozco a nadie acá, no tengo casa, pero con un pequeño bolso y un corazón lleno de esperanza de poder ayudar a encontrar a gente viva, me vine, llegué a La Guaira, empecé a caminar y los encontré a ellos y les dije, bueno, vamos a ayudar, estoy dispuesto a ayudar a traducir, a interpretar, y empezamos a meternos por Caraballeda, por todos estos edificios. Inglés en un curso, cuando estaba más pequeño, lamentablemente el curso cerró, solo llegué hasta cierto nivel, pero no me quedé ahí, sino que empecé a aprender por mí mismo. Sabía que un día para algo me iba a servir, y esa temporada llegó. Llegamos, por supuesto, con todo el equipo, llegamos a la casa del señor embajador Colin Dick, y hicieron un reconocimiento, por supuesto, a otras personas que estaban ahí, pero luego llegó mi turno y dijeron que estaban muy agradecidos y que en nombre de su majestad me entregaban una carta. La carta dice, por el servicio a su majestad. Yo dije, ¿qué es esto, hermano? Una cosa terrible. Me dieron dos, una en español y una en inglés, y dije, no la voy a abrir aquí. La guardé el otro día. Después de despedirnos, me fui a mi casa. Mi papá me vino a buscar, yo le dije, no me quería ir en bus, yo le dije que me vino a buscar, y la leí en lo que llegué a la casa. Reuní a mi mamá, a mi papá, a mi hermana, y le dije, yo, esto es así, pasó así, me la dio el señor embajador en nombre de la corona, y la quiero leer con ustedes. Ya, el sufrico de la expedición no solo fungí como traductor o intérprete, sino como uno más del equipo que ayudó, pues, a hacer ese puente entre las familias afectadas en momentos que son muy fuertes.
3: Esa capacidad la tenemos los venezolanos. Mira cómo este joven acudió con un bolso a La Guaira, viniendo de tan lejos, a rescatar familias, a rescatar personas vivas. Preguntaron que si habían traductores y él se vino. Él se vino porque él sabía inglés. ¡Qué maravilla! Entonces, de los momentos malos también podemos sacar algo bueno. Yo, como no busco estar viendo noticias negativas porque no puedo hacer nada al respecto, y lo que puedo hacer lo hago, que es salir a apoyar a la gente con lo que sé, que es psicología, no empiezo a querer ver cómo se cayó el edificio y déjame ver cómo se cayó de perfil y déjame ver entonces la toma que hicieron del otro lado para ver cómo se cayó de este lado, porque no puedo resolverlo. Lo que puedo hacer es lo que yo pueda hacer, con lo que yo pueda colaborar. Así como hizo este joven, que él salió porque él era traductor y él salió a hablar inglés. Entonces, si tú quieres ayudar, sal y hazlo con lo poco, lo mucho que puedas o que sepas. Pero no te enfoques en la mala noticia y en repetirla. Porque entonces ves cómo se cayó el edificio en diferentes ángulos, lo reposteas, lo colocas en los estados, se lo mandas a todo el mundo, y aquella mala noticia empieza a invadirnos y a dañar nuestra mente. Siempre te he dicho, nosotros somos como una computadora a la que le vamos metiendo información, y nuestra mente y nuestro cuerpo funciona de acuerdo a lo que nosotros vamos consumiendo. Entonces comienza a ver la noticia, pero desde otro ángulo. Búscale el ángulo donde hay rescates milagrosos. Busca el ángulo donde todavía están consiguiendo personas con vida. Busca el ángulo donde todos los venezolanos se unieron para aportar un grano de arena, ya sea con comida, ya sea con ropa, ya sea con un abrazo, ya sea llevando alegría a los hospitales, ya sea los payasos llevando chistes. Empieza a darte cuenta de que también salió el mejor lado del ser humano. Ante la adversidad salió la solidaridad nacional y la internacional. Entonces, muestras de cariño, muestras de agradecimiento, gente diciendo en las redes sociales: ya no me quiero seguir quejando de lo que me quejo todos los días, ya no quiero seguir peleando con mi hijo porque no lavo el plato, ya no quiero seguir peleando todos los días con mi esposo porque le cayó la gota de agua en el baño, sino que ahora quiero vivir viviendo. ¿De qué vale que tengas miedo a morirte si no estás viviendo de una manera sana y tranquila? ¿Para qué quieres más vida entonces si no la estás disfrutando y no la estás aprovechando? Dale gracias a Dios de que tú estás vivo, de que estás respirando, y de ahí haz algo importante con eso. Algo importante para ti. No sé, peínate, mírate al espejo, arréglate, di gracias a Dios porque hoy estoy vivo. Deja de estar metido en la tragedia, en la queja y en lo negativo, porque igual te vas a enfermar. Hay rescates milagrosos. La confirmación diaria de que hay personas con vida encontrada debajo de los escombros es algo que nosotros debemos agradecer, orar, sentir alivio, esperanza, porque después de tantos días que todavía haya vida, te tiene que generar esperanza. Historias como la de los héroes que están arriesgando sus vidas, héroes que no eran rescatistas, que simplemente se están metiendo ahí con la intención de conseguir a una persona viva que quizás ni siquiera conocen, con la intención de rescatar una mascota. Eso es algo que genera una profunda emoción colectiva. Y yo te pregunto, ¿tú te estás emocionando con eso? ¿A ti te están llegando esos videos? ¿El algoritmo de tus redes sociales te traen eso? ¿O solamente te traen lo negativo? Negativo siempre va a haber y positivo siempre va a haber. El mundo es polar. Existe el día y la noche, existe lo negro y lo blanco, existe lo bueno y lo malo. Pero si te enfocas en lo negativo, es lo único que vas a atraer. Existen brigadas de alegría, voluntarios, artistas, payasos. Están yendo a los refugios, gente que sabe teatro. Y tú dirás, ¿para qué van a hacer reír a los niños en un momento como este? Es sumamente necesaria la risa. El venezolano tiene un sentido del humor que nos ayuda como mecanismo de defensa mental. Y qué maravilla que sea así. Entonces la gente se queja. No, que de qué te estás riendo. No, que para qué los payasos. Señores, necesitamos organizar actividades recreativas. Necesitamos que nuestra mente se enfoque en que no todo es malo. Si han pasado cosas graves, si estamos de luto, seguimos de luto y ese luto va a durar mucho tiempo. Pero necesitamos devolverle la sonrisa a los niños, ofrecer un alivio temporal a los adultos. Es una situación mental difícil, pero no podemos perder nuestras esperanzas. Hay un video también que yo escuché donde hay unos hermanos que están damnificados, de hecho no tenían ni siquiera carpa, y ellos están viendo el cielo, y uno de ellos graba un video y dice: aquí estoy con mi hermano viendo la luz de la luna. Se estaban riendo, ¿no? Porque era, como él lo decía, sonaba gracioso. Pero estaban viendo la luz de la luna porque no tenían casa, porque no tenían una carpa, porque no tenían un toldo. Sin embargo, él decía: estoy feliz porque conseguí a mi hermano con vida. Y eso es lo único importante en este momento. Ese video era agridulce. Era gracioso por como él lo decía, era triste porque se quedaron sin casa, pero le buscaron la vuelta. Hacer un video para hacer reír a la gente porque ellos estaban viendo la luz de la luna. Así debemos empezar nosotros a ir pasando esta página de terror, de miedo y de pánico. No puede ser posible que donde quiera que estemos, estamos mirando el techo. Ayer estaba en un restaurante en Chacaito, sonó algo, todo el mundo volteó a ver el techo. Una angustia, un miedo, un pánico, que es natural, como te dije anteriormente, por todo lo que hemos vivido, pero no podemos quedar a vivir en el terror, en la angustia, en el estrés. Vamos a terminar todos enfermos, y ni siquiera de lo que sucedió, sino de lo que nuestra mente nos dice que puede llegar a suceder. Nuestra mente no nos avisó que venía un terremoto. Entonces, ¿por qué nuestra mente nos tiene que vivir diciendo todos los días que va a volver a temblar? A veces solamente son rumores. Sé que hay muchísimas réplicas, pero a veces solamente son rumores. Tenemos vértigo, sentimos que nuestro cuerpo tiembla y salimos corriendo porque creemos que de verdad otra vez la tierra se está moviendo. Como estamos tan asustados, asustamos a nuestros familiares, a nuestros vecinos, a nuestros amigos, y corremos y corremos y corremos buscando un lugar seguro. Es importante que comiences a vivir en la nueva normalidad, en entender que sí, sí tembló, no nos estamos negando a eso, pero tenemos que empezar a buscar un lugar seguro, un lugar tranquilo en nuestra mente para poder seguir viviendo y que valga la pena seguir viviendo, porque si no, lo que vamos a hacer es sobrevivir, sobrevivir a la angustia. Por ahí se hizo viral un video, y hablo de videos porque prácticamente en este momento es lo que estamos haciendo, viendo videos de todo lo que sucedió o de lo que sigue sucediendo. Entonces, si vamos a ver videos, vamos a procurar que sean videos que nos llenen de un poquito de esperanza. No sigamos repitiendo una y otra vez la caída de ese edificio. Digo de ese o de muchos. Aquí tengo un video que también quiero compartir contigo, su audio, donde un joven colombiano dice que él no nos entiende. Él no entiende cómo todavía podemos ser amables, cómo todavía podemos reír, cómo todavía podemos ser amigables con todo lo sucedido. Y es un video donde estaban armando unas carpas que donó China, y las están armando, y las instrucciones estaban en chino. Y uno de los de las personas que está armando la carpa empieza a supuestamente leerle las instrucciones al vecino en chino, y estaban muertos de la risa. Son dos personas que están damnificadas, son dos personas que perdieron su casa, son dos vecinos que quizás se acaban de conocer, pero están allí compartiendo, familiarizándose y teniendo esperanzas de que puede venir un futuro mejor. Lo voy a compartir contigo en este momento, quiero que lo escuches, y también se va a escuchar cuando ellos están haciendo el chiste de que no hablan en chino.
4: Yo, como lo decía ayer, no sé, yo no los entiendo a ustedes, no entiendo cómo hacen para sobrellevar una tragedia como esa y seguir siendo tan amables, tan serviciales.
5: Vecino, están pariendo por esa carpa, mamá, dame la mía. Mira, si no, mira, aquí dice, ve.
3: Ese es el video, el audio del video que te dije, donde estaban armando la carpa y el señor empezó a leer las instrucciones, supuestamente en chino, que no es una burla a ese idioma. Nosotros los venezolanos no tenemos este sentido del humor porque nos estemos burlando de las personas. Simplemente es nuestro mecanismo de defensa que hemos tenido siempre, de salir adelante ante cada adversidad, sonriendo, haciendo un chiste, haciendo una gracia. De hecho, estábamos acostumbrados que en Venezuela, cada vez que temblaba, alguien hacía un chiste de eso, sobre todo si vivíamos en un edificio. Hoy en día fue mucho más fuerte, no estamos acostumbrados a ello. Sin embargo, han salido memes, han salido videos, han salido chistes. Y precisamente de estas personas que están damnificadas en este momento, porque ese video es en La Guaira. Y sabemos ya cómo quedó La Guaira de devastada. Sin embargo, aprovechemos nuestro sentido del humor para salir adelante, para que nuestra mente avance, porque no es posible que estén llegando tantas personas a consulta, tantas personas que estoy atendiendo en este momento, e increíblemente todos están en un ataque de pánico, en una ansiedad y en una angustia que va a terminar enfermándonos de cualquier otra cosa, porque nuestra mente genera químicos que se van al cuerpo y después la somatizamos y terminamos con una gastritis, con una otitis, con una infección, con una fiebre o con cualquier cosa que nos pueda dar, porque podemos tener miedo, podemos tener angustia, podemos tener pánico, pero no nos podemos quedar a vivir en esas emociones que son tan fuertes. La solidaridad y la amigabilidad que está surgiendo a nivel nacional y a nivel internacional es impactante. Eso es una buena noticia. Muestras de cariño hacia los rescatistas, hacia el perrito, hacia los extranjeros, mensajes de alientos, donaciones de todos los países o de casi todos los países, deberían generar en nosotros un sentido de profunda gratitud y unión entre los venezolanos, entre los hermanos que están aquí de otros países colaborando. Es importante que nosotros avancemos, que nosotros sigamos siendo ese venezolano alegre. No perdamos nuestra amistad, nuestra capacidad de querer, nuestra capacidad de mostrar amor. Vamos al contrario a demostrarla más. Vamos a hacer un chiste de algo que podamos en el día. Sé que estamos de luto, como lo dije anteriormente, pero nosotros podemos avanzar. Nuestra mente nos necesita. Recuerda que el único que tiene la capacidad de cuidarte a ti mismo eres tú. Entonces, nosotros dentro de nosotros tenemos una farmacia. Si nosotros avanzamos y empezamos a ver algo positivo en lo negativo que pasa, nuestra farmacia interna se activa y nos ayuda. Pero también tenemos la capacidad de enfermarnos. Y si continuamos viendo solamente lo negativo, nos vamos a enfermar. Entonces, nosotros como venezolanos tenemos esa capacidad, ese mecanismo mental de salir adelante con una sonrisa. Sigamos haciéndolo. No te sientas culpable por sonreír. No te sientas culpable por estar comiendo. Hay personas que se sienten ahorita culpables hasta de estar trabajando y que los demás no. Entonces no, estás haciendo lo que puedes con lo que tienes. Nosotros nos levantamos cada día. Levántate cada día con ganas de hacer lo mejor que puedes con lo que tienes. Ayuda, colabora, sonríe, sé una persona amable y te vas a dar cuenta que eso se va a replicar en las personas que estén frente a ti. Continuamos en el próximo corte con este programa especial el día de hoy.
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0: Son las 6 y 26 minutos.
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4: Seguramente te ha pasado que en medio de la peor circunstancia, cuando parece que el día se cae a pedazos, aparece alguien con un comentario, una ocurrencia, un chiste. De repente se desarma toda la tensión. No es que seamos indiferentes ante la adversidad. No es que no nos duelan las cosas, al contrario, nos duelen muchísimo. Pero tenemos la capacidad de salir adelante para que nuestra mente no se enferme. Recuerda, si tu mente se enferma por miedo, angustia, estrés, ansiedad, todo eso lo va a somatizar el cuerpo y te va a salir más adelante. ¿Cuántas veces no has visto alguna persona que está pasando por un mal momento y te sientas a escucharlo? Eso es necesario. Es necesario compartir hasta el silencio. A veces solamente con sentarte al lado de una persona que la está pasando mal, sonreírle o decirle estoy aquí para ti, contarle algo bueno que haya pasado, ya esa persona te lo va a agradecer y va a salir más adelante de eso que le está sucediendo. Nosotros tenemos esa capacidad como seres humanos de que cuando nos unimos como comunidad, como vecinos, como hermanos, podemos salir adelante de una manera más sencilla. Es como que lleváramos un peso y alguien nos ayudara a cargarlo. Entonces, en ese momento, ese peso comienza a pesar un poco menos. Nosotros hemos estado acostumbrados últimamente los venezolanos a pasar por muchas cosas negativas, sin embargo, siempre entendemos que con nuestro mecanismo de defensa, que es el humor, aunque este humor a veces nos juega en contra, ahorita nos está sirviendo mucho para avanzar. Hemos entendido casi por instinto de supervivencia que la amargura no resuelve ningún problema. La sonrisa abre muchas puertas, alivia el pecho y nos recuerda que seguimos de pie. A veces la vida se pone pesada y nos presiona por todos lados. Pero el venezolano tiene un superpoder, la capacidad de encontrar la luz en una hendidura tan pequeña. En este espacio como es la radio, Radio Nacional de Venezuela, siempre traemos un programa especial, una mano amiga, una voz de apoyo, para que tú comiences a tranquilizarte de alguna manera y a entender que si no haces algo por ti y para ti, lamentablemente te vas a enfermar. Lo que más está llegando a consulta, como te dije anteriormente, es estrés, ataques de pánico, vértigos, personas que sienten que por dentro el cuerpo les tiembla como tembló la tierra. Es natural, sí, para muchas personas, pero debemos salir de ahí para enfocarnos en que tenemos una vida, en que seguimos respirando y que podemos salir adelante. Ibemar Jiménez, en la dirección de esta radio, está trayendo distintos programas. Aquí en esta emisora trabajan psiquiatras, psicoterapeutas, psicólogos, que cada día estamos llevando un grano de arena para que lo escuches, para que entiendas que la salud mental es extremadamente importante y es necesario que la cuides, la valores. Nos reímos de nuestras propias tragedias, sí, no es por falta de respeto. Hemos aprendido que nuestro sentido del humor nos saca adelante en los momentos más difíciles. Eso es lo que hace que el venezolano sea una persona resiliente, que podemos salir adelante después de las adversidades, aunque en otros países eso no lo entienden. He escuchado muchos videos donde dicen por qué un niño venezolano estaba sonriendo, por qué la niña que estaba sacando de los escombros estaba sonriendo, y es porque estamos acostumbrados a salir adelante hasta con la más pequeña sonrisa. Nos reímos a veces de nuestras propias tragedias, y qué mejor que eso, porque si no es así, no le quitamos el poder de tragedia y seguimos hundidos en ella. Es como si le dijéramos a la dificultad: puedes quitarme la luz, puedes moverme el piso, puedes ponerme la vida difícil, sin embargo, no me vas a quitar las ganas de vivir. Yo tengo alegría de estar aquí, tengo alegría de estar respirando. Sé que estamos de luto, sé que mi hermano murió, sé que mi vecino murió, sé que hay muchos venezolanos heridos, sé que hay mucha gente que la está pasando muy mal en este momento. Sin embargo, si tú estás respirando, si tú estás tranquilo, sal y colabora, aunque sea con un abrazo, aunque sea con una caricia, con una palabra de amor. Dile a esa persona, a ese hijo, a tu pareja, a esa persona con la que vivías peleando: gracias a Dios que estás aquí. Gracias a Dios.

0: Dios que en medio de tantos problemas estamos respirando. Recuerda, no es que somos indiferentes, es que necesitamos salir adelante. La vida continúa, sí. Debemos trabajar, sí. Deja de culparte porque estás trabajando o porque estás sonriendo mientras tantas cosas negativas han pasado. No, seguimos de pie y necesitamos que aunque la vida se nos ponga pesada, seguir avanzando. Tenemos la capacidad de encontrar la luz en la más pequeña hendidura. A veces creen que es por falta de respeto y no, simplemente le estamos quitando poder a la adversidad. Le estamos quitando poder a la negatividad. Necesitamos tener ganas de vivir para continuar viviendo. Tener esa chispa, esa calidez que nos caracteriza, es nuestra mayor herramienta de reconstrucción. Mirar alrededor cuando las cosas están difíciles, podemos decir, lo primero que surge es la solidaridad, las ganas de salir a colaborar. Pero siempre va a estar sazonado todo lo que hacemos con un toque de buen humor. No nos quedemos cruzados de brazos. Ayudemos, levantémonos, vamos a cada rincón donde nos necesitan con lo poco o lo mucho que tengamos. Activémonos. Creemos que el proceso de cambio se va a dar con esperanza. Pero cantemos, echemos broma, hagamos reír a un niño o hagamos que un niño nos haga reír a nosotros. Esa alegría no es superficial. Es una rebeldía hermosa que tenemos contra la adversidad los venezolanos. Es decidir activamente que la circunstancia no va a definir quiénes somos, sino nosotros definimos cómo transitamos las circunstancias. Cuéntame, escríbeme, yo soy Mayeterapia por todas las redes sociales, eso que te está sucediendo, esa persona que está ahí sufriendo y en la medida de mis posibilidades voy a ir. Cada uno, como te dije anteriormente, con lo que sabe o con lo que tiene, puede brindar un grano de arena a otro hermano. ¿Has hecho sonreír a alguien hoy? ¿Alguien te ha hecho sonreír a ti? ¿Viste algún video esperanzador? ¿O sigues metido solamente en lo negativo? ¿Alguien te hizo alguna ocurrencia en el trabajo, en la camioneta, cuando ibas caminando? ¿Alguien sonrió contigo? ¿Le devolviste la sonrisa? ¿O en cambio estás lleno de mal humor y de desesperanza? El humor en un segundo puedes cambiarnos las caras. Vamos a contagiar esta cabina el día de hoy con la gracia que nos define, con la maravilla de la vida. La vida es hoy. Y si estás respirando y me estás escuchando es porque estás vivo. Que perdiste todo, que no tienes nada, que lo material se fue, también es importante. Pero estás vivo. ¿Para qué Dios te dejó aquí? ¿Para qué me dejó a mí? Para ver la maravilla del sol cuando sale. Encerrarnos no nos va a ayudar. Confirmemos lo que siempre hemos pensado. El verdadero tesoro de este país no es la tierra, no es lo que tienes. El verdadero tesoro eres tú. La capacidad que tienes para levantar el pecho con una sonrisa y caminar por las calles. El humor para el venezolano no es un lujo, es una medicina, es una farmacia que tenemos adentro y nos ayuda ante cada urgencia, cada emergencia o cada problema. En la psicología se habla mucho de los mecanismos de defensas. Yo creo que la echadera de broma del venezolano es nuestro propio mecanismo. Parece mentira. En los demás países no lo pueden creer. Pareciera algo científico. Cuando nos reímos de lo que nos asusta o de lo que nos preocupa, el monstruo se hace más pequeño. La única manera que hemos conseguido de ayudar a nuestros niños, de ir a los campamentos, de ir a donde están los refugiados y sacar una sonrisa de ese niño es con un chiste, con una alegría. Ese niño va a llevar ese chiste a su casa. Y si no tiene casa, se lo va a llevar a sus padres, a la carpa, al campamento. Pero cuando nosotros sonreímos, es como que le quitáramos la máscara al villano. El villano, cuando ve que nos reímos de él, se hace más pequeño. No es momento para reírnos por la tragedia que tuvimos, es verdad. Pero si no lo hacemos, los que quedamos vivos, nos vamos a enfermar. No es que seamos invencibles, no es que seamos insensibles. No, Simplemente una sonrisa compartida tiene un poder mágico para crear una comodidad y una comunidad en un segundo. Cuando te ríes con un desconocido, en la calle, en tu casa, con un vecino, ocurre una ocurrencia mutua. En este instante deja de estar solo. A veces nos envolvemos tanto en el estrés diario que nos olvidamos de activar ese chip de alegría que nosotros todos lo tenemos. A veces nos tomamos la vida con tanta seriedad que terminamos agotados en el alma. Pensamos que ser serios es estar preocupados y sinónimo de que estamos colaborando. Nos sentimos responsables por todo lo sucedido y no es así. La vida nos sorprendió de repente. Pero la verdad es que la preocupación no va a hacer que el mañana esté mejor. La preocupación no va a hacer que ayudes a otro. La preocupación a largo plazo lo único que hace es enfermarnos. No terminamos ayudando a nadie. Pero cuando agradezco, cuando apenas abro los ojos y doy las gracias por estar vivo y porque tengo a mis familiares vivos, cuando abro los ojos y me doy cuenta que estoy respirando, agradecer hace que todo cambie. Agradecer hace que la mente piense que todo va a estar mejor. Hace que mi mente diga, todo está tranquilo, todo está bien, no tengo por qué desarrollar una capa de cortisol, no tengo por qué mandar químicos al cuerpo que me van a enfermar, sino por el contrario, todo está bien, todo está tranquilo. Engañemos a nuestra mente entonces, comencemos a sonreír, así no tengamos nada de qué reír. Comencemos a darle gracias a Dios, así sienta que no tengo por qué dárselas. Entonces, el mañana vendrá con menos conflictos. Los conflictos están afuera. Yo decido cuáles internalizo y cuáles no. No puedo vivir en una eterna preocupación. Solo vacía un poco tu mente el día de hoy. Decide qué vas a consumir, así como tú decides qué vas a comer. Decide qué noticias vas a consumir hoy. Comienza a que tu algoritmo en tus redes sociales comience a mandarte algo mejor de lo que te está mandando. Esperanza, fe, solidaridad. Vivir con esa chispa no significa que no tengamos responsabilidades. Significa que elegimos llevar la carga con un poco más de gracia, con un poco de ligereza, sabiendo que estamos vivos y que el viaje puede ser un poco más amable. Si lo haces cantando, respirando y agradeciendo, te vas a dar cuenta que la vida va a ser contigo un poco más tranquila. Recuerda que el estado ideal del ser humano no es estar feliz, es estar tranquilos. Hagamos un pacto. Vamos a bajarle un poco a la queja y vamos a subirle el volumen a la complicidad, a los amigos, al vecino. Si vas en el tráfico y alguien te toca la corneta, no grites con desespero. No le devuelvas el grito. Sigue tranquilo. Relájate. No aceleres. Quizás esa persona necesite un poco de comprensión. Quizás perdió un familiar. Quizás siente que el día se terminó. Quizás está muy mal. Tú simplemente quédate en tu tranquilidad y continúa. Quizás hasta puedas hacerle un gesto amable. Quizás no, solo continúa. Te aseguro que eso va a desarmar cualquier mala vibra que esa otra persona tenía. La alegría se entrena, se contagia, se practica y se debería defender hasta con las uñas. Porque es lo único que nadie puede arrebatarte. Si nosotros lo permitimos, nos dañan el día. Pero si no lo permitimos, seguimos adelante como que nada hubiera pasado. Si hoy tuvieras que regalarle una sonrisa a alguien que la necesita con urgencia, en este momento, ¿se la enviarías? Si hoy sientes que esa persona, ese vecino, ese amigo está muy mal, ¿le pudieras enviar un chiste? ¿Le pudieras enviar una palabra bonita? ¿Una palabra de aliento? Revisa qué persona de tu teléfono la necesita y envíala. Sin ego, sin pensar en qué me va a responder. No, simplemente envíala. Sigue participando en esa colaboración, en ese apoyo, en lo que sea que puedas dar. Dar es más que recibir. Presta un servicio, regala una sonrisa, habla con un vecino, cuenta una historia, para que veas cómo te empiezas a sentir mejor. encerrarte con tu familia, encerrarte en tu cuarto, encerrarte en los problemas, no te va a ayudar ni a ti ni a nadie. Por el contrario, te va a enfermar. Qué bueno estar compartiendo con ustedes, honrando esa energía tan nuestra, esa alegría tan venezolana, esa fuerza que nos hace levantarnos con el mismo entusiasmo, aunque hayamos tenido un día difícil. ¿Se han preguntado alguna vez de dónde sale esa fuerza colectiva que nos caracteriza? Que cuando un extranjero nos ve sonriendo ante la adversidad dice, no lo entiendo. Yo creo que viene de saber acompañarnos. La alegría del venezolano no es solitaria, es compartida. Si estás encerrado, sal y conversa con alguien. Esta alegría se alimenta del cafecito que te ofrece el vecino. Recuerdo a mi abuela cuando era pequeña y hacía las hallacas de Navidad, primero sacaba la de todos los vecinos. Eso lo aprendimos de nuestros antepasados. Ese saludo ruidoso del señor de la esquina, el señor del periódico, del kiosco, que te saluda con tanto cariño. La vecina que te pregunta cómo amaneciste. El interés de tu madre de echarte la bendición. Yo me sorprendí tanto cuando me enteré que en otros países eso de la bendición no existía, no se usaba. La bendición en la mañana, en la noche, cuando te vas a dormir, cuando llegas, cuando sales. Es una hermosura. Es nuestra. Es una red invisible de afecto que nos caracteriza, que nos sostiene, que nos cuida. Y cuando el piso tambalea y pasa lo que sucedió, después de ese dolor tan grande, de ese miedo, qué importante que regresemos los que estamos vivos a seguir con esa cotidianidad, con ese vecino, con ese amigo, con ese hermano. Y para los que se fueron, mis respetos, que Dios los tenga en la gloria. Y los que quedamos, necesitamos seguir avanzando. Desde el dolor, desde el luto, sí. Que el luto va a durar mucho, quizás. Pero nosotros no somos individuos aislados tratando de sobrevivir. Somos una gran familia que se apoya, que se quiere. Y que ahorita somos uno solo. ¿Sabes qué? Si uno se cae, el de al lado está listo para levantarlo. Me sorprendió una vez que me contó una señora que fue a otro país, no voy a decir qué país fue, que me dijo, me caí y la gente me pasaba por un lado y no me ayudaba a levantarme. Eso aquí creo que jamás pasaría. Aquí tú te caes y corren mínimo todos los hombres que están alrededor a levantarte. Gracias a todas las personas que salen a colaborar día tras día, a ayudar al otro, a dar un abrazo, un saludo cariñoso, una sonrisa. Porque eso nos alimenta. Nosotros siempre estamos listos para dar un chiste, un abrazo apretado, un besito en el cachete. Recuerda que hay diferentes formas de transitar la vida. Una desde la dificultad, con el ceño fruncido, quejándonos, viviendo en contra, con el chisme. Podemos hacerlo, pero también podemos elegir como lo hace la mayoría. Andar con el pecho abierto buscando la solución, la lección, compartiendo la sonrisa, hablando con el que va a tu lado así no lo conozcas. ¿Cuántas veces te has montado en una camioneta de pasajeros y la persona que va al lado te empieza a contar sus problemas? Nosotros tenemos la capacidad de hacernos amigos rápidamente de otro. El dolor de lo que está sucediendo es inevitable. Todos hemos pasado por momentos duros, este bastante grave. Pero el sufrimiento prolongado genera enfermedades y es una elección. Y tú dirás, ¿cómo es eso que yo estoy eligiendo este sufrimiento? Sí, necesitas reeducar tu mente, que entiendas que estás vivo, que estás respirando. Cuando decidamos rescatar la alegría, ver el lado amable de las cosas, estamos eligiendo la salud, estamos eligiendo la paz y la esperanza. Nos estamos declarando vencedores ante la batalla. Nuestra resiliencia es cálida. Hay países donde la gente resiste desde la distancia y desde el silencio. Nosotros no. Nosotros decidimos acompañarnos. Resistimos en la cercanía, en el bochinche sano, no en la burla, en el chalequeo. Nuestra capacidad de mantener la calidez humana, la amabilidad y la empatía en medio de la tormenta es lo que nos hace verdaderamente grandes. Por eso, cada vez que pases por el lado de alguien que quizás esté serio, sonríele. Quizás le alegrarás el día, le bajarás un poco el pesar de lo que está viviendo. Eso es un acto de resistencia. Es un acto hermoso. Estás diciendo aquí hay vida, aquí hay fuerza y aquí hay fe. ¿Qué es lo que más te gusta de lo que somos? ¿Cuál es ese rasgo del venezolano que te hace sentir orgulloso de esta tierra? Revísalo, piénsalo. Quizás te des cuenta de cómo ser dicharachero, alegre, tranquilo y con una sonrisa en la cara te va a hacer sentir orgulloso de ti, de tu tierra y de tu gente. ¿De qué madera estás hecho? Recuerda, el venezolano no se dobla fácilmente. Tenemos la capacidad de caernos y levantarnos. Para mantener la chispa encendida es importante que seas cuidadoso. Alimenta tu mente todos los días con noticias buenas, no solamente con las malas. Si todo el tiempo te llenas de noticias malas y de comentarios negativos, de chismes y de quejas, vas a terminar enfermo. Tu alegría interna se va a ir ahogando poco a poco. Entonces, cómprate una matica, riégala, date cuenta cómo crece y verás cómo tu paz mental comienza a volver. Cómo ese vértigo y ese miedo a que la tierra vuelva a temblar se te va a ir pasando poco a poco. Respira profundo, busca a tu hijo, a tu pareja, a tu amigo, a tu mamá, al vecino y simplemente conversa de algo bonito. Recuerda alguna anécdota divertida y cuéntala. El cerebro puede albergar la risa como puede albergar el miedo. Decide tú dónde te quedas a vivir. No necesitamos grandes motivos para celebrar. Cada motivo pequeño se puede ir agrandando. El simple olor de la arepa, el olor del café en la mañana, puede hacer que tu felicidad o tu tranquilidad regresen. Recuerda que la vida es ahora, el momento es el presente, no podemos modificar el pasado, no sabemos si el futuro va a llegar, pero la vida es ahora y vívela. No la sobrevivas, vívela. Vívela respirando. Recuerda, respira profundamente, sostienes un momento el aire, después expulsa ese aire lentamente. La vida es hoy, trata de vivirla en compañía de tus seres queridos, regala lo mejor de ti, que es una sonrisa. Seguimos adelante, nos escuchamos en un próximo programa. Muchísimas gracias a Ibermar Jiménez por este espacio que nos regala para comunicarnos en esta cajita que se llama radio. Gracias a Nelson Gobella, que nos acompañó en los controles. Y recuerda que mi nombre es Marangelina Ñáñez, Malleterapia en todas las redes sociales. Nos escuchamos en un próximo encuentro.
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17: Son las 6:55.
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32: Nuestro abrazo, sobre todo en estos momentos cuando toda Venezuela necesita un abrazo, y el día viernes a las 7 de la mañana a través de la señal que recorre la patria de Radio Nacional de Venezuela y toda la red de emisoras alternativas y comunitarias del país, También nos vemos y nos escuchamos en este momento a través del canal YouTube de la Universidad Internacional de las Comunicaciones y el canal YouTube de Sin Truco ni Maña. Hoy, bueno, vamos a hablar de periodismo y vamos a hablar de información, vamos a hablar de desinformación, porque se ha generado toda una polémica nacional e internacional a partir de lo que ha descrito muy bien las autoridades nacionales, que es la miserableza de algún tipo de periodismo. No es nuevo el amarillismo, no es nuevo el sensacionalismo, no es nuevo el periodismo mercenario que trabaja para determinados intereses, pero en este momento, cuando Venezuela está sumida en el dolor de la pérdida, de muchas pérdidas, pero sobre todo de las pérdidas de familiares, de amigos, de hermanos y hermanas del alma, en pérdidas materiales, cuando nos estamos recomponiendo en ese tejido amoroso inmenso que es la República Bolivariana de Venezuela, esa mancha sucia del periodismo carroñero de verdad que hace mucho ruido. Hoy estoy acompañada de dos buenos, grandes y amigos periodistas. Los voy a presentar uno por uno. Somos de dos chicas y un chico, ¿va? Así que nosotras, como somos muy amables, vamos a presentarlo primero a él. Él es docente, investigador de comunicación digital y economía digital. Entiende que el dato es la unidad básica fundamental de la vida en este tercer milenio. Oye, de eso nos va a hablar. Es un pensamiento profundo. Ah, bueno. Es de los Tigres de Aragua.
0: Desde que perdían.
32: Y asegura que le va desde que perdían. Es venezolano, llanero, apasionado y siempre está procurando transformar el entorno para mejorarlo. Es licenciado en comunicación social, egresado de la Universidad de los Andes, no vamos a decir el año. Es magíster en ciencias de la comunicación de la Universidad de La Habana y es tesis del doctorado de ciencias sociales de la Universidad de los Llanos Ezequiel Zamora. Además, tenemos el orgullo de decir, se desempeña como el vicerrectorado de tecnología y plataformas digitales de la UICON, de nuestra UICON, de la Casa de Estudios Universidad Internacional de las Comunicaciones, nuestro patrocinante principal y único de este programa, y Martín Román Mogollón, quien nos acompaña, es el director de Prospectiva y Estrategia para la Soberanía Tecnológica en las Comunicaciones. Bienvenido, Martín.
0: Muchas gracias, mi querida rectora y amiga Tania Díaz, periodista de las buenas.
32: Periodismo de los buenos. El periodismo siempre es bueno, es el oficio más hermoso del mundo, según dijo Gabriel García Márquez.
0: Sí que lo es.
32: Sí, señor. Y mi segunda invitada, mi invitada dama, es doctora en ciencias para el desarrollo estratégico de la Universidad Bolivariana de Venezuela. Venimos de festejar y de enorgullecernos de su tesis de grado, porque era sobre la comunicación del comandante supremo Hugo Chávez. Es máster en ciencias de la comunicación de la Universidad de La Habana. Es magíster en educación superior de la Universidad Central de Venezuela. Es máster en ciencias de la comunicación de la Universidad de La Habana. Y se desempeña en la UICON como directora de pregrado. Es amante de la lectura y de la comunicación. Practica yoga y bailoterapia. Tiene gran vocación de servicio y quienes la conocen aseguran que tiene un corazón muy bondadoso. Doy fe de ello. Además es fundadora de esta universidad, es merideña y se describe como amante de la patria tanto como de la vida. Así que bueno, le damos la bienvenida a la profesora Lucila Contreras. Muchas gracias, profe, por acompañarnos aquí en este Sin Truco ni Maña. Pero lo más importante, digamos, lo más destacado para este momento que tienen nuestros dos invitados hoy de Sin Truco de Maña es que ambos son profesores de comunicación social. Ambos han formado generaciones de periodistas, ¿verdad? Que hoy están en las calles, están formando en este momento periodistas en esta universidad. Por eso es que el tema de la ética, del rigor periodístico, de los géneros periodísticos, de la responsabilidad que tiene el periodista, de la labor social del periodista. Aquí estamos tres personas que no solamente podemos, sino que queremos mucho hablar de ese tema en esta Venezuela de hoy, porque lo decía ayer el capitán Diosdado Cabello en su programa Sin Truco ni Maña. Venezuela se enfrenta, como ningún otro país que conozcamos, no solamente a una tragedia de dimensiones colosales, un fenómeno natural que no tiene precedentes en la historia nacional y que muchos de quienes han estudiado el tema aquí en el territorio en Venezuela dicen que es único en sus características, que ha causado una devastación en varios estados del país, pero sobre todo en nuestro querido, amado estado Vargas, desde aquí enviamos un abrazo a la gente del estado Vargas, a los guaireños, ¿verdad? Que el estado La Guaira, del estado La Guaira, y a quienes todo ese universo, todo ese corazón humano que está allá abajo trabajando para hacer lo que sabemos hacer los venezolanos, entre ayudarnos. Y bueno, tanto la presidenta Delcy Rodríguez como el capitán Diosdado Cabello, mirando que nos enfrentamos no solo a esa tragedia, sino que tenemos también que defendernos cada día, cada hora, cada minuto de una no menos brutal operación de propaganda sucia, de propaganda de guerra, de descrédito, de intentos de demoler, de diluir la institucionalidad democrática del país a partir de mentiras, de desinformación, de operaciones psicológicas, de neurotización del tejido social venezolano. Sobre la tragedia, lamentablemente hay unos pocos, pero que hacen mucho ruido, que se montan sobre el dolor para neurotizar a todo un país, para generar caos y para lograr lo que no han podido lograr en 25 años ni van a poder lograr, que es convertir a Venezuela en un estado fallido. Para eso hay mucho corazón venezolano, y tanto el capitán Diosdado como la presidenta calificaron ese tipo de ejercicio de la comunicación, ese tipo de ejercicio del periodismo como miserable. Nosotros vamos a hablar del periodismo miserable, pero vamos a hablar de las miserias del periodismo, que creo que es un término todavía más exacto. Escuchemos al capitán Diosdado Cabello y después vamos a escuchar a nuestros profesores. Adelante.
1: Hoy, afortunadamente, cualquier venezolano en la calle tiene un teléfono y está transmitiendo la verdad, informando la verdad. La verdad derrumba todo. Cuando tiene los argumentos necesarios, no hay forma de pararla. ¿A quién de ellos hemos visto nosotros metidos allá, ayudando en algo? Vinieron con un guión preparado. Primero van a decir esto, después esto, después esto. Buscando alebrestar a los venezolanos y a las venezolanas. Buscando que los compañeros dolidos de La Guaira, que no va a estar con dolor, con rabia, con tristeza. Natural, es normal. Y la gente tiene su forma de expresarlo. Pero que venga un miserable a decir mentiras, buscando que esas personas se conviertan y le hagan la política que ellos no han podido hacer porque son unos ineptos. Terrible estos días para un pueblo. Pero como digo, que no hay nada más poderoso que la verdad. La verdad es revolucionaria, sin duda. Y sale a flor, aflora, sola. Meterse con el dolor de alguien que tiene la esperanza de un familiar con vida aún, solo para sacarle provecho político. Miserables, malvivientes, están en estado de putrefacción moral. Allá ustedes con su conciencia, nosotros seguiremos adelante junto a este pueblo.
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32: Bueno, mis colegas aquí, Martín y Lucila, hubo, como era de esperarse, lamentablemente, un pronunciamiento de una institución bastante de modé, descalificada, que se llama Colegio Nacional de Periodistas. Yo no sé si ustedes están colegiados, yo sí estoy inscrita en el colegio.
5: Yo también.
32: Ajá. Diciendo que era un ataque a la libertad de expresión y a la prensa, eso que dice el capitán. ¿Quién empieza? ¿Primero las damas o primero
5: las damas? Por favor, adelante profe. Querida profesora.
8: Bueno, una de las cosas que hay que reflexionar con respecto al ejercicio del periodismo es que debemos tener en cuenta todos los periodistas, todos los comunicadores sociales, el código de ética del periodista. Y sobre todo en el momento que nos toca vivir. O sea, hay una responsabilidad que no podemos evadir, que no se puede evadir. Es más, ningún miembro de la sociedad puede evadir. En todo caso, el periodismo debe estar al servicio, debe ser, en este momento, debe tener un papel fundamental para el servicio público, para facilitar las acciones de rescate, para motorizar cualquier tipo de ayuda, para garantizar la salud también mental y afectiva de los miembros de las comunidades que han sido afectadas. Es decir, una responsabilidad antes, sobre todo, antes de pretender
7: buscar cualquier rédito político, hacerse viral. Ante cualquier cosa, yo creo que lo principal debe ser, y el periodismo, la comunicación, debe estar siempre al servicio del ser humano. Yo pienso que eso es un elemento fundamental, y el Código Ética Periodista venezolano lo contempla, pero además las regulaciones éticas a nivel mundial lo establecen además. Es más, hay inclusive sanciones para los comunicadores y periodistas que no tengan en cuenta y hagan prácticas que busquen beneficiarse a nivel personal o obtener prebenda política y de otro tipo, que es lo que hemos estado observando.
0: Yo le incorporo a eso el artículo de nuestra Constitución, si mal no recuerdo, el 77. Hay plena libertad de expresión, pero también hay responsabilidad de asunción por lo que digas o expreses. Sí. Es fundamental el derecho a estar informado, pero también es fundamental el derecho a informar verazmente. De esto habló mucho el comandante Chávez y nuestro profesor Earle Herrera, de quien seguro vas a leer algo en unos minutos. Y bueno, es lo que debemos procurar. Sin embargo, cuando hacías la introducción, hacías referencia al amarillismo, al sensacionalismo, a la procura de patrocinio, al levantamiento de perfiles políticos, de perfiles económicos. Y bueno, todo eso hace parte del ejercicio de la comunicación, que hoy es muy fácil. Hoy lo que antes es una producción de varios miles de bolívares, varias decenas de miles de bolívares, hoy la puedes hacer de altísima calidad con estos aparatos y con algunas herramientas, y cada vez será más fácil, cada vez será más sencillo hacerlo, más tecnificado, con más alta calidad. Y bueno, tenemos un gran desafío desde esta universidad, desde quienes nos dedicamos a la investigación de la comunicación y al ejercicio de impartir lo que podemos mostrar para el debate, porque no es enseñar, es poner sobre la mesa para que todos analicemos y desarrollemos el pensamiento crítico. Tenemos un desafío enfrente, estamos viviendo una transformación tecnológica que está transformando a la humanidad y al ser humano.
32: Y que lo confunde todo en este momento, Martín.
0: Así es.
32: Que lo confunde todo. Una de las cosas, les invito, y las invito no a los odiantes, por favor. Nosotros ahorita en Venezuela no hay espacio para el odio, hay espacio para la construcción colectiva, para el abrazo amoroso, pero quienes quieran debatir de este tema, estamos conectados por TikTok, estamos conectados por YouTube, escriban en los comentarios preguntas, aportes, que vamos a tratar de resumir algunos durante esta transmisión. Somos poquitos, estamos transmitiendo desde un espacio abierto, dadas las condiciones que todos estamos viviendo en el país, así que si hay un poquito de ruido de la calle, porque estamos también en los espacios abiertos de esta sede. Quiero leerles el artículo que muy bien citó el profesor Martín Román, ¿verdad? El artículo 57 de la Constitución, que dice: toda persona tiene derecho a expresar libremente sus pensamientos, sus ideas u opiniones de viva voz, por escrito o mediante cualquier otra forma de expresión, y de hacer uso de ello para cualquier medio de comunicación y difusión sin que pueda establecerse censura. Derecho para todo el mundo. Dice, punto. Quien haga uso de este derecho asume plena responsabilidad por todo lo expresado. No se permite el anonimato, ni la propaganda de guerra, ni los mensajes discriminatorios, ni los que promuevan la intolerancia religiosa. Se prohíbe la censura a los funcionarios públicos o funcionarias públicas para dar cuenta de los asuntos bajo sus responsabilidades. Esto fue escrito por el constituyente del 99, y aquí no somos tan jóvenes estos profesores, y vivimos esa batalla que dio el gremio periodístico para tener este artículo 57, que estas prohibiciones o estas cosas que dice que no se permiten están muy alineadas, por cierto, con la Carta Interamericana de Derechos Humanos y con toda la legislación que a este respecto existe. Pero además el constituyente y los periodistas que trabajamos en ese momento, no nos avergüenza decir la edad, nos encanta decir que claro, tenemos estas canas y que hemos trabajado allí, así, ¿verdad? Escribimos además el artículo 58, que es un aporte importante, y para ese momento era un aporte todavía mayor, que dice: la comunicación es libre y plural, y comporta los deberes y responsabilidades que indique la ley. Toda persona tiene derecho a la información oportuna, veraz e imparcial, sin censura, de acuerdo a los principios de esta Constitución, así como a la réplica y rectificación cuando se ve afectada directamente por informaciones inexactas o agraviantes. Mira este cierre. Los niños, niñas y adolescentes tienen derecho a recibir información adecuada para su desarrollo integral. Hoy ocurrió una noticia lamentable, muy triste, y tenemos que tomarla en este programa, porque después de una gran campaña, ustedes me dirán cómo se califica eso, pero era sobre todo una mentira. Apareció el cuerpo sin vida de dos gemelos de muy poca edad, que su mamá y su papá estuvieron a través de las redes sociales y estuvimos todos pendientes con la esperanza de que los encontraran con vida, porque hubo la multiplicación nacional e internacional de un supuesto rescatista cuya cara nadie conocía, cuya responsabilidad no se asumía, es que había sacado a los niños con vida y que se habían desaparecido en las manos del Estado venezolano. Hoy aparece el cuerpo de los niños, por Dios. Esas son las cosas que nosotros no sabemos cómo calificarlas, ¿verdad? Pero todo lo que está en la Constitución y todo el tema de la responsabilidad de quien tiene un medio en otra época, pero hoy tenemos un teléfono celular. Entonces ahí hay que decantar un montón de cosas, profesora. Sí. Primero, ¿qué se espera de un periodista? ¿Qué es el periodista y qué se espera de un periodista? La profesora más o menos lo planteó, pero te lo pregunto a ti, Martín, en momentos como este, ¿y qué no es un periodista? ¿Qué no es el periodismo y cómo está actuando en este momento?
0: El ser humano tiene distintas facetas, estamos claros de eso, tiene su lado de luz y su lado oscuro. Y un buen periodista o un periodista responsable con el ejercicio de su oficio, de su carrera, de su vocación, procura sacar su luz en estos momentos, en momentos como este. Hemos visto y hemos sido testigos de intenciones malsanas de carácter político. Se les complicó la agenda de los 180 días a un pequeño sector de la oposición venezolana, se les complicó la agenda de los 180 días de la encargaduría de la presidenta Delcy Rodríguez, según su interpretación, y bueno, se les adelantó el tema con el terremoto y no pararon su aparato, no detuvieron su aparato de generación de zozobra y generación de odio. Tienen y están claros de cuál es el poder de la comunicación y de la comunicación digital en estos tiempos, ¿no? Y esa comunicación digital apela a algo para lo que funcionan los algoritmos, que es para complacernos. Es una manera sencilla de hablar sobre el sesgo de confirmación. El algoritmo y las inteligencias artificiales y los instrumentos digitales están diseñados para complacer los gustos del usuario final, de mi persona, de tu persona, de la tuya, de cualquier persona. Pues el algoritmo identifica cuáles son los elementos que más le gustan o que a los que más les presta atención, así no les gusten, uh-huh. Y bueno, se los coloca en alta rotación en su pantalla. Esto evidentemente genera una polarización. Si lo vemos de inmediato, si todas las personas están recibiendo, o las personas están recibiendo según su perfil, confirmación de sus ideas, pues evidentemente nos encontramos con que se van generando polos políticos. Esos polos políticos se manifiestan, y ahí es donde respondo a tu pregunta, se manifiestan en estos momentos de dolor mayor, de dolor de todos los venezolanos, que nos une el dolor, lamentablemente nos une el dolor, deberíamos unirnos por muchas otras razones: la soberanía, la paz, la tranquilidad, el crecimiento económico, nuestros niños, nuestros jóvenes, pero en este momento de dolor que nos llama a la unidad, pues sale la parte más oscura de estos periodistas para desarrollar aversión a un gesto que están haciendo instituciones nacionales, internacionales y decenas y centenas de miles de venezolanos de manera desinteresada. Hay un número que poco le hemos prestado atención, tal vez no lo hemos destacado mucho, pero nosotros en 7 días recogimos 770 mil toneladas de ayuda humanitaria de en nuestra condición económica, ¿no? En la condición económica promedio de todos los venezolanos, si lo dividimos, esas 770 mil toneladas entre 7 días, fueron 77 toneladas diarias. Estos son 4 o 5 gandolas diarias que de la cual los venezolanos nos desprendimos, por modesto que fuera el aporte o por grande que fuera el aporte, para llevarlo a nuestros hermanos de La Guaira y de los otros 6 estados que se vieron afectados. Inmediatamente se montaron en la ineficiencia, en el caos, y redondeo con esto para escuchar el aporte de nuestra profe Lucila. Y como bien lo destacó Chemel, se enfocaron en 3 elementos: el caos, la ineficiencia y la corrupción, que además vienen siendo los 3 elementos de su narrativa desde hace 26 años. Evidentemente, ese reciclaje, mi querida Tania, mi querida profesora Lucila, activó la violencia y activó el odio en quienes se les logró sembrar el odio, que quisiera decir que son muy poquitos, pero no es así, tampoco son la mayoría.
32: Mira, yo no sé, porque yo veo que la mayoría de la gente que en este momento escribe con odio son primero militantes políticos en su mayoría y que no están en Venezuela. Escriben sobre todo los mensajes, digamos, los mensajes de odio pues, que se reciben. Aquí habrá quien critique, quien se confunda, pero yo creo que el espíritu mayoritario de los venezolanos en este momento, porque he visto, mira, en campamentos, en centros de acopio, en reuniones, venezolanos de todos los colores. Venezolanos con quien antes no nos sentábamos a hablar, porque hay que decirlo, y nos hemos encontrado. Ayer me encontré con un grupo de personas en una reunión para ver el tema de la atención en este momento a los campamentos, y me dijeron, oye, qué bien que nos vemos aquí. Creo que es una minoría, pero hace mucho ruido porque está multiplicada a través también de los medios y de las redes. Pero fíjate, ya hay periodistas y gente que funge como periodista, pero que no tiene la responsabilidad, profesor.
9: Exactamente.
32: Y hay medios consolidados, y hay redes, y hay voceros políticos. En ese juego de roles que hay allí, se difumina la responsabilidad, ¿verdad? Y hay una cantidad de cosas que ahorita vamos a leer a Earle, que se mezclan allí, ¿no? El Colegio Nacional de Periodistas dice lo siguiente: profesora, rechazamos las declaraciones del ministro de Interior, Justicia y Paz, Diosdado Cabello, que descalifican y estigmatizan a periodistas y a medios de comunicación nacionales e internacionales por la cobertura de la emergencia sísmica del 24 de junio. Este tipo de señalamiento desde altas autoridades alimenta el clima de hostilidad contra la prensa y puede incrementar los riesgos para quienes ejercen labores informativas en el terreno. Informar sobre una emergencia, documentar sus consecuencias y dar voz a las víctimas forma parte del trabajo periodístico y está protegido por el derecho a la libertad de expresión y el derecho a la ciudadanía de recibir información. Exigimos respeto a la labor de la prensa y al cese de la estigmatización contra los periodistas y medios. Lamento que no se hayan pronunciado antes, cuando se alimentó la esperanza de los padres de esos morochitos, ¿verdad?, de tenerlos con vida multiplicada a la N por medios nacionales e internacionales y por influencia. Y lamento que no se hayan pronunciado antes, me perdona, que pero se me salió, profesora, disculpe, que no se hayan pronunciado antes cuando se lanzó una falsa noticia sobre alerta de tsunamis durante las primeras horas del terremoto, de la emergencia, y se impidió salvar vidas. ¿Dónde estaba este colegio de periodistas? ¿Con qué cara se presentan ahora a verse el ombligo y hablar solamente desde una profesión cuando son vidas de venezolanos las que están al frente? Entonces se habla de las miserias del periodismo. Yo me lamento, me fui en la opinión personal, pero quiero que la profesora Lucila lo trate de manera más profesional, sí, y técnica. Adelante, sí, profe.
9: Desde el Código de Ética del Periodismo, estamos hablando de antología del periodismo, es decir, el espacio donde desde el punto de vista ético se ve desempeñar un profesional específicamente de la comunicación, del periodismo, está regido por estos elementos que le van a permitir hacer un trabajo lo más acertado, lo más cercano a la verdad. Yo pienso que una de las cosas que está en riesgo acá es el tema de la verdad. No es primera vez que ha estado
7: en riesgo la verdad. Y lo que eso significa para nosotros, que estamos además atravesando un proceso tan duro y tan difícil. Pienso que los comunicadores y los periodistas y el Consejo Nacional de Periodistas debería también tomar en cuenta las condiciones y revisar el propio código ético del periodismo, que justamente establece que la información debe ser oportuna, que la información debe ser veraz, que la información debe ser imparcial. Y se debe, una cosa importante, el ejercicio del periodismo se debe fundamentalmente al pueblo. O sea, debe responder al pueblo, yo diría, sí. Y debe además, debe evitar por todos los medios el amarillismo y cualquier tipo de acción que pueda desencadenar una situación que pueda, en vez de ayudar a mejorar la situación, lo que va a generar, que es lo que hemos visto. Yo vi con preocupación y escribí algo al respecto, como periodistas internacionales en la rueda de prensa del 2 de julio, con la presidenta de la República, hicieron una cantidad de señalamientos utilizando falacias argumentativas, justamente para construir una narrativa que para nada contribuía a mejorar la situación. En vez de preguntar qué acciones se estaban cometiendo, por ejemplo, para dar atención a las víctimas, qué acciones se habían instrumentado para agilizar y para motorizar la atención de entes especializados en cuestión de desastres, se fueron justamente a hacer observaciones y falacias que iban que ponían los ponían como jueces, como parte de ese proceso, como si fueran expertos en la materia. Y a mí me llamó mucho la atención ese tipo de comportamiento, y eso no es, porque eso no se enseña en las universidades. Es una cosa que a mí me llamó la atención. Si justamente en todas las universidades que forman comunicadores sociales, una de las primeras cosas que se les enseña es el código ético al periodista, la formación deontológica y la importancia de apegarse a la ley de ejercicio del periodismo en el caso de Venezuela, pero además a nivel internacional también existe un orden regulatorio. Eso significa que lo que estaba pasando allí era justamente una suerte de componenda. Yo diría que había la catástrofe utilizada como un dispositivo para generar más alarma, más confusión, para colocar en el imaginario de lo que estaban, de los que estaban presentes en la rueda de prensa y quien estaba escuchando, que el problema era otro, inclusive desviar la atención del problema central o utilizar el problema, que es una catástrofe natural, de alguna manera adjudicarla también al gobierno y demostrar su ineficiencia, y de allí el tema de la tesis del Estado fallido. Entonces eso significa entonces que estamos frente a una arquitectura de carácter geopolítico que responde a una agenda que no es ni humanitaria, sino que más bien tiene un trasfondo político. Y eso me parece extremadamente grave, y hay que, yo pienso que las audiencias, el pueblo en general, en su carácter de receptor crítico activo, está también debe formarse y debe también generar un proceso de reflexión crítica frente a los mensajes que tiene, porque hay demasiada confusión entre los periodistas, los influencers, los youtubers y cualquier persona que tenga una cámara, que tenga un dispositivo electrónico, un teléfono, y pueda narrar un acontecimiento. Yo diría que lo que está en crisis entonces es el papel de mediador del comunicador y del periodista. Está en crisis. ¿Quién realmente se responsabiliza por hacer ese papel de intermediación entre el hecho y lo que debe saber y debe conocer las personas? Porque es muy delicado tomar, como yo vi, un periodista que toma una imagen cadavérica de una persona que fue aplastada y sale en un medio, en una red social. Entonces, inclusive, si confiamos en las normas de la aplicación, si a la norma de la aplicación no le parece, pues la dejará. Pero también de expresión de, yo diría, ¿dónde están los niños que están viendo ese contenido? Porque los niños, ahí hay pocos filtros para eso. Yo creo que hay muchas cosas que hay que hacer con respecto a legislar esa materia.
10: Sí, ahí hablaba del tema de la confusión y la responsabilidad, ¿no? Vamos a recomendarles un artículo de la profesora Lucila Contreras que está publicado en la página web de nuestra universidad,
32: de la Universidad Internacional de las Comunicaciones, la UICOM, se llama Catástrofe como dispositivo de enunciación. Ella aquí describe, nuestra invitada de hoy, uno a una, varias preguntas que le hicieron a la presidenta encargada en esta rueda de prensa internacional, que creo que fue el 6 de julio, 7 de julio, ¿verdad? Pero lo bueno del artículo es que, como estamos hablando del periodismo que estudiamos, de la responsabilidad que nos da el ejercicio de esta carrera, la profesora va explicando va explicando con lenguaje profesional cuáles son las faltas. Por ejemplo, la sustitución del rigor por el sesgo anecdótico es una, profesor Martín.
0: Así es.
32: ¿Verdad? La radicalización del encuadre antagonista mediante la falacia del falso dilema, ¿verdad?

0: que en la maternidad Concepción Palacios titularon todos los medios en una estrategia parecida a esta, porque venían unas elecciones y era el gobierno del comandante Chávez, ¿verdad? Decía, se habían muerto algunos niños. Entonces, el periodismo amarillista lo describe darle de la siguiente manera: infanticidio mediático. Sobre los cadáveres de 6 angelitos, el amarillismo mediático montó una orgía de sangre e información. Primero la televisión y la radio desde el lugar de los hechos, en este caso la maternidad Concepción Palacio, y luego los medios impresos con su versión, no por más reposada, menos sensacionalista, sobre los cuerpos inertes de los inocentes que había que clavar los colmillos de la manipulación. Herodes fue menos morboso en su bíblica crueldad. La fanfarria informativa por el fallecimiento de 6 recién nacidos alarmó a la aldea nacional y global, pues las cadenas internacionales fueron puntales en la difusión planetaria de la mentira. La comilla en recién nacido se debe a que 4 de los pequeños difuntos nunca llegaron a nacer. Habían muerto en el útero de sus madres. Otro bebé nació con una cardiopatía congénica y un sexto con una complicación pulmonar. Se le fueron a los médicos que hicieron lo posible por salvarlos. Dice Arle, el truco es viejo y miserable. Si en efecto muere un niño, se buscarán en los archivos otros decesos de meses anteriores y aunque no guarden la menor relación, se contribuirá con la superposición de sucesos distintos, que es otra maña, ¿verdad? Este programa es sin truco ni maña, pero ahí sí hay mucha maña y mucho truco, ¿verdad? Se construirá con la superposición de sucesos distintos una realidad virtual, la misma, al ser rebotada y repetida constantemente por los demás medios, sustituirá a la realidad real. Con el bajo procedimiento se hará oposición, se condenará al gobierno y se provocará el pánico pertenecientes estos a los sectores más pobres y necesitados de la sociedad. Son las miserias, no del periodismo, sino de sus mercaderes. Herodes habría envidiado a este poder mediático. Martín.
1: Mira,
0: sesgo, ¿cómo dice? Rigor sustituido por el sesgo anecdótico.
1: El sesgo neurótico hoy es fácil de excitar. Es muy fácil de excitar. Funciona en nuestro alter ego, en estos aparatos que almacenan nuestro comportamiento, nuestros gustos, nuestros disgustos, nuestros ascos, nuestras perversidades, nuestros sentimientos. Las emociones son internas, del cerebro hacia adentro, en nuestros procesos biológicos, y los manifestamos como sentimientos. Y estos sentimientos los expresamos a través de las redes. Los expresamos en un comentario, en un like, en compartir. Y cuando hacemos esto, nosotros estamos reforzando el mensaje que están enviando un sector u otro. Ahora, la condición morbosa de nosotros los seres humanos no podemos obviarla y es muy fácil de excitar, decía al principio. La información morbosa sobre estos gemelitos, estos angelitos que deben estar con Dios y estarán con Dios seguramente de aquí en adelante, pues es de alto consumo. Padecer el dolor de otra persona por dolor extendido, que es una función psicológica regular, pues los venezolanos y los seres humanos lo asumimos. Claro. Y esto se transforma en titular.
0: Que aparecieran con vida esas hermosuras de
1: sin duda,
0: pues, claro.
1: Sin duda era la expectativa. Y generar esa alta expectativa con una probabilidad relativamente baja por el sitio donde había sucedido se había dado el hecho del derrumbe del apartamento, pues tiene un componente perverso por ganar notoriedad en las redes sociales, por ser viral, como llaman ahora. Ahora, quiero hacer énfasis en esto porque es difícil de entender, es tan sencillo y es tan evidente que es difícil de entender. Cada vez que usted interactúa con su teléfono, usted le está dando mensajes, así no haga nada. Con que vea el video completo y el teléfono esté en el ángulo de frontal a tu rostro, el teléfono lo identifica, el ángulo en el que está. El teléfono identifica si está en la mesa, el teléfono identifica si está con la pantalla hacia abajo.
0: ¿Dónde está?
1: Identifica dónde está, dónde estás ubicado geográficamente. Entonces, cuando tú ves el video una, dos veces, le estás diciendo al algoritmo que te interesa. ¿Qué ves? Es donde está la clave. Y es una decisión que tenemos que tomar desde la perspectiva crítica todos los usuarios. Y entender que la

0: comunicación, el ejercicio de la comunicación, ciertamente es un ejercicio de libertad de expresión, pero hay cierto grado de responsabilidad por parte de quien la emite y un altísimo grado de responsabilidad por mi salud mental como usuario, por mi persona, que la consumo y que le doy valor o no. Entonces, quisiera yo que existieran leyes, fórmulas, estrategias, pero es sencillamente un tema de conciencia y de pensamiento crítico.
1: Existe la ley de ejercicio del periodismo y el código de ética, que también tiene rango de ley. Pero, profesor, usted dice el sesgo. ¿Cómo funciona el sesgo versus el rigor?
2: Fíjese ahí en el caso del sesgo, fíjate, es el, cuando yo hago el análisis, observo que la periodista le hace la pregunta a... el caso de María Marín, que es El País de España, donde ella plantea una fractura metodológica evidente de cuando dice, ¿por qué el despliegue fue tan lento y descontrolado? Está increpando a una autoridad, la Presidenta de la República, la Presidenta encargada, y activa la falacia en la pregunta compleja. Epistemológicamente yo analizo y digo, la premisa de la ineficiencia estatal no es el resultado de una investigación sistemática o de un muestreo técnico en las zonas afectadas, no, sino que es una presuposición dogmática de la comunicadora.
1: Sí, o sea, sobre...
2: que la periodista, o sea, ella asume que ella asume también, es juez y parte.
1: Tiene la verdad.
2: Tiene la verdad consigo.
1: ¿Sobre qué base ella puede decir que la respuesta fue la...
0: Asumió el relato como cierto.
2: Como cierto, ¿no? Y lo posiciona. Porque además reforzado con el tercer periodista.
1: Sí.
2: Porque
1: sí.
2: Además no fue que ella lo dejó ahí, sino que luego viene, a mí me pareció que había una construcción que se habían puesto de acuerdo. Y me llama la atención que hay un principio que se es de Brandolini, que en internet, si tú, para tú revertir una idea, un mensaje, vas a requerir 10 veces más o más para revertirlo, para desmentirlo. Yo reflexionar, digo, ¿por qué haces eso? O sea, ¿cuál es la intencionalidad? Porque la pregunta es eso, o sea, frente a ese fenómeno es la pregunta que yo me hago. ¿Qué es lo que hace el caso de Telemundo, que es la otra falacia? Que es la falacia del falso dilema. Fíjense lo que él pregunta, lo que él hace, le dice, se ha visto militares, pero se han visto con armas y no con palas, como lo piden los venezolanos. O sea, ahí está el falso dilema, te está poniendo dos situaciones que supuestamente están en contradicción, cuando en cualquier parte del mundo la fuerza militar, la fuerza armada, y en el caso la fuerza armada bolivariana, estaba ejerciendo unos roles claramente definidos, que además lo explica, porque a mí lo que me llama la atención es que la rueda de prensa comienza presentando... la presidenta se presenta un documento visual donde explica cuáles han sido las acciones cometidas. Ella no está desinformada, está viendo lo que está sucediendo.
1: La presidenta estuvo a las horas en La Guaira.
2: Sí.
1: Se presentó allá y eso parece que se le ha olvidado, o sea, se borró de los archivos fotográficos y de todos los medios de comunicación.
2: Y fíjese la otra que hace este periodista, dice, hemos hablado con muchas personas.
0: Absolutismo.
2: Sí. Con muchas personas. Una de las cosas que uno enseña, tú no puedes hacer ese tipo de generalizaciones en ningún espacio, ni menos como periodista. Pero además después dice, y se contradice, pero son falsos de Neva, y muy pocos, ninguno debo decir. O sea, él es el juez y parte de eso. Entonces, eso fue una dinámica que a mí me llamó profundamente la atención. Yo digo, eso no es periodismo.
1: Mira,
2: no
1: ya, es aquí periodismo. Yo creo que debemos hacer, puntualizar algo, Martín, porque también había muchos periodistas, ¿ya? Muchos, una cantidad de muchachos que estuvieron allá hombro a hombro, al lado de los rescatistas, al lado de la Fuerza Armada Nacional Bolivariana, al lado de la Policía Nacional Bolivariana, que trataron con humanidad, con responsabilidad ese tema, que llevaron información oportuna, que sufrieron lo mismo que sufrió el pueblo de La Guaira, gente de La Guaira, comunicadores de La Guaira, que hay que reconocerles la labor, porque es cierto que hay las corporaciones, sobre todo en el caso de los medios de comunicación, las corporaciones de los medios establecidos, pues que esa diferencia creo que es importante decirla. En el caso de los medios establecidos, las corporaciones ordenan sus líneas editoriales y lamentablemente hay periodistas de ese tipo que hacen el trabajo de la manera más, o por lo menos pareciera que lo están haciendo a gusto, renunciando a su dignidad y a su ética. Pero también están las otras corporaciones, las corporaciones que manejan la comunicación digital. Y allí el tema se pone todavía más turbio, porque en las redes sociales un llamado influencer no es un periodista, no tiene por qué, puede que sea, pero no tiene por qué, pero usurpa las labores, ¿verdad? O puede usurpar las labores de una responsabilidad como es la responsabilidad de informar. Entonces, en esa confusión de yo informo, pero no tengo responsabilidad, entonces esa irresponsabilidad multiplicada a través de las redes sociales genera mayor confusión, genera impunidad en el ejercicio de eso. Hay muchísimos casos, ¿verdad? Hay muchos casos. Yo quiero primero, antes de darte la palabra, Martín, porque sé que estás así, poner el video de el caso de los niños, que de verdad siento mucho tener que ponerlo, pero es un caso que debe llamarnos a la reflexión. Por Dios, yo pienso en la angustia de esa familia, pienso en las horas de la mamá sin dormir, con una esperanza frente a una cosa que hoy se nota que fue montada no sé con qué oscura, aunque oscuros razones, ¿no? Y creo que debemos explicar bien y decir desde acá cuál es la posición que desde la ley, desde la Constitución, corresponde. Tengo un montón de mensajes. María Eugenia Guzmán, un beso, María Eugenia, siempre presente desde Anzoátegui. Jesús Jiménez, maravilloso programa. Esto es desde nuestro canal de YouTube. María Eugenia Guzmán, Williams Rincón, saludos cordiales y solidarios desde Cabima. La felicito por tan importante tema. ¿Cómo se puede vencer esa desinformación y miseria humana? ¿Hasta cuándo tanta clemencia con el delincuente? Es el profe. Hola, saludos desde Los Teques, Manuel García. Producción de la UICON también, estamos activos, Rodney Capote, gracias. Aquí tengo unos mensajes, Ana Díaz, les amo, Dios me los cuide de todo mal de ojo. Amén. Que la armadura de Jehová los cubra, gracias. Amén. Amén. Amén. Reina, bendiciones, feliz noches. Blavios Tifaf, Venezuela renacerá con amor y unión por la patria. No sé si tengo más. Aquí Lisbeth Gámez saluda desde Chile. Bueno, vamos a ver el video, luego escuchamos adelante la reflexión de Martín, porque fíjate, allí el filósofo surcoreano Byung Chul Han, ¿ya?, cuando habla de esa, y el filósofo venezolano Luis Delgado Arria, cuando habla de esa narrativa gris y de todo lo que ocurre en la opacidad, que ahí sí hay opacidad de las redes sociales, el tema de la responsabilidad, Martín, pero vamos a ver el video.
3: Niña le tomaron una foto en el hospital de los Magallanes cuando pasó el terremoto. Nosotros nos tuvimos que quedar en carpa en el hospital de los Magallanes. Tomaron una foto a ella y la viralizaron global porque me llamaron familia de Argentina, de Perú, de Chile. Mi papá está en España y me dijo que sea la niña en las redes sociales. Y yo ya va, pero es que no sé qué está pasando. Cuando me enseña, ya la publicación tenía como 10.000 visualizaciones en menos de 2 horas. Le pusieron que era una niña huérfana, que no tenía padres, que era una niña de La Guaira, y es totalmente mentira. Ella nació el 19 de junio. El 22 de junio nos dan de alta, del 23 prueba de tamizaje del talón y el 24 el día del terremoto. Yo pedí una carpa prestada, ya que mi casa está en etapa de colapso, ya le colocaron el papel rojo. Ese día que le tomaron la foto a la niña, creo que fue el 26 o 27 de junio. Me parece una falta de respeto y una indignación que le tomaran la foto. ¿Qué te costaba a esa persona que le tomó la foto bajar un momentito? Hola mamita, ¿cómo estás? ¿De dónde eres? Soy de los Magallanes. ¿Qué necesita la niña? Pero la publicaste así, a lo mejor no le haría a la persona con mala intención, pero como tal, o sea, a nosotros nos cayó malísimo. Esa persona no sabe las cantidades de personas que llegaron de todos sitios, sabiendo que había muchas personas más necesitadas. Obviamente estábamos necesitados, sí, pero estábamos en un estado de alerta de emergencia, que La Guaira y el Junquito era totalmente prioridad. Yo tuve que pasar como 4 o 5 días para asimilar todo lo que pasó y agarré y me senté una hora a llorar mientras tú ves a tus hijos con vida, con salud, que ellos respiran, que ellos están bien. Uno tiene que sacar guaramos y salir adelante.
4: Hace días habían dicho que estos gemelos estaban con vida y estaban siendo atendidos en un centro asistencial. cosa que obviamente no es así. Eso golpea aún más porque son noticias falsas y que en este caso obviamente no aportan nada bueno, sino todo lo contrario. Y es lamentable lo que se está viviendo, incluso para su familia, jugar con ese tipo de información.
5: Lamentablemente fueron encontrados el día de hoy, 16 de julio, los cuerpos de Matías, Mateo Peña, su prima, su primo, su tía y su abuelo. Lamentablemente se desarrolló y se compartió una cadena de desinformación diciendo que ellos estaban en un centro de acopio con vida, lo cual fue totalmente falso. No confiemos en las cadenas de desinformación y sobre todo sigamos compartiendo la verdad. Y que Dios tenga la gloria a Mateo y Matías Peña junto a su familia.
6: Sin truco ni maña.
0: Amén. Oye, qué dolor. Qué dolor tan grande la pérdida de vida de tantos niños y qué dolor tan grande el padecimiento que tuvo esa familia con esa expectativa que se generó a través de información no oficial. Quiero hacer un aporte breve a lo que decía la profesora respecto a la técnica que utilizaron, que era evidente que estaban estructurados. Hemos sido reporteros y sabemos que cuando dan, nos dicen, me van a preguntar 4 o 5 y hay 20, pues nos repartimos los temas, cruzamos las preguntas y nos organizamos. Eso es una práctica regular cuando estamos en los plantones, en esos calientes. Y se veía muy claro que se habían organizado en función de eso. Ahora, ¿qué encontramos ahí? Porque el señor Vaqueiro, lo digo con su nombre, con todo respeto, asumo la responsabilidad de lo que estoy haciendo, mi querida rectora y anfitrión. ¿Quién es? Ese es el de Telemundo, Canal 51, Telemundo 51. El señor Vaqueiro estructuró su pregunta, más bien un comentario, más que pregunta, atacando la gestión del Estado venezolano, encabezado por la presidenta encargada Delcy Rodríguez y bueno, quienes se pusieron al frente, usted misma que estaba llegando y se fue directo para Táchira, el presidente de la Asamblea, el ministro de Interior y Justicia, y bueno, no solo ellos, todos los venezolanos, todos los funcionarios con recursos limitados se dieron a la tarea de rescatar y hacer lo que había que hacer. Otros decidimos no estorbar, también hay que decirlo, que es una manera de ayudar. Lo cierto es que inmediatamente cuando escuché la pregunta del señor Vaqueiro o el comentario, me fui a su red social, a la publicación de Canal 51, y había reportajes con niños en campamentos ya instalados. Había reportajes con funcionarios de Protección Civil que si bien decía, él le decía, pero no tienen equipamiento, no importa, lo estamos haciendo, le decían estos funcionarios venezolanos, con policías, con bomberos, o sea, él dio la cobertura de lo que estaba negando. Evidentemente era una instrucción editorial, de un canal que sabemos que se ha comportado alineado con los intereses políticos de estos que estaban esperando los 180 días. Y fíjense que lo de los 180 días, y quiero hacer esta advertencia, va a continuar. Y luego de que ellos azuzan odio y haciendo el tema de su comportamiento regular, porque les ha funcionado y van a pretender hacer lo mismo, ellos a través de la minería de datos, de esos mensajes de odio, captan a las personas, las identifican y las geolocalizan y organizan los comanditos, como ya lo han hecho un par de veces o tres veces antes. Entonces, no dudemos, yo no dudo, que se empiecen a activar circunstancias indeseables de violencia en las próximas semanas. Espero que no suceda y espero y estoy seguro que nuestros cuerpos de seguridad están al tanto de todo esto, pero lo que se procura es...
1: Eso es lo que buscan,
0: ¿no? Elevar el debate victimizando a asesinos y violentos como lo han hecho ya anteriormente. Respecto al sesgo y el rigor periodístico exige desprenderse, procurar la objetividad, es lo que dice la teoría, procurarla, aproximarse a la objetividad y desde nuestras subjetividades pues ejercer la estructuración de la información para llevar la información veraz. Información, datos, como dato mata relato, una página que vi que lanzaron y que presentaste aquí que está extraordinaria esa página.
1: Síganla.
0: Sí, vamos a seguir dato mata relato.
1: Igual que tenemos un reportero.
0: Sí,
1: llama Ramón Cero.
0: Lo conozco.
1: Está descubriendo la verdad y desmintiendo al embustero. Ahora se lo vamos a presentar, vamos también a para que lo sigan, sí, señor.
0: Redondeo esto entonces. Ajá. Entonces pasa por la condición humana del periodista lo que haga o no haga frente a las pantallas, frente a las cámaras que hoy tenemos de altísima calidad, frente al filtro que mejora la imagen, frente a la edición automatizada que hace una cantidad de cosas y le da un nivel de calidad aceptable para la difusión. Quisiera yo, insisto, porque hace rato dije lo de las leyes existen, quisiera yo que la sensibilidad de la audiencia se orientara más al castigo, al irresponsable, que la sensibilidad se orientara más a la protección del irresponsable. Es lamentable, pero también observamos que desde las audiencias, y no me refiero al pueblo, audiencias es otra categoría, se respalda y ellos activan sus mecanismos, los mismos que activan para desatar el odio, también lo activan para proteger y victimizar a sus criminales, ¿no? Porque son criminales. Y tienen además todo el aparato tecnológico y usan bien el algoritmo. Saben usar el algoritmo. Y quisiera tomarme un minuto, si me lo permites, para hacer una analogía. Imaginemos el algoritmo como una mandarina. Los gajos, la parte de adentro completa, entera, no la has pelado todavía. Los gajos son las funciones del algoritmo. Esas funciones son inalterables, no las pueden cambiar. Si te la cambian a Titania, se la cambian a la humanidad. Si me la cambian a mí, se la cambian a la humanidad. Y está la concha, que es la segunda capa. En esa segunda capa están los filtros, donde se tapa y se oculta el genocidio de Palestina, la buena voluntad y el trabajo de nuestros funcionarios de Protección Civil y de Seguridad Nacional, las decisiones tomadas en tiempo real por nuestras autoridades. Ahí se filtra en la concha. Y bueno, para hacer un aporte,
1: eso no lo vemos, pues.
0: Eso no lo vemos. No lo vemos y somos víctimas de eso.
1: Porque lo desvían.
0: Sí, por las mismas normas de ese contrato que tú firmas en el que le dices, sí, vale, es gratis, dale, agarra todos los datos que quieras. También le estás admitiendo a la red social, la que sea, que ellos pueden filtrar la información que llega a tu pantalla. Y la filtran de esta manera. Y activan al mismo tiempo las granjas de bots que exaltan los mensajes de otros, de sus intereses crematísticos, políticos, perversos, oscuros. Bueno, evidentemente es avasallante esa infraestructura tecnológica estructurada sobre palabras claves, conceptos claves, que desatan sentimientos acumulados durante los últimos 26 años, soportado sobre la ineficiencia, la corrupción y el caos. Y evidentemente estas personas que se consumieron los 300.000 mensajes de Chávez vete ya en el año 2002, entre enero y marzo, 300.000 mensajes, y no existían las redes sociales, eso fue solo por Globovisión, en la Globovisión de aquella época. Pues esa gente tiene sembrado el odio de aquella época y se reactiva con estos resortes, como los llamamos. Entonces, yo creo que la responsabilidad periodística es un hecho que debe impartirse en las universidades y que es absolutamente condición humana del ejercicio.
1: Yo creo que debe impartirse en las universidades, pero debe exigirse a las corporaciones, a las empresas, a quien venga a este país a ejercer periodismo, porque eso no se hace en otro país. Tú no vas de reportero, nosotros tres hemos sido reporteros también, ¿verdad? Tú no vas de reportero a ningún país del mundo en medio de una catástrofe a meter el dedo en la llaga y a mentir. No lo puedes hacer.
0: Así es, así es.
1: Tiene consecuencias jurídicas, tiene consecuencias penales, tiene consecuencias de todo tipo, porque estás afectando directamente a una población. O sea, el tema de la responsabilidad hay que decirlo con sus cuatro, o sea, con todas sus letras, ¿verdad?
0: Pero si quieren hacer daño, Tania, o sea, si su intención es hacer daño.
1: No, está bien, pero debe haber, no puede haber impunidad, Martín.
0: Estoy de acuerdo.
1: No puede haber impunidad. Y toda la parafernalia que tú acabas de describir, toda la narrativa gris, todo lo que te montan alrededor de la comunicación digital y de lo infalible y de lo desprotegido que estás tú frente a un medio, no puede ser verdad, porque se está dañando una población. Mira, hay vidas que se pierden.
0: De acuerdo.
1: ¿Verdad? Hay mucho dolor ahorita, todos tenemos dolor, pero quien perdió su casa, ¿verdad? Quien perdió familiares, quien tenía una vida el 23 de junio del 24 ya no la tiene, por Dios. ¿Cómo tú vas a horadar en ese dolor para sacar algún rédito? Eso es un crimen y es una barbaridad. O sea, miseria es muy, es una palabra demasiado suave. Es una barbaridad. Earle Herrera.
0: Adelante.
1: No está hablando de redes sociales, está hablando de noticias. Hubo un suceso en el Rodeo. En la cárcel del Rodeo hubo un motín y se pelearon y hubo muertos. Un hecho lamentable para cualquier país. Y dice Arle, la cárcel es noticia, pero la noticia es lo que menos importa. Los trágicos acontecimientos en la cárcel del Rodeo atizan la polémica sobre los medios y el poder en Venezuela. Desde abril de 2002, cualquier motivo es bueno para sustituir la información con propaganda y la veracidad con sensacionalismo. La imagen de la sangre importa más que la sangre derramada. Otra vez medios y oposición partidista se funden para explotar un suceso. La crónica roja y la política entrecruzan sus roles. El objetivo es crear una sensación de ingobernabilidad, casi acracia. El Rodeo es convertido en un espectáculo, un show macabro. La imagen de aquella foto en la morgue en las primeras páginas va y viene en la memoria como una orgía de luces y cuerpos inánimes. Las cifras oficiales no valen. Fíjate, esto es de hace ya más de una década. La credibilidad se adjudica a fuentes interesadas. El capo de presos llamado PRAN, la ONG que desvirtuó su misión y vive de la tragedia ajena, el político que hace de la muerte un reality show. Esas son las fuentes. Los números de víctimas se dan alegremente, se suben o bajan a capricho. Cuando se tiene la cifra exacta, no se rectifica. El verbo es letal para el amarillismo y el sensacionalismo. La fragmentación de la realidad burla al cerebro. La superposición de imágenes inconexas impide la percepción coherente de los sucesos. La yuxtaposición de planos temporales escamotea cualquier orden cronológico. Los más afectados son los familiares de los presos. Se les causa angustia, incertidumbre y desesperación. En ese estado no vacilan en lanzarse al paso de una patrulla o de una ambulancia. Profesora Lucila.
2: Bueno, fíjese que en el caso que yo analicé en el artículo, en el caso del periodista del CNN Internacional, él trabaja con el humanismo selectivo y la falacia Agnaseu, que es aquella que trata de colocar una situación de catástrofe terrible cuando él introduce el tema de las fosas comunes. Él es el primero que habla de ese tema y eso llama poderosamente la atención porque está hablando de eso. Y vuelve otra vez nuevamente con el tema de la militarización. Justamente para buscar, ya hay una suerte de además de activar el morbo. O sea, lo que estás buscando tú allí no es ninguno de los cuatro periodistas que entrevistaron. En ese caso que estamos analizando, ninguno estaba buscando justamente contribuir, ayudar a entender el tema, el problema, sino por el contrario, a resaltar, a colocar temas que inclusive ni siquiera están hablando. Ese periodista, por ejemplo, habló de 10.000 muertos. Estamos hablando de esa fecha, de esa rueda de prensa, y habló de fosas comunes. Entonces, ¿qué es lo que yo considero importante frente a eso? Primero, creo que las universidades tienen que asumir un rol formando comunicadores sociales, siguiendo, reiterando el tema de la importancia de la formación ética, del respeto a la profesión. Hay que rescatar, alguien dijo que el rol está el periodismo. Hay que rescatar y colocarlo en su justa dimensión, más ante los cambios tecnológicos que implican el desarrollo de las redes sociales y del surgimiento de alguna experiencia de algún tipo llamado periodismo ciudadano y otras experiencias interesantes también, porque vamos a encontrar experiencias como lo que sucede en nuestras comunidades a través de las radios emisoras comunitarias, también tienen experiencias de mucha significación. Pero que va a jugar un rol importante también las universidades y la educación en general en forma de receptores críticos.
1: Fíjate, ahí nos
2: pregunta, audiencias críticas.
1: Nos pregunta un usuario qué hacer como usuario, ¿verdad? Yo estoy en mi casa y estoy sujeto de ese bombardeo de desinformación y de guerra sucia, porque eso se llama guerra sucia, sí. ¿Verdad? ¿Qué hago yo? ¿Cómo me defiendo? ¿No? Aquí yo quiero leer esto de lo que hablábamos de Bulchun Han, porque él dice, en las redes sociales no hay respeto. Lo humano solo es reconocido en cuanto es una imagen. La noticia se convierte en un acontecimiento, ya no es noticia, ¿no? Es un acontecimiento que puede ser un hecho real o puede no serlo. El ser humano puede ser un ser humano, puede ser un periodista, o puede ser un actor que se hace de periodista, o puede ser un estafador que hace de influencer en situaciones como esta. Entonces no hay distancias. La intimidad se expone y lo privado se hace público. No hay decoro. Es una exposición pornográfica de lo privado. Además, se presta para el anonimato. Y el anonimato es un arma letal para el respeto. El medio digital separa el mensaje del mensajero, la noticia del emisor, eludiendo responsabilidad y demoliendo la confianza o credibilidad. ¿En qué creer? Es un medio inmediato que comunica sentimientos y horizontaliza la falsa participación, etcétera. Pero dice, la falta de respeto y la indiscreción es un campo minado para lo que hoy llaman los expertos tormenta de basura. Así no la llaman, es un nombre más fuerte, pero es tormenta de basura. Operaciones masivas de descalificación y desprecio sobre personas, instituciones o proyectos crecen en espacios donde hay algún tipo de debilidad, como en una situación catastrófica como esto. Eso desde el punto de vista de lo que es el manejo, digamos, la falta o la ética o la falta de ética, no sé cómo se llamará eso, profesor, que reviste la comunicación digital que está en ese medio de la confusión. Mire, yo les quiero invitarles a seguir nuestro canal Telegram de la Universidad Internacional de las Comunicaciones, porque todos estos temas que estamos aquí desarrollando en pocos minutos, hay escritos, investigaciones del profesor Martín, de la profesora Lucila, que a quienes estamos viendo aquí en este momento, pero de otro cuerpo de profesores que tiene 4 años investigando el tema de la guerra cognitiva, y hay material valioso y orientador para este momento. También las redes sociales de la Universidad Internacional de las Comunicaciones, allí tenemos información sobre qué hacer, qué hacemos en estos momentos, qué hacemos, profesor Martín. Ah, tengo que decir algo, disculpa, que están conectados, ya va. Está conectado Chile, Anzoátegui, bueno, desde Chile, Anzoátegui, Bolívar, Caracas, Barinas, Zulia, Táchira, Sucre, Trujillo, Cojedes y Aragua. Muchísimas gracias. Eso que estamos reiniciando el programa. Muchísimas gracias por su sintonía de siempre. ¿Qué hacer, Martín?
0: Ay, apaga el teléfono y lo botas en la basura. sí, usted estaba en talleres donde yo agarro el pipote de desperdicio del salón y paso diciéndole a todo, pero bótalo, nadie lo bota.
1: ¿Ustedes quieren venir a la clase con el profesor Martín? No se preocupen que no le va a botar su teléfono, le bota el suyo. No, el tampoco.
0: Pero si hago varias cosas, por ejemplo, lo pongo a cargar fuera del cuarto. En la noche, lo cuido, lo pongo a cargar, lo dejo cargado 100% y lo dejo fuera del cuarto. Mi familia sabe, no veo el teléfono hasta el otro día, 8:30, 9:00 a.m, le digo, si es urgente, llamen 3-4 veces y yo contesto, pues. Si Tania me llama, o Lucila me llama, o Marial, o cualquiera de los muchachos, me llama 3-4 veces, es algo que es realmente urgente, ¿no? Y bueno, devuelvo la llamada.
1: Sí, hay que llamarlo 3-4 veces.
0: Es cierto.
1: Lo sabemos, profesor.
0: Bueno, pero tu relación con el dispositivo, y más que con el dispositivo de teléfono, es con la pantalla, porque ahora todas están interrelacionadas. La pantalla del teléfono con la de la computadora con la de televisión streaming. Y entonces se está levantando una cantidad de información sobre ti que te perfila muchas veces mejor de lo que tú sabes de ti mismo. Y es la relación que tienes, y son prácticas menores, que bueno, voy a decir un par de ellas, tres de ellas, que son muy sencillas. Una, todas las veces agarra, crea un correo para registrarte en todas las cosas que te vayas a registrar en internet por probar productos o servicios.
1: Crea digitales. Uno distinto,
0: cada... uno distinto, que no sea el de tu trabajo, que no sea el de tu dinero, menos.
1: Ah, buen consejo, apunten.
0: Ese correo solo para lo que en mi casa y quienes lo han aplicado lo llamamos el correo para el mugre, para la mugre, para esa mugre que esa tormenta de mugre que llega. ¿De dónde llega? Bueno, de que tú utilizas una aplicación y la descargas y la activas. Y la activas con tu correo principal, ¡pam! Le diste todos tus datos, ubicación, todo.
1: Hasta los contactos.
0: Todo. En cambio, lo otro, ese correo mugre lo configuras para que no sea así. Otra muy fácil, que les pido a todos que la practiquen, les voy a decir dos más, es el post que te está afectando tu salud mental, déjalo pisado o dale a los tres punticos. Y se te va a desplegar un menú. Cuando se te despliegue el menú, ahí vas a tener la opción de no me interesa, dejar de seguir, dejar de ver, denunciar. Cualquiera de esas opciones, dale. Y el algoritmo, que no se puede cambiar, los gajos de la mandarina, van a entender que ese tema no te interesa. Y como no lo pueden cambiar, pues tú ya le dijiste que no te interesa y no te aparece más.
1: Vas como descongestionando.
0: Vas desintoxicando tu pantalla. Y el otro, que no es menor, es que para los temas que te interesan, haz carpeta y guardas contenido. Yo sigo inteligencia artificial a escala STEM, y bueno, me salen en mi pantalla, me salen inteligencia artificial porque es mi área de investigación. Y ahí voy guardando en mi carpeta. Luego agarro esos videitos, sistematizo, saco información, palabras clave, autores, fuentes de información, instituciones. Por ejemplo, en marzo de este año se fundó la Organización Mundial del Dato, donde tenemos que inscribirnos en la WICOM, ¿verdad? Y de eso me enteré por redes sociales, luego profundicé, revisé. Utiliza las redes sociales para nutrirte, no para enfermarte. Son muy nutritivas si las gestionas bien. Y tu relación con la pantalla, óyeme, no es el teléfono solamente, es tu computadora, es tu pantalla de streaming, es la cuenta de correo que usas. Entonces, gestiona mejor eso, da dos pasitos atrás y empieza a hacerlo. No importa que te salga bien o mal a la primera, poco a poco vas a ir gestionándolo y créeme que vas a tener una muy buena relación. Yo quiero contar una anécdota aquí. Dani una vez me pidió que formara esto en un taller y yo lo hice para desactivar todos los sensores del teléfono y los desactivé. Es muy aburrido.
1: No pasa nada.
0: No pasa nada. Es muy aburrido cuando desactivas todos los sensores del teléfono. Entonces empecé a darle la vuelta y he estado trabajando este último año en eso. De cómo hacer medidas muy pequeñas para que tú controles lo que se filtra en esa concha de la mandarina. Tú lo puedes controlar.
1: Sí.
0: Porque el algoritmo adentro no puede cambiar. Si tú le dices qué es lo que no te gusta, el algoritmo no puede cambiar la voluntad. Entonces,
1: buen dato.
0: Para nuestro compañero el que pregunta, ya pronto espero salgan algunos contenidos que van a orientar esto con más detalle.
1: Este puede ser un clip. Mira, antes que la profesora Lucila nos diga qué hacer... En la web y en las redes de la UICON está resumido un trabajo que hizo el profesor Francisco Ameliash, ¿verdad?
0: Buenísimo.
1: Él está describiendo lo que es la agnotología. ¿Qué es la agnotología? Es una ciencia que estudia la producción deliberada de ignorancia.
2: Exacto.
1: Es decir, cómo buscan los intereses que están detrás de las redes, ¿verdad?, convertirte en una persona más ignorante. Tú crees que estás informándote de ver mucha información, crees que estás nutriéndote y a veces pasa lo contrario, ¿verdad? Entonces, bueno, ¿qué dice? Que todo pasa a través de un enjambre. ¿Qué es el enjambre? Es un ataque coordinado y masivo de desinformación y contenidos tóxicos ejecutados por máquinas. Todas esas publicaciones que el algoritmo te pone porque dice que tiene millones de reproducciones, todas esas opiniones políticas, esas sí tienen truco y tienen maña.
0: Así es.
1: ¿Verdad? Hay muchos que tienen truquillos y mañitas que dicen, bueno, fulanita publicó y tiene tantos miles, cientos de miles de publicaciones. Muchas veces no son personas, son troles, son granjas de bots que están entrenados por toda la tecnología que hay, incluida la inteligencia artificial, para responderte como si fuera una persona de tu propia afiliación política o de tus propios valores culturales, y tú crees que estás debatiendo con una persona y resulta que no, están entrenados de esa manera. Aquí lo tienen en la pantalla, muchas gracias al equipo de producción, vale, muchas gracias, estamos pila. Entonces, ese es el enjambre. No son personas, la siguiente, son máquinas, y su propósito no es ganar una discusión con argumentos, ni siquiera mentir. Su objetivo real es confundir, desgastar y asfixiar a la verdad bajo una nube tóxica de dudas. La siguiente, al inundar las redes con tanto ruido mediático, cualquier persona común es víctima de lo que se llama fatiga informativa. La mente humana se agota y llega a una conclusión peligrosa. Dice, bueno, todos mienten, nada es verdad, nada me importa. Y dice Francisco Amelia, en ese preciso instante, el enjambre o el algoritmo o el ataque gana. ¿Por qué? Porque, bueno, dice el manipulador, hoy en día no busca que creas una mentira, sino que dejes de creer en la verdad, porque un ciudadano apático pierde la esperanza, se paraliza y es incapaz de defender sus espacios, sus instituciones y su país. Vamos a escuchar a la profesora Lucila, porque hay una segunda publicación que está en nuestras redes, arroba la-uicón en Instagram y arroba la-uicón en TikTok. ¿Qué hacer? Nos dice después esta segunda publicación, pero ¿qué hacer? Dice la profesora Lucila.
2: Poner en duda lo que estás viendo, lo que estás escuchando. Es necesario poner en duda lo que estamos escuchando, lo que estamos viendo, lo que estamos recibiendo a través de las redes sociales. Hay que preguntarle a ese contenido, a ese mensaje, ¿quién va a salir beneficiado? ¿Quién se beneficia con ese mensaje? ¿Ese mensaje me ayuda? ¿Ese mensaje explica alguna situación en particular? ¿Ese mensaje, ese contenido realmente es nutritivo? ¿Está diseñado para garantizar, en este caso, la vida, para poder tener acceso a información que sea valiosa? O sea, yo pienso que desarrollar la capacidad crítica para leer los medios sería un aspecto importante que desde nuestras universidades, y esta universidad pudiera jugar un rol importante de formar audiencias críticas, receptores críticos desde la infancia. De hecho, en la Ley Orgánica de Educación está contemplado un artículo que las instituciones, sí, que deben formar receptores críticos, sí, para que puedan justamente defenderse. Uh-huh. Yo creo que es fundamental también que quien recibe mensaje pueda tener la capacidad para hacer eso. Lo que tú estás diciendo es que, bueno, esto no me gusta. Esa capacidad de no me gusta es importante desarrollarla. Entonces, ahí está una de las claves. Y desde el punto de vista de formar profesionales, ya que nosotros formamos profesionales en comunicación, bueno, seguir insistiendo en la importancia de un ejercicio del periodismo ético, centrado en lo humano y con la capacidad de leer, interpretar la realidad para poder contribuir en una situación dada, poder ser un colaborador y no entorpecer la labor que se está realizando. Eso me parece importante.
1: Yo me voy a atrever a hacer un llamado aquí, chicos.
0: Vamos a activar el consejo disciplinario del CNP.
1: Eso funcionaba muy bien, ¿viste? Con periodistas éticos. Ahí estuvo. No, y estuvo de Arles, estuvo de Cire. O sea, ese periodismo que se le. ¿Cómo fue que dijo Arles? Quien se robó el periodismo, que lo devuelva.
0: Que
1: nos lo robaron. Ahí está la génesis de lo que tenemos que hacer en este momento. Pero yo creo que somos más los periodistas, hablando de periodistas, que amamos nuestra profesión, sí, que la estudiamos para servir, para ayudar, para esa mediación que también explicó nuestra profesora. Mira, quienes quieran sumarse, ¿verdad?, a lanzar una ola amorosa de construcción, ¿verdad?, de rescate de nuestros valores éticos, de entender de nuevo lo que es el periodismo, ¿verdad? Y para qué cuál es su función tan importante en la sociedad. Vamos a hacer un llamado desde acá, ¿verdad? Podemos, desde la universidad, mañana lanzamos
0: una convocatoria
1: y un registro, y quienes quieran, no es que vamos a hacer una organización ni nada, pero vamos a conversar entre periodistas en este momento que Venezuela no necesita, porque mira, Chávez cuando regresó después del golpe de abril de 2002, de la muerte, de todo este tema, sacó un Cristo y dijo: yo hago un llamado a todo el país, pero sobre todo a los medios de comunicación. Ellos, por favor, reflexionen, este país también es de ustedes. Dijo Chávez, porque ese golpe, los medios de comunicación asumieron la autoridad de ese golpe, de esas cosas de las que escribe aquí Arle Herrera. Aquí hay una anécdota que me la escribe Arle, que la tengo que decir.
0: Por favor.
1: ¿Verdad? Fíjate, fue la tragedia de La Guaira, en ese momento fue la tragedia de Vargas, 99, la vaguada. Y fíjate lo que pasa, ¿no? Y cualquier parecido con lo que ocurre ahorita no es una coincidencia. Dice que un artista que todos conocemos, que se llama Ricardo Montaner, que ahorita ya no es venezolano, es argentino o español, no sé, o colombiano, tiene otra nacionalidad, solicitó el aeropuerto de La Carlota en ese momento para montar un show en beneficio de los damnificados. Él iba a montar un concierto. No debía, le escribieron en el guión, dice Arle, pedirlo a las autoridades competentes, sino al mismo presidente Chávez. Al ser negado, el escándalo sería mundial. El Montaner quedaría como un filántropo y Hugo Chávez como un bicho, y los medios harían el resto. El libreto se cumplió a pie de la letra. El aeropuerto, que estaba empleado para recibir las aeronaves que atendían a la emergencia, seguiría dedicado a eso, a los damnificados, como debía ser. La cosa no estaba para fiestas. Montaner amó su berrinche en ese momento en Twitter, con inmediatas inundaciones antichavistas por todos los medios nacionales e internacionales. No era necesario llamar a INAMED para saber que las huracanadas corporaciones mediáticas desatarían sobre Hugo Chávez, como en efecto lo hicieron, una verdadera tormenta eléctrica y radioeléctrica. Pero al final es el chismecito que no me resisto, porque uno es periodista siempre, ¿verdad? Desde el Zulia, el gobernador oposicionista Pablo Pérez, hoy es diputado de Asamblea Nacional, vio una oportunidad de oro para sacarle provecho a la tragedia de Montanera y de paso desenmascarar al insensible y maluco de Hugo Chávez. No vaciló en ofrecerle la ciudad de Maracaibo al entristecido y humillado cantante, todo esto entre comillas, saben que Arle maneja la ironía.
0: Perfectamente.
1: Véngase para el Zulia, le escribió en Twitter. El vocalista, para la inconmensurable tirria de los zulianos, le respondió al gobernador: para allá no puedo ir porque tengo compromisos que cumplir en México. Ay, Jalisco, no te rajes. Para el intérprete, entre Maracaibo y México, la duda ofende. Pero fíjate cómo se usa, como se usó ahorita, que no podía llegar la ayuda porque entonces interfirieron, porque trancaron la autopista para poder hacer llegar la ayuda de los rescatistas. Desde el minuto uno hubo campañas de desinformación. Entonces, ¿qué hacer? Vamos a ver qué dice la segunda parte del artículo de Ameliash. ¿Cómo defenderte del enjambre agnotológico? A ver, ajá. Primero, detén el impulso de compartir. Ajá. ¿Cómo defenderte? La otra lámina. Detén el impulso de compartir. Te mandan deliberadamente información sensacionalista, amarillista, como dijo Martín,
0: con resorte,
1: morbosa, ¿verdad? Indignante, puede tener cualquiera de las características, pero que no te llega a la razón, te llega a la emoción. ¿Para qué? Para que tu indignación te genere el impulso de compartirlo, así sea para denunciar. Pero si lo compartes, ganan.
0: Así es.
1: ¿Verdad? Uh-huh. Verifica los datos en portales especializados antes de difundir mensajes sensacionalistas o capturas en pantalla. Porque, compañeros, colegas, ¿ya? Se nos olvidó las 5
0: WH.
1: Las 5 WH. ¿Quién dice? Lo primero que uno tiene que preguntarse es quién está diciendo eso. Si es un vocero autorizado. Si yo digo aquí ahorita cualquier barbaridad sobre el tema de salud, mira, vamos a hacer vacunas X contra tal cosa. Yo no soy ministra de salud, ni soy médico, ni tengo nada que ver con eso. Yo lo que soy un irresponsable. O sea, yo no voy a decir eso. No lo voy a hacer porque no es una competencia. No tengo legitimidad ni autoridad para hacerlo. Está repleta la información que recibimos de fuentes que no son legítimas, que no tienen autoridad ni legitimidad. Entonces lo primero que usted tiene que ver es quién dice eso, y hacer lo que dice el profesor Martín. Usted busca, se regresa un poquito, dice fulanita, es arroba Tania Pesú, esa soy yo, me pueden buscar. O es arroba, ¿cómo se llama usted, profesor?
0: Martín Augustor.
1: Ajá, ¿y usted, profesora?
2: Arroba profesora Lucila Contreras.
1: Ah, profesora, esa la puede buscar porque ahí no hay truco ni maña, ¿verdad? Pero, si usted busca, busca quién es el usuario y mira un poquito sus publicaciones para ver qué hay de sincero, de ético y de veraz. Verifique. Segundo, identifica patrones y cuentas falsas. Es la número 3. Desconfía de narrativas repetidas palabras por palabras por múltiples perfiles y con comportamientos coordinados. Es decir, cuando empezaron, es que uno se puede enumerar aquí toda la falsa narrativa desde el minuto 1. La ayuda no llega, el gobierno no llega, el tsunami, la Fuerza Armada, o sea, todas las cosas que dijeron. Y cuando este fenómeno se ve allí, se repiten los patrones. Aquí lo dice una joven influencer, allá la dice una publicación, un gráfico, allá lo dice un titular de medio falso, que también hay muchas cosas que parecen medios, pero que son simplemente un diseño gráfico que le ponen a uno allí. Y lo grave, lo que nos ha dado a nosotros la razón para juntarnos a hacer este programa, es que lo replican medios reales. Es decir, web y periódicos y organizaciones dedicadas al periodismo, y lo replican periodistas que están acreditados como periodistas. Allí es donde está una de las cosas más graves, ¿verdad? 4, cuestiona videos y audios. No des por real lo que ves o lo que escuchas. La inteligencia artificial, aquí en la universidad tenemos un diplomado, en septiembre se pueden inscribir para más o menos ver por dónde va la cosa. La inteligencia artificial puede replicar rostros y voces con gran precisión mosca. Ahorita estamos viendo, ahorita en este momento inundan supuestas escenas donde salen los líderes, la misma presidenta, el capitán Diosdado, otros políticos, otra gente, en escenas que usted las ve como reales, como nosotros aquí hablando, y que son falsas. Porque el audio, la voz mía la pueden clonar, bueno, la imagen mía la pueden clonar, eso es tema para otro programa, y con eso montan cualquier escena. Ajá, las 6, rompe la burbuja informativa. No permitas que la desinformación te empuje a la apatía. Eso significa que usted busca vio una información aquí escandalosa. Va a caer un meteorito, porque estamos después del tsunami, decían que venía un deslave. ¿Ya? Va a caer un deslave, ajá, ¿quién lo dice? ¿Ya? Y después busque esa información en otros medios, ¿verdad, profesora? En otras redes, en otras cosas, y mire si hay alguien responsable que lo diga. Que no es TikTok, que no es Facebook, porque ni TikTok ni Facebook son responsables. Consejo final. Esto me lo explicas tú, Martín. Si detectas un ataque, documenta con capturas, denuncia en la plataforma y nunca respondas para no alimentar al algoritmo.
0: Bueno, cuando ves un mensaje repetitivo, es fácil identificar, porque por lo general, para ubicarlo en la búsqueda y en la superposición rápida en las redes sociales, utilizan las mismas palabras y los mismos elementos gráficos. Esto lo pudimos ver con la extraordinaria estrategia que hizo Irán con los Legos. Utilizaron los Legos y pudieron evadir la concha de la mandarina donde está el filtro, pudieron evadirlo y pudieron proyectar la información que querían desde el comando de guerra de Irán. No estamos hablando de guerra. En este caso, cuando tú estás viendo tu pantalla, tu línea de tiempo, tu feed, tú estás identificando contenidos que son repetitivos. Si te vas a la cuenta, lo que pasa es que aquí pasa al tema de los 3 clics, y somos renuentes a hacer más de un clic o 2 clics cuando estamos en las redes sociales. Entonces, cuando tú identificas, te vas a la cuenta, si la cuenta tiene 0 seguidores o un seguidor, tiene poco tiempo de formado y tiene un bloque de publicaciones, evidentemente es bot, pero tienes que comprobarlo por ti mismo, y es una buena práctica, sin duda, como dice el doctor Amelia H., como lo muestra. Esa es una forma de defenderte mucho más elaborada. En el caso de la militancia, quien lo haga, pues capture, identifique, porque esas cuentas también pueden ser denunciadas ante la instancia corporativa, en este caso TikTok, no recuerdo cómo se llama la empresa que está detrás de TikTok. Bueno, sí, la compraron unos judíos hace poco, hace un...
7: La de Latinoamérica.
0: Sí, la compraron unos sionistas, de hecho, antes, hace poco tiempo. Entonces, tú denuncias ante TikTok y lo puedes hacer. Hay un cociente que tenemos que validar, le pido a Rodney que me ayude, ¿cuál es el porcentaje de denuncia respecto a la rotación de una publicación en TikTok que lo banea? O sea, el nivel de denuncia de una publicación en TikTok es... relativamente bajo para la respecto a la cantidad de difusión que tiene. Entonces, de compartir y de like y de interacciones. Entonces, siempre es bueno denunciar. Yo denuncio. Este tema me parece que es mentira, denuncio.
1: Claro, porque además cuando denuncias, desintoxicas tu...
0: Desintoxico mi pantalla.
1: Claro, tu pantalla, claro.
0: Pero si sientes... denunciamos, es altamente probable que ese contenido sea baneado o bajado de la condición de sobreexposición que tiene.
1: Porque ahí hay un consejo para lo personal. Mire, si usted se siente hoy desesperanzado, aturdido, lo primero es aturdido, ¿verdad? Alterado. Es normal que ahorita varios programas que también están en la radio de la UICON se han dedicado al tema de la afectación psicológica que la misma condición post-sismo, post-terremoto le queda a toda la población venezolana, pero sobre todo a los estados afectados y sobre todo a La Guaira, ¿verdad? Pero además, el tema de las redes digitales, esa toxicidad que estamos recibiendo debido a la estrategia que deliberadamente se está montando sobre Venezuela, nos afecta psicológicamente. Nadie se salva, nadie. No creamos, no, es que yo sé cómo funcionan las redes, no, nadie se salva. Si usted se siente de verdad que está poniéndose triste, que no hay esperanzas, que no puede dormir, mire, un buen ejercicio es lo que decía el profesor Martín. No lance el teléfono en un barril, no, eso no. Pero déjelo a un lado y comuníquese como nos comunicamos los seres humanos. Coma en familia, tómese un café con un amigo, cuente sus penas, abrácese, vaya a acciones colectivas, haga yoga, como hace la profesora Lucila, ¿verdad? Porque tenemos que salirnos, la vida real no es esta, sobre todo, yo se los digo, para la juventud, que eso da tema para otro programa, pero la juventud ahorita, que bueno, hubo que suspender las clases, está en una condición, otra condición específica en Venezuela, porque venimos también de sufrir otras alteraciones graves como el 3 de enero, esa juventud está sola en los dispositivos móviles y no podemos dejar que se críen en ese escenario que no es el escenario real, porque vayan a un campamento para que vean la fortaleza del pueblo venezolano, para que vean la belleza del espíritu del venezolano y del guaireño y el caraqueño que lo perdió todo, pero que dice: yo estoy aquí para ayudar. He visto decenas de casos, porque camino a los campamentos y cuando se me acerca alguien, no viene a decirme: mire, yo necesito que me solucione el problema. No, mira, yo soy enfermera, yo quiero trabajar en un hospital, ¿dónde me puedo incorporar? Mira, yo soy maestro, yo quiero contarle cuentos a los niños, me lo han dicho. Eso,
0: entonces, señor de terapias alternativas que no.
1: El señor de terapias alternativas, o sea, vamos a buscar, ponga que sus hijos ayuden también en estas circunstancias, no los dejemos solos y no nos quedemos solos en los dispositivos. Usted hace así. Hace así y mira la vida real. Mira la vida real, no la vida digital. Mira, les vamos a presentar a Ramoncero, que también tiene su propio canal, es nuestro reportero digital y es un reportero que está para difundir la verdad y para desmentir al embustero. Adelante, Ramoncero, este es el contenido de hoy, adelante.
8: Descubriendo la verdad, desmintiendo al embustero. Ramoncero con ustedes. En medio de una tragedia, si no vas a ayudar, por lo menos no estorbes inventando pánico. Escuchen esta joya de la desinformación.
9: Todos sufren las falencias de la comida y la higiene.
10: En este momento ahora estamos frente a lo que se puede decir una segunda fase de la tragedia. La sobrevivencia en los refugios no puede ser inhumana.
8: Abandonados, claro. Qué fácil y qué miserable es narrar el apocalipsis desde la comodidad de un teléfono para ganar seguidores. Vamos a los datos de la bitácora de Estado del Ministerio de Comunicación. Anoten. Hay 107 campamentos operativos albergando a más de 20.000 personas. Sin carpas ni agua. Turquía envió 275 carpas, Hay plantas potabilizadoras activas y ya se distribuyeron 10.000 toneladas de alimentos y 19 millones de litros de agua. Incluso las mascotas rescatadas tienen atención médica bajo supervisión constante de la Vicepresidencia Social. Los recursos no están a la deriva. En una tragedia, la mentira es la peor réplica. Jugar con el dolor ajeno es miserable. Pero tranquilos, la verdad siempre sale a flote. Nos vemos mañana, desmintiendo.
1: Bueno, de lunes a viernes, ese es un reportero, síganlo porque tiene su vida propia, opina, está por las calles de Caracas y allí se va a encontrar con muchas cosas. Vamos a ver un último video para cerrar el programa porque estamos pasaditos de tiempo, ¿verdad? Pero este es un periodista que estuvo aquí en La Guaira y que dijo algunas cosas que quisiera yo la pusiéramos como ejemplo para una conclusión de nuestros profesores, colegas, invitados. Adelante.
7: Me encuentro en La Guaira y estos son los animes con los que fueron construidos estos apartamentos. ¿Cuántos cadáveres hay en Venezuela?

0: ser más estético de este elemento. Nos seamos un poco más conscientes con la información que se está manejando y evitar especulaciones.
1: Bueno, ese video lo pusimos porque él dice que es periodista allí. Y fíjense ustedes que él dice la tragedia de ingeniería civil. O sea, bueno, esa es otra de las cosas que recomiendo. No vamos a estar desmintiendo, para eso está Ramoncero. Nosotros vamos a dedicarnos a mostrar lo que sí somos. Mira, ahorita en Caracas, pues, ya sé que me comí el tiempo, pero ahorita en Caracas, usted pasa por el centro de la ciudad, por las zonas afectadas, y parece que viera las hormiguitas que construyen. Pero son equipos de protección civil, de las alcaldías, de la gobernación, los mismos habitantes de los edificios afectados, que están, pero de un minuto a otro, tú pasas y lo miras, y están reconstruyendo sus casas, acomodando las más bonitas que antes, para retornar a la vida. Esas son las cosas que tenemos que mostrar, son las historias del tejido social que somos nosotros los venezolanos que tenemos que mostrar. Yo me encadené, tenemos que terminar el programa. Una conclusión, profesor, una conclusión, profesora.
2: Conclusión, también voy a citar una experiencia que tuve. Fui a cortarme a la barbería, a que me cortaran el cabello.
1: Porque venía al programa.
2: Sí, solo porque venía al programa. Okay. Y escuché a los vecinos en el entorno de la barbería cómo se habían organizado para reconstruir sus apartamentos, porque no podían trabajar todos el mismo día, porque unos tenían el dinero, otros no. Entonces organizaron un cronograma de trabajo para que cada quien fuera arreglando su apartamento. Eso me pareció extraordinario, la escala de organización que tenemos en Venezuela, que ya es natural. O sea, se forjó a partir del concepto de poder popular, ciertamente. Antes había experiencias, no las vamos a negar, como las asociaciones de vecinos y esas cosas. Pero esa escala de integración y de organización a partir de asamblea de ciudadanos es consecuencia del poder popular. Y ya la gente la practica de manera natural. Para cerrar, muchísimas gracias por la invitación. Este es un tema que apasiona.
1: Sí, podemos hacer otro programa.
2: No, cuando quieras. Y bueno, nada, a cuidar nuestra salud mental, porque la comunicación digital sobrepasa con creces cientos de miles de veces lo que antes recibíamos cuando solo teníamos televisión, radio y periódico. Ahora nuestro cerebro...
1: Y jugamos perinola,
2: en la calle, bicicleta.
1: Así es. Profesora, para cerrar.
3: Yo quisiera agradecer también la invitación. Es un espacio importante para mí. Yo siempre veo cualquier espacio que yo pueda expresarme, es un espacio para formar. Y yo diría que debemos recordar que esa experiencia que estamos viendo en las comunidades que se organizan para resolver los problemas no es nuevo. Nosotros tuvimos un gran maestro, a nuestro comandante Hugo Chávez Frías, quien justamente creyó, y debemos recordar siempre que siempre debemos tener presente al pueblo. Debemos confiar en él, en sus poderes, citaba a Kelena Soa, en los poderes creadores del pueblo, y entender también que la comunicación es un espacio que debe permitir no solamente para informarnos, sino también, como dice este lema de nuestra universidad, la comunicación debe liberarnos. Así debe es. Ayudarnos a ser mejores seres humanos, y en esta vicisitud que estamos atravesando, pues invito, hago un llamado a todos los comunicadores sociales, a los periodistas, que recuerden, se reencuentren con el ejercicio de su profesión en el más alto sentido, para responder a los más altos fines, y contribuyamos todos a hacer grande este país. Lo merecemos.
1: Bueno, muchísimas gracias a quienes estuvieron conectados en vivo a través de nuestro canal YouTube y de Telesur, iba a recomendar, para informarnos al minuto, está Telesur, está el Sistema Nacional de Medios Públicos, está una web muy buena que se llama Extra News, que tiene, allí está varios periodistas, varios colegas, buenos periodistas, haciendo trabajo desde el terreno, desde el sitio de los acontecimientos. Pero les decía, bueno, que gracias por conectarse a nuestro canal YouTube. No olviden seguirnos, incorpórense a las redes sociales de la UICON, incorpórense al canal Telegram, que allí tenemos análisis diversos sobre estos temas, súmense a la radio de la UICON, que todos los días tiene una emisión distinta para tratar el tema de la comunicación en todas sus áreas.

0: Vistas y nosotros nos vemos y nos escuchamos en Radio Nacional de Venezuela. Un beso para todos, cuidémonos, que tengamos una mejor semana que la anterior. Gracias. Gracias.
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12: Delcy Rodríguez, presidenta encargada de la República Bolivariana de Venezuela.
13: La parroquia del Junquito, que también fue muy impactada por el doble terremoto y fueron sin duda alguna impactados, abarcados, comercio, actividad económica de esta parroquia. Y lo que hemos conversado con la comunidad es el establecimiento primero de atención financiera para los comercios, para recuperar actividad económica, para los productores, para el que perdió la panadería. Primero, la atención en la actividad económica. Ya se sabe que estamos abordando también con bono de contingencia que permita que las personas que fueron impactadas por el terremoto tengan un ingreso de contingencia para atender situaciones.
12: Delcy Rodríguez, presidenta encargada de la República Bolivariana de Venezuela.
14: Julio Libertador.
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16: ...17 de julio de 1983... Muere Gustavo Machado. Gustavo Machado, nacido en la Venezuela rebelde, paradigma de revolucionarios, luchador social, combatiente sin fronteras por la libertad, fundador del diario Tribuna Popular y del Partido Comunista de Venezuela.
17: Gustavo Machado fue uno de los venezolanos más importantes del siglo XX, tempranamente opuesto a la tiranía de Juan Vicente Gómez.
16: Leonel Muñoz, historiador y profesor universitario.
17: Estamos hablando de los días de la introducción de la teoría marxista. Gustavo Machado se inscribió en esas corrientes, tuvo la oportunidad de abrazar tempranamente las ideas del marxismo, las ideas del socialismo. Gustavo combatió al lado de Augusto César Sandino, contribuyó con la fundación del Partido Comunista Cubano. También contribuyó con la fundación del Partido Comunista de los Estados Unidos y fue uno de los fundadores del Partido Comunista de Venezuela.
16: Gustavo Machado, referencia de luchas que al lado de Sandino, Gaetán y el Che continúan presentes.
14: Julio Libertador.
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21: Amigas, amigos, sean todos bienvenidos y bienvenidas a la presente emisión del noticiero Voces del Sur. Les saluda Carlos Eduardo Piñango en nombre de Nieves Valdés en la presidencia de la Radio del Sur. En la gerencia de contenidos, Tamar Sánchez. En la jefatura de prensa, Denis Ramírez. En la producción de este espacio, José Ruiz, Zeneiza Cisneros, Hernán Freites, Julio Villamizar y Alexander Vargas Miranda. Al control técnico digital me acompaña Williams Golindano.
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22: Presidenta encargada Delcy Rodríguez recorre comunidades atendidas por el Plan Venezuela Renace. Argentina exige respeto a la integridad territorial en reclamo de las Malvinas. Unión Europea ofrece más de una ayuda militar a Ucrania. Ciencia y tecnología. APAE fortalece la respuesta científica ante eventos naturales. En deportes, Conmebol implementará nuevas reglas en el reinicio de sus torneos oficiales de clubes. En materia cultural, Cinemateca Nacional de Venezuela prepara programación especial para el Día del Niño.
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21: Amigas, amigos, la presidenta encargada de la República Bolivariana de Venezuela, Delcy Rodríguez, realizó un recorrido en el municipio Plaza en Guarenas, Estado Miranda, específicamente en el sector Trapichito, para dar inicio a una nueva etapa en la historia de Venezuela. El gobierno nacional presentó en Miranda el Plan Venezuela Renace, una iniciativa que busca transformar y revitalizar las comunidades afectadas tras el doble sismo del pasado 24 de junio, comenzando por la rehabilitación de los bloques 17 y 18 de Trapichito, que ya se encuentran desalojados. La ejecución de este plan representa la esperanza para las familias que perdieron sus hogares, para los vecinos que vieron el derrumbe de su comunidad y para todos los venezolanos que necesitan creer que el renacer del país es posible. Amigas, amigos, continuando con las informaciones, testimonio como el de Carlos Ochoa, miembro del equipo del Programa Mundial de Alimentos, nos recuerda que incluso en los momentos más difíciles, la solidaridad puede abrir camino a la esperanza. Escuchemos, 11 de la mañana, 50 minutos, jueves 16 de julio.
23: Mi nombre es Carlos Ochoa, yo soy conductor, staff local de PMA Venezuela, el Programa Mundial de Alimentos. Soy criado 20 años o más de residencia en el estado de La Guaira y soy una de las personas que fue afectada por esta tragedia. Uno se enfoca en la seguridad primero de la familia, ponerlos a resguardo y luego regresar al trabajo para sumarme al esfuerzo de la organización. Vi el miedo en el rostro de las personas, la angustia, y luego que en medio de esa angustia uno se ayudaba con otro. Eso te llena y te hace creer que en medio de todo las personas sacan lo mejor de sí para aportar y ayudar a los demás, y eso te motiva para seguir trabajando. como sobreviviente de ya dos desastres en este estado, sé que en el momento inicial hay bastante apoyo, pero luego se suman los problemas cuando van transcurriendo los días y es necesario unificar esfuerzos, implementar de forma conjunta para que cada grano de arena pueda ayudar a solventar las necesidades que van a surgir en cuanto a alimentación, vivienda, educación, y aportar para que las personas que lo pueden hacer posible, lo hagan posible.
21: Amigas, amigos, y pasamos a Argentina, donde el principio del respeto a la integridad territorial en mente, el analista de política internacional Gabriel Marino expone la relación que tiene el reclamo del país suramericano por las Malvinas y el laudo arbitral de 2016 sobre el mar meridional de China, emitido por los gobiernos de Estados Unidos y Filipinas. Escuchemos, 2:30 minutos de la tarde, jueves 16 de julio.
0: Creo que la declaración conjunta es parte de las acciones que está llevando adelante Estados Unidos para intentar poner en tensión la región Asia-Pacífico, sostener y legitimar su presencia militar. China tiene, justamente con esta cuestión histórica que decíamos, un principio fundamental de integridad territorial, de respetar la integridad territorial, y eso va de la mano también con rechazar las incursiones coloniales o los vestigios de colonialismo del siglo XXI. Y ahí eso se entrelaza, ¿no?, profundamente con el tema del reclamo de Malvinas de Argentina.
21: Y en el contexto del triunfo de la selección argentina sobre Inglaterra 2-1 en la semifinal de la Copa Mundial de Fútbol 2026, el periodista de Telesur, Fabián Restivo, señaló que esta victoria sirvió de epicentro para recordar la lucha histórica de la nación suramericana por las Islas Malvinas. Escuchemos, jueves 16 de julio, 2 de la tarde, 30 minutos.
1: Aquí anoche fue una fiesta, se calculan entre 2,5 millones, alrededor de 2,5 millones de personas volcadas a la avenida más ancha de la República Argentina, que es la 9 de julio, la capital federal, alrededor del obelisco, y especialmente se festejó esta bandera que se desplegó al final que decía las Malvinas son argentinas. Definitivamente el partido de ayer tuvo toda esa carga de reivindicación territorial. Así que bueno, a diferencia de lo que pasó ayer con la selección nacional, que reivindica la cuestión territorial argentina en cuanto a las Islas Malvinas, hoy en el Senado, quienes dirigen de alguna manera los destinos de la nación, puede suceder todo lo contrario.
21: Y la presidenta de México, Claudia Sheinbaum, informó que el consulado de su país en Estados Unidos se puso en contacto con la familia del migrante que murió arrollado mientras huía de un operativo del Servicio de Control de Inmigración y Aduanas en Florida. Escuchemos, 3 de la tarde, 20 minutos, jueves 16 de julio.
2: La migración no debe criminalizarse per se. Entonces, si hay una persona que por razones migratorias, de acuerdo con las leyes de Estados Unidos, debe ser deportada, pues que se haga en el marco del respeto a los derechos humanos. Si hay una persona que cometió un delito, pues que se le siga su proceso por ese delito. Pero si hay una persona que lleva 30 años trabajando en los Estados Unidos, que ha sido contratado, que incluso en algunos de sus casos tiene papeles de trabajo, en otros no, pues que siempre haya respeto a los derechos humanos y colaboración con el país de origen, en este caso nosotros.
21: Por su parte, el periodista de Russia Today, José Daniel Acosta, destacó que más de 20 ciudadanos migrantes han fallecido en condiciones extrañas bajo custodia del ICE, entre ellas un venezolano de 45 años. Escuchemos, 3 de la tarde, 20 minutos, jueves 16 de julio.
3: Claudia Sheinbaum condena la criminalización de la migración. Además, hizo hincapié en que las autoridades del vecino país deben comprobar la comisión de un delito antes de perseguir a una persona. Asimismo, Sheinbaum informó que el connacional atropellado mientras huía del ICE en el estado de Florida fue identificado. Aseveró que el caso será incorporado al trabajo diplomático y jurídico que realiza México por hechos similares. Y es que, según los reportes, ya son más de 20 los latinoamericanos fallecidos bajo custodia migratoria o durante redadas policiales en Estados Unidos en este año. Sin embargo, el asesor de seguridad nacional estadounidense insiste en defender el accionar de los agentes y dice que son ellos las víctimas de agresiones. Entre tanto, se conoce también de la muerte de otro migrante. Se trata de un venezolano de 45 años que murió bajo la custodia del ICE en el estado de Georgia, presuntamente de un paro cardíaco.
4: Europa y Norteamérica.
21: Amigas, amigos, y durante su llegada a Kiev, la capital ucraniana, la presidenta de la Comisión Europea, Ursula von der Leyen, anunció que el bloque continental suministrará un nuevo equipamiento militar a Ucrania. El reportero de Telesur, Oleg Jasinski, informó que los mandatarios de Moldavia, Rumania, Montenegro y Serbia llegaron a Ucrania para celebrar el Día del Estado Ucraniano. Escuchemos. Jueves 16 de julio, 12:30 minutos de la tarde.
8: La presidenta de la Comisión Europea, Ursula von der Leyen, al llegar a Kiev presentó nuevas medidas para la integración de las industrias de defensa de la Unión Europea y Ucrania. Antes de eso, ella escribió en su red social X: anunciaré nuevas iniciativas para integrar nuestros sectores de industria de defensa, para que podamos producir más y más rápido. Esta llegada aquí de la presidenta de la Comisión Europea fue su undécimo viaje a Ucrania desde el inicio del conflicto. Ayer Ucrania celebró el Día del Estado Ucraniano. La presidenta de Moldavia, Maia Sandu, el presidente de Rumanía, Nicu Jordan, los presidentes de Montenegro y Serbia, Jakov Milatovic y Aleksandar Vučić, llegaron a Kiev con motivo de esta fecha, pero aparte de lo simbólico, tenían varios temas pendientes que definir y sobre todo sus gastos reales para apoyar al ejército ucraniano y el grado de la participación de sus países en el conflicto.
21: El periodista Oleg Jasinski señaló que el presidente albanés y el primer ministro de Eslovenia se sumaron a la celebración. Escuchemos, jueves 16 de julio, 12:30 minutos de la tarde.
8: También a esta visita se sumaron el presidente de Albania, Bajram Begaj, y el primer ministro de Eslovenia, Janez Janša. En estos días se recordó mucho también que a finales de mayo de este año, von der Leyen declaró, tras las conversaciones con el presidente ucraniano Volodymyr Zelensky, que Ucrania será integrada en los proyectos europeos de defensa relacionados con el desarrollo de drones y sistemas de defensa aérea. El proyecto está muy claro. Preparando la nueva guerra, se busca convertir Ucrania y los países de Europa en un solo organismo de industria militar.
21: Y España sigue enfrentando un verano de temperaturas extremas, que en algunas ciudades superan los 40 grados, mientras el peligro de incendios es alto o extremo en amplias zonas del territorio, que acumula ya 50.000 hectáreas quemadas este año, el doble que en 2025. La corresponsal de la cadena global de televisión de China, CGTN, Cecilia Guardati, informó que debido a las altas temperaturas existen pocos sitios con sombra en las ciudades. Escuchemos, 3 de la tarde, 20 minutos, jueves 16 de julio.
9: Cuando el termómetro se dispara, España cambia sus rutinas. La playa, la sombra, el agua alivian el calor, mientras parques, bibliotecas y centros cívicos se convierten en refugios climáticos. Las previsiones no dan tregua. El cambio climático está favoreciendo olas de calor cada vez más frecuentes, más intensas y más prolongadas. En Barcelona, el termómetro superó recientemente los 40 grados, un nuevo récord histórico para la ciudad. Por el impacto del calor extremo, también aumenta el riesgo de incendios forestales. La tragedia de Almería, donde 13 personas murieron al intentar escapar de las llamas, ha vuelto a poner en el foco un riesgo que los especialistas llevan años advirtiendo.
11: Mientras España afronta un verano de calor extremo, el reto ya no es solo adaptarse a las altas temperaturas, sino también reducir el riesgo de incendios forestales y proteger a la población.
21: El catedrático de Ingeniería Forestal y Cambio Global de la Universidad de Lleida, Víctor Resco, manifestó que el país está luchando contra los incendios forestales para evitar daños mayores. Escuchemos. 3 de la tarde, 20 minutos, jueves 16 de julio.
24: Cuando un incendio quema 2.700 hectáreas, la energía que libera es comparable a la que liberó Little Boy, la bomba de Hiroshima. Por tanto, estamos luchando frente a incendios de una energía atómica. Este riesgo creciente de incendios forestales se deriva de tres factores. Más temperaturas cada vez más altas, una atmósfera cada vez más desecante que está secando el combustible, el abandono rural que hace que cada vez tengamos más combustible, pero también vemos como hay problemas de urbanismo cada vez mayores, porque hay mucha gente que está viviendo en zonas de transición entre lo urbano y lo forestal. Tenemos mapas de zonas inflamables, igual como los tenemos de zonas inundables.
5: Amigas, amigos, y el gobierno de Estados Unidos anunció el miércoles la imposición de un arancel del 25% a determinados productos procedentes de Brasil, una medida ordenada por el presidente Donald Trump tras la conclusión de una investigación comercial iniciada hace un año bajo la sección 301 de la Ley de Comercio de 1974. La Oficina de Representante de Comercio de Estados Unidos, por sus siglas en inglés USTR, sostuvo que la investigación determina que varias políticas y prácticas del gobierno brasileño son irrazonables y restringen el comercio estadounidense, de acuerdo con un comunicado de la dependencia. El secretario de Estados Unidos, Marco Rubio, aplaudió la medida y dijo que responde a que el gobierno del presidente o que el presidente de Brasil, Luiz Inácio Lula da Silva, no ha negociado de buena fe con Washington. En un mensaje publicado en la red social por Rubio, aseguró que Trump ordenó al representante de la Oficina de Comercio de Estados Unidos aplicar los gravámenes y sostuvo que no debe haber confusión sobre el motivo de la medida.
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5: El portavoz del cuartel general de Hatan al-Anbiya, general Ibrahim Zulfakari, advirtió que atacará toda la infraestructura estadounidense restante en la región si Estados Unidos bombardea cualquier tipo de instalación iraní. Escuchemos. 1:20 p.m, 20 minutos, jueves 16 de julio.
12: Si las recientes amenazas del presidente estadounidense, vacías de contenido, de atacar la infraestructura de la República Islámica de Irán, son llevadas a la práctica por el ejército agresor de ese país, todo aquello que, por la moderación de Irán, aún permanece intacto, es decir, toda la infraestructura restante en la región, será destruido por los poderosos golpes de las Fuerzas Armadas de la República Islámica de Irán, hasta el punto de que no quedará rastro alguno de ella, como si nunca hubiera existido.
5: El reporte señala que en respuesta el país persa atacó varios objetivos enemigos. Escuchemos. 1:20 p.m, jueves 16 de julio.
13: La advertencia llega luego de una nueva oleada de bombardeos de Estados Unidos contra objetivos en el sur de Irán. En respuesta, el Cuerpo de Guardianes de la Revolución Islámica y el ejército iraníes, en operaciones separadas, atacaron con drones y misiles el radar de alerta temprana del sistema SRAM en la base Ali al-Salem en Kuwait, además de un muelle militar estadounidense. La fuerza militar iraní atacó además un radar de reconocimiento y control aéreo y la estación de bombeo de combustible de cazas invasores en la base Sheikh Isa en Bahrein, así como el nuevo centro de comando y control de Estados Unidos en Asia Occidental en la base Al-Azraq en Jordania. Por otro lado, el Cuerpo de Guardianes anunció haber interceptado y derribado un dron enemigo MQ-9 en los cielos de Andimeshk, suroeste de Irán, con el nuevo sistema de defensa aeroespacial.
5: Por su parte, el portavoz de la Cancillería de Irán, Ismail Bakai, condenó los más recientes ataques de Estados Unidos contra su nación. Escuchemos. 1:20 p.m, jueves 16 de julio.
17: Cualquier ataque armado contra territorio iraní se considera una flagrante violación del artículo 2, párrafo 4 de la Carta de las Naciones Unidas, del derecho internacional y del memorando de entendimiento que ellos mismos firmaron. En resumen, se trata de un crimen de agresión, un acto de agresión cometido por Estados Unidos contra Irán, y nuestras Fuerzas Armadas han respondido con firmeza a estos ataques y están decididas a seguir defendiendo nuestra soberanía e integridad territorial con toda la fuerza necesaria.
7: Asia y Oceanía.
21: Amigos, amigos, y el ingeniero estructural de Japón, Hideki Miyamoto, calificó los sismos del pasado 24 de junio en Venezuela como la tercera tragedia natural más compleja a escala global, de acuerdo a su experiencia en gestión de riesgos y reconstrucción de ciudades. Escuchemos, 1:20 p.m, jueves 16 de julio.
6: Estamos enfrentando una situación inmensamente compleja. Considera que esta es una de las tres peores tragedias de este tipo que ha podido evaluar, entre ellas la de China en el 2018 y Turquía en el 2023. Es decir, ratifica que es probablemente, es con toda seguridad, una de las tres peores tragedias sísmicas que él ha podido evaluar. Y él es el experto que ha venido evaluando todas las últimas tragedias alrededor del mundo en materia. Sin embargo, ha podido también apreciar y ha podido verificar una muy rápida y efectiva respuesta a las necesidades y a la situación que se ha venido presentando.
21: Y en el marco de su rechazo al laudo arbitral sobre el mar meridional de China, Beijing reafirma el principio de una sola China como eje irrenunciable de su política exterior. En este contexto, CGTN entrevistó al ex embajador argentino ante la Organización de Estados Americanos, OEA, Carlos Raimundi, quien sostiene que la defensa de la integridad territorial guarda un paralelismo con el reclamo argentino de soberanía sobre las Islas Malvinas. Escuchemos, 2:30 p.m, jueves 16 de julio.
14: Hay un momento en el mundo, estamos viviendo un momento geopolítico, de una gran disputa de hegemonía en la cual Estados Unidos ve perder buena parte de su influencia ante el avance no solamente de China sino de otras potencias emergentes. Cuando China permanentemente reitera, así como reitera sus grandes principios de cooperación, de beneficio mutuo, de reconocimiento de las soberanías, con mucha firmeza establece el principio de una sola China, y que todo el mundo tiene que tener claro que hay una sola China. Y en ese marco se inscribe esta disputa, de la misma manera que los argentinos decimos que tiene que haber una sola Argentina, y que las Malvinas son parte de la Argentina.
15: Ciencia y tecnología.
21: Amigos, amigos, iniciamos Ciencia y Tecnología en su noticiero Voces del Sur. El presidente de la Agencia Bolivariana para Actividades Especiales, APAE, Jorge Godoy, destacó que tras el doble sísmico registrado en el país, el trabajo conjunto con Protección Civil y agencias internacionales permitió generar imágenes satelitales en tiempo récord. Escuchemos, 12:30 p.m, jueves 16 de julio.
16: La Agencia Bolivariana para Actividades Espaciales, como un ente adscrito al Ministerio de Ciencia y Tecnología, desde el primer momento realizó las coordinaciones y gestiones necesarias para realizar el llamado a diferentes aliados y a través de los organismos también internacionales, en este caso la Carta Charter, activada conjuntamente con Protección Civil, para la generación de datos espaciales que nos permitieran realizar los estudios pre y post evento del terremoto ocurrido en el país. Una vez, bueno, generada una cantidad aproximada de 200 mapas de valor agregado y más de 2.000 imágenes satelitales de diferentes plataformas de la cooperación con otras agencias espaciales, nos encontramos en el estado de La Guaira, en una fase de campo de validaciones conjuntamente con el resto de especialistas, investigadores, científicos de otras instituciones, que bueno, nos va a permitir entonces verificar que los datos que estemos manejando a nivel de cada una de las instituciones para la interpretación y su correcto uso.
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21: Amigas, amigos, y en materia deportiva, la Confederación Sudamericana de Fútbol, CONMEBOL, con sede en la ciudad paraguaya de Luque, informó este martes el 14 de julio que a partir del reinicio de sus competiciones oficiales de clubes en julio de 2026, implementará las modificaciones a las reglas de juego 2026-27 aprobadas por el International Football Association Board, IFAB en inglés. Los cambios principales tienen que ver con saques de banda y saques de meta. Cuando el árbitro indique que se puede efectuar una sustitución o se muestre el tablero de sustitución, el jugador sustituido deberá salir del terreno de juego en el límite de tiempo de 10 segundos. Cuando jugador de campo lesionado que provoque que el partido se detenga, deberá salir del campo y permanecer fuera de él hasta que haya transcurrido un minuto desde la reanudación del juego. Las tarjetas rojas que resulten de una segunda tarjeta amarilla claramente incorrecta y los saques de esquina que se hayan concedido de manera claramente incorrecta, siempre y cuando la decisión se pueda corregir inmediatamente y sin retrasar la reanudación del juego, serán revisables en el VAR. La Conmebol resolvió que mantendrá el protocolo vigente establecido en los manuales de clubes de las competiciones de la Copa Libertadores de América y Sudamericana para las pausas de hidratación, por lo que podrán implementarse y tendrán una duración máxima de 90 segundos.
10: Cultura nuestra.
21: Y en materia cultural, la Cinemateca Nacional de Venezuela ha preparado para este domingo 19 de julio una programación especial con el fin de conmemorar el Día del Niño de este año 2026. La periodista de Telesur, Caryali Ramírez, informó que esta agenda se presentará en dos ciclos durante el día, con la proyección de tres destacados largometrajes infantiles. Escuchemos, 12:20 minutos de la tarde, jueves 16 de julio.
18: En Venezuela, donde la Cinemateca Nacional va a abrir sus espacios con una agenda especial en celebración por el Día del Niño, bajo el lema "El cine siempre ha sabido cómo mantenernos unidos", los proyectores de la sala, del Museo de Bellas Artes se encienden para brindar a los más pequeños un espacio donde albergar la alegría y la esperanza. La agenda consiste en dos ciclos con historias como El Principito, El Camino a Casa y Un Lugar en el Mundo, que recuerdan a los pequeños y a la familia en general que pese a las adversidades aún hay fuerza para levantarse y para seguir.
10: Titulares.
21: Presidenta encargada Delcy Rodríguez recorre comunidades atendidas por el Plan Venezuela Renace. Argentina exige respeto a la integridad territorial en reclamo de las Malvinas. Unión Europea ofrece más ayuda militar a Ucrania. Ciencia y tecnología. APAE fortalece la respuesta científica ante eventos naturales. En deportes, Conmebol implementará nuevas reglas en el reinicio de sus torneos oficiales de clubes. En materia cultural, Cinemateca Nacional de Venezuela prepara programación especial para el Día del Niño. Amigas, amigos, así finalizamos esta emisión del noticiero Voces del Sur. Estuvimos trabajando para ustedes al control técnico digital, Williams Golindano. En la producción de este espacio, José Ruiz, Neisa Cisneros, Hernán Freites, Julio Villamizar y Alexander Vargas Miranda. En la jefatura del Departamento de Prensa, Denis Ramírez. En la gerencia de contenidos, Tamar Sánchez. En la presidencia de la Radio del Sur, Nieves Valdés. Les narró Carlos Eduardo Piñango, 1-8-97. 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
5: Ante la situación que hemos vivido recientemente, producto de los sismos, es recomendable priorizar tanto tu seguridad física como tu bienestar emocional. 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Compartir la experiencia puede disminuir la sensación de aislamiento. Ante la situación que hemos vivido recientemente, producto de los sismos, es recomendable priorizar tanto tu seguridad física como tu bienestar emocional.
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15: Y cuando yo voy a su casa, yo las veo allí colocadas, cuidadas. Y bueno, menos los bebés, porque menos los bebés. Pero claro. Sin embargo, uno trata de hacer piezas que duren mucho. Pero los niños son felices. Yo tengo unos amigos que yo le compré la última moda a sus chamos, pero el niño de él dice que sus juguetes preferidos son los que se los he hecho yo, su tía Karina. Entonces, por ejemplo, tiene un pulpo, tiene un dinosaurio, tiene un cangrejo y él es feliz y todavía lo tiene. Y él no me toca los juguetes que me hizo mi tía Karina. Y tiene muchísimo, pero esos juguetes son especiales para él.
16: ¿Usted cree que eso se ve? Que no rechacen los juguetes tenga que ver con el cariño, con el amor y la dedicación que ustedes realizan estas piezas.
15: Sí, yo creo que es eso. Inclusive Sobeida y algunas maestras muñequeras de hace muchos años tienen un concepto de que cada muñeco o cada pieza que nosotros elaboramos lleva nuestra impronta o lleva nuestro ADN, porque bueno, cosiendo siempre nos pinchamos, entonces lleva un poquito de nosotros en cada uno de esos. Y lo que tú dices es muy cierto, depende también la energía que tú le coloques, porque también he visto que hay personas que han rechazado algunas piezas que en nuestro sector se elaboran, pero a lo mejor es que ese artesano en ese momento no tenía esa energía dispuesta. Te lo digo porque lo he visto no solo con los niños, sino con adultos. No, yo prefiero las piezas de esta artesana o la de aquella, o aquella pieza me transmite más cosas o se parece más a mí. Entonces, claro, nosotros, aunque bien cierto trabajemos la identidad, trabajemos el tema artesanal, cada uno de nosotros pues tiene hace cosas diferentes, ¿no? O sea, somos diversos, muy, muy diversos. Entonces tú vas a conseguir infinidades de piezas de una u otra forma. Entonces, por ejemplo, fíjate, yo me he caracterizado mucho por hacer a Simón Bolívar, que lo traje por aquí, ahorita lo sacamos y lo mostramos, ¿no?
16: Claro, vamos a ver las piezas que trae.
15: Sí.
16: Dice, a mí me encanta este conejito, casi que le pido una mascota para mi programa, para tenerla siempre aquí.
15: Sí, sí, este es tuyo, trae.
16: Gracias.
15: Sí, sí, bueno, porque imagínate... estos son los Bolívar, ¿no? No sé qué este no estaba terminado, pero yo voy a llevarlo como muestra. Que nosotros elaboramos desde la Asociación Nacional de Jugueteros y Jugueteras, ¿no? Pero varias artesanas los elaboramos, pero cada una tiene como un detalle.
16: Okay.
15: Cada una tiene una forma de hacerlo, una forma de colocarle el cabello, pero al final son Simón Bolívar. Entonces, es parte de lo que nosotros queremos... también dejar, ¿no?
16: ¿Y cómo reciben los niños a estos Simón Bolívar?
15: Chévere. Bueno, te digo que es el único, ese es el único que tengo por el momento en la casa y que traje como piloto, porque de verdad que nos, lo que te digo, pues no solo los niños, sino los adultos se convierten en niños y mira, yo he ido a no sé cuántas oficinas y tienen nuestros Bolívar, bien sean los míos, los de las otras compañeras artesanas. De todo el país, tienen en muchas oficinas, en muchas casas, en muchos hogares, en muchas escuelas, en los Simoncitos, estos son de un programa que son para los Simoncitos, y son, mira, bien recibidos, ¿no? Muy, muy bien recibidos, además es que, bueno, imagínate, Simón Bolívar chiquito, ¿no? Y lo
16: chiquito,
15: tienes tú.
16: Sí.
15: Entonces, bueno, también es parte de nuestra tarea.
16: Y como... coqueto, porque tiene cara coqueta.
15: Sí.
16: Por aquí, sí. Coqueto.
15: Es lo que yo le digo a la gente, que hacerlos con cara risueña, eso, para que te transmitan, ¿no? Que te reciba. Yo creo que... hemos ido logrando calar y yo quiero de verdad aprovechar este medio para felicitar al Movimiento Muñequero, que de verdad es uno de los que ha estado como muy, muy activo. Nosotros tenemos unas redes donde nos vemos y mira, es todo, casi todo el país, en Bolívar, en Sucre, en Monagas, en Apure, en Cojedes, la gente haciendo juguetes de madera, los carritos, los perritos, juguetes, los tangras.
16: ¿Qué son los tangras?
15: Los tangras son como unas piedras, unas piezas así cuadradas, y son unas piececitas triangular, cuadraditas, para irlas montando, y con eso hace figuras y eso. Y es muy interesante, ¿no? Es muy, muy lúdico ese juguete, me gusta muchísimo también. Como también los que hace el presidente de la Asociación Nacional de Jugueteros y Jugueteras, que también él hace, sí, Bolívar y Miranda, pero que son de madera que se van juntando, rompecabezas. Muy, muy interesante, muy colorido. Entonces creo que todo está, estos juguetes nos ayudan a seguir confirmando nuestra identidad como venezolanos y venezolanas, y bueno, como bolivarianos, por supuesto.
16: Con los juguetes que traen de los otros estados, ¿cómo los has visto? O sea, ¿llevan un poco de la identidad del estado, sí, y los traen hacia acá? ¿Cuáles son como los juguetes que más han, dependiendo del estado, los que más traen, los que más han donado?
15: Por eso felicitaba a las muñequeras, porque son las que más, es lo que más ha llegado.
16: Muñecas.
15: Muñecas, carritos, rompecabezas. Yoyos, trompos, esto que burrufíos, ayer de unos compañeros en La Guaira mismo, también esos talleres artesanales, allá tenemos unos hermanos artesanos extraordinarios, que es Nélida, Joana y Argeni, entre otros artesanos que están allí abajo, y ellos están elaborando piezas, a pesar de, bueno, de haber sufrido muy, muy cerquita esta situación. Ellos también han incorporado sus talleres y están elaborando piezas. Además que, bueno, que el juguete artesanal tiene una gran ventaja, que aparte de todas esas cosas que ya hemos dicho ya, también tienen que ver con la ecología.
16: Claro.
15: Sí. Y entonces, bueno, estos juguetes ecológicos que se hacen con tapas, con chapas, con materiales de reuso, con piezas de madera, los pedacitos que van quedando, a lo mejor de allí van sacando rueditas. Entonces, el juguete artesanal, más allá de todo eso, también enseña al niño, por eso hablamos del tema lúdico, a que con estas piezas podemos reciclar. Por ejemplo, en la muñequería, nosotros no dejamos desechos, utilizamos los desechos inclusive para rellenar los desechos de tela, por supuesto, para rellenar los muñecos, ¿no? Además de que, bueno, utilizamos algodón sintético, que es antialérgico. Eso pues nos permite ir manejando todos estos elementos y aprovechar eso que va quedando, y entonces con eso también estamos ayudando al planeta, pues, a no arrojar desechos. Y entonces el compañero Argeni es uno de los que se ha destacado con trabajar con desechos, pero después que los pinta, que los arregla, eso queda hermosísimo, ¿no? Entonces, sí, hay mucho eso, pues, muchos trompos, muchos yoyos. Inclusive ahorita venimos de un encuentro nacional de jugueteros en el estado Mérida, y allí, bueno, vimos una muestra importantísima de la juguetería, y eso, pues, unos trompitos, unos yoyitos, ajedrez, que se hacen con materiales de reuso. Mira, hermosísimos, de verdad que sí.
17: ¿Usted cree que la artesanía sigue vigente, sobre todo la muñequería, incluso en esta época de tanto consumismo? ¿Usted cree que la juventud se sigue interesando por crear con sus manos?
15: Bueno, fíjate, yo creo que el ser humano tiene una necesidad de crear, ¿no? De dejar algo que se ha hecho, y yo creo que la artesanía nunca va a dejar de estar, a pesar de que, bueno, que la gente vaya para los centros comerciales, que compre cosas, que compre mucho plástico, inclusive a veces pues atenta con una cantidad de cosas, atenta con nuestros valores, con nuestra identidad, atenta inclusive con la parte ecológica. Pero porque no es igual agarrar un muñeco de tela que es suavecito, que es cercano, a agarrar una pieza que es plástica, que es dura, inclusive que te puede agredir y que no te va a acompañar de la misma manera que te puede acompañar un muñeco, y no te va a enseñar eso. Entonces creo que la artesanía sí va a durar muchísimo tiempo, va a seguir, pero bueno, nos toca a nosotros, los maestros jugueteros, artesanos de todos los niveles, también colocarnos en la palestra, pues no podemos hacer las mismas piezas que hacíamos de hace 40, 50 años, porque fíjate, tú ves este muñeco y se ve moderno.
17: Claro.
15: Se ve
17: como un osito cariñosito.
15: Ajá, entonces también eso, pues incorporar nuevos colores, porque antes a lo mejor se trabajaban de 2, 3, 4 colores, ahorita, bueno, lo colocamos una cantidad de cosas, bueno, por lo que va saliendo. Entonces, yo creo que, bueno, nosotros los artesanos y artesanas tenemos como tarea seguirnos reinventando, pero seguir manteniendo los valores y la ética y todo lo que nos conlleva a ser artesanos y artesanas.
17: Bueno, ahorita vamos a nuestra pausa para identificarnos y regresamos con más de Karina Rivas, quien nos está hablando de la artesanía y el arte juguetero y muñequero.
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21: Julio Libertador.
22: Cápsulas de nuestra historia.
23: José Ignacio Cabrujas nació en Caracas, Venezuela, el 17 de julio de 1937. Pudiera considerarse como el intelectual venezolano más importante del siglo XX. Se destacó como dramaturgo, director de teatro, actor, cronista, guionista de cine y televisión. Fue uno de los renovadores del género de la telenovela en Latinoamérica. Entre los grandes aportes que dejó el maestro Cabrujas está el Teatro de Arte de Caracas. Sus grandes obras, Los Insurgentes de 1961, En Nombre del Rey de 1966 y Días de Poder también de 1966. A finales de los 70s y en toda la década de los 80s, Cabrujas comenzó a escribir telenovelas. La primera de ellas fue La Señora de Cárdenas, que conmocionó el medio televisivo. Tres años después fue estrenada El Día que me quieras, basada en el famoso tango argentino. También Natalia de 8-9, Chao Cristina, Gómez, La Dueña, La Dama de Rosa y Señora. Cabrujas, junto con Isaac Chocrón y Román Chalbot, fundó el nuevo grupo. Trabajó en el guión del largometraje de Carlos Aspurua, Amaneció de Golpe, siendo este su último proyecto en este género. Con 58 años, Cabrujas murió en el país al que retrató como el mientras tanto y por si acaso, un 21 de octubre de 1995. Su legado a la literatura y a las artes escénicas venezolanas permanece más vigente que nunca.
21: Julio Libertador.
22: Cápsulas de nuestra historia. Nicolás Maduro Moros, presidente constitucional de la República Bolivariana de Venezuela.
0: Recuerdo una vez que nos agarraron presos en la Avenida Libertador, nos llevaron al helicoide y allí nos metieron unas garitas, así le lanzaron por allá y a mí me lanzaron por acá. Y allí nos dejaron a mí 15 días. Pero recuerdo que yo a lo lejos siempre le cantaba o le silbaba y le llegaba hasta su celda. ¿Tú te acuerdas?
1: Claro, bueno, cómo no voy a acordarme. Sí, nos aislaban completamente y estábamos uno por una esquina, por allá bien lejos, y yo por otro lado. Y no teníamos comunicación con nadie, ni visita de nadie, ni de abogados, ni de familia, no permitían a nadie ni que nos pasaran nada, ni ropa, ni comida. Y lo único que a mí me daba vida era cuando escuchaba que tú estabas silbando las canciones de Leonardo Fabio, y yo sabía, Nico está por aquí, Nico está cerca, y entonces sabía que no estaba sola, pues. Y eso era lo que me daba ánimo.
0: Sí. Todavía silbo.
1: Y entonces ahí uno no perdía ni la calma ni la fuerza. O sea, le daba mucha fuerza. A mí me daba mucha fuerza. Saber que tú estabas ahí, yo dije, bueno, estamos aquí, estamos acompañados, tenemos la razón, esta gente están abusando, pero bueno, llegarán otros tiempos.
0: Correcto.
1: Y llegaron.
0: Y llegaron los otros tiempos.
22: Nicolás Maduro Moros, presidente constitucional de la República Bolivariana de Venezuela.
9: Delcy Rodríguez, presidenta encargada de la República Bolivariana de Venezuela.
2: Quienes perdieron sus viviendas van a tener vivienda. Ya estamos trabajando. El Estado Mayor de Campamentos Transitorios y Vivienda ya está ubicando, sobrevolando, ubicando suelos, haciendo estudios de suelos y ya con proyectos concretos de vivienda, y mientras están en los campamentos transitorios. Unos campamentos transitorios que, como he señalado, tiene atención integral de las personas que estamos acogiendo con amor en esos campamentos.
9: Delcy Rodríguez, presidenta encargada de la República Bolivariana de Venezuela.
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24: Ante la situación que hemos vivido recientemente, producto de los sismos, es recomendable priorizar tanto tu seguridad física como tu bienestar emocional. 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

0: algunas cosas donde, bueno, uno ha tenido que, bueno, calmarse, retirarse un poquito, porque, bueno, era lo que decíamos, ¿no? Con muchísimo cuidado se está haciendo todo este trabajo. Y bueno, donde nosotros somos como un ejército que estamos en muchísimas partes, muchísimos artesanos, en conjunto con el Ministerio de Poder Popular para la Cultura y, bueno, las distintas organizaciones de jugueteros y muñequeras a nivel nacional, pues desplegados, porque, bueno, o sea, ¿qué vamos a hacer en este momento? Bueno, nos toca hacer juguete y ese es el aporte que nosotros estamos dando como este gran sector artesanal en Venezuela.
1: Nos comentaba que muchos de estos son hechos con materiales reutilizables. Uh-huh. Y en una de las noticias de los artesanos de Yagaracuy era que estaban pidiendo también que por uh-huh. favor dieran donativos de ropa, de tela, de retazos. ¿Aquí en Caracas también están solicitando este tipo de aporte?
0: Sí, bueno, fíjate, aquí lo que a nosotros más nos urge, sobre todo las que estamos elaborando piezas, estas piezas, por ejemplo, en mi caso es el relleno, ¿no? El relleno sintético. Hay una tienda por aquí cerca de la Candelaria, por el Ministerio Público, que ellos venden esas bolsas, y eso a nosotros nos ayudaría muchísimo, porque parece mentira, pero retazos de tela han salido muchísimo. Inclusive me han llamado ya varias compañeras para ofrecerme telas, pero el tema es el relleno, porque nosotros queremos que nuestros juguetes tengan esta...
1: que sean apapachables.
0: Sí, exactamente, que sean suaves, que sean cercanos, que no sean agresivos, porque si solamente rellenas las piezas con trapo, es una pieza que se pone como muy dura. Entonces, claro, nosotros que necesitamos entregar en este momento mucha ternura, mucha suavidad, cosas que nos acerquen, porque acerque la pieza al niño. Entonces, bueno, eso sí es un requerimiento. Pues si ayer hablábamos con los compañeros que nosotros necesitamos, ¿no? Un relleno sintético, relleno de algodón muy suave para estas piezas, ¿no? Y podemos hacer y seguir haciendo cualquier cantidad. Yo ya he hecho como casi alrededor de unas 100 piezas o más.
1: ¿Dónde se pueden contactar con usted o ir a qué lugar para ver si alguna de las personas que nos están escuchando esté interesada en hacer esto donativo de estos rellenos?
0: Bueno, fíjate, para hacerlo facilito, pueden dirigirse a la tienda de la Red de Arte que está en Plaza Bolívar. Allí pueden dejar ese donativo dirigido a las artesanas muñequeras. En mi caso, bueno, Karina Rivas, de verdad que eso sí me pudieran ayudar. Yo me lo agradecería muchísimo. Y en Petare estamos en la Fundación Colectivo Radiofónico Petare, la radio de Petare, allí en Urbina, en la Torre Olimpia, o en el Consejo de Petare también, allí en la dirección de en la dirección de Cultura, Patrimonio y Turismo. Allí también pueden entregarnos el donativo, que eso sí nos lo hacen llegar a nosotros, igual que en la radio, y ese, pues, esa contribución, pues, a nosotros nos va a ayudar muchísimo para seguir haciendo más piezas, para seguir entregando, porque, como lo hemos venido diciendo todo, La Guaira no solamente nos necesitaba en los primeros días, sino que nos va a seguir necesitando, y no solamente la gente de La Guaira, sino el resto de los estados. Aquí en Caracas también he visto que, mira, de verdad, hay mucha gente que está durmiendo en carpas. Entonces también esa gente hay que llevarle, como decía, aliciente, ese acompañamiento, ese poco de cariño que, bueno, que nosotros podemos transmitir. Yo quería aprovechar también para hablar de algo muy importante que tiene que ver que la gente que está haciendo el trabajo, ¿no? Por ejemplo, a pesar de que, bueno, uno vive esta situación, elaborar las piezas también es un ejercicio de liberación para cada uno de nosotros, y nos ha ayudado a mantenernos fuertes, a seguir trabajando. Mira, de verdad yo me siento muy feliz, muy satisfecha cuando sé que mi trabajo está siendo apreciado, está siendo recibido, que es una contribución que yo estoy haciendo. Entonces eso también nos ayuda a nosotros a bajar esos niveles de ansiedad. Entonces creo que se hace necesario que cada uno de nosotros podamos hacer desde donde nosotros nos sentamos más cómodos, donde nosotros nos sentamos mejor, bien sea al frente de un micrófono, de una cámara, viendo a alguna

0: reuniones o simplemente nada más sentarnos a escuchar, ¿sí? Por ejemplo, yo, en una de esas experiencias que yo tuve, que fue, bueno, acompañar en el censo, creo que mi aporte mejor fue sentarme con unas niñas a conversar con ellas, ¿no? Ella lo único que quería, la de la güera sobre todo, ella lo único que quería era ser escuchada. Incluso una de ellas me decía, no, yo no quiero comida, no quiero juguetes, no quiero nada, yo lo que quiero es que aparezca mi mamá. Pero ella necesitaba decirlo. Entonces, hasta eso también es importante, ¿no? Escuchar a la gente que tiene cosas que decir, a la gente que está en esos espacios. Entonces, creo que esas dinámicas que se están haciendo de intercambios, de cuentos, allá en Petare, por ejemplo, se está haciendo una jornada de cuida al cuidador. Entonces, bueno, se están sentando, están conversando, están intercambiando, y yo creo que pues eso también ayuda un poco a liberar, apaciguar y a fortalecernos para seguir ayudando a los otros que, bueno, están en esta situación.
1: Fíjese, ahorita mucha la gente se ha abocado claramente a los niños que se encuentran en los campamentos transitorios porque, como bien sabemos, han sido los más afectados. Uh-huh. Pero hay niños que todavía siguen teniendo sus hogares, gracias a Dios.
0: Gracias a Dios.
1: Pero que también se han visto afectados, tienen terrores nocturnos, uh-huh, tienen ansiedad, los ruidos fuertes los alteran. Y yo quisiera saber si ustedes también, como maestras muñequeras, sobre todo ahorita en el Día del Niño, que es este domingo, van a realizar también algo para estos niños que sí tienen su hogar y sí tienen a su familia completa, pero que también se han visto afectados de alguna manera por toda esta situación.
0: Claro, por supuesto. Mira, y de verdad que esta parte es fundamental y muy importante porque también son nuestros niños. También vivieron, por ejemplo, fíjate, yo vivo en El Morro, allá en Petare. Eso es una torre que tiene 20 pisos. Uf. Y eso se movió de una manera que hay chamos que están así como que... Y entonces, bueno, con ellos también se está tratando de hacer algunas cosas. Por ejemplo, mi hijo juega, entrena fútbol. Y entonces, bueno, los he ido animando. Y eso pues también los ayuda a el deporte. Todo lo que tenga que ver con el deporte, con la cultura, con el internet. Todo lo que sea entretenimiento para liberar ese miedo, es importante acompañarlo. Y sí, estamos también allí organizando entre nosotros, nuestros vecinos, unas jornadas para nuestros chamos. Y bueno, ya ellos han estado con nosotros en nuestros talleres, pero bueno, a lo mejor vamos a ver cómo, qué otros elementos podemos intercambiar allí, pero sí, se hace necesario también atender a nuestros niños de nuestras comunidades que están en su casa, pero que también vivieron el sismo.
1: Sí. Ah,
0: gracias a Dios no se quedaron sin casa, pero todavía está eso. Inclusive yo iría mucho más allá, no solamente los niños. Yo he visto hombres, adultos, inclusive hay un señor que dice, yo trabajo en la policía, pero no es igual enfrentarse sino haber vivido ahí. Y ese señor tiene un trauma todavía. Me dice, no, bajar estas escaleras me da pánico.
1: Hay que darle un conejito de la esperanza para sí, que él señor pueda superar ese momento tan...
0: Exactamente.
1: Cuando les piden, los niños le piden juguetes, le piden animalitos, ¿cuáles son los animalitos que más le piden? Los muñequitos que más le piden o con los que más se sienten
0: identificados. Bueno, fíjate, ahí hay un tema que he escuchado, no me ha tocado a mí porque no, pero sí hay como reivindicamos nuestros héroes, ¿eh? Y no nuestros héroes. Entonces, uno de nuestros héroes ahorita son los perritos, ¿no? Y sobre todo Tsunami. Entonces los chamos, mira Tsunami, hasta los adultos también quieren que hagamos Tsunami. Estoy ahí también tratando de montar un prototipo, no he tenido chance porque, bueno, estos días nos ha tocado irnos para la calle y de verdad uno llega a su casa así como que nada, lo que quiere es dormir o descansar un rato. Pero sí, a los niños les gustan mucho los perritos, los dinosaurios, los gaticos. Parece mentira, pero los gatos le fascinan a los niños. Yo he elaborado, a los niños y a los adultos, yo he elaborado algunos gaticos y todo el mundo, inclusive anoche estaba haciendo uno y me dijo, mamá, ¿y ese gato para quién es?
1: ¿Que será para mí?
0: Sí.
1: No.
0: Entonces, tenemos mucho trabajo que hacer, tenemos muchas cosas que hacer, necesitamos muchas manos. El día lunes va a haber una reunión allí en Petare con algunas artesanas, alguna gente interesada, y bueno, vamos a hacer una planificación, porque no solo el día domingo nos vamos a dedicar al trabajo para los, nuestros niños, sino que a lo largo de todos estos días, indistintamente de la fecha, vamos a estar acompañando y haciendo ese trabajo. Y mira, de verdad que me voy a llevar de ti esa ¿cómo se llama eso? Esa intención de también trabajar con nuestros niños de nuestras comunidades, pues, porque bueno, es verdad, se hace muy necesario. Nuestros niños y niñas, inclusive he visto algunos niños que, ay, cuando va a empezar las clases, queremos ir para las clases, porque bueno, la gente también, los niños también quieren como que meterse en la otra realidad que ya venían teniendo antes, pero que bueno, sabemos que hay muchos colegios lesionados, he visto. Y cónchale, eso también le pega a nuestros chamos. Entonces, bueno, es importante sumar todas las manos, a todas las personas, a elaborar piezas para nuestras niñas y acompañarlos y aprender. Creo que esto nos sirve también que para que todos de una u otra forma aprendamos un oficio. Sí. Un oficio en donde podamos acompañar, sobre todo, fíjate tú, en estas situaciones.
1: Siento que, bueno, entre todo lo malo siempre hay que ver lo bueno. Sí. Y en este sentido se ha demostrado que la cultura, el arte, el deporte, estas cosas que también parecían tan sencillas y tan insignificantes, a lo mejor, se han vuelto muy significantes y se ha demostrado que es muy importante y muy vital.
0: Sí.
1: Y ese sentimiento de comunidad que se ha vuelto a ver, que ha renacido una vez más, que quizás la pandemia nos quitó, pero que ahora se está uniendo otra vez, es como lo bueno que nos deja todo lo malo, ¿no?
0: Sí, eso es muy interesante. Fíjate, yo no sé si has logrado ver una experiencia, claro, ha sido como muy mediática, una experiencia que tienen en Carabobo con la esposa del gobernador. Ella abrió el museo, porque bueno, ella ama ese museo, y ella abrió el museo y han colocado un poco de máquina y compañeras nuestras, artesanas muñequeras, allá está nuestra querida Carmencita, Xiomara, entre otras compañeras muñequeras, muy queridas por nosotros, y están elaborando piezas, ¿no? Y metieron dos muñecos, fíjate tú, como el muñeco ha atrapado ahorita como... Está como que en el primer lugar, ¿no? Entonces hicieron dos piezas, dos muñecos, un varón y una hembra, Atenea y Amor, o algo así, creo que es Atenea, no me acuerdo, discúlpenme si me equivoco allí. Pero bueno, esas dos piezas están elaborándolas full en todas las formas, muñecos de trapo, tejidos, bordados. Y bueno, hay un ejército de mujeres que van todos los días a ese gran taller que se hizo en ese museo y están elaborando una cantidad de muñecos que bueno, que van a ser donados, me imagino que este fin de semana y todos los demás que vienen, a esta cantidad de niños, pero es muchísimo, muchísimo. Entonces fíjate tú cómo desde las instituciones pues también han apostado a esta labor. Y bueno, por supuesto, como ya te decía, están también destacados allí los jugueteros y jugueteras en esta asociación que lleva el señor Agustín Cona, en conjunto con diversos jugueteros y jugueteras. Y bueno, hemos elaborado una cantidad de juguetes. Ayer inclusive se recibían cajas de Lara, Mérida, Táchira y el estado Miranda de juguetes que van a ser donadas.
1: Bueno, si usted no sabe cómo ayudar o todavía no ha sabido cómo ayudar, ¿qué puede hacer? Ir y comprar una bolsa de relleno sintético y donárselo a las muñequeras para que puedan seguir haciendo estos muñecos que son tan importantes y, como ya habían dicho, se han hecho necesarios en los campamentos transitorios, sobre todo en aquellos niños que lo han perdido todo y que quizás un muñeco sea algo que va a tener suyo propio de su persona en un momento en que más lo necesitan. Karina, ¿cuál es tu mensaje para aquellos muñequeros y para aquellas personas que tienen el talento de coser y que todavía no se han unido a esta labor?
0: Bueno, el mensaje es que veamos a nuestro alrededor y que veamos que indistintamente de la situación nosotros tenemos mucho que aportar. Entonces yo creo que se hace necesario que nosotras multipliquemos nuestros saberes y multipliquemos a más personas a conocer, a entender esta importante labor y que sigamos construyendo más piezas artesanales para nuestros niños, pero eso sí, con esos elementos de mucho amor, de cosas que los haga reflexionar, que los acompañen. Yo creo que tiene que, cada pieza que nosotros hagamos tiene que ir muy, muy cargada de mucho cariño, de mucho amor y de mucho significado para cada uno de los niños que van a recibir esto, de los niños y de los adultos también, porque invito que también atendamos a nuestros adultos. Ayer en alguna de estas jornadas donde hemos ido, los niños y los adultos se han sumado, o sea que esto no es ajeno a nadie. O sea, esta es una necesidad que debemos cubrir cada uno de nosotros que tenemos estos conocimientos y acompañar a nuestra gente que le hace falta.
1: Otra pregunta. Con estos muñecos, ¿qué muñequitos pueden hacer por lo menos en casa? Los niños que están en casa, los padres que quizás no saben cómo entretener a sus hijos o que no han sabido cómo llegarles, ¿qué técnica pueden utilizar que sea fácil para que puedan realizar sus muñecos?
0: Mira, fíjate, hay muchísimas técnicas facilitas, ¿no? Una tiene que ver con los títeres, que se pueden hacer con las medias. Y bueno, todos tenemos un retacito en la casa, tenemos pintura, podemos pintarle la carita y eso los entretiene mucho. Podemos hacer también con tiras, bracitos, piernitas y bueno, con un redondito y le pintamos la carita, ahí ya puedes ir sacando una muñeca. Podemos hacer también estas almohaditas, que es un cuadradito, y allí pues dibujarle un rostro. Bueno, podemos hacer cualquier cantidad de cosas, lo importante es la imaginación. Y lo otro, hay un arma que a mí no me gusta mucho, pero que bueno, aunque nos toca utilizar, que son los teléfonos, y ahí hay cualquier cantidad de tutoriales, hay cualquier cantidad de piezas que se pueden hacer. Inclusive entre familias, mira, tú cortas esto, tú lo coses, tú lo rellenas y entre todos arman cualquier pieza que quieran hacer allí, hasta sus animalitos preferidos y todo eso.
1: ¿Cómo se desata la imaginación de los niños cuando tienen en la mano un muñequito de estos?
0: Mira,
1: un juguetito. ¿Cómo ese niño reacciona y qué personajes puede crear de solo una pieza hecha de trapito?
0: Mira, pueden crear cualquier cantidad de piezas. Fíjate, ayer con las muñequitas, ella, mira que sea, este es tu hermanita, este es tu mamá, este es tu papá, inclusive recrear a la familia. Pero más allá de eso, pues también recrear a la mascota o algún personaje que vea en las redes. Inclusive hay unos muñequitos que nada más son una pelotita y un palito.
1: Okay,
0: no me acuerdo cómo que se llama eso, son como unos peluchitos. Bueno, y hay niños que les fascina y entonces es una cabecita así redonda y abajo tiene como un cuerpo pero es recto y le colocan los ojos y los niños son felices y arriba le colocas unos pelos, unas mechas así y los chamos de verdad, mira, disfrutan con cosas muy sencillas, ¿no? Lo que tú decías, como algo tan sencillo que a lo mejor no era visto con aquella importancia como es el tema de la muñequería o el tema de la juguetería artesanal, los carritos, los gusanitos. Inclusive fíjate tú armas puras pelotitas y después las juntas y haces un gusanito, le colocas a unos ojos y ya ahí tienes un gusanito y los chamos, mira, gozan un imperio con eso, ¿no? Los pajaritos, los gallos, una gallina, y eso le llama muchísimo la atención a los chamos. Y fíjate, hay una figura que es muy facilita, que son los dos dinosaurios. Entonces con unas crestas, unos picos, tú los colocas allí y ya tienes un dinosaurio. Inclusive hasta en la misma almohada tú se la colocas una cresta aquí y ya ahí tienes un dinosaurio.
1: Una almohada saurio.
0: Exactamente. Entonces, aquí lo importante es la imaginación. Aquí lo importante es la creatividad que podamos tener cada uno de nosotros para incorporar elementos nuevos. Fíjate, mi labor fuerte es hacer muñecos, personajes históricos, ¿no? A Simón Bolívar, Francisco Miranda, Sucre y muñecas. Y bueno, me he atrevido a hacer estos conejos y de verdad han llamado mucho la atención y a la gente le ha gustado muchísimo. Muchísima gente pues han tenido sus sus juguetes. Está mi nieta, mi conejita, y anda feliz con su conejo.
1: ¿Y qué? Porque usted tiene que hacer las muñecos para sus hijos, sus uh-huh. nietos, y para los que y va a dar
0: para todo el mundo.
1: Y para los vecinitos. Bueno, sí.
0: Mira, saludos a Luis Torres por allá, que está en sintonía, y dice: saludos, maestra Karina Rivas, qué bueno que podamos conocer a nivel nacional, hasta internacional, tu excelente trabajo que realiza con mucho cariño y con todo amor para nuestra cultura artesanal de nuestro país, Venezuela. Un abrazo. Eso es desde Petare, que nos están viendo, y bueno, por aquí mandaron hasta un video que nos están viendo.
1: Bueno, un saludo a toda la gente de Petare que se enlazó con nosotros en este programa, en esta parte de la programación especial de Venezuela Toda. Y bueno, llegamos al final de esta hora. Gracias, Karina, por compartir con nosotros un poco de tu labor y por compartir con todos aquellos que se han visto afectados un poco de tu cariño, de tu amor, de tu ADN, como tú bien decías, a través de estos peluchitos, de estos muñequitos, de estos simoncitos. Entonces, bueno, desde aquí, desde Radio Nacional de Venezuela, te queremos agradecer y rehacer otra vez el llamado de que si quieren donar, dónenle a la señora Karina relleno para que pueda seguir realizando estos muñequitos apapachables.
0: Así es.
1: Bueno, nos despedimos agradeciéndole a la presidenta de la Radio Nacional de Venezuela, Isamar Jiménez. Salud. A quien nos acompañó en los controles, quien fue Víctor Mejías, y también Alexander el Pulpo Brazón. En el streaming, Oriana Figuera, en asistencia de cabina, Vilmaris Mendoza, y quien nos acompañó por aquí detrás del micrófono, Cindy Bastidas Ortiz, certificado de locución 56238, y la invitación es a que sigan sintonizando Radio Nacional de Venezuela y esta programación especial de Venezuela Renace Toda.
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4: Son las 9 y 57 minutos.
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13: 10 en punto de la mañana. ¿Qué tal, amigas, amigos? Muy feliz viernes 17 de julio de 2026. Bienvenidas y bienvenidos al Avance Informativo. Durante una entrevista concedida al periodista español Javier Negre, del medio La Derecha Diario, la presidenta de la República Bolivariana de Venezuela, Delcy Rodríguez, indicó que el Ejecutivo Nacional avanza en las gestiones para lograr el reingreso pleno del país al sistema financiero internacional. Al mismo tiempo, Delcy Rodríguez señala que la insistencia en solicitar un bloqueo económico contra Venezuela ha causado un grave daño al país, instando a la reflexión a quienes promovieron estas medidas. Información de hoy viernes 17 de julio más temprano.
14: Creo que ha hecho daño al país y ojalá reflexione.
13: ¿Por qué?
14: Yo te he dicho, mira, porque ella pidió insistentemente bloqueo económico contra Venezuela. Yo creo que sus diferencias políticas o sus ansias de poder político, de poder gobernar Venezuela, ha debido ver más allá de sí misma, ha debido ver al país. Por ejemplo, ha debido escuchar a los trabajadores de Venezuela que fueron afectados por las sanciones. Ha debido escuchar a los sectores empresariales del país. Tú agarras cualquier empresario de Venezuela y te va a decir que ha sido afectada por las sanciones. Si agarras a los banqueros del país, han sido afectados por las sanciones. En su conjunto, Venezuela toda ha sido afectada por las sanciones. Uh-huh. Y lo ha hecho mal. Tú no puedes pedir hacerle daño a un pueblo y decir que ese es el costo colateral que debe pagar el país porque ella quiere ser presidenta de Venezuela. Creo que debe cambiar esa visión.
13: De igual manera, la dignataria encargada de Venezuela, Delcy Rodríguez, defendió el entendimiento con Washington tras el 3 de enero. Confirmó una producción petrolera de 1,2 millones de barriles diarios y condicionó el diálogo con la oposición extremista al cese total de las sanciones. Escuchemos.
14: El pueblo venezolano es un pueblo de paz. El pueblo venezolano siempre ha tenido, ha internalizado y tiene conciencia que la diplomacia es el camino necesario para dirimir divergencias, diferencias, controversias, que es la vía política y geopolítica la que debe privar, la otra vía de la fuerza donde nos va a llevar. Y yo creo que esa fue la reflexión que tuvo Venezuela el 3 de enero. Y yo me siento cómoda llevando adelante una agenda diplomática y una agenda de cooperación. Como por la nueva forma de negociación que ya Venezuela la había experimentado en el último año, a través de la cual nosotros logramos incrementar más de 200.000 barriles a través de los contratos de participación productiva en hidrocarburos y que ahora está formalizado en la Ley Orgánica de los Hidrocarburos. Bueno, yo digo que hay mucho entusiasmo. En este momento nosotros estamos negociando 30 acuerdos, ya no memorando de entendimiento, sino negociando los acuerdos que van a permitir que esas inversiones comiencen a llegar al país, y no tengo duda que el año que viene, que el año 2027, será un año de gran impulso de crecimiento económico debido a sus ingresos externos, producto de las inversiones que se están dando en los hidrocarburos. Uh-huh. Estamos exportando diariamente más de 900.000 barriles de la producción. Nuestra producción ya alcanzó nuevamente el 1.200.000. Nosotros esperamos cerrar el año, sin contar con ninguna de las inversiones que estamos firmando, esperamos cerrar el año a una producción cercana al 1.400.000.
13: Bien, amigas, amigos, ya son las 10 de la mañana, 4 minutos. Reciban unos muy cordiales buenos días desde el Departamento Control Master Ingeniería Sonido de José Toby Tobar. También el Departamento de Prensa, Neisa Cisnero y Alejandro José Ruiz. Ante el micrófono, su servidor de siempre, Juan Carlos Robleda, titular de locución 36006. Continúan en sintonía de la Radio del Sur. Nos escuchamos por mi parte en el próximo avance, Dios mediante. Hasta entonces.
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25: Bienvenidos a Venezuela Nutritiva por Radio, una programación especial de Radio Nacional de Venezuela. Hoy vamos a conversar sobre lactancia materna en situaciones de emergencia. Antes de comenzar nuestro programa especial de Radio Nacional de Venezuela, queremos saludar a Isbemar Jiménez, presidente del Sistema Radio Nacional de Venezuela, Alexander Brazón y Víctor Mejías en los controles, Oriana Figueroa en las redes sociales y Vic Mari Mendoza, asistente de cabina. También queremos saludar muy especialmente a la tropa verde del Instituto Nacional de Nutrición, a nuestra presidenta Adriana Urdaneta y a toda la tropa del Ministerio del Poder Popular para la Alimentación, que está desplegada en todo el territorio nacional. Mi nombre es José Gregorio Hinojosa Mosqueda. Vamos a conversar hoy. Estamos esperando a una invitada especialista en la materia, nutricionista, también especialista en lactancia materna. Pero vamos a empezar a conversar sobre este proceso de lo que es la lactancia materna, ¿no? Nosotros desde Radio Nacional de Venezuela, la señal que recorre la patria y la programación especial que estamos brindando el día de hoy para ustedes durante todos estos días, quisiéramos conversar sobre la importancia de mantener lo que es la lactancia materna exclusiva desde el nacimiento hasta los 6 meses y luego complementaria hasta los 2 años o más, y quisiéramos conversar sobre esta importante manera de alimentar a nuestros seres humanos, a nuestros seres queridos, a nuestros bebés, y cómo nosotros debemos prevalecer y preservar, conservar y promover esta manera de alimentar a nuestros bebés, ¿no? A nuestros niños y a nuestras niñas. También queríamos conversar sobre que es el alimento más seguro que existe. No existe otro alimento más seguro. Queríamos también revisar esos procesos de cómo nosotros debemos actuar durante este espacio y cómo la lactancia materna puede ser ese medio donde en conexión con nuestro bebé, en conexión con nuestra bebé, podemos llegar a equilibrar todos estos sistemas hormonales, ¿no? que nos generan estos estrés postraumáticos después de todo lo que hemos vivido, no solamente si estás o no, si estuviste o no estuviste afectada directamente por el proceso de los movimientos telúricos que ocurrieron en nuestro país, sino que también todas estas personas que estamos, todos los venezolanos que estamos afectados por lo que significa, ¿no? Nuestros hermanos, nuestras hermanas de La Guaira, de Caracas, de todos los que estamos afectados, que también generan ese estrés, generan esa secreción de cortisol, de que genera esa estrés a nuestro organismo, y cómo la lactancia materna puede ayudarnos a nivelar esas herramientas y puede ser una herramienta no solamente de alimentar a nuestro bebé, sino también de calmar nuestro sistema nervioso también, o sea, ese calorcito que lleva hacia el bebé, hacia el alimento, También queremos conversar sobre una declaración conjunta que se realizó con la Mesa Técnica de Lactancia Materna sobre la alimentación lactante de la niña y el niño pequeño ante este tipo de emergencias con terremotos ocurridos acá en Venezuela, ¿no? Estos afectaron al Distrito Capital, al Estado de La Guaira, Miranda, Carabobo, Aragua, Yaracuy, Falcón, y el 26 de junio se generó una declaración conjunta con el Ministerio del Poder Popular para la Salud, el Instituto Nacional de Nutrición, la Fundación del Niño Nacional del Niño Simón y UNICEF. Recuerden que hace poco se reactivó esta mesa técnica con un esfuerzo mancomunado, con un esfuerzo sostenido para la promoción, protección y de la lactancia materna, y nosotros queríamos conversar sobre estos mensajes claves, ¿no? Estos mensajes claves que son la declaración conjunta, voy a proceder a leerlo, que es: proteger la alimentación de lactantes, niños y niñas pequeños es una prioridad vital en respuesta de emergencias por los movimientos telúricos. Otro mensaje es: todos los sectores deben integrar acciones concretas de apoyo a la lactancia materna y alimentación adecuado en sus intervenciones. El otro mensaje que dicta esta declaración dice lo siguiente: la lactancia materna es una intervención que salva vidas y debe ser protegida, promovida y apoyada activamente en todos los albergues y servicios, campamentos transitorios, puntos de concentración, deben ser protegida, promovida y apoyada activamente. El uso de fórmulas infantiles solo debe hacerse bajo indicación clara, evaluación técnica y seguimiento, nunca mediante donaciones espontáneas y generalizadas. Esto es un punto bastante importante que voy a repetirlo, porque a través de las redes sociales también se ha visto algunas cosas que nosotros vamos a donar, esas iniciativas nacionales directas de donación de fórmulas. Sin embargo, esto solamente debe hacerse uso en momentos específicos. Voy a repetir lo que es: el uso de fórmulas infantiles solo debe hacerse bajo indicaciones claras, evaluación técnica y seguimiento. Nunca debe hacerse mediante donaciones espontáneas y generalizadas. El otro mensaje que recurre a esta declaración conjunta de la Mesa Técnica de la Lactancia Materna indica que se debe prohibir las donaciones no reguladas de fórmulas, teteros y chupones, y canalizar cualquier consulta a través del Instituto Nacional de Nutrición. Luego cuando llegue nuestra invitada Rita, vamos a conversar más específicamente sobre por qué se debe prohibir el uso de teteros, chupoles o mamilas. Eso tiene un porqué técnico, tiene un porqué que se debe realizar y se debe conversar más profundamente, ¿no? Otro mensaje que declara esta mesa técnica es: es obligatorio garantizar la alimentación complementaria segura y adecuada para niños y niñas menores desde los 6 meses a los 36 meses, junto con agua potable y condiciones de higiene. Otro mensaje que declara este conjunto de acciones que se realizó por la Mesa Técnica de Lactancia Materna de Venezuela es que las mujeres embarazadas y lactantes deben tener acceso prioritario a alimentos nutritivos, agua, salud y apoyo psicosocial. Otro mensaje que declara es que los actores de las respuestas se comprometen a coordinarse a través de la Mesa Técnica de Lactancia Materna y cumplir la normativa nacional y el Código Internacional de la Comercialización de Sucedáneos de Leche Materna. Recordemos que estos son los mensajes de la Declaración Conjunta de la Mesa Técnica de Lactancia Materna de Venezuela, que está junto con el Ministerio del Poder Popular para la Salud, el Instituto Nacional de Nutrición, la Fundación Nacional Niño Simón y UNICEF. Esta mesa técnica fue reactivada hace unas semanas, atrás, casi dos meses ya, donde nosotros desde aquí, desde Venezuela Nutritiva por Radio y desde la programación especial y de Radio Nacional de Venezuela, aplaudimos y agradecemos esta reactivación de la mesa técnica. Y el día 26 de junio fue donde se realizó este mensaje en conjunto de la declaración conjunta de esta mesa técnica, ¿no? Nosotros hablábamos y conversamos que cuando llegue nuestra especialista Rita Balsa, que también es nutricionista, es experta en el área de lactancia materna, también forma parte muy repetidas veces del programa Tetas y Algo Más de nuestros hermanos del canal RBNB y Juvenil, que tenemos también un programa especializado en lactancia materna para la promoción y protección de esta práctica alimentaria, ¿no? Conversamos sobre la importancia de la lactancia materna ahorita durante este proceso. Bueno, se vieron afectados muchas madres en procesos de gestación, y hay otras que han podido realizar su parir pues durante los días siguientes, y es allí donde nosotros debemos recordar los beneficios de la lactancia materna para este proceso, ¿no? Lo primero, una de las cosas es que es el primer acto de seguridad y soberanía alimentaria, que además es nuestra primera vacuna, ¿no? Nosotros siempre decimos que es nuestra primera vacuna, ya que no solamente tiene alimenta a nuestro bebé, sino que genera esos anticuerpos, genera esos niveles de equilibrio del organismo de nuestro bebé. También decimos que es nuestro primer acto de amor y soberanía alimentaria, porque no hay un acto más bonito que a nivel de alimentación que el nutrir a nuestro bebé con leche materna. Pero yo creo que no hay nadie más, que yo estoy más agradecido que esté conmigo el día de hoy, como nuestra amiga Rita Balsa, que es nutricionista, ya llegó. Tú sabes que Caracas, cuando puede, nos puede retrasar 5 minutos, pero no es necesario. Vamos a aprovechar durante estos tiempos que estos minutos que nos quedan, Rita, darte la bienvenida a esta programación especial de Radio Nacional de Venezuela, La Señal que Recorre la Patria. Como sabes, el día de hoy vamos a hablar sobre la lactancia materna en tiempos de emergencia y cómo nosotros podemos utilizar la lactancia materna no solamente para alimentar a nuestro bebé, sino también para generar un proceso de estabilización de nuestro organismo mental, tanto mental, psíquico, nervioso, y cómo ese proceso de acto de amor puede no solamente calmar al bebé, porque el bebé, bueno, quizás puede generar eso, pero la madre también, y el círculo que protege a la madre, que es la familia, la sociedad, ¿no? Entonces, bienvenido, Raita, gracias por venir, por acudir al llamado de emergencia que nos corre.
5: Sí, hola, bueno, complacida de estar aquí. Buenos días a todos, un abrazo solidario a todos nuestros hermanos venezolanos. Estamos aquí, bueno, aportando un granito de arena con esta información valiosa, como lo es. ¿Qué hacer? ¿Qué hacen estas mamitas en este momento tan, uh-huh, tan duro que estamos pasando? ¿Cómo la lactancia materna una vez más nos va a poder ayudar en toda esta situación? Como siempre lo hemos dicho en nuestros programas, la leche materna es un alimento, además de ser el mejor alimento para los niños, porque le provee todos los nutrientes. Hemos dicho que es un alimento vivo, también es un alimento que que en estos momentos les va a aportar todos esos elementos que lo van a proteger desde el punto de vista de la salud, porque va a ayudar a evitar la aparición de algunas enfermedades e infecciones, pero desde el punto de vista socioemocional, psicológico, también es una herramienta valiosa para la protección de los niños. Un niño que se siente nervioso, que se siente asustado, atemorizado por todo lo que estamos viviendo, cuando está en el regazo de su mamá y está recibiendo leche materna, no solamente se está alimentando, también se está protegiendo, se siente a salvo, se siente protegido por su mamá, y la mamá también siente esa tranquilidad de poder ayudar a su niño en un momento como este, dándole la calma que necesita, el amor y el alimento, por supuesto, y el alimento saludable.
25: Eso es sumamente importante porque, bueno, nosotros hemos recorrido milagros y milagros de lo que hemos podido ver de las actuaciones, bueno, en conjunto de estos rescatistas, ¿no? Y vimos un proceso, quería como que traer esa imagen acá para todos los que nos están escuchando a través de Radio Nacional de Venezuela y nuestra programación especial. Esa madre que logró alimentar a sus tres bebés, los hidrató, los mantuvo y mantuvo con vida, no solamente con vida del proceso de respirar, sino con vida de amor, ¿no? Que esa gotica de leche que lo que genera es amor. Ya nosotros tuvimos una versión anterior completamente diferente, pero también otra tragedia de una señora que mantuvo a su bebé flotando en nuestros mares del Mar Caribe, que lo mantuvo a punto de leche materna y el bebé logró sobrevivir. Este es otro caso donde tres niños lograron sobrevivir gracias a la lactancia materna. Y es solamente eso, no solamente es el alimento, sino es esa conexión de amor, de energía, de compañía que genera la lactancia materna.
5: Y de protección, es una protección emocional que sienten los niños porque están cerca de su madre. Cuando los niños están gestando, ¿cuál es el sonido que escuchan ellos? El sonido que ellos reconocen es el sonido de los latidos de su corazón, del corazón de la mamá, porque están cerquita. Cuando un niño asustado, atemorizado, va a los brazos de su mamá y está cerquita de su tetica alimentándose, pues también siente ese mismo sonido y le recuerda esa tranquilidad, le hace sentir en ese momento o en ese espacio donde estaba desarrollándose y creándose. Y estar cerca de su mamá les provee mucha seguridad. Fíjate que en ese caso de esas tres mamás, de esos tres niños con su mamá los alimentó gracias a la leche materna, pero también les dio seguridad, les dio apoyo, les dio esperanza. Eso, más que un acto de alimentación, es un acto de amor, es un acto hasta milagroso que ella haya podido resistir con sus tres niños. O sea, la fuerza que mueve el mundo es el amor. ¿Y qué más relacionado a eso de la lactancia materna? Que nosotros decimos el primer acto de soberanía alimentaria, pero es el primer acto de amor que una mamá le puede brindar a su hijo.
25: Es imposible no emocionarse, claro, cuando uno toca este tema, bueno, todos estos temas, ¿no? Todos los temas relacionados con lo que estamos viviendo durante estos días, porque no solamente fue el momento, sino todo lo que acarrea y todo lo que se genera y se tiene que realizar y se tiene que buscar la manera de proteger esta práctica, porque bueno, Venezuela es el país de la región con más índice de prevalencia de la práctica de la lactancia materna. Esos momentos, eso es muy importante que todos los que nos están escuchando a través de Radio Nacional de Venezuela lo sepan y recordárselos que Venezuela es uno de los países de la región con mayor índice de prevalencia de lactancia materna en la práctica de esta lactancia materna, y es por eso también que tenemos esa relación. Pero y durante estos procesos de emergencia, ¿cómo nosotros, como quizás personas que estamos no directamente relacionados en el sitio, podemos apoyar y podemos prevalecer, y cómo podemos nosotros proteger y promover esa continuidad, ese proceso de lactar, ¿no? Como nosotros, hay unas recomendaciones que nosotros traemos, que hemos estado leyendo, por ejemplo, la declaración conjunta que hizo la Mesa Técnica de Lactancia Materna de Venezuela durante antes de que pudieras llegar, y hay algunas recomendaciones necesarias que quisiera que en el próximo corte lo conversamos, pero quisiera que cuando vayamos a identificar nuestra radio nos quedamos con ese mensaje. O sea, no solamente es que un alimento, sino un acto de amor que no solamente protege al bebé, sino que protege a la madre también, porque esa entrega de amor, esa entrega de energía genera esa conexión,
5: esa,
25: ¿no?,
5: tranquilidad de esa saber tranquilidad, que tú estás protegiendo a tu hijo.
25: Exactamente. Entonces, Rita y todos los que nos están escuchando a través de Radio Nacional de Venezuela, nuestra programación especial, vamos a identificar nuestra radio y al regreso continuamos con este programa especial.
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9: Revisemos la historia reciente o pasada de un hecho lamentable, una catástrofe como esta en cualquier país del mundo. 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
17: Estamos de vuelta con la programación especial de Venezuela Renace Toda en Radio Nacional de Venezuela. Su servidor José Gregorio Hinojosa y nuestra invitada hermana Rita Balsa, que es nutricionista, especialista en lactancia materna. Estábamos conversando sobre la importancia de la prevalencia de la práctica de la lactancia materna, la protección y la promulgación de este acto, que no solamente es un acto que alimenta un acto que nutre, sino un acto también que genera tranquilidad, genera amor, genera esa energía positiva necesaria en estos momentos. Y cómo nosotros, que a lo mejor usted está escuchando Radio Nacional de Venezuela y dice, ajá, pero ¿qué hago yo con esa información? Bueno, usted tiene que, su deber es proteger, promover y promover esa práctica, no solamente si estás afectado o no estás afectado, sino todo este proceso también genera esa tranquilidad a la madre y al bebé y a todo el sistema de la familia, aunque no estés afectado directamente, ¿no? Porque entendemos que este proceso no solamente, como lo decíamos en la parte anterior, genera un tema de alimentación a nuestro bebé, sino que genera esa conexión, esa, esa,

0: Tenemos personas afectadas, estos damnificados que están siendo atendidos, y por qué deberíamos prohibir y evitar ese uso de ese aplicativo de alimento.
1: Bueno, en el caso, por ejemplo, de los sucedáneos de leche materna, siempre hemos aclarado que el uso de fórmula debe ser bajo estricta prescripción, darse de forma libre. En este caso, en los campamentos, el uso de fórmulas debe estar estrictamente organizado por la institución que está a cargo del campamento, por supuesto de la mano con el Instituto Nacional de Nutrición. No es que lo estamos prohibiendo, porque sabemos que hay casos donde no hay otra opción que ofrecer fórmula a los niños para su alimentación. Sin embargo, tiene que ser bajo ciertos criterios. En el caso de los teteros y de las tetinas, sí es muy importante. Lo que pasa es que decir la palabra prohibición a veces es como muy estricto, porque cuando vamos a la realidad del campamento nos encontramos con otra cosa, porque encontramos a personas que están acostumbradas a hacerlos en sus casas. Lamentablemente perdieron sus casas y los campamentos ahora es lo que representan. Entonces es una realidad con la que nosotros nos enfrentamos. Por supuesto, tratamos de educar a la mamá y orientarla para tratar de llevar la tarea en paz, porque que tú estés acostumbrado a darle tetero a tu hijo y de la noche a la mañana te digan ya no, sí, y tu hijo es la manera que él está acostumbrado a percibirlo, no es una tarea fácil, pero es una tarea que podemos hacer con dedicación. ¿Por qué se prohíbe el uso de teteros en campamentos? Porque el tetero primero requiere para su esterilización agua, gas o electricidad, y muchas veces en algunos campamentos transitorios todavía no es posible contar con eso al 100%.
0: Y para la esterilización del aplicativo, exacto, del tetero, exacto, de la mamila.
1: Exacto, y el tetero, la tetina, representa un vehículo de transmisión de alguna infección, porque quede mal esterilizado o porque simplemente la mamá le está dando, por ejemplo, el tetero y deja el tetero sin tapa y en esa tapa se pararon miles de moscas y dejaron el tetero afuera y el tetero se dañó y no se dan cuenta y le vuelven a dar el tetero al niño. Entonces,
0: igual que los chupones también, ¿no?
1: Exacto. Los chupones es lo mismo, se le cayó el chupón, no lo esterilizaron, el dedo dejó por allí. Entonces, son elementos, son utensilios que de alguna manera representan un riesgo mayor de infección o de transmisión, sí, de transmisión de algún microorganismo que esté presente allí. Entonces, esos son los elementos principales. También porque el uso del biberón interfiere con el éxito de la lactancia materna. Si un niño que está acostumbrado a recibir leche materna directo de su mamá va a un refugio y le introducen, por ejemplo, el tetero para alimentarlo, ofreciéndole fórmula u otro alimento, pues ese va a haber ahí una confusión de pezón y se va a interferir con el éxito de esa lactancia materna. Imaginemos que, o suponiendo en el caso de que sea lactancia materna exclusiva, menores de 6 meses, entonces voy a interferir con el éxito de esa lactancia materna. Y si es un niño más grande, que ya está en la alimentación complementaria, también voy a interferir con la continuación de esa lactancia materna que ya es complementada con otros alimentos. Entonces es un número de situaciones que pudieran de alguna manera interrumpir ese proceso, el riesgo de infecciones, el riesgo de no continuar con el éxito propio de la lactancia materna. Y por supuesto, ¿cuál es el fin último de este acuerdo? Por supuesto, priorizar la alimentación de los niños lactantes y los niños menores. Y yo priorizo esa alimentación ofreciendo, por supuesto, principalmente leche materna. Recordemos que la lactancia materna debe ser exclusiva hasta los 6 meses de edad y debe ser complementada con otros alimentos hasta los 2 años. Pero cuando decimos complementada es porque sigue siendo el principal alimento del niño la leche materna, solo que no logra cubrir todos los requerimientos que el niño requiere en esta edad y se complementan con otros alimentos. Entonces, el fin principal es garantizar una adecuada nutrición, una adecuada alimentación de estos niños. Y la leche materna juega un rol fundamental. es principalmente por eso el tema de

0: de esta regulación.
1: Sí, porque es que, bueno, yo también estoy en un campamento, entonces yo no es lo mismo que lo explique yo a que una persona también, mujer, que también es especialista, lo diga, ¿no? Nosotros, por ejemplo, en el campamento transitorio que yo estoy, no tenemos gestantes, no tenemos lactantes, sí tenemos personas de otras edades que están allí, pero cuando estamos haciendo la primera revisión, pues nosotros realizamos censo continuamente, habían personas de la comunidad que se acercan al campamento transitorio a alimentarse, no necesariamente tienen que estar pertenecer a las personas que están durmiendo, haciendo vida dentro del campamento, pero sí personas de la comunidad que van hacia el campamento transitorio a alimentarse, y ahí logramos captar y hacer este trabajo, pues, con nuestra personas que estaban, había una mamita que estaba en proceso de lactancia y una mamita que estaba en proceso de gestación, que está a puntico de caramelo para parir, y conversamos sobre esto, ¿no? Conversamos sobre esta, y hicimos como que, bueno, aquí estamos las dos personas, y también se lo hicimos al frente de la comunidad para que lo entendieran, porque no es un proceso de mira, la mamita efectivamente estaba haciendo lactancia materna exclusiva, tiene 4 meses el bebé, y nosotros, bueno, le generábamos la alimentación especializada a esa mamita con mayor hidratación, le dábamos una dotación mayor de líquido, de agua, y una alimentación con mayor cantidad de vitaminas, de minerales, con mayor vegetales. Entonces teníamos como que esa adecuación hacia la mamita, ¿no? Así como también tenemos unos menús especializados, que es importante comentarlo también, aunque sale del tema de lactancia materna, para las personas con hipertensión, con diabetes, con alguna dietoterapia especializada, personas con TDA, con dentro del espectro autista, que también generan una dieta especializada, y esas personas están siendo atendidas dentro de los campamentos transitorios, que no solamente va hacia la mamá, ese proceso de lactancia no solamente va lo que la mamá genera con su proceso de lactancia, sino cómo se alimenta la madre. Perfecto. Durante este proceso, ¿no? Entonces, quisiera, Rita, para ver si nosotros podemos darle las herramientas que no solamente sirva a las madres que están en el campamento transitorio, sino que también sirva a las mamitas que están en su casa escuchando esto. ¿Cómo debe ser la alimentación de esa madre que está en proceso de lactancia o en proceso de gestación, que pronto va a generar esa lactancia?
0: Claro, ya te voy a responder. Ajá. Pero creo que en el punto que estábamos, ajá, comentando, dejé como algo, okay, como en el aire para aclarar, porque explicamos bien lo de los teteros, pero ¿qué hace la mamá que sí le ha dado a tetero? ¿Qué hace esa mamá con ese niño que va a pedir su tetero? ¿Cuál es la idea? Que ese niño siga recibiendo su alimento, pero a través de vasos. O sea, no es que el niño va de... Porque si es un niño, imaginemos que es un niño de 1 año y medio, que ya es un poquito más grande, pero está acostumbrado a tomarse su atol o su teterito, pues podemos seguirle dando, pero en vaso.
1: Claro.
0: Porque el vaso va a disminuir el riesgo de infección. O sea, que no es que le estamos diciendo no le des más su tetero, no, sí. O sea, es su alimento, pero a través de otro utensilio como lo son los vasos.
1: Exactamente, lo que debemos disminuir el uso es el uso de la mamila,
0: claro,
1: la tetina, del chupón.
0: Exacto.
1: O sea, pero no el consumo de siendo después de los 6 meses,
0: pues,
1: complementaria.
0: Claro, o sea, mientras es un niño que esté alimentado con leche materna, si es fórmula, no tiene por qué darle fórmula. No debería, pero si estamos hablando de un niño un poco más grande que está acostumbrado a tomarse un atol, pero en tetero, pues ese niño también le podemos seguir dando su alimento, pero a través de vaso. Incluso el niño pequeño, si es una mamá que se extrae su lechita y se la deja porque tiene que salir a trabajar y se la va a dar un familiar, pues ese familiar le puede dar esa leche extraída a la mamá, al bebé, a través de un vasito, de una cucharita. Siempre que no se utilice, pues, el tetero propiamente como un vehículo, para evitar la infección y para evitar esa confusión de pezón de la que hemos estado comentando. para, por supuesto, proteger la lactancia materna y garantizar el éxito de ella, pues la continuidad, sobre todo en estos momentos tan importantes.
1: Sí, y proteger la lactancia materna no solamente es proteger al bebé, sino proteger a la madre. Y ese proceso de alimentar a la madre viene con unas recomendaciones especiales.
0: Sí,
1: ¿cuáles serían esas recomendaciones especiales que nosotros podemos explicar aquí y hablar en esta programación especial de Radio Nacional de Venezuela?
0: Primero, entender a la mamá. Es importante entender a la mamá como ser humano, como mamá, porque también estamos en un momento en que todas estamos agobiados. ¿Qué hago? ¿Qué siento? ¿Tengo miedo? ¿Qué hago? ¿Qué hago con mi niño? Es normal que todos estemos pasando por un momento así. Y si mami está tan angustiada, pues eso de alguna manera puede interferir en el proceso de lactancia. Entonces, ¿qué debe hacer mamita? Mamá debe estar primero calmada. Yo sé que no es tarea fácil, pero en la medida de lo posible, en ese momento que vas a alimentar a tu bebé, estar en un ambiente calmado, deja las noticias, deja el celular a un lado, enfócate en ese momento de paz y de tranquilidad que requiere tanto ella como su bebé. Entonces, empezando por allí, un momento de calma, de tranquilidad. La madre debe estar, además de esto, pues, por supuesto, en la medida de lo posible, tener una hidratación adecuada y tener una alimentación adecuada. Yo sé que a veces, pues, con el correcorre de los días, de lo que estamos viviendo, se nos olvida todo, se nos quita el hambre, porque estamos viviendo algo nuevo, algo desconocido, algo diferente, no sabemos qué va a pasar. Pero en la medida de lo posible, mamá debe garantizar para ella su alimentación, tratar de hacer sus 3 comidas diarias, por supuesto, una comida siempre enfocada en nuestra filosofía de alimentación, que es la alimentación sana, sabrosa, segura y soberana, que ella tenga una alimentación correcta, porque de alguna manera, o sea, ella tiene que entender que ella, de su alimentación y de su estado de nutrición, va a depender su la alimentación de su bebé, el estado de su bebé. Sabemos que la leche materna no se va a modificar de acuerdo al estado de nutricional de la mamá, a menos que estemos hablando de una desnutrición muy extrema. La calidad de la leche se va a garantizar dependiendo del, aunque la mamá no esté desde el punto de vista nutricional bien. Pero es importante que ella se mantenga saludable, que tenga una alimentación saludable para que esté bien. Si ella está bien, su bebé también va a estar bien.
1: Exactamente.
0: Entonces, apoyar a la mamá en la medida de lo posible para que mamá esté tranquila, para que mamá se alimente bien, para que mamá pueda hacer sus 3 comidas, esté en un ambiente adecuado. Yo sé que a veces es inevitable revisar las redes y las noticias. Está bien mantenerse informado, pero la sobreexposición a estas noticias muchas veces alteran a la mamá y alteran de alguna manera su estado emocional, y sabemos que eso afecta la producción de la leche materna, porque somos humanos, porque recordemos que también es un proceso hormonal y todo eso está ligado. Mi niño succiona y es una información que va a mi cerebro, y mi cerebro va a producir leche, pero si mi cerebro está conmovido ahorita por todo lo que está pasando, de alguna manera puede verse afectado.
1: Sí, allí, y bueno, como le comentábamos anteriormente, dentro de los campamentos transitorios hay como unos menús, no hay como no, hay unos especialistas del Instituto Nacional de Nutrición y del Comité de Alimentación especializados para atender a todas esas mamitas que están en proceso de gestación, en proceso de lactancia, de manera especial, así como también se atiende a los adultos mayores, que también se atiende a las personas que tienen alguna afectación especial, que con una dietoterapia, que requiere una dietoterapia especial, las mamitas también forman parte de este proceso de alimentación especial. Y ese acompañamiento también a lo que no sería quizás un círculo por la cantidad, pero sí con esas charlas, con ese acompañamiento de, para poder mantener la promoción y la protección de esta práctica que para nosotros es a nivel alimentaria la más importante, ¿no? Sobre todo cuando se trata desde el nacimiento hasta los 6 meses. Nosotros queríamos, a través de programación especial de Venezuela Nutritiva por Radio, llegar a este proceso, y que los que nos están escuchando a través de Radio Nacional de Venezuela tengan como que esa confianza y esa porque siempre estamos como que acostumbrados a ver, mira, ya está pasando esto, mira, ya que está pasando esto, mira, y falta esto, y mira, falta aquello, y ahora que viene. En el proceso de lactancia materna, de promoción de lactancia materna, se está generando esas atenciones especializadas en los campamentos transitorios, que ha promovido todo el gobierno nacional, nuestra mandataria Elsie Rodríguez y toda esa unión que se ha generado a través de todas las instituciones de todos los estados, pero sobre todo de esta organización popular, de este poder de este poder popular organizado, que genera y que conoce bien sus espacios, ¿no? Que conoce bien qué familias están, cuáles son, cuántos niños son. O sea, entonces ese censo diario prácticamente que se realiza en los campamentos transitorios, que pueden variar muchas veces, hay días que hay más, hay días que hay menos, que van con sus familias, que regresan. Entonces, pero ese acompañamiento hacia esa mamita y hacia nuestros bebés siempre están allí, siempre están presentes y van a continuar, ¿no? Entonces, nuestro llamado desde esta promoción especial de Radio Nacional de Venezuela es a eso, es a continuar este proceso que no solamente es cumplir con algo nutricionalmente correcto, sino con que este proceso de cumplir con ese latido del corazón, con ese calor que genera la lactancia, con ese acompañamiento, esa protección que debe tener la familia para que la mamita esté en un lugar seguro, en un lugar correcto, donde pueda sentirse a gusto, a poder generar, a poder dar ese amor, ese acto de amor a través de la lactancia. Rita, también hablábamos sobre la importancia de la verificación del uso de fórmulas solamente en estrictos casos. O sea, esos estrictos casos que nosotros lamentablemente en este tipo de situaciones quizás se generan a lo mejor ausencias de madres, ausencias de personas que generen esa lactancia, pero también hay unos bancos de leche materna que se están generando y se están ampliando para ese proceso, ¿no? Entonces, es como la disminución de esa fórmula para la aplicación de la leche materna directamente o, bueno, de manera indirecta, pero siempre con esa conciencia de mantener esa promoción de leche materna, ¿no? Nosotros también queríamos, no sé si quieres darnos como un mensaje que agarre todo ese enlace, ¿no? Desde que, ¿por qué debemos hacerlo? El pro de nuestra mamita, el pro de nuestro bebé y el pro de la comunidad y de los que nos están escuchando, darle ese mensaje también de tranquilidad que se está haciendo algo.
0: Claro, en atención a las madres, como lo dices tú, tanto las mamitas que están en proceso de gestación como las mamás que están en periodo de lactancia, también en nosotros en los campamentos, además del apoyo de la alimentación, también hacemos un apoyo que es a través de la evaluación nutricional o el diagnóstico presuntivo que hacemos a través de la medición de la circunferencia del brazo izquierdo, que hacemos un diagnóstico presuntivo. Y esas mamitas que por diagnóstico presuntivo resultan que están un poco más vulnerables, pues también son atendidas, porque tienen una atención diferente. Además de la alimentación, son unas mamitas que entran dentro de nuestro programa y las atendemos a través de la entrega de nuestro kit de atención. Entonces, además de alimentación, también le damos ese tipo de atención, y es importante identificarlas porque son casos donde son madres que están un poquito más vulnerables. Entonces, hay que hacer mayor énfasis en su protección, por decirlo de alguna manera, en su atención a nivel de los campamentos transitorios. El mensaje, por supuesto, principal es priorizar la alimentación de los niños, priorizarla en todas las edades, por supuesto los lactantes, los niños pequeños, a través de la leche materna, porque conocemos como conocemos que la leche materna es un acto de amor, es un alimento vivo, porque es un alimento que le ofrece a mi niño o a los niños nutrientes vivos, que son estos nutrientes o que van a ayudar a estos anticuerpos para proteger a mi niño ante cualquier posible infección o enfermedades, más en un ambiente como por ejemplo el campamento, donde es un ambiente que se presta que todo el mundo están juntos pero no revueltos, ¿no? Exacto, sí. Y se ha tratado de acondicionarlo de la mejor manera, pero siempre existe el riesgo, pues. Entonces es un ambiente, la lactancia materna ofrece al niño esta protección que ningún otro alimento que ningún otro alimento en el mundo lo tiene, jamás. Además, mamita le transfiere parte de su microbiota a través de la leche materna, y esta microbiota también va a ayudar a fortalecer ese sistema inmunológico, toda la parte digestiva del niño, ese eje intestino-cerebro. Entonces, va a ser tan grande la ayuda que mamá le va a dar a ese niño, lo va a calmar emocionalmente, se va a calmar ella emocionalmente, lo va a proteger desde todo punto de vista. Entonces, es maravilloso. Es la prioridad ofrecerle a mi niño leche materna. Cuando el niño empieza la alimentación complementaria, garantizar que siga siendo la leche materna el principal alimento, y complemento con otros, pero no puedo abandonarla. Porque a veces dicen, ay, bueno, es que ya el niño está grande y no lo protege. No, aún hasta después de los 2 años, la leche materna sigue protegiendo al niño. La leche materna sigue ofreciéndole nutrientes. Y si tenemos un niño que, por ejemplo, le dio gripe en el campamento, la leche materna se va a modificar desde el punto de vista de su composición y va a proteger a ese niño, porque ella se modifica porque el niño está enfermo, entonces ella va a ajustarse a las condiciones fisiológicas de ese bebé. Entonces, hay que entender que en este momento es un aliado vital, es un aliado fundamental para garantizar la salud, la protección de ese bebé.
1: Y es por eso que nosotros desde Venezuela Nutritiva Radio, en programación especial de Radio Nacional de Venezuela, queríamos traerles a ustedes este tema tan importante en este proceso, en este momento. Queremos recordarles las redes sociales del Instituto Nacional de Nutrición, @INNBZLA, en TikTok, YouTube y en Facebook estamos como Instituto Nacional de Nutrición, nuestra página web www.inn.gov.be, nuestro número telefónico el 0412-249-0128. Gracias, Rita Balsa, por estar con nosotros, nutricionista, especialista en lactancia materna. Mi persona es José Gregorio Hinojosa, en programación especial con Radio Nacional de Venezuela. Queremos saludar a Isbemar Jiménez, presidente del Sistema Radio Nacional de Venezuela, todo el equipo de producción que está allí en los controles, radio y redes sociales, y el equipo de streaming. Muchísimas gracias. Ya voy. Hasta luego.
0: Hasta luego.
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14: 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Ante la situación que hemos vivido recientemente, producto de los sismos, es recomendable priorizar tanto tu seguridad física como tu bienestar emocional.
15: Diosdado Cabello, ministro del Interior, Justicia y Paz de Venezuela y vicepresidente sectorial de Seguridad Ciudadana y Paz.
16: Vemos el enorme esfuerzo de nuestro pueblo, la conciencia superior de nuestro pueblo, superior. Pero vemos también a estos desalmados, malvivientes. Es de lo peor, si eso, yo no creo que eso se llame periodismo, en verdad. Eso debe tener otro nombre, pero periodismo no debe ser. Periodismo debe ir acompañado de una ética, de una verdad, de argumentos. Estos miserables no. Ellos vinieron solo a hacer daño, solo. Y se crearon historias y cuentos, y todavía, hoy día, comienzan a reciclar. Como se le han ido acabando, van reciclando. Van reciclando en su maldad. Pero bueno, han quedado sobre la mesa expuestos. ¿Dónde están ahorita? En este momento, ¿dónde están? La mayoría se fueron con el rabo entre las piernas, miserablemente, como lo que son. Hay unos que dicen, me vine porque en Venezuela no puedo decir la verdad que quiero decir. ¿Quién te la impide? Aquí se cayeron caretas, se cayeron formas y logró verse lo impuro de algunos seres. Lo peor del palangrismo mundial quiso hacer en Venezuela una hoguera. Quisieron hacer una fiesta de sangre, de muerte. No lo lograron y no lo van a lograr. ¿A quién de ellos hemos visto nosotros metidos allá, ayudando en algo? Ninguno. Fueron dos o tres para allá, se tomaron la foto para que creyeran, pero ya listo, porque era una foto, pues. Como que la necesidad de la gente era de un día. Como que la necesidad de la gente era la foto de ellos y de sus egos. Vale, entonces tenemos una escuela de amor por un pueblo, escuela del comandante Hugo Chávez.
15: Diosdado Cabello, ministro del Interior, Justicia y Paz de Venezuela y vicepresidente sectorial de Seguridad Ciudadana y Paz.
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5: Once de la mañana, un minuto. ¿Qué tal, amigas, amigos? Bienvenidas y bienvenidos al presente avance. Durante su cuarto mensaje a la nación, orientado principalmente a la integridad electoral, el presidente de Estados Unidos, Donald Trump, acusó este jueves al gobierno chino de supuestamente perpetrar la mayor infiltración de datos electorales de la historia estadounidense. El corresponsal de Telesur, José Leveña, señaló que el mandatario norteamericano, al tomar a China como chivo expiatorio, propuso cambios en el sistema electoral del país a uno libre, justo y seguro. Esto tras afirmar que el actual permite riesgos de fraude y manipulación. Escuchemos la información, viernes 17 de julio, hora de Venezuela, 9 en punto de la mañana.
6: El presidente Donald Trump lanzó una fuerte acusación contra China al asegurar que el gobierno de ese país comprometió la seguridad del sistema electoral estadounidense. Durante un mensaje a la nación, el mandatario anunció la desclasificación de documentos que, según dijo, revelan vulnerabilidades en las elecciones y presuntas operaciones de interferencia extranjera. El mensaje, el cuarto a la nación desde su regreso a la Casa Blanca, estuvo centrado casi por completo en la integridad electoral. Trump aseguró que Estados Unidos necesita un sistema libre, justo y seguro, y sostuvo que el modelo actual permite riesgos de fraude y manipulación.
5: Igualmente, el periodista José Leveña apuntó que el mandatario Trump instó al Congreso estadounidense a aprobar el proyecto Save America. Viernes 17 de julio, hora de Venezuela, 9 de la mañana.
6: Los documentos ya publicados por la Casa Blanca bajo el apartado Election Integrity están divididos en cuatro ejes. El primero aborda las vulnerabilidades de los sistemas electrónicos de votación y del conteo de boletas, los cuales, según Trump, podrían ser susceptibles de manipulación. El segundo se refiere a la presunta adquisición y explotación de datos de votantes por parte de China. El presidente aseguró que el gobierno chino obtuvo acceso a información de alrededor 200 millones de registros de votantes en 18 estados, lo que calificó como una de las mayores operaciones de inteligencia contra el sistema electoral de Estados Unidos. El tercer bloque corresponde a una investigación sobre el registro de votantes en Michigan, mientras que el cuarto se centra en la presencia de personas no ciudadanas en los padrones electorales.
5: Y por su parte, China calificó este viernes de puras invenciones las acusaciones del presidente estadounidense Trump, después de que este acusara a Pekín de interferencia electoral en los comicios presidenciales de 2020 en Estados Unidos. La agencia francesa de prensa AFP con la información en detalle.
6: Trump anunció que su gobierno revisará cerca de 270.000 registros para determinar si corresponden a extranjeros inscritos en la lista de votantes. El mandatario también hizo un llamado al Congreso para aprobar el proyecto Save America y aseguró que su administración dará a conocer más detalles sobre estos documentos en las próximas horas. Las acusaciones retoman los señalamientos que Trump ha mantenido desde las elecciones de 2020. Tras aquellos comicios, su equipo legal presentó alrededor de 60 demandas cuestionando los resultados electorales, aunque la mayoría fueron desestimadas por los tribunales por falta de pruebas. Ahora la atención se centra en el contenido de los documentos desclasificados y en si aportan nuevos elementos al debate sobre la seguridad del sistema electoral estadounidense.
5: Bien, amigas, amigos, 11 de la mañana, 4 minutos. Estas y demás informaciones las vamos a estar ampliando, Dios mediante, en la emisión meridiana de su noticiero Voces del Sur, aproximadamente a las 12 del mediodía, como de costumbre. Hasta entonces.
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7: Inspección técnica para ya tomar acciones respecto a las estructuras de estas zonas densamente pobladas del estado Miranda que presentaron la vulnerabilidad estructural como consecuencia del doblete sísmico. Estas son zonas que fueron resultado también del crecimiento urbano natural de las ciudades, lo que llaman la mancha urbana. Va abarcando, van creciendo y hay zonas de alta densidad, por lo tanto, hay que, ahora vienen los procesos de estudio y de revisión para reconocer cómo es el lecho sísmico de estas zonas, por supuesto, pero se está atendiendo de una manera sistemática todo lo que es la rehabilitación del entorno para que las comunidades, los niños, niñas, adolescentes, hombres y mujeres que residen en estos espacios, en este eje Guarenas-Guatire, los valles del Tuy, estén protegidos y atendidos directamente por el Estado para la rehabilitación de sus viviendas, considerando que está el incidente, el susto, el trauma que puede dejar un doblete sísmico, pero también en los días posteriores, por supuesto, hay una serenidad que da el entorno. Cuando la persona ve su entorno restaurado, su casa restaurada, por supuesto que eso le da mucha más paz y tranquilidad. Y además está consciente del acompañamiento del Estado. Es una protección que ofrece el Estado en su deber, en sus obligaciones para con el pueblo. Por lo tanto, esto forma parte de todos los frentes que se han abierto para hacer una revisión, ¿no?, del mapa de riesgos que pudiera haber y la rehabilitación de viviendas. Es importante esta información para que conozcamos recién. Esto fue el día de ayer, me llegó esta información del Ministerio del Poder Popular para la planificación, y es que se está avanzando en la ejecución de un plan integral para el tratamiento de las cuencas hidrográficas afectadas por los dos sismos. Se están realizando labores preventivas, ¿no? Y el vicepresidente sectorial de planificación, Ricardo Menéndez, en una reunión de coordinación con los ministerios de ecosocialismo y para la atención de las aguas, explicó que estas labores responden a atender la contingencia y coordinar con todas estas instituciones para hacer un tratamiento de cada una de las cuencas hidrográficas, tanto en la parte baja, en la parte media, como en la parte alta, para verificar las afectaciones que pudieran surgir o que surgieron a razón de esto de doblete sísmico. Entonces se hacen en estas zonas, que es el punto que queremos analizar, se están haciendo sobrevuelos en helicópteros, con drones, para hacer un levantamiento. Esto se llama levantamiento aerofotogramétrico. Vamos a repetirlo, levantamiento aerofotogramétrico con drones. Por ejemplo, hoy están en La Guaira, en el sector Punta Care, Anare, se está haciendo esta tarea por parte del Ministerio para la Planificación. Estos levantamientos cartográficos son de precisión. Entonces, una aeronave, un helicóptero que hace sobrevuelo y las cámaras hacen el registro cenital para tener el trabajo de campo registrado y permitir identificar las áreas que requieren intervención inmediata. Esto sirve para tener el desarrollo de acciones preventivas que minimicen el riesgo ante futuros eventos naturales que puedan ocurrir. Estas acciones preventivas forman parte de una tarea de mantenimiento. Hay muchas trampas de sedimentos, remoción de materiales gran tamaño, adecuación de desaceleradores y trabajo de intervención en los cursos de agua. Esas son parte de las labores. Ya, por supuesto, corresponderá precisar cómo se ejecuta este tipo de trabajo, ¿no? Hay mucho del nombre técnico pudiera también poner un velo sobre la acción. Entonces, sabemos ya que lo que es un levantamiento aerofotogramétrico son fotos hechas desde helicópteros para hacer levantamiento de la cartografía. Entonces, ya a partir de allí vienen una serie de acciones que son de carácter científico y técnico para vigilar estas cuencas hidrográficas que pertenecen a la región, incluyendo el Parque Nacional Guaraíra Repano, ¿no?, que también hubo un desplazamiento de masa vegetal de la corteza a razón del doblete sísmico. Y estas actividades también es bueno que estas acciones están siempre haciéndose en acompañamiento por los consejos comunales y las comunas asentadas en estas zonas para primero fortalecer la vigilancia, pero a su vez también entender que este es un proceso bastante dialéctico, porque no son unos técnicos que van únicamente a verificar y a actuar en función de su conocimiento, sino que toman en cuenta el conocimiento de las comunidades que allí se encuentran, que son las que conocen la topografía, conocen los fenómenos que se dan en el terreno y pueden informar mejor desde el punto de vista del estudio, de la observación, desde el punto de vista científico, para que no ocurran ningún tipo de eventos que sean consecuencia de los desplazamientos y que sean también no incurrir en la poca vigilancia, en la no prevención. Y estos son procesos que también permitirán, a su vez, además de reducir riesgos, optimizar procesos de captación y potabilización de agua. Es bastante positivo este tipo de acciones que se llevan. Además que, bueno, ciertamente, a razón de los sismos, ocurren fenómenos. Ya nos habíamos informado sobre el volcán de lodo cerca de la isla de Trinidad, resultado del movimiento sísmico también del 24 de junio, y ahí también eso se informó ayer. Esto lo Protección Civil Táchira lo informó, esto lo dijo el director de Protección Civil Táchira, Leonardo Canal, quien atendiendo una denuncia que se hizo sobre una veta de carbón que se estaba haciendo eclosión allá en Táchira. Bueno, se afloró y empezó a darse ahí se empezó a visibilizar una humareda y por supuesto generó toda una alarma. Esto es un suelo que tiene un manto carbonífero y bueno, el carbón, el fenómeno se llama fuego de veta. Este tipo de incendio ocurre cuando la materia orgánica se expone al oxígeno y sale por alguna grieta del suelo esta combustión. Eso puede ser un fenómeno prolongado, pero no significa que haya algún tipo de no un volcán ni nada de estos fenómenos que, bueno, suelen también, se suele relacionar una cosa con otra, pero realmente son fenómenos biológicos que ocurren y que estamos viendo para algunos por primera vez. Y por supuesto que siempre eso va a generar incertidumbre, pero tenemos la respuesta oportuna y la explicación. Ya los geólogos e ingenieros están haciendo las evaluaciones para conocer la profundidad de esta veta y se va a sofocar este incendio subterráneo en la medida de las posibilidades del terreno y de las acciones que se tomen. Pero no hay un peligro, y eso lo dejó muy claro Protección Civil Táchira, no hay un peligro de que haya incendio forestal en esa poligonal, porque es una zona que es árida, es de barro seco y no va a haber, no va a prender el follaje, que porque precisamente es una zona un poco desértica por lo que se está informando acá. Entonces, bueno, eso es lo que vemos. En principio es la acción oportuna y además la información, porque lo importante en estos espacios es que estas instituciones informen, y la labor de los medios de comunicación es informar este tipo de acciones para que nos documentemos y reflexionemos un poco también. O sea, es bueno conocer de qué se trata cada acción, un término científico, estudiarlo, conocerlo. Los medios de comunicación tenemos la obligación de hacer potable, hacer digerible todo este tipo de términos, que para muchas personas son términos totalmente nuevos. No todo el mundo tiene por qué suponer que las fotografías aéreas tienen un nombre bastante técnico, cuando uno pudiera decir que es una fotografía aérea. Entonces, eso es importante a nivel de la comunicación. Hacer que el pueblo, que el ciudadano, la ciudadana, se informen de la manera más rápida, más comprensible, sobre todo en estos contextos donde los fenómenos geológicos afloran y hay mucha explicación técnica. Entonces, ya nos estamos enfrentando a una realidad que ahora es como un prisma nuevo que tenemos, y tenemos que ver a través de esos lentes, reconocer una realidad más allá de lo que normalmente vemos. O sea, ya tenemos que estar conscientes de la topografía de donde vivimos, la geografía del lugar, si estamos sobre una falla o no. Y hay una serie de elementos allí que es bueno que a través de campañas se pueda profundizar este conocimiento por el bienestar de todos los venezolanos y las venezolanas. Ahora vamos con otra información también relacionada con la supervisión de trabajos. Ya la presidenta estuvo allá en Miranda, estuvo también en Caraballeda. La presidenta recorrió la madrugada del jueves la región del estado de La Guaira, específicamente en Caraballeda, para verificar las labores de recuperación que personal del sector público y privado realizan en la zona, para dar apoyo a estos trabajadores que están actuando en la zona de Caraballeda. Está Protección Civil, la Fuerza Armada Nacional Bolivariana, y esto forma parte de los trabajos de recuperación de la región. O sea, es comprobar, como dice el latinazo, in situ, el avance de las obras de vialidad, de infraestructura, de estabilización, de remoción de escombros, puesto que ahora estamos conscientes de la morfología geológica de estas regiones y de las consecuencias reales y posibles que puede traer un sismo o un doblete sísmico. Es decir, estamos, como decía hace minutos, estamos conscientes ya de la magnitud del entorno, del comportamiento del suelo y de cuáles son las acciones que debemos tomar desde el hogar, pasando por la empresa, por la oficina, hasta ya lo que emana como política desde el Estado, para presentar cualquier tipo de solución inmediata al momento de una eventual emergencia sísmica, que esperemos no se repita, pero que debemos estar siempre preparados. Hay mucho material, esto es recurrente, este comentario que hacemos, pero hay mucho material que todavía circula en redes sociales. Se está dando este fenómeno. Estamos a 3 semanas del doblete sísmico y se empiezan a difundir videos de hace 3 semanas y se presentan con la fecha de... No es que se presenten con la fecha, lo que quiero decir, se están difundiendo 3 semanas después. Es decir, pareciera que estaban por ahí, los tomaron de nuevo para difundirlo, o simplemente no hallaron la oportunidad de difundirlo y te empiezan a correr de nuevo. Entonces hay una sensación vicaria de dolor, porque entonces ya se vuelve a vivir la mala experiencia, pero desde el punto de vista vicario, o sea, desde el teléfono, desde la pantalla. Y resulta que cuando tú indagas, son contenidos de hace 3 semanas. Incluso hay algunos usuarios en redes sociales que lo difunden responsablemente, diciendo esto fue hace 3 semanas, imágenes sensibles, etcétera, etcétera, pero igual lo estás presentando. Entonces hay un tema de contrastar eso que se ve a través de las pantallas con la realidad. Hay una insistencia en presentar eso como un fragmento de realidad. Bueno, sí fue parte de la realidad, pero también la realidad ha cambiado, y es que hay una atención dedicada, incansable además, porque esta supervisión que hizo la presidenta en Caraballeda se hizo en horas de la madrugada. Entonces hay un tema de una agenda bastante amplia y bastante, digamos, dedicada a la supervisión de estos espacios luego de 3 semanas del doblete sísmico. Y esa es lo que está en actualidad. Ya los videos de hace 3 semanas son videos de hace 3 semanas que tienen un valor documental, pero presentarlos a destiempo tiene también sus efectos. Así que, como les he dicho en otros momentos, si no es necesario compartir esa información, no la comparta. Recíbala en su WhatsApp, pero no la comparta. Y considere bien que es una información que tiene un valor documental, pero que ya es una información de algo que ocurrió hace 3 semanas y que estamos dentro de ese lapso de emergencia posísmica, pero no en una situación como la que hubo hace 3 semanas. Ahora tenemos información, esto fue publicado por el diario Últimas Noticias, 49% de las edificaciones evaluadas en La Guaira son habitables. La Comisión Presidencial ha evaluado 2.400 inmuebles tras el doblete sísmico. Esto lo informó el gobernador José Alejandro Terán. Se han realizado estas inspecciones en 2.400 viviendas y edificaciones, y de las cuales 49% se han declarado habitables. Explicó que estas inspecciones han permitido clasificar las edificaciones con el sistema de semáforos, y 49% obtuvo luz verde, 28% amarilla, que requieren reparaciones de mampostería, etc. Y está un 22% que está en semáforo rojo y que será sometido a nuevas evaluaciones para determinar si puede ser recuperado con reforzamientos estructurales o si será necesaria una reubicación definitiva de sus habitantes. Uno de los casos emblemáticos, dice esta nota, de la recuperación es Brisas de Maiquetía, donde comenzaron los trabajos de rehabilitación en 20 torres residenciales que concentran 600 apartamentos. Las obras beneficiarán a 659 familias, que equivale a 3.041 personas, que están permaneciendo fuera de sus hogares en campamentos temporales mientras se terminan estos trabajos. Esto es una información anunciada ya por el gobernador de Estado La Guaira. Hay muchos mitos con relación a esto, y entonces a nivel de opinión, alegremente o deliberadamente también puede ser, hay quienes se van por la opinión de que todo sismo destruye absolutamente el lugar donde ocurre, y se hace una creencia de que es inhabitable. Sin embargo, vimos allí, ya la cifra lo indica, 49% es habitable del total de lo que se estudió, y hay un 22% que tiene el semáforo en rojo. Por lo tanto, estamos seguros que esa habitabilidad va a incrementar, porque el porcentaje que se encuentra en amarillo, que es un 28%, por supuesto que luego que se haga la revisión exacta allí, se va el indicador, por naturaleza, va a correr de amarillo a verde. Así que ya tendríamos una actualización a futuro, que ya el gobernador la hará pública, sobre la actualización de la habitabilidad. Pero no hay ese dilema ahora que se ha tratado de impulsar de la inhabitabilidad. No estamos hablando en términos absolutos, precisamente porque, como venimos narrando, hay estudios técnicos, hay demostración de conocimiento y de capacidad hecha por venezolanos para hacer estos estudios y comprender la magnitud real desde el punto de vista científico, haciendo de estos espacios geográficos un objeto de estudio. Y esas observaciones, desde todo punto de vista técnico, nos aseguran un nivel de fiabilidad de los datos. Entonces no es este tema de que hay inhabitabilidad, porque además quienes corren esas ideas terminan afectando no solamente la serenidad de quienes continúan en La Guaira, sino que terminan afectando al gentilicio guaireño, a su cultura, a su arraigo, y ese tipo de opiniones hacen mucho daño, porque atacan incluso la historia del Estado de La Guaira, que es una historia bonita, independentista totalmente, de mucha historia de Venezuela yace allí, en esas costas. Es una historia viva. Y venir ahora a decir que es un sitio que va a quedar desierto es, por supuesto, una especie de difusión de maldad. Entonces, esto es importante entenderlo, para que cuando se lea una noticia como la que estamos revisando, se comprenda la magnitud real. No es nada más entregar unas cifras, es comprender. Entonces ya sabemos que la mitad es habitable y hay un porcentaje de 28% de las edificaciones que están en etiqueta amarilla que van a ser sobre las cuales hará una revisión, y ya de ahí también eso ayudará a que más de la mitad, eso nos va a llevar a que más de la mitad de estos edificios sean habitables, y el porcentaje que queda para el traslado no es que sea esas personas sean trasladadas a otro estado, simplemente se van a reubicar, pero no significa que van a salir de su terruño. Eso también es importante, eso se ha aclarado mucho, y en la sesión de la Asamblea Nacional que se realizó el pasado martes se hizo énfasis en esto, en la intervención que tuvieron los diputados, el diputado Luis Augusto Romero, que hizo una intervención importante desde el sentimiento en su derecho a palabra, habló precisamente de eso, denunció ese tipo de maniobras de hacer querer ver que hay una especie de condena ya con relación a esta región, y no, se están tomando todas estas acciones que son necesarias para precisamente garantizarle a los guaireños y a las guaireñas, a los caraqueños y a las caraqueñas, que su estado de La Guaira renacerá. Bueno, con este comentario nosotros vamos a hacer una pausa y continuamos luego.
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8: Julio Libertador.
7: Cápsulas de nuestra historia.
9: 17 de julio de 1979. El dictador Anastasio Somoza abandona Nicaragua rumbo a Estados Unidos.
10: La gran ofensiva del Frente Sandinista de Liberación Nacional se ha desatado. ¡Nicaragüenses! ¡Alfonso! ¡Nicaragüense! ¡A las armas! ¡La insurrección de todo el pueblo triunfará!
9: De esta forma, el Frente Sandinista de Liberación Nacional convocó a los nicaragüenses a derrotar a los Somozas. Esta dictadura se instaló en 1937 con el apoyo de Estados Unidos. Gobernó a sangre y fuego. Miles de personas fueron torturadas, desaparecidas y asesinadas durante esta tiranía. Escuchemos a Joaquín Cuadra, dirigente guerrillero del Frente Sandinista de Liberación Nacional.
11: La insurrección aquí no fue espontánea, de repente la gente se alzó y ¡pum! Somoza se cayó. No. Fue una cosa completamente dirigida, una estrategia de más mayor, donde el Frente Sur jugaba un papel importante de fijar fuerzas, las fuerzas más importantes de la dictadura militar, pues, ¿no? Y nosotros planificamos en Managua, ¿verdad?, dónde iba a ser la parte de Managua que nos íbamos a tomar, ¿verdad?, por qué razones, dónde pasaban los cauces, para evitar el paso de tanquetas por ahí, por los cauces que nos protegían, pues como barricadas naturales, pues obstáculos naturales.
9: El 17 de julio de 1979, Somoza huyó en un avión para Estados Unidos. Antes de salir, delegó en Francisco Urcullo sus poderes. Dos días después, los sandinistas entraban a Managua y ponían fin a 42 años de dictadura.
8: Julio Libertador.
7: 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Delcy Rodríguez, presidenta encargada de la República Bolivariana de Venezuela.
12: La parroquia del Junquito, que también fue muy impactada por el doble terremoto, y fueron sin duda alguna impactados, abarcados, comercio, actividad económica de esta parroquia. Y lo que hemos conversado con la comunidad es el establecimiento primero de atención financiera para los comercios, para recuperar actividad económica, para los productores, para el que perdió la panadería. Primero, la atención en la actividad económica. Ya se sabe que estamos abordando también con bono de contingencia que permita que las personas que fueron impactadas por el terremoto tengan un ingreso de contingencia para atender situaciones.
7: Delcy Rodríguez, presidenta encargada de la República Bolivariana de Venezuela.
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20: Para atender esta emergencia con el apoyo de alto nivel diplomático entre el gobierno y los representantes de la Unión Europea, de modo que esta agenda técnica y financiera de reconstrucción se lleve adelante siempre en términos de respeto mutuo y de soberanía.

hecho durante años para sostener una visión de una diplomacia bolivariana de paz. Tanto que las acciones que estamos viendo son resultado también de este trabajo que ha sido sostenido durante años. Hay otra información también enmarcada en este apoyo internacional, que es que arribaron a La Guaira más de 96 toneladas de asistencia internacional, dos cargamentos procedentes de Estados Unidos para la atención de la contingencia luego del doblete sísmico, en un vuelo que trajo 46 toneladas de insumos gestionados por la organización Samaritan Spurs, destinados al funcionamiento de un hospital de campaña que está establecido en el estado de La Guaira. Esta carga aérea trajo medicamentos, plantas eléctricas, insumos médicos, estructuras como carpas de atención y personal del sector salud para realizar el relevo al equipo que ya ha prestado servicio en estas 3 semanas luego de los sismos. Otra aeronave procedente de Miami descargó 50,5 toneladas de asistencia recolectadas por la agrupación Global Empowerment. Este lote de suministros está compuesto por piezas de vestimenta, agua potable, equipos de primeros auxilios, raciones de alimentos para ser distribuidos en las zonas afectadas. Estas operaciones forman parte de los mecanismos de asistencia internacional que venimos citando tras esta declaración de emergencia. Aquí han establecido unidades de atención médica temporales países como Japón, España, India y Brasil, en coordinación siempre con las autoridades venezolanas. Este arribo es importante para expresar la geopolítica solidaria y romper este cerco del que veníamos hablando. Es una reciprocidad entre los pueblos del mundo, y son acciones que terminan compensando esas asimetrías que fueron impuestas a través de una política de medidas coercitivas unilaterales que además fue promovida por un sector extremista de venezolanos, quienes invocaron, insistieron, trabajaron y hicieron todo un lobby para que se diera esta política de sanciones. Puesto bueno, ya lo que está ocurriendo va evidenciando cada vez más este fracaso. Ya creo que esa decíamos días atrás que esta política de sanciones ya tiene un matiz de anacronismo, puesto que por la vía del hecho Venezuela ha demostrado su apertura y hay esa geopolítica solidaria hacia el país. Y dentro de este mismo tema hay otra información, que es gobierno nacional trabaja con organismos multilaterales para fortalecer plan de rescate de La Guaira. Esta es una información que la dio el ministro del Poder Popular de Atención de las Aguas, Carlos Mast, en su canal de Telegram. Este mensaje allí precisa que están trabajando en conjunto con el Fondo de las Naciones Unidas para la Infancia, UNICEF, y el Banco de Desarrollo de América Latina y el Caribe, la Corporación Andina de Fomento, la CAF, y compartió imágenes de las inspecciones realizadas junto a representantes de estos organismos en los espacios que forman parte de la infraestructura hídrica para mejorar los procesos de calidad del agua y garantizar una mejor y optimizada atención al pueblo del litoral central. Esto es un programa de asistencia social que va a fortalecer el plan rescate en el estado de La Guaira, en esos espacios afectados como la planta potabilizadora Naiguatá y la estación de bombeo Mamo. Son mesas de trabajo permanentes con estas agencias multilaterales de Naciones Unidas para optimizar este plan. Y bueno, aquí se integra la experiencia venezolana con los protocolos internacionales, modo que esto se traduce en un término que usamos mucho, que es la resiliencia urbana, que es la resiliencia, es la capacidad de reponerse, de salir adelante y de superar cualquier dificultad. Esa cualidad que los venezolanos la tenemos. La hemos puesto a prueba un montón de veces.

0: bueno, ahora se evidencia también desde este plano institucional, ¿no? Donde tenemos el aporte de organismos para que Venezuela soberanamente pueda sumarse a la capacitación y al desarrollo de soluciones en materia de agua. Y hay otra información también que llega de la región, y es que organismos, instituciones educativas, centros médicos y gremios comerciales de Panamá se incorporaron a la red de acopio de asistencia humanitaria coordinada por la delegación diplomática de Venezuela en este país, la sección consular que la lleva el cónsul Julio Chávez. Precisó que se movilizó una importante lote de donaciones materiales de apoyo logístico por contingente de estudiantes del Instituto Justo Arosemena, personal sanitario del Hospital Santo Tomás y pequeños comerciantes independientes locales. Estos recursos forman parte de un plan integral para la reconstrucción de la infraestructura habitacional y comunitaria en las zonas que sufrieron el impacto del doblete sísmico. Esto llega a Venezuela, fue enviado, ya debe estar por llegar a Venezuela. La información se dio a conocer este jueves, y son iniciativas del sector privado y social de Panamá en conjunción con la sección consular de la Embajada de Venezuela en Panamá. Importante información, muy valiosa. Además, qué bueno que tenga el aporte incluso de pequeños comerciantes de Panamá. Esto también es hasta dónde ha llegado, hasta dónde se ha expandido la diplomacia bolivariana de paz, que cosecha la solidaridad de los pueblos, más allá también de la solidaridad de los estados y de los organismos multilaterales. Estamos viendo que hay aportes que vienen de los pueblos hermanos, y en verdad esto supera cualquier diferencia que a nivel coyuntural pudo haber o pueda haber. Esto es una demostración realmente de solidaridad. Ahora vamos con otra información también, es a propósito de que este domingo es el Día del Niño, y la presidenta Rodríguez estuvo recorriendo los 107 campamentos transitorios para hacer una supervisión de toda la infraestructura, y en un mensaje también que difundió en sus redes, deja muy claro que cada espacio de los campamentos transitorios ha sido pensado y acondicionado para garantizar el bienestar de los más pequeños y de sus familias. Dice: la sonrisa, la inocencia y la alegría de nuestros niños y niñas son y continuarán siendo la fuerza que nos impulsa a avanzar y a seguir construyendo juntos la Venezuela que renace. Es importante esto. Hay 21.210 personas atendidas en los campamentos transitorios, y lo que está demostrando, haciendo ver en este mensaje la presidenta, es precisamente que hay una visión de todo punto de vista para el desenvolvimiento en el entorno de los campamentos temporales, y está pensado también para que los niños estén cuidados, salvaguardados en su salud mental y física. Hay muchas actividades que se están realizando en estos campamentos. Allí el Ministerio de la Cultura está haciendo recitales de poesía, proyección de películas, actividades de artes escénicas y musicales, también elaboración de artesanía. Hay una serie de actividades para que los niños se sientan atendidos y también se distraigan sanamente de toda una situación que conllevó el desastre ya del doble terremoto. Entonces estamos hablando de una política, de una prioridad que se le da al niño, que está contemplada en la ley y se le conoce como interés superior del niño. Siempre debe prevalecer el interés superior del niño en cualquier contexto. Por lo tanto, es importante la protección real que se da en estos campamentos de paz, de serenidad, de entretenimiento, de compartir, de cercanía, para que los niños y niñas y adolescentes se sientan acompañados luego de esta amarga experiencia que fue el doble terremoto del 24 de junio. Con este tema, precisamente hablábamos de la habitabilidad de las viviendas y de todo lo que se está aplicando, del semáforo, la revisión que Protección Civil le corresponde hacer en todos los inmuebles para determinar cuál es su estatus y qué va a pasar con sus habitantes. Es importante también informar, la Asamblea Nacional instaló este jueves la Comisión para la Reforma de Leyes que tienen que ver con este tema habitacional. O sea, la comisión especial que la integran unas comisiones permanentes, la de Desarrollo Social Integral y la de Administración de Servicios. Esto lo hicieron para empezar a trabajar en función de las leyes contra la estafa inmobiliaria y la ley del régimen especial de arrendamiento de vivienda, que son proyectos que van a segunda discusión en el Parlamento, de modo que se agilice por la vía de las leyes, se legisle respecto a la solución que se vaya a dar a las personas damnificadas, personas, 17.000 personas que perdieron sus hogares luego del doble terremoto. Ahí estamos hablando ya de acompañamiento técnico, de acompañamiento humano, y además desde el punto de vista institucional, el Poder Legislativo se aboca también a la reforma de estas leyes que garanticen el bienestar. Y la palabra clave aquí es bienestar. Todas estas acciones que hemos venido desgranando en la agenda informativa, lo que nos plantean es que hay un interés evidente en el bienestar. Estas leyes que existen ya, por supuesto, están hechas en otro contexto y deben adaptarse o deben adaptar sus mecanismos a las consecuencias del doble terremoto, porque en su funcionamiento actual pudieran ralentizar la acción del Estado. Por lo tanto, deben ser reformadas para avanzar y para adecuarlas a la emergencia actual, pero también al futuro y a las condiciones ya del país, porque ya, como hemos dicho en otros momentos, debemos comprender, internalizar, asumir que somos un país sísmico. En ese sentido, toda acción y toda política debe ir impulsada dentro de este encuadre, para que tengamos mecanismos de prevención y de protección social. Así que bueno, esta comisión se instaló y va a comenzar a estudiar los capítulos, los artículos para la reforma de estos estamentos jurídicos y adaptarlos a las realidades de ordenamiento territorial que van a surgir a partir de ahora y de riesgo sísmico, que ya es bueno, una condición que tiene la geografía, la topografía venezolana. Bien, ahora tenemos otra información importante también relacionada con este hecho, y es que se habilitó un nuevo punto para el registro único de vivienda en los sectores prioritarios de La Guaira para acelerar el censo. De modo que, digamos, no se burocratice la asignación de recursos posterior a este doblete sísmico, sino que por la vía digital se centralizan los datos para garantizar, además de más rapidez en la asignación de la política, sea de traslado a campamentos, de viviendas, de todo lo que se implemente de manera contingente, más allá de la velocidad de acelerar y acortar caminos, estamos también garantizando, o pues se nos garantiza, que hay transparencia. De modo que este registro es gratuito, es universal y es auditable, en tanto que permite que el estudio sea pormenorizado y que se conozca realmente cuál es el tipo de solución adecuada a las personas que se han registrado hasta el momento. Esto hay un énfasis en La Guaira, que este mecanismo de registro está bastante desplegado, articulado en el estado de La Guaira. Ahí tenemos otra información: que fue instalado un encuentro académico sobre ambiente para definir estrategias tras sismo. Esto lo llevó el Ministerio para el Ecosocialismo, un primer encuentro académico sobre ambiente, donde participaron profesionales con más de 20 y 40 años de experiencia en esta materia. Y se llevan adelante tareas de investigación y de aporte por parte de estos expertos. Aquí se reunieron incluso especialistas en cuencas, en sismología, en planificación y variables urbanas para sistematizar todas las propuestas y avanzar hacia un segundo ciclo de encuentro donde ya se incorporan movimientos ambientalistas y del poder popular, de manera que haya una materia de formación. Esto es importantísimo. Hay representante residente del Programa de las Naciones Unidas para el Desarrollo, Luis Francisco Tais, definió la comunidad académica como un semillero de soluciones para acelerar la respuesta ante la emergencia. Esta palabra es clave, este término es clave, semillero de soluciones. Lo voy a describir desde el periodismo. El periodismo también que se tiene que fomentar es el periodismo de soluciones. El periodismo generalmente está concentrado en el acontecimiento, está concentrado en la reacción, en el análisis, y está bien porque ilustra, pero hay un periodismo de soluciones que es un tipo de periodismo que lleva ya muchos años impulsándose, donde se presenta la solución, se presenta la experiencia, y sobre esa base se aporta conocimiento para que la ciudadanía pueda tener un mayor nivel de toma de decisiones. Hay un malentendido. A veces se cree que el periodismo de soluciones es el periodismo de buenas noticias, es el periodismo de noticias positivas, institucionales, donde, digamos, se resalta la gestión o la labor. No, ese no es el periodismo de soluciones. El periodismo de soluciones tiene que ir al territorio, tiene que tomar la experiencia, tiene que tomar el problema, y sobre la base de ese marco desarrollar todos los géneros que existen en el periodismo: la crónica, el reportaje, la nota de profundidad, el testimonio, la entrevista. Y sobre esa base se conocen las experiencias que aporten a los lectores una visión de solución de algún problema que afecta a comunidades, y así otras comunidades, con este conocimiento, con este estado del arte, como dicen los académicos, de algún tipo de solución o de problemática, puedan llevar adelante proyectos también en sus áreas. Esto es importantísimo, porque conlleva a las organizaciones de base. Venezuela tiene una fortaleza en organizaciones de base, así que sería muy valioso que el periodismo o que se tuviera en el país una línea de periodismo de soluciones para avanzar hacia allá y difundir los grandes logros que las comunidades en lo particular hacen en sus regiones, en sus espacios, y que eso se traslade al conocimiento del pueblo, de manera que puedan llevar adelante proyectos que estén enmarcados en el tipo de solución que se haya dado en una de las regiones del país, o en un pueblo, en una comunidad, en un barrio. Bien, ahora tenemos acá otra información, que es que la Cámara de la Construcción y la Corporación Andina de Fomento se incorporan al plan de despeje digno y seguro. Esto lo anunció el vicepresidente sectorial de Obras Públicas y Servicios, Juan José Ramírez. Anunció que el Banco de Desarrollo de América Latina y el Caribe y la Cámara de la Construcción se incorporan a este plan de despeje digno y seguro que realiza el gobierno nacional en el estado de La Guaira. Esto fue publicado en Instagram y señala que hubo una reunión de trabajo con representantes de este del Banco de Desarrollo América Latina y el Caribe y la Cámara de la Construcción, donde se formalizó su incorporación a la segunda fase del plan de despeje digno, sumando capacidades técnicas. Ya en días anteriores, la Corporación Andina de Fomento y también la Cámara de la Construcción habían manifestado su interés en aportar e incluso presentaron propuestas, tanto que como sectores del país quieren sumarse a todas las soluciones que se que se vayan a dar, ¿no?, y que se estén dando. El despleje digno y seguro está procesando en la actualidad 2 millones de toneladas de escombros a través de un despliegue que aborda incluso la disposición final de esta, todos estos escombros que han sido removidos. Y se hizo también una inspección a el relleno sanitario de Santa Dubige, dice esta nota de la Agencia Venezolana de Noticias, donde se verificó el esquema de procesamiento, la clasificación y trituración de los trenes mecánicos y toda la todo el sistema que se está dando para distribuir en 2 terrazas de 5 y 6 hectáreas de extensión este tipo de desechos. Gran parte de estos escombros también serán aprovechados para generar gravilla de fundición, que es un insumo que puede ser incorporado a la elaboración de nuevas viviendas. Bueno, estamos viendo ya aportes concretos para llevar adelante estas soluciones, y creo que esa es la palabra que nos va a dejar esta jornada, ¿no? La solución, empezar a solucionar. Tenemos otra información también del Colegio de Ingenieros, dio la cifra el presidente del colegio, Enzo Betancur, de que hay 3.200 ingenieros ya desplegados integrando estas brigadas para evaluar las estructuras afectadas por los sismos. Ese es el número de ingenieros que están aplicando la metodología del semáforo. Y también hay estudiantes de los últimos semestres de ingeniería y arquitectura junto a los bomberos y a los funcionarios de Protección Civil para hacer este estudio. Y luego viene la fase de evaluación que está a cargo de patólogos estructurales para definir técnicamente si la obra es rehabilitada, será restaurada o será llevada a un proceso de demolición. Está previsto que a finales de julio ya haya un levantamiento con precisión de finalizar el levantamiento de datos bastante rápido. Y se está activando igual un plan preventivo para Anzoátegui, Sucre y Nueva Esparta, aunque ya no hubo daños causados por el doblete sísmico. Pero hay que prepararse para eventuales emergencias. Por lo tanto, esta es la tarea que está llevando el Colegio de Ingenieros. Anunció Betancur también la articulación con las cámaras de la construcción inmobiliarias y los gobiernos regionales para iniciar estas evaluaciones. Esto es importantísimo porque nos da también información sobre este despliegue técnico, ¿no?, de estos patólogos estructurales que integran las brigadas de inspección, ya que va más allá de lo visible, es la evaluación del daño que puede estar oculto en las fundaciones, en las vigas, y eso requiere una experticia con conocimiento. No basta solamente la inspección visual empírica, hay que dejar esto también bajo observación de quienes tienen el conocimiento y la experticia para que el pueblo esté tranquilo y las personas en su residencia estén tranquilas. Estas inspecciones, recordamos, son totalmente gratuitas y forman parte de un servicio. Así que no, en principio debe haber una identificación institucional de los ingenieros, y a su vez las comunidades deben tener muy claro que este tipo de inspecciones son gratuitas. Tanto que la idea es que se vaya agilizando en el menor tiempo posible todo este levantamiento de datos para que pueda las personas estar serenas y poder sentirse en paz y fuera de riesgo en sus viviendas. Bueno, con esta información nosotros vamos a despedir esta hora de análisis de noticias dentro del operativo especial Venezuela Renace Toda. A cargo de este programa estuvieron en la presidencia del Sistema Radio Nacional de Venezuela Isbemar Jiménez, en los controles Alexander Brazón, en la asistencia de cabina Cristel Dos Santos y en el streaming Brian Díaz. Yo soy Pedro Ibáñez y fue un gusto haberlos acompañado en esta hora para compartir y transmitir el análisis de la actualidad informativa venezolana. Sigan escuchando Radio Nacional de Venezuela.
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10: Delcy Rodríguez, presidenta encargada de la República Bolivariana de Venezuela.
11: Así como vamos a hacer el plan maestro para la nueva La Guaira, vamos a hacer un plan maestro para el nuevo Junquito, que tenga actividad turística planificada, que tenga actividad productiva, agrícola y actividad comercial. Esta parroquia va a renacer de los escombros, va a renacer la esperanza. De esos escombros, bueno, tendremos campos para el cultivo, de los escombros tendremos espacios para el emprendimiento, para el comercio, pero saber qué es esto lo que nos permite la Unión Nacional, que trabajemos en conjunción, gobierno nacional, regional, local, la comunidad organizada. Aquí hay ciudadanos de origen europeo que llegaron a nuestra patria y son trabajadores incansables. De la mano de ellos también vamos a recuperar el Junquito y vamos todos a trabajar.
10: Delcy Rodríguez, presidenta encargada de la República Bolivariana de Venezuela.
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3: 12:17. ¿Qué tal, amigas, amigos? Bienvenidas y bienvenidos a nuestra emisión meridiana de su noticiero Voces del Sur, correspondiente hoy viernes 17 de julio de 2026. Les saluda su servidor de siempre, Juan Carlos Robleda, certificado de locución 36006, en nombre de Nieves Valdés, en la presidencia de la Radio del Sur. Gerencia de contenidos, Tamar Sánchez. Jefatura de prensa, Deni Ramírez. Producción de este espacio, Neisa Cisnero y Alejandro José Ruiz. Y al control técnico, José Toby Tobar. De inmediato, amigas, amigos, los titulares.
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3: Venezuela gestiona regreso al sistema financiero internacional para fortalecer la economía nacional. Gobierno cubano denuncia nuevos planes neoliberales de Estados Unidos en contra de su país. Beijing exhorta a Estados Unidos a revocar políticas discriminatorias contra periodistas chinos. En deportes, Venezuela vence a Perú por nocaut de 10-0 en el Campeonato Mundial de Softball Femenino. Área cultural, estructuras de museos en Venezuela se encuentran en condiciones óptimas para su resguardo.
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3: A las 12:18, amigas, amigos, iniciamos la jornada informativa en detalle. Durante una entrevista concedida al periodista español Javier Negre, del medio La Derecha Diario, la presidenta de la República Bolivariana de Venezuela, Delcy Rodríguez, indicó que el Ejecutivo Nacional avanza en las gestiones para lograr el reingreso pleno del país al sistema financiero internacional. Al mismo tiempo, Delcy Rodríguez señala que la insistencia en solicitar un bloqueo económico contra Venezuela ha causado un grave daño al país, instando a la reflexión a quienes promovieron estas medidas. Escuchemos.
4: Creo que ha hecho daño al país y ojalá reflexión. Yo te he dicho, mira, porque ella pidió insistentemente bloqueo económico contra Venezuela. Yo creo que sus diferencias políticas o sus ansias de poder político, de poder gobernar Venezuela, ha debido ver más allá de sí misma, ha debido ver al país. Por ejemplo, ha debido escuchar a los trabajadores de Venezuela que fueron afectados por las sanciones. Ha debido escuchar a los sectores empresariales del país. Tú agarras cualquier empresario de Venezuela y te va a decir que ha sido afectada por las sanciones. Si agarras a los banqueros del país, han sido afectados por las sanciones. En su conjunto, Venezuela toda ha sido afectada por las sanciones. Uh-huh. Y lo ha hecho mal. Tú no puedes pedir hacerle daño a un pueblo y decir que ese es el costo colateral que debe pagar el país porque ella quiere ser presidenta de Venezuela. Creo que debe cambiar esa visión.
3: De igual manera, la dignataria encargada de Venezuela, Delcy Rodríguez, defendió el entendimiento con Washington tras el 3 de enero. Confirmó una producción petrolera de 1,2 millones de barriles diarios y condicionó el diálogo con la oposición extremista al cese total de las sanciones.
4: El pueblo venezolano es un pueblo de paz. El pueblo venezolano siempre ha internalizado y tiene conciencia que la diplomacia es el camino necesario para dirimir divergencias, diferencias, controversias, que es la vía política y geopolítica la que debe privar. La otra vía de la fuerza, ¿dónde nos va a llevar? Y yo creo que esa fue la reflexión que tuvo Venezuela el 3 de enero. Y yo me siento cómoda llevando adelante una agenda diplomática y una agenda de cooperación. Vamos por la nueva forma de negociación que ya Venezuela la había experimentado en el último año, a través de la cual nosotros logramos incrementar más de 200.000 barriles a través de los contratos de participación productiva en hidrocarburos y que ahora está formalizado en la Ley Orgánica de los Hidrocarburos. Bueno, yo digo que hay mucho entusiasmo. En este momento nosotros estamos negociando 30 acuerdos, ya no memorando de entendimiento, sino negociando los acuerdos que van a permitir que esas inversiones comiencen a llegar al país, y no tengo duda que el año que viene, que el año 2027, será un año de gran impulso de crecimiento económico debido a sus ingresos externos, producto de las inversiones que se están dando en los hidrocarburos. Uh-huh. Estamos exportando diariamente más de 900.000 barriles de la producción. Nuestra producción ya alcanzó nuevamente el 1.200.000. Nosotros esperamos cerrar el año, sin contar con ninguna de las inversiones que estamos firmando, esperamos cerrar el año a una producción cercana al 1.400.000.
3: De las 12:22 minutos, amigas y amigos, iniciamos el recorrido informativo internacional. Comenzamos por el Caribe. Cuba, estrategia de máxima presión y asfixia económica por parte de Estados Unidos. Así la califican, como un plan de diseño genocida que busca forzar cambios políticos en la isla. El reportero de Telesur, Rey Gómez, indicó que el presidente de Cuba, Miguel Díaz-Canel, condenó la reunión de los 60 países convocados por Estados Unidos para crear nuevos planes neoliberales e imperialistas que atentan contra la soberanía de los pueblos libres. Información de hoy viernes 17 de julio, hora de Venezuela, 11:16 de la mañana.
5: El presidente de Cuba, Miguel Díaz-Canel Bermúdez, alertó sobre la creación de alianzas de extrema derecha para arremeter contra una supuesta izquierda radical global. A través de su cuenta en X, el presidente cubano publicó el siguiente hilo que compartimos con ustedes. Una nueva y más peligrosa versión del maccartismo ha regresado a Estados Unidos. Con una amenazante proyección transnacional, se promueven alianzas de extrema derecha que recuerdan al fascismo hitleriano, dice, o a la oscura Operación Cóndor, con el fin de atacar una supuesta izquierda radical, esto entrecomillado, global. Se están buscando pretextos para justificar nuevos abusos y mayores agresiones, se pregunta el presidente. Peligrosamente radicales son la derecha imperialista y sus acólitos, responsables, entre otros, crímenes de genocidio en Gaza, ejecuciones extrajudiciales, caza, tortura y asesinato de migrantes, bombardeo de una escuela de niños en Irán, bloqueo genocida contra el pueblo cubano. El jefe de Estado concluye: la lista es interminable. El verdadero peligro para la humanidad es la filosofía de desposesión que dicta las acciones bélicas de la extrema derecha transnacional. Estos pronunciamientos del mandatario Díaz-Canel se dan en el contexto, recordemos, de la cumbre pautada para esta semana por parte de la Casa Blanca con representantes de unos 60 países contra lo que la actual administración estadounidense denomina la izquierda radical en el mundo.
3: Además, el corresponsal Rey Gómez también señaló que el canciller cubano Bruno Rodríguez denunció que distintos medios de comunicación se suman a la campaña de agresión de Washington contra la isla, pero que a pesar del movimiento mediático negativo, Cuba sigue teniendo el apoyo y respaldo de países como China.
5: El canciller Bruno Rodríguez Parrilla denunció que medios de comunicación estadounidenses se suman a las amenazas de agresión militar contra Cuba orquestadas por la Casa Blanca. El canciller expresó en redes: una vez más los medios de comunicación estadounidenses se suman a la campaña de amenazas de agresión del gobierno de Estados Unidos contra Cuba. No se trata solo de guerra psicológica. Con esas supuestas filtraciones, el gobierno estadounidense busca sondear la opinión pública sobre una aventura militar que provocaría un baño de sangre y carece de justificación creíble. Cuba no es una amenaza y las agencias de inteligencia estadounidenses lo saben, dice Bruno. ¿Cómo podría ser una amenaza para la mayor potencia militar y nuclear del mundo?, se pregunta. la invención de falsos pretextos contra Cuba desde el sur de la Florida es el negocio perfecto para un grupo de políticos desacreditados y corruptos que siguen lucrándose del sufrimiento del pueblo cubano. Porque en este contexto, países solidarios se suman a la condena del canciller cubano. Por ejemplo, el portavoz del Ministerio de Exteriores chino, Lin Jian, expresó en nombre de su gobierno: según informes, el ejército estadounidense ha explorado posibles acciones contra Cuba. China se opone firmemente al uso y la amenaza de la fuerza en las relaciones internacionales, lo cual viola gravemente la Carta de las Naciones Unidas y pone en peligro la paz y la seguridad globales y regionales. China mantiene su firme apoyo a Cuba.
3: 12 del mediodía, 26 minutos. Y del Caribe pasamos a Centroamérica. Varios dirigentes campesinos en Guatemala han enfrentado procesos penales por la defensa de tierras y territorios, quienes han sido procesados por usurpación agravada. El líder del Comité de Unidad Campesina, Leocadio Huracán Salomé, indicó que enfrenta un proceso penal por haber presentado un amparo preventivo contra los desalojos. Información de hoy viernes 17 de julio, hora de Venezuela, 10 en punto de la mañana.
6: Desafortunadamente hemos acompañado varios casos donde el mismo Estado de Guatemala, cuando ejecute un desalojo, se han cometido graves violaciones a derechos humanos, desde asesinatos, quemas de viviendas, quemas de víveres, quemas de cultivo, destrucción de cultivo.
3: Y por su parte, el corresponsal de Telesur, Santiago Botón, sostuvo que los abogados defensores señalan que las acciones legales presentadas como amparos de protección no constituyen ningún delito y acusan al sistema de mantener represalias políticas. Escuchemos.
7: Detrás de estas consignas late una lucha por el territorio y la dignidad. Para Leocadio Huracán Salomé, esa defensa derivó en un proceso penal por presentar un amparo preventivo contra los desalojos violentos en el departamento de Izabal, en la región nororiental de Guatemala. Para organizaciones sociales, el caso del dirigente campesino Huracán forma parte de un patrón de criminalización histórico dirigido contra quienes defienden la tierra y los territorios ancestrales.
8: La audiencia fue reprogramada para septiembre tras la suspensión dictada por el juzgado de Izabal el 8 de julio. Si la acusación prospera, podría fijar un precedente contra quienes defienden sus derechos, advierte la defensa.
7: Un informe de la ONU presentado en diciembre de 2025 ya advertía sobre la muerte civil de los defensores de derechos humanos y campesinos. El caso de Leocadio refleja ese diagnóstico, una acusación sin pruebas sólidas. El caso de Leocadio Huracán se desarrolla en un país donde un informe de la Red Cat documentó más de 5.200 ataques contra personas defensoras de derechos humanos durante 2025.
3: 12:29 minutos. Y cambiando de tema, tenemos que el gobierno de Uruguay prevé que el segundo vuelo humanitario parta el sábado hacia Venezuela. Así lo informaron fuentes del Ministerio de Defensa del país suramericano. Inicialmente estaba previsto para el pasado martes, pero en ese momento la ministra de Defensa uruguaya, Sandra Lazo, explicó que cambios en los costos de los aviones que arribaban a Venezuela habían cambiado las reglas de juego. Se cobraría una tasa como si se tratara de un vuelo comercial. Fuentes de Cancillería uruguaya también señalaron este viernes que este inconveniente fue solucionado gracias a una conversación entre el ministro Mario Lubetkin y representantes del gobierno venezolano, que determinaron que se trató de un mal entendido. El Hércules llevará pues 15 toneladas de insumos necesarios para Venezuela tras los dos terremotos que sufrió el 24 de junio. El viaje anterior fue el 4 de julio con 15 toneladas que incluyeron insumos médicos, material de higiene, leche en polvo y suplementos alimenticios. 12 al mediodía, 30 minutos. Y la mañana de este viernes 17 de julio, un potente sismo de magnitud 7.3 sacudió la región fronteriza entre México y Centroamérica, activando los protocolos de emergencia y los sistemas de monitoreo sísmico en tres países. De acuerdo con los primeros reportes automatizados, el epicentro se localizó en el Océano Pacífico a 71 kilómetros al suroeste de Tapachula, Chiapas, México, registrándose a las 10:48 de la mañana, hora local. Debido a su alta magnitud y la cercanía geográfica, el movimiento telúrico fue perceptible con fuerza, no solo en territorio mexicano, sino también en Guatemala y El Salvador, naciones que han sido catalogadas formalmente como países afectados por este evento. Raimundo Pedro Morales Ángeles, el secretario de Marina de México, indicó que no hay ningún problema en el país tras el sismo. 12:31.
9: África y Medio Oriente.
3: El Líbano lanzó una campaña de reivindicación de su patrimonio arqueológico, esto frente a la severa destrucción provocada por la ofensiva militar israelí, convirtiendo sus museos en espacios de resistencia cultural. La corresponsal de la agencia de noticias EFE, Laura Esteban, sostuvo que a través de iniciativas de gran escala, el país busca proteger su memoria milenaria, que abarca restos fenicios, y denunciar también ante la comunidad internacional la pérdida irreversible de su identidad histórica. Información en detalle de hoy viernes 17 de julio, hora de Venezuela, 10 de la mañana, 40 minutos.
10: El Líbano reivindica su patrimonio arqueológico como parte de su identidad nacional, mientras denuncia que la guerra también está destruyendo siglos de historia. Con motivo de la Noche de los Museos, el Museo Nacional de Beirut exhibe una exposición dedicada a los daños causados por el conflicto en decenas de enclaves arqueológicos del sur del país. Las autoridades culturales alertan de que no solo desaparecen monumentos, sino también pueblos enteros y paisajes con un enorme valor histórico. Ante el riesgo de los bombardeos, muchas piezas fueron trasladadas a lugares seguros para garantizar su conservación. Entre las obras expuestas destacan sarcófagos fenicios procedentes de Tiro y el célebre sarcófago del rey Ahiram, considerado uno de los testimonios más antiguos del alfabeto fenicio. Los visitantes respaldan el llamamiento para proteger este legado, que consideran patrimonio de todos los libaneses. Mientras miles de personas recorren gratuitamente los museos de Beirut, las autoridades insisten en que preservar estos vestigios es también preservar la memoria y la identidad del país frente a la destrucción de la guerra.
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3: Durante su cuarto mensaje a la nación, orientado principalmente a la integridad electoral, el presidente de Estados Unidos, Donald Trump, acusó este jueves al gobierno chino de supuestamente perpetrar la mayor infiltración de datos electorales de la historia estadounidense. El corresponsal de Telesur, José Leveña, señaló que el mandatario norteamericano expresó que al tomar a China como chivo expiatorio también propuso cambios en el sistema electoral del país a uno libre, justo y seguro. Esto tras afirmar, repito, que el actual permite riesgos de fraude y manipulación. Escuchemos la información de fecha hoy viernes 17 de julio, hora de Venezuela, 9 en punto de la mañana.
11: El presidente Donald Trump lanzó una fuerte acusación contra China al asegurar que el gobierno de ese país comprometió la seguridad del sistema electoral estadounidense. Durante un mensaje a la nación, el mandatario anunció la desclasificación de documentos que, según dijo, revelan vulnerabilidades en las elecciones y presuntas operaciones de interferencia extranjera. El mensaje, el cuarto a la nación desde su regreso a la Casa Blanca, estuvo centrado casi por completo en la integridad electoral. Trump aseguró que Estados Unidos necesita un sistema libre, justo y seguro, y sostuvo que el modelo actual permite riesgos de fraude y manipulación.
3: De igual manera, el periodista José Leveña refirió que, según el presidente Donald Trump, en su mensaje a la nación, el gobierno chino adquirió ilícitamente 220 millones de registros de votantes en 18 estados estadounidenses durante el ciclo electoral de 2020.
11: Los documentos ya publicados por la Casa Blanca bajo el apartado Election Integrity están divididos en cuatro ejes. El primero aborda las vulnerabilidades de los sistemas electrónicos de votación y del conteo de boletas, los cuales, según Trump, podrían ser susceptibles de manipulación. El segundo se refiere a la presunta adquisición y explotación de datos de votantes por parte de China. El presidente aseguró que el gobierno chino obtuvo acceso a información de alrededor 200 millones de registros.

0: ha mantenido desde las elecciones de 2020. Tras aquellos comicios, su equipo legal presentó alrededor de 60 demandas cuestionando los resultados electorales, aunque la mayoría fueron desestimadas por los tribunales por falta de pruebas. Ahora la atención se centra en el contenido de los documentos desclasificados y si aportan nuevos elementos al debate sobre la seguridad del sistema electoral estadounidense.
1: Por su parte, China calificó este viernes de puras invenciones las acusaciones del presidente estadounidense después de que este acusara a Pekín de interferencia electoral en los comicios presidenciales de 2020 en Estados Unidos. La agencia francesa de prensa AFP con la información en detalle.
2: China rechazó el viernes las acusaciones del presidente estadounidense Donald Trump, quien denunció una interferencia del gigante asiático en las elecciones presidenciales de 2020. Según un portavoz de Pekín, la comunidad internacional ve con mucha claridad quién es el que habitualmente interfiere en los asuntos internos de otros países. Las acusaciones formuladas por Estados Unidos son puras invenciones y calumnias maliciosas que desde hace mucho tiempo se ha demostrado que carecen de fundamento. China ha defendido de manera constante el principio de no injerencia en los asuntos internos, no tiene ningún interés en las elecciones estadounidenses y nunca ha interferido en ellas. Trump dijo en un discurso en la Casa Blanca que el sistema electoral estadounidense había quedado expuesto y urgió a los congresistas a adoptar nuevas restricciones al voto, a pesar del escaso interés por estas medidas, incluso dentro de su propio partido republicano. El mandatario también dijo que China robó 220 millones de archivos de votantes y sugirió que Venezuela podría manipular las máquinas de votación estadounidenses. Pese a más de 60 demandas, nunca se ha demostrado un fraude capaz de alterar el resultado de los comicios de 2020, en los que se impuso el demócrata Joe Biden. Funcionarios electorales y miembros de la propia administración de Trump han rechazado este tipo de afirmaciones.
1: De las 12:30, 38 minutos, cambiamos de contexto. El devastador incendio de Oreste, en España, ha consumido ya más de 12.600 hectáreas de campos de cultivo y masa forestal, convirtiéndose en el peor siniestro forestal del año en España. La agencia de prensa francesa AFP con los detalles en el siguiente informe. Escuchemos.
2: Un incendio forestal cerca de Zaragoza, en el noreste de España, ya arrasó más de 12.000 hectáreas. El gobierno de la región de Aragón indicó el viernes que el riesgo de propagación del fuego continúa siendo muy alto. Más de 450 bomberos, apoyados por 300 miembros del ejército y unos 30 medios aéreos, seguían combatiendo el siniestro declarado el miércoles en el municipio de Orés, una zona poco poblada donde se evacuaron 5 pequeños pueblos. Este foco ha despertado alarma en España, aún marcada por el virulento incendio forestal de la semana pasada en la provincia de Almería, en la región sureña de Andalucía, que se cobró 13 vidas y destruyó 7.000 hectáreas. El presidente del gobierno español, Pedro Sánchez, aseguró el martes que se prevé un verano complejo, por focos que en lo que va del año ya han quemado más de 72.000 hectáreas.
3: Asia y Oceanía.
1: El portavoz del Ministerio de Relaciones Exteriores de China, Lin Qiang, exhortó hoy a la administración de Trump a revocar las políticas discriminatorias contra los periodistas chinos. El corresponsal de Telesur, Ángel Santa Cruz, informó que según el vocero de la Cancillería China, estas acciones violan los acuerdos alcanzados entre Beijing y Washington sobre las operaciones de los medios de comunicación. Información en detalle, viernes 17 de julio, hora de Venezuela, 11 en punto de la mañana.
4: China instó hoy a los Estados Unidos a revocar de inmediato las políticas discriminatorias contra los periodistas chinos, según dijo Lin Yang, portavoz del Ministerio de Relaciones Exteriores del gigante asiático. Yang dijo que las acciones de Estados Unidos violan gravemente el consenso de los tres puntos sobre los temas de los medios alcanzados entre China y Estados Unidos en el año 2021 y afectan gravemente las operaciones normales de los medios de comunicación chinos en el país. El portavoz aseguró que China exige que la parte estadounidense revoque inmediatamente sus políticas discriminatorias hacia los periodistas chinos y proteja efectivamente sus derechos e intereses legítimos en la nación norteamericana.
1: Finalmente, el periodista Ángel Santa Cruz indicó que el gobierno de Estados Unidos anunció la reestructuración del tiempo de visado para estudiantes extranjeros, visitantes y periodistas. Escuchemos.
4: el Departamento de Seguridad Nacional de Estados Unidos anunció este jueves la reestructuración del tiempo de los visados para los estudiantes extranjeros, los visitantes de intercambio y representantes de los medios de comunicación. En lo referente

0: Para el visado para periodistas que actualmente puede durar años, solo duraría hasta 240 días, o en el caso de ciudadanos de origen chino, tendría apenas una duración de 90 días.
1: 12:41 minutos. Y en otras informaciones, amigas, amigos oyentes, sobre el gigante asiático, podemos también comentarles que el presidente Xi Jinping asistió este viernes a la ceremonia de inauguración de la Conferencia Mundial de Inteligencia Artificial y la reunión de alto nivel sobre gobernanza global de la inteligencia artificial 2026. Esto en los grandes salones de Shanghái, y pronunció la intervención principal. Asimismo, durante su discurso, el mandatario chino señaló que actualmente los cambios mundiales nunca vistos en una centuria están acelerando su evolución. La nueva ronda de revolución tecnológica y transformación industrial está avanzando con mayor celeridad, y el mundo ha entrado en un periodo sin precedentes de activa innovación en las tecnologías de la IA, inteligencia artificial. Todo esto trae consigo grandes oportunidades y también desafíos de gobernanza.
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1: De las 12 al mediodía, 42 minutos, amigas, amigos, iniciamos los deportes en su noticiero Voces del Sur, contándoles. Venezuela, escuchen esto, se impuso 10-0 ante Perú. Esto en el Campeonato Mundial de Softball Femenino. Pero dejemos, como siempre, que sea nuestro periodista deportivo César Chirino quien nos cuente más sobre esta y otras informaciones del acontecer deportivo nacional e internacional. Adelante, César.
3: Gran abrazo para nuestros hermanos venezolanos y los amigos del deporte que nos sintonizan a esta hora. Iniciamos nuestro repaso informativo resaltando la victoria lograda por Venezuela en el Campeonato Mundial de Softball Femenino, 10-0 ante el cuadro de Perú. Victoria contundente que se hizo posible gracias a la actuación de la lanzadora Lordi Francia, quien en espacio de 5 entradas no permitió carreras y solamente recibió 3 hits de sus rivales. También brillaron Verónica Antequera, la larense, quien conectó par de indiscutibles y aportó 2 carreritas, lo mismo que Yaidimar Palacios, quien con un triple aportó 2 rayitas para el triunfo de Venezuela, que de esta manera sigue aspirando a clasificar a los Juegos Olímpicos y el Mundial del próximo año. En más resultados de la jornada, tenemos que Filipinas a primera hora sometió a Puerto Rico 5-4. Gran Bretaña también hizo lo propio ante Filipinas a segunda hora con 5-0. Japón también sometió de forma contundente 8-0 a Venezuela. Con estos resultados tenemos que el elenco del Lejano Oriente encabeza la clasificación general con 4 victorias y 0 derrotas. Le siguen muy de cerca Puerto Rico con 3-2, Venezuela y Filipinas, lo mismo que Gran Bretaña con 2 ganados y 2 perdidos. En el fondo se encuentra Perú sin ninguna victoria. Para hoy tenemos el siguiente calendario. Gran Bretaña se estará midiendo a Puerto Rico, uno de los duelos más interesantes de la fecha. Venezuela hará lo propio a segunda hora con Gran Bretaña y Japón ante Puerto Rico. Finalizamos la fecha con el enfrentamiento de Filipinas y Perú, que intentará alcanzar su primera victoria en este interesantísimo evento que, recordamos, otorga cupos para los Juegos Olímpicos y también para el Mundial de 2027. Ahora nos vamos al mundo del béisbol de las Grandes Ligas, y es que ayer se realizó un solo encuentro donde los Mets de Nueva York volvieron a alcanzar una victoria, y esta vez ante los Phillies de Filadelfia 4-1, con el venezolano Francisco Álvarez en plan estelar al conectar par de cuadrangulares, su número 10 y 11, e impulsar 2 carreritas para esta valiosa victoria del cuadro de los Mets de Nueva York, que estará luchando en esta parte final por clasificar a la postemporada. Así que muy atentos con el desempeño de este conjunto de Nueva York. En más información de las Grandes Ligas, tenemos que Ronald Acuña Jr. se encuentra trabajando en las ligas menores de los Bravos de Atlanta con el firme objetivo de recuperarse y también subir al equipo mayor para alcanzar los máximos honores. También tenemos que hablar que este fin de semana se estarán realizando los duelos definitorios del nuevo campeón mundial de fútbol. Este sábado Inglaterra se estará midiendo a Francia, duelo sumamente importante, pues el venezolano Jesús Valenzuela estará pitando este duelo, el segundo que realiza en este mundial del 2026. Y el domingo tendremos la gran final entre Argentina y España, inédita, pero que seguramente tendrá muchísimo sabor latino. Así que muy atentos con todo lo que se estará desarrollando para este fin de semana. Esta es toda la información que manejamos por el momento. Para su noticiero Voces del Sur, reportó César Armando Chirino Andrade.
1: Bueno, como de costumbre, así señor, estaremos muy pendientes, César Armando. Bien, amigas, amigos, con estas informaciones finalizamos los deportes en su noticiero Voces del Sur.
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1: Tras los movimientos sísmicos registrados el pasado 24 de junio, la Red de Museos Nacionales informó a través de un comunicado sobre el estado actual de sus instalaciones. A continuación, amigas, amigos, el texto íntegro del mismo de fecha jueves 16 de julio, 4:50 de la tarde.
4: El equipo de especialistas de ingenieros a cargo de las inspecciones determinaron que la estructura cultural o las estructuras de este museo se encuentran en su gran mayoría en condiciones óptimas para su resguardo. Únicamente áreas específicas y muy puntuales registran afectaciones de carácter estético o menores y permanecerán cerradas temporalmente en paralelo a las labores de evaluación. Se destacó además el despliegue activo del personal de la institución en los diferentes campamentos transitorios a través de una iniciativa Ruta de la Esperanza.

0: Cada 17 de julio, Venezuela conmemora el natalicio del prócer independentista José Justo María Briceño Otalora, nacido en Mérida en el año 1792. Destacado como un brillante líder de caballería, fue pieza clave en las gestas emancipadoras de Venezuela y la Nueva Granada. Briceño Otalora, amigas y amigos, se sumó a la causa de la independencia en 1810 como soldado raso, ascendiendo por méritos propios gracias a su valentía en el campo de batalla. Y entre otras efemérides, amigas y amigos oyentes de la Radio del Sur, encontramos que la muerte del abogado y político venezolano Gustavo Machado se conmemora también cada 17 de julio, recordando su fallecimiento ocurrido en la ciudad de Caracas en el año 1983. Conocido ampliamente como el Caballero de la Revolución, Machado fue uno de los fundadores del Partido Comunista de Venezuela y del Partido Comunista de Cuba, además de destacarse como un firme opositor a la dictadura de Juan Vicente Gómez y candidato presidencial en las elecciones de 1947. Y para concluir nuestro repaso histórico de hoy, también tenemos que el Día Mundial de la Justicia Internacional se celebra cada 17 de julio. Conmemora la histórica adopción del Estatuto de Roma en 1998, el tratado fundacional que dio origen a la Corte Penal Internacional, CPI. Esta fecha busca promover la justicia para las víctimas de genocidio, crímenes de guerra y crímenes de lesa humanidad. Bien, amigas, amigos, de esta manera cerramos Cultura Nuestra en su noticiero Voces del Sur.
1: Titulares.
0: Venezuela gestiona regreso al sistema financiero internacional para fortalecer la economía nacional. Gobierno cubano denuncia nuevos planes neoliberales de Estados Unidos en contra de su país. Beijing exhorta a Estados Unidos a revocar políticas discriminatorias contra periodistas chinos. En deportes, Venezuela vence a Perú por nocaut de 10-0 en el Campeonato Mundial de Softball Femenino. En el área cultural, estructuras de museos en Venezuela se encuentran en condiciones óptimas para su resguardo. Bien, amigas, amigos, y ya marcando el digital, 12:51 minutos, despedimos la emisión meridiana de su noticiero Voces del Sur. Como siempre, elaborando para ustedes con cariño, con empeño y el respeto que usted, mi querida amiga, mi querido amigo, siempre se merecen. Estuvimos en el control master, está Alexandra Ali Guevara, en la producción de ese espacio, Neisa Cisnero y Alejandro José Ruiz. Jefatura del Departamento de Prensa, Denis Ramírez. En la Gerencia de Contenidos, Tamar Sánchez. Presidencia de la Radio del Sur, Nieves Valdés. Narró para ustedes su servidor de siempre, Juan Carlos Robleda, titular 36006. Como siempre les recuerdo que tanto estas y otras informaciones las pueden encontrar cómodamente y las 24 horas, amigas y amigos, en nuestro portal web www.laradiodelsur.com.be. También nuestras redes sociales, arroba la Radio del Sur. Además, pueden suscribirse a nuestro canal de Telegram, La Radio del Sur, y a sintonizarnos por el servicio CanTV Streaming ABA TV Go. Esto por el canal 502. Invitación, como siempre, para que continúen disfrutando de nuestra programación. Por mi parte, nos escuchamos Dios mediante en el próximo avance informativo. Hasta entonces.
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5: Van 4.829 fallecidos, venezolanos y venezolanas que murieron, la mayoría en La Guaira. Ese tema de las fosas comunes, yo no sé en dónde la vieron ellos, ¿no? Pero yo puedo decir que desde el primer momento, las instrucciones de la presidenta fue: todos deben ir en su fosa. Debe ser así, terraza. Primero, terraza A, la persona. A uno. ¿Quién es la persona? 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Los dos primeros días fue complicado porque estamos recogiendo. Ya a partir del tercer día, cualquier persona que era llevada, rescatada, fallecida, se le tomaba una muestra de piel para hacer exámenes de ADN. Y en el expediente está congelado un pedacito de piel para hacer ADN en el momento que sea necesario. Se le toman huellas dactilares, se le toman fotografías dentales, la fotografía de la persona, más si tiene algún tipo de tatuajes en el cuerpo y queda reflejado.
4: Diosdado Cabello, ministro del Interior, Justicia y Paz de Venezuela y vicepresidente sectorial de Seguridad Ciudadana y Paz.
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7: Desde la Radio del Sur y con los corazones unidos de Al Encuentro, Abre Brecha Venezuela y Rompiendo Fronteras, enviamos nuestro más profundo pésame y toda nuestra solidaridad a las familias venezolanas afectadas por el terremoto. En este momento de dolor, la organización, la fe y la hermandad de nuestro pueblo nos mantendrán de pie. No están solos. Venezuela vencerá.
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12: Hola, queridas y querido oyente, estamos Carlos Aznárez y yo por un nuevo momento de nuestro programa Abre Brecha Venezuela. Siempre saludando nuestra presidenta de la Radio del Sur, Nieve Valdés, nuestro querido productor Eduardo Medina Guevara y todas y todos ustedes, a los cuales pedimos una vez más de enviarnos sugerencias, consejos, porque este programa es de ustedes. Venezuela abre brecha por todo y todos ustedes, y sin ustedes no podemos seguir haciendo de la comunicación popular alternativa una herramienta de combate cuanto más necesario en eso, en esta fase compleja de agresión frontal de la parte de un imperialismo que sigue defendiendo un modelo en crisis sistémica, estructural, que no tiene que la guerra, que el golpear los derechos a todos los niveles de los pueblos en su posibilidad de salvarse del sujeto que es destinado a excavarle la tumba, que es el proletariado mundial. Los pueblos organizados y conscientes, que a veces parece no verse porque la propaganda de guerra tiene en su centro la necesidad de invisibilizar la fuerza popular, que pero que existe, lo vemos ante todo en Venezuela, en la reacción popular extendida de la comuna, que de inmediato hicieron de la solidaridad un tema importantísimo. No es solamente la solidaridad en un sentido, digamos, espiritual, pero no, la solidaridad que la ternura de los pueblos la mostraron también, mostrando hasta dónde Venezuela llegó a pesar de las sanciones, de la medida coercitiva unilateral, es decir, a hacer que la economía popular sea un eje muy importante del crecimiento que ha sido el mayor de América Latina y que desde antes del brutal secuestro criminal del presidente obrero Nicolás Maduro y de la primera combatiente, ya lo estaban reconociendo todos los organismos económicos internacionales que no tenían ninguna simpatía por el proceso bolivariano. En este momento ni el terremoto puede bloquear el alma de un pueblo que es candente también por la enorme injusticia que ha sufrido y por este sufrimiento que es aún más pesado porque hay muchos buitres que intentan tergiversar hasta esta solidaridad y que le gustaría tanto que Venezuela se presente con un nuevo imperialismo humanitario que ha ya devastado otros países cuando fueron golpeados por el terremoto, como lo de Haití. Pero la presencia, esto es conmovedor, la presencia del pueblo de Haití, que se fue en la comuna, que se fue donar todo lo que podía en esa circunstancia, la presencia del pueblo cubano, que se fue como siempre, nunca se habían ido de Venezuela, pero que se fue a aportar, como siempre, no lo que le sobra, sino lo que tiene, compartiendo lo que tiene, la presencia de China, la presencia de Vietnam, la presencia de Rusia, todos países que guardan a la construcción de un mundo multicéntrico y multipolar que dice que nunca van a abandonar la revolución bolivariana porque evidentemente sabe que hay momento muy difícil en esta compleja situación global por la cual se tiene que pasar, pero que siempre la unión hace la fuerza. Y que el hecho que hemos visto también de Venezuela, que facilitaron la agresión armada y que están presentes en el terreno, claro, ¿no?, con motivaciones que no son ciertamente la misma de lo de Cuba, de los países socialistas, pero significa, bueno, si uno lo ve de otra manera, que aún hay esperanza. Porque esperanza, porque cuando se ve la construcción de otro mundo, también en una nueva subjetividad que está en la comuna, que está en la generosidad del socialismo, algo puede cambiar. No es bueno, por supuesto, los pueblos que en otras latitudes sufren, como Venezuela, pero el ataque de esto imperialismo descarado, empezando por el pueblo palestino, con un genocidio que no tiene ninguna posibilidad tampoco de ser descrito por su ferocidad. Bueno, evidentemente la primera reacción es la de decir qué está pasando, ya se acabó todo. Pero si uno hace el esfuerzo de ponerse desde el lado de una resistencia que es casi solitaria, porque nunca en los países de América Latina se pusieron, digamos, del lado de Nicolás, del lado cuando ha habido un escalation de ataque a la revolución bolivariana, bueno, se ve que el mensaje de unidad en la diversidad, el mensaje de paz con justicia social en esta fase de repliegue estratégico, tiene una potencia fuerte. Bueno, ahí uno tiene que reflexionar también sobre la originalidad del proceso bolivariano, de este laboratorio que nos dio desde 27 años la posibilidad de reflexionar sobre el hecho que sí existe alternativa al capitalismo, también en la devastación que ha seguido a la caída de la Unión Soviética. Bueno, no está diciendo bastante cosa. La entrevista, por ejemplo, me gustaría que discutiera un poquito de eso, Carlos. La entrevista que dio el presidente Petro, que pronto va a encontrar, dijo la presidenta encargada Delcy Rodríguez de Venezuela, bueno, pone mucho elemento de reflexión también sobre el nivel que vive en este momento la patria grande, ¿no? El nivel de retroceso de un lado, desde el punto de vista de gobierno, pero también de mucha vitalidad, de fuerza que hay por debajo de las aguas. Y tenemos que mirar por debajo de las aguas. Sí, como es nuestro caso, Carlos, somos compañeros y compañeras que creen todavía en el socialismo, en la revolución, pero hay mucho gobernante bueno, porque se dice progresista, como el caso de Petro, que nunca cree en la posibilidad de una revolución, nunca ha creído como opción en la mesa la revolución. Está diciendo, por ejemplo, que mejor que uno se resigne a dejar el poder y a organizar una nueva fase, que lo que siempre se le han dicho a Nicolás Maduro, que le sigue repitiendo ahorita, cuando al contrario, los tres puntos, sabemos, de defensa en esta fase de repliegue estratégico que anunció el gobierno encargado fueron: uno, guardar el mando, guardar el poder político, preservar la paz, la seguridad del pueblo, sobre todo, y la tercera, por supuesto, sabiendo que se está trabajando, resistiendo con una pistola a la cabeza, traer de vuelta el presidente legítimo de Venezuela, Nicolás Maduro, y la primera combatiente. ¿Se puede no considerar la correlación de fuerza en la patria grande cuando se mira a Venezuela, todos los problemas que se están poniendo también, difícil de entenderlo por revolucionario internacionalista, cuando nosotros vemos el presidente, digamos, la delegación de Guyana, de la Guayana, de la República Cooperativa de Guayana, que vinieron de todo modo dar solidaridad? Claro, puede ser por ahora solamente un momento casi ficticio, pero no tenemos que olvidar que Venezuela siempre ha tendido la mano a toda y a todo, y que cuando Venezuela rompió relaciones lo hizo de verdad, no lo hizo parcialmente, como muchos de esos gobiernos progresistas o que están también en la patria grande lo hicieron. ¿Qué piensa, Carlos, de eso?
9: Bueno, a propósito de lo que significan las solidaridades, ¿verdad? Y en este marco que Venezuela está viviendo, con la tragedia que realmente se suma a la otra tragedia vivida el 3 de enero, es claro que aparecen los buenos y los malos en la escena, ¿verdad? Uno, los buitres, que buscan, por un lado, tratar de blanquear los buitres que son, y por otro lado, prenderse en lo que han hecho en otros países, en la reconstrucción y todo lo que significa dinero. Eso ya sabemos quiénes son, no es necesario que los nombremos, pero hay una lista bastante interesante de países que han ido con sus rescatistas, pero por encima del esfuerzo de los rescatistas, que no vamos a cuestionar eso, están los objetivos de quienes mandan a esos rescatistas, o sea, los gobiernos. Nadie puede creer que el gobierno argentino de Milei, sionista, que está generando todo lo que genera contra el pueblo argentino, le interesa, por un sentido humanitario, trabajar en la reconstrucción de Caracas o de los lugares donde han sido afectados La Guaira y todos los lugares que han sido afectados por el terremoto. Lo que le interesa es cumplir con el mandato que el monstruo norteamericano le ordena. Muévanse, manden rescatistas y háganse los humanitarios. Frente a eso están los gobiernos revolucionarios, progresistas, que sí ayudan al pueblo venezolano, que lo han ayudado siempre, que lo han defendido siempre, y esos son los que tenemos que rescatar. Esos son los rescatistas que tenemos que rescatar. Y el mandato de esos gobiernos que no cuestionan a la revolución bolivariana. Después aparecen los Petro, sí. Los Petro, los Lula, no nos olvidemos. Recordemos que Lula y Petro no reconocieron el triunfo de Nicolás Maduro en las elecciones últimas. Que hasta último momento, hasta hace muy pocos días, Petro decía que él, al no haberse presentado las actas famosas que pedía, no puede reconocer que ese es un triunfo legítimo. Lo que pasa es que Petro sangra por la herida, porque evidentemente él, que le recomienda a otros que no tengan tanta continuidad en el gobierno, él también se imaginaba una continuidad a partir de la candidatura de Iván Cepeda. Y quedó en la nada. Y quedó en la nada por muchas cosas. No porque Iván Cepeda no se merezca ganar la elección, sino porque Petro no hizo todo lo que tenía que hacer cuando estaba en el gobierno. Petro se preocupó más en perseguir a los guerrilleros del ELN y de lo que quedaba de la FARC, que en pelear, como un ex guerrillero que fue, en pelear contra quienes desde la burguesía colombiana le ponían palos en la rueda todo el tiempo cuando él intentaba, o cuando el pueblo intentaba avanzar con proyectos importantes para la salud, para la vivienda, para todo lo que significa el salir del agujero negro en el que te quiere meter el proceso imperialista o capitalista. Así que hoy, frente a lo que le está pasando a América Latina, donde hay una cantidad enorme de gobiernos, lamentablemente, que han girado a la extrema derecha, ni siquiera a una derecha suave, sino todas las derechas son realmente como el capitalismo, no hay ni suave ni duro, son derecha o capitalismo. Pero hoy que se expresan a través del fascismo o el neofascismo, evidentemente nuestros progres, nuestros progresistas que nos quedan, no se animan a defender el proceso que están llevando adelante como hay que hacerlo, como hizo Venezuela en su momento, como hizo Cuba, como hizo Nicaragua, enfrentando al imperialismo norteamericano, enfrentándolo, o sea, coqueteando con el imperialismo, que se logran avances, coqueteando. Petro volvió de Estados Unidos de hablar con Trump, y al día siguiente fue bombardeado un campamento del ELN, asesinando a un montón de compañeros, que no habían atacado a nadie, que estaban respetando las treguas que se imponen en estos procesos. ¿Y por qué pasa eso? Porque evidentemente Trump le exige a Petro, dé una muestra de que usted no está entrelazado con la guerrilla colombiana. Dé una muestra al mundo. Y Petro cumple con eso. Y después se da el lujo de dar consejos a otros presidentes o a otros gobiernos. Es muy difícil lo que está ocurriendo hoy. Por eso decimos que frente a un imperialismo como el que estamos viviendo, que es doble porque es Estados Unidos más el sionismo, más la complicidad de la Unión Europea, más todo lo que vivimos, hay dos alternativas. O mirás a un costado y crees que las cosas se van a resolver solas, o tomás una actitud donde tenés que definir una meta. En el caso de Irán, por ejemplo, la meta es defender la territorialidad, la soberanía del pueblo iraní. Si me golpean, golpeo, pero no golpeo antes, no invado antes, no tengo un propósito expansionista. Estados Unidos, Israel, sí lo tienen. En el caso de Latinoamérica, el imperialismo actúa de varias maneras. Por un lado, el caso venezolano, invadiendo el 3 de enero, golpeando, secuestrando al presidente, a la primera dama, o poniéndole al actual gobierno condicionamientos a partir de la pistola en la cabeza. Y entonces la opción del actual gobierno y del pueblo venezolano es defenderse como puede, resistir todo lo que pueda y ganar tiempo, porque también el imperialismo no, o por lo menos el representante del imperialismo llamado Donald Trump, no las tiene todas consigo. Y vamos a ver qué pasa en noviembre. Y la otra opción es la que viven nuestros países, que es que el sometimiento liso y llano de los mandatarios y de las mafias que acompañan a esos mandatarios para arrodillarse frente al sionismo y frente a Estados Unidos. Los pueblos que tenemos que hacer frente a eso, en cualquier parte donde estemos, resistir y pasar a la ofensiva apenas veamos que se abre una puerta para que esa ofensiva sea conducente. O sea, no vamos a plantearnos resistir toda la vida, sino resistir con la idea de pasar a la ofensiva. ¿Qué es lo que ha hecho el pueblo iraní? El pueblo iraní, y con esto concluyo, demostró en estos días que está preparado para la guerra y está preparado para la paz. La manifestación multitudinaria de homenaje al Ayatolá Ali Khamenei martirizado por Israel es una manifestación de paz, es una manifestación de decir nosotros queremos vivir en paz. Ahora, si nos agreden, golpeamos, que es lo que Irán está en condiciones de hacer. No todos los pueblos están en condiciones de devolver golpe por golpe, pero sí de resistir, sí de plantar cara y decir hasta aquí llegamos, tenemos dignidad y no nos van a avasallar como pretende. Eso es parte de lo que estamos viviendo hoy. Y esto es lo que cuesta explicar a veces fuera de el lugar donde se desarrollan los acontecimientos. O sea, explicar, tenemos que explicar lo que nos pasa en cada país. ¿Qué pasa en Europa? ¿Qué pasa en América Latina? Y sobre todo, ¿qué intenciones tenemos de seguir planteándonos objetivos revolucionarios? Si por el contrario, como el caso de Petro, que en algún momento luchó con las armas en la mano, se acomoda a la estructura de la democracia burguesa y desde ahí critica a todos los que no cumplen el mandato de la democracia burguesa, evidentemente tenemos que considerar que el compañero ha defeccionado y que no está en condiciones de dar lecciones de cómo se gobierna o no se gobierna en cada país.
12: Así es, Carlos. Bueno, a propósito de ejemplo, la historia es, como se dice a nivel popular, maestra de vida, ¿no? La historia de revoluciones. nos vamos preparando con el pueblo, el gobierno sandinista, el 19 de julio, cuando ha habido la gran victoria de la última revolución del siglo pasado. Y de revolución, de lucha de clase, vamos a hablar también con nuestro invitado ahorita, Luis Primo, que lo vamos a acoger con un gran saludo de bienvenida.
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14: Luis Primo, una de las voces más firmes del sindicalismo venezolano. Con décadas de trayectoria, este dirigente obrero ha defendido incansablemente la autonomía de los trabajadores, el salario digno y los derechos contractuales. Un referente de resistencia, constancia y dignidad laboral en Venezuela.
12: Bienvenido, Luis Primo, camarada, querido, una vanguardia de la lucha sindical y obrera, con una particularidad, que usted tiene una doble visión del tema, no solamente la consueta por ser venezolano, por participar a la central obrera campesina sindical bolivariana socialista, pero también para estar en este momento cumpliendo misiones en Europa, de donde sigue con el trabajo de formación, organización, orientación de toda varias plataformas también. Entonces, antes de todo, te quiero que nos explique un poco desde esta doble visión cómo ve la cosa en un momento donde sabemos que Venezuela vive una fase muy compleja, ¿no? Que es difícil explicar también, sobre todo desde un punto de vista de clase, dónde está el proceso, cómo los obreros de otra parte del mundo lo ve.
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5: Revisemos la historia reciente o pasada de un hecho lamentable, una catástrofe como esta en cualquier país del mundo. 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Terrible lo que estos laboratorios mediáticos le hicieron y le están haciendo todavía a nuestro pueblo.
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25: Bueno, buenos días a todas y todos, a ti Geraldine, a Carlos, bueno, con resumen latinoamericano, que es muy bueno. Fíjate bien, yo creo que entender lo que pasa en Venezuela es complejo, pero es complejo no sencillamente porque es complejo, digámoslo así, sino porque hay una relación que ha cambiado, ¿ok? Yo digo, por ejemplo, yo creo, considero que el imperialismo ha perdido, digamos, un proceso hegemónico y de consenso muy importante que lo tenía desde el consenso de Washington y toda esta serie de cosas. Ellos lograron, el imperialismo logró, digamos, tener un consenso a nivel mundial y una hegemonía ganada, evidentemente, con la espectacularidad de lo militar, de lo económico y del dólar, sobre todo. Entonces, evidentemente, ellos podían hacer antes misiones encubiertas. Nadie se enteraba, se enteraban después, 50 años después, 20 años después, por ejemplo, el golpe de Estado de Chile. Todo el mundo dijo que fue orquestado por los Estados Unidos, pero no había nunca existieron evidencias hasta que 20 o 30 años después se hicieron libres, digamos, las diferentes opiniones y algunos elementos que la CIA había desarrollado a nivel del golpe de Estado que ocurrió en Chile. Eso por poner un ejemplo, pero todo el proceso, digamos, del imperialismo norteamericano y europeo, subordinado al imperialismo norteamericano, al imperialismo estadounidense, evidentemente que fue todo esto para que se creó la USAID, por ejemplo, o la NET. O sea, se desarrolló como elementos que configuraban un cambio, porque antes el imperialismo decía: nosotros representamos la democracia, la justicia y la libertad. Y ese consenso existía a nivel mundial. Existía. Y todo lo demás eran dictaduras. Y así ocurrió, por ejemplo, con la Revolución Cubana, con los procesos revolucionarios en China, con el proceso revolucionario bolchevique, con todos los procesos, prácticamente eran una dictadura, porque la democracia la representaba los Estados Unidos y Europa. Eso cambió radicalmente. Todo ese proceso de consenso se vino abajo porque se viene deteriorando la hegemonía estadounidense a niveles muy grandes, ¿no? Ese proceso yo diría que comenzó a partir de este milenio, en donde ya el proceso de consenso no era tal. Y llegamos a un momento en la actualidad de que ya se acabaron las misiones encubiertas. La USAID desapareció o está haciendo otras cosas. Pero ahora es la coacción, ahora es el poder militar directo. Ahora nadie dice, no, nosotros somos la libertad. No, no, eso no le interesa. Aquí ando yo. Yo soy el amo de esto. La representatividad, digamos, del imperialismo está en Trump. Trump lo dice a cada rato a los europeos, a los sudamericanos, a Irán. Se lo dice a todo el mundo, sin más. Y eso va a continuar. No es un presidente, es el imperialismo que ha cedido hegemonía, que está perdiendo hegemonía y no la quiere perder. Y su único elemento que tiene ahora es la coacción, el poder militar, y es una nación nuclear. Entonces es un poco lo que decía. Lo que decía también, si lo vemos, digamos, desde un aspecto del proceso que ha venido ocurriendo, es que está surgiendo que lo viejo no quiere morir, el imperialismo, pero lo nuevo, la multipolaridad o los pueblos en revolución, no han nacido. Y bajo ese prisma, bajo esa transición, lo que tenemos es precisamente los monstruos, que es la guerra. La guerra tal como es, como no nos la había visto nunca en la vida. Entonces, ese es el elemento fundamental para entender, como para contextualizar y comprender a Venezuela.
9: Ahora, Luis, en ese marco, visto desde afuera, en la realidad venezolana, uno puede entender la táctica adoptada por la dirección revolucionaria de ver cómo se puede ir manejando esta relación en la cual hay un opresor, un invasor, un proyecto criminal, guerrerista, que secuestró al presidente legítimo, que asesinó ciudadanos y ciudadanas, y que de pronto aparece allí, ahora en escena, aprovechando la tragedia venezolana de los dos terremotos, como una estructura de apoyo humanitario. Digamos, esto lo hemos vivido en otros países también, no es solamente Venezuela. Entonces, ¿cómo le podemos explicar a los compañeros y compañeras que preguntan todos los días? Porque te imaginas que cuando estás en un medio de prensa y todo más, todos dicen, ¿y qué pensás de lo que está pasando en Venezuela? ¿Qué pensás? ¿Es así lo que nos cuentan? ¿Cómo le podemos explicar que en la dirección revolucionaria y el pueblo venezolano están apostando a salvar una parte importante del proceso, pero a la vez tienen sobre sus espaldas y sobre su cabeza no una pistola, sino misiles,

0: diciéndole, haga esto, haga, no esto. ¿Cómo hacemos para explicar eso?
1: Bueno, es difícil explicarlo, ¿no?
0: Claro.
1: La cuestión fundamental, yo creo que una de las cuestiones que un internacionalista, primero es, vamos a empezar por el mejor antes de hablar de los internacionalistas. Primero es ver y comprender Venezuela. Venezuela es la única revolución en el mundo utilizando la democracia burguesa, que se caracterizó por utilizar la democracia burguesa. No fue una revolución incruenta como Nicaragua, ni Cuba, ni Vietnam. No, fue utilizando los mismos mecanismos de la democracia burguesa. Y llega al poder, y no al poder, llega al gobierno Chávez con ese proceso electoral. ¿Y qué es lo que hace Chávez? A ver, aparte, vamos a empezar en el 2003 porque primero fue la lucha de clases que se desarrolló con el golpe de Estado y después el paro sabotaje petrolero, los 20.000 despedidos que todos eran responsables de lo que estaban haciendo y cómo la clase obrera asumió la producción en ese momento. Eso también es muy interesante, el control obrero dentro de la producción petrolera, que yo tuve el honor de estar en ese proceso, de vivir ese proceso, ¿no? Y a partir de ahí ya la cosa empieza a cambiar. En el 2003 empieza todo un proceso de generar una nueva institucionalidad, paralelo al Estado burgués que teníamos ahí. Es decir, nosotros teníamos el seguro social ahí y no hacía nada. Entonces, ¿qué hizo Chávez? Lo mantuvo, pero vamos a poner aquí barrio adentro, por ejemplo. Y desarrolló todo un programa de salud que fue exitoso y sigue siendo exitoso con la colaboración y la solidaridad siempre, siempre puesta de Cuba. Entonces, del gobierno revolucionario cubano. Entonces, nosotros tenemos que ver cómo se fue moldeando y creando esa institucionalidad, ¿no? Pero a la vez de esa institucionalidad que se crea, no solamente en el campo de la salud, que fue importantísimo, sino también en el campo de la vivienda, de la educación y de la alimentación. Es todo un proceso de nueva institucionalidad que estaba conectado, y aquí viene el otro, la otra, digamos, pata, con el pueblo, con la sociedad popular, con todo el proceso popular que se venía desarrollando ya desde el 2003, como era el control obrero, la cogestión revolucionaria allá en Alcaza, todo ese proceso popular y de lucha de clase que se fue desarrollando y eso unió una nueva institucionalidad con el poder popular. Entonces el poder popular y el gobierno hicieron ahí una alianza, prácticamente, vamos a decirlo así, por decirlo de alguna manera, una alianza inquebrantable. Después vino, evidentemente, la unidad cívico-militar y que después Maduro le agregó policial. A partir de ahí se creó un nuevo metabolismo social. Es decir, se fue tejiendo durante todos esos años, durante 20 años, se fue tejiendo todo un mecanismo popular de desarrollo. Por eso a nosotros no nos pasó nada desde el punto de vista alimentario, gracias a las comunas, a los consejos comunales y a toda la producción nacional que se desarrolló en ese ámbito. Entonces, Venezuela hay que entenderla, no solo por el gobierno, por Chávez, por los dirigentes, que fueron importantes en la unidad revolucionaria.

0: revolucionaria, sino por ese metabolismo social que hay allí. Hay un tejido de 26 años creado. Sí, yo no niego que no, a nosotros nos pueden lanzar un misil, 40 misiles, pueden destrozar mucho, pero ese tejido está ahí y ese tejido es el que va a hacer que el pueblo resista ante ese embate. Entonces, claro, para explicar lo atípico de Venezuela, hay que poner todos los atípicos que es Venezuela, de todas las revoluciones en el mundo. Y a partir de ahí empezar a hablar con la gente. Claro, mi posición es la siguiente: todo internacionalista sabe que hay una revolución en Venezuela, que hay una revolución en Nicaragua, que hay una revolución en Cuba. Y como deber internacionalista, no es criticar o decir esto no puede ser, esto no tiene que ser así, ¿no? ¿Qué están haciendo en Venezuela? Ay, vinieron los israelitas sin vergüenza. Y no, el deber de un internacionalista es la solidaridad con el pueblo de Venezuela y desarrollar y profundizar y articular todas las luchas que se deban hacer a ese respecto. Ese es el deber ser de un internacionalista proletario.
1: La internacional antifascista, lo que nos propuso Nicolás Maduro, hoy parece que lo tenemos que poner entre paréntesis, pero la lucha de clase no está entre paréntesis.
0: Es correcto, Geraldine. Mira, nosotros, la Comisión Internacional de la Constituyente Obrera, que la conformó, la creó el 23 de octubre Nicolás Maduro, que nos puso a nosotros, él, por algo sería, ¿no? Y nosotros hemos o llevamos desde ese proceso que se hizo el Congreso el 17 de diciembre del 25 hasta ahora 21 conferencias internacionales con países internacionales consecutivas. Bueno, ese es un valor. Y ese es el movimiento sindical. A nivel del poder popular, también somos poder popular, ¿no? Este proceso de las convocatorias internacionales. Pero a nivel popular también están las comunas. Con el desastre que hubo de los terremotos, ¿no? De los dos terremotos, la comuna ha sido el bastión solidario por antonomasia para todos los grupos de solidaridad de Europa, de América Latina, etcétera, hasta Estados Unidos. Y han articulado con las comunas. Y las comunas están articuladas con el gobierno nacional en el proceso ese de desastre natural. Está ahí. Y la comuna tiene alimentos, ha producido alimentos. Una de las cosas más increíbles, así como una anécdota para salir un poquito. Una de las cosas más increíbles es cuando los rescatistas te dicen: oye, pero es que nosotros trajimos todo nuestro equipaje, todas nuestras comidas las trajimos, pero no, aquí la gente nos ofrecía comida, nos tenía preparado comida, nos daban masaje. Ese es el poder popular organizado, camarada. Eso es una realidad, es el nuevo metabolismo social que hay. Ahí yo creo que es donde está precisamente la reunión de todos. La cuestión, digamos, ¿cómo se llamaba? La plataforma antifascista no puede desaparecer, nunca jamás. La plataforma antiimperialista tampoco. Nosotros tenemos lucha, somos antiimperialistas y lo decimos. Otra cosa es que el gobierno utilice unos elementos pragmáticos para poder desarrollar, pero hay una unidad entre la dirección revolucionaria y el pueblo. El pueblo sabe que ellos el pueblo mismo es poder. Eso lo sabe, hay una conciencia real de eso. Entonces, yo veo que, digamos, Europa, América Latina, Estados Unidos, los movimientos sociales de izquierda se han dado cuenta de que existe ese metabolismo, ese tejido social en Venezuela, que es el poder popular, y ahí es donde están desarrollando los procesos de solidaridad. ¿Y qué pasa con esos procesos de solidaridad? La comuna los relaciona con la dirección revolucionaria. No hay problema. Eso se está desarrollando en este momento.
1: Pero bueno, tenemos que multiplicar las ocasiones de escuchar la voz del poder popular en todos los momentos de su dificultad de articulación y a nivel global, porque la propaganda también es muy fuerte, la propaganda de guerra, ¿no? Te agradecemos sí. Muchísimo, Luis. Entonces, nos vemos en todas las ocasiones donde la clase obrera sigue orientando desde la Revolución Bolivariana. Un abrazo grande.
0: Cuando quieras, y venceremos.
2: Un abrazo grande, Luis.
1: Un abrazo. Lo queremos de vuelta. Lo queremos de vuelta.
0: De vuelta. Y lo tendremos.
1: Sí, okay. Bueno, querida y queridos oyentes, ya llegamos al final también de este nuevo momento de vuestro programa Abre Brecha Venezuela. Carlos Aznárez y yo los saludamos. Saludamos a Nieve Valdés, nuestra querida presidenta de la Radio del Sur, a nuestro productor Eduardo Medina Guevara, a todos los pueblos del mundo de resistencia en lucha, y nos vemos pronto. Hasta la próxima, lo queremos de vuelta. A ver si se ve.

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3: Una 49 minutos. ¿Qué tal, amigas y amigos? Muy, pero muy buenas tardes. Bienvenidas y bienvenidos al presente avance informativo. El presidente de Cuba, Miguel Díaz-Canel, acusó a Estados Unidos de promover alianzas de ultraderecha que recuerdan al fascismo hitleriano y a la nefasta Operación Cóndor de los años 70. La corresponsal de Telesur, Evelyn Leiva, destacó el cuestionamiento del mandatario cubano sobre las justificaciones de Washington para buscar nuevos atropellos y agresiones. Información de hoy viernes 17 de julio, hora de Venezuela, 1:00 p.m.
4: El presidente de Cuba, Miguel Díaz-Canel Bermúdez, en su cuenta de X, dijo que una nueva y más peligrosa versión de malcartismo está de regreso en Estados Unidos. El mandatario advirtió que una proyección transnacional promueve alianzas de ultraderecha que evocan al fascismo hitleriano o a la tenebrosa Operación Cóndor para arremeter contra la supuesta izquierda radical global. Díaz-Canel cuestionó si se buscan pretextos para justificar nuevos atropellos y agresiones. Sentenció que peligrosamente radicales son la derecha imperial y sus acólitos responsables del genocidio en Gaza, asesinatos extrajudiciales, la cacería de migrantes, el bombardeo en una escuela de niñas en Irán y el genocida bloqueo contra Cuba. El presidente subrayó que la lista es interminable y que el verdadero peligro para la humanidad es la filosofía del despojo que dicta las acciones de guerra de la ultraderecha transnacional.
3: Bien, amigas y amigos, así están entonces las informaciones más recientes. Ya es la 1:51 p.m, 51 minutos, se reciban el cordial saludo en el control máster de Alexandra Ali Guevara, en el departamento de prensa igualmente, prensa, producción, redacción de la misma, Neisa Cisnero, Alejandro José Ruiz. Y ante el micrófono, quien se despide Dios mediante hasta el lunes, su servidor de siempre, Juan Carlos Robleda, titular de locución, 36.006, no sin antes invitarlas e invitarlos para la programación de la semana, del fin de semana que tenemos dispuesta para todas y todos ustedes. Antes de despedirme, quiero darles las gracias por esta semana. Ustedes con nosotros, nosotros con ustedes, juntos para escuchar los latidos de la patria grande. Nos escuchamos el lunes, Dios mediante. Chau.
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12: Vemos el enorme esfuerzo de nuestro pueblo, la conciencia superior de nuestro pueblo, superior. Pero vemos también a estos desalmados, malvivientes. Es de lo peor, sí, eso, yo no creo que eso se llame periodismo, en verdad. Eso debe tener otro nombre, pero periodismo no debe ser. Periodismo debe ir acompañado de una ética, de una verdad, de argumentos. Estos miserables no. Ellos vinieron solo a hacer daño, solo. Y se crearon historias y cuentos. Y todavía, hoy día, comienzan a reciclar. Como se le han ido acabando, van reciclando. Van reciclando en su maldad. Pero bueno, han quedado sobre la mesa expuestos. ¿Dónde están ahorita? En este momento, ¿dónde están? La mayoría se fueron con el rabo entre las piernas, miserablemente, como lo que son. Hay unos que dicen, me vine porque en Venezuela no puedo decir la verdad que quiero decir. ¿Quién te la impide? Aquí se cayeron caretas, se cayeron formas y logró verse lo impuro de algunos seres. Lo peor del palangrismo mundial quiso hacer en Venezuela una hoguera. Quisieron hacer una fiesta de sangre, de muerte. No lo lograron y no lo van a lograr. ¿A quién de ellos hemos visto nosotros metidos allá, ayudando en algo? Ninguno. Fueron dos o tres para allá, se tomaron la foto para que creyeran, pero ya listo, porque era una foto, pues. Como que la necesidad de la gente era de un día. Como que la necesidad de la gente era la foto de ellos y de sus egos. Vale, entonces tenemos una escuela de amor por un pueblo, escuela del comandante Hugo Chávez.
11: Diosdado Cabello, ministro del Interior, Justicia y Paz de Venezuela y vicepresidente sectorial de Seguridad Ciudadana y Paz.
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9: Buenas tardes, estamos en Libres Les Queremos, el programa de la Coordinadora Americana por los Derechos de los Pueblos. José, ¿cómo estás? Tenemos una semana de algunas alegrías, no solo en el fútbol, también ha sucedido que el Congreso no ha podido, el Senado no ha podido todavía tomar cartas en el asunto, regalar la Argentina,
13: la tierra.
9: ¿Cómo venimos, José?
13: Mira, para muchos cuando los jugadores del Senado argentino clavaron la bandera, un trapo como el que está ahí atrás, las Malvinas son argentinas, para muchos nosotros fue como el tercer gol, ¿no? O aún más importante, ¿no? Me parece a mí que habría que ir escribiendo a un costadito de la agenda: movilización, 2 millones de personas por el Indio Solari, expresiones humanitarias, deseo colectivo, reivindicación de lo popular. Habría que volver a escribir movilización por el triunfo argentino en el fútbol, pero conciencia del despojo colonial inglés, y no solo de Malvinas, ¿no? La historia de nuestro país como nación está muy, muy vinculada a dos fenómenos aparentemente lejanos, ¿no? Uno es la independencia de las 13 colonias del norte de las Américas, que se cumplió 250 años. Porque eso privó al reino de Gran Bretaña de las praderas de donde pensaban alimentar a la clase obrera que estaba surgiendo en Londres con la revolución industrial. Eso hizo virar la cabeza del imperio hacia el sur y bueno, creo que hay una primera fecha que es en 1805 la marina inglesa derrota a la marina francesa de Napoleón y a la supuesta armada invencible de España. Se hace reina de las mares, dueña de las mares, y enseguida, un año después, en 1806, invade Buenos Aires, ¿no? Va a ser derrotada por algo que los historiadores más inteligentes piensan que es el nacimiento de lo que luego sería la nación argentina, ¿no? Es decir, el primer acto colectivo de resistencia se repetiría en 1807. Pero Inglaterra no dejó de enviar su contrabando, sus emisarios, sus espías. Y es, bueno, el análisis más certero dice que el dominio imperial español sobre Argentina y sobre buena parte de América, al menos de América del Sur, pasó a ser patrimonio de Inglaterra. Hay un libro que merecería estudiarse en la historia, en los colegios de Argentina, porque es el primer intelectual en el mundo que describe la situación de la Argentina en 1916 y que se mantiene hasta ahora. Había un ruso que vivía exiliado porque el zarismo lo perseguía, que se dedicó a pensar qué pasaba en el capitalismo en 1916. Y lo que descubrió es que el capitalismo había virado a una etapa imperialista, reparto de mercado, reparto del mundo, tendencia al autoritarismo, a la guerra, a monopolio en vez de libre mercado. Y se pone a estudiar las inversiones financieras de Inglaterra en Argentina para llegar a decir lo siguiente. En la Argentina, Inglaterra tenía unos 400 millones de libras esterlinas de entonces, que es una cifra incalculable en dólares actuales, ¿no? Era el 40% de toda la inversión inglesa en América, pero era el 70% de la inversión extranjera en Argentina. Y doy el último dato. A ver, ustedes imaginen que se pudiera calcular cuánto vale el conjunto de edificios, de puentes, de obra, de máquinas, de auto, todo lo que existe en un país. Eso es la masa total del capital. De esa masa, el capital extranjero tenía el 50%. De ese capital extranjero, los ingleses tenían el 70%, ¿no? Por eso, en 1916, Lenin va a decir que la Argentina no es un país independiente, es un país dependiente, una semicolonia, y no por nada, muy poquito después, perdón, retrocedamos, ¿no? En 1833, como parte de su ofensiva contra lo que hoy es la Argentina, Inglaterra se apodera de las Malvinas pensando en el cruce del Atlántico al Pacífico, ¿no? Entonces, quisimos decir esto porque la situación de subordinación colonial de la Argentina hacia Inglaterra transcurrió todo el siglo XX, originó en buena parte el movimiento nacional anticolonial, anti-inglés, que en buena medida va a promover el peronismo, al peronismo, es decir, el peronismo se nutre de un nacionalismo anti-inglés en 1945, bueno, y eso está grabado en algún lado, de la memoria histórica de nuestro pueblo, que por más que Milei lo quiera borrar, no lo puede, ¿no? Hay que decir que el proyecto de ley que no pudieron aprobar ayer, ¿no? Es una gravedad extrema, casi única en el mundo, porque se propone permitir que los extranjeros, el capital extranjero, pueda comprar lo que quiera de la Argentina, ¿no? A ver si se permite que uno compre el territorio que rodea a las bases militares de Norteamérica en Estados Unidos. No, ni loco. Ningún país del mundo lo permite, y es el gesto de mayor cipayismo de un personaje inédito, porque es un fascista que no tiene sentimiento nacional. De vuelta, la historia es rara. Los fascistas en general han sido como ultranacionalistas que terminan en una idea imperial de la nación. Este es un fascista pátrida, o mejor dicho, es un fascista que se siente norteamericano, y eso genera una contradicción que se vio en estos días cuando quedó a contramano del sentimiento popular. Así que
9: déjame.
13: Hay una vieja idea que era: el topo de la historia se abre paso por lugares insólitos.
9: Bueno, José, sí, muy, muy elocuente lo tuyo. No, déjame agregar solamente las palabras que hoy el presidente dijo con relación a las Malvinas son argentinas, que serían impropia e impertinente, ¿no? Entonces, seguimos dando vuelta en el loquero y no nos animamos a abordarlo. Este es un presidente que tenemos que va a terminar con chaleco de fuerza. No sé si preso, porque para que esté preso tendría que haber otra justicia, tendría que funcionar el Poder Judicial como
13: corresponde. Si algún día corresponde una revolución democrática en Argentina, terminarán presos. Si no, no, porque no, la justicia es de ellos, ¿no?
9: Bueno, creo, José, que estamos en comunicación con nuestra entrevistada. Hola, Mari. Hola, Mari, ¿estás ahí? No te escuchamos. Sale muy muy cortado el sonido. Bueno, no te vemos. Sí. Tampoco tiene imagen. Bueno, José, vamos a intentar comunicarnos. Y entonces decíamos sobre el presidente y sobre lo que está pasando también en el Congreso, ¿no? Porque también, afortunadamente, bueno, no han logrado el quórum, no han logrado hacer los acuerdos que suelen hacer.
13: Sí, previo a cualquier... digamos, a ver, para no exagerar, yo creo que hay movimientos profundos en la sociedad argentina. No sé si se expresarán rápido. Yo diría que es muy difícil.
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14: También el plan parto humanizado, y justamente para atender a las 11 embarazadas que están dentro de este campamento que abriga a 146 familias. De ellos, 192 son adultos, 53 hombres, 139 mujeres, además 26 abuelos y abuelas y 140 niños y niñas que están acá siendo atendidos, 47 adolescentes y también el amor a los animales de compañía, son 12 mascotas que están acá en cuidado. Le van explicando entonces el presidente del Instituto Nacional de Hipódromos, Julio Heredia, le va dando el parte a la presidenta de la República en este recorrido, donde también destacamos que se atienden a personas con discapacidad y se atiende también a toda la población. Continúa este recorrido justamente por esta ciudad del emprendimiento que ha impulsado la presidenta de la República. Es el campamento del emprendimiento. Vemos allí entonces su entrada a el salón de
15: espacio compartido para las actividades recreativas, educativas, que no cesan. Es la vida en común, como lo decíamos al principio, el retorno, el renacer a esta normalidad que propiamente se dan estos campamentos mientras se construyen los nuevos hogares para las familias que lo perdieron todo. Vemos allí entonces este encadenamiento productivo a través del motor emprendimiento, aquí con el servicio de manicuristas, quienes también se dan en este oficio para servir a quienes así lo requieren. Vemos entonces allí barbería, peluquería, también este lugar cuenta con gastronomía. Ya en este recorrido se aprecia lo que es entonces esta expansión de las fuerzas productivas. Vemos allí entonces al sector de la peluquería, de la barbería, un encadenamiento productivo que comienza entonces en este renacer, en esta fase de rehabilitación y en esta vida que comienzan las familias en este espacio, que es un espacio amoroso, lleno de la espiritualidad, lleno de los valores fundamentales de la hermandad que tenemos los venezolanos y venezolanas de bien, para abrazarnos en medio de la contingencia, pero también para seguir todos los procesos productivos, el encadenamiento, el ingreso familiar, el empleo. Es entonces el desarrollo de esta actividad económica que lo vemos de manifiesto acá en este campamento y que también se está extendiendo a los 107 campamentos que se han dispuesto en los 7 estados afectados por los movimientos telúricos. Vemos allí entonces a la presidenta también haciendo este ejercicio de peluquería, esta tarea hermosa de embellecimiento a las mujeres, a la juventud que vienen acá, que se sientan en estas sillas, pero que también está condicionada para lo que es el embellecimiento de la juventud y de las mujeres, en el caso de las peluqueras. Vemos allí entonces este compartir, este abrazo de la presidenta de la República, Delcy Rodríguez, al sector emprendimiento, comparte lo que es el oficio con cada una de ellas y también va recibiendo ese instructivo del cómo hacerlo y del cómo se van formando las mujeres que están dedicadas y los hombres que están dedicados a este importante oficio de la belleza. Decíamos también que la gastronomía tiene sus espacios en este lugar, así como lo que tiene que ver con la bodega comunal. Es el campamento transitorio con toda la realidad de la vida en común y, como lo decíamos también, con el encadenamiento productivo para el ingreso familiar, la expansión de las fuerzas productivas que van a permitir entonces el retorno al ingreso familiar. Allí entonces el ministro Lotortaro va también explicando todo lo que ha sido esta suma de la juventud a esta etapa del renacer y donde se han puesto entonces de manifiesto los oficios que y las técnicas de la belleza para garantizar entonces estos espacios de alegría. Es la vida, es el color de la vida, los colores que se ponen acá en desarrollo, es la espiritualidad, el deseo de la esperanza que va floreciendo en cada uno de los lugares. Allí el abrazo a los consentidos de la casa por parte de la presidenta de la República, la gráfica que queda para la historia, la alegría, la sonrisa y la ternura de los consentidos de la casa, que están también siendo atendidos en todas sus necesidades y en todos los derechos fundamentales, como ya lo decíamos al principio. Continúa entonces este recorrido de la presidenta de la República, donde viene a dar este acompañamiento, pero también a revisar los protocolos de atención que se van desarrollando. Vemos allí entonces también en este momento, ya en este recorrido, lo que es la llegada a los sitios donde se van coordinando la llegada de todas las ayudas, se va además clasificando la ropa que se ha recibido en buen estado, ropa de calidad que se recibe y que se va clasificando por talla, por sexo, por edad, para que quienes la vayan a utilizar lo hagan con el máximo confort y también pues puedan tener este servicio de indumentarias. Recordamos que lo perdieron todas estas las familias que están acá por los fuertes sismos del 24 de junio, pero que el corazón dispuesto de todo un pueblo y de la ayuda humanitaria internacional, de la ayuda, de la asistencia del Ejecutivo Nacional, la presidenta ha sido incansable en garantizar los derechos fundamentales en una jornada diaria que no termina y que siempre tiene el sello de la espiritualidad, del abrazo a quienes han perdido todo y a quienes acá son recibidos también con el amor del gobierno nacional. Le muestran a esta hora a la presidenta de la República todo el encadenamiento productivo, también de la gastronomía, como ya lo veníamos refiriendo, son los platos de la cultura gastronómica los que aquí se van preparando. Es también el ingreso familiar de quienes antes lo hacían en otros sitios, en otros puntos. Acá es posible entonces impulsarlo porque el Ejecutivo Nacional ha puesto en marcha todo el andamiaje, no solamente de la garantía de los derechos fundamentales, sino también del crédito, del acceso a la banca pública y privada y también de la ayuda mensual que están recibiendo los venezolanos y venezolanas que han sido afectados para este sustento, pero principalmente para este renacer, este nuevo comienzo de lo que tiene que ver con el emprendimiento. Vemos allí entonces nuestra arepa, que es una de las comidas principales que tenemos los venezolanos, las venezolanas, también lo que tiene que ver con la dulcería criolla, las bodegas comunales que están desplegadas acá, están surtidas con víveres, con refrescos, agua, es decir, todo lo que tiene que ver con la venta de estos productos que antes se hacían afuera, hoy están acá dentro del propio campamento. Decíamos al principio que justamente el gobierno nacional, la presidenta Delcy Rodríguez, ha insistido de manera permanente en esta emprendimiento, en el motor del emprendimiento, en su desarrollo, que lleva además lo que tiene que ver con toda la fuerza de la cartera crediticia, de la cartera de la banca pública y privada, para apoyar, para sostener, para seguir impulsando esa fuerza económica que se ha dado dentro del emprendimiento. Además, le han dado a aprobar a la presidenta lo que es esta gastronomía que se realiza acá en este campamento, donde hay una gran solidaridad. Hemos visto desde temprano la solidaridad de las familias, el compartir, el respeto, la conciencia y sobre todo la disciplina, el orden. Son valores que se van sembrando dentro de las familias en esta etapa del renacer, mientras se construyen los hogares que van de forma acelerada por parte del Ejecutivo Nacional con todo un andamiaje que les va a permitir entonces regresar prontamente a sus hogares y a quienes también están en estos campamentos que van a retornar luego de los arreglos y las reparaciones para ese retorno seguro que tendrán las familias a sus hogares. Allí entonces, como ya lo comentamos, la bodega comunal, la presidenta va entonces verificando lo que es toda esta distribución, también el equipamiento con neveras, con los artículos de primera necesidad, además de los víveres y de todo el proceso crediticio, el proceso también de acompañamiento para quienes están recomenzando esta etapa de la vida. también está acá presente la directora del colegio, las maestras que también se han sumado a todo este proceso de recibimiento. Vemos allí entonces todo el sector de la lavandería, uno de los más desarrollados que tiene este campamento, y se ha dado justamente en el contexto de poder desarrollar las actividades del hogar de manera permanente, además ordenada. Están los sitios también para la disposición del tendido de la ropa, muy ordenado. Los campamentos transitorios con muchísima disciplina, con respeto y con conciencia de esta nueva fase de renacimiento, de encontrarse y reencontrarse entre las familias. Allí vemos entonces todo este equipamiento que ha entregado el Gobierno Nacional para garantizar que las familias no tengan que salir a la calle a buscar ningún servicio. Todos los servicios básicos están acá dentro del propio campamento, como este que vemos de la lavandería. También están los espacios de recreación para las abuelas, los abuelos, con los juegos de mesa, con los espacios de recreación para los niños, para las niñas, con colchones inflables, con golosinas. Allí vemos entonces ese abrazo cariñoso, hermoso, que representa el futuro, el renacer, pero que también representa el sentimiento de la solidaridad en los más pequeños, entre ellos y con sus padres, sus madres. Y vemos allí entonces cómo lo comparten a esta hora con la Presidenta de la República. Abrazos que están cargados de esperanza, de ternura, de la sonrisa de quienes representan el futuro. Le explican entonces y le dan también las experiencias vividas en estas últimas horas, pero con ella también esa resiliencia que se va fortaleciendo en el seno de cada familia, que ha aprendido y que ha valorado, que ha sumado a la vida, al rescate de la vida y al rescate también de estos valores que hoy florecen aquí en los campamentos transitorios. 25 habitaciones están dispuestas acá en este campamento. Allí la fotografía familiar con los bebés, con el futuro, con los niños, la sonrisa y la pureza que nace del alma. Y les decíamos entonces que son 25 habitaciones, que son aulas, que se han dispuesto con literas, con camas, con lavandería, con centros de salud. También para la seguridad se cuenta acá un sistema de reconocimiento facial, de registro y de control de acceso para que haya toda la seguridad que se requiera. Además, el acompañamiento de los cuerpos de seguridad ciudadana en cada campamento para garantizar entonces la paz, la tranquilidad. Este centro tiene una capacidad para 450 personas. En este momento está en su máxima capacidad y ha sido además dotado, como ya lo decíamos, con colchones, camas, literas, también camas individuales para quienes así lo requieren, para las personas con discapacidad. Vemos allí también la zona gamer para la juventud, los espacios que están condicionados para los juegos de mesa, para que los más pequeños de la casa y la juventud pueda disfrutar de lo que es entonces la recreación. El retorno a la normalidad, el retorno entonces al trabajo, quienes están acá acuden a sus centros de trabajo en el día, retornan en la tarde y comparten también la vida en común en estos espacios donde está garantizado todos los derechos fundamentales. Son 192 adultos que permanecen acá en este espacio, 53 hombres y 139 mujeres, además de, entre ellos se cuentan 26 adultos mayores y 140 niños, 64 son varones y 76 niñas, además de 47 adolescentes. Y como lo referíamos al principio, en esta vida en común también están los animales de compañía, quienes están siendo atendidos por la Misión Nevado, también por quienes están coordinando todo este campamento. transitorio que está a cargo del Instituto Nacional de Hipódromos. Continúa este recorrido desde la Presidenta de la República para repasar, como decíamos al principio, los protocolos de atención integral para garantizar que cada familia tenga toda la atención necesaria y donde además se van haciendo los registros únicos del Sistema Nacional para identificar a cada familia, que ya el Gobierno Nacional ha dispuesto tanto los recursos como los recursos financieros, materiales para la construcción de las nuevas viviendas y también con la Comisión de Habitabilidad para ir a cada vivienda que fue afectada y permitirle además todo lo que tiene que ver con ese retorno seguro. Continúa allí la presidenta, vemos entonces en las imágenes, conversando, compartiendo también el dolor de quienes han sufrido toda esta tragedia por los movimientos sísmicos y quienes son abordados en primer orden para atender esas necesidades prioritarias que se van formulando a medida que se desarrolla esta vida en común dentro de los campamentos, pero también es la sonrisa, también es la esperanza, el saber que no estamos solos y que quienes han sufrido no están solos, que quienes han sufrido cuentan también con el apoyo del Gobierno Nacional, de ese despliegue que ha enviado, ha instruido la Presidenta de la República. Todas las instituciones, a los campamentos transitorios, a los sitios donde están en espera las familias para ir de nuevo a los hogares seguros. Vemos y apreciamos en las imágenes que este campamento que funciona dentro de esta unidad educativa Coronel Carlos Delgado Chalbot en la parroquia Coche, que ha recibido a familias provenientes del estado La Guaira, también de Caracas en los sectores de las parroquias El Junquito y de la parroquia Sucre, es un espacio que tiene las mejores condiciones para la vida transitoria, como ya su propio nombre lo indica, es un espacio transitorio para luego ir a sus viviendas dignas, sus viviendas seguras, a las viviendas que construye el Gobierno Nacional en aras de garantizar una habitabilidad segura. Allí la Presidenta de la República, entonces, en la inspección, en el repaso de este protocolo, donde están las habitaciones dispuestas, que lo que han sido las aulas para la pedagogía, para la cultura, para los saberes, hoy es un refugio para el alma, una dosis de tranquilidad, de amor, de paz, de esperanza, donde se instalaron estas literas, como ya decíamos, son literas y también son camas individuales para quienes así lo requieran, con sábanas, toallas, con toda la lencería necesaria para que quienes lo perdieron todo pues tengan estos espacios de confort y que sean espacios limpios, seguros, ordenados, donde compartir con sus familias y con quienes también están haciendo vida acá en estos lugares. Es un recorrido para inspeccionar y también para acompañar a las familias, para darle el abrazo amoroso de la Presidenta de la República. En su mayoría, pues como suele pasar, son las mujeres las que están entonces al frente de toda esta tarea diaria que va a permitir esta calidad de vida, este orden y con ello también esta permanencia de forma tranquila, amorosa y con ello pues el desarrollo de la vida para continuar en esta etapa del renacer, de la rehabilitación, del reencuentro. Vemos allí entonces en esta visita, aquí está toda el área de gestión social, los programas que van también a atender a los abuelos, las abuelas de la patria, donde también se están ayudando a las familias a reconstruir, sobre todo en el aspecto espiritual para quienes perdieron sus seres queridos, pero también para recibirlos y abonar todo ese camino de esperanza que estamos reconstruyendo los venezolanos y las venezolanas, desde las familias que han tenido un dolor, pero también desde la esperanza que significa ver hacia el futuro, renacer y levantarse juntos en familia para seguir avanzando, construyendo y para seguir fortaleciendo los núcleos familiares. En este lugar también se atienden a 11 embarazadas. Aquí tenemos el plan parto humanizado como parte de la atención en salud, que va a referir entonces la atención a las mujeres que están por dar a luz, pero también está la gran misión Venezuela Mujer para atender la salud de la mujer en todas sus edades. También se están atendiendo a los abuelos con la Alcaldía de Caracas, con los servicios que ofrece también la Alcaldía de Caracas, y bueno, eso es lo que vienen a constatar, a reforzar, a fortalecer tanto la presidenta de la República como el doctor Jorge Rodríguez, quien lleva la jefatura de los campamentos transitorios y que va a permitir entonces toda esta atención. Es un despliegue del gobierno nacional con todas sus capacidades y con todo el esfuerzo que necesariamente se ha puesto al servicio de los más necesitados, al servicio de las familias, de los niños, de las abuelas, para lograr entonces este avance y para lograr este renacer. Como lo hemos recalcado durante toda esta transmisión, se trata del amor al prójimo, se trata de compartir y de estos sentimientos, esta espiritualidad que va floreciendo en cada venezolano y venezolana de bien. Allí entonces la presidenta continúa este recorrido, va conversando con las familias, escuchando sus necesidades, escuchando los sueños, los desafíos, las esperanzas y cómo canalizar todas estas necesidades para que tengan una respuesta expedita y para que se consolide todo este sistema de atención nacional a las familias que se afectaron por los sismos del 24 de junio. Los niños no han dejado de acompañar a la presidenta de la República, le han acompañado durante todo el recorrido, siempre con esa pureza del alma, con lo que tiene que ver con la verdadera ternura que sale del alma de los niños, para que le van entonces allí mostrando todos los espacios que se han habilitado en esta unidad educativa para conformar este campamento transitorio. Entonces el acompañamiento de los consentidos de la casa van contando las historias que viven en este lugar y cómo desearían entonces continuar esta vida en estos espacios, que como ya decíamos, transitoria, pero que está llena también de alegría, que está llena también de toda la esperanza de los chiquillos, de los niños, de las niñas, quienes van entonces allí saludando a la presidenta y contando las historias de lo vivido, las historias y los sueños que se van formalizando en estos espacios. En este recorrido también precisamos que el Instituto Nacional de Hipódromos ha desplegado todo un andamiaje para poder atender a las familias con todas las capacidades que se han desarrollado en este lugar, y lo referíamos al principio que se trata justamente de la instrucción que ha dado la presidenta de la República, que todas las instituciones del país estén entonces al servicio de las familias afectadas y con ello garantizar todo este proceso de reconstrucción de la vida, de reconstrucción de los sueños, de la reconstrucción también de la esperanza, de la resiliencia que tiene el pueblo venezolano y que es heredada de las grandes batallas, de las grandes luchas. El pueblo venezolano es un pueblo de bien, un pueblo que si bien es solidario, también tiene la fortaleza para seguir avanzando, una fortaleza encomiable que tiene el pueblo venezolano para superar esta contingencia en unidad nacional, un gran sentimiento de unidad nacional también hemos podido observar. La presidenta lo ha llamado también a todos los venezolanos y venezolanas de bien tener ese sentimiento de unidad nacional, de amor al prójimo. La fe cristiana también se ha puesto de manifiesto durante toda esta contingencia y durante lo que tiene que ver entonces con el abrazo solidario que dan desde todos los sectores de la vida pública y de la vida de la República para superar la contingencia que ha dejado los sismos del 24 de junio, nunca antes vistos en la historia, pero así como la fuerza que ha tenido estos sismos, también ha renacido la fuerza de la espiritualidad de todo un pueblo, de esa gran unión nacional, para seguir avanzando juntos, abrazados como un solo pueblo, una sola nación, y superar en medio del amor, en medio de las angustias que producen todos estos acontecimientos, esta contingencia, también está el amor del pueblo venezolano que se sobrepone con muchísima fuerza, con espiritualidad, para seguir avanzando y para reconstruirse en esta etapa del renacer. Vemos entonces allí lo que es este recorrido de la presidenta de la República en las áreas que se están desarrollando acá para garantizar entonces lo que tiene que ver. Ahora sí, vamos a ver un poco lo que ha sido el registro único de vivienda que se hace en esta, en este campamento, y allí entonces termina este recorrido de la presidenta por este, por este campamento transitorio Coronel Carlos Delgado Chalbo. Parte entonces de la información que podemos ofrecer hasta ahora desde la parroquia Coche, y con ella retornamos el contacto.
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0: el nuevo gobierno y cómo se están preparando para recibirlo y bueno y tratar de acompañar a la al pueblo trabajador, a los luchadores de siempre, para ver qué manera podemos encontrar de afinar ideas entre lo que les pasa a ustedes y lo que nos pasa a nosotros, que tampoco es muy bueno.
1: Bueno, Ángel, no, como tú mencionas, pues efectivamente la derecha, y digamos, diría que la extrema derecha ganó el pasado 21 de julio aquí, las 21 de junio, las elecciones aquí en Colombia por un estrechísimo margen de 250 mil votos. Sí. Una de las votaciones más estrechas en la historia de Colombia. El candidato pues ganador, quien resultó como presidente electo, es una persona que digamos participó durante toda la campaña electoral con un discurso de extrema derecha, alineándose con la más extrema derecha regional, de la inspiración de Agustín Laje, con discurso también de recorte del Estado, muy articulado y muy en la lógica de Javier Milei, y con una pues agenda también muy articulada con el discurso de Donald Trump para la región, quien de hecho pues se pronunció apoyando a este candidato durante el transcurso de la elección del proceso electoral, lo cual pues por sí mismo se puede catalogar como una injerencia en este proceso, digamos, electoral nacional. ¿Qué se viene? Yo creo que hay varios mensajes. Creo que se viene una agenda de grandes recortes en materia social y en entidades que tienen pues una función con la garantía de derechos. Se ha hablado de un recorte fuerte del Estado por parte de este gobierno. Se viene también, pues por lo que se ha podido escuchar de las propuestas y de los primeros anuncios post-elección, es que se viene también la culminación y la cancelación de todos los escenarios y espacios de diálogo que permanecían vigentes con grupos armados para la búsqueda de la paz. Viene también muy probablemente decisiones regresivas en materia del cumplimiento del acuerdo de paz que firmó en su momento el Estado colombiano con las extintas FARC. También se han hecho anuncios sobre medidas de seguridad que, aunque todavía no tienen un contenido concreto y un desarrollo sustancial concreto, por los anuncios uno sí que puede interpretar que van a combinar el uso de civiles, de personas civiles en materia de orden público, lo que en Colombia, digamos, históricamente ha sido favorable para pues el desarrollo de procesos represivos como lo fue el paramilitarismo. Entonces esto es un poco creo que lo que nos espera. Desde el Movimiento de Derechos Humanos hemos tratado de prepararnos para poder reaccionar. En principio lo que se ha anunciado es una serie de paquetes normativos mediante decretos, mediante leyes, y bueno, lo que estamos tratando es de prepararnos para mirar cómo, pues por un lado, organizaciones que tenemos un enfoque de trabajo jurídico podemos reaccionar y demandar estos paquetes legislativos o estos decretos o medidas.
2: En algún momento del año pasado tuvimos un encuentro con el Hilario por esta vía, y ellos son personas, ¿no? Más allá de que sean menos o muchos menos, ¿cómo está la situación carcelaria en Colombia? En algún momento tuvimos conversaciones con un antiguo dirigente del Cajar, gran amigo nuestro, Alario Uribe, que nos contó de un proyecto que él decía, bueno, es tan sencillo que es como un mínimo de sentido común en las cárceles, pero no quieren, y entiendo que prácticamente el proyecto no pasó, ¿no? ¿Cómo está la situación carcelaria? Que hace, en los comienzos de mis viajes a Colombia, hace muchísimo, recuerdo que la Corte Suprema de Colombia, aquella, en medio de conflicto armado, había dicho que la sola permanencia en la cárcel ya era un acto de tortura, ¿no? ¿Cómo está todo eso?
1: Pues sí, José, te cuento que en Colombia

0: Estamos en un escenario de crisis carcelaria permanente. Hace varios años y de forma casi que reiterada en varias ocasiones, la Corte Constitucional ha decretado lo que aquí se conoce como estado de cosas inconstitucional. Y es que una situación por sí sola genera tal vulneración de tantos derechos que pues se vuelve como un estado crítico, más o menos así pudiésemos definirla. El hacinamiento en prisiones excesivo, las autoridades hacen el uso de la medida de detención preventiva. En la actualidad es de El Salvador, con esta idea de la construcción de las megacárceles y de un tratamiento mucho más restrictivo de derechos para las personas privadas de la libertad. De manera que también en esto, en lugar de mejorar, se prevé pues un escenario de posible agudización o empeoramiento de la situación de las personas privadas de la libertad. Por fortuna, diría yo que digamos, en estos aspectos, pues la Corte Constitucional colombiana ha tenido una mirada un tanto sensible y reactiva frente a pues las propuestas más asociadas frente al populismo punitivo. Nuestra preocupación, sin embargo, es que a veces estos consensos de cómo funcionan nuestras democracias, de cómo funcionan los pesos y contrapesos que hacen las cortes, son consensos supremamente frágiles y que desafortunadamente en contextos de autoritarismo como el que nos vemos abocados, pues muchas veces suelen palidecer frente a la realidad. En todo caso, pues desde el Movimiento de Derechos Humanos, desde las organizaciones que tenemos este tipo de trabajo, pues seguiremos así, participando e insistiendo ante las cortes y ante la institucionalidad en general, pues argumentando y solicitando la defensa de los derechos humanos de todos los ciudadanos y ciudadanas, y por supuesto eso incluye a las personas privadas de la libertad.
1: Siguiendo por este carril, hace 10, 11 años se llegó a un consenso, yo diría que no libre, ¿no? Pero bueno, se llegó a un consenso que, entre otras cosas, dio comienzo a la Jurisdicción Especial para la Paz. Entiendo porque seguimos relacionados con compañeras, compañeros, bueno, uno de ellos, Gustavo Gallardo, gran amigo nuestro, que nos decía que en el mes de julio, agosto, había plazos para fin de los procesos y que eso podría agravar todavía más la situación de los compañeros. He escuchado, no terminé de entender bien, pero puede ser que la derecha esté planteando aún más, si no, terminar totalmente con esos procesos.
0: Pues mira, yo creo que es una amenaza que han planteado desde la campaña y desde, incluso con posterioridad a la elección, se han enviado un par de mensajes señalando que pues algunos aspectos que son, digamos, trascendentales y puntos esenciales del acuerdo de paz podrían, digamos, tratar de no reconocerlos, por ejemplo.
1: La cultura colombiana maravillosa. Porque bueno, por experiencia propia ahora se van a enfrentar a de muchas cabezas y la hidra tenía siete.
0: Yo creo que es una, en todo caso, y más allá de el resultado final que esté por electo a este gobierno que representa a la extrema derecha, yo creo que el ejercicio democrático fue muy significativo para la izquierda democrática colombiana. Es la primera vez que se obtiene una votación que supera los 12 millones de votos, una votación que incluso fue superior a la votación a la que resultó electo Gustavo Petro, lo que eso habla también del crecimiento que ha venido teniendo la izquierda popular en el país, y me parece que es importante. Y esto, pues unos meses atrás y antes de la elección presidencial, también se había materializado con que fue la principal fuerza política en las elecciones, con 25 senadores al Senado y creo que aproximadamente unos 47 representantes a la Cámara de Representantes, que es como la Cámara Baja de nuestro Congreso de la República. Es una representación bastante importante. Probablemente va a ser la oposición a este gobierno y es muy probable que el gobierno logre con los partidos tradicionales y otros partidos las mayorías para digamos, para, por lo menos para estos primeros años de gobierno. Sin embargo, yo creo que el ejercicio de oposición hay que mantenerlo firmemente. Como les decía, pues además de las discusiones en el Parlamento y en el Congreso, vienen seguramente también la posibilidad de formas nuevas de la gestión administrativa de estos gobiernos. Es que han limitado mucho más la deliberación pública en el Congreso y han querido gobernar a través de decretos o a través de órdenes presidenciales, ¿no? Entonces creo que eso también implica para la oposición en el gobierno y para los organismos populares, movimientos sociales y organizaciones de derechos humanos.
2: Cuando hay un cambio de gobierno, o sea, un gobierno que no para el pueblo al menos. Así que quedan muchas cosas que preguntarse, que ustedes tendrán que ir trabajando. Así que seguramente en los primeros días del gobierno nuevo, el entrante, el de los superderechosos, vamos a estar en comunicación para tratar de seguirlo y como patria grande, ¿no?, continuar apoyándonos y sabiendo. Esto que has dicho es muy importante, esto que han... La diferencia, si bien ha ganado la derecha, no ha sido tanta y han tenido cifras aún superiores que las del gobierno actual de Petro, ¿no? Así que bueno, te despedimos, te damos las gracias.
1: Hay que reconocer que en algo nos gana Colombia, porque el presidente de ellos me surgió la inmensa cantidad de compañeros colombianos que en el conflicto armado se refugiaron aquí en Argentina, en nuestra casa, en Corrientes y Callao, y lo muchísimo, pero muchísimo que aprendimos de ellos, ¿no? De decenas y decenas de compañeros en estos, no sé, 20, 30 años, supongo, por lo cual nos une, bueno, sentimos muy propio el proceso, sus avances, sus experiencias, y de verdad estamos muy... muy atentos a las reflexiones que vayan a ir sacando en este periodo. Así que, por lo demás, cuando podamos ejercer algún acto de solidaridad, eso está descontado y lo haremos, ¿no? Un abrazo.
2: Gracias, gracias, Sebastián.
0: Gracias, Ángel. Gracias, José. No, de acuerdo. Yo creo que hoy lo que nos sostiene es la solidaridad frente a un contexto regional que comparte los mismos patrones de represión. De manera que a seguir trabajando juntos y juntas.
2: Bueno, muchas gracias. Bueno, José, estamos llegando al final. Nos queda despedirnos. Nos vamos a encontrar el próximo viernes. Tenemos un encuentro, todos los argentinos.
1: Tenemos que derrotar al primer imperio, que es el español, que sigue siendo un reino.
2: Sí, y déjame que diga algo.
1: Por ellos.
2: Déjame que diga algo, que las causas que nos unen son aquellas que verdaderamente tienen tradición, ¿no? Como ser las Malvinas argentinas, por ejemplo, el indio que vos nombrabas, la juntada de gente que alegremente despidió a su líder, ¿no? Entonces creo que la dirigencia argentina debe tomar nota de todo lo que está pasando.
1: O surgirá una nueva dirigencia.
2: Como así también estamos tomando nota de todo lo que están dejando que pase. Porque si algo tiene un representante en el Congreso, es la obligación de defender al pueblo a quien lo eligió. Gracias y hasta el viernes próximo.
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1: Es FM, quienes tendremos el gusto y el agrado de acompañarles como de costumbre en la presidencia de la estación de RNB, nuestra Isbemar Jiménez, nuestro operador Francisco Díaz, y en la asistencia de cabina y streaming Vilmaris Mendoza, también por parte de nuestros hermanos de Alba Ciudad 96.3 FM, gracias al Ministerio del Poder Popular para la Cultura y todo un equipo que siempre nos acompañan y hacen posible que llevemos esta programación a la mesa de las y los venezolanos. Bueno, lamentablemente la semana pasada no pudimos salir al aire debido a que también hubo movimientos en la ciudad de Caracas y, bueno, todo el tema familiar, todo el tema del resguardo de la familia. Estuvimos en eso y, bueno, lamentablemente no pudimos asistir a realizar el programa, pero el día de hoy estamos aquí para llevar información a las venezolanas y los venezolanos. Tenemos como invitado especial al concejal Hernán Iriarte, quien también preside una comisión de todo lo que es la habitabilidad de las estructuras de algunas viviendas que fueron afectadas por los terremotos del pasado 24 de junio. Y bueno, vamos a estar dando información referente a todo lo que es eso que se está llevando a cabo de la supervisión de las infraestructuras en la ciudad de Caracas, lo que es el semáforo del tema de la habitabilidad, el semáforo, lo que es verde, amarillo, rojo, dándoles información a la población para que lo maneje de manera detallada, porque vamos a tener al responsable que preside esa comisión, por lo menos en Caracas, que es nuestro hermano Hernán Iriarte, un hermano afrodescendiente que, bueno, siempre está a la vanguardia de lo que son las luchas justas y reivindicativas del pueblo venezolano, pero también, bueno, tiene esa responsabilidad importantísima. También tenemos algunos pases de nuestros corresponsables de Radio Nacional de Venezuela, quienes están desplegados por todo el país informando y haciéndole referencia a lo que nos caracteriza y lo que somos nosotros, la señal que recorre la patria. Y bueno, seguimos al día a día dando información importante a la población venezolana. También tenemos reportaje de nuestra Natalie González. También tenemos un responsable, o sea, un reportaje de nuestra corresponsal Xiolimar Márquez, también de Natalie González y Elianis Hernández, dándole tiempo a nuestro invitado especial Hernán Iriarte, que viene en vía debido a que tenía serie de responsabilidades con esta importante tarea que tiene en la ciudad de Caracas. Y bueno, ya viene en camino, ya nos llamó, dijo: hermano afro Hervin Moreno, voy en vía, avísale a nuestros hermanos y hermanas de Radio Nacional de Venezuela y de Alba Ciudad que voy en vía a dar información detallada y responsable de todo lo que viene haciendo el gobierno de Distrito Capital. Por ahora vamos a ir con un pase a nuestros corresponsales, Natalie González, que nos tiene información para los usuarios y usuarias que sintonizan este programa Háblame Afro, pero que sintonizan Radio Nacional de Venezuela y nuestra emisora hermana Alba Ciudad.
2: Más de 1.200 profesionales de la salud fueron movilizados al estado La Guaira con la tarea de diagnosticar, atender y vigilar posibles patologías post-terremotos que pudieran desarrollarse tanto en las comunidades vulnerables como en los campamentos transitorios habilitados. Las brigadas de control epidemiológico y vigilancia priorizan los campamentos transitorios, pero el plan también incluye las comunidades en general. El contingente está conformado por médicos, enfermeras, epidemiólogos y vacunadoras. El personal realiza inmunización, diagnóstico y tratamiento preventivo para controlar posibles patologías. Natalie González, RNF Noticias.
3: Bueno, ahí teníamos a Natalie González, quien nos estaba dando un reporte referente a todo este tema post-terremoto del 24 de julio. He estado también viendo algunas acciones que ha estado realizando, entre otras instituciones, parte de ella el Movimiento por la Paz y la Vida también puso a disposición del pueblo venezolano las gran bases de paz de las que existen en Caracas y en todo el territorio nacional, pero he tenido la oportunidad de participar en la gran base de paz de Pinto Salinas, Parroquia El Recreo, donde se está, bueno, adecuando para albergar a muchas venezolanos y venezolanas que lamentablemente fueron afectadas por el terremoto del 24 de julio. Y bueno, hemos visto la disponibilidad, la disposición del pueblo venezolano, de las comunas, personas naturales, personas jurídicas, siempre intentando apoyar y demostrando lo que somos nosotros los venezolanos en estos momentos de crisis, momentos difíciles para el país. Pues nosotros nos ponemos a disposición del pueblo, así como lo está haciendo Radio Nacional de Venezuela con todos sus comunicadores, con todos sus corresponsables, periodistas, personal obrero, técnico, personal, que todo el que ha venido apoyando y haciendo algo por el país ha tenido la oportunidad de expresarlo y socializarlo a través de estos medios en Radio Nacional de Venezuela. La semana antes pasada tuvimos nosotros a nuestro compañero Carlos León, un vocero importantísimo de las y los motorizados venezolanos, que también jugaron un papel importante con el tema de esto, de que es la solidaridad. Tuvieron en La Guaira y en todo el territorio nacional, pero el 24, a pocas horas después del terremoto, bueno, estos compañeros colapsaron en voluntad de ir a apoyar, a prestar esa colaboración que se necesitaba en el estado, en nuestra La Guaira, Vargas. Y tenemos aquí, ya que el invitado especial llegó, el Hernán Iriarte, nuestro concejal de Caracas, también quien preside la comisión, hermano, de todo este tema de lo que es la habitabilidad, del tema del semáforo, haciendo las inspecciones correspondientes de las estructuras de las viviendas, y no nada más las viviendas. Sé que también has asistido a templos importantísimos también con el tema cultural de aquí de Caracas, por tu responsabilidad que tienes, y acompañó a un equipo. Hernán Iriarte, bienvenido a Radio Nacional de Venezuela y a nuestro programa Háblame Afro.
4: Bueno, buenas tardes, hermano Irving. Saludo a todos nuestros hermanos que nos escuchan por este medio tan importante. Y bueno, sí, aquí la Comisión Permanente de Obras Públicas y Vialidad de nuestro Consejo Municipal Liberano y Libertador de Caracas. Estamos desplegados el primer día, siempre también de la mano de la clase obrera organizada, del sector construcción, del sector transporte. Han aportado muchísimo de voluntad y de conciencia, más allá de lo material. Nuestros hermanos y hermanas, bueno, estamos organizados, haciendo las inspecciones con un grupo importante, un equipo multidisciplinario, entre ellos hay arquitectos, ingenieros, especialistas en riesgo, defensa civil, bomberos. Nuestros trabajadores de la comisión, que son inspectores de la Comisión Permanente de Obras Públicas y Vialidad, y el Poder Popular organizado. Con eso hemos ido al territorio, hemos evaluado muchas edificaciones, hemos pasado más de 6.000 edificaciones hasta el momento evaluadas, y bueno, estamos en ese proceso de registro. Según el semáforo, si es verde, son condiciones que sufrieron grietas o daños menores que se pueden reparar rápidamente. El caso del amarillo, algunas afectaciones más que no sean de carácter estructural, que son más que todo mampostería, entre otros tipos de daños, e inclusive algunos daños que sean de mayor complejidad, pero que no afecte la estabilidad de la estructura. Y rojo, donde hay un compromiso con la estructura, está comprometida la estructura en materia de vigas, columnas, bases fundamentales, donde hay que hacer un trabajo especial y una reevaluación con un técnico, lo que llamamos nosotros un patólogo estructural, que evalúe realmente si esa estructura se puede recuperar o hay que ser demolida. Pero le pedimos a la población mucha calma, mucha paciencia y confianza. Nuestro gobierno bolivariano, presidida por nuestra presidenta encargada, Delcy Rodríguez, y todo el equipo multidisciplinario, en el caso de Caracas, nuestra almiranta en jefe Carmen Meléndez, alcaldesa municipal liberiano Libertador de Caracas, nuestro hermano Naón Fernández, todo un equipo multidisciplinario habitando cada uno y abordando cada uno de los problemas de nuestras 22 parroquias de la ciudad de Caracas con nuestras 300 comunas. Es importante resaltar, hermano Irving, que bueno, tenemos el compromiso, somos los que estamos en la calle, somos los que estamos escuchando al pueblo, somos los que estamos atendiendo ante la necesidad, ante esta gran vicisitud, estos dos sismos de 7.2 y 7.5, bueno, de dimensiones épicas, por llamarlo de alguna manera, que afectó mucho a nuestro estado bolivariano de La Guaira y a nuestro municipio bolivariano Libertador de Caracas, como otros estados, pero donde mayor impacto hubo fue en estos dos estados vecinos de la región capital.
3: Hermano Hernán, perdón, sabemos el despliegue que viene haciendo usted con un equipo multidisciplinario que lo acompaña. Bueno, todo esto direccionado por la presidenta encargada Desi Rodríguez y nuestra alcaldesa Carmen Meléndez, Naur Fernández, también usted lo acaba de decir. Sabemos el nivel de afectación del estado de La Guaira, pero ¿puedes darnos detalladamente el nivel de afectación de Caracas? O sea, a nivel de infraestructura, ¿cuántas infraestructuras de edificaciones se afectaron? Viviendas en las comunidades populares y no populares de Caracas. Y también sé que estuve investigando y leyendo lo que vienen haciendo con el templo, algunos templos también que fueron afectados por el tema del sismo.
4: Sí, fíjate, es importante resaltar, evaluar de manera muy objetiva la afectación, ¿no? En el municipio bolivariano Libertador de Caracas, solamente en el momento del sismo se desplomaron, por decirlo de alguna manera, 5 edificaciones. 3 en la parroquia San Bernardino, 1 en la parroquia El Paraíso y otra en la parroquia El Recreo. Dios es benevolente, que nos permitió de que nuestras estructuras en la gran ciudad de Caracas quedaran de pie para tomar los correctivos necesarios, ¿no? Que es lo que estamos haciendo en este momento. Cumplimos primero la fase de emergencia, de tranquilidad, de organización de nuestro pueblo en los campamentos temporales, que allí, bueno, se está haciendo un proceso de censo biométrico, facial, un registro de data de las personas afectadas, dónde vivían, si eran propietarios, si eran inquilinos, una serie de datos que son importantes para el tema de levantar, como deciste, una ficha social integral de las personas y de las familias afectadas. También se le está dando una atención en materia de salud, de educación, de manera integral. Ahí las personas que están allí son atendidas de manera integral con un equipo multidisciplinario también que está allí en cada uno de los campamentos. En la ciudad de Caracas hasta el momento tenemos 40 campamentos temporales donde tenemos la atención no solamente de personas afectadas del municipio bolivariano Libertador de Caracas, sino también del estado bolivariano de La Guaira. Eso es importante resaltarlo allí. También estamos en ese proceso ahora, de más allá de evaluar las estructuras en rojo y en amarillo, de que se está haciendo un levantamiento de esa información para ver la ayuda técnica en ese momento que sea propicio, contando con los recursos, cuántos materiales se necesitan para las reparaciones de todas esas edificaciones y viviendas. Seguimos haciendo inspecciones, seguimos haciendo levantamiento de esas afectaciones. Y también eso pasa en la comisión presidencial, un link que es centralizado y de ahí llaman a las personas para ver qué tipo de daño fue según la magnitud, bueno, y cómo el gobierno bolivariano aporta los materiales para la recuperación de esa estructura, y dependiendo del nivel de la obra, bueno, se lleva con algunos especialistas, se direccionan los casos. Vamos muy bien, lo importante es que el pueblo se siente atendido, el pueblo se siente acompañado, el pueblo ha entendido también que todos estos días continúan las réplicas, los sismos en menor magnitud, pero seguimos atentos y a la vanguardia con nuestro pueblo, para el pueblo y con el pueblo.
3: Mira, esta comisión que tú presides es importantísimo porque hace el trabajo caracterizado en las distintas infraestructuras que fueron afectadas por el tema del sismo. Yo veía que entre los que estuve investigando, hablé con unas personas también que tuvieron la oportunidad de que ustedes le brindasen las orientaciones y el chequeo de toda la infraestructura. Y muchos decían, no, se chequeó la infraestructura, chévere. Pero yo quería saber si era posible de que esa comisión pudiese venir a mi apartamento, porque, claro, el tema es que el desconocimiento, porque no podemos decirle a una persona que no tiene conocimiento con el tema de construcción, que no es ingeniero, que no es arquitecto, que no tiene conocimientos básicos del tema de la construcción, que la pared tiene una grieta y ellos entienden de que no, dijeron que la estructura estaba bien, la colonia estaba bien, pero yo veo mi pared agrietada. Entonces yo les decía, no, mira, hay personas que están formadas para ese tema, son profesionales en el área, hay una comisión, por lo menos en Caracas, sé que a nivel nacional, pero sé que en Caracas esa comisión que tú presides, pues ha ido orientando a la población venezolana sobre ese aspecto. ¿Qué diferencia existe, Hernán, entre lo que son las bases, las columnas, entre una pared quizás que está agrietada? O sea, pues la gente aún tiene el temor, pues.
4: Sí, fíjate, es algo importante, ¿no? Lo que sustenta la estructura son las bases, las columnas y las vigas. Eso es importantísimo que la gente lo maneje. Hacen sus trabajos, el proceso de sismo, mayormente la afectación común, la junta o la junta de dilatación, que ceden y hacen su trabajo para el tema de la magnitud que tuvimos. Eso es una de las situaciones que tenemos que ir a reparar y se recomienda reparar en el caso de los edificios. El caso de que exista una pared agrietada no representa un riesgo de gran magnitud de que vaya a ceder la estructura. Pues la gente dice, ah, tengo una grieta, se va a caer el edificio. No, no, se va a caer el edificio. Eso también siempre y cuando no venga otro sismo de otra gran magnitud que cambie la dinámica de la condición de la estructura. Es algo que es obvio, pero las personas, ay, si viene otro terremoto se cae. Mira, eso no lo sabemos, pero no sabemos ni cuál va a ser la magnitud, ni sabemos cuál va a ser el nivel de afectación. Se tendría que hacer una nueva reinspección nuevamente, a ver en ese caso, esperamos que no ocurra. Pero nosotros estamos orientando en todas esas visitas que estamos haciendo, en todas las inspecciones, hablar con la comunidad, decirle las recomendaciones necesarias en caso de que sea amarillo. Mira, se me cayeron tres muros, ajá, pero no hay compromiso de vigas ni columnas. Entonces uno le explica las medidas y medidas de seguridad óptimas que deben de tener para convivir y habitar en esa
3: por lo menos ahorita que venía llegando a la radio. Bueno, esto es un conversadito afro, o sea, yo lo veo más que de una entrevista formal, ¿eh? Somos hermanos, así yo es. Creo que usted es un hombre de lucha, comprometido de pueblo, trabajador, siempre a la vanguardia de la organización, de la clase obrera. Te conozco, gracias a Dios, mucho más allá del tema de vete en las redes, o quizás que me comentaron de ti, te conozco porque hemos compartido con la clase obrera momentos importantes de apoyo, sí, de hermandad lucha con la clase obrera, y entonces nosotros somos hermanos de lucha y hermanos afro.
4: Así es.
3: Entonces, mira, venía en camino y entonces me mandaron un mensaje, hermano, porque socialicé que ibas a estar con nosotros aquí en los estudios de Radio Nacional de Venezuela. Y entonces me dijo, hermano, pregúntale a Hernán, que ahorita estaba en la casa y estaba tranquilo y de repente las cerámicas sonaron, ¡pra! Y se levantaron de repente. Pregunta ahí, que sé que él tiene una comisión importante de profesionales y técnicos en el área. A ver qué es eso, qué ocasiona eso. O sea, sabemos que lo ocasionó el movimiento del sismo. Uh-huh. Pero qué información puedo darle. Quizás ese es el caso de esa amiga, pero sé que es el caso de algunas personas que tienen su vivienda con ese tipo de tema, pues de cerámica, y le pasó eso.
4: Sí, en el caso de la cerámica no genera un gran riesgo. Ahí lo que hay que revisar, evaluar, es el tema de la losa, si en el caso del piso, si hay una gran grieta dentro de la losa de lo que sustenta el piso. Si es así, bueno, hay que hacer una evaluación técnica más profunda. Pero normalmente, con el tema del sismo, muchas losas o cerámicas quedaron movidas y presionadas. Y con el tiempo fracturan. Eso está pasando en algunas viviendas que hemos visitado. Pero no es mal de morir, simple y llanamente es quitar, retirar, evaluar la estructura de fondo y si no tiene un tipo de problema, reemplazar la cerámica.
3: Hernán, mira, bueno, yo soy así, tú me conoces. Ahora apartando un poco el tema de las responsabilidades que sé que son importantes que tienes, son varias de hecho, eres un tipo muy versátil en el tema de apoyar al pueblo, de que no solamente apoyan el tema de los trabajadores, estás en el tema ahorita, oye, orientando a las personas con una serie de profesionales para que también, bueno, donde se requiera resguardar al pueblo y retirarlo de su vivienda, del complejo habitacional donde vive, se hace, porque primero hay que resguardarle la vida a las y los venezolanos o al ser humano, indiferentemente, ¿no? Mira, de hecho vi que había temblado hace una hora en México, chamo. De 7 sí, y tanto.
4: 7.4, como que llegaron por ahí en las redes sociales.
3: Bueno, Hernán, ¿cómo vivió Hernán Iriarte como venezolano, como ser humano, como papá, como esposo, como hijo, el terremoto del 24 de junio?
4: Bueno, venía llegando de hacer mis labores, pues teníamos el día siguiente una actividad de la constituyente obrera con el sector público, y veníamos en ese proceso organizativo, y cuando llego a la casa, estaba hablando con mis hijos, viendo el preámbulo del juego de Brasil en ese momento, y allí fue donde nos agarró el sismo, pues abrazado con los hijos y pidiéndole a Dios que parara pronto, que fue bien prolongado, no fue algo normal. Y bueno, gracias a Dios, en la estructura donde resido, se portó muy bien y afectó la Junta de Dilatación, que hizo su trabajo, que eso es una de las cosas que se tiene que arreglar allí. Pero en general, toda la gente posterior a eso salimos, nos retiramos del edificio a un espacio abierto. Fuimos a la Plaza del Banco Central de Venezuela en este momento, bueno, colmada de personas, llamando a la calma, llamando a la tranquilidad. Y bueno, tomar las previsiones necesarias por un posible o una posible réplica igual o menor o superior. Entonces siempre la gente atenta. Y bueno, calmando al pueblo, y de una vez nos pusimos a la vanguardia a asumir la responsabilidad de las tareas que se nos han asignado para la atención integral al pueblo. No solamente en materia de inspecciones, de infraestructura, también en materia de cómo vamos a reparar las estructuras, en materia del área social, educación, salud, atención a los niños, niñas, adolescentes, todo eso. Entonces, todo ese es un programa integral y nos sumamos, y bueno, asumiendo el rol con el pueblo en la calle. Así que somos nosotros, nosotros somos hombres y mujeres de pueblo, nuestro pueblo afro, nuestro pueblo mestizo, allí a la vanguardia. Y lo más importante, y hay que reconocerlo, que indistintamente de la condición política, el espíritu solidario de nuestro pueblo fue avasallante, fue impresionante, fue hermoso, fue algo inédito en un momento difícil que ha pasado y transitado nuestra República Bolivariana de Venezuela. Y eso es algo que nos llena de amor, nos llena de orgullo patrio, de orgullo venezolano, de orgullo de ser originario de nuestro pueblo. Y allí estamos, no hemos parado, nosotros no tenemos fecha ni horario en el calendario, estamos mañana, tarde y noche, feriado, domingo y lunes, en la calle con nuestro pueblo, haciendo las inspecciones y las atenciones necesarias y orientaciones necesarias, también atendiendo a los campamentos. Hoy estaba, por cierto, allá en el Valle, en el gimnasio vertical del Valle, que lo estamos acondicionando para un campamento transitorio y allí, bueno, se están ya generando las condiciones. Próximamente esperemos que más tarde la próxima semana ya estén llegando familias allí. También aquellos edificios que realmente están considerados en riesgo, no quiere decir, el caso de la etiqueta roja, que me han hecho mucho esa pregunta, no quiere decir que vaya a ser demolido. De repente es necesario estar en un campamento transitorio para que las personas permitan a que se realicen evaluaciones técnicas más profesionales, más profundas, y que se diagnostique si permanece esa estructura, bueno, hacerle las reparaciones necesarias para que las familias retornen a sus hogares. Eso es importante, ¿no? Que rojo todo hay que demolerlo. No necesariamente se va a demoler. Creo que sería un porcentaje muy bajo en el caso del Distrito Capital. Se está haciendo algunas evaluaciones y aquellos que realmente meritan una fuerte demolición o alguna fuerte acción, la familia van a ser atendida, censada, protegida por el gobierno bolivariano, y vamos todos y todas juntos a defender la integridad de nuestro pueblo, que eso es lo más hermoso, lo más importante en estos momentos tan difíciles, ¿no? Algo inédito, Irving, algo que pocas veces se ha visto, es cómo nuestro pueblo, de manera solidaria, sin importar el color político. Mira, tú ves la gente en las comunidades, mire, yo no comparto, pero yo quiero colaborar, yo me siento venezolana y reconozco el trabajo que ustedes están haciendo, porque somos nosotros los que estamos en la calle, el pueblo, y el pueblo organizado, nuestras organizaciones, los movimientos sociales, todo el mundo sumado. Y eso es lo bonito, lo hermoso, el reconocimiento de un momento tan difícil que atraviesa nuestro país. No es un momento de show mediático, de show político, no. Nosotros llamamos es a la ciudadanía, a nuestro pueblo, a que se sume, todo el que tenga buena fe, buena voluntad de ayudar a su prójimo, bienvenido sea, porque lo estamos haciendo por la reconstrucción de todas y todos de nuestra patria, nuestra amada República Bolivariana de Venezuela.
3: Mira, tú sabes que yo tengo también la responsabilidad en el Movimiento por la Paz y la Vida de ser coordinador nacional del tema de afrodescendiente, ¿no? Y en esos momentos estaba también cumpliendo con parte de mis funciones en San Agustín. Tú sabes que San Agustín es un asentamiento afro y ahí el San Juan tiene un impacto, pues, cultural, social, importante. Y si me quedo 2 minutos más, creo que me agarra el terremoto allá en San Agustín. Yo vine a Cotiza, que tengo un hijo en Cotiza, en el bloque 1 exactamente, y llegué ahí a visitarlo y, hermano, me agarró el temblor en el bloque 1 de Cotiza. Se sintió fuerte, fuerte, Hernán. Te lo puedo decir porque lo viví. Y, muchacho, bueno, no nos dio chance porque es que es una estructura gigante. Además que tiene cualquier cantidad de años construido, ¿no? Y entonces logramos salir y mi hijo estaba con la abuela en el piso 8, Hernán. Wow. O sea, nosotros salimos y la angustia de mi hijo en el piso 8. Yo lo busco. Ya va. Y su mamá gritando, ¡ay! No, yo lo busco, quédate quieta. Cuando fui a buscarlo, venía su abuela con él. De hecho, el niño, entre las ganas de salir del sitio con su abuelita, tuvo un esguince porque se dobló el piecito porque pisó una piedrita, de las cosas que se habían caído, pues, de la placa. Un temazo, ¿no? Después de ahí, bueno, al estacionamiento que está en la zona en enfrente, todas las personas se resguardaron, endosaron también. Falta el señor Juan, que es persona con discapacidad. Y entonces vamos a ver cómo hacemos, la comunidad se abocó. Y es como tú dices, sin importar si éramos blancos, negros, si éramos de la oposición o de repente de un sentir político distinto al revolucionario, ahí no importó nada de eso, chamo. Y nosotros fuimos venezolanos, humanos, como somos nosotros, que es el llamado que yo le hago también a la población. Esto que estamos viendo ahorita, en estos momentos en Venezuela, es realmente lo que somos nosotros. El venezolano es esto. No esperemos momentos como estos para nosotros demostrar realmente lo que somos. O sea, nosotros somos eso, Hernán, tú lo sabes, tú vas pasando y si tú ves una persona que no ha comido y tú tienes una arepa, la picamos por la mitad, oye, hermano, toma la mitad, un café, vamos a ayudarnos a un niño, a una persona que tú veas que en la calle, un abrazo, eso somos los venezolanos. Y nos han querido quizás vender en el exterior, en otros países, que no somos así, oye, no, y nosotros somos esto. Esto que estamos nosotros viviendo no es fácil. Venezuela no es un país que está caracterizado por vivir esto en tiempos cortos, por decirte algo, ¿no? De que no, cada 3 años hemos vivido cosas en el país, mentira. Nosotros vivimos, creo que lo más reciente fue lo que pasó en La Guaira, ¿no?
4: La vaguada.
3: La vaguada, era lo más reciente de magnitudes, de esta magnitud, pues, que tuvimos fallecidos lamentablemente, personas heridas, personas que perdieron su vivienda. Y bueno, hasta ahorita que eso ya tiene cuánto, ¿no? Tú.
4: Bueno, del 99, más de 20, 26 años.
3: 26.
4: Ocurrió 27. La tragedia de La Guaira y costó prácticamente casi 20 años en avanzar en la reconstrucción de La Guaira. Nosotros de acá, Irving, mandamos un abrazo fraterno a todas las familias que sufrieron pérdida en el estado bolivariano de La Guaira, en Caracas, en el territorio. Es un momento difícil, es un momento de admirar porque vi personas que perdieron su familia y son ellos los únicos sobrevivientes de su familia y se sumaron de manera inmediata, de una vez, a rescatar vidas. Y eso es digno de admirar a pesar de su dolor, de su pérdida, con ese nivel de conciencia y de humanidad. Se sumaron a rescatar a otros vecinos, familiares, otros hermanos y hermanas. Eso es algo grandioso. Dios, de verdad, tiene algo grande para nuestra tierra, porque lo que se vivió, lo que se vio, lo que se sintió en este momento tan difícil, es algo inédito que pasa muy pocas veces en algunos países. Nosotros, como tú dices, es todo lo que somos los venezolanos, personas amorosas, solidarias, personas que siempre tenemos esa mano amiga en un momento tan complejo como esto, y eso es lo que hemos demostrado. Los equipos de rescate, nuestros bomberos, defensa civil, nuestros ingenieros, arquitectos, arquitectas, los profesionales y técnicos del sector construcción, los trabajadores organizados en materia de la construcción. Mira, De verdad que es algo hermoso, los transportistas, los motorizados, todo el mundo poniendo esa mano amiga. En cuestiones de horas ya teníamos nosotros, bueno, arrasados los puntos de acopio para la gente llevarle su alimentación, su ropa, la vestimenta, medicamentos, la manera integral, la gente apoyando con lo humanamente posible para satisfacer esta gran necesidad de nuestro pueblo. Es importante, pasando 48 horas, resaltar la cola que se hizo, llevando gente. Yo tengo un tractor, mándalo. Yo tengo un pico y pala, mándalo. Gente con moto llevando una pala y un pico para allá, para el estado de La Guaira. Y cuando se atascó La Guaira de tantas personas, que la cola llegó aquí al Paraíso en Caracas, es un ejemplo de y una señal de valentía, de solidaridad, de amor.

0: El caso de los complejos habitacionales que se devastaron totalmente, por lo menos el ejemplo pasé hoy por la avenida Los Próceres de San Bernardino, no recuerdo el nombre del complejo habitacional que estaba ahí, pero lo vi que estaba en cero, pues ya quitando los escombros se pudieron salvar vidas, y bueno, lamentablemente las que no, bueno, sus familiares y el gobierno nacional con apoyo se le hizo su sepultura debida, como debidamente, como se establece en un país como el nuestro, Venezuela. Ahora, ¿qué se viene en esos espacios? O sea, la pregunta que quizás muchos nos hacemos, ¿qué se viene? Hay algunos planes, algunas personas que quizás quedaron con vida, que van a ser reubicados, se hará una reconstrucción en esa área. O sea, es una pregunta que nos estamos haciendo mucho.
1: Se está evaluando no solamente esas áreas, sino otras áreas dentro del estado bolivariano de La Guaira, la ciudad capital. Se están evaluando cosas como el mercado secundario, muchas alternativas que se tengan para satisfacer las realidades de las personas que perdieron su vivienda, ¿no? En estos espacios, bueno, montar, ver la experiencia, hacer los análisis de por qué se dieron en algunas de ellas y por qué es así y otras no, por qué otras menor que otras. Entonces, bueno, haciendo realmente los estudios de suelo, los estudios de estructura, las nuevas tecnologías en materia de construcción, todo eso es necesario en este momento, y hay un grupo multidisciplinario en el país que está aportando, como el caso de los japoneses, entre otros países, su experiencia analizando los materiales, analizando todo lo que es la nueva tecnología que pueda ser aplicada a la realidad de nuestras condiciones de suelo en nuestra patria. Y algo también que quiero resaltar es reconocer, porque había una campaña de que caso del cemento, no es que el cemento de nosotros que fabricamos es malo, no, al contrario, está en uno de los mejores estándares internacionales. Bueno, y ahí está la respuesta. El cemento que se utilizó y los materiales que se utilizaron en la Gran Misión Vivienda de Venezuela fue muy poco el porcentaje de las viviendas que se dieron. Y el sector privado fue el mayor afectado, pues. Pero aquí no es un tema de juzgar, es un tema de corregir, porque lo que pasó no fue cualquier cosa. Si nosotros medimos la magnitud continua de ambos sismos, esos sismos en un gran porcentaje crearon grandes estragos, que a lo mejor si hubiese pasado en otro país, la desgracia pudo haber sido mayor. Entonces es rescatar, reconocer, evaluar lo nuestro, sea público, sea privado, trabajar de la mano, corregir lo que haya que corregir, mejorar lo que haya que mejorar, construir lo que sea necesario construir para nosotros garantizar nuestra vitalidad, nuestra dignidad, nuestras condiciones de vida materiales y humanas, para que seguir construyendo nuestra convivencia, nuestra República Bolivariana de Venezuela. Agradecer a los trabajadores, no solamente de la construcción, ingenieros, arquitectos, sino también a los trabajadores de la salud, a los trabajadores públicos que también se sumaron a diferentes tareas, los trabajadores sociales, los psicólogos, bueno, todo el mundo se sumó, ¿verdad?, a esta gran tarea. Sin embargo, hoy estamos de mejor manera organizada en atención más directa, producto de esta experiencia. Muchos años teníamos que no pasaba un sismo del 67, que bueno, hay que decir que tenemos muchos héroes y heroínas que salvaron vida en esta coyuntura, que siguen salvando vida en esta coyuntura, y bueno, merecen de verdad un profundo abrazo y reconocimiento de amor, de voluntad, de su compromiso por el país, por nuestros hermanos y hermanas venezolanos.
0: Esta atención del gobierno nacional con la catástrofe ha ido también como por fase. O sea, primero era resguardar vidas, o sea, salvar vidas, ir a los espacios, La Guaira y a nivel nacional donde se necesitaba, ir con un equipo, voluntariado, personas profesionales en el área, era resguardar vidas. Una vez que se resguardó la cantidad de vidas que se pudo, o humanamente posible, sabemos que tenemos limitaciones, O sea, hay cosas que ni que querramos en un segundo podemos quitar una serie de escombros que se cayeron. Nadie quiere eso, nadie, más bien queremos, ojalá existiese la varita mágica para nosotros poder decir, oye, que se reconstruya todo al instante y que se quite todo eso.

0: escombro, pero sé que hubo una atención en el primer momento de eso, resguardar vida. Luego también se atendieron a las personas que lograron, de una u otra forma, se extrayeron de los escombros y se le brindó la atención de salud necesaria. Otros que quizás, bueno, lograron salir sin ninguna afectación de salud, y ellos también tuvieron en unos lugares determinados, resguardados, atendidos. Pero también notaba muchísimo el tema que personas pernotando en plaza, pero en espacios abiertos como parques, también el Mausoleo del Libertador, vi muchísimas personas. Pero ayer estuve dando un recorrido, ya vi que muchísimas personas ya en esos espacios no están, ya se encuentran en espacios o en resguardo, pues, en estos los campamentos transitorios. De hecho, el Movimiento por la Paz y la Vida también brindó todos los gimnasios verticales de Caracas a nivel nacional. Uh-huh. Para este tema de resguardo de nuestros hermanos y hermanas que lo necesitaban. De hecho, estaba hablando antes que tú llegases a los estudios en Pinto Salinas, que vivió la experiencia como una persona más sumada a apoyar, y un equipo de personas de ahí, de la comunidad, del Movimiento por la Paz y la Vida, donde ahí ya no hay cargo, ahí lo que vemos somos personas que queremos apoyar, a que darle una bienvenida a esos hermanos que vienen afectados, y que le damos gracias a Dios, Hernán, que nosotros, aunque quizás estemos, porque quizás familiares de nosotros también vivieron el momento, nosotros con su dolor o lo que podamos sentir, estamos aportando al país, a las personas y a los venezolanos y a las venezolanas que nos necesiten. Y eso también tiene un carácter importante, ¿no? Eso es lo que hablábamos de lo que somos nosotros los venezolanos.
1: Sí, bueno, importante reconocer el Movimiento Paz y la Vida. Hoy, por cierto, estuve ahí en el vertical de la parroquia El Valle, en San Antonio, que estamos generando las condiciones para recibir más familias. El tema de las carpas en las plazas y en algunas áreas estratégicas de la ciudad de Caracas, ya hoy en día prácticamente puede decir que todas fueron recogidas, atendidas. Pues un tema primero de zozobra, de incertidumbre, porque ellos estaban, muchos de ellos, esperando que le evaluaran su edificación, donde vivían, para ellos retornar a su hábitat, a su hogar. Eso fue una de las primeras tareas que se hicieron después de la fase de emergencia, después de las 72 horas, y evaluar que sus condiciones de habitabilidad eran sustentables, y muchas de esas carpas volvieron. Y las que lastimosamente no, son atendidos en los refugios temporales, como el caso de los verticales, como algunos liceos, centros educativos, que fueron condicionados para tales fines. Lo importante es que la gente ya se siente atendida, se siente ya de una manera organizada, ya me están registrando, ya me hicieron el censo, ya sé que puedo aspirar a otra vivienda donde pueda nosotras darle la oportunidad de convivir. Eso es importantísimo, y fíjate, lo estamos haciendo en tiempo récord. Y aquí nosotros hemos visto algunas catástrofes, como la tormenta Brett, en un momento que hubo mucho damnificado y lastimosamente quedaron en algo que ellos mismos construyeron, llamado ciudadela. Y esas ciudadelas duraron ahí años, pues, hasta que llegó el comandante Chávez y le dio una atención y los dignificó con vivienda. Es importante resaltar que, bueno, estamos en un punto integral de la atención a nuestro pueblo, y seguimos en esa construcción, mejorando día tras día. Corregir lo que haya que corregir, pero siempre con la visión optimista de avanzar y de seguir nosotros construyendo esa patria potencia. También, bueno, desde el punto de vista de la clase obrera, resaltar en el Estado Bolivariano de La Guaira la cantidad de puestos de trabajo, sobre todo el sector hotelería y turismo. Ahí se perdieron más de 7.000 puestos de trabajo en el Estado Bolivariano de La Guaira. Y bueno, son hombres y mujeres capaces de sobrellevar esta gran adversidad, pero bueno, también se tiene que tomar en consideración y se están haciendo algunos censos también en los campamentos de qué condición laboral tiene, cuál es tu ocupación, profesión, oficio, para ver de qué manera se ayudan también a esos hermanos y hermanas desde el punto de vista laboral. Hay gente que perdió no solamente su vivienda, perdieron también sus fuentes de empleo, porque lastimosamente, bueno, el desastre es se los quitó, se los arrebató. Pero estamos en esto y el gobierno bolivariano también está pensando en eso de manera integral, y estoy seguro que más temprano que tarde eso se va a ir subsanando y se va a ir corrigiendo. Pero en fin, nosotros tenemos acá, hermanos, que todos los que nos escuchan, nuestros hermanos afro, que estamos convencidos de que también fue un tema de la naturaleza es impredecible. Y hablando de un tema nuestro como afrodescendientes, no, es que porque están tocando los tambores y eso es herejía y una serie de cosas. Entonces no lo veamos así, simple y llanamente tenemos que darle gracias a Dios que estamos conversando, que estamos vivos, que podemos ayudar a otras personas y que estamos aquí con un objetivo de vida en nuestra única nave especial, como decía Doctor Walter Martínez, que es nuestro planeta Tierra.
0: Excelente, hermano Hernán. Mira, yo quiero agradecerte de parte de todo el equipo de Radio Nacional de Venezuela, en especial a nuestra presidenta Yusbel Jiménez, que también está desplegada. Radio Nacional de Venezuela es la señal que recorre la patria y estamos en todo el país desplegados con nuestros corresponsables, personal técnico, personal obrero, haciendo el trabajo importantísimo de la comunicación. Tener informado a nuestro pueblo es también, juega un papel fundamental. Tenerte aquí con nosotros, de que tú puedas darle esa información a esa persona que quizás hasta ahora no ha podido llegar a esa comisión multidisciplinaria que tú presides, pero que sabemos que vas a llegar a cada uno de las viviendas y los complejos habitacionales afectados, pero que ahorita pueden tener esa información de primera mano, pues, de la persona que preside esa comisión. Hermano Hernán, nosotros seguimos, como te digo, Radio Nacional de Venezuela informando al país. Tenemos también reportajes de algunos corresponsables que están llevando información actualizada momento a momento a la población venezolana, y tenemos un reportaje de nuestra hermana Xiolimar Márquez, que tiene información importante para nuestros usuarios y usuarias.
2: Una encuesta de la consultora Interlaces arrojó que el 91% de la población venezolana ve necesario suspender las sanciones financieras. Esta percepción surge con la necesidad de superar los daños causados por los movimientos telúricos del pasado mes de junio. La investigación de campo se basó en 900 encuestas nacionales con un margen de error de 3.5%. En contraste, el rechazo a esta medida apenas alcanza el 6%, dejando un mínimo de 3% de participantes que prefirieron no opinar. Por otra parte, la investigación arrojó que el 93% de los venezolanos consultados se manifestaron de acuerdo con la cancelación de todas las medidas coercitivas impuestas contra la patria. Reportó para ustedes Xiolimar Márquez, RNV Noticias.
0: Escuchando el reportaje de nuestra hermana Xiolimar Márquez, y con nosotros aquí continúa en los estudios de Radio Nacional de Venezuela y en el programa Háblame Afro, con este humilde servidor, su hermano afro, Gervin Moreno, nuestro afro hermano también, Hernán Iriarte. Hernán, el digital nos marca 3:50 de la tarde del día de hoy, viernes, y bueno, el tiempo en la radio también es corto, así como en televisión, y queremos que, bueno, deje un mensaje final por el día de hoy, porque esperamos tener la oportunidad de tenerte con nosotros nuevamente cuando usted crea necesario, hermano, que usted quiera llevarle una información detallada, responsable a todos nuestros usuarios y usuarias a nivel nacional, porque contamos con esa virtud de que Radio Nacional de Venezuela salimos a nivel nacional, y el acompañamiento de emisoras hermanas como Radio Alba Ciudad, que 96.3 FM, que son nuestros hermanos que siempre también transmiten este programa en vivo, en su dial. Bueno, unas orientaciones al pueblo venezolano, Hernán. Y bueno, gracias. Te doy las gracias de antemano por el pueblo venezolano, porque sé que también aquí en Radio Nacional de Venezuela somos humanos, tenemos también hogares, tenemos familia en Caracas, en todo el país. Y es importante, bueno, también darte esas gracias, hermano, por ese esfuerzo que estás haciendo por orientar, por acompañar a la población venezolana.
1: Así, hermano, no, gracias a ustedes por la invitación a este prestigioso programa Se Habla Afro y a la Radio Nacional de Venezuela. Y bueno, recomendaciones, tener paciencia, calma, todo se está resolviendo, vamos avanzando y todo siempre de una mano unida. Ya por lo menos en la ciudad capital estamos mucha gente desplegada, muchos equipos multidisciplinarios, muchas cuadrillas. Quiero resaltar y hacer énfasis en la parroquia Catedral con nuestra hermana concejala Victoria Londoño y nuestro hermano Alexander Sánchez, como también el equipo de la parroquia Santa Teresa con nuestra diputada Rondón del partido Podemos, nuestro hermano El Bachi, nuestro hermano Norland, todo el equipo multidisciplinario territorial de la parroquia Santa Teresa, el eje 1 de Altagracia, la parroquia Altagracia, que son parroquias donde hemos estado, parroquia Coche, parroquia El Valle, Santa Rosalía, El Paraíso, La Candelaria, San Bernardino, todo y cada uno de esos equipos que están desplegados en las 22 parroquias y las 300 comunas de la ciudad de Caracas, y por supuesto reconocer inmolar a nuestra hermana alcaldesa Carmen Meléndez, nuestra almirante en jefa, que realmente ha hecho un trabajo de despliegue extraordinario en atender a nuestro pueblo, y a nuestro hermano jefe de gobierno, Naúm Fernández. Nuestra presidenta encargada, Delcy Rodríguez, con un equipo multidisciplinario, seguimos avanzando a la vanguardia de nuestro pueblo, y a todos nuestros hermanos y hermanas del Consejo Municipal de Caracas, nuestro hermano concejal y concejala, que estamos desplegados con grandes tareas en el territorio, no solamente en los campamentos, sino también en algunos sectores y algunos territorios. Es importante resaltar que hacemos un llamado a la ciudadanía y todos aquellos que quieran colaborar, bienvenidos sea público, sea privado, sea comunal, estamos acá para nosotros, con esta mano amiga. Nuestro único plan y objetivo en este momento es avanzar y construir con nuestras propias manos la Venezuela potencia. Muchas gracias, hermanos y hermanas de lucha.
0: Gracias a usted, hermano. Como te dije anteriormente, esperamos tener otra oportunidad y el agrado de tenernos aquí en los estudios de Radio Nacional de Venezuela para que siga informando a la población venezolana. Por lo tanto, bueno, hemos llegado a la etapa final del programa Háblame Afro, el programa que, como es de costumbre, todos los viernes de 3 a 4 de la tarde, pues vamos a estar transmitiendo, si lo permite Dios, pues todos los viernes este programa, hermano Hernán. Y bueno, siempre tenemos figuras importantes de la afrovenezolanidad, y usted es una de ellas, un referente, que dicen, ¿dónde están los afros? Trabajando, así es, haciendo por el país, aportando un grano de arena. ¿Cómo lo está haciendo usted? Que no solamente el tema afro es un tema cultural, no. El tema afro ya va en organización de la clase obrera. El tema afro está en asumiendo, ¿cómo te digo?, responsabilidades importantes en el Estado venezolano. En el tema de salud, los afro somos el 54% de la población. Eso es un estudio demográfico que se realizó en el 2011. Se determinó que la población afrodescendiente era el 54% de la población. Si estoy seguro, sin temor a equivocarme, que si lo actualizamos somos mucho más. Pero, bueno, estamos desplegados en todo el país, estamos en todos los sectores y vamos a seguir aportando muchísimo más cada día por nuestra Venezuela, esa que queremos seguir construyendo, y esa Venezuela que pronto, bueno, vamos a tener en plenitud en todos sus aspectos para todos los venezolanos y quienes quieran visitarnos de otros países. Gracias, Hernán. Te bendigo, hermano. Espero que sigas realizando este trabajo importante que estás haciendo, a ti y a tu equipo y a toda tu familia. Y gracias por estar en los estudios de Radio Nacional de Venezuela, quienes tenemos... tuvimos el gusto y el agrado de acompañarles, como de costumbre, en la presidencia de la estación de RNB, Ibermar Jiménez, todo el equipo de personal técnico obrero y este humilde servidor, quien tiene el gusto y el agrado de moderar este espacio de 3 a 4 de la tarde en este programa Háblame Afro, su hermano afro, Gervin Moreno. Nos vemos y Dios los bendiga.
1: Amén.
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12: Van 4.829 fallecidos, venezolanos y venezolanas que murieron, la mayoría en La Guaira. 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
1: Y aquí detrás de los micrófonos, Luz Cornejo. En esta programación especial que estamos teniendo de Venezuela Renace Toda, es importante poner en tela una pregunta o varias preguntas que quedaron al aire, que es cómo reincorporarme, cómo reinventarme, cómo empezar de nuevo, por dónde empezar. Porque hay una etapa donde quedamos de repente en un shock, pero viene la pregunta, ¿qué pasa después? Es por eso que en esta programación especial traemos lo que es herramientas tecnológicas de marketing y de coach para dar ese contenido que hace falta de resiliencia, de motivación, no solo quedarnos desde la postura de lo que está pasando, porque todavía está pasando, pero tenemos que continuar. Y es por esto que hoy les traigo una invitada súper especial. Ella es coach, es profesora, tiene más de 45 años de experiencia en el área y además empezó su formación en la Universidad Católica Andrés Bello. Además de eso, a mí me llama la atención, ¿no?, que después de ser educadora en el área de matemática, ahora es coach. Con ustedes hoy y durante una hora van a estar dos personas a traerle iluminación, y con ustedes, coach Luzmila Jiménez.
2: Muy buenas tardes.
1: García.
2: Sí, muy buenas tardes. Luzmila García, para servirles a todos desde el mundo del coaching y la educación. Y preguntabas algo, Luz, y es ¿por dónde continuar esta historia? Porque lo que está pasando merece que nosotros, los venezolanos, podamos levantarnos ahora más fortalecidos. Yo diría que una primera herramienta que quiero obsequiarles a todos para recomenzar, para renovarnos, ¿okay?, y renacer, okay, sería la estrategia de las dos listas. Vamos a agarrar una lista A y vamos a escribir todo aquello que sentimos que perdimos.
1: Ok.
2: La casa, los amigos. Y hacer esta lista nos va a traer nostalgia, dolor, incluso llanto. Y está permitido llorar. Vamos a hacer una lista donde sintamos que se perdió. Pero luego vamos a hacer otra lista donde vamos a decir lo que aún nos queda. ¿Ok? Entonces, me queda, estoy vivo. Me queda, en cuanto a mis afectos, este amigo, el otro amigo, haz tu
1: salud
2: con la salud.
1: Yo siento que con eso
2: es casi que suficiente, ¿verdad?
1: Sí, total.
2: Sí, y si no es de todo la salud, tienes la posibilidad de mejorar. Porque hay cosas, y esto quiero que lo piensen bien, que se recuperan. El dinero, tú lo pierdes, pero tú te puedes volver a levantar y puedes tener otra vez dinero, de alguna forma u otra. La salud, tú la pierdes. Te puedes curar, te puedes sanar y puedes volver a tener salud. Lo único que no puedes recuperar es el tiempo y la vida. Entonces, es una gran ganancia si tenemos tiempo y vida para renacer.
1: Mira, Luz, he visto que has dedicado toda la vida o mucha parte de tu vida a lo que es la formación humana o la transformación. Y yo siento que parte de lo que nos está pasando en colectivo es una transformación, un antes y un después. Esto marca un hito. Ya van aproximadamente, son 23 días
2: hoy. 23 días.
1: 23 días hoy después de el terremoto doble que aconteció en Venezuela, registrado como uno de los mayores fenómenos y más catastróficos de nuestra historia contemporánea de Venezuela. Y nosotros ahorita con la tecnología y con las redes sociales, que aprovecho para recordarles que pueden vernos a través de nuestro streaming en YouTube, el usuario es RNB Piso Noticias y nos pueden ver en esta programación especial de Venezuela, se reconstruye toda. Súper lindo además ese eslogan. Y yo te pregunto, ¿qué hacemos para depurarnos? Porque para mí, que soy fanática de la tecnología, que me encanta porque es mi área, entiendo también el daño que puede hacer muchas de las imágenes que vemos. Siento que también hay un poco ahí de abuso, del abuso de la información. ¿Qué podemos hacer para filtrar eso, para tener una mejor salud, sí, a nivel emocional?
2: Perfecto, ya te respondo. Voy a terminar un poquito con la otra, porque hicimos dos listas, la lista de lo que perdí y la lista de lo que me queda. Yo les aconsejo que tomen esa lista de lo que perdieron y la boten, la entierren, la quemen, la desaparezcan, y esa de lo que me queda la ponga en el lugar donde usted la pueda ver y recordar cada día, agradecer cada día que todavía tiene de eso y que desde ahí va a renacer. Empalmando con lo que estás diciendo, es una de las cosas que todavía me quedan, y es la opción de decidir qué quiero ver y qué quiero que contamine mi vida o de qué me quiero llenar, ¿sí? Es importantísimo que yo pueda discernir qué cosas ver y qué cosas no ver. ¿Cuándo bajarle a las noticias? Porque no es negar lo que está pasando, claro, es bajarle un poco, porque mi vida no puede estar llena de esa pantalla que me atormenta.
1: Claro.
2: Y si buscar otras alternativas para leer, para escuchar, podcast de desarrollo y crecimiento personal, no ese que te dice que todo está bueno, que te olvides, que ay, mira, estamos en una nubecita, no. Ese que te dice que más allá del realismo mágico, nos vamos a reconstruir gracias a nuestras fortalezas, nuestro trabajo, nuestra decisión de salir adelante, ¿sabes? De pararnos en nuestros dos pies. O sea, bajarle un poco a las redes ese volumen de lo que nos pueda sonar escandaloso y tomar un poco lo que sí sana. Hay música que sana. Sí, no todo total. Tiene que ser música, por ejemplo, de festejo, salsa. Hay música que sana, hay música que te lleva a meditar, a concentrarte, a calmarte.
1: En virtud de eso, ¿qué recomendarías? Por ejemplo, a mí me encanta el Ho'oponopono. Me fascina para eso. Me encanta. Siento que es una de las cosas que ha llegado a mi vida para reconstruir hasta mi pensamiento. ¿Qué recomiendas tú?
2: Bueno, si hablamos del Ho'oponopono, también hay varias, digamos que técnicas que pudiéramos utilizar. Okay. Pero vamos a enfocar un poquito el Ho'oponopono. ¿Qué dice el Ho'oponopono? Lo siento, perdón, gracias y te amo. En Hawái lo utilizan más que como un mantra de repetir estas cuatro, ¿verdad?, frases maravillosas. Está el cómo lo utilizo realmente. Vamos a suponer que Luz y yo, por cuestiones de trabajo, nos peleamos. Y entonces yo me le acerco, porque yo, reconociendo que voy a utilizar la herramienta, digo, lo siento, Luz, porque te ofendí o te dije esto y te dije, pero voy, él lo siento, ya le estoy dando, ¿sabes? Un significado. O si es con mi hermano, o si me quiero reconciliar con alguien que falleció, pero que no me pude reconciliar, también lo puedes hacer. Lo siento, hermano, amigo, por esto, esto y lo otro. Y ahí desahogas un poco, ¿verdad? Gracias por haber estado en mi vida. Acuérdate que son cuatro palabras, ¿no? Gracias por tu comprensión, por tu compañía, por lo que le desees agradecer, que sea válido realmente, que tu mente sepa que eso es así, tu alma sepa que eso es así, ¿no? Te amo, siente y mandas todo tu amor por todo lo que significas y significaste, y gracias por estar en mi vida. Entonces le vas dando todo un cuerpo a esas cuatro palabras.
1: Qué bello. Hay uno que es suelto y confío, y creo que es ideal en estos momentos, porque hay cosas que nos superan, y eso hay que entender. Hay situaciones que nos superan. Entonces, cuando estamos en esa situación que nos supera, suelto y confío. A mí esa me gusta. Obviamente es mucho más largo, pero pueden buscarlo así en YouTube. Suelto y confío, para que tengan otra herramienta. Y entrando en la parte tecnológica, fíjate, yo quiero enfocar bastante el tema de reinventarse desde el espíritu, desde la mentalidad, pero también que brindemos ese apoyo de cómo reinventarme en ciertas situaciones, dependiendo del contexto, porque si bien hay un contexto general, también tenemos situaciones específicas, y hoy en día las plataformas digitales y la tecnología, la inteligencia artificial, nos da una puerta inmensa para reinventarnos. Y entonces traigo términos a la mesa, que son infoproductos. Ajá. Y el e-commerce.
2: Perfecto.
1: Entonces, fíjense, el infoproducto. ¿Qué pasa si lamentablemente perdí mi trabajo? o no se puede en este momento, como nos sucede a nosotras que somos del área de educación. Entonces ahí empiezo a reinventarme y salir de esa postura de que todo lo malo, sino empezar a hacer todo lo bueno. Y este infoproducto, ¿cómo lo puedo hacer? Sencillo, mira, tenemos para dar clases, si fuese el caso de nosotros, vamos a poner el caso de nosotros, de los colegas que estamos en el área de educación. O si soy un profesional en el área y me simpatiza, siento que tengo las cualidades para enseñar algo, entonces, ¿qué hago? ¿Me puedo grabar con el teléfono? A veces pensamos que es necesario ser perfecto. Y eso es algo que hay que desmontar. El momento perfecto es aquí y ahora. Correcto. Tienes algo allí que ya me vas a decir. Uno es esa. El momento perfecto es hoy. Y creo que está demostrado que el momento perfecto es hoy. Me puedo grabar con un teléfono, no tiene que ser el mejor teléfono. Ahorita hay una herramienta que se llama Adobe Podcast, que la puedo utilizar para limpiar el audio. Si no tengo ahorita, en el momento inmediato, un teléfono profesional, puedo grabarme con mi teléfono en un espacio donde, bueno, más o menos no haya tanta bulla, y con Adobe Podcast puedo limpiar ese audio. Además, también tengo algo que son las guías, manuales. Esos son infoproductos, siguen siendo. A veces esa palabra, para el que no tiene el conocimiento, es como muy ajeno, pero la verdad es que la tecnología ahorita te hace la vida mucho más fácil y no es algo ajeno, es algo que nos puede y que de hecho nos sirve para generar mayor ingreso, para distraernos, porque también es otra cosa, hay que distraernos, no quedarnos en ese bucle. Y lo otro es el e-commerce. El e-commerce suele pensar la gente que solo es una página web que vende productos, y no lo es. El e-commerce también es una actividad, cualquier actividad que me permita comercializar a través de internet. Por ejemplo, si puedo vender cosas a través de las redes sociales, que son las herramientas o las plataformas de venta muy propias en Venezuela, mis contactos de WhatsApp, no importa cuál de las redes sociales o de comunicación utilices, mientras que sea a través de internet, es un e-commerce. Entonces yo puedo reinventarme en vender artesanía, puedo vender, pero es que imagínate cómo hago, sí se puede. Es cuestión de que utilicemos también, entra en juego otro término, que es la inteligencia artificial. Y si tengo una idea, converso con esa inteligencia artificial. Vamos a empezar a decir nombres, ¿te parece, Luz?
2: ¿Cómo no? Claro.
1: Yo soy fan más de Gemini, que es una inteligencia artificial de Google. Me gusta muchísimo DeepSeek.
2: Me encanta también DeepSeek, pero muchas veces corroboro con Gemini.
1: Ajá.
2: Y me voy también con Chat.
1: ¿Con GPT?
2: Para corroborar algunas cosas y entonces cruzo las tres ideas.
1: Me encanta. Así es. Entonces, ¿cómo aborda el tema de que tengo herramientas que de repente no las tengo visibilizadas porque estoy en un bucle? ¿Cómo hago para salir del bucle y empezar a ver todo esto que les estamos comentando como una oportunidad?
2: Fíjate que hay algo bien interesante. Pudiera pensar alguien, pudiera decir ahorita, pero es que es difícil. Yo ahorita no tengo un acceso a un internet o cualquier otra cosa. Pero una vez que tenemos teléfono y nos comunicamos, si tenemos algún amigo que si tenga ese acceso, mira, las alianzas son maravillosas.
1: Claro.
2: Porque entonces tú le puedes decir, averíguame esto, busca aquello. Pero si tú sí tienes ese acceso, empiezas a preguntarle a la inteligencia artificial desde tus dones y talentos, ¿verdad? Yo sé hacer esto, esto y esto. Y agarras tu lista de lo que todavía tienes, que ya pegaste ahí a la vista, y le dices, y tengo esto, esto, esto y esto. Dame una lluvia de idea de qué cosas pudiera yo hacer para desenvolverme desde lo digital. ¿Sí? Y si me das alguna otra idea que sea desde lo físico, ¿qué necesito para ello? Porque también puedes buscar algo que necesites, que te pueda llevar a reinventarte y vender algo en físico también.
1: También impulsarlo desde los mismos espacios. Fíjate que para agregar cómo construir esto, ¿no? Que es cuando nosotros hablamos con la inteligencia artificial, hablamos de hacer prompt, que es la instrucción que se le da a la inteligencia artificial. Y es importante que cuando nosotros estemos en este proceso de reinventarnos, de adaptarnos, de volver a empezar, le expliquemos también cuál es el contexto de la inteligencia artificial. Ejemplo, estoy en mi casa, estoy pasando por este proceso emocional, siento que estoy en shock, siento que no puedo avanzar, y estas son las cosas que yo sé hacer, o estas son las cosas que me gusta hacer y cómo puedo monetizarlas. Eso es una manera hermosa.
2: Y la palabra clave, ¿cómo puedo monetizarla? Porque es esencial que yo vuelva a tener esa disponibilidad para poder reinventar.
1: Claro. ¿Y qué otra herramienta, hablando, porque cómo hago si no conozco y algo, empecemos desde el principio, ¿no? ¿Qué es coach?
2: Ok, el coaching. El coaching es un arte o un sistema, ¿ok? Para conocernos y determinar nuestros potenciales, buscar adentro todo aquello que nos va a hacer crecer. El coach, en mi caso, yo soy la persona que aplico ese sistema. ¿A quién se lo aplico? Al cliente, que más que cliente lo llamamos coachee. Ese coachee es la persona que recibe el proceso de coaching para poder aclarar su mente. Entonces, sí, el coach nunca le va a decir qué hacer.
1: Okay.
2: Yo digo, tú tienes que hacer esto o aquello. No, yo empiezo a preguntarle cosas. Por ejemplo, en este interín, una amiga me llama, hubo una réplica de 5 punto algo, y ella me dice, amiga, estoy muy asustada y yo quisiera ir a la casa de mi familia, que no está aquí, ella vive en La Guaira, y ella quería ir a la casa de su familia. Entonces surgió una pregunta. Yo no le dije qué iba a hacer en ese momento, sino le dije, ¿y qué te lo impide?
1: Claro.
2: Ahí ya pensó y dice, el transporte. Ya, pero ¿por qué el transporte? Le digo yo. Ah, porque es que no consigo. Entonces, en ese preguntar, le digo, uh-huh, ¿y qué pasaría? Fíjense que no le dije qué hacer, pero le sugerí. Le dije, ¿y qué pasaría si tú agarras tu morral, metes 2 mudas de ropa, metes lo que tú necesitas, cepillo, artículo de limpieza, y sales a la calle a ver si alguien te da una cola? O un raider, o lo que sea que esté por ahí a la orden, que estén dando esos servicios.
1: Una motico,
2: exacto,
1: amigo.
2: El vecino. Que estén dando esos servicios. O sabes que todo el mundo se abocó a ayudar, ¿verdad?
1: Sí, total.
2: Desde lo que tenía.
1: Total.
2: O sea, había gente que decía, yo doy mi servicio gratis de esto, de la gente que está en La Guaira. Bueno, yo le dije, sal y ve, busca. Y bueno, efectivamente, en la noche ella me llama y me dice, amiga, ya llegué a Valencia. Yo, ya estoy con mi familia. ¿Ves?
1: Es como exponernos las herramientas que a veces desconocemos de nosotros mismos.
2: Sí, es como buscar nuestras potencialidades que a veces están muy ocultas. Es también buscar esas creencias que nos limitan. Y fíjate que hablando de que todos estamos poniendo a la orden lo que sabemos hacer y lo que tenemos.
1: Okay.
2: Desde el Instituto de Coaching Internacional que yo presido acá en Venezuela, estamos en 18 países, yo soy la directora en Venezuela. Nosotros estamos poniendo a la orden precisamente herramientas para que desde lo emocional tú puedas empezar a caminar. O sea, herramientas de acompañamiento emocional para poder caminar nuevamente y poder reinventar.
1: Ajá, Luz, nos acabas de decir que eres la directora, pero no nos dices cómo conseguirte, porque entonces si están prestando este servicio y están en la unión como muchos que hemos puesto a disposición lo que sabemos hacer para sumar y para aportar un granito de arena. ¿Cómo te conseguimos? Cuéntame.
2: Mira, en mis redes yo soy Luzmila García Dick, D-I-C-K, ¿ok? En Facebook soy luzmila.coach, Luzmila con Z.coach, coach. En Instagram, uh-huh, y si busca Radio Coaches Online, ahí vas a conseguir todas mis redes, porque yo también soy la directora de, o la, y la CEO, fundadora o cofundadora de Radio Coaches Online.
1: Ok, ¿y cómo hago para escuchar Radio Coaching Online? Porque fíjate toda la información que nos estás dando. Y también, si tienen algún canal de Telegram o un canal de WhatsApp, ¿cómo es el servicio? ¿Es pago? ¿Tiene un bajo costo? ¿Lo están haciendo gratuito? Cuéntame.
2: Para el público, para quien nos escucha, todo es absolutamente gratis. Entonces, contamos con la ayuda de algunos patrocinantes, algunas empresas.
1: Claro.
2: Que
1: los ayudan a sostener.
2: Por lo menos a tener los equipos al día y el internet. Eso es lo que hace falta para poder llevar el servicio. Entonces, Radio Coaches Online, ¿dónde lo ves? ¿Dónde lo escucha?
1: ¿Y dónde lo escucha? ¿Dónde lo ves?
2: Exacto.
1: Como ahorita. Ajá.
2: Tenemos nuestra página web.
1: Ok.
2: Y sería www.radiocoaches.online. El tema es que coaches se pronuncia así como con un coaches, pero se escribe con A, coaches. Y eso coaches. Es lo que pudiera ser un poquito difícil, ¿no? El buscarnos o recordar. También, bueno, está mi WhatsApp, mi número de teléfono que está a la orden. No sé si lo podemos pasar más tarde por allí.
1: Lo puedes decir. Si necesitan mayor información, se pueden comunicar al
2: 0414 14 nuevamente 13168.
1: Muy bien, vamos a estarlo repitiendo durante esta hora porque es importante que la gente también reciba, o sea, todos ayudan, no nada más la donación física que solemos pensar que es la única que se necesita. Yo considero que el acompañamiento emocional, psicológico es fundamental, no solo para el que está en un campamento, sino también para los que estamos, porque cada persona tiene una manera de vivir y de experimentar las emociones, y por ende no podemos minimizar ninguna emoción, porque a veces, bueno, es que yo estoy un poco más complejo, y a veces hay como una competencia, creo que es algo que está pasando mucho, que es una competencia de quién sufre más.
2: Sí, sabes que tú vas a un consultorio médico, por ejemplo. Ay, bueno, yo vengo por este dolor de uña. Ay, no, mijita, pero es que eso no es nada. A mí me duele la uña, el brazo, el codo, el cabello. Y bueno, me estoy quedando calva. Entonces la gente empieza a nombrar cosas que ni siquiera, que de verdad ni siquiera existen. Pero es por eso de sentirse, ¿no? Que están bastante afectados. Esa competencia que es bastante insana, también nos lleva a que empecemos a sentirnos mal de lo que no nos sentíamos mal, porque la palabra tiene poder. Entonces uno tiene que buscar la manera de decir lo bueno, ¿ok? Y sin negarlo, ¿ok? Sin negar lo que realmente pasa, porque hay que ser realista, hay que poner los pies en la tierra, pero todo aquello que esté pasando, que no nos beneficie, también lo podemos revertir. Y utilizamos nuestra palabra para hacer eso.
1: En función de esto, veía esta mañana una crítica fuerte sobre la gente que ya está en un proceso de resiliencia, donde muchos de nuestros hermanos venezolanos hacen videos para reírse, para darle un toque humano, y salía como muchos comentarios y salían creadores de contenido, que yo siempre los pongo entre comillas, porque bueno, de ser influencer a tú hacer un video son brechas muy grandes. Sí. Pero era muy fuerte con el tema de que volviéramos a sonreír. Cuéntame un poco de eso, si me tengo que sentir culpable hoy porque yo esté feliz. ¿Me tengo que vivir con esta culpa?
2: No, para nada, porque primero, nosotros no tenemos la culpa de que haya temblado.
1: Claro.
2: O que haya un terremoto, o sea, no. Ni de que unos hayamos estado en un lado del país y otros en otro lado del país. No, esa, no, aquí no hay culpa, hay circunstancias.
1: Okay.
2: Y desde las circunstancias, todos tenemos la opción de ser el líder que queremos ser. O sea, tú te preguntas, ¿cómo quiero yo que me recuerden en esta vida? ¿Como ese que se quedó tumbado después que cayó, o como ese que se limpió las rodillas, se secó las lágrimas y se levantó?
1: Yo quiero ser eso.
2: El venezolano es el líder por excelencia. Tú te pones a ver, y todos nosotros somos una maravilla. No sé de qué material estamos hechos, pero somos una maravilla. Entonces sí podemos renacer, tal cual como el eslogan de esta programación especial.
1: Sí.
2: Porque estamos hechos de un material tan bueno que podemos sonreír aunque nos duelan las cosas, y que podemos sonreír para que los demás también sonrían. Eso es ser amable, es ser empático. ¿Quién quiere ver a sus hijos, por ejemplo, sufrir? A sus hermanos, a sus seres queridos, nadie, ¿verdad? Entonces, ¿qué pasa cuando nuestros hijos se caen? Nosotros negamos que se cayó o que se rompió la rodilla. No, los levantamos, los sobamos, pero casi siempre le hacemos un chistecito o le hacemos cosquillita, buscamos la manera, ¿verdad?
1: De que se le olvide. Claro.
2: De que vaya pasando. Ahora, una cosa es un chiste negro, una cosa es la burla, el bullying, eso son cosas distintas. Y otra cosa es esa risa sana, y el venezolano de todo saca un chiste. O sea, vamos a estar claros. No seríamos venezolanos si no lo hacemos.
1: Claro, y una cosa es estar feliz, y que hay algo que decías muy importante, que no hay culpas. Que no
3: si yo estaba en mi casa y mi familiar o alguien cercano estuvo en otro espacio, no es mi culpa. No es algo que tomé la decisión y soltar eso, por eso que me encanta el Ho'oponopono. Soltar y confiar, o sea, hacemos, porque sí, hay que seguir haciendo, nos queda mucho por hacer, uh-huh. pero no vivir con culpas, porque siento que nos vamos a entristecer como sociedad y que ese señalamiento de que, o sea, hay un video que me encantó de Ciudad Carpita, ¿no? Ellos hicieron una gaita y están hasta bailando y están agradeciendo toda la ayuda y dicen que, bueno, que por favor no nos dejen ayudar. Pero desde la alegría. Y a mí me pareció maravilloso. Y de ahí es donde yo leí toda la cantidad de cosas que yo dije, pero no se trata de vivir en el lamento. Si más bien, hablando de la tecnología, en vez de quedarse allí, se reventaron, se grabaron, sacaron una coreografía, compusieron una letra. O sea, mira el ingenio.
2: Y regalaron un poquito de alegría sí, a las personas.
3: Total.
2: Eso es importante, muy importante. Y que... de verdad, la palabra culpa deberíamos borrarla del diccionario y decir responsabilidad.
3: Okay.
2: Eso sí es interesante. Yo me voy a hacer responsable de las cosas que he ocasionado y voy a tratar de cambiarlas, mejorarlas. De hecho, el reinventarnos ahora nos da una oportunidad maravillosa de ser diferente. ¿Sabes? Ese que criticamos a veces porque fue abajo a La Guaira a hacerse selfie de aquí estoy ayudando. Aquí no sé qué más, pero desde la hipocresía. Bueno, ese tiene que cambiar y yo estoy segura que va a cambiar porque cuando ve tanta crudeza...
3: Claro.
2: Aquí tiene que pasar algo, aquí adentro, o sea, en este corazón.
3: Sí, eso te iba a decir. Algo se te tiene que mover.
2: Claro, al enfrentar la realidad, que no todo es lo plástico, había una chica muy bonita que decía, aprendí en estos 39 segundos... que mi vida puede caber en una maleta, que para qué compré tanta ropa, que para qué tenía tantas cosas, que para... O sea, tranquilamente puedo vivir con lo que tengo en esta maleta. Entonces, ¿qué dice ella? ¿Qué va a pasar en su vida ahora? ¿Va a ser algo minimalista? ¿Va a pensar más en que gaste el dinero? ¿Sabes? Que no es el último pantalón que salió, sino que hay cosas más importantes.
3: ¡Qué belleza!
2: ¿Sí?
3: ¡Qué reflexión tan bella, me dio escalofrío, o sea, y que todos estamos a flor de piel. Sí. Recuerden que pueden vernos también a través de nuestro streaming por vía YouTube, @RNB_noticias, para que disfruten de esta programación especial. Fíjate, en esta ronda yo quiero trabajar un poco casos, ¿sí? Vamos a hacer un dueto, nosotros somos dos luz, por eso decía que veníamos a iluminar.
2: Las luces.
3: Luzmila y Luz Cornejo. Vamos a hacer como una ronda, ¿te parece? Entonces yo te voy a poner un ejemplo de un caso y cómo a través de repente del marketing o la tecnología, y tú me complementas también porque eres también con la tecnología, eres especialista, y le hacemos... como dices tú, no es darle como la solución, sino mostrarle las herramientas, Sarea.
2: Exacto, sí, mostrarle diferentes opciones y la gente decide cuál de esas me va mejor.
3: Ok, las diferentes opciones. Fíjate, vamos con el primer ejemplo. Si un joven de 22 años que estudiaba ingeniería en Caracas y la universidad quedó dañada y ahorita de repente no puedo culminar y tengo la incertidumbre de cómo termino. Entonces, ¿qué recomendaría Luz Cornejo, en este caso, como hablamos de las inteligencias artificiales, tenemos Gemini, que es gratis, Gemini, DeepSea, Qwen, que se escribe Qwen, y DeepSea es como una ballenita. ¿Cómo hago? Si tengo acceso, de repente un amigo, un vecino, si yo no tengo el teléfono, pero si alguien me puede prestar ese apoyo, porque ahorita estamos en un momento donde de verdad nos hemos unido muchísimo y estoy segura que cualquiera te brinde ese apoyo, yo puedo seguir aprendiendo con la inteligencia artificial. Si me quedé con un tema y no lo pudimos cerrar, entonces yo puedo darle continuidad y puedo repasar con el aprendizaje guiado. Se llama así, aprendizaje guiado de la inteligencia artificial, y puedo seguir trabajando en mis conocimientos para no perder el hilo. Esa es una de mis recomendaciones. Cuéntame, entonces complementemos esto, Luz.
2: Esa es una recomendación excelente. Y yo diría, desde lo pedagógico, ¿no? En la parte docente, yo diría, aquellas cosas que aprendiste bien y que temes que se te olviden, empieza a enseñárselas a alguien que no las sabe.
3: Okay.
2: Empieza a ser de bendición para otros, porque cuando tú eres de ayuda, eres de bendición, tus problemas se minimizan. Créeme que sí es así. Cuando vienes a ver, ya lo que tú tenías, eso ni existe. Porque estás tan dedicado al otro, a los otros, que ese es tu norte y se te olvida aquello, ¿no? Luego, retomando cosas que no sé, siempre hay que leer, y es lo que yo le decía a mis alumnos, todo aquel que vio clases de física, matemática conmigo sabe que es así. Siempre hay que leer. Si el profe te mandó la tarea de la página A y B, tú tienes que llegar hasta la página C o D. Tienes que anticipar las cosas. Nosotros debemos tener nuestro currículum de cuál es el pensum, pues digámoslo así, de nuestra materia, y vamos revisando ese pensum, vamos haciendo lo que aconsejó Luz. Y desde lo emocional, es posible que yo no me sienta capaz de hacerlo.
3: Exacto.
2: No, es que si no tengo el profe aquí al lado que me guíe o alguien más. Ya tenemos la inteligencia artificial que haría el papel de un profe de como una clase particular, ¿sí? Entonces...
3: Y personalizada.
2: Exacto. Pídele un test de preguntas fáciles, intermedias y las difíciles, que nunca se te olviden las difíciles, esas son las más importantes. No le tengas miedo. Una vez que tú dominas lo difícil, te ríes de lo intermedio y de lo fácil mucho más. Entonces pídele un test y empieza a ver dónde están tus capacidades, hasta dónde puedes llegar.
3: ¿Sabes, Luz, que hay con la última actualización de Gemini, tienen
2: Notebook KL,
3: gracias. Y increíble, ahorita retomando las clases, que nosotras damos clases, yo estoy rodeada de muchas luces, yo trabajo en varios lugares dando clases, y en ese proceso de retomar me puse a estudiar, yo estoy en un constante estudio para poder mantener actualizado y por supuesto dar los mejores conocimientos, y me encantó la actualización porque cuando tú le dices a ella que quieres aprender un tema, le pones un tema, marketing digital, ingeniería, bueno, te hace un video con presentaciones, te puede hacer un voice de hasta 20 minutos, o sea, eso es un podcast.
2: Un podcast.
3: Eso es un podcast. Del tema, y te hace tal cual, que son los books, por eso te decía que son los libros que te va haciendo con exámenes, test, y esos test además te los evalúa, o sea, increíble.
2: Correcto.
3: Te los evalúa, te hace búsquedas profundas,
2: Da mapas de concepto.
3: Ay, sí, buenísimo.
2: Me encantaron los mapas, y hay una parte de unas preguntas que... No recuerdo exactamente el nombre que lleva, pero son unas fichitas interactivas que por un lado está la pregunta y por detrás está la respuesta.
3: ¡Ay, buenísimo! Casi que reto el conocimiento. 50,
2: te hacen... Exactamente, qué una genial. Trivia, como una trivia.
3: Como una trivia, qué genial.
2: Y te le das vuelta y maravilloso. Bueno, pero yo tengo una herramienta...
3: Ajá, ¿qué nos traes?
2: Que voy a revelar. O no es una herramienta, es un método. También sirve para esto, sirve para lo que sea. Sabes que yo estudio cine y de hecho tú y yo nos conocimos en la Cinemateca Nacional, en estos cursos del cine, ¿cierto?
3: Tuve el honor y la dicha de darle clases, de pues verdad. Sí, qué honor, porque además es un reto para uno que darle clases a otro colega. Sobre todo porque yo no estudié educación.
2: Correcto, no, pero estuvo muy bueno este curso. Pero bueno, hay algo llamado cine coaching.
3: Ajá.
2: ¿Qué hago yo con el cine coaching con programación neurolingüística? Escribo o reescribo el guión. Entonces, ¿qué quiere este estudiante de 22 años que pase? Porque estamos en el caso del estudiante de 22 años, ajá, que quiere continuar sus estudios.
3: Okay.
2: Escribe un guión, usa la IA para que te ayude a escribir el guión de lo que tú quieres que pase y graba tu corto, tu propio corto, donde tú eres el protagonista. Y empieza a alimentarte de cosas, si puedo, si lo voy a lograr, lo voy a alcanzar, voy a aprender esto. O sea, escribe todo lo que tú desees y graba tu corto cinematográfico, tu propia telenovela, si lo quieres ver así. Eso te entretiene, eso te enseña y te lleva a pensar aquí adentro que sí lo puedes lograr, porque la mente no sabe qué es verdad y qué es mentira.
3: No distingue.
2: Entonces ella se ve ahí triunfando. Y tú seguro lo vas a alcanzar porque vas a ver las herramientas. No es que vas a triunfar de la nada, sino que vas a ver el camino que tienes que recorrer para triunfar.
3: Y agrego muchísimo a eso, porque para hacer guión le vas a pedir a la inteligencia artificial que te ayude a hacer el guión desde el método El Viaje del Héroe.
2: Maravilloso.
3: Eso es uno de los métodos más lindos, porque cuando tú haces guión con el viaje del héroe, es cuál es el protagonista, qué busca el protagonista y qué fuerzas se interponen y cómo lo logra.
2: Y esas fuerzas que se interponen es lo que tú vas a vencer.
3: Exacto.
2: Es esas cosas que tú piensas ahorita que te dan miedo y que no puedes alcanzar. Y entonces ese cómo lo logras, vas a conseguir ideas, de verdad va a ser ameno y lo vas a divertir. Reinventarse la vida desde el cine coaching, yo lo recomiendo, de verdad que lo recomiendo. Porque sea cual sea el caso que estemos analizando, podemos cambiar nuestra historia, podemos visualizar una historia nueva.
3: Me encanta porque de verdad...

0: profesor, cualquier persona que se quiera sumar, pueden contactarme a través de mis redes sociales, @llegoluz, o a través de la agencia, @luzcreating, para esto, para que nos contacten para sumarnos. Ahora tenemos que identificarnos y volvemos pronto.
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1: Tienes que buscar la manera de tener fuerza, de no sentirte achicopalado, porque antes lo hacías de una forma y ahora es de otra y a lo mejor es más difícil, sino aceptar ese reto. O sea, tienes que anclar esa sensación de cuando tienes éxito, ¿sabes? Cuando has tenido éxito, que te has sentido feliz, tienes que anclarla para dar los pasos adelante e ir ahora otra vez a resurgir. Hacer lo que tengas que hacer. Las ideas que se te vayan ocurriendo, bueno, montando tu tienda online, puede ser. O yo creo que lo más fácil es un canal de WhatsApp.
2: Sí.
1: Porque en un canal de WhatsApp tú empiezas a colocar tus prendas y les dices a todos tus amigos: ay, mira, métete en mi canal, mira, aquí está, aquí vas a conseguir todas mis prendas. Y le colocas los precios y haces el contacto, lo pones en tu estado, o sea, ahí, pero siempre desde, o sea, lo que quería decir es la sensación de que este reempezar va a ser exitoso.
2: Ok, esa es la mentalidad que debo tener. Si yo te pregunto, porque lo viví, de hecho, yo lo viví después de que tuvimos una jornada de ayuda muy, muy fuerte. Regresé a Caracas y cuando regresé me dio un down, como dice uno, el bajón, la tristeza, qué sé yo. Y dije, wow, ¿y ahora qué hago? Y no sabía ni siquiera qué es lo que me estaba pasando. No entendía por qué, si yo estuve activa desde el día uno, me dio eso de que no quería. Y bueno, leyendo en inteligencia artificial, vi lo que me estaba sucediendo. Obviamente no es un diagnóstico médico, pero parte del fenómeno que estamos viviendo todos, todos colectivamente, porque no hay una distinción de que el que fue muy afectado y el que no fue tan afectado. Entonces, cuando entendí lo que me estaba pasando y vi que era válido parar, que eso también es otra cosa, es válido parar. Pero cuando llegué a ese punto, dije, bueno, ok, entiendo, mi cuerpo primero estaba cansado. Lo que tenía era un cansancio acumulado que jamás descansé porque nunca paré. En 2 semanas no había parado en ningún momento. Entonces tuve que descansar. Y tenía un agotamiento físico. Luego, mi pregunta principal fue, ¿ahora qué hago? Y si yo te pregunto, en esta tarde, Luz, cuando estuve en ese momento, ¿me podrías dar como paso 1, 2, 3, 4, 5 de lo que debes hacer cuando sientes que no puedes seguir?
1: Sí, cómo no. Lo primero es buscar la calma, ¿sabes? Buscar de respirar.
2: Ok.
1: La respiración cuadrada es importante.
2: ¿Qué es eso?
1: Eso sería respirar, tomar aire.
2: Ok.
1: Puedes tomarlo en 4 tiempos. Hay gente que le cuesta. Entonces lo hacemos, el método para los niños. Si fuera un método para los niños, también lo usa el adulto. Agarras una bomba, tomas aire, lo aguantas un poquito en 4 tiempos, tomaste aire en 4 tiempos, 1, 2, 3, 4, inhalaste en ese tiempo, cuentas 1, 2, 3, 4 también en tu mente, después te pones tu bomba
2: y expulsas.
1: Y lo vas soltando, pero poquito a poco. Entonces, puedes
2: ¿en 4 tiempos también?
1: Puede ser en 4, que es maravilloso, pero también puede ser en 6.
2: Ok.
1: Sí, ahí vas llenando. Descansa y vuelves a repetir, vuelves hasta que tu bomba, cuando tú ves que tu bomba está llena, seguramente ya tú te has calmado. Otro método interesante es el tapping, agarra tus manos.
2: Ay, eso me encanta. En el pecho.
1: Acá.
2: En el pecho, en el pecho,
1: aquí, ¿sabes? O entre el cuello. Lo que llaman la manzana de Adán.
2: Un poquito más abajo.
1: Un poquito más abajo. Te vas a dar golpecitos.
2: Suaves.
1: Muy suaves. Te vas a ir tocando, te vas a ir tocando.
2: Doctor.
1: Ahí. Activas, vas como activándote, ¿sabes?
2: ¿Y qué digo mientras me voy dando el toquecito?
1: Puedes decir lo que te encanta a ti decir del oponopono.
2: Suelto y confío.
1: Suelto y confío, exactamente, suelto y confío.
2: ¿Cuántas veces lo tendría que hacer? ¿Los puedo hacer todas las veces que me haga falta?
1: Cada vez que te sientas intranquilo. De hecho, hay gente que se pone muy nerviosa cuando va a grabar.
2: Ajá.
1: O
2: cuando vas a exponer.
1: Los actores van a exponer en clase, lo que...
2: Toquecito.
1: Suelto y confío.
2: Repitiendo una frase.
1: Confío. La respiración. Eso es importante. Eso es lo primero que yo haría. Luego, de verdad, cuando uno se quiere comunicar con lo que uno crea en este universo, que es lo más importante, ¿verdad?
2: Okay.
1: Yo lo siento que está dentro de mí, hay gente que piensa que está fuera, pero es cada quien donde lo quiera mirar, okay, que se sienta cómodo. Hay dos procesos. La oración, cuando tú hablas, pides, deseas que las cosas sucedan.
2: Okay.
1: Y el otro es la meditación. Porque en uno hablas.
2: La meditación.
1: Y en el otro escuchas o recibes. Entonces, te vas a calmar, ya respiraste, ya, y empiezas a tratar de conectar con tu entorno. Y ahora que te digo conectar, hay otro muy interesante que es describir lo que estás viendo.
2: Ay, ese me encanta. Ese me encanta. Botella, cuatro cosas, ¿no?
1: Cuatro cosas.
2: Cuatro cosas cuando estoy, porque ahorita, bueno, vienen muchas crisis de ansiedad, ataques de pánico. Todos ahorita estamos obviamente con un sistema de alerta activo y yo quiero aprovechar de explicar que seguramente por acá han pasado muchas personas, pero siento que todavía tenemos que internalizar la respuesta física y química que hemos tenido. Nosotros generamos una hormona que se llama cortisol, un químico que genera nuestro cerebro en momentos de alto peligro. Cortisol y adrenalina. Cuando nosotros nos sentimos amenazados, nuestro instinto, nuestro primer instinto desde el cerebro reptiliano es generar estos químicos que hacen que nosotros reaccionemos en cuestión de segundos. Pero ¿qué pasa? Como ya quedamos en un sistema de alerta y tenemos nuestro sistema nervioso está en alerta, seguimos generando, cada vez que nos asustamos, cada vez que suena la corneta, cada vez que suena un trueno y estamos con eso, ay, ¿qué pasó? Y entonces nos llega la notificación de que hubo un sismo, de que hubo una réplica, de que eso nos mantiene en un sistema de alerta y nos va enfermando poco a poco nuestro sistema nervioso porque ese cortisol se genera en segundos pero se quema en 8 horas. O sea, si no pasó nada, te quedas con toda esa adrenalina y ese cortisol y se te acumula y empiezas a inflamarte y empiezas a enfermarte física y mentalmente. Entonces hay que darle descanso a ese proceso. Entonces cuando estamos en ese momento de crisis, que fue solo un trueno, por ejemplo, identificar cuatro objetos, a mí me parece demasiado. O sea, es una de las cosas que te hace sacar de ese bucle de algo va a pasar, ya no pasó, pero entonces tienes esa angustia de que puede pasar. Cuando ya te vas aquí en el ahora, logras conectar. Claro. Qué bonito.
1: Cuatro que ves, puedes también que escuchas.
2: Ok.
1: Y lo vas bajando. Cuatro que veo, tres que escucho. Por ejemplo, olores,
2: olores.
1: Que vuelo. Y así.
2: Ok.
1: Y los vas llevando.
2: Ok.
1: Para poder estar presente aquí ahora con todos tus sentidos.
2: Ok. Entonces,
1: fíjense, podemos orar, meditar, estar en el aquí a la hora, hacer tapping.
2: ¿Tenemos? Tapping, golpecitos, se recuerden.
1: Exactamente. Tenemos varias, respirar, manejar nuestra respiración. Hay varias cosas que nos pueden llevar a descansar.
2: Luz, esta palabra meditar, yo siento que muchas personas lo tienen como que nos ven como los tibetanos. ¿Pero qué es meditar?
1: Come flor.
2: Come flower. ¿Pero qué es meditar? O sea, porque hay muchos métodos de meditación.
1: ¿Qué es meditar? Meditar es tomarse el tiempo de acallar la mente y mantener el cuerpo quieto. Pero es eso de quedarte tranquilo un ratico.
2: Si hay mucha bulla, ¿qué hago?
1: Puedes usar música,
2: okay, o sea, unos audífonos.
1: Y una música que te relaje, que te conecte.
2: Ok.
1: ¿Sabes? Que baje
2: la frecuencia, el volumen.
1: La frecuencia, sí, señor. Y entonces te sientas tranquilamente, empiezas a relajar tu cuerpo, empiezas a relajar y deja que pasen los pensamientos. Hay gente que piensa que si no queda la mente en blanco no ha meditado. Y realmente no es así, porque eso de dejar la mente en blanco no es así tan
2: sencillo. Te iba a decir, la gente neurodivergente no sabemos
1: dejar la mente en blanco.
2: Eso no me va a pasar, pero nunca.
1: Exacto. En nuestro mundo eso no sucede,
2: no,
1: eso es verdad.
2: No.
1: Pero sin embargo, pasan pensamientos que es cuando son angustiantes hay que despedirlos, dejarlos ir.
2: Ajá, okay.
1: Y buscar pensamientos de calma, visualizar lo que más te gusta.
2: Y ahora, después de estos cuatro pasos o métodos, ¿cómo me voy a la acción? Es decir, ya pasé la crisis, tengo el shock, pero todavía estoy paralizada. No sé cómo, no ya concienticé lo que tengo, medité, respiré, pero ¿y ahora cómo acciono? Porque muchos nos quedamos en, okay, entiendo todo, pero pues lo postergo.
1: Bueno, es que si yo entiendo,
2: okay,
1: y he tomado acción, porque cuando medito estoy accionando.
2: Okay.
1: Cuando hago el tapping estoy accionando.
2: Okay.
1: Cuando respiro, lleno la bomba, estoy accionando.
2: Okay.
1: Sí, ya tiene que llegar el momento en que no siga en shock, sino que ella diga, wow, voy a descansar, voy a dormir, me voy a dar un bañito de agua tibia, o sea, lo que esté a mi alcance, todo eso es accionar para poder salir de ese estado de shock. Entregar la carga, hay que entregar la carga en algún momento.
2: Por ahí me dijeron que tú tienes un programa para emprendedores. Cuéntame de eso para aprovechar este caso. ¿Tienes un programa de coaching para emprendedores? ¿Cómo es?
1: Coaching para emprendedores, exactamente. Coaching para emprender.
2: Allí
1: buscamos un propósito, en primer lugar, para lo que tú quieras hacer. Cuando me llegan las personas, a veces vienen de cero o a veces vienen que quieren cambiar la imagen de lo que ya tienen.
2: Okay.
1: Y en este caso es propicio, quizás,
2: retomar
1: con el cambio de imagen.
2: Okay.
1: Buscamos un propósito elevado, donde tú puedas entender o puedas clarificar a quién ayuda tu producto, que eso tú sabes es una maravilla, es el marketing, pero también cómo ese producto te ayuda a ti. O sea, mis preguntas siempre son, ¿cómo este producto me va a bendecir a mí?
2: Ok.
1: ¿Cómo este producto va a bendecir a mi cliente? ¿Ok? ¿Y qué debo hacer para que este producto sea cada vez mejor? Yo me hago esas tres preguntas cuando busco propósito.
2: Muy lindo.
1: ¿Por qué? Porque eso me va a llevar a buscar objetivos, metas, estrategias y actividades para yo poder avanzar con lo que va a ser mi emprendimiento. Trabajamos marca personal.
2: Muy lindo.
1: Trabajamos los colores de la marca. Vamos creando incluso el logotipo, y que para eso nos puede ayudar la IA en caso de no tener disponibilidad económica en este momento.
2: Ok.
1: Pero eso sí, les digo, cuando ustedes tengan disponibilidad económica, por favor, contraten a otros que también necesitan.
2: Todos comemos.
1: Comer, exactamente. Y que pueden hacer un trabajo muy bonito más allá de la IA.
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7: Amigas, amigos, sean todos bienvenidos y bienvenidas a la presente emisión del noticiero Voces del Sur. Les saluda Carlos Eduardo Piñango en nombre de Nieves Valdés, en la presidencia de la Radio del Sur, en la gerencia de contenidos Tamar Sánchez, en la jefatura del departamento de prensa Denis Ramírez, en la producción de este espacio José Ruiz, Neisa Cisneros, Hernán Freites y Alexander Vargas Miranda. Al control técnico digital me acompaña Alice Guevara. De inmediato, los titulares.
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7: Presidenta encargada continúa su recorrido en los campamentos o por los campamentos o transitorios. Sismo de magnitud 7.4 sacude parte de México. Estados Unidos e Israel jamás vencerán a Irán debido a su resistencia histórica. Ciencia y tecnología. Periodista hondureño descubre la revolución tecnológica en China. En deportes, Venezuela brilla con oro y bronce en inicio del Panamericano de Naciones de Patinaje. en materia cultural, Cinemateca Nacional inicia traslado preventivo de su archivo y reactiva programación.
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7: Amigas, amigos, la presidenta encargada de la República Bolivariana de Venezuela, Delcy Rodríguez, encabezó este viernes una jornada de trabajo en el campamento transitorio Coronel Carlos Delgado Chalbot, ubicado en la parroquia Coche de Caracas, con el objetivo de acompañar a las familias damnificadas y garantizar la atención integral. La mandataria nacional encargada, Rodríguez, realizó el recorrido junto al presidente de la Asamblea Nacional y jefe del Estado Mayor para la creación de los campamentos transitorios y viviendas, doctor Jorge Rodríguez, y otras autoridades ministeriales. El campamento transitorio Coronel Carlos Delgado Chalbot constituye uno de los 107 campamentos transitorios activos en el territorio nacional. Alberga actualmente a 146 familias procedentes del estado La Guaira y de las parroquias capitalinas de Sucre y El Junquito, quienes pierden la totalidad de sus bienes a causa de los sismos del pasado 24 de junio. Durante este acercamiento se constató la operatividad de todos los servicios para darle la mejor atención a las personas en el mencionado centro. De la misma forma, se evaluó el funcionamiento de las 25 habitaciones adaptadas en aulas. Cinco de la tarde, 4 minutos, el gobierno de Aruba tomó la decisión oficial de reabrir su frontera aérea de Venezuela a partir del próximo, o con Venezuela, a partir del próximo 1 de agosto de 2026. La información fue confirmada por el primer ministro de la isla, Mike Hyman, en una entrevista exclusiva concedida al medio de comunicación local Noticia Aruba, marcando el inicio del fin de las restricciones aéreas que se mantenían vigentes entre ambas naciones caribeñas. Durante su intervención ante el medio arubiano, el mandatario detalló que el restablecimiento de las conexiones no se realizará de forma masiva, sino que se ejecutará bajo un esquema estrictamente gradual y por fases. En la primera etapa de esta reapertura, las operaciones se limitarán a una frecuencia de un solo vuelo semanal, lo que permitirá a las autoridades locales evaluar el comportamiento técnico y el flujo de pasajeros antes de autorizar un incremento en las rutas. Finalmente, el mandatario aclaró que la medida no flexibilizará las leyes de entrada a la isla. Todos los controles migratorios vigentes, incluyendo el requisito obligatorio de visa para los ciudadanos venezolanos, se mantendrán bajo una estricta supervisión por parte de las autoridades competentes en el Aeropuerto Internacional Reina Beatriz desde el primer día de la reactivación. Amigas, amigos, continuando con las informaciones, 5 o 6 minutos de la tarde, pasamos a México, donde la mañana de este viernes 17 de julio, un potente sismo de magnitud 7.4 sacudió la región fronteriza entre México y Centroamérica, activando los protocolos de emergencia y los sistemas de monitoreo sísmico en tres países. La periodista Lisette Coelho explica lo ocurrido a consecuencia del movimiento terúrico. Escuchemos, 2:30 minutos de la tarde, viernes 17 de julio.
8: Bueno, pues informarles que actualmente el Centro de Alerta de Tsunamis de la Secretaría de Marina aquí en México declaró pues ya esta alerta para el litoral del Pacífico Sur de México, específicamente para los estados de Chiapas y Oaxaca, además de las zonas costeras del vecino país de Guatemala. Lo anterior, tras el sismo de magnitud 7.4 con el epicentro en Ciudad Hidalgo, aquí en México, presentado a las 8:48 de la mañana de este viernes. Esta alerta, pues bueno, ha provocado que se activen los protocolos y se evacúen de manera preventiva pues a la gente que vive cerca de playas, zonas ribereñas y pues áreas de vulnerabilidad en esta franja costera del país. La Secretaría de Protección Civil informó que hasta el corte de las 11 de la mañana, pues ya van cerca de 60 réplicas después de este sismo, algunas de ellas pues de mayor magnitud, de 6.5, la más fuerte hasta este momento después del sismo. El gobernador, al menos acá de Chiapas, que es un estado pues justamente en la frontera sur de México, pues ha instruido suspensión de labores en oficinas de gobierno tras estas réplicas. Además, pues se han presentado algunos daños en hospitales, escuelas, se está haciendo una fuerte evaluación para poder saber con exactitud pues el reporte de estos daños. Sí. También hay fisuras en lo que son presidencias municipales, algunas iglesias. Afortunadamente no hay decesos, únicamente pues cerca de 20 personas que entraron en crisis nerviosa luego, por supuesto, de este sismo.
7: La comunicadora Lizeth Coelho destacó que a pesar de la magnitud del sismo, las construcciones no sufrieron grandes daños. 2:30 p.m, escuchemos viernes 17 de julio.
8: Pues bueno, las construcciones no sufrieron muchos daños comparado con los sismos que se registraron en el mes de junio en Venezuela. Afortunadamente acá únicamente han habido fisuras en algunos edificios que ya están siendo evaluados. Sin embargo, pues no se derrumbó ningún edificio de gobierno, algunas casas, algunos edificios habitacionales. Todos afortunadamente hasta este momento pues no han presentado mayores afectaciones, aunque sí han evacuado por estas fisuras. Esto se hace como parte del protocolo de protección civil, de evacuar a las personas mientras se revisa si tiene algún otro daño estructural, que les repito, hasta este momento pues no han presentado algún daño grave como lo vimos en Venezuela.
7: La periodista Lizeth Coelho informó que la población denunció que las alarmas no sonaron a tiempo para prevenir a la población. Escuchemos, 2:30 p.m, viernes 17 de julio.
8: Sí, en efecto, ya las autoridades de protección civil tienen instalados perfectamente por lluvias o algún otro pues evento como un sismo, más de 300 refugios temporales a lo largo de toda esta frontera sur de México, y pues bueno, afortunadamente no se han tenido que utilizar. Vamos a ver si con esta alerta de tsunami que se emitió hace algunos momentos, pues puedan ser evacuadas algunas personas, aunque por lo general siempre se van con familiares antes de llegar a un refugio temporal, pero pues ya están instalados. Lo que nos llama la atención es que en algunos municipios de la frontera sur de México no sonaron estas alertas sísmicas. Las autoridades señalan que bueno, pues todavía están activándolas y que para finales de año podrían estar instaladas, y por ello algunas personas pues no pudieron salir anticipadamente. Sin embargo, pues la gente denuncia justamente eso, que no sonaron estas alertas sísmicas.
7: Amigas, amigos, 5:10 p.m, el presidente de Cuba, Miguel Díaz-Canel, acusó a los Estados Unidos de promover alianzas de ultraderecha que recuerdan al fascismo hitleriano y a la nefasta Operación Cóndor de los años 70. La corresponsal de Telesur, Evelyn Leiva, destacó el cuestionamiento del mandatario cubano sobre las justificaciones de Washington para buscar nuevos atropellos y agresiones. Escuchemos, 1:00 p.m, viernes 17 de julio.
9: El presidente de Cuba, Miguel Díaz-Canel Bermúdez, en su cuenta de X, dijo que una nueva y más peligrosa versión de malcartismo está de regreso en Estados Unidos. El mandatario advirtió que una proyección transnacional promueve alianzas de ultraderecha que evocan al fascismo hitleriano o a la tenebrosa Operación Cóndor para arremeter contra la supuesta izquierda radical global. Díaz-Canel cuestionó si se buscan pretextos para justificar nuevos atropellos y agresiones. Sentenció que peligrosamente radicales son la derecha imperial y sus acólitos responsables del genocidio en Gaza, asesinatos extrajudiciales, la cacería de migrantes, el bombardeo en una escuela de niñas en Irán y el genocida bloqueo contra Cuba. El presidente subrayó que la lista es interminable y que el verdadero peligro para la humanidad es la filosofía del despojo que dicta las acciones de guerra de la ultraderecha transnacional.
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7: En una entrevista con Hispan TV, el analista político Ramón Pedregal enfatizó que todo lo que afirma el canciller iraní Seyed Abbas Araghchi sobre la influencia de Israel en Estados Unidos es cierto. Escuchemos, 1:20 p.m, viernes 17 de julio.
10: Las declaraciones del ministro están apuntadas en la historia, no tienen otra base. Y en la verdad histórica, que es donde encontramos las raíces de todos los conflictos, ¿no? La resistencia de Irán es histórica. Estados Unidos e Israel no han vencido nunca a Irán. Y mire cuántos crímenes llevan apuntados desde 1979, teniendo presente que lo primero fue la creación estadounidense de la guerra declarada por Irak, que duró 8 años, desde 1980 a 1988. Y aún seguimos en guerra.
7: El entrevistado Ramón Pedregal enfatizó que el sionismo está constituido por bases capitalistas que quieren dominar el mundo. Escuchemos, 1:20 p.m, viernes 17 de julio.
10: Es que el sionismo ha tenido un peso enorme en la política de Estados Unidos, entre otras cosas porque el sionismo en su base está compuesto por el gran capital, y Estados Unidos en su disposición política está también formada por el gran capital imperialista. Son hoy por hoy inseparables. Desde su creación, téngase en cuenta que Estados Unidos fue el primer gobierno que reconoció al ente colonial. Primero fue de facto y luego de iure. Inmediatamente tardó 11 minutos solamente en reconocerlo.
7: El internacionalista Ramón Pedregal mencionó las cifras millonarias que le cuesta a Estados Unidos mantener una guerra con Irán. 1:20 p.m, escuchemos, viernes 17 de julio.
10: Hay un presupuesto anual desde aquel momento de su creación de entrega de hoy son 3.800 millones anuales lo que se les da. Desde 2023, además adicionales a esos 3.800 millones anuales, han sido otros 21.700 millones. Que ha salido de los bolsillos de los estadounidenses. Hay datos muy significativos, 6.500 toneladas de municiones, tanto aéreas como terrestres, y vehículos y demás, entregados el 30 de abril pasado. O sea, son cantidades inmensas, claro. Inmensas para atacar a Irán.
7: Israel y el Líbano concluyeron su ronda de conversaciones en Roma, negociaciones mediadas por Estados Unidos. La cadena global de televisión de China, CGTN, con los detalles de la información. Escuchemos, viernes 17 de julio, 3:20 p.m.
11: Israel y el Líbano han concluido su sexta ronda de conversaciones en Roma. Dichas conversaciones mediadas por Estados Unidos se centraron en la implementación del acuerdo marco alcanzado en Washington el 26 de junio. Medios italianos informan de que los debates aclararon la secuencia de la retirada de las tropas israelíes, el despliegue del ejército libanés, el desarme de Hezbollah y los mecanismos para verificar que las zonas transferidas permanezcan bajo el control efectivo del gobierno del Líbano. Asimismo, ambas partes han acordado establecer 2 zonas piloto en el sur del territorio libanés, donde las tropas israelíes se retirarían gradualmente y entregarían el control a las Fuerzas Armadas libanesas. Además, ambos bandos también han acordado continuar con las negociaciones.
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7: Amigas, amigos, a 5:17 p.m. La justicia francesa ordenó a la empresa TotalEnergies revisar su plan de vigilancia climática al considerar insuficiente la evaluación de las emisiones indirectas vinculadas a su actividad. La corresponsal de France 24, María Clara Calle, informó la decisión del Tribunal Judicial de París que falló en contra de la empresa Total Energies. Escuchemos. 2 de la tarde, 30 minutos, viernes 17 de julio.
12: Y hoy hablamos de un fallo judicial que marca historia. 3 ONGs y el Ayuntamiento de París ganaron la primera demanda climática contra una multinacional en Francia. El caso fue en contra de Total Energies, que es una de las compañías que más produce petróleo y gas en todo el mundo. La demanda la presentaron en enero de 2020 y pretendían obligar a la petrolera a que tomara medidas para contribuir a que el calentamiento del planeta se limite a 1,5 grados Celsius, como dice el Acuerdo de París. En otras palabras, querían que la compañía francesa demostrara que está cumpliendo con sus obligaciones legales en materia climática. El centro de la discusión está en el deber de vigilancia, una medida que es obligatoria en Francia desde la ley de 2017. Durante 6 años, Total Energies y la Fiscalía compartieron el argumento de que su deber de vigilancia en materia climática se limita solo a riesgos locales. Por ejemplo, evitar que en una zona donde exploten petróleo no contaminen un río. Y decían que la ley no podía aplicarse a gran escala porque la empresa no es la única responsable del calentamiento global. Pero la justicia falló en su contra. Aunque en la sentencia del 25 de junio de 2026, el Tribunal Judicial de París reconoce que la crisis climática no solo es por las actividades de Total Energies, sí señala que las grandes empresas francesas tienen la obligación de identificar cuáles son los riesgos climáticos de sus actividades.
7: La periodista María Calle mencionó el plazo que le dio el tribunal a la empresa privada para que mejore la vigilancia climática. Escuchemos. 2 de la tarde, 30 minutos, viernes 17 de julio.
12: La compañía negaba que tuviera obligaciones por la contaminación que producen sus clientes al usar sus productos, como por ejemplo la gasolina de un vehículo, y que corresponde al alcance 3. Pero la justicia francesa determinó que Total Energies sí tiene obligaciones de vigilar la contaminación en esta última etapa y le dio un plazo de 6 meses para mejorar su plan de vigilancia y renovar sus medidas para reducir los riesgos climáticos. En un comunicado, la compañía respondió que toma nota de la solicitud del tribunal, aunque celebró que los jueces no hayan prohibido la explotación de petróleo y gas como querían las ONGs.
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7: Amigas, amigos, 5 de la tarde, 20 minutos, el presidente chino Xi Jinping se reunió en Shanghái con el primer ministro tailandés Anutin Karnivirakul en el marco de la Conferencia Mundial de Inteligencia Artificial 2026. Esta reunión representa la primera visita oficial del ministro tailandés a China desde que asumió el cargo. La cadena global de televisión china con los detalles de esta información. Escuchemos.
11: El presidente chino Xi Jinping ha abogado por que su gobierno y el de Tailandia profundicen en la confianza mutua estratégica y refuercen la coordinación. Así lo ha señalado durante su reunión con el primer ministro tailandés Anutin Charvinankul, celebrada en Shanghai.
13: El presidente Xi Jinping ha afirmado que la amistad entre China y Tailandia ha superado la prueba del tiempo y ha descrito a los dos países como una sola familia. Ha señalado que China está dispuesta a acelerar los proyectos de conectividad, incluido el ferrocarril China-Tailandia, y a ampliar la colaboración en sectores emergentes como la inteligencia artificial, la industria aeroespacial y las energías limpias. Por su parte, Anutin ha reafirmado el compromiso de Tailandia con la política de una sola China y ha expresado su apoyo a las iniciativas globales propuestas por China. Ambos líderes también se han comprometido a unir esfuerzos en la lucha contra el fraude en las telecomunicaciones transfronterizas y el juego en línea, así como a estrechar la coordinación en asuntos regionales y globales.
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7: Amigas, amigos, iniciamos Ciencia y Tecnología en su noticiero Voces del Sur, informándoles que el periodista hondureño Emilio Gómez de LTV quedó impresionado durante su visita a China al ver la gran variedad de aplicaciones de la inteligencia artificial en la vida cotidiana. Durante su entrevista para la cadena global de televisión de China, el comunicador Emilio Gómez mencionó que debido a lo nuevo de esta tecnología, Chile necesita pasar por el proceso de familiarización paso a paso. Escuchemos. una de la tarde, 20 minutos, jueves o viernes, 17 de julio.
14: Hay robots que pueden acomodar un stand, o hay robots que pueden ayudar, digamos, con el cuidado de los niños, porque pueden jugar, pueden mantenerlos entretenidos, pueden estar seguros en la casa. Entonces, tienen muchas ventajas que se les puede sacar. Para entrar en el mercado latinoamericano ahora mismo lo veo un poco difícil, porque hay una aclimatización de la mente, que la gente pueda acostumbrarse un poquito más a esos productos. Ah, es cierto, puede hacer tai chi. Es importante que se vayan socializando todas estas tecnologías de inteligencia artificial, precisamente porque hay siempre en el ser humano una resistencia, ¿no?, a lo que es nuevo. Es lo que te estaba comentando al inicio. También ya se mira mucha presencia de varias marcas chinas de autos, que ya tienen bastante presencia y que ya a las personas les llama mucho la atención. Sus diseños muy bonitos, muy tecnológicos, muy futuristas. Y a muchos, como yo, que tenemos un automóvil tradicional de combustible, pues ya queremos cambiar también a un automóvil eléctrico. Espero que muy pronto sea posible.
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7: Amigas, amigos, y en materia deportiva, el patinaje venezolano firmó un inicio productivo en su estreno en el Campeonato Panamericano de Naciones, luego de sumar una medalla de oro y 4 de bronce en el evento que se disputa en Colombia, el cual reúne a los mejores exponentes del continente. El velocista Diego Colmenares se alzó como la gran figura de la delegación criolla al comandar la clasificación juvenil de los 200 metros meta contra meta con un tiempo de 17.594 segundos. Por su parte, Roberto García aportó 2 metales de bronce en la categoría senior. El patinador larense obtuvo el tercer lugar en los 200 metros meta contra meta con una marca de 17.358 segundos. La multimedallista mundial Daniela Bustamante también sumó un nuevo éxito a sus palmares tras conquistar la medalla de bronce en los 5 kilómetros por puntos.
15: Cultura nuestra.
7: Y en materia cultural, tras los sismos registrados el pasado 24 de junio, la Cinemateca Nacional activó de inmediato los protocolos de inspección para evaluar las áreas que albergan el material fílmico, documental y patrimonial. El resultado de los informes preliminares arrojó que las colecciones no sufrieron daños. No obstante, por compromisos detectados en la infraestructura, se coordinó con otras instituciones del Estado el traslado preventivo y resguardo temporal de los materiales más vulnerables. Los trabajos de protección priorizarán la cava de preservación de matrices fílmicas, con cerca de 6.000 latas de películas en 16 milímetros y 35 milímetros. El acervo de carteles fotográficas o carteles y fotografías, cada etapa será documentada por los especialistas e informada con transparencia. La Cinemateca Nacional reitera así su compromiso con la memoria audiovisual y la solidaridad con las familias venezolanas afectadas.
15: Titulares.
7: Presidenta encargada continúa su recorrido por los campamentos transitorios. Sismo de magnitud 7.4 sacude parte de México. Estados Unidos e Israel jamás vencerán a Irán debido a su resistencia histórica. Ciencia y tecnología. Periodista hondureño descubre la revolución tecnológica en China. En deportes, Venezuela brilla con oro y bronce en el inicio del Panamericano de Naciones de Patinaje. Y en materia cultural, Cinemateca Nacional inicia traslado preventivo de su archivo y reactiva programación. Amigas, amigos, de esta manera finalizamos esta misión de Noticiero Voces del Sur. Estuvimos trabajando para ustedes al control técnico digital Alex Guevara, en la producción de este espacio José Ruiz, Neisa Cisneros, Hernán Freites y Alexander Vargas Miranda, en la jefatura del departamento de prensa Denis Ramírez, en la gerencia de contenidos Tamar Sánchez, en la presidencia de la Radio del Sur Nieves Valdés. Les narró Carlos Eduardo 1-8-97. 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
1: El cuento, como el del tsunami, por ejemplo. Inventan este cuento y van con eso. ¿Y qué generaron? ¿A quién dañaron? A la gente que había que rescatar, porque retrasaron el proceso. El capitán Diosdado lo dijo el día miércoles en el programa El Mazo Dando, y yo se los venía comentando, y es que no hay otra, la lógica se los dice, no tenemos que ser expertos. ¿Quién es el primero que rescata en una catástrofe a las personas? O no, o ni siquiera que las rescata, que las ayuda a intentar salir. El sobreviviente que está allí, en el sitio, mientras las autoridades están, porque lo que les he repetido desde el día uno, díganme qué país, un bombero, un rescatista, un funcionario de protección civil, un policía, un guardia nacional bolivariano, en el caso nuestro, se encuentra debajo de un edificio esperando que se caiga. Ninguno. Porque estos son situaciones de emergencia que no están planificadas y que se ocurren por producto de la naturaleza. Pero la atención fue veloz la misma noche. La misma noche habían funcionarios ya en el estado de La Guaira atendiendo, y hablamos del estado de La Guaira por ser el estado más afectado, pero lo mismo pasaba en Los Palos Grandes, lo mismo pasaba en San Bernardino. ¿Y cuál fue el cuento por las redes sociales? Estamos solos, no llega nadie. Porque se alimentan de narrativas, de espacio. Evidentemente, al primer momento se cae un edificio y sale alguien y me graba y dijo, pues es que estamos solos y no tenemos ahorita ayuda. Bueno, que acaba de caerse el edificio, claro, y es normal el discurso de esa persona. Pero eso no quiere decir que hay desatención del gobierno bolivariano. Ojo con esto. Ojo con esto. Porque nos están creando escenarios que se están planteando para generar duda, desesperanza, desinterés y además de hacer una confrontación real en medio de una tragedia. Y no podemos permitirlo. Aquí debe reinar la paz, la solidaridad, la atención a los venezolanos, la mano amiga, el trabajo para la reconstrucción y el renacimiento de Venezuela, que es además hacia donde vamos todos. Y es el granito de arena. Nosotros acá, sentados en esto, estamos haciendo lo nuestro, que es además defender la paz mental de los venezolanos. La salud mental no solamente queda dañada por la tragedia, se termina de enfermar a través de las redes sociales, de los medios de comunicación. También son parte de la enfermedad, porque además en vez de sumar, restan y dañan. Y vuelvo y les repito, lo peor de todo, generan duda. Y la duda es corrosiva dentro de la mente de cualquier ser humano. Así que vamos a mantenernos con información oficial, vamos a mantenernos con la realidad que usted vive. Usted que está en un campamento transitorio, que lo han atendido, que tiene recreación. Ayer Ismael Jiménez nos hacía un reporte desde la Universidad Simón Bolívar en La Guaira y nos daba una descripción que yo le decía en el momento cuando conversábamos, le decía, pero es que además me hablas de dignidad, tú me hablas de esto. Y hay sin duda alguna una visión esperanzadora de lo que está ocurriendo en la Universidad Simón Bolívar, porque hablaba más de los horarios de comida, de los menús de la comida, cómo se atendían, cómo estaban organizados, la recreación, proyección de películas, también temas de, había actividades deportivas, cómo estaban todos organizados, porque evidentemente si algo ha tratado el gobierno bolivariano es de atender de forma integral ese espacio transitorio. Porque se entiende que ese espacio transitorio no es su vivienda, no es lo que usted estaba acostumbrado. No, es un espacio donde, además que vengo de la crisis, es decir, cuando digo crisis hablo de la situación, de que se cayó mi casa, de que estuve atrapado, si fue en el caso de una persona que estuvo atrapado, o de tuve un familiar allí, o de haber perdido un familiar. Además de que usted viene de la crisis, entonces va a llegar a un lugar donde no se siente atendido, donde no está cómodo, donde hay conflicto. Entonces, por eso es importante ese trabajo que se viene haciendo y se ha hecho en cada uno de los espacios. ¿Que hay cosas que mejorar? Por supuesto que hay que mejorar. Nada en esta vida está perfecto nunca. Siempre está para mejor. Y salía en esa capacidad de mejoramiento que estamos presentando. Hablaba el presidente de la Asamblea de Ciudad Caribia. ¿Y qué decía? Estamos construyendo espacios de campamentos transitorios unifamiliares. ¿Y qué quiere decir eso? Que los campamentos unifamiliares va a ser, usted va a estar ubicado en un espacio con su familia nada más. No es un espacio pegado con literas, no, no. Usted con su familia, para que pueda tener la convivencia que debe tener una familia. Pero además con un espacio armonizado, donde haya emprendimientos socioproductivos, lugares de distracción. Porque como va a ser un tránsito que tiene un tiempo determinado, usted tiene que hacer ese tránsito bien, tranquilo. Para poder además superar también inclusive el trauma que ha tenido. Y en eso se suma el trabajo. Por acá nos saluda el ausente 89, nos dice: Dios me los bendiga, gran trabajo del grupo de YBKE, escuchándoles desde niño hasta hoy a la distancia. El ausente, muchísimas gracias por escucharnos tantos años y además estar allí en conjunto con tu familia y ahí estando pendiente de la información. Agradecer además porque esto ha sido un trabajo arduo conjunto de muchas emisoras que al día de hoy siguen conectadas en este operativo: Radio Nacional de Venezuela, el Circuito Radial PDVSA, Radio Miraflores, YBKE Mundial, BTV Radio, también Tuna FM. Todos allí hemos estado conectados porque nuestra labor, nuestro trabajo durante esta emergencia que se presentó a nivel nacional es acompañarlos y buscar la manera de que ustedes puedan estar informados y también servir de puente para informar. Para informar lo que usted necesita que nosotros informemos, porque esa es nuestra labor. Recordemos ahí que nosotros somos servidores sociales, que ese es nuestro trabajo como comunicadores y que no podemos permitir de ninguna manera que se genere conflicto entre quienes están siendo atendidos y el espacio de desarrollo y trabajo que viene haciendo el gobierno bolivariano. Si algo ha apostado cada uno de los integrantes del gobierno bolivariano de Venezuela, y hablo desde la presidenta hasta trabajadores de base de instituciones que se han ido a trabajar a los campamentos y a atender durante días allí donde estén, porque además hay que recordar que esta tragedia golpeó duramente a toda la estructura social, gubernamental, de seguridad del estado de La Guaira. Muchos funcionarios que se quedaron sin vivienda, muchos funcionarios fallecidos, y eso golpeó la estructura gubernamental general de la Guaira. Y allí entró importante el trabajo, además de que desde Caracas bajar con toda la fuerza las autoridades a poder ayudar, ¿no? Desde diferentes espacios, desde diferentes momentos, esta gran contingencia, pero ayudándolo de manera organizada. Muy importante. Y otro elemento que hay que reconocer es que tuvimos una gran ayuda internacional que hoy todavía sigue y que nos permite además avanzar en este proceso desde los hospitales de campaña, que ojo que hay que también hacer hoy una observación importante, los hospitales de campaña, pero ha dicho la presidenta, la mayoría de los casos de salud se han atendido en hospitales propios de la red de salud en Venezuela. Los hospitales de campaña nos permiten atender esas emergencias allí, pero la mayoría de la atención ha sido en el sistema de salud venezolano. Importante, además, hay que ir viendo cómo hay que ir desmenuzando la información para que sepamos la realidad de lo que está ocurriendo, ¿no? Y además, esa es la decisión de la presidenta. No se puede exportar ningún tipo de producto.

este tema de la comunicación, que a veces pareciera obvio, ¿no? O sea, decir, a veces nos dicen, no, vale, pero nosotros, yo sé lo que es una mentira en la red social. Sí, es que la reconocemos, y reconocerla ya es un paso importante. Pero a veces no sabemos lo que puede causar y cómo yo, aunque la identifique con una mentira, va generando duda, porque se pierde la confianza. Y eso es de en la vida misma y en las redes sociales. Si a usted le dicen una mentira de alguien cercano a usted y usted no les cree porque sabe quién es esa persona, igual le generaron la duda de si lo habría hecho o no, aunque yo no le crea. Y en próximos momentos voy a seguir dudando, y la duda es como una bola de nieve que va generando, que se va creciendo a medida que va avanzando, y esa bola de nieve se convierte después en otros sentimientos que desarrollan rechazo. Y ahí está, ahí es donde gana el bulo de la red social. El bulo de la red social no gana en la mentira. Gana en que yo contrarreste, la verdad. Que yo dude de esa realidad. Entonces, cuando nosotros hoy le presentamos las cifras oficiales del gobierno bolivariano frente a esto, entonces usted empieza a decir, no, pero es que yo no creo que se hacían las cifras. Porque fulana dijo que tal cosa, que habían contabilizado no sé cuánto, que Perencejo, que es primo de ella, que vive allá abajo, pero que tiene un amigo que se quedó allá abajo y está contando tres más. Ajá. Y ese fulano, ¿usted sabe quién es? Está conectado a la red estadística que nos da la información. ¿Es una fuente real y fidedigna o es un rumor? Entonces ahí es donde nos comenzamos a cuestionar. Eso es lo que nosotros tenemos que hacer. ¿Quién da la información? Para mí una voz oficial es el presidente de la Asamblea, que además también es presidente de la Comisión Presidencial para los Refugios. Esa es una voz oficial y es el que me da la cifra. Y además, yo, aún siendo comunicador, me planteo, ¿y quién soy yo para dudar de una voz oficial? ¿Qué se gana mintiendo? Eso tienen que preguntárselo. Y ahí es donde nosotros tenemos que hacer énfasis en ese trabajo. Y hoy quería hacer esta reflexión con ustedes, más allá de que hablemos de cómo va avanzando la reconstrucción, que ya lo sabemos cómo va avanzando, que es importantísimo ver eso, porque se está haciendo un trabajo de recuperación de infraestructuras en diferentes espacios de la ciudad, de La Guaira y del país en general, es poder hacer énfasis en esto, porque están creando cada día más bulos, espacios además de mentira dentro de las redes sociales. Y eso no lo podemos permitir, no lo podemos permitir, porque además están generando un nivel de duda, desconfianza, decepción en quienes tienen esperanza. Porque aunque aún, y ustedes dirán, bueno, pero si yo estoy en un refugio y sé lo que está pasando, ¿cómo que me pongo a dudar? Porque es que la duda no solamente trabaja en el hoy, trabaja en el mañana que no existe. Y nos comienza a poner a crear en nuestra mente escenarios catastróficos de futuro que no están definidos, que no existen realmente. Lo único que existe es el hoy. Lo que usted está viviendo en este momento. ¿Y qué es lo que usted está viviendo? Usted está viviendo la atención, el cuidado, la forma en la que la están organizando. Y evidentemente, ustedes dirán, bueno, pero es que la promesa también de la vivienda. Pero es que la promesa de la vivienda en el hoy es el estudio de los suelos, es la reconstrucción de los edificios, es el estar ya sentando bases para la construcción de campamentos transitorios de unidades, con unidades familiares en Ciudad Caribia. Ese es el hoy en el tema de las viviendas y de la Venezuela Renace. Porque ustedes no han escuchado decir, vamos a ver si logramos llegar a los tantos millones. No, estamos trabajando hoy en función de los números y las cifras que tenemos. Entonces usted que está en un campamento, que está esperando por la vivienda, o está esperando que sea reconstruido su edificio, tiene que ver esa realidad. Esa es la realidad que tiene que ver. Porque eso es como que nosotros nos sentemos a pensar que nos vamos a morir, que es algo que va a pasar. Pero si usted todo el tiempo se va a pensar que va a morir, se olvida de vivir hoy. Entonces, usted tiene que aprender a vivir el hoy y ver y construir.

0: constatar esa realidad. ¿Y esa realidad es cuál? La realidad de la atención integral que le están haciendo, la realidad de que tiene un espacio seguro donde pernoctar, que son los campamentos transitorios, la seguridad de que estés haciendo el trabajo de evaluación de los suelos para la construcción de nuevas viviendas, la seguridad de que estamos a través de la misión Venezuela Renace reconstruyendo edificios que se encuentran dentro del nivel amarillo en el semáforo de habitabilidad para que la gente pueda retornar a su vivienda con seguridad, porque eso es otro, es la seguridad y la vida de los venezolanos y las venezolanas lo que estamos garantizando. Esa es la realidad que estamos viviendo. La realidad que estamos viviendo, que llega apoyo y solidaridad por parte de organismos internacionales, de países hermanos, de toda la comunidad internacional que nos está ayudando, pero además de voluntarios, de las madres cocineras que están haciendo la comida diario en un refugio, de la cantidad de recreadores que bajan a atender a los niños, de los docentes que están allí, de los médicos que están atendiendo a la gente, de la Guardia Nacional Bolivariana, de la Policía, de Protección Civil, de los bomberos que están atendiendo los sitios. Esa es la realidad que está viviendo Venezuela hoy en día. Visionándose hacia dónde, hacia una Venezuela que renace. Pero entonces, ¿por qué es importante vivir el ahora y no lo que viene o estar pensando constantemente en si se va a dar o no se va a dar? Porque ese ahora es lo que me permite a mí tener la certeza del futuro. Todas estas acciones que yo le estoy contando es lo que nos permiten a nosotros tener la certeza de que vamos a salir adelante y que vamos a renacer como país, y que usted, que me escucha, mujer, hombre, usted tiene la certeza de que hay un gobierno que lo está ayudando para salir adelante, que lo va a atender y que lo está atendiendo y que va a estar pendiente de la reconstrucción de su vivienda, de atenderlo psicológicamente porque sabemos que se ha pasado un golpe muy duro. Y es un gobierno que parece un pulpo con muchos tentáculos atendiendo realidades paralelas en diferentes espacios. Y se ha sumado todo un país para hacer eso. Entonces, no se imaginarán ustedes la cantidad de personas haciendo inspecciones en edificios que fueron golpeados, porque no es uno, no son dos, son muchos y en varios estados. Edificios que no se derrumbaron, que están hoy en una alerta porque tienen algún tipo de riesgo y pueden ser reparados y están en ese proceso. Por eso yo he hecho el llamado en otras oportunidades a que todas las comunidades, las personas de una comunidad, las de la comuna, las estructuras comunales que están organizadas, que tienen identificados quiénes son las personas que pueden hacer un oficio determinado, si usted ha identificado un oficio determinado de esa persona que sirve para el tema de la albañilería, de la construcción, bueno, esas personas pueden sumarse al trabajo. Una vez la misión Venezuela renace, después de la inspección, comience con ese proceso. Usted lo suma y está colaborando con la construcción y la reconstrucción de su vivienda o de la vivienda de un vecino. Esa estructura comunal, que además también se suma en la guerra comunicacional, es importante para el trabajo en conjunto y colectivo. Si hoy nosotros no hacemos un trabajo colectivo, que lo hemos aprendido durante años, que hemos tejido esas telarañas, pudiera decirlo uno así, aunque la palabra no es la más bonita.
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2: 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Amigas, amigos, sean todos bienvenidos a nuestro avance informativo de esta hora, 5 de la tarde, 49 minutos. El gobierno nacional ejecuta el levantamiento aerofotogramétrico con drones en Aiguatá, estado La Guaira. Así lo informó el vicepresidente sectorial y ministro del Poder Popular de Planificación, Ricardo Menéndez. Escuchemos, 5 de la tarde, 10 minutos, viernes 17 de julio.
3: Bueno, estamos viendo todo un trabajo integral que se viene efectuando por parte del gobierno de Venezuela como Estado venezolano, atendiendo la contingencia de las distintas partes. Aquí nos encontramos precisamente en lo que sería ya la sección más este de la entidad, en el caso de La Guaira, y lo que se está haciendo corresponde a una campaña cartográfica de toda la entidad absolutamente. Esta campaña cartográfica va a permitir tener cartografía a nivel de detalle. En este caso estamos hablando de una cartografía 2500 a 1000 que va a permitir tanto poder orientar las labores que se están efectuando en este momento, por ejemplo, remoción de escombros, lo que corresponde a la disposición de los escombros, lo que corresponde a los sitios desde el punto de vista de tratamiento, las bases cartográficas para la selección de terrenos donde vamos a poder ubicar viviendas seguras para la población, pero al mismo tiempo todo lo que es una visión integral desde el punto de vista del tratamiento de la entidad.
2: El vicepresidente sectorial Ricardo Menéndez detalló que parte de los estudios abarca varios aspectos con el fin de analizar los efectos que hayan sufrido las cuencas hidrográficas. Escuchemos, 5 de la tarde, 10 minutos, viernes 17 de julio.
3: Es por eso que parte de la cartografía que se viene generando y parte de los estudios no solamente son asociados al temblor, al efecto del punto de vista sísmico, sino que adicionalmente vemos que se corresponde a aguas arriba en cada una de las cuencas hidrográficas para poder analizar qué materiales se afectaron, se rompieron a partir del temblor, bloques rocosos que se pudieron ver afectados, que quedaron material colgante en cada una de estas cuencas hidrográficas y que posteriormente en aludes torrenciales podría ser susceptible de ser trasladado. En función de eso, de mitigar el riesgo que se pueda asociar a cada una de las variables, es que el gobierno ha estado desplegado en todos los ámbitos, en todos los aspectos de los impactos que se pueden plantear en esta entidad.
2: Amigas, amigos, el también ministro Menéndez manifestó que la intención de estos estudios es proteger a la población y resguardar las zonas de futuros desastres. Escuchemos, 5:10 minutos de la tarde, viernes 17 de julio.
3: Sí, en el momento que estamos haciendo este levantamiento cartográfico ya llevamos una campaña muy avanzada. En este momento estamos avanzando lo que corresponde a los conos aluviales del este de la entidad, pero ya se ha efectuado todo el levantamiento de la zona de mayor impacto. Esta zona tiene que volver a ser levantada porque evidentemente tiene remoción de escombros. Lo que estamos buscando es generar la línea base. La línea base corresponde a cuando vamos a hacer los trabajos de ingeniería, los trabajos de construcción desde el punto de vista de transporte, los depósitos desde el punto de vista momentáneos que vamos a tener para desechos, para materiales que se puedan generar. Bueno, tenemos que tener una cartografía de detalle. ¿En qué se corresponde el trabajo que se viene haciendo? Por una parte, la cartografía base. Por otra parte, lo que corresponde a los trabajos de geología y geomorfología en cada una de estas áreas. Adicionalmente, los trabajos de ingeniería. Es una visión que, como decimos, es integral. Y esta visión integral ha ocurrido desde el día 1.
2: Amigas, amigos, hasta aquí la información. Mil gracias por su atención. 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Les narró Carlos Eduardo, 1-W-897, 5:53 minutos de la tarde. 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
1: Su presidenta, licenciada Isbemar Jiménez. También contamos acá en los controles con el joven Francisco Díaz. Estamos en esta tarde haciendo pues un recuento de todo lo que ha ocurrido en nuestro país y en especial llevando nuestro mensaje de solidaridad a Venezuela toda en esta jornada de que nuestro país, Venezuela, renace con toda la carga emocional, con toda la carga de conciencia que tenemos que tener en estos momentos. Y aprovechamos también para agradecer a todas las instituciones, a nuestra Fuerza Armada Nacional Bolivariana, a todos los entes públicos, institucionales, también al pueblo todo unido, a las brigadas internacionales que en estos momentos y desde el 24 de junio hicieron acto de presencia con sus manos, con su sudor, con todo su espíritu de solidaridad y de ayuda, inclusive muchos de ellos teniendo familias desaparecidas o fallecidas, pusieron eso de lado y pusieron enfrente toda la valentía, todo el amor y solidaridad con nuestro pueblo. Por eso, bueno, estamos acá desde Radio Nacional de Venezuela, que pueden seguirnos también a través de las redes sociales. Estamos vía streaming, que pueden hacer por allí por YouTube en RNB Piso Noticias y la página web rnb.gob.be. También estamos por el canal de Telegram, es decir, que las distintas vías por las cuales ustedes pueden estar en contacto con la información, con la programación especial. Recuerden que es muy importante seguir la información oficial en momentos cuando se desatan por allí algunos aspectos de la guerra digital, de la guerra cognitiva, y es uno de los puntos que vamos a tratar hoy frente al micrófono. Les habla María Auxiliadora Castillo, quien también hace programación en RNB Región Central, en Carabobo, y estamos en esta jornada apoyándonos, porque Venezuela renace toda y todos ponemos nuestro mayor esfuerzo, algunos en el sitio de en La Guaira, otros en Morón, otros están en Tucacas, otros en las zonas donde ha habido realmente estos momentos difíciles, acompañando de alguna u otra manera, en los campamentos temporales, todos y todas poniendo nuestro corazón, nuestras manos, y desde el punto de vista comunicacional es importante también llevar el mensaje de la veracidad, de la solidaridad, del acompañamiento. La radio es un medio que acompaña a través de las vías digitales y en estos momentos post-sismo necesitamos también entre todos, entre ayudarnos, estar juntos y juntas en estos momentos difíciles de la patria, que sin embargo nuestro pueblo ha demostrado resiliencia, ha demostrado fortaleza, voluntad, y en los momentos más difíciles se ha superado con creces las dificultades. Recordemos, siempre hay que recordar que somos la patria, los hijos y las hijas de Bolívar, el hombre de las dificultades, y hemos sido un pueblo de dificultades y también de sobrellevarlas. Eso es un mensaje sumamente importante que nosotros tenemos que tener. Recuerden que también hay llamadas a través del teléfono 0800 ayuda 1, donde podemos comunicarnos si tenemos algún detalle, nos sentimos angustiados, porque eso es totalmente natural. Podemos llamar y vamos a recibir allí el apoyo psicológico de acompañamiento necesario. Igualmente están los distintos grupos, tanto de religiosos, civiles, que han estado también privados, también de carácter privado, que han puesto allí su personal para dar este acompañamiento, esta palabra de tranquilidad y también de recomendaciones. Es importante tener siempre en cuenta que nuestra naturaleza es así, no estamos en nuestra madre tierra, que tiene sus manifestaciones, y sin embargo, bueno, nosotros tenemos que aprender, como siempre, de todo sale un aprendizaje. Entonces, en esta programación especial de RNB, en estos primeros minutos, vamos a trabajar algo muy importante, como lo es la veracidad de los mensajes que se transmiten a través de los distintos medios electrónicos, de las redes digitales, que han, en algunos casos, han ocasionado un dolor sobre otro dolor. Es importante que tomemos conciencia de el valor que tiene la palabra, que tiene el discurso, que tiene un aparato como un celular, como una computadora, como un mensaje que se viraliza, y necesitamos recuperar la veracidad. Y para eso es muy importante que tanto las personas que democráticamente hacen uso de las redes digitales tengan siempre presente que la palabra puede influir de una manera negativa o positiva sobre las personas. Esa es una responsabilidad enorme. Y si no, usted tiene que atenerse a las consecuencias, pues estamos en un país democrático, tenemos una constitución de nuestra República Bolivariana de Venezuela que garantiza el derecho de expresión, pero que tiene que llevar allí concomitante la responsabilidad. Si no, usted no tiene la veracidad de lo que está diciendo, usted puede ser fácilmente, ¿verdad?, llamado la atención y por nuestras leyes para que usted recapacite. Sin embargo, sabemos que la avalancha que hay de mensajes, de formas de penetrar a través de las redes es enorme, y el trabajo que tenemos los comunicadores, las comunicadoras y el pueblo en general, el pueblo todo comunicador, es saber cómo enfrentar esa avalancha. La labor es titánica cuando se refiere, a veces desborda la capacidad nuestra de análisis, de analizar una información, si es veraz o no, es verdad o es mentira. Estábamos escuchando antes de este programa, estábamos escuchando también unos micros que tienen que ver con eso, de la verdad, de la mentira, la veracidad. Es muy fácil decir a la ligera algún pensamiento, algún escrito, pero no tener la responsabilidad de que eso que estás diciendo allí es verdad. Y fíjense cómo enseguida de la lamentable tragedia del 24 de junio comenzaron los laboratorios internacionales y replicados acá en Venezuela para generar malestar, para generar caos, para generar un asunto de mayor trascendencia, o sea, una tragedia sobre otra tragedia. Recordemos lo que habían dicho del tsunami, y eso ocasionó, bueno, algunas consecuencias negativas. Imagínense la emocionalidad trastocada en ese momento y vertida entonces esa otra información falsa, todo lo que pudo ocurrir. De pronto nosotros no tenemos la dimensión de lo que eso pudo ocasionar, las consecuencias. Pero es importante siempre insistir en eso. Comunicadores hay de todo tipo, pero tiene que haber responsabilidad, y más si somos periodistas, si somos comunicadores sociales, la responsabilidad es mayor. Y también la responsabilidad de quien lee, de quien, o como dicen por ahí, consume los productos comunicacionales, también tiene que tener una responsabilidad. Sabemos que lo rápido, la velocidad con que circulan los mensajes a través de las redes a veces nos impide tener un momento como de calma, de mesura, para poder calibrar la veracidad de lo que estamos viendo. Es tanta la saturación, es tanta de pronto la adicción a las redes, a la comunicación digital, que llegamos a un punto en que nos cuesta dilucidar dónde está la verdad y dónde está la mentira. Entonces, recapitulemos en esto, que cuando hay una situación, en este caso catastrófica, trágica, desde el punto de vista humano, afloran sentimientos negativos y sentimientos positivos, es decir, que aflora lo bueno y aflora también lo malo. Y dentro de lo malo está eso que estábamos conversando, de lo que tiene que ver con esos mensajes que lo que buscan es alterar la tranquilidad, en vez de dar una palabra de aliento, de tranquilidad, de mesura, lo que hacen es exacerbar la angustia, la tragedia. Entonces, necesitamos recuperar, y fíjense que no han cesado. Hubo picos, por ejemplo, del 24, de esos días siguientes, picos muy altos en lo que tiene que ver la proliferación de informaciones falsas, lo que llamamos los fakes, las informaciones mentirosas, y que tienden a exacerbar, que tienden a ocasionar neurosis, exacerbar los nervios, las angustias. Y bueno, lo que nosotros necesitamos precisamente es que aflore la solidaridad desde el punto de vista también comunicacional. Entonces, ahí es relevante que nos detengamos en cómo hacer para protegernos de esas mentiras, de las falsas noticias, de los fakes, de los mensajes con intención informativa. O sea, están disfrazados, ¿verdad?, de mensajes que lo que tienen es el mal, como dice el poeta Vallejo, los heraldos negros, las personas que tenían que, eran los mensajeros de la muerte. Entonces, estos influencers que están permanentemente como que a la casa de lo que, de tergiversar, de voltear, de trastocar las realidades, actúan precisamente como unos heraldos negros. ¿Qué debemos hacer nosotros? Saber que precisamente tener nuestra disciplina, nuestra higiene, que tiene que ver con no dejarnos saturar por las redes digitales. Y entonces allí esas recomendaciones importantes que tenemos que tener en el caso de que, bueno, tratar de buscar la información, pero no saturarnos de la información. ¿Y cuál es la mejor defensa frente a cualquier campaña comunicacional? Leer cuáles son las fuentes, si esas fuentes son creíbles. Nosotros necesitamos siempre la información oficial, no la que circula allí por X o Y personas, sino que tenemos que ir a la fuente verificable, contrastar la información y desconfiar de los titulares que dicen mucho más de lo que el documento realmente afirma. Es decir, que también en algunos titulares, en las redes sociales o en las páginas web, lo que buscan es llamar la atención a través de las letras un poco más grandes, a través de palabras que impactan en la emocionalidad, y cuando usted va a leer el texto resulta que no es nada, no tiene nada que ver con ese titular. Y como hay personas también, o por la rapidez con que uno está leyendo, se queda en el titular, entonces puede creer que lo que está en el titular es la verdad. Entonces, saber que hay que ahondar un poco más allí, y sobre todo la fuente, incluso triangular la fuente, es decir, buscar aquí, buscar allá y buscar en otro lado. ¿Por qué? Porque el ser humano tiende a buscar también como el lado morboso de las situaciones, como que, bueno, yo me voy por aquí y, pero ¿qué dirá? ¿Qué será lo que...? Entonces nosotros tenemos que tener mesura, tener calma, y saber que es una responsabilidad tanto para el que produce el mensaje como para quien lee también el mensaje. Y más si ese mensaje se va a divulgar, porque en las mismas redes digitales, bueno, con eso del reenviar, difundir, uno a veces lo puede hacer de manera muy, muy alegre, como lo decimos, muy ligero, sin profundizar. Nosotros tenemos que recuperar la mesura. Recuperar la mesura es, ya va, detente. ¿Qué es lo que voy a hacer? ¿A quién se lo voy a enviar? ¿Por qué lo voy a enviar? ¿Qué es lo que voy a enviar? Entonces, allí necesitamos la calma, la mesura, como nos lo dice un escritor como Byung-Jun Han, que él dice que, bueno, que estamos en una civilización de la velocidad. Y esa civilización de la velocidad, que también es potenciada por los medios y por las redes digitales, fundamentalmente por las redes digitales, hace que esa velocidad nos impida razonar, nos impida analizar conscientemente los mensajes. Esa responsabilidad es muy importante. Entonces, hay que revisar las fuentes, ir a las fuentes oficiales, documentarse, investigar, tener mesura, tener pausa, incluso respirar. Algo tan importante como es la respiración, inhalar y exhalar. Eso nosotros tenemos que recuperarlo, incluso para las redes digitales. Tenemos que entender también cómo a nuestro cerebro hay que decirle, espérate un momentico, ¿verdad? Porque estamos muy adictos a las redes sociales y a los mensajes efímeros, a lo que nos llama la atención, a lo que el algoritmo quiere hacer con los distintos gustos e intereses de las personas, y no tenemos ese tiempo, no nos damos ese tiempo para relajarnos. Entonces, volver a el tiempo de la calma, al tiempo de la mesura, al tiempo de la respiración, de la inhalación y de la exhalación. Así como nos lo dicen, nos lo recomiendan los psicólogos de hacer estas respiraciones, igual tenemos que hacerlo para poder contrarrestar la avalancha, la intoxicación. Ustedes recuerdan ese libro, La Intoxicación Lingüística. Esa intoxicación que tenemos, nosotros tenemos que combatirla. Combatirla desde nuestra propia conciencia. Eso es sumamente importante. Y que desde el punto de vista como periodista, fíjense que hoy estaba leyendo un documento que escribió nuestra querida periodista Desiree Santos Amaral, que ella dice, pues lo titula Al CNP en mi nombre no. Entonces ella señala, me permito leerles: el código de ética del periodista de Venezuela obliga a tener como norma irrenunciable la verdad, a defender la paz y a denunciar cualquier manipulación o interés que distorsione los hechos e impida que se garantice la información oportuna y veraz. No se puede, por tanto, dejar pasar por alto la ocurrencia del CNP Caracas de emitir un comunicado contra el conductor del programa con el mazo dando Diosdado Cabello Rondón, quien en su espacio de opinión denunció la actuación de periodistas que en una rueda de prensa de la presidenta Delcy Rodríguez evidenciaron su posición en contra de la revolución bolivariana y dejaron al descubierto intereses mercenarios bien alejados de la verdad y muy contrarios a la ética periodística. Entonces, este comunicado de nuestra querida Desiree Santos Amaral va muy a punto de lo que estamos conversando, de la responsabilidad como periodista. Y sabemos, pues, que hay estos grandes laboratorios, estos medios que funcionan, estos medios internacionales, estas grandes corporaciones que funcionan precisamente como eso, como la experimentación, como el saber, porque son también tanques de pensamiento que van estudiando las situaciones y tienen a unos periodistas que le hacen el trabajo para precisamente dejar, en este caso, que sabemos de los periodistas que estuvieron en esa rueda de prensa, de dejar ver, hacer ver que el gobierno nacional, nuestras instituciones, no habían actuado de manera inmediata en la tragedia del 24 de junio, cosa que se ha desmontado totalmente, lo hizo la presidenta y se ha venido corroborando por la magnitud de esta devastación, de este doblete sísmico que ocurrió, que lamentablemente, ¿verdad?, nos ha dejado con mucho dolor, pero también con muchos aprendizajes. Y sabemos que la magnitud de esto ha sido y rebasa, y ningún país pudo haber estado lo suficientemente preparado para inmediatamente hacerlo. Pero esos laboratorios que querían deslegitimar la acción gubernamental, la acción de nuestra Fuerza Armada, la acción de nuestras brigadas de protección civil, dejarnos como pueblo muy mal parados internacionalmente. Entonces, es allí donde nosotros tenemos que saber, y ya nosotros en Venezuela tenemos bastantes casos que han ocurrido. Igualmente con los edificios, ¿verdad? Como y trataron de, y bueno, quien no conocía la realidad pudo haberse dejado engañar y pensar que estos nuestros edificios de la Gran Misión Venezuela, misión de esta misión que recuperó nuestro presidente Chávez para las personas que no tenían vivienda por alguna situación. Recordemos también lo ocurrido con las cuotas Balón, después con todas algunas, digamos, alteraciones de la naturaleza, personas que habían quedado dignificadas, y Chávez, a través de la Gran Misión Vivienda Venezuela, pudo recuperarle las viviendas a las personas. Entonces, fue un ataque desmedido, fue un ataque brutal hacia este logro de la revolución. Bueno, usuarios y usuarias, recordamos, estamos en Radio Nacional de Venezuela y vamos a un corte.
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13: Ricardo Menéndez, vicepresidente sectorial de Planificación de la República Bolivariana de Venezuela.
14: Bueno, estamos viendo todo un trabajo integral que se viene efectuando por parte del gobierno de Venezuela como Estado venezolano, atendiendo la contingencia de las distintas partes. Aquí nos encontramos precisamente en lo que sería ya la sección más este de la entidad, en el caso de La Guaira, y lo que se está haciendo corresponde a una campaña cartográfica de toda la entidad absolutamente. Esta campaña cartográfica va a permitir tener cartografía a nivel de detalle. En este caso estamos hablando de una cartografía de 2.500 a 1.000 que va a permitir tanto poder orientar las labores que se están efectuando en este momento, por ejemplo, remoción de escombros, lo que corresponde a la disposición de los escombros, lo que corresponde a los sitios desde el punto de vista de tratamiento, las bases cartográficas para la selección de terrenos donde vamos a poder ubicar viviendas seguras para la población, pero al mismo tiempo todo lo que es una visión integral desde el punto de vista del tratamiento de la entidad.
13: Ricardo Menéndez, vicepresidente sectorial de Planificación de la República Bolivariana de Venezuela.
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13: Regresamos. Estamos en esta programación especial Venezuela renace toda, una programación de acompañamiento, de presencia de nuestras voces, de nuestras manos, de todo nuestro empeño por entreayudarnos en estos momentos difíciles que está pasando la patria, difíciles de aprendizaje, de resiliencia. Eso siempre tenemos que tenerlo muy presentes. Bueno, en esta segunda sección de esta jornada tenemos acá a través de una entrevista telefónica a la psicóloga social María Vizcarrondo. Buenas tardes, profesora, ¿cómo está?
14: Aló, buenas tardes, ¿cómo están?
13: Bueno,
14: muy agradecida siempre y honrada por ser consultada por este importante operativo Venezuela Renace. ¿Qué más quisiéramos nosotros? O sea, poner nuestro grano de arena, poner nuestra contribución desde nuestra profesión, desde lo que nosotros sabemos hacer. Y bueno, de verdad me siento muy, muy conmovida porque, bueno, no es la primera vez que me llaman de Radio Nacional de Venezuela y es nuestra casa, pues.
13: Sí.
14: Saludos a todas y todos, a quienes se conectan a esta hora con este operativo y la conexión de medios públicos. Un abrazo para todas y todos en esta circunstancia.
13: Gracias, María Vizcarrondo, por estar allí con tu voz, con tu abrazo. Es parte de lo que nosotros podemos hacer como pueblo solidario. estar allí acompañando y haciendo nuestros análisis y también nuestras recomendaciones. Y usted como psicóloga social que trata, tiene que ver también con el tema de nuestras emociones desde el punto de vista del acompañamiento, ¿qué mensaje nos puedes dar en estos momentos, ya hoy, este viernes 17 de julio 2026, ya con todos los operativos que se están haciendo para tanto para atender a las personas en los campamentos, a los niños, a las niñas? Ya viene el día de la niña y del niño y nosotros estamos en esta mano solidaria con todo nuestro pueblo. Adelante.
14: ¿Cómo es tu nombre?
13: María Auxiliadora Castillo.
14: María Auxiliadora. Gracias. Mira, María Auxiliadora y todos nuestros oyentes, nuestros usuarios y usuarias de RNB y de todos los medios públicos en este momento, porque entiendo que estamos interconectados, ¿cierto?
13: Sí.
14: Digamos que en este momento estamos, claro, en los distintos momentos hay distintos elementos que hay que considerar. Uh-huh. Y diferentes procesos que hay que atender.
13: Sí.
14: Efectivamente, bueno, estamos en un proceso en el cual a lo mejor ya no estamos conectados con el rescate, el proceso, la etapa del rescate. Bueno, lamentablemente ya culminó, yo creo que, bueno, con mucho resultado positivo en el sentido de que se logró pues sacar de esos espacios, de esos escombros, de esos edificios, de esas zonas completamente tapiadas a un importantísimo número de víctimas, pero sobrevivientes.
13: Sí.
14: En este momento es un momento muy complejo porque ya sabemos que las víctimas que vamos a extraer de esos escombros, pues, a menos que se trate realmente de un milagro, pero técnicamente no es posible que una persona ya a 2 semanas, 20 días de estar tapiada pueda permanecer con vida. Entonces, bueno, si se quiere, es un momento en el que no es que nos desconectamos con la esperanza de eso, pero tenemos que pasar a otro momento del duelo. O efectivamente es el momento en el que debemos iniciar, es el punto de partida del duelo. ¿Cuándo empieza el punto de partida del duelo? Cuando la familia le ha entregado su cuerpo que estaba esperando. Ha sido una cosa muy compleja, muy dolorosa, muy, muy difícil de ver, de procesar, de vivir, pero además de atender por la magnitud, ¿cierto?
13: Sí.
14: Pues estuve de manera acuciosa viendo el trabajo que está haciendo la gente de Senamec, que es la gente que se encarga del tema forense.
13: Sí.
14: Y realmente es muy loable la labor que hacen y técnicamente, wow, que cuán profesionales son estos compañeros y compañeras, bueno, que tienen que ver con la policía científica, pero además es un mundo internamente que uno ni se imagina que existe, ¿no? Un mundo de instituciones y organizaciones que se ocupan de eso. Que por supuesto en este momento de dimensiones, de estas dimensiones tan masivas de la tragedia, pues se abocan completamente. Pero es un punto de partida para la elaboración de lo que podemos denominar el duelo individualizado o el duelo familiar. Uh-huh. Este tipo de coyunturas, este tipo de tragedias, este tipo de desastres conllevan, porque los seres humanos, vamos, perdón que me dieron ganas de estornudar.
13: Ah, tranquila, estamos en vivo. Tranquila.
14: Y creo que me van a dar otra vez, pero bueno. Es que también estamos como muy consternados, entonces como nos estamos moviendo por distintos espacios, también estamos un poco
13: proclives
14: y afectados, pues, sí. por Esto es un fenómeno que todas las personas, todos los venezolanos y las venezolanas somos víctimas de esta tragedia en mayor o menor grado.
13: Todos estamos pasando por estas etapas.
14: Todos estamos afectados y afectadas, exactamente. Yo creo que no hay una persona que no conozca un ser querido que haya perdido su vida en La Guaira, sobre todo, que digamos que es como la zona más difícil.
13: Sí, de mayor
14: trágica,
13: dimensión, sí.
14: De mayor dimensión. Uh-huh. Pero recordemos que esto afectó también los estados Miranda,
13: Carabobo,
14: Aragua también.
13: Sí. Y en Falcón, Tucacas.
14: El estado Falcón y también el estado Yaracuy, que además claro, allí fue el epicentro, ¿no?
13: Sí, exactamente.
14: Pero entonces, antes de estornudar, la idea que estaba tratando de desarrollar era que, esta segunda fase, si se quiere, que es la fase ya no del rescate como tal, aunque no se, o sea, las fases se van como acumulando, no es que una fase se termina para iniciar otra. Afortunadamente, y en eso creo que tenemos que dar un reconocimiento a nuestra presidenta encargada, Delcy Eloína Rodríguez Gómez, en términos de que ella no ha dado por culminada, porque eso hay que decretarlo. Y tiene que ver incluso con una responsabilidad de quien dirige, pues, en este caso, la gestión de la emergencia en general, que es la Presidencia de la República, está la misión Venezuela Renace, pero también está un equipo que está allí, pues, a cargo con la autoridad única, que es militar, del proceso. Todos ellos, pues, tienen que ir determinando el tema de las fases, ¿no? Cuando te culmina una fase y cuando empieza otra. Ha sido realmente novedoso, esto no ha pasado en otros países del mundo, que se continúa a pesar de que no se considere que puedan haber vida, que ya está a este tiempo, con la contabilización de estas horas, se supone que no debe haber vida en esos espacios, pues no nos negamos a ello y no se ha cerrado esa posibilidad.
13: Y eso es muy importante destacarlo, psicóloga María, porque es esa esperanza, creo que nos anima, ¿verdad? Como revolucionarios, de siempre apostar por la vida, aun cuando científicamente o técnicamente exista algunos indicios, algún estudio, algunas experiencias anteriores, creo que Venezuela ha puesto allí esa nota humana de que las etapas no concluyen de esa manera tajante, sino que se van solapando, es como, ¿verdad? Como algo distinto.

0: nuestros hogares, de nuestra familia. Entonces, bueno, así queremos destacar esa importante, digamos, tarea de esta autoridad única a quienes les corresponde determinar, bueno, cuándo empieza una tarea y cuándo termina otra, o cuándo culmina un proceso y cuándo empieza otro. Al inicio se habló mucho por redes sociales y por grandes medios de que no se tenían las máquinas, las maquinarias, uh-huh. Sí. A tiempo y que no estaban allí para atender. Ahora es que las maquinarias son necesarias realmente. Uh-huh. Claro, ¿qué ocurría? Las maquinarias eran necesarias para habilitar las vías. Pero no es que las maquinarias todavía iban a ser utilizadas para levantar escombros de un edificio donde habían personas que potencialmente estaban vivas, tapiadas, porque uh-huh. la consecuencia podía ser realmente letal.
1: Sí.
0: Y allí es donde uno dice, bueno, los expertos son los expertos, los aficionados son los aficionados. Y qué importante es que el valor del silencio, cuando lo veíamos, que lo solicitaban, de que no hubiera tanto ruido ambiental para poder escuchar la voz de una víctima que estaba posiblemente pidiendo ayuda, pero también de evitar relatos que no parten de la realidad, o que parten de una ficción, o que parten sencillamente de las ganas de crear una matriz para hacer daño de alguna manera.
1: Sí, que nacen de una mala intención.
0: Entonces,
1: de deslegitimar.
0: Bueno, aquí tenemos muchos elementos. Uh-huh. Esta tragedia ocurre en un contexto de guerra cognitiva. Recordemos que nosotros no hemos dejado de estar en esa dinámica de guerra híbrida, de guerra cognitiva. Nuestro país, además, es un país bloqueado por más de 1,000 medidas coercitivas unilaterales. Y pues ahora no es distinto, solo que estamos abocados a la emergencia. Entonces, sin embargo, bueno, hay que destacar cosas interesantísimas en la atención, en lo que ha permitido agilizar la atención de esta emergencia. Bueno, como siempre, desde hace años, la organización, la Unión Cívico-Militar, uh-huh. policial también, uh-huh. esa vinculación entre los cuerpos de seguridad, las instituciones del Estado y el poder popular. Cuando hablamos de poder popular, bueno, hablamos de la organización comunitaria, todas las organizaciones, a través de las leyes del Poder Popular, de los consejos comunales, incluso de las organizaciones políticas que generaron pues la posibilidad de tener los CLAP y este tema de los jefes de calle, de los jefes de comunidad, etcétera, etcétera. Pero sobre todo la organización popular en consejos comunales ha permitido, por ejemplo, uh-huh. que nosotros sepamos exactamente cuántas personas vivían allí.
1: Exactamente.
0: En una comunidad. Uh-huh. Uh-huh. O sea, no hemos tenido que iniciar ese censo de cero.
1: Sí.
0: Entonces ya nosotros sabemos de los que vivían allí, quiénes están vivos, quiénes no hemos encontrado, quiénes fueron encontrados en otros espacios que estaban en otras dinámicas. O sea, la gente se ha reportado y sabemos en cada comunidad cuántas personas no hemos todavía hallado. Eso es algo importantísimo. Cuando ocurrió la tragedia de Vargas, que fue el deslave de 1999, ese dato nosotros no lo teníamos. No lo tenían las comunidades, no lo tenía el Estado, no lo tenía el gobierno. Uh-huh. Eso es algo que es inédito.
1: Sí, es
0: inédito
1: y que es importante destacarlo, doctora. Es muy importante,
0: claro,
1: destacar el nivel de organización comunitario, comunal, que se ha llegado en esas distintas aristas de lo que es el censo poblacional, de cuántos niños, cuántas niñas, los adultos mayores, lo que tiene que ver con...
0: ¿Y quién padece de qué enfermedad?
1: Exactamente.
0: Es que el nivel organizativo, uh-huh. sobre todo en materia de salud, de infancia, de esos puntos y círculos de las escuelas.
1: Sí, la misma cartografía, la cartografía social.
0: Uh-huh. Lo que se ha hecho con respecto a las consultas populares, de los circuitos comunales, de las comunas. Eso uh-huh. ha sido un elemento que ha optimizado la posibilidad de respuesta, agilizado la posibilidad de respuesta.

0: que desde la psicología social, por supuesto, nosotros destacamos y alentamos, porque definitivamente no hay una mejor posición para enfrentar una tragedia, un desastre, un ataque incluso, porque también aquí nosotros hemos sido víctimas de ataques el 3 de enero, claro, que la organización popular, la organización comunitaria. Y cuando nosotros hablamos de organización comunitaria no hablamos de un eufemismo, hablamos de una cosa ni de una cosa que
1: es etérea, es algo que es etérea, es orgánico, es orgánico, es vivo, es un organismo vivo total.
0: Y específicamente, porque a lo mejor yo digo, bueno, no todos los estados pueden ser que estén organizados de la misma manera, pero sabemos que La Guaira sí. Y bueno, allí eso es algo que va a permitir incluso un ejercicio más ágil y mejor desarrollo para la reconstrucción, para el renacimiento por parte de esas comunidades. Yo, por ejemplo, tuve la oportunidad de escuchar a un joven que hablaba de que él venía de una comunidad en Catialamar, creo que de la comuna Hugo Chávez, de lo que llamaban el urbanismo Suma, y estaban en la Universidad Marítima del Caribe y decía, nosotros aquí nos estamos organizando de la misma manera como estábamos en nuestra comunidad, por consejo comunal, por comunidades y por calle.
1: Fíjese.
0: Y eso es formidable porque... porque primero es tu familia, es la gente que tú conoces. Allí ya hay un plus, ya tú sabes ahí quién tiene qué oficio, quién es la maestra, quién es el plomero, quién es el mototaxista, quién es el todo y quiénes pueden eventualmente. O sea, es distinto que entonces tú digas, bueno, voy a ir a trabajar y le puedo dejar a mi hijo, a mi vecina, a la misma vecina que ver a mi vecina, a la que yo le dejaba a mi hijo allá,
1: lo tiene maestra, también allí,
0: porque hace tareas dirigidas, porque tiene esa potencialidad y tiene esa destreza o tiene esa formación. Entonces, qué importante es que los campamentos transitorios consideren, o sea, la ubicación de la familia, no solo de la reunificación familiar, que es profundamente importante, porque bueno, nosotros lo sabemos, la familia es la primera instancia de socialización, pero en nuestro modo de pues convivir desde hace 30 años para acá, casi 30 años para acá, nosotros hemos estado construyendo un modo de convivir distinto y creo que eso es inédito y es lo que nos hace atender y responder a esta tragedia de una manera inédita y bueno, profundamente venezolana.
1: Sí, decimos la organización es como una geometría social orgánica, viva, que nos permite conocernos y reconocernos en las potencialidades, en los afectos, en la emocionalidad. Y sí, ciertamente, ojalá en los campamentos transitorios puedan organizarse de ese modo o pueda vincularse seguramente con esa misma forma orgánica de organización, de estructuración de nuestras comunidades para que lo humano allí florezca, ¿no? No se bloquee la solidaridad, sino se desbloquee la solidaridad, se desbloquee la angustia, porque también, ¿no? Usted como psicóloga sabe pues también el momento difícil, aparte de los duelos, lo que tiene que ver con el estado de alerta, ¿no? Que se coloca en nuestro sistema nervioso y que la compañía, la palabra, la presencia, la oración, la poesía, el dibujo, eso aporta para que podamos en esto de Venezuela Renace también tranquilicemos nuestro sistema nervioso, que en algunos casos puede brotar por allí la angustia.
0: Absolutamente, bueno, eso en psicología pues se llama como la fisiología del estrés postraumático. Pero ojo, qué interesante entonces es, fíjate, las familias que están, las personas y grupos familiares que están siendo asistidos en campamentos transitorios. Allí, bueno, hay todo un andamiaje de pues acompañamiento, atención, que va desde, bueno, la satisfacción de las necesidades básicas, de la posibilidad de la privacidad, incluso para dormir, que eso, bueno, eso tiene que ver con mucho de lo que nosotros vamos a ir elaborando, porque el sueño es la base de la salud mental. Básicamente es el primer, principal proceso, y es probablemente el que más pronto se quiebra. Lo que es, bueno, uno siempre le pregunta, ¿estás comiendo? ¿Estás durmiendo? ¿Cómo es una persona que está transitando este estrés traumático, que ahorita somos todas y todos, pero en diferentes niveles, por supuesto, porque no es lo mismo que te caiga una casa encima, que te caiga un edificio encima, que te rescaten y que además luego tú te encuentres sin tu familia? Eso es algo sumamente... las dimensiones se pierden de vista. Pero entonces, esa persona, bueno, ¿cómo vamos a atender a esa persona? ¿Qué es lo primero que hay que restablecer? Sus funciones fisiológicas. ¿Qué son las funciones fisiológicas? Las necesidades básicas, lo que a ti te conecta con la vida, con la vida. Lo elemental: comer, dormir, ir al baño,
1: hidratarse,
0: hacer número dos, hacer número uno, hidratarse, ok, eso, respirar. Eso es el primer nivel. En este momento dice, bueno, la gente se imagina que la psicología es bueno, como una cosa más existencial, no sé qué, de lo que yo deseo ser, o lo que yo cuestiono de mi crianza, no sé qué. No, en este momento la psicología tiene que ir a eso, a lo fisiológico y lo más elemental
1: de la vida,
0: o de la vida. Eso tiene que estar, de alguna manera, pues hay que promover que esté lo más atendido posible,
1: lo priorizado.
0: Además, no es con cualquier alimentación lo ideal en este caso, porque nosotros, bueno, consumimos alimentos. Lo que tú dijiste, la hidratación es fundamental. Mucha hidratación. Luego, la posibilidad de consumir alimentos que a lo mejor no sean azúcares o no sean harinas, que son un poco depresores, promueven que el organismo se mantenga en estado pasivo, sino, bueno, frutas rojas, frutas verdes, frutas amarillas, vegetales verdes, cosas que, frutos secos, o sea... Es complicado, porque a lo mejor, bueno, nosotros vemos en un campamento transitorio, bueno, van llegando las comidas, la alimentación, todo está bastante organizado, pero a lo mejor es una pasta con una salsa de carne molida, bueno, fino. Pero entonces vamos a tratar de comernos la carne molida. Si no nos cabe mucha comida, entonces prioricemos la proteína, prioricemos el platanito, prioricemos el cambur, o la naranja, o la mandarina, o lo que sea que es la fruta. Y así vamos ayudando a nuestro cuerpo a que orgánicamente, fisiológicamente, vaya teniendo más capacidad para atender lo que viene. Que lo que viene es, bueno, por supuesto, atender el dolor, atender la pérdida, atender la desesperación, la frustración. O sea, todas el repertorio de emociones que vienen con esta dimensión de este problema. Pero entonces, qué importante también que esas personas que están en campamentos transitorios se activen en labores de colaboración, y de que, o sea, respetando el momento, lo quieres hacer, lo deseas hacer, no lo deseas hacer, no obligar a la persona que no lo desea hacer, porque, bueno, a veces entramos en procesos de tristeza, y más allá de la tristeza, de depresión, que nos desmovilizan. Pero a lo mejor hay otras personas que sí lo quieren hacer, y así nos vamos concatenando también en colectivo, de una manera que nos podemos sostener en colectivo. Lo importante es que nadie sienta que está solo, ni sola. Esto, cuando ocurren estas cosas, bueno, nos enfrentamos al duelo colectivo, que realmente se produce cuando una comunidad, una nación, incluso un grupo cultural experimenta un luto compartido. Eso afecta, por supuesto, la identidad de grupo. Eso afecta, por supuesto, bueno, discriminadamente ya el tema de las pérdidas familiares, que no es que se van a obviar, pero este proceso de transformación y de elaboración del duelo colectivo arropa necesariamente esas pérdidas individuales, siempre y cuando la persona se inserte en esta dinámica colectiva. Y de allí, bueno, yo sé que hay muchas personas que pensarán que, bueno, que es mejor irse a la casa de un familiar, o que es mejor irse a un, lo que llamamos un, bueno, un refugio solidario, pues, donde nos pueden unos amigos acoger. Pero la dinámica de permanecer con nuestra comunidad en una instancia como los campamentos transitorios, que además están siendo muy cuidadas las condiciones en las cuales se están llevando a cabo, o sea, lo hemos visto, tanto en videos, sí, como de manera presencial.
1: Sí, tanto las condiciones materiales como las espirituales, porque vemos que la ruta de la esperanza, que la nutre la pintura, la música,
0: el Ministerio de la Cultura,
1: las políticas públicas, las políticas en cultura, eso alimenta el tejido comunitario con los niños, con las niñas, con los adultos mayores. Eso me parece importante.
0: Pareciera mentira a lo mejor pensar que una persona, un grupo familiar, o los sobrevivientes de un grupo familiar que permanezcan en un campamento transitorio puedan estar más adelante en una mejor condición que las que quedan rezagadas en casas de familia o en casas de amigos. Es decir, esa es una decisión, claro que es muy personal, pero cuando, como yo sé que aquí hay mucha gente que me está escuchando, que puede comprender que cuando le vamos a decir a la persona, quédate en un campamento transitorio, todos tienen el derecho a estar en un campamento transitorio, y allí hay también un tema de priorización para la restitución de la vivienda y una cantidad de cosas que son como, bueno, desde el abordaje colectivo, son cosas que, bueno, que son prioritarias.
1: Claro.
0: Entonces allí, a lo mejor podemos, bueno, estar allí, igual la familia puede estar pendiente, pasar a lo mejor horas del día con la familia, dormir en el campamento transitorio, saber
1: de mantener la conexión.
0: De qué manera allí se mantiene exactamente lo que tú has dicho, la conexión con ese campamento transitorio, porque allí es donde está ocurriendo el hecho social de la restitución.
1: Bueno, doctora, tenemos que ya despedir su llamada, su participación. Le agradecemos altamente esta posibilidad de enviar este mensaje, además de este análisis, de esta sugerencia, de estas recomendaciones que nos ha dado. Y bueno, como siempre, Radio Nacional de Venezuela es su casa y le agradecemos muchísimo por estar.
0: Bueno, María Auxiliadora, gracias a todas y todos, a Grecia, a los que trabajan allí, un abrazo, siempre a la orden.
1: Abrazos.
0: Y, bueno, a todas y todos los venezolanos y las venezolanas, abracémonos en este renacimiento que nosotras y nosotros, bueno, podremos y venceremos.
1: Así será. Gracias, hasta pronto. Bueno, hasta pronto. Usuarios y usuarias, ha sido en este programa especial el análisis que hicimos de tanto de los medios digitales como de los mensajes que se producen, que se consumen, y esta última parte a cargo de la psicóloga social María Pizcarrondo, que ha hecho también este análisis importante de lo que son las fases de nuestro duelo y también de la organización del tejido social y comunitario que se da como aprendizaje y como forma de resiliencia de nuestro pueblo venezolano. Con estas palabras me despido, agradecemos a todo el sistema Radio Nacional de Venezuela, su presidenta, la periodista Isbemar Jiménez, quien ha estado en los controles, Francisco Díaz, y con ustedes, con mucho honor, con mucho, mucho respeto, María Auxiliadora Castillo, y nos escucharemos y nos veremos próximamente. Que esté muy bien, Venezuela renace, acompañémonos en esta fase difícil pero resiliente de nuestro pueblo venezolano. Muchísimas gracias.
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6: El 24 de junio de 2026 quedó marcado en la historia de Venezuela. En cuestión de segundos, dos potentes movimientos telúricos consecutivos sacudieron el centro norte del país, activando una respuesta inmediata del Estado venezolano. Todo comenzó a las 6 y 4 de la tarde. Un sismo de magnitud 7.2 con epicentro a 23 kilómetros de San Felipe y una profundidad de 20.3 kilómetros rompió la calma. Apenas 39 segundos después, la energía acumulada liberó un segundo terremoto aún mayor, magnitud 7.5, ubicado a 28 kilómetros de Yumare y a tan solo 10 kilómetros de profundidad. La respuesta institucional fue inmediata. A las 6 y 54 de la tarde, el ministro de Relaciones Interiores, Justicia y Paz, Diosdado Cabello, confirmó el despliegue total de los cuerpos de seguridad y protección civil, reportando el fuerte impacto en estados como Yaracuy, Carabobo, Trujillo, Miranda, La Guaira y Caracas. Pocas horas después, a las 8 y 40 de la noche, la presidenta Delcy Rodríguez se dirigió al país. Con el fin de salvaguardar las vidas humanas, decretó formalmente el estado de emergencia nacional, designando al mayor general Zurbarán como autoridad única para centralizar las operaciones.
7: He designado como autoridad única en este estado mayor para la contingencia al mayor general de la Guardia Nacional Bolivariana, mayor general Zurbarán.
6: Entrando en la madrugada del 25 de junio, el Ejecutivo Nacional elevó la categoría del estado La Guaira a zona de desastre debido al colapso de infraestructuras críticas. Al mismo tiempo, la presidenta agradeció la solidaridad internacional y anunció la llegada de las primeras brigadas de rescate. A las 6 y 6 de la mañana, un nuevo balance oficial dictó el traslado masivo de rescatistas del interior hacia Caracas y La Guaira. Para mitigar el impacto socioeconómico, el gobierno activó de inmediato líneas de crédito especiales en la banca pública y privada para los comerciantes afectados, junto a una asignación económica directa de protección para las familias afectadas. Durante el resto del día, la agenda presidencial se concentró en el terreno. Reuniones del Estado Mayor, inspección directa de las labores de búsqueda en La Guaira y la evaluación de daños en Caracas marcaron la pauta operativa del Ejecutivo. El viernes 26 de junio arrancó con el despacho de 2.600 toneladas de alimentos hacia las zonas prioritarias. Horas más tarde, desde la sede de la SODI La Guaira, el presidente de la Asamblea Nacional, Jorge Rodríguez, ofreció el primer balance de daños humanos y materiales, confirmando un panorama devastador, pero enfrentado con una masiva fuerza de cooperación internacional. Un contingente global de 4.099 brigadistas de 31 países, equipados con 153 perros de búsqueda y 49 vehículos operativos, se unió a las labores de rescate y ayuda humanitaria. Este esfuerzo internacional se coordinó en el terreno con un equipo especial de Naciones Unidas y un sólido despliegue nacional de 26.000 efectivos militares, policiales y rescatistas, junto a 17.832 voluntarios. Y voluntarias. Ante el flujo logístico, el gobierno nacional hizo un llamado riguroso a la población a no obstaculizar las vías hacia La Guaira, restringiendo el tránsito de vehículos particulares y habilitando el poliedro de Caracas como centro único de registro oficial para voluntarios civiles. El fin de semana prosiguió con recorridos de supervisión en espacios de vulnerabilidad y la evaluación constante de las familias en los campamentos transitorios. Para el 29 de junio, la prioridad mutó hacia la estabilización a mediano plazo. El presidente de la Asamblea Nacional informó la atención integral de más de 12.000 ciudadanos y la instalación planificada de 50 campamentos transitorios en la Gran Caracas. El gobierno bolivariano instaló formalmente el Estado Mayor de Campamentos Transitorios, realizando inspecciones directas en puntos críticos como Catialamar y el Estadio Jorge Luis García Carneiro en La Guaira. Al cumplirse una semana del evento, el Ejecutivo supervisó los centros de salud que albergaban a los lesionados y decretó 7 días de luto nacional en memoria de las víctimas. Esta bitácora de emergencia continuó con la rueda de prensa ante medios de comunicación nacionales e internacionales, donde la presidenta desmontó las matrices de opinión creadas desde laboratorios en torno a los terremotos. El Estado venezolano condecoró formalmente a las delegaciones internacionales y misiones diplomáticas de rescate que prestaron su apoyo incondicional a Venezuela. Un despliegue continuo bajo el mando del gobierno nacional, manteniendo firmes las labores de reconstrucción y resguardo del pueblo venezolano. A partir de este momento, cada piedra que levantamos es el primer bloque del mañana. La reconstrucción ya comenzó, y con ella la certeza de que el suelo que pisamos se volverá a vestir de grandeza, con la fe intacta y el espíritu inquebrantable de los venezolanos, miramos al horizonte, sabiendo que lo que viene es una patria más fuerte, más unida y más resiliente. Venezuela está de pie y con la fuerza de su gente, renace para siempre.
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3: Son las 7:09.
4: Venezuela está en el corazón de ustedes, pero nosotros sabemos que ustedes también están en nuestros corazones, porque en todo momento siempre hemos mantenido nuestros estrechos lazos de amistad, de cooperación y de hermandad. Así que en nombre del gobierno, gracias. Haití, que envió 35 médicos, un hospital de campaña. Haití siempre estará con Venezuela y Venezuela siempre estará con Haití. Está marcado en nuestra historia. Y con ese compromiso de dónde venimos y de lo que somos, bueno, marcamos rumbo hacia el futuro.
5: Jorge Rodríguez, presidente de la Asamblea Nacional.
6: Se dispuso un grupo de apartamentos en Fuerte Tiuna para que los diputados, sobre todo aquellos que vienen del interior, pudieran tener un sitio para, bueno, para poder estar, para pernoctar, un espacio de habitabilidad en la ciudad de Caracas. Pues fue decisión de las diputadas y los diputados que tenían esos apartamentos que fueran cedidos para que la presidenta pudiera entregar esta misma semana los primeros 200 apartamentos, como en efecto va a ocurrir. Eso es gracias a ustedes y los aplaudo por eso.
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12: Una encuesta de la consultora Interlaces arrojó que el 91% de la población venezolana ve necesario suspender las sanciones financieras. Esta percepción surge con la necesidad de superar los daños causados por los movimientos telúricos del pasado mes de junio. La investigación de campo se basó en 900 encuestas nacionales, con un margen de error de 3.5%. En contraste, el rechazo a esta medida apenas alcanza el 6%, dejando un mínimo de 3% de participantes que prefirieron no opinar. Por otra parte, la investigación arrojó que el 93% de los venezolanos consultados se manifestaron de acuerdo con la cancelación de todas las medidas coercitivas impuestas contra la patria. Reportó para ustedes Xiolimar Márquez, RNV Noticias.
13: La jefa de Estado, Delcy Rodríguez, sostuvo un encuentro con la comisaria europea de preparación, gestión de crisis e igualdad, Hayat Lavid, en la que evaluaron los avances de la cooperación activada tras los sismos, así como también conversaron sobre el acompañamiento que brindará la Unión Europea en la etapa de recuperación y construcción. A través de sus redes sociales, la jefa de Estado escribió: sostuvo una fructífera reunión con la comisaria europea de Igualdad, Preparación y Gestión de Crisis, Hayat Lavid, en la que revisamos los avances de la cooperación desplegada tras los terremotos que afectaron a nuestro país. Expresé el agradecimiento de Venezuela por la oportuna activación del Mecanismo Europeo de Protección Civil, que permitió la movilización de equipos de búsqueda y rescate en la fase de respuesta inmediata, y conversamos sobre el acompañamiento que puede brindar la Unión Europea en la etapa de recuperación, fortaleciendo la coordinación técnica para la reconstrucción y la atención a las familias afectadas. Cabe destacar que durante el encuentro también trataron sobre la movilización inmediata de un contingente de 65 especialistas en búsqueda, salvamento y rescate técnico en estructuras colapsadas, quienes en reconocimiento a estas labores de salvamento en las zonas afectadas de la región costera, la presidenta de la República otorgó la condecoración Héroe de Venezuela a cada uno de los rescatistas de la Unión Europea. Con esta fructífera agenda técnica, ambas partes ratificaron su voluntad de coordinar esfuerzos humanitarios y fortalecer la cooperación internacional en momentos de contingencia. Les reportó Mayela Gil, RNB Noticias.
14: La presidenta de la República, Delcy Rodríguez, sostuvo una reunión con la directora de la Oficina Regional de Cultura de la Organización de las Naciones Unidas para la Educación, la Ciencia y la Cultura, ANLEMASTR, para coordinar acciones conjuntas con el fin de atender las afectaciones provocadas por el doblete sísmico del 24 de junio. El encuentro fue propicio para establecer una ruta técnica común para el diseño y formulación de un plan de ayuda integral que se ejecutará respetando la soberanía nacional y la legislación de Venezuela. Los objetivos prioritarios de esta alianza están centrados en garantizar la continuidad educativa y la reconstrucción escolar, trabajando de la mano con la vicepresidencia del socialismo territorial. Asimismo, la iniciativa incluye acuerdos fundamentales con el sector científico y ambiental, así como brindar asistencia especializada en campamentos transitorios. En el encuentro estuvieron presentes por el gobierno bolivariano, el viceministro para Europa y América del Norte, Oliver Blanco, el viceministro para temas multilaterales, Alexander Llanes, y el embajador de Venezuela ante la UNESCO, Ernesto Villegas. La funcionaria de la UNESCO llegó a nuestro país el pasado 13 de julio con el fin de desarrollar una agenda de trabajo con autoridades gubernamentales, el sector privado y diversos sectores de la sociedad civil, informó Elianet Hernández, RNB Noticias.
15: El vicepresidente sectorial de Obras Públicas y Servicios, Juan José Ramírez, informó que cuadrillas técnicas han logrado recuperar el 96% de la demanda eléctrica del estado La Guaira.
16: Nos encontramos desplegados desde el estado La Guaira. La vicepresidencia de Obras Públicas y Servicios, Ministerio de Energía Eléctrica, Corpolex. Toda esta despliegue tiene que ver con la atención a los eventos sufridos durante el terremoto del 24 de junio. Hasta la fecha se ha recuperado el 96% de toda la demanda eléctrica del estado, permitiendo así energizar los circuitos prioritarios como son los hospitales, como son los centros de salud, puntos estratégicos que tienen que ver con campamentos temporales y la población en general que se está viendo ya beneficiada con la restitución de su servicio eléctrico. Pero es importante mencionar e informarle al país que este día 24 de junio también hubo una afectación muy importante al sistema eléctrico nacional.
15: Por su parte, el ministro del Poder Popular para la Energía Eléctrica, Rolando Alcalá, indicó que para compensar la pérdida de 600 megavatios tras el sismo del pasado 24 de junio, el Ejecutivo ha trazado una ruta de acción denominada los tres hitos del mes.
17: Puedo destacar tres hitos importantes que vamos a lograr durante este mes. Uno es la incorporación de Termozulia 1. Lograríamos un aporte de 150 megavatios para este estado. Una máquina en la central hidroeléctrica de San Agatón serían 150 megavatios más para la región de los Andes. La incorporación de una de las máquinas de Termo Carabobo para aportar 150 megavatios en la región central, buscando recuperar esos 600 megavatios que están limitados al momento tras los dos sismos que se presentaron el 24 de julio. Estamos trabajando arduamente 24 horas para seguir recuperando la estabilidad, la continuidad y confiabilidad del sistema eléctrico nacional.
15: Finalmente, el ministro Rolando Alcalá destacó que el gobierno nacional mantiene desplegado a equipos de trabajo de manera permanente para atender las incidencias ocasionadas por la emergencia, con el objetivo de brindar respuesta efectiva y garantizar el bienestar de las comunidades, reafirmando la solidaridad y compromiso que caracteriza al Estado venezolano ante esta situación inesperada. Reportó Wilmer García, RNB Noticias.
18: de los escombros va a renacer la esperanza. De esos escombros, bueno, tendremos campos para el cultivo. De los escombros tendremos espacios para el emprendimiento, para el comercio. Pero saber qué es esto lo que nos permite, la unión nacional, que trabajemos en conjunción, gobierno nacional, regional, local, la comunidad organizada.
19: Más del 49% de los edificios evaluados en el estado La Guaira por la Comisión Presidencial para la Evaluación de la Habitabilidad y la Infraestructura se encuentran habitables. Así lo informó José Alejandro Terán, gobernador del estado La Guaira.
20: De que de más de 2.400 edificaciones, viviendas que han sido verificadas por la Comisión Presidencial, cerca del 50%, el 49% para ser específica, han sido evaluados bajo condiciones de habitabilidad con luz verde. De 2.400 que hasta ahora lleva la Comisión Presidencial en La Guaira, un 28% con el semáforo amarillo y un 24% aproximadamente, 22% con el semáforo rojo, que son las que están haciéndole segundas evaluaciones para ver bajo qué metodología podría ver si se pueden salvar con reforzamientos estructurales o sencillamente van a ser reubicadas la familia.
19: Hasta la fecha van más de 13 sectores en proceso de rehabilitación, detalló el gobernador de La Guaira.
20: El Plan Venezuela Renace está atendiendo ya 13 sectores de manera simultánea, así como este en el estado de La Guaira. Puede ir por encimita lo que tiene que ver con el sector de la comunidad de La Lucha, ubicado en el barrio Urimare. Arrancamos hoy en el sector el urbanismo Piar, comunidad Piar, también ubicado en el sector Urimare, en la urbanización César Nieves, ubicada en la parroquia Catialamar, así como también estamos iniciando labores en el sector La Azulé, específicamente la urbanización Rómulo Gallego, y arriba en la urbanización Marapa Marina. Igualmente ya habíamos arrancado en la parroquia Carlos Azulé, en la urbanización Ana Victoria Campo, donde 9 edificios están siendo atendidos.
19: Las labores de rescate y búsquedas se mantienen activas, informó Terán.
20: Aún continuamos recuperando personas, en este caso en los últimos días hemos recuperado muchas personas fallecidas, pero aún así con la tristeza en el alma, con sus familiares las hemos podido identificar, le estamos dando cristiana sepultura, bueno, y paz a las familias que han encontrado afortunadamente a sus familiares. Nosotros seguimos trabajando la emergencia en la recuperación rumbo al renacimiento de La Guaira.
19: Para el Sistema Radio Nacional de Venezuela, reportó desde el estado La Guaira, Luis Ortega.
13: El vicepresidente sectorial de planificación, Ricardo Menéndez, señaló que en el estado La Guaira se continúa con el levantamiento de la cartografía digital. Explicó que este plan permitirá, entre otros aspectos, conocer en detalle los cursos de agua en esa región costera.
21: En este caso, en el estado La Guaira se está previendo lo que es una cartografía digital a escala 1000 en términos de los niveles de detalle que se van a requerir para distintas obras y una cobertura general a 2500. Esto va a permitir tener toda la unidad desde el punto de vista territorial, desde la Salina hasta los Caracas y por supuesto con un detalle especial en cada uno de los cursos de agua que ahí se plantean.
13: Menéndez aseguró que este plan de cartografía digital permitirá que tanto los organismos del Estado como a todos los que se sumen a la labor de recuperación, planificación y reconstrucción de La Guaira contar con los datos actualizados de toda la región y así atender de manera eficaz las necesidades habitacionales de los afectados por los eventos sísmicos.
21: El Ministerio de Transporte podrá generarlo como un insumo base desde el punto de vista de trabajo, lo que corresponde al Ministerio de Agua, lo que corresponde al Ministerio de Ecosocialismo, es decir, la sincronización y la optimización de los recursos. Es muy importante que también aquellos organismos internacionales que puedan estar colaborando, como es el caso del Sistema de Naciones Unidas, o lo que corresponda a cualquier otra iniciativa que se conciba en función de este trabajo que se ven abocando, es el momento de sumar precisamente todos y por eso va a estar disponible absolutamente para todo lo que se aboque en función de la visión de las distintas fases desde el punto de vista del trabajo en el estado La Guaira.
13: El vicepresidente sectorial de planificación, Ricardo Menéndez, reiteró que este plan de cartografía permitirá unificar la información territorial para fortalecer lo que es la ejecución de las obras, optimizar los recursos del Estado y reforzar la protección de la población tras los terremotos del pasado 24 de junio. Les reportó Mayela Gil, RNB Noticias.
2: El recorrido de supervisión se llevó a cabo con el objetivo de evaluar de primera mano los avances en el despeje de vías y la restauración de los servicios en las zonas afectadas de Caraballeda. Estas labores se ejecutan a través de un esfuerzo conjunto en el que participan de manera coordinada trabajadores del sector público y privado, efectivos de Protección Civil y miembros de la Fuerza Armada Nacional Bolivariana. Durante la jornada, la presidenta de la República Bolivariana de Venezuela, Delcy Rodríguez, destacó el esfuerzo de los equipos desplegados y señaló que todos los avances alcanzados en el terreno representan un paso firme hacia la recuperación total de la localidad, reafirmando el compromiso del Ejecutivo de superar este proceso mediante la unión de todos los sectores. Como parte de las acciones inmediatas para mitigar el impacto de la catástrofe, la mandataria anunció la activación de herramientas de rescate económico, entre las que destacan el financiamiento directo, donde destinan recursos y facilidades de crédito a los comercios y productores que sufrieron pérdidas materiales con el fin de reactivar la economía local a la brevedad. También bonos de contingencia, subsidios directos dirigidos a los hogares cuyos ingresos familiares se vieron gravemente comprometidos por el evento. De forma paralela a las obras de Caraballeda, Rodríguez informó el inicio del diseño de un plan maestro para el nuevo El Junquito. Este proyecto buscará redefinir las zonas de planificación urbana para potenciar sus capacidades turísticas, agrícolas, comerciales y productivas. Para el desarrollo de esta iniciativa se convocará a un concurso nacional de diseño urbano, abriendo el espacio para que especialistas, arquitectos e ingenieros de todo el país presenten propuestas técnicas que permitan levantar una localidad más fuerte, segura y próspera. Reporto para ustedes, Gabriel Corredor, RNB Noticias.
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9: Es por eso que parte de la cartografía que se viene generando y parte de los estudios no solamente son asociados al temblor, al efecto del punto de vista sísmico, sino que adicionalmente vemos que se corresponde a aguas arriba en cada una de las cuencas hidrográficas para poder analizar qué materiales se afectaron, se rompieron a partir del temblor, bloques rocosos que se pudieron ver 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En función de eso, de mitigar el riesgo que se pueda asociar a cada una de las variables, es que el gobierno ha estado desplegado en todos los ámbitos, en todos los aspectos de los impactos que se pueden plantear en esta entidad.
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12: Bueno, muy buenas tardes a todos nuestros usuarios y usuarias del Sistema Radio Nacional de Venezuela. Gracias a Isbemar Jiménez en la presidencia de Radio Nacional y gracias también a nuestro operador Alexis Pacheco, que está ahorita al aire, al igual de todo este equipo maravilloso que hace posible que estemos en programación especial. Venezuela Renace, les habla Nieves Valdés, también empalmadas nuestras radios YBKE Mundial, la Radio del Sur, Radio Miraflores, todo el Sistema Nacional de Medios Públicos Radio, ¿no? Para acompañar, como siempre se hizo desde el primer momento, acompañar a nuestro pueblo para dar información veraz, oportuna, para desmontar matrices, ¿verdad?, que no cesan con la guerra cognitiva que además siempre está presente en momentos donde lo que necesitamos es darle paz a nuestro pueblo y sobre todo esperanza. Por eso que esta etapa se llama Renace Venezuela y lo caracterizó de esa manera la presidenta. Habla de un renacer humano, ya lo hemos estado conversando, y es necesario entonces que nos pongamos a tonos y que cada uno de nosotros, como bien somos los venezolanos y las venezolanas, darnos lo mejor de sí para, por supuesto, ir saliendo con nuestro dolor a cuesta, ¿verdad? Saliendo adelante para reconstruir buena parte, no solamente lo material, sino también lo humano, porque el sismo también fue emocional. El sismo tiene sus secuelas desde el punto de vista psicológico, y bueno, ya eso se ha analizado bastante acá en esta programación. Tenemos al profesor Vladimir Adrianza, analista internacional, siempre muy buen amigo de la Radio Nacional y de todas nuestras radios. ¿Cómo está, profesor?
2: Bien, querida Nieves, gusto en estar contigo nuevamente al aire.
12: Sí, bueno, teníamos algún tiempito producto, bueno, todas las cosas que sucedieron en nuestro país, ¿verdad? Nuestra querida, bueno, en 7 estados, ¿no? Exactamente afectados por este doble sismo. Por supuesto, me gustaría primero su lectura de todo lo que siempre hemos venido analizando, ¿no? Que son, que mientras hay gente y personas y nuestro gobierno nacional en el primer día montado en solucionar, obviamente, lo que, bueno, es inevitable porque tiene que ver con la naturaleza, siempre están entonces los bots y los robots, como ya lo hemos caracterizado, que es el algoritmo preparado desde las grandes intereses capitales y por supuesto de la gente que no ama a Venezuela, que no ama a la patria, para entonces desacreditar a nuestro Estado a fin de siempre desestabilizar. Y por supuesto hemos hablado mucho también de buscar que nos llamen Estado fallido, ¿no? Eso como que es una receta y no es nueva. Adelante, profesor.
2: Mira, Nieves, lo primero que quiero decirle a todos los que nos escuchan, bueno, buenas tardes, buenas noches, saludarlo, manifestarle pues nuestro pesar a la gente que ha fallecido. Son casi 5.000 personas, por lo que hasta el momento se está comentando. Hay un número alto de desaparecidos, de los cuales irán de alguna forma dilucidándose en los próximos días, en las próximas semanas. Y definitivamente es una catástrofe sumamente importante, toda vez que un ingeniero cuyo nombre se llama Kit Miyamoto, que ha estado aquí en estos días, ha sido entrevistado por diferentes medios, entonces él habla de que lo que ha pasado en Venezuela es uno de los 3 terremotos más importantes o más destructivos que ha tenido el planeta en los últimos 20, 30 años. Entonces estamos hablando de una situación que no es fácil y una situación no es sencilla, y que definitivamente hay intereses aviesos, como los que hemos visto de diferentes personas que hacen oposición aquí en Venezuela, en el marco internacional, en el cual aprovechan este tipo de cosas y el desconocimiento de mucha gente, porque no todo el mundo puede ser experto en terremotos y experto en lo que sea. Definitivamente, utilizan una frase que, valga decir así, el Libertador decía en algún momento, que por la ignorancia nos han dominado más que por la fuerza. Entonces, evidentemente, esa situación, que todos tenemos un grado de ignorancia en alguna cosa, si tú me preguntas de cirugía médica, yo definitivamente no conozco de cirugía médica lo que puede hacer un médico. Entonces, todos tenemos un grado de desconocimiento, por decirlo así, de muchas cosas, y, por supuesto, la gente en el marco de una conmoción colectiva como la que hemos tenido, se siente golpeada y se siente preocupada y se siente asustada, y es lógico que se sienta. Pero lo malo está en que hayan personas en el marco de este contexto de la guerra cognitiva del cual tú estabas hablando, que simplemente hacen uso de estas situaciones para esparcir mentiras. Por ejemplo, el caso concreto de lo que de los edificios derrumbados en La Guaira, en el cual muchos de ellos, el 80% tal vez más de estos edificios fueron de construcción privada, sin embargo hubo gente de la oposición al gobierno nacional, y yo diría que de la oposición al país, que les dio por hablar de que la mayoría de los muertos habían sido de la Gran Misión Vivienda Venezuela, cosa que no fue así, definitivamente no fue así. Pero independientemente de eso, es una tragedia humana. Yo no creo que alguien tenga la manifiesta intención de construir algo para matar gente. Definitivamente yo me niego a pensar en eso. Pero son gente que anda buscando en pescar en río revuelto, o sea, personas que manifiestan esas cosas, buscar pescar en río revuelto, y que han tenido por años, por décadas, digamos así, por más de 25, 26 años, fracasos en la política nacional y no han logrado hacerse del poder. Y utilizan este tipo de manifestaciones, de circunstancias de naturaleza, de catástrofes naturales, que evidentemente causan un desasosiego en la gente, que como es lógico, como es normal, pero definitivamente sus actitudes no ayudan realmente a salir adelante. Yo más bien tengo la impresión de que el equipo de gobierno actuó lo más rápido que pudo. He hablado con personas que inclusive tenían originalmente esa idea, y con datos en la mano le he mostrado justamente todo lo que ha sido la realidad, todo lo contrario, de que más bien aquí se ha actuado con diligencia en las cosas que han pasado en días recientes. Y que evidentemente estamos ante una catástrofe que los que tuvimos en vida la experiencia nada grata de haber vivido el terremoto de 1967, definitivamente podemos entender el desasosiego de la gente y las cosas que de allí se generaron, pues en pocas palabras. Yo nunca olvido la noche del terremoto. Realmente todo temblaba, todo se movía, todo sonaba. La gente tenía un pánico extraordinario en ese 1967. Como también varias semanas después, nunca se me olvida el olor a cadáver que había en la Plaza Altamira, en la cual yo pasé un autobús, recuerdo, de aquellos ENSA que existían en Caracas en ese entonces, y evidentemente el olor a muerto no cesaba. Y esa es una situación que definitivamente impacta socialmente, impacta psicológicamente, impacta a toda la gente que vive, porque la gente siempre está luchando por la vida y muchas veces olvida aquellas circunstancias en las que ya cuando uno deja de existir, evidentemente se corrompe la carne en la que uno vive. Entonces, y bueno, esas circunstancias han pasado, eso hemos visto estos días. Hay cosas que debemos sentirnos en positivo, orgullosos, en el sentido de que aquí se ha actuado y se ha actuado diligentemente y se busca un consenso para poder enfrentar esta situación. No obstante, siempre existen personas que intentan buscar un beneficio.

0: en Caracas a principios de año, tenemos todavía un presidente legítimo, constitucional, que está preso injustamente en los Estados Unidos, junto con su esposa. Venimos de 26 años de agresiones continuas aquí a Venezuela, y definitivamente ahora el terremoto realmente nos hace pensar que si nos hemos sobrepuesto a diferentes situaciones como las que hemos vivido, también nos vamos a sobreponer a una situación como la que tenemos en este momento.
1: Sí, correcto. Creo que el mensaje en este momento es precisamente acompañar esta etapa que ha caracterizado la presidenta Delcy Rodríguez, quien ha dicho que nosotros renaceremos, ¿verdad?, de nuevo, por nuestras características, porque además los ejemplos sobran, ¿verdad?, de momentos difíciles que hemos, hemos vivido en 27 años de Revolución Bolivariana particularmente, y por supuesto en el pasado, ¿no?, porque nosotros tenemos también la experiencia, sabemos de la experiencia a través del estudio de lo que también vivieron nuestros próceres, ¿no? En momentos bien difíciles también hubo terremotos también, y no cesó la capacidad para seguir adelante, para conquistar la independencia. Entonces, creo que esta etapa bien caracterizada por ella nos llama ahora a, porque además no siempre lo hemos dicho, nosotros no somos expertos en esta materia, pero sí somos medianamente, sabemos cómo debemos afrontar la gestión de riesgo, y ahí es donde uno llama a la conciencia a los periodistas y a los comunicadores en general, porque nosotros estamos llamados es a la paz de la República, y a informar de manera veraz las cosas que están sucediendo. Por eso es que también lo llamaba, porque usted es un analista no solamente en el ámbito internacional, también desde el punto de vista de lo que ha significado el proceso de la Revolución Bolivariana, y creo que el aprendizaje en este momento es construir nuevamente eso que usted ha llamado, bueno, que hemos atravesado una conmoción, exactamente es una conmoción lo que hemos vivido, y que muchos se aprovechan entonces en lo mediático, en lo cognitivo, entonces de echarle más leña, ¿verdad?, al fuego, ¿no?, para incendiar más, y sobre todo producir la desesperanza. Por eso es que nosotros desde acá, y de lo que respecta a nuestras radios del Sistema Nacional de Medios Públicos, nos hemos comprometido es a llevar la paz, porque no somos expertos. Nosotros podemos hacer algunas conjeturas, podemos hacer análisis, por ejemplo, en este momento BTV nos muestra algunos audios de este ingeniero que es experto precisamente, porque además es japonés, ¿no?, Miyamoto. Ajá, porque bueno, porque es un país altamente sísmico, y creo que lo que nosotros, la primera, pienso en lo particular como comunicadora, es que lo primero que debemos sacar de este aprendizaje es cómo manejar los comunicadores la gestión de riesgo.
0: Claro, y estoy de acuerdo totalmente contigo. Yo trabajé durante muchos años en dos empresas, en la cual yo fui parte del equipo de gestión de riesgo. Entonces, una de ellas, una transnacional, y la otra también, una transnacional estadounidense, y otra fue PDVSA. Entonces, indiscutiblemente, en ambos casos tengo experiencia, pues, en ese sentido, y definitivamente la gestión de riesgo es fundamental en el día a día. Hay que decirlo así, en el día a día, no solamente de una empresa, sino en el día a día de un país, porque forma parte de la seguridad de un país. Fíjate como el caso, tú acabas de señalar, mi querida Nieves, el caso de Miyamoto. Oye, Japón y China son áreas en el mundo donde se han producido terremotos, maremotos, tsunamis y todo tipo de eventos.

0: en el que le han costado la vida a mucha gente. Estamos hablando de países que disponen de un ámbito tecnológico mucho más amplio que el nuestro. Sin embargo, esos países se han sobrepuesto. En el caso, sobre todo, de China prácticamente se le aplicaron, por parte de Occidente, se le aplicaron más de 150 años de golpes de todo tipo, y hoy en día China es prácticamente la primera potencia del mundo. En el caso de Japón, evidentemente hemos tenido en el caso de Japón un país en el que está en una zona sísmica, siempre hace una zona sísmica, volcánica, está al lado de la piscina más grande del mundo, que es el Pacífico, el Océano Pacífico, y en el que han habido, bueno, que han sufrido guerras, que han zumbado dos bombas nucleares, y aún así el Japón, con todas sus altas y bajas, definitivamente sobrevive. Si esos países lo han podido hacer, ya que son culturas milenarias, evidentemente nosotros, que tenemos apenas como república unos 200 y un poquito más años, definitivamente estamos obligados a seguir adelante. Amén de que eso, tú también señalabas algo que para mí es muy importante recalcar, mi querida Nieve. Ese recalcar es lo que hizo el Libertador en el terremoto de 1812. Evidentemente ya también existió una, en ese entonces, la iglesia, que estaba en contra del proceso emancipatorio, y ellos dijeron que eso era un castigo de Dios. Entonces, evidentemente, el Libertador, según dicen diferentes autores, se opuso a aquello y dijo que esa actitud había que enfrentarla, y logró, nueve años después, concretamente fue esa fecha, se dio la batalla de Carabobo aquí en Venezuela, y unos 13 años después se concretó la libertad del continente americano con la batalla de Ayacucho, de todo lo que fue el imperio colonial español. Quiere decir que lo que hay es que sostener algo que el Libertador llamaba la constancia. Él lo dijo en el Manifiesto de Carúpano, que Dios concede la victoria a la constancia, y que hoy en día llamamos con una palabra muy rimbombante que se llama resiliencia. Venezuela ha demostrado ser un país resiliente, y Venezuela tiene todos los elementos para salir adelante, independientemente de las circunstancias actuales, para salir adelante y lograr de Venezuela un país desarrollado en todos los aspectos, y que su población tenga los más altos niveles de beneficio, por decirlo así, de confort, para que disfrutemos y trabajemos todos los días por una sociedad mucho más justa, mucho más desarrollada, y sobre todo una sociedad de iguales, porque eso es una cosa sumamente importante. No es una sociedad para que una clase social se beneficie justamente del trabajo de todos, sino una sociedad para que todos los sectores de la sociedad deriven justamente su bienestar del trabajo colectivo, un trabajo que todos y cada uno de nosotros debemos procurar, y por supuesto que los mecanismos sociales deben encargarse de redistribuir ese confort, ese bienestar producido para el beneficio de todas y todos.
1: Así es. Bueno, estaba revisando, como usted se refirió al principio, a este ingeniero que está en el país y que ha calificado como una tragedia natural de lo más compleja a nivel mundial en la historia reciente. Lo ha comparado con los sismos de China en el 2008 y con Turquía, que ya en Turquía también fue un doblete sísmico. Pero ha dicho que este es de unas magnitudes impresionantes, ¿no? Y bueno, ha hecho un diagnóstico técnico, y yo creo que aquí es bueno decir que la presidenta ha hecho un llamado, ¿verdad? Nadie puede decir lo contrario de que ella ha llamado a los expertos, y que además nosotros en el país tenemos gente muy buena, de mucho conocimiento en materia no solamente de la ingeniería, sino también del estudio de los suelos. Y precisamente él ha dicho que el plan que sea, que lo está coordinando el gobierno bolivariano, que es un plan de acción y de reconstrucción, es técnicamente viable, inclusive con reconstruir en La Guaira. Solo que hay que hacerlo con, por supuesto, con algunas
0: técnicas actuales.
1: Técnicas no solamente actuales, profesor, sino que con sobre todo con el conocimiento del suelo. Porque ella está sobre dos fallas, La Guaira, pero además de eso tiene unos un suelo que como es el mar está muy cerca, es lo que llaman un suelo que tiene unos fenómenos de licuación, creo que se llama así,
0: ¿no?
1: Ajá. Y ha dicho que se pueden reutilizar también los escombros, ¿verdad? Y el reforzamiento estructural. Y fíjese que esa falla, que es impresionante porque pasa por el aeropuerto internacional, fíjese los daños que allí causó, y pasa muy cerca inclusive del urbanismo Hugo Chávez, que por cierto los daños fueron menores, ¿verdad? Eso fue construido por el gobierno, con tecnología turca, que aquí también intentaron hacer todo una matriz informativa de una matriz de guerra cognitiva contra los materiales que allí se utilizan. Cuando esos materiales se utilizan en todos los países para ser más livianos, ¿no? Entonces yo creo que aquí hay un grupo excelente de profesionales que están cada quien haciendo lo suyo. Por ejemplo, hay ministerios abocados a la planificación de la cartografía digital, y ya se tiene buen avance con respecto a eso, porque obviamente hay que hacer una nueva cartografía porque todo se trastocó. Y así que no podemos quedarnos con la información que rimbombante de la NASA que se está haciendo a nivel de inteligencia artificial y ellos no están en el territorio. Y es que hay instituciones muy respetables, ¿verdad? Como el Instituto Geográfico, como el Ciencia y Tecnología, como Ecosocial, el Ministerio del Poder Popular para el Ecosocialismo, para el Ministerio del Poder Popular para las Aguas, que cada uno de ellos está haciendo lo propio para esta etapa que ella ha llamado Venezuela Renace.
0: Fíjate que yo voy a rescatar un detalle, querida Nieves, es el hecho de que quienes habitamos en Venezuela somos los venezolanos, los y las venezolanas. Definitivamente, quienes estamos obligados a dar una respuesta adecuada a todo esto. Nosotros podemos tener asesoría de diferentes partes del mundo, ver diferentes partes del mundo, analizar la corteza terrestre con científicos de diferentes partes del mundo, pero los responsables para que aquí se acaten se implementen todo un conjunto de normas y se acaten esas normas y podamos vivir en nuestro territorio, somos los venezolanos. O sea, evidentemente, fíjate, yo lo digo por algo muy peculiar. En 1967 tuvimos, como dije, el terremoto, el llamado terremoto del cuatricentenario. Estaba Caracas de cuatricentenario, o sea, los 400 años de Caracas. Estaba la ciudad en una especie de actitud de fiesta y se presentó esa desgracia que se presentó en eso entonces, un terremoto de 6.3 grados, sumamente alto en la escala de Richter. Y entonces, y evidentemente de ahí surgió un conjunto de normas de construcción en la cual uno de los grandes experimentos que se hizo, hay que reconocerlo así, fue el Parque Central. Y yo te estoy hablando justamente desde el Parque Central. Parque Central es una de las mejores estructuras construidas en el mundo entero, y particularmente en América Latina. Y definitivamente hay que ver con los dos terremotos que tuvimos recientemente, la estructura se sostuvo, aguantó. Hay daños en ascensores, ese tipo de cosas, pero definitivamente no hay daños estructurales. ¿Y por qué? Porque aquí simplemente se aplicaron las normas que tenían que aplicarse. Y bueno, ergo, lo mismo es cuestión hoy en día. Yo he visto, por ejemplo, muchos edificios de la Misión Vivienda Venezuela en el cual uno le ve como una especie de X en las paredes, y esos justamente son los que menos sufrieron. Yo particularmente tengo dos aquí enfrente, y definitivamente ahí no se cayó ni siquiera el friso. Entonces, lo que tenemos que ponernos de acuerdo simplemente es acatar las normas de construcción, buscar los mejores suelos, porque tú acabas de citar algo muy cierto. Por ser una región costera y por ser una región que está en medio de dos fallas, indiscutiblemente los suelos de La Guaira son sedimentarios, porque también tenemos que acordarnos de lo que fue la vaguada del año 99.
1: Sí, sobre todo los que están en la costa, profesor. Fíjese que hay una zona que fue la que realmente sufrió, porque hemos tenido la oportunidad de estar en el sitio. Hemos subido a, por ejemplo, en el tema, por ejemplo, que ha mandado también, ha ordenado y ha instruido la presidenta, que ella ha dicho que, bueno, que de manera preventiva tiene que hacerse un estudio también de las cuencas. Eso se está haciendo también, de las cuencas hidrográficas. Entonces, mientras uno más sube hacia las, digo yo, hacia la montaña, hay menos afectación. De hecho, en los propios barrios de esa zona hay menos afectación, prácticamente es nula la afectación.
0: Lo comentó en la entrevista que le hizo un periodista que está ahí en la red social. Villamoto lo decía, que había zonas aquí justamente cercanas a las laderas de la montaña que habían sufrido mucho menos el terremoto. Pero es que también tenemos que entender que circunstancias como la vaguada pudieran en algún momento poder estar sobre el tapete en otro momento histórico. Pero justamente el problema estriba en que nosotros tenemos que tomar en cuenta esos detalles, que se construya en sitios realmente seguros y que definitivamente entendamos que el planeta no es culpa nuestra, pero está recibiendo los embates de un cambio climático producto justamente de todas las cosas que se han hecho a nivel de los países desarrollados que han contaminado nuestra atmósfera. Y eso es algo que quien te habla estuvo en el año 2003, concretamente, en una reunión que se dio en Argentina en el World Energy Council. Y justamente me tocó hablar con un señor que era el que dirigía la conferencia, que se llama Nabota Nakinosevich. Y tuve luego hablando con él más de media hora personalmente sobre estos temas, y él hablaba de que el cambio climático era un hecho y que definitivamente había que afrontarlo y que ningún país por sí solo podía hacerlo en solitario. Y eso es parte de las cosas que uno, cuando llegó aquí, en su momento se las hizo llegar a la alta jerarquía del Estado para comentarle esa situación. Y asimismo, esta cuestión que estamos viendo tiene que tomarse en cuenta, ¿verdad? Vamos a tomar en cuenta y quiere hacer ese estudio de las cuencas que habla la presidenta encargada. Evidentemente hay que hacer estudios de lo que haga falta, pero sobre todo una vez que se determinen cuáles son los lineamientos a seguir, bueno, simplemente cumplirlo y mantener eso como una especie de investigación constante.
1: No, y no solamente eso.
0: Las viviendas más seguras.
1: Además, profesor, de lo que usted está diciendo, es importante señalar que todo aporte transdisciplinario, ¿verdad?, interdisciplinario, es vital en este momento, porque cuando usted habla con un geólogo, no es lo mismo que hablar con un geomorfólogo. Entonces, el geomorfólogo te va a decir, bueno, el tipo de suelo que hay en esa región, ¿verdad?, desde el punto de vista de su origen, inclusive. Y el geólogo sí te va a hablar de las fallas, ¿no?, de las fallas que, bueno, que son las que realmente se mueven en un sismo. Entonces, creo que aquí todos tenemos cabida, todos quienes que querramos construir, ¿verdad?, como lo ha dicho la presidenta, este nuevo renacer, construirlo además bien, con mucha calidad científica. Y creo que tenemos todos los elementos para hacer lo posible. Yo quería decirle que, bueno, que yo siempre uno como comunicadora aprende mucho de los ministerios que ha estado, ¿no?